0: 103.1 El Sonido del Deporte, con el arranque de otra de las sedes, con el arranque, el puntapié inicial para el país donde se organiza la Copa del Mundo, para los Estados Unidos, el lugar donde más se va a jugar. Estamos hablando, obviamente, de el anfitrión que tendrá la final, el partido decisivo allí en New Jersey cuando se defina esta Copa del Mundo, y que hoy hará su presentación, su estreno aquí en Los Ángeles, en lo que va a ser este primer partido frente a uno de los nuestros, frente a un equipo sudamericano, frente a uno de los que obviamente genera una enorme expectativa por un montón de cosas, por la presencia de Paraguay, por la presencia de jugadores que habitualmente están en el fútbol argentino, por la presencia de Gustavo Alfaro como entrenador. Bueno, muchísimas cosas tienen que ver, obviamente, con lo que será el estreno de Paraguay en esta Copa del Mundo. Un equipo que yo lo tengo como uno de esos equipos que viene como para molestar a todos. No sé, para llegar muy lejos y para irse pronto, pero uno de esos equipos que, sin dudas, quien lo tenga enfrente tendrá que trabajar y mucho para poder vencerlo. Ha tenido una gran eliminatoria desde la llegada de Gustavo Alfaro. Ha sido un seleccionado que, cuando llegó el técnico argentino a hacerse cargo de la selección de Paraguay, si uno mira la tabla de posiciones en esa cantidad de fechas, está entre los mejores de lo que ha sido la eliminatoria sudamericana. Y por eso está claro que llega esta selección de Paraguay con la expectativa también de arrancar de muy buena manera esta Copa del Mundo. Estados Unidos y Paraguay, creo que el primero de los partidos que uno empieza a decir, de esos que uno remarcaba cuando llegó el fixture, cuando uno dijo qué partidos tenemos para la fase de grupos. Bueno, Estados Unidos y Paraguay probablemente era uno de esos que uno marcaba y decía, este me gustaría verlo, este está bueno para verlo, este está interesante. Y hoy van a jugar aquí en Los Ángeles a las 10 de la noche, el horario pautado para lo que será el estreno entonces de estos dos seleccionados en esta Copa del Mundo. Aquí estamos en 10 por Radio poniéndonos en marcha después de lo que ha sido hoy la igualdad de Canadá frente a Bosnia 1-1. El tiempo de Estados Unidos de Paraguay lo vamos a compartir aquí en 10 por Radio junto a Leandro Bonsante, que ya le doy la bienvenida. A Leandro, ¿cómo le va? Bienvenido, ¿cómo anda?
1: Hola, Furla, Juan Furlaniche, el gusto de saludarte a vos y a toda la gente. Un día espectacular en Los Ángeles con el cielo despejado. Día 2, partido 4. Luego quedarán 100 para terminar la Copa del Mundo. Esto recién empieza, esto recién arranca. Y debuta el gran anfitrión. Si bien es un Mundial de 3, la sensación es que parece el Mundial de Estados Unidos. Por despliegue, por la fiesta inaugural que se está desarrollando ahora. Ser sede en 11 de 16 lugares y estadios que van a componer el total de la Copa del Mundo. Llegó la hora de la verdad para los norteamericanos, porque ahora al show hay que agregarle cuerpo. Cuerpo donde más importa, dentro de la cancha. El equipo de Pochettino no llega bien. El técnico argentino no pudo aún darle forma ni confiabilidad. No haber jugado las eliminatorias posiblemente le haya impedido prepararse mejor para esta cita mundialista. Lo contrario le pasa a Paraguay, que llega con la confianza en el cielo, vuelve al Mundial después de 16 años, lejos estuvo de meterse en las tres que vinieron luego de aquel Sudáfrica 2010, pero desde que lo tomó Gustavo Alfaro, el equipo tuvo una transformación sensacional. Equipo confiable, sólido, le ganó a las potencias de Sudamérica y quiere hacer mucho ruido en un grupo que a priori luce bastante parejo y competitivo. Duelo de técnicos argentino, Murphy contra Rafaela, Santa Fe puro con Poch y con Lechuga, orgullo santafesino, la provincia que más entrenadores aporta a esta cita mundialista. Estados Unidos y Paraguay debutan en el Mundial, presentes dispares, pero la misma ilusión para romper todo pronóstico previo.
0: Aquí estamos poniéndonos en marcha con Estados Unidos, con Paraguay en 10 por Radio. Habló hace un ratito Gustavo Alfaro. Vamos a escuchar al técnico argentino, el técnico de Paraguay, que cuando llegaba al estadio, esto decía.
2: Con el equipo ya definido y a minutos del debut mundialista, ¿cómo se encuentra Paraguay?
3: Blanca, que ascendió a primera división y tuvo que esperar 6 meses para poder jugar.
0: Ya vamos a estar con Alfaro, a ver si podemos escucharlo al técnico. Al técnico argentino en un rato nada más, ya estará por allí Gustavo Alfaro, que habló cuando llegaba aquí al estadio. Ya lo vamos a escuchar a Alfaro esperando porque va a ser su estreno frente al seleccionado paraguayo con algunas novedades importantes que en un rato estaremos repasando, pero voy a seguir la recorrida aquí en el aire de 10 por Radio para presentar también a quien estará con la información tanto de Estados Unidos como de Paraguay, al querido Leandro Paso. Leandro, ¿cómo le va? Bienvenido, ¿cómo anda?
4: Buenas noches, placer de saludarlo. Hablaba de Gustavo Alfaro. Este será el partido número 20 de Gustavo Alfaro en la selección paraguaya. Ha ganado 9, ha empatado 6, ha perdido 4 nunca, ni con la selección ecuatoriana antes, ni tampoco con la de Costa Rica. Ha enfrentado a Estados Unidos. Será la primera vez que se vea enfrente de la selección norteamericana, enfrente, como decíamos, el local, el anfitrión, ya confirmado también hace rato que no juega un partido oficial, así que vamos a estar repasando eso también del seleccionado que dirige Mauricio Pochettino, que hace su estreno en un mundial al frente de una selección.
0: Muy bien, así estaba la presentación de Leandro Paz con las primeras novedades, con las primeras noticias que hay que conocer de Estados Unidos, de Paraguay, 10 de la noche, el horario pautado para el arranque del partido. Sigo nuestra recorrida, presento los estudios centrales de la radio, presento a nuestra voz informativa. Después de escucharlo en Puede Pasar, está también con nosotros aquí en esta transmisión. Querido Esteban Sassi, ¿cómo le va? ¿Cómo anda?
5: Abrazo grande, muchachos. Anoten por ahí una fecha. Porque ya le digo a Furlanich y a Bonsante que el partido este es histórico.
0: Epa.
5: 17 de julio de 1930. Primera Copa del Mundo. Estados Unidos 3, Paraguay 0. El único antecedente y que se vuelven a encontrar en un mundial casi 100 años después. Fue el primer.
0: 96 años atrás.
5: Ahí 96 dice. Años claro. Atrás, en el viejo, en el Estadio Parque Central, donde hoy juega Nacional de Montevideo.
1: Mirta Legrand lo vio el partido.
5: Claro, tal cual. Y ese partido quedó en la historia porque un
0: faltó
5: futbolista.
0: El colegio, dice, para verlo, ¿no?
1: Claro, claro, para poner deportes. Claro.
5: Un futbolista de Estados Unidos en aquel momento convirtió por primera vez en un mundial 3 goles en un mismo partido. Ese es el antecedente directo en Copa del Mundo de Estados Unidos y de Paraguay. Ahí estábamos repasando con Lean. Paraguay hace 16 años que no juega un mundial, justamente donde cumplió su mejor actuación histórica, ganando fase de grupos y llegando a cuartos de final. El partido de la provincia de Santa Fe, uno de Murphy, Pochettino, y el otro de Rafaela, Gustavo Alfaro.
0: Sí, señor, en el duelo de técnicos argentinos, mucho tiene que ver con el fútbol argentino también este partido. Lo decíamos, muchos jugadores que habitualmente militan en nuestro fútbol, algunos que han nacido en nuestro país. El caso de Andrés Cubas, que ha jugado con la selección sub-20 de la Argentina, por ejemplo, en la Copa del Mundo. Ha estado en aquella Copa del Mundo de 2015 en Nueva Zelanda, dirigido por Humberto Grondona con la selección argentina, y hoy juega en la selección mayor de Paraguay y tendrá su estreno mundialista en un rato nada más. Así que es un partido que está claro que está rodeado de todo lo que tiene que ver con nuestro fútbol.
1: Exactamente. De hecho, en esa pila de datos que tenemos para ir compartiendo en la previa, 5 jugadores no nacieron en Paraguay. Olveira, el arquero uruguayo, Mauricio, brasileño. Ya vamos a contar un poco la historia de Mauricio, que es el muy buen futbolista ofensivo del Palmeiras. Y después tenés 3 que nacieron en la Argentina. Cáceres, el Cacu Romero Gamarra y el citado Cubas, que será el volante central de esta Paraguay, que llega con una enorme ilusión. Debuta casualmente un 12 de junio, como le ocurrió en Francia 1998, que empató 0-0 con Bulgaria. Y este día también le trae muy buenos recuerdos a Paraguay. Un partido muy recordado en el Mundial de Corea-Japón, 3-1 a Eslovenia, que lo terminó metiendo y pasando de ronda con un doblete y una entrada fabulosa de Pipino Cuevas. Cuevas, que venía de aquel gol, ¿se acuerdan?, de River a Racing en el campeonato clausura del 2002, que después River termina ganando de la mano de Ramón Díaz como técnico.
5: Hacelo, Cuevas,
1: diría Costa Febre. River salió campeón con Ramón de técnico. Ramón, que casualmente dirigió a Paraguay, y que Alfaro empezaba a ser más conocido para el gran fútbol grande de la Argentina. Bueno, una fecha que le trae buenos recuerdos, porque por un lado fue la vuelta mundial en Francia y aquel triunfo agónico con el doblete de Pipino.
0: Sí, señor, esperando por Estados Unidos, esperando por Paraguay. Sigo la recorrida en la presentación aquí en Dispor Radio. Presentación de nuestra voz comercial, querido Claudio Strack. ¿Cómo le va? ¿Cómo anda? Bienvenido.
6: ¿Qué tal? Muy buena noche, Juan. Un gran abrazo para vos, otro para Lean Bonsante. Ellos sienten nuestro aliento, nosotros sentimos orgullo cuando juegan, porque cuando juega Argentina la energía se comparte entre los dos lados. 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
0: Estamos esperando por Estados Unidos, esperando por Paraguay. Trabajan los dos equipos, movimientos precompetitivos en un estadio gigante aquí en Los Ángeles, de los más bonitos, de los más lindos que tiene Estados Unidos, sin dudas, para esta Copa del Mundo.
4: Relator.
0: Tiene muy lindos estadios, pero este está fantástico.
1: Este es espectacular, el SoFi Stadium. Acá hoy juegan Paraguay y Estados Unidos. El lunes lo harán Irán y Nueva Zelanda. El día 18, Suiza-Polonia. El 21, Bélgica-Irán. El 25, vuelve a jugar Estados Unidos ante Turquía. Y después hay partidos de mata-mata. 28 de junio y 2 de julio, 2 encuentros de 16 avos de final. Y el 10 de julio, un partido de cuarto de final. Ese va a ser la despedida de un estadio que a mí hay algo que me hace ruido, que es que hace un rato se dio una fantástica fiesta inaugural de Estados Unidos y no está lleno. No, es decir, el fútbol, si bien es mucho más masivo y entre comillas más popular que en otra época, a la gente no lo termina de llenar tanto. Hay mucha gente que está en las afueras, en la periferia, en los anillos que bordean al terreno de juego, comiendo algo, mirando algo, consumiendo, etcétera, etcétera. Pero no con la fiesta inaugural, que ha sido de buen nivel para mí, posiblemente un escalón por encima de lo que fue México y Canadá. Canadá también bastante fría, en Toronto no estaba llena,
0: sí,
1: la cancha,
0: es cierto,
1: a la hora de la ceremonia inaugural, en el partido que hoy jugaron Canadá y Bosnia, para que recién prende la radio, empataron 1-1.
0: Sí, señor. Lean Paz, te escucho.
4: 8 los partidos que se van a jugar en SoFi Stadium. Tiene capacidad para más de 70.000 personas este estadio, que a partir de ahora, a partir de este momento, pasa a llamarse Estadio Los Ángeles, porque no se puede mencionar el nombre tradicional, o mejor dicho, el que tiene el estadio durante toda la Copa del Mundo. Así que será Estadio Los Ángeles. 8 partidos se van a jugar. Se inauguró en el 2020 este estadio. Y hoy da el puntapié inicial hasta los octavos de final, tendrá partidos.
1: No perdamos de vista que esta ciudad en 2 años se va a conmover de una manera tremenda, porque son los Juegos Olímpicos aquí.
0: Claro, acá se va a concentrar absolutamente el mejor deporte del mundo, los Juegos Olímpicos.
1: Exactamente.
0: Que van a ser de Los Ángeles, en un Estados Unidos que ha tenido todo en los últimos años, que va a seguir teniendo obviamente con los Juegos Olímpicos en el horizonte en 2028. Y en una ciudad que antes tenía el Rose Bowl como escenario principal, ¿no? El Rose Bowl de Pasadena, aquí en Los Ángeles, donde jugó la final del 94, donde se jugó el Mundial de Clubes el año pasado.
1: Claro, el año pasado fue sede del Mundial de Clubes.
0: Ahí jugó River Monterrey.
1: Exactamente, recordado por aquella final de Brasil campeón del mundo después de 24 años. Fue la cuarta copa para el Scratch. Ahí, por ejemplo, fue la eliminación de Argentina, el 2-3 contra Rumania, con un Hagi letal. Ya con Maradona comentando el partido para Canal 13 después del tema del doping, ¿no?
0: Claro, es cierto. Importante también mencionar esto de Estados Unidos, ¿no? Que eligió llamativamente la costa oeste, ¿no? Para ser sede, en este caso, en su estreno, en su primer partido aquí en Los Ángeles, que va a jugar aquí su presentación, y no eligió la costa este. Algo que, si uno ve por el desarrollo que ha tenido el fútbol en el último tiempo, por el crecimiento que ha tenido, sobre todo en este lugar, que es en el este, tranquilamente podía haber jugado por aquellos lados, ¿no?
1: Claro, totalmente, sobre todo con el impacto que tuvo con Miami.
0: Claro.
1: Por ejemplo, pero bueno, aquí ha tenido también en los últimos años, en lo que tiene que ver con la Major League Soccer, un par de equipos muy buenos, como Los Ángeles Galaxy y Los Ángeles FC, equipo que, bueno, ayer hacíamos la referencia en la tele, compró a ni más ni menos que a Heung-min Son, la compra más cara de la historia de la Major League Soccer. 26 millones y medio de dólares, una barbaridad.
0: Un Los Ángeles que, si uno se va más atrás, tiene mucho que ver con la historia también de David Beckham, porque Beckham jugó en Los Ángeles.
1: Claro, exactamente.
0: Cuando todavía era jugador y su llegada a los Estados Unidos se produce justamente jugando en Los Ángeles, y a partir de ahí también el crecimiento de esta zona a nivel de fútbol.
1: Fue un click no solamente para la franquicia, sino también para el producto Major League Soccer, ¿no?
4: En este mismo estadio va a cerrar la fase de grupos estadio Estados Unidos. Y en el medio va a jugar su partido contra Australia, que lo va a hacer en Seattle, en el Lumenfield.
0: Claro, el mismo escenario donde también jugó River en ese Mundial de Clubes, donde River jugó 2 partidos en Seattle frente al equipo japonés, frente al Uruguay, frente al Inter.
1: Claro, cuando queda eliminado con el 0-2 contra el equipo italiano.
0: Por eso lo de la costa oeste elegido por los Estados Unidos, Seattle mucho más al norte, cerca de Canadá incluso, pero siempre por este mismo lado de la zona de los Estados Unidos, con una diferencia horaria importante. Se va a jugar con luz natural, se va a jugar a pleno sol este partido, este compromiso que van a estar jugando Estados Unidos frente a Paraguay.
1: En este momento en Los Ángeles son las 5:15 de la tarde, son 4 horas menos que en la Argentina.
0: Sí.
1: Por eso hablábamos en el arranque, en el prólogo, de un día espectacular, soleado, ninguna nube. Ahora se nubló un poquito, así que un lindo escenario, hay un lindo marco para el partido. Tiene buena pinta, después habrá que ver. Sí. Sin tanto el equipo de Pochettino, que nos llega bien, como el de Alfaro, que llega mejor, dan la talla.
5: Hasta ahora, vamos a utilizar la estrategia de motivar al relator.
0: Sí.
5: Hasta ahora, 3 partidos, 7 goles, Furlanich.
0: 7. Bueno, ¿cuánto tenemos que meter para mantener el promedio?
5: No
0: tenemos que bajar de 3.
5: No hay 0-0.
0: Con un gol. 0-0 también.
5: Uno, con un gol.
0: Con uno estamos.
5: Seguimos la media.
0: Bueno, lo tenemos que subir la media. Vamos a ver si podemos.
4: 2, no, 1 por lado, también. Por lo menos.
1: Y el nivel.
0: ¿No? Sobre todo el nivel.
1: Porque el partido de hoy fue discreto. El partido de hoy, este es de un mundial.
0: A ver, yo lo decía en la presentación. Sí. Me parece, y en esto vamos a coincidir con Lean Paz, con Lean Bonsante, con Esteban Sassi, que era uno de los partidos que en la fase de grupos uno marcaba con intenciones de ver. No me lo quiero perder este Paraguay.
1: Sí, bueno, porque de un lado está el anfitrión y del otro lado hay un equipo sudamericano que llega muy bien a la Copa del Mundo. No perdamos de vista que Paraguay, por ejemplo, en la eliminatoria le ganó a Argentina, le ganó a Brasil, Y no le ganó de casualidad. Digo, le ganó bien. Sí. Fue al Centenario, estuvo cerca de ganarle a Uruguay.
0: Sí, sí, sí, sí, sí, señor. Bueno, se vendrá para hacer los movimientos precompetitivos a la cancha también el seleccionado de los Estados Unidos. Estamos esperando aquí por Estados Unidos, por Paraguay, 10 de la noche, el horario pautado para el arranque del compromiso. Empezamos a escuchar testimonios, porque habló Gustavo Alfaro en la previa. Muchas cosas dijo el entrenador argentino y vamos a escucharlo hablando primero de las cicatrices que habla Alfaro pensando en el arranque de esta Copa del Mundo.
7: Ahora, cuando nosotros miramos nuestras cicatrices, las miramos con orgullo, porque es todo lo que nos costó llegar acá. Cuando terminó el Mundial anterior, me tuve que ir porque el Mundial anterior me duró 9 días. Qué rápido se me pasó. Y no sé si alguna vez, porque todo lo que habían soñado y ansiado en mi vida era jugar en la Copa del Mundo. Ya se me había ido. Y no sé si iba a tener una chance de nuevo de tener una posibilidad. Hoy, casi 4 años después, porque el otro Mundial se jugó en noviembre, estos chicos, el corazón de estos chicos, me dieron a mí el privilegio de estar hoy acá, en una conferencia de prensa, en la previa de la disputa del Mundial, contra un anfitrión que nos toca arrancar de nuevo. Entonces, para nosotros, obviamente que esa mezcla va a existir. Y a lo mejor eso nos lleva a cometer errores, sí, parte. Es parte de la experiencia, es parte del camino.
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5: Un dato, Juan y muchachos, sobre lo que es este duelo, mirando rápidamente el historial de la selección de Estados Unidos en Copas del Mundo. De las últimas 3 participaciones que tuvo, es decir, Sudáfrica 2010, Brasil 2014 y Qatar 2022, en esas últimas 3 participaciones siempre pasó la fase de grupos, pero siempre se quedó en octavos de final. Y como decíamos de Paraguay, la última vez que jugaba una Copa del Mundo fue también esa de Sudáfrica. Ahí consiguió su mejor actuación histórica hasta hoy.
1: A nada de eliminar a España.
5: Claro, perdió en cuartos de final. Incluso Lean llegó ganando la fase de grupos.
1: Claro.
5: El equipo paraguayo.
1: Sí, aparte, el partido con España tuvo una mala suerte. El penal de Tacuara, Casillas figura y además el gol de España pega en un palo. El recorre.
0: Sí,
1: la
0: no, tremendo.
1: Y entra, ¿viste? Cuando
0: tremendo, dice, tremendo.
1: Son señales que no va a ser y no fue. La verdad que ese equipo de Tata Martino era muy bueno. De hecho, al año siguiente. Con a puro empate, pero bueno, en definitiva no le quita mérito. Jugó la final con Uruguay de la Copa América en la cancha de River, ganó Uruguay 3-0.
0: Me acuerdo mucho de ese partido de España-Paraguay, porque fue el mismo día de la Argentina-Alemania. Argentina-Alemania juegan en primer turno.
1: No me acordaba que había sido el mismo día, así la misma instancia, cuartos.
0: Fue el mismo día, Argentina pierde 4-0 con Alemania y en el segundo turno juegan España-Paraguay en Sudáfrica. El día anterior habían jugado primero Brasil-Holanda. No, Países Bajos, Holanda.
1: Era Holanda. Ganó
0: Holanda
1: 2-1.
0: Y después jugaron el recordado partido Australia gana, que termina ganando Australia. Perdón, Uruguay gana, que termina ganando Uruguay con el penal del Loco Abreu. Sí, señor.
1: Qué lindo cuarto. Porque si te pones a puntualizar en
0: esos cuatro, un mundial fantástico.
1: El recuerdo es buenísimo. ¿Te acuerdas? El penal picado de Abreu. Brasil afuera, era el Brasil de Dunga.
0: Brasil de Dunga, que lo expulsan creo que a Felipe Melo, pierde 2-1.
5: Dos goles de Schneider.
0: Claro,
1: gol de Schneider. El baile que nos comimos con Alemania.
0: Lo de Alemania tremendo, con Otamendi de 4.
1: Sí.
0: La genialidad de Diego ese día, que bueno.
1: Salió mal.
0: Sí. No salió bien. Después,
1: y bueno, y España-Paraguay también.
0: Y después el España-Paraguay que tuvo ese partido tremendo.
9: Así que 1-0, minuto 83 fue el partido ese que pierde Paraguay. En ese Mundial solamente 2 goles recibe. Uno se lo marca Italia en la fecha número 1,
5: claro.
9: Empatan 1-1,
5: claro.
9: Le gana 2-0 a Eslovaquia, empata 0-0 contra Nueva Zelanda y después pierde contra España 1-0.
0: Claro, con Justo Villar como arquero, que era un Justo Villar que estaba en un momento fantástico además, ¿no?
1: Tremendo, tremendo. Y en Paraguay se ha dado en estas semanas y o meses, a propósito de arquero, un gran debate. Hoy ataja Rolando Gil, el arquero que todavía es de San Lorenzo. Muchos creen que es Gil, después de la Copa del Mundo, va a abandonar el ciclón, pero hoy firma planilla como futbolista de San Lorenzo. El arco parecía de Olveira. Gatito Fernández fue clave en la eliminatoria. Y finalmente, el fútbol muchas veces nos marca el presente. Y Alfaro elige a Orlando Gil solamente con un partido oficial en la selección, que fue en la eliminatoria, triunfo de Paraguay 1-0 ante Perú. Pero bueno, evidentemente lo habrá visto mejor a Gil y por eso termina atajando hoy el arquero de San Lorenzo de Almagro, que no tenía un representante en una Copa del Mundo jugando para San Lorenzo desde Carlos Valdés en el 2014 para Colombia.
0: Claro.
1: Valdés, que fue parte de aquel plantel de San Lorenzo, que termina ganando la Copa Libertadores con Patón Bauza.
5: Y sí, el señor. Dato es el clásico de barrio, San Lorenzo Huracán, se juega en la Copa del Mundo. Orlando Gil, arquero titular de Paraguay, y el arquero titular de Ecuador es Galíndez.
0: Sí, señor, es cierto. Los dos arqueros titulares están en la Copa del Mundo y también, obviamente, Jordi Caicedo esperando. Por Estados Unidos, Paraguay, aquí en el aire de 10 por Radio.
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0: También habló Gustavo Alfaro sobre el debut. Y esto es lo que decía el técnico de la selección de Paraguay.
10: Confiamos en las capacidades que tenemos, confiamos en el trabajo que hemos hecho, confiamos en el talento de nuestros jugadores, en la historia que siempre Paraguay ha esgrimido en los mundiales de ser siempre un rival complejo y difícil. Estamos claros el rival que vamos a enfrentar, la jerarquía que tiene el rival, cómo se ha preparado, no desde ahora, sino que viene hace mucho tiempo trabajando con esta premisa de este mundial que van a organizar junto con México y Canadá para tener la mejor expresión de su historia, con un entrenador de mucha jerarquía también. Entonces sabemos la complejidad a la que nosotros debemos enfrentarnos y estamos preparados para tratar de hacerlo no solamente este partido, sino que ojalá los tres que tengamos y que después tengamos alguno más también. Entonces nosotros venimos con esa ilusión, vinimos con esa determinación de tratar, desde que se lo dijimos el primer día, nuestra intención no es venir a participar a una Copa del Mundo, sino venir a competir, y competir es tratar de jugar más allá de las eventuales superioridades que pueden llegar a tener los rivales, a jugar de igual a igual contra todos de la misma manera. Y ojalá que eso después termine desembocando los resultados que tanto nosotros como el país esperamos poder tener para lograr pasar a la siguiente fase.
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0: Estamos esperando por Estados Unidos, por Paraguay. Trabajan los dos equipos, momentos precompetitivos. Veo mucha gente de Paraguay en las tribunas también, que ha llegado muchas camisetas albirrojas. Lean algo que llama la atención en esto que marcaba Leandro Bonsante, de la ausencia todavía del público de los Estados Unidos, pero sí ya muchos de Paraguay en las tribunas.
9: Desde muy temprano, Juan, han llegado los hinchas paraguayos. De hecho, se hicieron banderazos cerca al estadio y se acercaron, estuvieron presentes en lo que fue la ceremonia previa inaugural. En el estadio de Canadá pasó algo similar en cuanto a la gente, que llegó mucho sobre la hora. Durante la ceremonia no había tanta gente y sí se completó un poco más ya iniciando el partido. Yo creo que acá va a pasar lo mismo. Lo cierto es que los paraguayos sí ya están desde temprano acá colmando una de las tribunas.
0: Estamos esperando por Estados Unidos, por Paraguay. Ya se ha realizado la ceremonia previa. Habrá también en un rato y estaremos contándoles el momento de los himnos con entonación en vivo, como ha sido también la presentación de México frente al seleccionado de Sudáfrica en el día de ayer, como sucedió también con Canadá y con Bosnia. Y va a tener también su momento especial Estados Unidos en su estreno, con la expectativa de saber si va a estar presente o no Donald Trump, ¿no? Que habló con Pochettino en la previa de la Copa del Mundo, en la previa del debut, pero veremos si hoy estará presente o no en el estadio.
1: Ha trascendido un video de las últimas horas dando el aliento, la última arenga. Recordemos que Donald Trump la pasó muy mal el otro día en el Madison Square Garden. Está bien, eso era otra región, Nueva York, donde evidentemente al presidente no lo quieren. Estuvo en una de las finales de la NBA, justamente el partido que los Spurs le ganaron a los Knicks, que mañana se pueden coronar, siempre y cuando pensan en tierras de los Spurs, para consagrarse campeón de la NBA. Porque acá, si bien el Mundial es el gran atractivo, es el foco central a nivel mundial, Estados Unidos es fanático o más fanático de otros deportes y no paró nada. Ni siquiera la final de la NBA se ha visto alterada por la Copa del Mundo. Recién mañana se va a jugar el quinto punto, es al mejor de 7. Y mañana los Spurs tienen que ganar para que los Knicks no se lleven el anillo de la NBA después de 53 años. Bueno, en Nueva York lo trataron mal. Acá no está confirmado si va a venir. Veremos cómo es el comportamiento de Los Ángeles con Donald Trump, que no está anunciado que venga.
0: Sería una sorpresa que aparezca, claro, pero bueno, es una cosa que obviamente genera expectativa su presencia, ¿no? Obviamente aquí en Los Ángeles esperando por este partido. Pero nos vamos a ir a Estados Unidos, a otra parte de los Estados Unidos, para empezar a palpitar lo que se viene, para seguir hablando de lo que nos tiene tan pendientes, que es el estreno del próximo martes, Argentina frente a Argelia, y para conocer cosas de nuestro seleccionado lo tenemos a Fernando Sis, el hombre que está al lado de Scaloni, el hombre que más sabe de la selección. Querido Fernando Sis, ¿cómo le va? ¿Cómo anda?
11: Querido Furla, hola Lean, ¿cómo anda? Muy buenas tardes para aquí, noche para ustedes. Y atando lo que recién comentaba Lean, atención, porque dependiendo de la suerte de los Spurs, el martes aquí se espera la presencia de uno de los emblemáticos deportistas, de los más emblemáticos del deporte argentino. Si San Antonio ya no tiene vida en las finales de la NBA, Manu Ginóbili será uno de los grandes invitados aquí al Arrowhead de Kansas City para ver el debut de la selección argentina.
0: Y sí, un hombre que obviamente tiene un reconocimiento muy especial allí en los Estados Unidos y que sería muy lindo tenerlo para ver ese debut de la selección argentina, aunque él obviamente debe querer que no suceda eso, porque debe querer que la serie se estire y poder seguir en la pelea con los Spurs. Pero lo más importante, Fer, de la selección, hubo entrenamiento, veíamos hace un rato también en la pantalla de Sports, a puertas abiertas con el seleccionado trabajando y con buenas noticias, no pensando en lo que va a ser el estreno frente a Argelia.
11: Exactamente, Forla, porque primero hay que decir que la selección todavía está terminando práctica de en el Compass Minerals, porque obviamente vimos los primeros 15 minutos y estamos esperando que concluya para poder tener precisiones sobre el final. Pero lo que vos decías, Nico pasa a la par, la gran novedad de hoy, y obviamente esperando por lo que va a ser la llegada de Marcos Senesi, que a las 12 horas de Kansas, a las 2 de la mañana hora argentina, se sumará para ser el jugador número 26 en la lista de Scaloni.
1: Bueno, Fer, lo venís contando durante todo el día, estás minuto a minuto con el seleccionado argentino, con las novedades, tratando obviamente en la cobertura, no se escape absolutamente nada. Tagliafico no va a llegar, por lo que venís diciendo. ¿El 3 va a ser Medina el martes?
11: Sí, Lean, Tagliafico no va a llegar al debut, no llega frente a Argelia. Yo creo, por los días y por lo que me dicen, que tampoco estará a disposición contra Austria. Apuntan a que esté con Jordania. Si no hay una progresión negativa de aquí al lunes, igualmente seguirá el plantel. No habrá cambios. Y el 3, el lateral izquierdo, frente a Argelia, para mí será, sí, Facundo Medina.
1: Bien, bien, bien. Entonces, el único que está aparte es Tagliafico, digo, en esta catarata de lesionados que tuvo lamentablemente el seleccionado durante todo el semestre, no solamente en modo selección, sino que en sus clubes. El más complicado hoy es Tagliafico, el resto como que está todo más normalizado, sin dejar de vista que el Cuti estuvo 2 meses parado, que Julián hace más de un mes que no juega, que Messi tuvo una molestia en el último partido de la Major League Soccer, aunque el otro día lo vimos de buena forma, lo de Nico Paz, bueno, y podría seguir lamentablemente un largo rato, el dedo del Dibu, digo, pero el más complicado es Tagliafico. Como que los demás estarían disponibles para firmar planilla y jugar.
11: Exactamente, Lean. 24 de 26 saltaron al campo. Hablabas de Dibu. Hoy volvió a entrenar con los guantes. Todavía con gestos de dolor, todavía le molesta, sí, al arquero de Aston Villa y de la selección argentina. Pero vuelve a entrenar con guantes, ya sin apósito. Y cuando salió, cuando terminó, él terminó antes la práctica, pulgar arriba, señalando que está todo bien. Estoy bien, estoy bien. Llevando tranquilidad, yo creo que no se lo pierde ni loco el debut de Argentina el próximo martes con Argelia.
1: Puedo equivocarme, pero para mí es un riesgo que ataje el Dibu Martínez el martes. Sí, yo, más allá de esa imagen que vos tan bien contás y que la vimos en 10 por, desde el estoy bien, estoy bien, estoy bien, yo creo que lo del Dibu va más por el amor propio, por las ganas, por el espíritu, porque es un fenómeno y porque así atajó una final, ni más ni menos, de Europa League, que por una realidad. Quizás hasta sería mejor parar un partido, porque yo en un momento cuando también, así como vi la imagen del estoy bien, estamos bien, también vino un momento cuando sacó el guante, le dolía todo, Fer.
11: Sí, ayer había más gestos de dolor, hoy, como vos bien dijiste, el momento retratado fue ese momento, ese instante cuando se saca el guante y hace como gesto de dolor muy, muy pronunciado. Cuando vos le preguntás al cuerpo técnico de la selección argentina, incluso a alguien del cuerpo de arqueros, te dicen, es un proceso natural, los 2-3 primeros días, desde que suelda y se hace de forma el callo, es así. Ellos aspiran a que el domingo casi que no desaparezca el dolor y que el lunes, el último entrenamiento, el que será puertas abiertas, el día menos uno, ya entrene sin dolor para poder atajar frente a Argelia.
0: ¿Cómo son las próximas horas del seleccionado, Fer? Pensando en lo que se viene, pensando en las próximas horas, ¿cómo van a ser los movimientos antes del debut frente a Argelia?
11: Primero, hay que decir que una vez que termine la práctica habrá cena. Hay una gran parte, una gran avanzada de los familiares que han llegado hoy. Por eso, mañana a la mañana habrá posibilidad para primera visita de los familiares que estén aquí en Kansas y quieran ver a los jugadores o a sus familiares. Mañana por la tarde a las 18, en principio se puede adelantar, entrenamiento de la selección argentina. Lo mismo el domingo. A puertas cerradas, el lunes conferencia de prensa de Scaloni con entrenamiento, con 3 jugadores disponibles, y el martes a las 8, el martes a las 10, hora argentina, debuta la albiceleste frente a Argelia, debuta el campeón del mundo.
0: Sí, señor, y será transmisión, por supuesto, de 10 por radio con Juli Fernández, con Marcelo Benedetto, estará Fernando Sis también a Sisbon con lo que será la presentación de la Argentina. ¿Hay algo que haya que saber del lado de Argelia? ¿Han visto algo? ¿Ya se han metido en el partido? ¿O por ahora el foco de Argentina está puesto en lo propio y ya habrá tiempo para pensar en Argelia cuando se acerque la hora del debut?
11: No, Juan, como si lo supieras o como si supieras de este centro, hoy la selección argentina estudió el partido frente a Bolivia, donde Argelia ganó 4-0, donde hizo 11 cambios el técnico Petkovic. Sacaron algunas conclusiones junto con el encuentro que habían disputado frente a los Países Bajos. Se piensa en Argelia y también en la formación de Argentina. Así trabaja el cuerpo técnico del albiceleste.
0: Fantástico, Fer, te mandamos un gran abrazo. Estamos pendientes con, obviamente, micrófono abierto, cualquier cosa que suceda así en Kansas, con novedades de lo que vaya trayendo Argentina en el cierre ya de su entrenamiento y pensando en las próximas horas en lo que va a ser ese gran debut esperado para el próximo martes ya frente a Argelia en esta primera fecha de esta Copa del Mundo. Abrazo grande.
11: Abrazo, Furla, que tengan una gran transmisión con Lean.
0: Muchísimas gracias. Fernando Sis en Kansas con todas las novedades de la selección argentina, con la noticia de que Dibu Martínez va a ser titular. Un riesgo, es cierto. Coincido con Leandro Bonsante. Me parece que termina arriesgando quizás más de la cuenta.
3: Tal cual.
0: Pero obviamente, y esto es algo que es una moneda corriente en el mundo del fútbol, ¿no? El que más sabe es el jugador. Y muchas veces el técnico recurre a saber cómo se siente el jugador en este caso, más que nada teniendo que ver con el tipo de lesión que tiene Dibu Martínez, que no es una cuestión muscular, es una cuestión pura y exclusivamente de una cuestión de un hueso y saber si le duele o no le duele, y eso es lo que tiene que decir el jugador.
3: Y porque además puede llegar mejor al partido que Argentina va a jugar dentro de 10 días recién. Argentina juega 16 y 22, y uno supone que en la medida que no tenga ningún tipo de contratiempo, para el 22 va a estar mejor. Y yo creo que Argentina tiene arqueros confiables, es verdad, entre Dibu y el resto hay un cierto abismo, pero tanto Musso como Rulli han dado la talla en sus equipos, han respondido bien en el seleccionado. Y si bien no hay que subestimar a nadie, tenemos el antecedente de Arabia Saudita en 2022, Argelia, si bien para mí es el equipo más competitivo del grupo, sí, no parece tampoco ese rival amenazante que vos digas tengo que estar sí o sí. Quizás sea mejor aguantar y jugar contra Austria. Pero bueno, como dijo Furla, nadie mejor que el propio jugador para conocer el físico, la máquina, el cuerpo, en este caso el dedo del Dibu Martínez, que quiere estar como sea el próximo martes.
5: Hoy se confirmó que Argelia pierde a uno de sus referentes en defensa, Rami Ben Sebaini, que juega en el Dortmund, por una lesión en el tobillo. Se pierde el primer partido, no juega frente a la Argentina.
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0: Estamos esperando por Estados Unidos, por Paraguay, por el estreno del seleccionado de Alfaro frente al equipo de Pochettino. Una novedad importante por el lado del equipo de Alfaro tiene que ver, querido Leán Paz, con la presencia finalmente de Enciso. No tanto se ha hablado en la previa que iba a estar, que no iba a estar, que se perdía el Mundial. Bueno, no solo se ha quedado en la Copa del Mundo, sino que además hoy sorprende siendo titular.
9: Así es, se lo esperó hasta último momento. De hecho, ayer en conferencia de prensa lo puso en duda el técnico de la selección paraguaya, Julio Enciso, jugador del Racing de Estrasburgo. Tuvo una molestia, una contusión en el muscular, en el muslo derecho. Así lo informaron desde el cuerpo médico de la selección paraguaya. Finalmente se quedó, se recuperó. Y no solo eso, sino como bien decía usted, será titular dentro de un rato cuando salte la selección de Paraguay, que se metió al vestuario para jugar el primer partido de este Mundial.
3: O fue un susto y punto, o le metieron IVA al primer diagnóstico, ¿no? Porque la verdad que Paraguay jugó hace una semana contra Nicaragua en el Defensor del Chaco antes de pegar el viaje para acá, y lo de Enciso parecía más grave. Incluso hasta el primer diagnóstico hablaba de, con suerte llegaba el tercer partido, y sin embargo una semana más tarde está acá. Hay un montón de paraguayos, recién estaba buscando el dato. Se dice que viajaron cerca de 5.000 paraguayos a Estados Unidos, de los cuales 1.200 partieron ayer de diferentes aviones desde el aeropuerto de Asunción, del Silvio Pettirossi.
1: No sé si están los 5.000 acá.
0: No sé, hay un montón. Yo veo muchísimos.
1: Hay un montón de Paraguay.
0: La verdad, veo muchísimo. Y... A ver, está claro que puede confundir la bandera de Estados Unidos con la camiseta de Paraguay, ¿no? Pero sí. Yo si los veo, los veo todos verticales, ¿no?
1: Claro.
0: Los que veo en cuanto al rojiblanco que se ve en las tribunas.
1: Totalmente, sí. La verdad que van a hacer mucho ruido. Se van a hacer sentir. Y la verdad es que no es para menos, ¿no? Paraguay hacía 16 años que no jugaba una Copa del Mundo. Es una vuelta esperada. Porque además en los tres anteriores creo que ni siquiera cerca había estado. Alfaro tomó un paciente en terapia intensiva. Paraguay goza de buena salud y llega muy bien a la Copa del Mundo, con ganas de hacer demasiado ruido aquí en Estados Unidos.
0: Nos vamos acercando al arranque del partido, 10 de la noche, el horario pautado. Aquí en Dispor Radio juegan Estados Unidos, Paraguay. Tanda, y ya venimos con mucho más, ya rebasamos equipos y empezamos a hablar de todo lo que se viene.
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5: Estamos esperando por Estados Unidos, esperando por Paraguay. Está, mientras tanto, Jason Sudeikis hablando en el centro del campo de juego, dando la bienvenida a toda la gente que está aquí en el Estadio de Los Ángeles, dando la bienvenida en realidad a Estados Unidos, no a esta Copa del Mundo, porque ya se estrenó México, ya se estrenó Canadá más temprano, sí. Y es el turno del estreno de Estados Unidos.
6: Exactamente, ese es el actor de Ted Lasso, Katy Perry, Future, Anita, Lisa, Rema, Tila, que ayer cantó el himno de Sudáfrica, fueron los que protagonizaron gran parte de la previa de la fiesta inaugural, con un estadio que estaba bastante raleado, bastante desierto, por cierto. Ya en un rato Dan Majai va a cantar el himno de los Estados Unidos y ahora están pasando de a uno las banderas, ¿no? Los representantes, los 48 seleccionados que van a jugar la Copa del Mundo. Esta es la última, ¿eh? La última ceremonia inaugural y se termina.
7: No por tiene suerte, pinta, ¿no? Que arranque en el horario estipulado, ¿no?
5: Y eso es algo que ha llamado la atención, ¿no? Ayer, de hecho, el partido inaugural no arrancó a las 4 en punto como estaba previsto. Arrancó cerca de 4:10.
6: Sí.
5: El partido Canadá-Bosnia también se retrasó en el comienzo.
6: Bueno, de hecho, los amistosos también, por cuestiones que tienen que ver con la publicidad en los Estados Unidos, muy a lo norteamericano y muy también pasa en México. Arranca 06, 08.
5: Sí, y 8, sí, es cierto que no han arrancado puntos, pero sorprende de parte de FIFA que era algo que era una regla totalmente establecida, que se cumplía a rajatabla y que en esta Copa del Mundo, al menos en los primeros partidos, no se ha cumplido. Veremos si una vez que pasen estas ceremonias y ya nos ocupemos puramente y exclusivamente del fútbol, podamos cumplir con esos horarios pautados para cada uno de los arranques.
7: Ya había pasado en el Mundial de Clubes, relator, ¿se acuerda?
5: No, el Mundial de Clubes era una cosa de loco, sí, que... Con la presentación 1-1, con esa presentación individual que teníamos, se demoraba mucho cada comienzo de partido. Pero mientras siguen presentando las banderas, siguen entrando los representantes de cada uno de los países aquí en Los Ángeles, vamos a escuchar al entrenador de los Estados Unidos, al entrenador argentino, Mauricio Pochettino, hablando de este desafío que tiene dirigiendo a Estados Unidos en la Copa del Mundo. Escuchamos a Poch antes del arranque del partido.
8: El dolor de cabeza fue llegar hasta aquí. Fue llegar en toda esta preparación de 1 año y medio, casi 2 años. Ese fue el verdadero dolor de cabeza. Ahora creo que es un bonito desafío, tratando de encontrar el mejor equilibrio del equipo, ¿no? Con los 26 jugadores que hemos seleccionado para el roster, ¿no? Todas las facetas, en todas las fases de interviene en una preparación para un equipo mundialista. Creo que estamos bien en todas las fases. Por ejemplo, en la táctica, en la física, en la mental, en la emocional también. La emocional juega un papel fundamental en un torneo como este. Así que creo que estamos bien en todas las áreas. No soy una persona con cábalas, no soy una persona que crea mucho en eso, pero siempre entro con el pie derecho, llevo en el bolsillo derecho un poco de ruda macho. No, broma. Pero, no. Bueno, para la gente inglesa, ¿no? No lo entendieron, para la que hablan español, sí. No tengo muchas cábalas. No. Confío en la preparación, en el trabajo y en los jugadores, y creo que eso es lo más importante.
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5: También habló Gustavo Alfaro cuando llegaba al estadio, cuando hacía su llegada aquí a Los Ángeles, a este escenario. Y esto decía a horas del debut de Paraguay en esta Copa del Mundo.
9: Bien, bien, hemos trabajado, hemos, más allá de los imponderables que tuvimos, de lo que pasó con Julito y la demora que en su recuperación y todo lo que vinimos ajustando, llegamos bien. Obviamente que tratando de estar concentrado a los detalles, que esto obviamente es un partido de detalles, sabiendo las complejidades que puede llegar a tener el partido, por las capacidades que tenemos enfrente, pero llegamos bien y bueno, ahora falta desarrollar el partido.
10: Después de lo visto en las clasificatorias, en los últimos amistosos, ¿qué Paraguay vamos a ver hoy en el Mundial?
9: En esencia es el mismo Paraguay, con algunas, si se quieren, retoques de valores agregados que entendemos que eran las que nos faltaban de mitad de cancha para adelante. Por eso va a ser importante la capacidad que tengamos de salir de la presión a la que nos va a someter Estados Unidos, de qué manera nosotros podemos romper esa presión alta que ellos van a ejercer y en la capacidad que tengamos en la medida de poder hacer eso, en las transiciones que para mí en este partido van a ser uno de los factores claves.
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5: Esperando aquí por Estados Unidos y por Paraguay, estamos en plena ceremonia antes del arranque del partido. Se presentaron las banderas y algo de música también antes del comienzo.

0: ¿Es
1: el,
0: ¿es la verdadera o es como Shakira?
1: No, no, Shakira la posta también. ¿Cómo? Parece que Shakira, Shakira había dudas porque se había instalado que era un doble de Shakira, pero no, no, no. Parece que se aplicó un Botox antes del Mundial. Y de hecho, ella tiene una cicatriz acá en el medio de la frente, en el medio de los ojos. Y cuando se le hace zoom a la imagen del rostro,
2: estaba.
1: Aparte sacó una foto con Benedetto, viejo. Está recontra confirmado que
0: era. Esa sí era la posta.
1: Olvídate. El vehículo ahí se estacionó al lado de Shakira para hacer la foto. Así que confirmado que era Shakira. Y acá otra cantante mundial fabulosa como es Katy Perry, con un niño que se llama USA Lucas.
2: Y es Lucas, sí.
1: O por lo menos es su nombre artístico, ¿no?
2: Es su nombre artístico, sí, así es. En el centro del campo de juego, en este escenario montado para la ocasión, con las banderas alrededor. Así estamos esperando por la aparición en un rato de los protagonistas. En un rato ya empezará la ceremonia habitual previa de cada uno de los partidos. Esperando nosotros por Estados Unidos y por Paraguay. Mañana tendremos una gran jornada. Mañana ya será la primera jornada extendida, ¿no? La primera jornada de cuatro partidos. Mañana arranca la verdadera historia del fútbol con muchos partidos. Arrancará con, primero, la presentación de Qatar frente a Suiza. Después tendremos a Brasil jugando frente a Marruecos en otro de esos partidos.
1: Nos volvemos,
2: ¿no?,
1: a ver, Fulanich.
2: Mañana nos vamos a volver a ver con Brasil y Marruecos.
1: Ese es otro de los que pones resaltador, sí, de los, sí, partidos, sí, lindos, sí, de primera,
2: sí,
1: ronda.
2: Sí, de los seis o siete que hay para destacar, está claro, está ese de Brasil frente a Marruecos. Más tarde, Haití frente a Escocia, y cerraremos la jornada de sábado ya en domingo con la presentación de Australia frente a Turquía. Así que mañana se empezará a vivir, obviamente, de manera muy especial lo que tiene que ver con la Copa del Mundo. Se vendrán Estados Unidos y Paraguay. Tiempo de ponerle nombre, apellidos a la jornada. Tiempo de repasar formaciones, de conocer los titulares que tendrá el seleccionado de Mauricio Pochettino. Así va Estados Unidos en la noche de hoy, en su estreno, en su Copa del Mundo, con Leandro Paz.
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0: Sale a la cancha la selección norteamericana con el 24. Matt Frisch es el arquero que tiene el elenco local. Tres en el fondo o cinco, como usted quiera. Relator Serginho Dest tiene la número 2 y juega por la derecha. Anthony Robinson con la número 5. Con la 13, Tim Grimm, que es el capitán. Con la 3, Chris Richards. Y con la 16, Alex Freeman. Mitad de campo para el número 4, Tyler Adams. Con la 8, Weston McKennie. La 17, Malik Tillman. La 10 para Christian Pulisic. Y con la 20, Folarin Balogun. Los 11 del conjunto local.
2: Del otro lado Paraguay, del otro lado el equipo de Gustavo Alfaro, con Julio Enciso confirmado desde el arranque. Así va el conjunto guaraní en la noche de Los Ángeles.
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0: Ya formado también para salir al campo de juego. La 12 la tiene el arquero de San Lorenzo, Orlando Gil. Con la 4, Juan Cáceres, el ex Racing. Con la 15, Gustavo Gómez. Con la 3, Omar Alderete. La 6 para Junior Alonso. La 8 para Diego Gómez. 14, Andrés Cubas. 16, Damián Bobadilla. La 10 para Miguel Almirón. 19, Julio Enciso. Y 9, Antonio Sanabria. Los 11 del profesor.
2: El árbitro, los colaboradores, presentamos también las autoridades.
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0: De los Países Bajos, ellos, Dani Magelli es el árbitro principal. Gesell Stetra es el asistente número 1. Jan de Vries es el asistente número 2. Yusuke Araki, de Japón, el cuarto árbitro. De España, Carlos del Cerro Grande, un conocido, va a estar en el VAR. Y en el AVAR estará Dennis Hickler, también de Países Bajos.
1: Recordemos que tanto Estados Unidos como Paraguay jugaron un amistoso en noviembre del año pasado. Está fresquito,
2: sí,
1: el antecedente en Pensilvania, con triunfo de Estados Unidos 2-1. Un equipo que el sábado perdió el último amistoso 2-1 ante Alemania, y que de los últimos 5 amistosos ganó 2. Goleada a Uruguay, a Senegal, y perdió 3 con Bélgica, Portugal y Alemania. Es decir, que los últimos 5 partidos preparatorios de Estados Unidos fueron contra rivales potentes, y claro, que todos van a jugar la Copa del Mundo.
2: Sí, señor. Y aquel partido Estados Unidos-Paraguay terminó con tole-tole, ¿no? Terminó con... Claro. Con... algún enfrentamiento, así que no terminó bien.
4: Y Serginho Dest, que ahí bien decía Lean, fue compañero de Messi una temporada en el Barcelona.
1: Y pasó con más pena que gloria.
4: Claro, conocida la historia de la admiración que Dest le tenía a Messi. Como ninguno de los dos sabía hablar el idioma del otro, el traductor era De Jong, que era el neerlandés que hablaba español.
2: Claro.
4: Entonces, cuando se querían comunicar entre los dos, él... medio como que le traducía.
2: Sí, yo lo tenía mal anotado, tenía Serginho Blef, pero no, es Dest, ¿no?
4: Serginho Dest, claro,
2: sí,
4: claro.
2: Sí, sí, no, porque yo cuando, claro, lo conocí de Barcelona, para mí era Serginho Blef, pero era Dest, está bien, bien.
4: Ah.
2: Bien, bueno, equipos al campo de juego aparecen. Relator. Ya.
4: Picante
2: Estados Unidos y Paraguay, sí.
4: Picante el defensor, ¿eh?
0: los 26 jugadores de cada selección se van a formar en la mitad del terreno de juego. Yo no sé si esto es la fecha solamente número uno, si es no. en el partido inicial o va a ser durante toda la Copa así, pero se van a formar todos. Lo que sí es cierto es que en el banco de suplentes van a estar los 15 que quedan afuera de los 11 titulares.
2: Sí, esto es para todos los partidos. Todos. Es una,
1: 104.
2: Una ceremonia que vamos a ver repetida en cada uno de los juegos. Y no solo esto, sino que a medida que vayamos avanzando en las fases, va a haber fuegos artificiales, va a haber algún cotillón más que le van a agregar a lo que va a ser cada presentación de la salida de los equipos. Así que esto sí es algo que ha entregado la FIFA, que ha consensuado con Estados Unidos para darle un poco más de colorido a cada una de las presentaciones. Por suerte, y en esto compartimos, sacaron aquella de la presentación individual que tuvimos en el Mundial de Clubes, que fue una prueba que no convenció y que por suerte no se va a usar en esta Copa del
1: Mundo. Claro, pero como bien decía Leandro, todos entran, los 26 al campo de juego. Infantino blanqueó lo que dio en la conferencia de prensa que dio antes del arranque del Mundial, que esta fue una idea de Alessandro Del Piero, que es integrante también ahí de los colaboradores fuertes, exjugadores que tiene la FIFA. Se vienen los himnos.
2: Se vienen los himnos. Dan Majei, el himno primero del seleccionado paraguayo, entonces, no con Dan Majei, sino con Furjal Sou, que será la que va a entonar el himno de Paraguay.

0: Danny Shay, uno de los dúos de música country más reconocidos de los Estados Unidos, entonando el himno.
1: Tremendo momento, ¿eh? Motivo para el pueblo norteamericano, lógicamente. Muy bien entonado, muy bien cantado, con el público también acompañando a capela. Paraguay con una camiseta oscura, con alguna especie de manchones turquesas. No sé exactamente cuál es el color, pero parece ese, para ser preciso y cercano a la realidad. También tiene algunos ribetes grises. Es rara la camiseta de Paraguay. Estados Unidos de blanco, con una indumentaria más tradicional. Así se ha decidido. Ya todos los equipos saben en primera ronda con qué ropa van a jugar cada partido. Por ejemplo, Argentina sabe que los dos primeros lo hará con la histórica celeste y blanca, y el último partido con esta azul, un poco también con matices violetas, con el fileteado porteño en el partido contra Jordania.
2: Sí, señor, con ese atuendo alternativo. Mientras van pasando uno a uno los jugadores de Paraguay saludando a los de los Estados Unidos, algún helicóptero sobrevolando también, que tiene que ver con esta ceremonia previa antes del arranque del juego aquí en el estadio de Los Ángeles, esperando por Estados Unidos, por Paraguay. Se va acercando la hora de la verdad, ya son las 10 de la noche aquí en la Argentina, esperando así las 6 de la tarde, el horario que era el pautado oficialmente para el puntapié inicial. Está claro que no va a arrancar en el horario que teníamos predeterminado.
1: No, tal cual, hasta que despejan el campo de juego con todos los futbolistas, los colaboradores, los árbitros, las mascotas y compañía. Esto ya puntual no arranca. En Argentina juegan Gil de San Lorenzo, Canales de Lanús, Alex Arce, Independiente Rivadavia, Ábalos de Independiente, Maidana de Talleres y Galarza Fonda, que hago una trampita porque en la última temporada jugó para Atlanta de United, pero es propiedad de River. Así que son 6 o 5, como ustedes quieran, del fútbol argentino, que juegan en el fútbol argentino, que hoy han firmado planilla para el equipo de Lechuga Alfaro.
2: ¿Y en Estados Unidos tenés algún compañero de Messi allí en el Inter de Miami, Lean, que esté en el plantel?
3: No en el Inter de Miami, sí hay jugadores que están en la MLS claramente, ¿no? Pero no en el Inter de Miami puntualmente.
1: De los 26, solamente 7 militan en la Major League Soccer en Estados Unidos.
2: Ninguno del Inter.
1: No.
2: Ah, pasa que en el Inter no hay casi norteamericano, ¿no?
1: No.
2: Han quedado casi.
1: Tal cual. Es más como un rejunte, con todo respeto, ¿no? Sudamericano, ¿no?
2: Sí, totalmente.
3: Relator, 70.000 personas en el estadio, que entiendo yo está lleno hasta esta hora. Pero adentro del campo de juego, la cantidad de personas que obviamente se van retirando de a poco, yo creo que, no sé, 2.000, 3.000 personas en total, todos alrededor del campo de juego.
2: Sí, muchísimos que tuvieron que ver con las ceremonias, las distintas ceremonias previas que tuvo este arranque de la sede de Los Ángeles, el arranque en realidad también de los Estados Unidos para lo que es esta primera presentación que tiene esta Copa del Mundo, con el estreno del local, con el estreno del equipo de Pochettino jugando hoy frente a Paraguay. Va quedando de a poco todo listo, se van acomodando los protagonistas en el terreno de juego. Señoras y señores, aquí en Los Ángeles nos preparamos para vivir, para disfrutar este primer partido del seleccionado local de los Estados Unidos. Se estrena en este grupo de Estados Unidos y Paraguay. Es la hora de la verdad aquí en Los Ángeles.
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2: Va quedando todo listo, todo preparado. La última arenga de Paraguay, que ya se dispone a acomodarse en el terreno de juego. La última arenga también del equipo de los Estados Unidos en este lindo duelo que tenemos para disfrutar en esta noche ya de viernes, preparándonos para un fin de semana largo en la Argentina, preparándonos para el martes, para lo que será el estreno de la escaloneta del equipo campeón del mundo, haciendo su presentación frente a Argelia. Aquí la cuenta regresiva que pone en marcha el estadio de Los Ángeles para que arranque la historia, para que Danny McKelly pite el árbitro neerlandés para que empiecen a jugar Estados Unidos y Paraguay. Todo listo, todo dispuesto, la orden ya del juez. Y ya estamos viendo, ya estamos disfrutando aquí a través de Disport Radio en la 103.1, la presentación de Estados Unidos frente a Paraguay, con la primera pelota que ya va directamente afuera. Impulsa.

0: cobrada por el equipo norteamericano y habrá lateral para Paraguay.
1: Estados Unidos sacó del medio a los PSG. La movieron y la tiraron bien a la derecha. Allá donde va a ser el lateral Cáceres para empezar a activar la presión.
0: El lateral que viene metiendo Cáceres, viene buscando la pelota por allí, Sanabria, viene sacando en el fondo esa pelota Richards, atacando Estados Unidos en el comienzo, marcando bien, la salida de Gustavo Gómez, la viene metiendo Enciso, lo llama Enciso que cayó, falta sobre Enciso, marca el árbitro, en el arranque mismo del partido lo cometían falta Enciso, habrá tiro libre que tiene que tomar en la mitad de la cancha Paraguay.
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0: Hay tiro libre que tiene que tomar Paraguay en la mitad de la cancha. Quedó dolorido Enciso, seguramente será una preocupación, ¿no? Un Enciso que no llega del todo bien y que ya lo fueron a buscar de entrada, me parece.
1: Sí, Enciso que arrancó, por lo menos en esta jugada, por adentro. Uno pensaba en un 4-3-3 con Enciso partiendo en la izquierda y Almirón en la derecha, pero no. Enciso juega detrás del 9, de Tony Sanabria.
0: Viene metiendo larga la pelota al derecho, ataca Paraguay. Atención, la viene buscando Sanabria en el área, viene metiendo por abajo, llega por allí, buscando el remate al arco de Gómez. Terminó tapando el arquero. La terminó sacando para allí, Frizzincito, otra vez Paraguay. La viene metiendo Cáceres al área y termina devolviendo Richard. Fue llegado Paraguay en el arranque mismo del partido. Primera llegada a fondo de Paraguay. Llegó con Almirón para rematar. Después de la buena aparición de Sanabria contra el fondo, llegó el conjunto paraguayo. Bueno, la primera fue para el equipo de Gustavo Alfaro, Leandro Bonsante.
1: Con el bochazo largo de Alderete para Sanabria, que pivoteó la pelota para Diego Gómez, que no tenía ángulo para patear, pero igual obligó a una buena respuesta del arquero Friis. Paraguay profundo en el arranque.
0: El lateral que viene metiendo Cáceres, lateral largo que viene al área, viene sacando la pelota en el fondo, insistiendo tres Paraguay. La venía buscando para sí Cubita, no podía Cubas, insiste Cubas. La viene buscando en el ataque Paraguay, que ha salido con la iniciativa, parece, tratando de sorprender. Así metiendo larga la pelota al derecho, muy larga. La va controlando el arquero, va saliendo Friis, va dominando el arquero de Estados Unidos.
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0: Tendrá que sacar la pelota Friis. Primeras cosas para contar en tu sector, Leandro Paz.
3: Bueno, Pochettino, que arrancó el partido sentado en el banco de suplentes, mirando una pantalla, analizando cómo arrancó su equipo. Preocupado Alfaro después de ese golpe que sufrió Julio Enciso. Ya está bien, igual el número 19.
0: Así metía larga la pelota Robinson. Ataca a Estados Unidos. Atención, se viene Balogún. Remate al arco. Mordido fue a rematar Balogún. Lo terminó trabando justo a Gustavo Gómez cuando venía para rematar. Bueno, el partido arrancó con todo. Ha llegado Estados Unidos ahora, que terminó controlando Orlando Gil. Contestó Estados Unidos. El partido está fantástico, Bonsante.
1: El tres toques llegó a Estados Unidos. Con el bochazo del fondo de Richards, la bajó muy bien McKennie. Balogún que pateó y justo fue clave el bloqueo de Gustavo Gómez.
0: Así metía Sergino Dez, la pelota la viene metiendo. Ahora Pulisic para Balogún, Balogún tocando otra vez para Dez. Así la viene buscando Sergino Dez, va contra el fondo, había outside antes. Es lo que está marcando, será tiro libre indirecto. Le digo, en apenas 3 minutos de partido, ya a esta altura le puedo decir que arrancó la Copa del Mundo.
1: Arrancó bárbaro, de ida y vuelta lo tuvo Paraguay, después contestó rápidamente Estados Unidos, los dos con un juego bastante directo, porque en la jugada de Paraguay todo inicia de un bochazo de Alderete, en la siguiente para contrarrestar con el bochazo de Richards, un Richards que estuvo en duda por una lesión en el tobillo, finalmente juega ahí de titular, el central que juega a la derecha. Estados Unidos arrancó con línea de 5, 3 centrales, Dez por un lado, Freeman del otro.
0: Se atacando otra vez Paraguay, la viene buscando sobre el costado abierto Gómez, viene dominando la pelota Gómez, Robinson el que lo marcaba, viene intentando la salida Paraguay contra el medio, tocando la pelota Cuba, Cuba jugaba con Cáceres, intentó meter hacia adelante, el balón afuera. Será saque de banda, saque de costado para Paraguay.
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0: Lateral que se va haciendo Cáceres. Pelota larga que viene metiendo el lateral paraguayo. Demasiado larga para Enciso. La dejó correr en el fondo Robinson. El balón que pica y sale. Será salida desde el arco, que corresponde al seleccionado que dirige Mauricio Pochettino.
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0: Recordamos más temprano, Esteban, el único partido que se ha jugado en la Copa del Mundo en esta jornada de viernes.
4: Canadá, Bosnia empataron 1-1, primer empate del Mundial.
0: 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Somos el sonido del deporte, viviendo hoy Estados Unidos y Paraguay, con el equipo local saliendo. Allí va dominando la pelota Robinson, la viene tocando Robinson atrás, saliendo con el arquero Friis, va saliendo por aquí Friis, Friis jugando cortito, entregando por bajo para Richards. Allí la viene dominando Richards, espera abierto Rin, viene a jugar al medio, la pelota para que la domine en la salida Winston McKennie. Allí la viene dominando en la salida Estados Unidos. Estamos en el arranque con el partido 0-0.
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0: Viene tocando Pulisic atrás, tocando la pelota en la salida otra vez en el fondo Estados Unidos, la venía dominando para allí otra vez en el costado, ahora Freeman, Freeman la metió larga, ataca otra vez el equipo norteamericano, balón muy largo, no pudo llegar a buscar la pelota, Sergino desvolcado en la derecha, termina siendo salida desde el costado con Alfaro hablando con Almirón, Lean.
3: Sí, le está pidiendo algo al ex jugador de Lanús, que se abra un poco más, que pida la pelota, que sea un poco más participativo en este arranque de partido.
1: Almirón juega a la izquierda, uno pensaba que iba a jugar tanto él como Enciso a perfiles invertidos en el 4-3-3 que muchas veces usa Paraguay cuando ataca, sin embargo Almirón juega a la izquierda, doble 5 con Cubas y Bobadilla, Bobadilla va a apretar un poco más arriba, el hombre de San Pablo, a la derecha Gómez, a la izquierda Almirón. Enciso suelto de nuevo Tony Sanabria.
0: Y tocando Enciso, tocó rápido Paraguay en la mitad de la cancha. Se levantaba recién el público norteamericano. El grito de USA, USA aquí en Los Ángeles. Y allí saliendo tres Paraguay con Cáceres. La vino metiendo larga para Enciso. A correr se viene Enciso a la derecha. Atención, metiendo centro al área. Venía buscando Sanabria. Marca bien. Plantado en el fondo Richards, mandando la pelota contra un costado. Después Cáceres tuvo que meter la cabeza porque no se iba cuando la buscaba Robinson. Termina siendo lateral finalmente para Estados Unidos. Pero otra vez pudo desbordar Enciso. Otra vez ha llegado Paraguay.
1: Y el primer pase antes del desborde de Enciso fue de Cáceres. Paraguay juega con cuatro en el fondo. Sin embargo, por característica, el que le puede dar un poco más de profundidad es el ex hombre de Racing y Lanús, Juan José Cáceres, porque en el otro lado juega Junior Alonso, que es un central.
0: Un central reconvertido, ¿no? Tirado al costado. Pero
1: sí, en Boca ha jugado también algún partido de lateral.
0: Es cierto.
1: Y en Mineiro también.
0: Así la viene buscando justamente Junior Alonso. Aquí la viene dominando Alonso. Viene metiendo la pelota Alonso contra el medio. Viene intentando buscar la pelota Sanabria. Si algo que ha demostrado Paraguay ya en el arranque del partido es ser bastante vertical, ¿no? Intentar cada vez que puede meter la pelota contra el área. Cuando el que ataca es Estados Unidos. De aquí se viene McKennie. Atención, la viene metiendo McKennie. Jugando para Pulisic. Abierto sobre el costado izquierdo. Se viene Cristian Pulisic, que bien la hizo. Se metió en el área. Es peligroso. Le quedó para McKennie. Toca atrás. Gol en contra. Unidos, Bobadilla en contra, se la terminó llevando por delante después de una gran jugada de Pulisic en el costado izquierdo, el centro al área, la pelota que buscaba Balogun, que buscaba por adentro para intentar conseguir el centro atacante norteamericano, y en el camino Bobadilla, el intento de despejarla, se la llevó por delante, la terminó metiendo contra su arco para marcar el primero, para poner adelante a los Estados Unidos en apenas 7 minutos de partido. Estados Unidos abre la cuenta en Los Ángeles temprano, rompe el cero, se la llevó por delante Bobadilla, no pudo Orlando Gil, empieza a ganar el equipo local, empieza a ganar Estados Unidos por un tanto contra cero frente a Paraguay.
1: Y el partido tiene una pinta bárbara, los dos se agredían a su manera, con sus herramientas, y acá aparece el factor individual de un jugador que en la primera intervención importante que tiene cambia el ritmo, junta dos y cuando la pasa atrás termina forzando el gol en contra. Involuntario en el afán por querer parar la pelota y tratar de despejar el peligro. Bobadilla terminó batiendo a Orlando Gil. Era mejor Paraguay, pero el que pega la piña primero es Estados Unidos. El gol en contra es de Bobadilla. La jugada clave y determinante de Pulisic en la previa para el 1-0 del equipo de Pochettino.
3: El último gol en un mundial se lo había marcado a Países Bajos. Estados Unidos, el 3 de diciembre de 2022, el Mundial de Qatar. La asistencia había sido de Pulisic, el gol de Wright.
0: Está ganando Estados Unidos por un tanto con tercero. Bueno, querido Esteban Sassi, ya cumplimos entonces, ¿no? 7 minutos tardamos nada más.
4: Seguimos invictos.
0: Allí saliendo en el fondo, otra vez el equipo de los Estados Unidos. Viene dominando la pelota por aquí en la salida. Ahora Robinson, viene tocando el balón Robinson. Allí sacando el toque Ring, que la viene metiendo contra el costado. La pelota que viene para que ataque otra vez Estados Unidos. La viene buscando Pulisic otra vez, rompió, falta y habrá tarjeta. Falta y se vendrá el primer amonestado en Paraguay. Cáceres tuvo que voltearlo a Pulisic, que había pasado a toda velocidad. Arrancó con todo Pulisic. Primera tarjeta amarilla del partido. Presentamos el amonestado en Paraguay.
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3: El surgido en Racing, en Lanús, hoy jugador del Dinamo Moscú, Juan Cáceres, el número 4 amonestado.
1: Con caño había pasado Pulisic y se barrió Cáceres, que no lo termina tocando fuerte, pero sí lo termina rebanando abajo. Pulisic tocó pocas pelotas, pero son terriblemente determinantes. Tocó dos en el partido. En una forzó el gol en contra. En una, o en la siguiente, ya hizo amonestar al que le va a jugar el mano a mano, al lateral derecho de Paraguay.
0: El tiro libre para Estados Unidos. Está Tillman junto a Robinson para pegar desde el costado izquierdo de la cancha. Atención con Adams metido adentro, también para Laguna. Va a arribar Robinson, finalmente allí la viene jugando Robinson. Una jugada preparada, el toque atrás viene para Dest. Así la tiene Sergino Dest, jugando con Adams. Aquí la tiene Tyler Adams, viene jugando sobre el costado. Entrega otra vez la pelota para que ataque el equipo norteamericano. El centro de Freeman al área, atención. Viene buscando para atrás Laguna, le quedó otra vez para atacar. Por aquí el costado, Adams viene girando en el área, insiste Estados Unidos. El balón para Pulisic, la tiene allí frente a dos. Termina marcando Gómez, la saca Gómez, la quiere Robinson. Robinson que buscaba, se la lleva por delante. El hombre de Paraguay, será lateral para Estados Unidos, que apuye. Se la va jugando Robinson. Presiona Estados Unidos, que gana por 1-0, pero que no frena en el ímpetu de seguir buscando el segundo.
1: No, que quiere jugar con esa cuota grande, bien entendido, para encaminar un partido que no había empezado bien para el equipo de Pochettino, pero Pulisic se enchufó y va por más.
0: Allí la viene tocando desde el centro, que viene metiendo Freeman. Pelota larga, tiene que sacarla en el fondo, apurado. Ahora Cáceres, le queda para Diego Gómez. Viene luchando Gómez, pierde con Robinson. Lucha Gómez con él, se lo va llevando Robinson finalmente. Robinson tocando la pelota atrás. No puede salir Paraguay del agua de Estados Unidos.
1: No puede salir, no puede salir. Porque además Estados Unidos no había arrancado presionando arriba. Y ahora después del gol sí.
0: Y ahora se viene otra vez Pulisic, se lo viene metiendo para Balogun. Viene al área, Balogun que viene metiendo al medio. Terminó cerrando con el justo para allá, el derecho. Terminó devolviendo corto. La busca Gómez, la pierde otra vez Gómez. No la aguanta Paraguay, la tira otra vez Estados Unidos. Se viene con Robinson, abierto sobre el costado. Ataca otra vez Robinson, mete por bajo. La pelota venía para que la toque otra vez. Pero allí Tillman quiso combinar con Pulisic. La termina reventando Paraguay en la salida, para intentar por lo menos salir del fondo. Habrá lateral para Estados Unidos.
1: Está muy hundido Paraguay. Almirón hace gesto de desesperación, de que se tranquilicen. Claro, el tema es que si no tiene la pelota y no le puede bajar un poco la espuma a ese ritmo, Estados Unidos en cualquier momento le puede asestar otro golpe, porque ahora el equipo de Pochettino está más plantado arriba. Y sobre todo Furla recupera muy rápido la pelota, la famosa segunda pelota, la recupera rápido, F5 actualiza y vuelve a activar el ataque.
0: No la puede sostener Paraguay, dominando otra vez Estados Unidos. Aquí se viene otra vez Pulisic, arranca Pulisic, toca por abajo, la pelota viene para Tillman. Tillman otra vez quería por el medio, lo bajaron, le cometen falta. Tiro libre, marca el árbitro, habrá tiro libre que corresponde otra vez en la mitad de Estados Unidos.
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4: Enzo Fernández en contra, estoy jugando con la memoria, contra Australia. El último gol en contra de una Copa del Mundo, el día que Argentina lo elimina a Australia.
0: Mirá vos, bastante ha pasado, y acá rápido han pasado cosas que en los mundiales no son a veces muy usuales, ¿no? Las tres expulsiones en el partido inaugural, rápido un gol en contra.
1: Sí, tal cual, exactamente. Bueno, ayer ese fue el dato, ese dato inédito de tres rojas en un partido inaugural. El récord era las dos de Camerún contra Argentina en el 90.
4: Exacto.
0: Así se viene Pulisic, Pulisic que la venía tocando al medio. Aparte hubo tres rojas ayer, y en Qatar en todo el mundial hubo cuatro. Que tremendo.
1: Será un mundial un poco más sucio, entre comillas.
0: Yo no sé, o los jueces están más severos, veremos.
1: O una bajada de línea para que los jueces sean más rigurosos a la hora de las tarjetas.
0: Seguramente así será. Bueno, está el presidente, como siempre, ¿no, Infantino? En el palco oficial viendo el juego, Leán.
3: Muy atento, sí, así es, Infantino, mirando este partido inaugural de Estados Unidos. Está mirando el reloj ya hace algunos minutos Gustavo Alfaro. Está por pedir la pausa de hidratación ya el técnico de Paraguay, ¿eh?
0: Sí, dice que sus jugadores tienen mucho calor, ¿no? Me parece.
1: Avísenle que faltan 10 minutos por lo menos.
0: Así moviendo la pelota atrás en la salida de Estados Unidos. Intentaba meter al costado para que la busque Pulisic. Quería correr Robinson. Viene marcando en el fondo, sacando Gustavo Gómez. Ganando Estados Unidos por un tanto contra el cero. El gol de Bobadilla en contra. Allí la viene metiendo otra vez Cuba. Cuba venía jugándose adelante. Caía por allí Enciso. La pelota afuera. Será lateral ahora para Paraguay en la mitad.
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0: Lateral que tiene que tomar otra vez Paraguay. Del lado de Pochettino, del lado de Estados Unidos. Obviamente todos muy contentos, ¿no?
3: Mucho más tranquilo el banco de Pochettino, que de rato se sienta y mira una pantalla que tiene cerquita. Fue amonestado Gustavo Gómez hace unos segundos, relator, sé que es el segundo.
0: Bueno, aquí se viene atacando Paraguay, la viene buscando Enciso, atención, Enciso al arco. El remate de Enciso pedía córner, pelota desviada afuera. Cancelando el tiro, ¿por qué lo molestaron a Gustavo Gómez? Se vio directamente la tarjeta amarilla, pero no sabemos por qué lo molestaron.
1: Quizás fue por protestar o por alguna falta que no advertimos sin el balón. Bueno, llegó Paraguay de un lateral, le sacó jugo a las piedras, pura bicicleta de Enciso. Después el tiro no es bueno. Para mí termina pegando en la punta del botín de Richards, pero el árbitro no cobra el supuesto toque en el pie del jugador norteamericano. Lo encontraron de un lateral suelto a Enciso, ahí por adentro, para jugar a la espalda de Tony Sanabria. Para Paraguay, después de minutos de complejidad y de cierto asedio norteamericano, una buena noticia haber encontrado por lo menos este intento de tiro al arco.
3: Recordemos que el VAR puede actuar en el caso de un córner, ¿no?
0: Claro.
1: Claro. Bueno, evidentemente, entonces yo vi mal. No me dio la sensación que había pegado en la punta del botín de Richard. Para el VAR, que esto lo puede corregir, evidentemente no.
0: El lateral que tiene que tomar aquí otra vez el seleccionado paraguayo. El lateral que tiene que hacer sobre el costado izquierdo de la cancha.
1: Va llegando gente al baile.
0: Al derecho, sí, no, algunos no se lo quieren perder, ¿no?
1: Como Beckham. Claro. Llegó Beckham, está con Tom Cruise.
0: Sí, los dos viendo el partido.
1: Cuánta facha. ¿Sabes qué me gustaría tener estos dos? La memoria.
0: Seguramente, sí. El tamaño de la memoria. Sí, así saliendo en el fondo. Otra vez Estados Unidos. Pedían falta al árbitro. Macri dijo que se levanta el mirón. Y va saliendo otra vez Estados Unidos, que está ganando por un tanto contra cero.
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0: Asustó, González. ¿Por dónde va a salir?
1: No, ahora, porque ¿no? La lógica, bueno, la facha.
0: La pinta,
1: sí. El dinero. Porque, bueno, lo han hecho muy bien. Trabajando sí. Cada uno lo suyo. Dos fenómenos. La memoria.
0: La memoria, mira vos. No me... Sí, sí, me ha sorprendido. No lo tenía con esos así, ¿eh? Ahora me ha dejado...
4: Yo a Beckham le regalaría un póster del Cholo Simeone.
0: Es cierto. No creo que lo reciba con gratitud. Así atacando Robinson. Se viene atacando a tres Estados Unidos. La metió en la medio del club para Balogón. Y tiene el segundo bloqueo al costado para Dez. Así se viene Serginho. Va Dez. Metió al medio. Ay, ay, ay. Dez lo que se perdió. Estaba solo Serginho. Dez era para encarar y definir. Quiso tocarla al medio. Se perdió el segundo Estados Unidos. Tuvo suerte Paraguay. Que el que quedó libre y al que le quedó la pelota es al bueno de Serginho Dez.
1: No, porque además lo mató el control, el mal control a Serginho Dez, que después cuando las quiso ceder adentro, ya Paraguay había llenado el área para evitar el gol de Balogun. Pero qué mal parado quedó Paraguay. En tres toques le llegó a Estados Unidos, quedó enganchadísimo, habilitando a todos Junior Alonso, se la pasaron a Dez y el control del ex Barça fue malo. Por eso no fue el segundo de Estados Unidos.
0: El tiro de esquina aquí que tiene que tomar otra vez Paraguay, buscando para arriba el segundo, el centro que viene pasado muy largo, atención, cargaba por el fondo. Intentando Freeman, la pelota perdida en el área, le quedó a McKennie, soltó para Robinson, levanta otra vez al área, cabezazo. Y la pelota apenas afuera, pero había falta en ataque, marca el árbitro. Infracción cometida por Richards sobre Alderete cuando fue a buscar por arriba. Terminó cometiéndole falta, queda golpeado. Tanto Richards como Alderete, los dos golpeados, chocaron las cabezas. El juego se interrumpe, habrá salida para Paraguay.
3: Ambos números 3 en el piso, van a llamar a la asistencia médica para que, porque hubo un golpe de cabeza entre ellos.
1: Sí, le cobra que lo cabecea. Que lo cabecea el 3, Richards a Alderete. Termina cobrando eso, esa falta en ataque. Yo no sé si esto no, si terminaba en gol.
3: No sé si no tiene sangre Richards, ¿eh?
1: Sí, bueno, pero la sangre puede ser porque cayó mal o porque el golpe le pudo haber provocado eso. Pero no me pareció, no sé si me pareció falta en ataque. Si esto terminaba en gol era para de mínima
0: para revisar, ¿no?
1: De mínima revisar. Pero bueno, también hay que decir en favor del árbitro que él pita en el momento del impacto.
3: Aprovechan los técnicos, habla con Damián Bobadilla y habla también con Miguel Almirón, el técnico argentino de la selección paraguaya, y lo propio hace Pochettino también con Robinson ahí dándole algunas indicaciones.
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0: Bueno, siguen ahí atendiendo a los jugadores que se habían golpeado en el área. Con el partido 1-0 a favor de los Estados Unidos. Me sorprendió el look también de Pochettino, ¿no? Camisa informal.
1: Con una remera abajo, la camisa sin estar completamente abrochada. Uh-huh. Como tiene los primeros botones abrochados, no el de arriba de todo, sino el segundo, el tercero. Puesta abierta, una remera blanca.
0: Un cheronga, ¿no?
1: Un canchero, sí, sí. Canchero. Cuando dirigía al Tottenham estaba de traje.
0: Siempre, impecable. Impoluto, sí.
1: Bueno, recordemos que con el Tottenham jugó ni más ni menos una final de Champions, ¿no?
0: Sí, es verdad.
1: Que fue todo un acontecimiento. No. Aquel equipo que pierde contra el Liverpool en el Estadio Metropolitano de Madrid. El Liverpool de Klopp, un equipazo, ¿no?
3: ¿No tiene un aire a Russell Crowe, el actor de Gladiador, Pochettino?
0: Sí, tiene. Vale, no estuvo mal. Hay lateral aquí que tiene que tomar Paraguay. El partido lo está ganando Estados Unidos por 1-0. Tenemos 18 minutos, casi 19 ya de la primera parte aquí en Los Ángeles, en el estreno de Estados Unidos en su Mundial. Está ganando por un tanto contra cero con el gol de Bobadilla en contra. Lateral que tiene que tomar Cáceres, busca reaccionar Paraguay ahora, esperando en sí sonar, esperando también por allí Sanabria para meter Cáceres, metiendo el lateral largo. La pelota que viene de vuelta por Richards, la viene sacando Richards, insiste Balogun, tuvo que retroceder Balogun, viene marcando Gómez, le quedó para Cáceres. Así se viene Cáceres, que está molestado, viene metiendo Cáceres la pelota larga, viene marcando bien, cerrando en el fondo Ring. Y de contra se vendrá Estados Unidos ahora intentando por el costado con Tillman, la pelota que rebota, le quedó para salir en el fondo Gómez, pero ahora toma antes una infracción, una falta. La falta de Cáceres es lo que marca el juez. Será tiro libre y será salida que corresponde a Estados Unidos.
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1: Ojo que Paraguay tiene amonestado el flanco derecho de su defensa. El 4 y el 2. Cáceres y Gómez. Y por ahí Estados Unidos tiene al jugador hasta ahora más determinante del partido. A Pulisic.
0: Bueno, ya están los dos con 11, pues estaban los dos con 10 por estar los dos siendo atendidos afuera, Alean.
3: Sí, así es. De hecho, cambió la camiseta a Tim Rim porque tenía sangre.
0: Esto sí me parece que es a revisar, ¿no? Porque los dos salieron porque fueron atendidos, es cierto, pero partió de un choque de cabeza.
4: Claro.
0: Que yo no sé si esto es para estar un minuto afuera, ¿no?
1: No, para mí no, para mí no. Bueno, ayer, por ejemplo, en el partido de Chequia contra Corea del Sur, le rompieron la camiseta a Shulk. Y el tema de la camiseta no está contemplado, en que tenés que estar un minuto afuera.
0: Claro, es cierto.
1: No, entonces el jugador apenas le cambiaron la pudo camiseta, volver. El árbitro lo dejó volver.
0: Sí, sí, sí. Tal cual. Pero bueno, esto del choque de cabezas también podría ser una buena, ¿no?
1: Aparte del juego, un choque de cabeza.
0: Por eso, aquí se viene Estados Unidos atacando, atención, pelota contra el área, venía buscando. Por allí McKennie terminó pegando la pelota en Winston McKennie cuando la rechazaba Gustavo Gómez, termina siendo salida que corresponde a Paraguay.
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4: El gol de Messi hace 4 años en Qatar,
0: sí.
4: El último antecedente de técnicos argentinos enfrentándose en una Copa del Mundo, Scaloni contra el Tata.
0: Claro, frente a México.
4: Claro.
0: Así saliendo otra vez en el costado Paraguay, viene buscando Cáceres, habrá saque de costado, habrá lateral que tiene que tomar él. Seleccionado paraguayo que por lo menos ha salido del asedio del ahogo que le proponía
1: salió
0: Estados Unidos.
1: Salió del asedio, pero de cualquier manera, Furla, hay buena movilidad de los mediocampistas de Estados Unidos. De McKennie, de Tillman, como asocia también Balogun y Pulisic, que es el futbolista que aparece de a ratos, más de lagunas, intermitente, pero terriblemente determinante. Porque la jugada del gol es toda de él, más allá del error involuntario de Damián Bobadilla, el hombre de San Pablo. Y ya hizo amonestar a Cáceres. La verdad que Pulisic... Si era el jugador diferente de Estados Unidos, por lo menos en este arranque van 21, estamos cerca de la pausa de hidratación. En este ratito lo está demostrando.
0: Así tocando otra vez la pelota arriba, va saliendo Estados Unidos, viene dominando ahora en la mitad de la cancha Adams, así la viene metiendo Tyler Adams jugando con Rim, así la viene metiendo Rim, pelota larga para que ataque otra vez Pulisic, otra vez aparece libre, lo perdieron, se viene Pulisic, va frente a dos, viene girando ante Gómez, viene tocando atrás para Robinson ahora, así la viene buscando Robinson, se mueve Estados Unidos, el balón bajo viene para Tillman, Tillman tocando atrás para Rim, así saliendo Rim, dominando en el fondo Tim Rim, se adelanta uno de los centrales que tiene el equipo norteamericano, mandando la pelota atrás ahora para Richards, así la domina Richards, pasa por Freeman, espera abierto Des, va tocando para allí Freeman, mueve la pelota ahora en la mitad de la cancha Adams, Adams que la viene abriendo para Robinson, ataca otra vez Estados Unidos, va encarando ahora Pulisic frente a la marca de Cáceres, toca cortito en el medio para que la domina otra vez para aquel sector Tillman, Tillman jugando más atrás para Rim, Rim mandando para Freeman, domina y maneja la pelota de Estados Unidos que gana con el gol de Bobadilla en contra, la pelota viene al medio, atención para que ataque Tillman, metieron para que vaya a buscar la pelota McKennie, pero cierra bien, parece Junior Alonso, aguanta para que salga Rando Gil al piso, el arquero de San Lorenzo de Almagro que domina.
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1: los volantes de adentro de Estados Unidos están jugando un buen primer tiempo, un buen rato de este primer tiempo, más allá de la clase de Pulisic y lo determinante que fue en esas jugadas que narrábamos antes, McKennie, Tillman, las buenas apoyaturas de Balogun, que es el 9, el supuesto finalizador, pero que siempre se las arregla para ganarle a los defensores de Paraguay, que son defensores rocosos, buenos, Gómez, Alderete, eventualmente Junior Alonso, el 20 también, con esos movimientos sin balón, los está complicando.
0: Se viene tocando la pelota Sergino Dez jugando con Winston McKennie. McKennie tocando atrás para Rim. Rim la viene abriendo para que la domina. Viene abierto en la izquierda. Ahora Pulisic marcado por Diego Gómez que tuvo que bajar a colaborar para darle la mano también a Cáceres porque Cáceres solo con Pulisic no puede.
1: No, no puede. Es un 4 bis. Gómez que en ese 4-4-1-1 de Paraguay es el que juega a la derecha. Es un volante que me parece que se siente más cómodo por adentro. Pero así repartió las piezas Alfaro y por esa zona Estados Unidos es por donde más complica, ¿no?
0: Adelante otra vez Estados Unidos, pelota abierta nuevamente para Pulisic. Lo va a encarar ahora Cáceres, Cáceres que lo mira, el centro que viene de Pulisic. Muy pasado, no fue bueno esta vez. El centro terminó detrás del arco de Orlando Gil. Habrá pausa para que se hidraten los protagonistas aquí en Los Ángeles. En 23 minutos de este primer tiempo está ganando el conjunto norteamericano. Está ganando Estados Unidos con el gol de Bobadilla en contra por un tanto contra cero. Puedo decir que se terminó el primer tiempo, ¿no? Por un rato arranca el segundo, después el tercero, después el cuarto.
1: Efectivamente, es un fútbol de 4 tiempos ya. Con esta pausa de hidratación que llegó evidentemente y lamentablemente para mí para quedarse.
0: Coincido. Señoras y señores, gana por ahora Estados Unidos por un tanto contra cero aquí en Los Ángeles.
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0: Paso por el sector de Leandro Paz.
3: El estadio repleto, relator, ¿eh? Ahora sí, más de 70.000 almas para ver este partido inicial de Estados Unidos, que no jugaba un partido oficial por los puntos desde la final de la Copa de Oro que perdió 2-1 contra México. Después de eso fue el 6 de julio del año pasado. Después de eso fueron todos partidos amistosos, 10 en total, fueron 5 victorias, 3 derrotas y 2 empates.
0: Bueno, charlan los entrenadores, charla Pochettino, charla Alfaro, acomodando algunas cosas seguramente, o muchas cosas, el técnico del seleccionado paraguayo, que por algún momento, por algún tramo, sobre todo después del gol que convirtió a Estados Unidos con Bobadilla en contra, la pasó realmente mal.
1: Realmente mal, porque además el partido en ese momento no indicaba que podía venir el gol de Estados Unidos. La verdad que es un deporte hermoso por lo ilógico, por lo cambiante, pero Paraguay había arrancado bien en el partido. El campo rival tuvo una chance de gol con un tiro que no tenía demasiado ángulo de Diego Gómez, pero el arquero la toca en el camino, estaba bien enciso, estaba jugando en campo rival Paraguay. La verdad que fueron pocos minutos, porque el gol llegó a los 8, pero no parecía en el momento que llegó el 0-1 para el elenco guaraní que esto podía ocurrir. Bueno, a partir de allí, sacando aquel tiro imperfecto de enciso, es todo Estados Unidos, es todo. El control total lo tiene el equipo de Pochettino.
0: Un abrazo a Nico Facio, como dice, ¿qué hacemos con el documental de Gustavo Alfaro, no? Bueno, recién arranca, ¿no?
1: Esperemos. Es larga la
0: serenata. Hay que ser ansioso.
1: Quedan dos partidos, este no terminó. Este Mundial, por la cantidad de selecciones, también te otorga la posibilidad de ser un mejor tercero. Y bueno, y en ese contexto Paraguay no se puede venir a menos por este arranque. Por ahora errático el partido, todavía le queda un montón.
0: Próximo de Paraguay es frente a Turquía, ¿no, Oregan?
5: Así es, contra Turquía, y eso será la semana que viene. Déjeme mandar un saludo a Nico Medina, que nos escucha también desde Varela, relator.
0: Sí, mande. Mucha gente prendida al aire de 10 por Radio, en la 103.1, noche de viernes, algunos aprovechando también para salir seguramente, y no se quieren perder nada de la Copa del Mundo, entonces se prenden a la radio para saber qué está pasando.
1: Es que hay mucho partido de noche también, ¿no? Y eso, claro. Y eso, para los que les gusta la vida social, a veces te hace dudar. Che, salgo, me quedo viendo... Porque después en el Mundial quiere ver todos los partidos.
0: Sí,
1: hasta los que tienen menos cartel. Porque a veces muchos de ellos terminan siendo los más lindos, los más atractivos. Yo me acuerdo, el Mundial de Qatar, ¿quién daba dos mangos por Camerún-Serbia?
0: Claro.
1: Un partido que se jugó a las 7 de la mañana. Sí. Y fue uno de los más divertidos.
0: Sí, señor. Sí, señor. Cuando me tocó, yo dije, 7 de la mañana tengo que andar. Y sí, 6 goles, no paran de hacer goles.
1: Cierto. Bien, viste.
0: Camerún-Serbia, tiene usted razón. Bueno, se va a reanudar el partido aquí, esperando por... La salida de Orlando Gil desde el arco de Paraguay. Tendrá que reponer el arquero del equipo de Gustavo Alfaro. Ganando por un tanto contra los Estados Unidos. Así la viene metiendo larga Orlando Gil. La pelota directamente afuera. No pudo llegar Diego Gómez. La dejaba correr Robinson. Será salida desde el lateral para los Estados Unidos.
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0: Tendrá que hacer el lateral para allí Robinson. Mañana, ¿qué tenemos, Esteban, a todo esto en la Copa del Mundo?
4: Mañana la jornada arranca a las 4 de la tarde. Grupo B, Suiza-Qatar. En San Francisco, ahí te sigo.
0: Así se viene buscando a la pelota Pulisic, abierto al costado izquierdo, la viene metiendo Pulisic al medio, atención, llegó McKenny en la media luna, se mete en el área, toca por abajo para Balón, tiro el segundo, el remate y está... ¡Gol! De Estados Unidos, llegó a Balogún para definir, aunque marcan posición adelantada, pero con un retardo tremendo. El árbitro primero... McKinley había mirado en línea, marcó la mitad de la cancha y después terminan anulando, pero por una acción previa, por una posición adelantada de Pulisic en el nacimiento de la jugada. Bueno, las dudas del árbitro McKinley hicieron confundir a todo el estadio. Parecía que el gol valía en la definición de Balogún, pero por el arranque de la jugada con Pulisic en offside, terminan finalmente señalando posición adelantada.
1: Y está bien anulado porque estaba en posición adelantada el ex hombre del Chelsea. Y me parece que Balogun también, cuando le suelta la pelota a McKennie. McKennie está jugando un partido fantástico porque no le da referencia. Se mueve con y sin balón y además en esta ofició de pasador. Por nada, estaba Balogun, pero todo venía de atrás, del primer offside de Christian Pulisic.
0: Ahora McKennie no miró un costado e hizo el gesto como que valía.
1: Sí. Famoso delay de bandera.
0: Sí, delay de sanción fue en este caso, más que de bandera. Sí.
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0: Se venía metiendo Dez, venía chocando con Enciso. El balón afuera, será lateral que corresponde a Paraguay. Se metió Alfaro, quedó caído Freeman. El árbitro termina señalando finalmente lateral, pero para Estados Unidos, dice el árbitro. No está metido, me parece, el árbitro Danny McKinley por ahora en lo que va del juego. En un partido que empieza a calentar, se quedó dolorido Freeman. Habrá saque de costado que tiene que tomar Estados Unidos.
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0: saliendo en el fondo otra vez Estados Unidos. Viene manejando la pelota Richards. Juega cortito para Rim. Así la tiene Rim, saliendo con largo pelotazo para que la busque por aquí Robinson. Quiso combinar con Pulisic. Marca bien el retroceso Diego Gómez, colaborando, entregando la pelota para Cubas. La viene soltando para Bobadilla. Toca el medio para Gómez. Juega más atrás la pelota Diego Gómez para que la domine Orlando Gil. Sale el arquero otra vez de Paraguay en el fondo.
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0: Sacando largo Gustavo Gómez, la viene metiendo larga Gómez, venía buscando para allí Enciso, no podía Enciso, marca bien en el fondo. Sacando la pelota Freeman, atrás la viene jugando McKennie para que ya la tenga otra vez en la salida Robinson. Rápido recuperando la pelota Estados Unidos, saliendo ahora con Rim. Así la viene metiendo Rim, abriendo para Pulisic, el banco ahora Cáceres, se viene para allí Pulisic, viene frente a Cáceres, marca para allí viene el jugador paraguayo, la pelota le queda ahora para volver a empezar en el fondo Robinson. Así la mete larga Robinson, ataca Pulisic otra vez y se viene Estados Unidos al área, la viene metiendo al medio, atención, le quedó para Laguna, ahora sí, gol. ¡Gol! ¡Gol! De Estados Unidos. Llegó Balogun desde atrás después de otra gran acción individual de Pulisic. Bueno, tendrá que tocar el faro así porque Cáceres va a soñar con Pulisic. Otra vez lo encaró, se fue al fondo, metió la pelota atrás y Balogun, que llegaba de frente, definió abajo contra el palo izquierdo Orlando Gil, que solo atinó a mirar, que nada podía hacer porque Estados Unidos otra vez sorprendió al fondo de Paraguay y marca el segundo. Por Balogun ahora estira la diferencia el equipo local, que es muy superior, que es mucho más que Paraguay, y en 31 minutos está ganando por 2-0. Y si Paraguay no cambia, esto va camino a terminar con goleada. Gana Estados Unidos por 2-0. Balogun marcó el segundo después de otra gran acción individual de Pulisic.
1: Vuela Estados Unidos por izquierda, ¿eh? La zona Cáceres es una invitación. Pulisic otra vez con mucho campo para correr para adelante. Cambió el ritmo y después esa jugada que pasan los años y es la más difícil de defender. El centro atrás, Paraguay volviendo contra su propia meta. Y acá Balogun no falló. Acá no había nada que mirar, nada que revisar. Le metió borde interno, lo batió a Gil. Estados Unidos agrandadísimo después del 1-0 y ya está 2 goles arriba.
0: Y acá va por más, atención, la viene buscando para aquí otra vez McKennie. McKennie que va al fondo, mete por abajo, venía llegando para adentro de ese y la termina reventando apurado Julio Alonso para sacarla a cualquier parte. Habrá lateral para Estados Unidos, Leandro Paz.
5: Está como loco, Alfaro, está como loco, quiere que termine la primera parte. Es el gol número 2 que marca en esta parte con la selección Balogun, que tiene 24 años, juega en el Mónaco, marcó 3 en la Ligue 1, marcó 5 en la Champions, marcó 1 en la Copa de Francia.
0: Así tocando la pelota otra vez en el fondo Rim, la viene metiendo el medio, maneja Estados Unidos, va saliendo por aquí con Adams. Adams que la viene abriendo al costado, entregando así el balón para que la domina otra vez McKennie. Allí la tiene McKennie, juega por abajo, entrega para Adams, atrás para Freeman, maneja la pelota Estados Unidos, que es muy superior en un primer tiempo, de una superioridad absoluta.
1: Total.
0: Sobre todo después del gol, Lea.
1: Impensada. Uno de los papeles decía, Paraguay llega mejor que Estados Unidos. Estados Unidos es un equipo que nunca le encontró la línea futbolística a Pochettino, los números no acompañaban. Discutido después de perder la final de la Copa de Oro contra México. Bueno, el fútbol es presente. Y el presente o el hoy nos marca una tremenda superioridad en media hora de juego, un poquito más, del equipo de Poch contra el que llegaba mejor, contra el de Alfaro.
0: Allí saliendo otra vez con la pelota dominada Estados Unidos. ¿Cuánto hacía que no perdía Paraguay? Ya te va a preguntar Esteban, porque que perdía y de la manera que está perdiendo, la verdad que hay que buscar bastante para atrás, ¿no? Con este equipo de Gustavo Alfaro, que tuvo sobre todo con su llegada una eliminatoria muy prolífera en Sudamérica para poder llegar a la Copa del Mundo. Así tocando otra vez en el medio Tillman la viene metiendo al costado para Robinson. La viene sacando larga Robinson, marca en el fondo, devolviendo la pelota a Gustavo Gómez, no la pudo conseguir por allí Cáceres. Balón termina fuera, será lateral que corresponde a Estados Unidos.
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0: Tocando Richard Gordo, sí.
5: Oficiales perdió solamente un partido desde que llegó al Faro, 19 partidos, ganó 9, empató 6, perdió 4, pero 3 fueron de manera amistosa. Perdió solamente contra Brasil 1-0.
0: Claro, y 1-0 nada más. O sea que mirá lo difícil que es marcar la diferencia que le está marcando Estados Unidos en el juego y en el resultado. Además.
1: Sí, habría que revisar los amistosos, ¿no? Pero obviamente que no lo vimos en un partido oficial.
5: Contra Corea del Sur 2-0, contra Estados Unidos 2-1 y contra Marruecos 2-1.
0: Sí, tocando Robinson atrás, la pelota la viene buscando a Rosel Sabé Gómez, la perdió, le queda para venirse otra vez a Estados Unidos, insiste Pulisic en el área, metió por abajo, quería Balogun por poco, No llegó el tercero, terminó marcando con lo justo al derecho. La tiene que sacar apurado para allí. Otra vez Paraguay con Cuba. Complicado en la salida, tuvo que meter para Junior Alonso. Se la saca de encima Junior Alonso. Marca Freeman, insiste otra vez en el medio. Está buscando la pelota al Mirón. La viene buscando el Mirón. Al Mirón que la pierde. Se la va llevando Dez. Así la tiene Serginho. Dez, mirá vos cómo la metió. Después cayó Dez. Alta, marca el árbitro. No dejó seguir. Se viene Estados Unidos. La pelota la tiene Balaguna. Atrás viene para qué. La domina Robinson ahora. Apuntó para pegarle. Prefiere abrir ahora para Pulisic. Así lo tiene Pulisic. Pulisic que lo va a encarar otra vez a Cáceres. Viene Pulisic. Pulisic que va para afuera. Cáceres que no lo puede parar. El centro viene atrás. El cabezazo. Se la sacó Balaguna, el que venía por detrás, que era McKennie. Insistiendo otra vez de ese. Insiste Estados Unidos que va por el tercero. Aquí lo tiene Freeman. Se viene Freeman. Toca atrás Freeman. Juega para el jugador Richards. Richards abriendo para Serginho Dez, otro centro al área, viene para la busca por allí McKennie, terminó sacando apurado en el fondo al derecho, la viene bajando ahora Freeman, insisto otra vez Estados Unidos que juega cerca del tercero.
1: En este momento es un baile de Estados Unidos, hacen lo que quieren, no reacciona Paraguay y lo obliga por ejemplo a jugadores que son de corte ofensivo casi que a replegar como mediocampistas de contención de marca. En la de recién Almirón terminó rechazando como un central hundido. Paraguay no puede salir, no puede agarrar la pelota.
0: A ver, está claro que lo de Cáceres no va a poder jugar el segundo tiempo, porque lo mal que la está pasando con Pulisic y además estando amonestado.
1: Claro, el tema es, Furla, ¿dónde ajustás? ¿No? Porque estás 0-2. Te falta... Estás lejos en el resultado, pero sobre todo estás muy lejos en el juego. Paraguay no puede sostener la mitad de la cancha. No tiene la pelota como para bajar un poco la espuma a la buena movilidad y al toque de los norteamericanos. Obliga a algunos jugadores a ser un poco desnaturalizados, ¿no? Porque Almirón termina más marcando que jugando, y los de atrás, que son los que te tienen que sostener, no paran a nadie. ¿Por dónde empezás a arreglar al Titanic? El agua entra por todos lados.
0: Así saliendo otra vez con la pelota dominada de Dez, la viene metiendo Serginho Dez, que la viene metiendo larga, ataca otra vez Estados Unidos, atención, el centro que viene atrás de McKennie, esperaba Balogun, le quedó para pegarle allí a un jugador Tillman, intentaba Tillman, la pelota se desvió justo en la marca de Cuba, se va al córner. El remate pegó en Cuba, se va al córner, habrá tiro de esquina para Estados Unidos, le había quedado Tillman, buscó el arco, salvó Cuba, será córner para el equipo de Pochettino.
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0: Ahí tiro de esquina que tiene que tomar Tillman en un partido fantástico. Está ganando Estados Unidos por 2 tantos contra el Serie y va por más.
1: Tan fantástico como impensado. Si vos me decías, che, a los 37 va a estar 2-0 para, arriba de Estados Unidos, repasando a Paraguay, yo decía, no, está loco. Bueno, está ocurriendo.
0: Le va a pegar Tillman en el tiro de esquina. Acomodó la pelota para levantar contra el área. Espera Richards, espera Freeman también metido junto a Balogun para buscar el golpe de cabeza. Atención que va a Estados Unidos por más. El centro ya que viene contra el cabezazo. Al lado del palo había ganado Richards. Al lado del palo. Bueno, hasta esto le pasó a Paraguay. Hasta que le ganen por arriba. Le gana Richard de cabeza al lado del palo. Volaba Gil, que no sé si llegaba. Se ha salvado Paraguay por poquito. No llegó el tercero de Estados Unidos.
1: Qué milagro no fue gol, La pelota realmente besó el palo izquierdo de Orlando Gil, que se tiró tarde, muy tapado también. Y creyendo que por la buena capacidad aérea que tiene sus compañeros, la iban a terminar rechazando. Y Richards, la verdad que atacó muy bien la pelota, giró el cuello, le ganó a Junior Alonso en ese duelo individual. Y de milagro no fue el tercero. Ni siquiera la pelota parada, que es históricamente un fuerte de Paraguay, se puede sostener bien el equipo de Alfaro.
0: Flor de pelotazo, ahora se comió Serginho Dez, que había girado. La pelota terminó pegándole la nuca, pero firme quedó el jugador de los Estados Unidos de pie. No sé cómo, pero terminó bancándose un flor de pelota sobre la lateral que tiene que tomar el conjunto paraguayo. Sí, Leán.
5: Richard es el hombre más alto que tiene Estados Unidos con 1,89 m. Lo sigue con 1,88 m. Alex Freeman, en el conjunto paraguayo, 1,90 m, tiene Alderete, que es el más alto.
0: El tiro libre que tiene que tomar Estados Unidos en el fondo. Tendrá que salir el equipo de Pochettino, que gana por 2-0.
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0: Somos 10 por radio, estamos en la 103.1, el sonido del deporte, viviendo y disfrutando la Copa del Mundo, el estreno de Estados Unidos que gana por 2 tantos contra 0. Mañana debuta Brasil, mañana habrá mucha más acción, mañana juegan Qatar y Suiza, mañana también Haití, Escocia, y cerraremos con la presentación de Australia frente a Turquía. Pero el plato fuerte de la jornada será sin dudas el debut de la Canarín, el debut de Brasil jugando frente a Marruecos en uno de esos duelos destacados que tiene la primera fase. Un partido complicadísimo tiene mañana el equipo de Ancelotti.
1: Sí, totalmente. Y aparte empezaremos a ver la verdad de Brasil, ¿no? Cuánto de la transformación Carleto ha llegado para hacerse realidad en el torneo cumbre, que es ni más ni menos que la Copa del Mundo, en la cual Brasil, por más que hoy no parta como de los grandes candidatos, siempre lo es por historia y porque Brasil sigue teniendo muy buenos jugadores, sobre todo del medio para adelante, ¿no?
0: Messi buscando Sanabria, sin Neymar, ¿no? Mañana Brasil, Sassi, ¿no?
4: Sin él. Según lo que dijo Ancelotti, lo espera para la semana que viene trabajando con el resto del plantel.
1: Igual el tridente, no sé cómo va a formar Brasil, no sé si hay un probable, sí, pero el tridente, Rafinha, Vinicius, Endrick,
0: me da un poco de... Y Cunha también ahí en el medio.
1: Un poco, ¿no?, de quickie, diría un, sí, amigo. Sí, sí. Que le falta en el medio a Brasil.
0: ¿Tiene la escalazado de Brasil para mañana, no?
1: La probable.
4: Sí, señor. Dame un minuto.
0: Así saliendo Freeman. Freeman viene tocando la pelota para Richards. Allí la viene buscando Richards. ¿Apareció? ¿La tiene?
4: Alisson, Danilo, Marquinho, Gabriel Magalhães, Alexandro, Casemiro, Bruno Guimarães, Lucas Paquetá, Mateus Cunha, Rafinha, Vinicius.
1: La juega Cunha, como decía. Claro, sin Endrick y con tres volantes, ¿no? Dijiste Bruno Guimarães, Casemiro y Paquetá.
0: Y Paquetá. Bueno, ahora tiro libre aquí para Estados Unidos. Pues será mañana a las 7 de la tarde el horario para Brasil frente a Marruecos.
1: Su amigo Danilo de 4, porque el Flamengo venía jugando de central, no de lateral derecho.
0: Es cierto, el bueno Danilo de 4.
1: Claro, pero por la baja de Wesley, ahí apareció la posibilidad que Danilo juegue de lateral, que algo que no estaba contemplado en la previa.
0: Alguien que es un talismán, ¿no? Cuidado con Danilo. Allí lo viene buscando desde, es que va contra el fondo, atención, ganó, capó de Alonso, viene al fondo, metió el centro. La pelota a las manos de Orlando Gil. El centro no fue bueno, fue muy cerrado, pero hubo alguna atrás también, Pulisic. Terminó quedando en las manos del arquero paraguayo.
1: Igual picantísimo, es como el pie a pie para salir por afuera, por la pierna hábil de Junior Alonso. Desbordó como lo hacía muy bien en el Ajax, antes de llegar al Barça. Después el centro atrás, bien controlado por Gil. Necesita una pausa de hidratación bastante larga Paraguay. Necesita el entretiempo ya. Y le falta un montón, porque van 40. Y mirá que los primeros tiempos se vienen jugando hasta los 48, 49.
0: Sí, fácil entre 4 y 5 ahora.
1: Y no la agarra, no la agarra Paraguay. No hay manera que la agarre la pelota.
5: Y ustedes hablaban de un cambio por la derecha en lugar de Cáceres. No tiene otro lateral derecho Paraguay, ¿eh? Hay un lateral izquierdo que es Maidana, el jugador de Talleres. Pero después son todos centrales, Balbuena, Canales y Velázquez, los que están en el banco.
0: Sí, yo creo que por ahí puede llegar a venir la historia, ¿no? Meter algún central más, porque está claro que Cáceres, amonestado, es imposible que lo pueda parar a Pulisic.
1: No, no hay manera, se está haciendo un festival Pulisic. Y antes de la amarilla ya de Cáceres, le mostró las costuras, las costillas. El tema es que, ¿qué hace? ¿Jugás con tres en el fondo? Alfaro no es fanático de los tres en el fondo.
0: Así luchaba otra vez Pulisic con Cáceres, ahora el que cometió falta fue el jugador de los Estados Unidos. Recién colaboró bien Diego Gómez, retrocediendo para ayudarlo a Cáceres para que no se le pueda escapar Pulisic. La terminó recuperando Paraguay. Hubo falta de Pulisic. Habrá tiro libre entonces para el equipo de Alfaro.
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0: El tiro libre que tiene que tomar Orlando Gil va a salir desde el fondo. El arquero paraguayo ganando a Estados Unidos por 2-0. Goles de Bobadilla en contra de Balogun en este primer tiempo. Allí sacando la pelota larga Orlando Gil. La viene metiendo larga acá en Puerto Vigo. Venía buscando Sanabria. Peinando para allí ahora Diego Gómez. Le quedaba para meter a Miguelito Almirón. Insistiendo otra vez Cuba. Cuba la viene sacando al costado. Entregando para Gómez. Toca más atrás Diego Gómez. Jugando con Cáceres. Más atrás para que la tenga el capitán Gustavo Gómez. Jugando con Alderete. Allí la viene dominando Alderete. Va saliendo Alderete. Alderete que viene metiendo el pelotazo largo acá en Puerto Vigo para que corra por allí. A buscar la pelota otra vez Almirón. Venía sacando bien el fondo Freeman. Le quedó para Deza ahora. No podía Maquén. La recupera Paraguay que intenta adelantarse. Ahora se viene con el Enciso. La tira larga. Enciso viene, Enciso marca Freeman. Se lo viene el piso maricón del Villarreal. La pelota le quedó en la mitad ahora para Pulisic. Lucha Pulisic. Se la va llevando Pulisic. Se la viene metiendo por baja. Y ataca a Estados Unidos con Dez. Que a correr se viene con espacio ahora. El equipo de Pochettino escapó de este bien que la hizo. Escapó de Bobadilla. Se viene a controlar con Gustavo Serginio. La viene metiendo. Dez jugó para Maquén. Maquén metiendo al medio. Llegando Balogun. Tiene el tercero y está. Tapó Gil. Tapó Gil cuando había llegado Tillman. Tapó el arquero Orlando Gil. Pero lo bien que le había hecho Dez yendo al fondo. Extraordinario en esta. Estuvo Serginio. Tapó el arquero Gil. Insisto, todos Estados Unidos, se viene Freeman. Freeman que va al área, va por el costado, se viene con la pelota Freeman, trastabillando un pro. El cuadro mayor tuvo que retroceder dominando la pelota después de que ha llegado otra vez Estados Unidos.
1: Lo fácil que le llegan a Paraguay. ¿Este es el mismo que jugaba en el Barça, Serginho Dez?
0: No, este no es el mismo.
1: Mamita querida, los limpia a todos. Pasa con un cambio de ritmo, con una velocidad, desborda como un puntero derecho, centro atrás. Y Orlando Gil que evitó el tercero, que quizás, mira, a esta altura ya Estados Unidos por la superioridad merezca, porque le llegó por todos lados, hasta de pelota parada. Ahora con un desborde y centro atrás, Paraguay no puede defender bien esa jugada, porque así vino el 2-0 y casi llega el tercero.
0: Y se viene otra vez con el balón dominado Adams, la tiene Tyler Adams, viene jugando al costado para que la domine otra vez Serginho Dez. Allí la viene tocando Serginho Dez, jugando cortito para Freeman, maneja la pelota de Estados Unidos.
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0: Recuperó la pelota Paraguay, se viene con Sanabria. Sanabria que viene girando, lo marca Richard con falta, falta a mitad de la cancha, lejos salió a tomarlo Richard, lo terminó volteando a Tony Sanabria. Habrá tiro libre que corresponde otra vez al conjunto guaraní.
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5: Desde junio de 2024 llegó libre del Barcelona al PSV Eindhoven, el lateral derecho Serginho Dest. Antes había pasado a préstamo por el Milan, volvió a Barcelona, se fue a préstamo al PSV y después le dieron el pase libre.
0: Cuántas caras conocidas, ¿no?, en las tribunas, estimado Bonsante.
1: Sí, un montón, un montón. Está el palco de la facha de Beckham con Tom Cruise.
0: Upa, no sé si se complica la salida de Rin. Resbalando tuvo que cabecear desde el piso Rin. Pero pudo salir muy bien.
1: Sí, pero de cualquier manera la emparejó con una pirueta poco ortodoxa. También te, cuando estás visto, cuando estás derecho, te salen todas bien. Todas.
0: Palco de facha y palco de poder, iba a decir, ¿no?
1: También. Mucho derpo. Y estaba besos también. De ese sí me gustaría tener la billetera.
0: Mira vos. Bueno, ¿cuánto más se va a jugar, estimado Leandro Paz?
5: 5 minutos más, relator.
0: Va saliendo por aquí Richard, ya tenemos 45 cumplidos aquí en Los Ángeles, en Estados Unidos, por 2-0 en 10 por radio.
2: La ciudad de Buenos Aires, el lugar donde el deporte late en cada rincón, fue nombrada la capital mundial del deporte 2027. 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
0: Cortito tocando Balogún, la pelota viene para Robinson. Robinson metiendo al medio otra vez, saliendo con Adams. Ha bajado el ritmo ahora Estados Unidos sobre el final de la etapa inicial. Ganando por 2-0, pero tranquilamente pudo haber tenido incluso algún gol más. De Paraguay, solo aquella primera del arranque del partido.
1: A los 3 minutos.
0: Aquí el centro que viene contra el área, va cargando Balogún, sale Gil. Orlando Gil, que esta vez controla la pelota, domina el arquero de San Lorenzo.
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0: Así saliendo otra vez en el fondo. El conjunto paraguayo domina todo en la salida ahora. Gustavo Gómez la viene dominando por aquí Gómez. Gómez que la viene tocando por bajo. Va dominando por aquí otra vez en la salida. En el fondo. Paraguay, todo lo tiene controlado Estados Unidos. La pelota la viene buscando larga Sanabria, insiste Sanabria, la viene metiendo para Enciso ahora. Aquí la tiene Enciso que viene tocando por bajo. Se adelanta tres por aquí Paraguay. Viene luchando por así con Almirón, había falta cometida por Tillman. Apareció marca largo de otro libre para el conjunto paraguayo.
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0: Hay tiro libre que tiene que tomar otra vez en la mitad de la cancha el conjunto paraguayo. Se demora para hacer el tiro libre, le va a pegar al Mirón que la va a meter al área.
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0: Le va a pegar Miguel Almirón, pelota que va a caer contra el área. Es una buena chance para caer por ahí para Gustavo Gómez, para Alderete. Una buena oportunidad que se le puede abrir a Paraguay sobre el final, impensada, pero puede llegar sobre este momento del partido. Le va a pegar Miguel Almirón. ¿Por qué no pensar por allí? Allí le va metiendo Almirón. El centro que viene largo. Atención. Pelota larga al área arriba. Termina controlando el arquero Fritz rápidamente. Desactivaron la chance. Va a salir en el fondo Estados Unidos.
1: Anunciadísimo el centro. Estados Unidos además había plantado muy lejos la defensa. Digo, muy lejos de su propia meta para que Paraguay no cargue con Alonso, con Alderete, con Tony Sanabria, con Gustavo Gómez y compañía. Pero el centro de Almirón terminó siendo anunciado, llovido. Si Paraguay en la pelota parada podía tener una chance de acercarse en el resultado, porque en el juego está años luz, la desperdició el equipo de Alfaro.
0: Saliendo Junior Alonso, la pelota la viene dominando otra vez en la salida Alderete entregando por bajo mal, la regaló, le quedó la pelota para dominar a Frima la metió por bajo, ataca otra vez Estados Unidos, que es mal que parado quedó Paraguay en el fondo, salió otra vez McKinney, la tiene McKinney en el área, McKinney que gira, lo terminó perdiendo, marcó bien Cuba, vino mal, se pudo recuperar Cuba, que después la regaló en la salida y se vino otra vez Estados Unidos, pero lo mal parado que habían quedado, otra vez aparecía libre en el área McKinney, le ganan permanentemente la espalda a los mediocampistas, a los jugadores de Paraguay.
1: No para nadie la mitad de la cancha de Paraguay, eso obliga a que después muchas veces queden hasta en inferioridad numérica porque Estados Unidos carga con mucha gente después de la zona de ataque, el área rival. Acá el que rompió fue McKinney, que no tuvo final, no se animó él a terminar la jugada, si no podía haber sido algo más peligroso de lo que fue para el equipo de Alfaro.
0: Freeman tocando atrás con Rin la viene metiendo para que la tenga Freeman que se adelanta, ataca otra vez Estados Unidos, el taco que viene metiendo para Gides, jugando la pelota para Tillman jugando cortito para Freeman metiendo tres bajo para Dest, juega otra vez con Freeman la metió por bajo, quiso con McKinney, marcó bien esta vez Junior Alonso, recuperando Junior Alonso, sacando la pelota larga, vamos camino al cuarto minuto de los 5 marcados por el árbitro. Aquí recuperando Bobadilla, saliendo Bobadilla, toca mal Bobadilla, que rápido la recupera Estados Unidos. Esta vez el que marcó fue Freeman. Y le quedaba la pelota para Dest, toca atrás para que salga desde el fondo de los Estados Unidos ahora con Robinson.
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1: Aparte es clave Furla la movilidad. Estados Unidos siempre encuentra un hombre libre con el cual asociar. para seguir construyendo y tejiendo la jugada.
0: Así que acá Adams la metió en larga otra vez para Balogun. Ganó en el área Balogun, que va por el tercero, lo tira Balogun y está. Estados Unidos, Balogun lo hizo después de una enorme definición, controló en el área, escapó de la marca de Alderete y después la colgó del ángulo de Gil, que solo atinó a mirar cómo la pelota pasaba y se colaba allí arriba donde no podía llegar el arquero paraguayo. Sobre el final del primer tiempo, Estados Unidos casi que sentencia el partido, le pone al marcador lo que fue la diferencia en el trámite del juego. Una diferencia aplastante del conjunto de Pochettino. Balogun marca su segundo gol en esta Copa del Mundo después de una gran acción colectiva de Estados Unidos. El pase largo, la llegada de Balogun, nada que hacer. Y la marca Alderete y Balogun marcó el tercero para que Estados Unidos se vaya al descanso casi con la tarea ya hecha. Estados Unidos golea a Paraguay, le gana por 3-0 al término de la etapa inicial.
1: Qué golazo se armó Balogun, que hizo todo bien en el primer tiempo. Una maravilla, es un baile, un repaso de Estados Unidos en el final del primer tiempo. Paraguay marcando mano a mano en línea, lo sacó a pasear Alderete, cortó para adentro, zurdazo al ángulo, imposible, y eso que Gil es gigante, es largo de piernas y de brazos. Terrible baile de Estados Unidos, impensado baile, 3-0 gana el equipo de Pochettino ante el de Gustavo Alfaro.
5: Y le bajó el telón el árbitro al partido después del gol de Balogun. Ese que marca con la camiseta de la selección de Paraguay, la última vez que marcó un doblete fue al PSG con la camiseta del Mónaco.
0: Señoras y señores, se ha terminado la etapa inicial aquí en Los Ángeles. Ovación, aplauso, de todo para despedir a este Estados Unidos que está ganando al término del primer tiempo por 3-0 y de manera fantástica. Bobadilla en contra de la cuenta a los 7, a los 31, a los 49 Balogun para sellar por ahora lo que es una aplastante diferencia de Estados Unidos frente a Paraguay. Gana 3-0 el equipo de Pochettino. Se van al descanso los protagonistas a repensar para tratar de luchar en el segundo tiempo Paraguay después de haber estado muy lejos en esta etapa inicial.
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1: Bueno, ¿quién hubiera imaginado semejante nivel de superioridad? Ha sido un baile total, un repaso, un monólogo de Estados Unidos. Paraguay jugó 5 minutos bien. Y el resto fue un monólogo total del equipo de Pochettino.
7: Carlos, ¿qué
1: que está este goleando 3-0.
5: Bueno, el vestuario, los equipos, ya se retiró Estados Unidos, huyó del campo de juego. Paraguay no tiene amonestados el local, sí hay uno, pero en la visita. Juan José Cáceres, el único que vio la tarjeta amarilla. No así Gustavo Gómez, finalmente estaba mal marcado en su momento.
4: 10 goles, llegamos a los 10 goles en 4 partidos en lo que va de esta Copa del Mundo. Hay que recordar que el sistema de desempate ahora, primero, antes que la diferencia de gol, es el desempate olímpico. Esto significa que ya con esta derrota, Paraguay está empezando a depender de Turquía y Australia.
0: Claro, tendrá que pensar en lo que viene, porque este 3-0 es lapidario para Paraguay en el primer tiempo. Una victoria muy, pero muy abultada para Estados Unidos, que se está quedando con estos primeros 3 puntos y de una manera además extraordinaria para arrancar de muy buena forma su mundial aquí en casa. Señoras y señores, será tiempo de tanda. La vuelta va a comentar Leandro Buonsante. Está ganando Estados Unidos frente a Paraguay por 3-0. Cerrando apenas el segundo día de esta Copa del Mundo con un partido bárbaro que lo tiene por ahora el local dominando frente a Paraguay.
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0: palabras. 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
1: Escuche bien. Estados Unidos 3, Paraguay 0. Lo repito, Estados Unidos 3, Paraguay 0. ¿Quién hubiera imaginado en la previa de este partido, por eso este deporte es tan hermoso, tan ilógico, se llama fútbol, quién hubiera imaginado semejante nivel de superioridad en Los Ángeles, en la previa de este partido? Ha sido un baile total, un repaso total, una diferencia de velocidad, de ritmo, de precisión, de asociación de Estados Unidos contra Paraguay, absolutamente impensada. El que creía que esto iba a ocurrir, evidentemente no estaba analizando la actualidad de los equipos, porque Estados Unidos llegaba con dudas y la verdad que no se notó. Pasó por arriba una Paraguay indefensa, liviana, tibia. Una Paraguay que venía flecha para arriba y que en el partido de hoy había empezado mejor. Claro, el tema es que le duró 5 minutos nada más ese buen momento, con una entrada de Diego Gómez que desde un ángulo cerrado obligó una intervención del arquero Friis. Después Paraguay no solamente que no llegó más, sino que no tuvo más la pelota, no resistió, se cayó a pedazos. Reitero, fue un baile, fue un repaso. Todo de Estados Unidos fue. Con un equipo muy coral, con una figura para mí determinante en el partido. Podremos decir que es un poco lagunero, intermitente, pero lo que hizo Christian Pulisic para abrir el partido fue clave. Él comenzó a generarle dramas a Paraguay, jugando a la izquierda como en sus mejores momentos en el Chelsea, jugando mano a mano contra Cáceres, ganándole en el pie a pie, ganándole en velocidad. Hizo lo que se le cantó a Pulisic contra el ex hombre de Racing y Lanús. Le ganó por todos lados, lo hizo amonestar. Abrió la historia Estados Unidos con una muy buena jugada del citado Pulisic, que terminó en gol en contra de Bobadilla, que involuntariamente, en el afán de querer parar la pelota, la terminó tocando contra la valla de un indefenso Gil. Pobre Gil, ¿no? Porque él evitó un par de goles de Estados Unidos, pero se comió 3. O encajó 3. Lo dicho, había empezado mejor Paraguay 5 minutos, pero el que monopolizó el partido fue Estados Unidos. Y no se quedó en eso, en el gol del 1-0. Fue por más, porque a partir de allí Estados Unidos jugó mejor. El gol llegó en un momento que no parecía que podía llegar. Y lo de después fue una superioridad total, total, total, total, total de Estados Unidos. Reitero, después del gol fue por más, presionó mejor, tuvo más la pelota. Se aprovechó de un rival completamente groggy. Hoy Pochettino puso 3 centrales. ¿Alguien puede decir que Estados Unidos fue un equipo defensivo jugando con línea de 5? Porque los 2 de afuera, sobre todo Serginho Dest, aquel que fue compañero de Messi en el Barça, que pasó con más pena que gloria por la entidad blaugrana, fue otro que se cansó de desbordar, de atacar, de tirar centros atrás, de asociar, de pasar como poste caído a Junior Alonso y a cualquiera que Paraguay pusiera en la banda izquierda para cubrir los espacios, porque incluso en Paraguay terminaron desnaturalizados futbolistas ofensivos que con tanta superioridad del equipo yanqui se vieron obligados a defender. Enciso, Almirón, no lo sienten, no forman parte de su naturalidad, pero eso obligó a Estados Unidos a que los buenos se tuvieran que reconvertir. La está pasando muy mal Paraguay, pierde 3-0, Balo, un fotro delantero letal, metió 2 goles, uno también con un centro atrás de Pulisic. El otro, una jugada que le tiraron un balón largo y Paraguay estaba completamente desordenado en el fondo. Quedó en el mano a mano Alderete. Balogun le salió para adentro, para la pierna derecha de Alderete. Y él terminó recostándose de zurda para castigar a Gil. Ese fue el 3-0. Antes el 2-0, con la jugada más difícil de defender. Pasan los años, pasan los jugadores y el centro atrás sigue siendo una jugada inoxidable. Llegaba mejor Estados Unidos. Llegaba peor Estados Unidos, perdón. Llegaba mejor Paraguay, no se ha notado, no se ha notado. No para nadie el equipo de Alfaro. Dinámica e intensidad, llegó y llegó. Estados Unidos va en patines, Paraguay va en cámara lenta. Ha sido un repaso total, incluso desde la posesión de la pelota. Un dato que cuando el que la tiene mucho y no gana, se hacen chistes. Y hoy Estados Unidos la pelota la usó bárbaro. 76% de la posesión contra 24% de Paraguay. Y créame que esto se tradujo además en el resultado, porque la tuvo más y la usó mejor. Siempre contra un hombre libre, mucha movilidad, buena circulación, buen uno contra uno en los costados, con Dest de un lado y sobre todo con Pulisic del otro. Gustavo Alfaro en algún momento instaló una frase que dice que es el cazador de utopías imposible. Créame que para que Paraguay esté en partido

0: forma parte de una utopía. Creer que Paraguay puede estar a la altura de este partido es una utopía. Por lo que vimos de Estados Unidos, parece eso. Que Paraguay tenga una remontada parece una utopía. Es un baile total del equipo de Pochettino. 3-0 y falta un tiempo.
1: Y ya es la diferencia más grande en la Copa del Mundo. Llegamos a los 10 goles en 4 partidos disputados hasta aquí. Recordamos en el grupo A, México 2, Sudáfrica 0. La victoria de Corea frente a República Checa 2-1. En el grupo B, hoy a primer turno, con Facundo Tello dirigiendo su cuarto partido en un mundial, segundo mundial. Canadá y Bosnia empataron 1-1. Con este marcador, Estados Unidos 3, Paraguay 0. El mismo marcador con el cual terminó aquel partido de la Copa del Mundo de 1930. El último antecedente en un mundial hasta aquí.
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1: No nos olvidamos de las noticias del resto de los clubes. Por ejemplo, cuando parecía que Martín de Michelis iba a continuar como entrenador del Mallorca en la segunda división del fútbol español, los principales portales alemanes dan cuenta de que el Leipzig ejecuta la cláusula y que Micho va a ser el técnico del conjunto alemán volviendo a la Bundesliga.
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1: Tampoco nos olvidamos, porque siempre, en algún momento, en algún rincón del país, hay partidos de ascenso. Arrancó la fecha número 20 de la B Metro, ganó Dalmin en Bursaco 2-0 a San Martín y quedó a un punto de Excursionistas. En la C estaban jugando y se suspendió por la intensa cantidad de niebla el partido que jugaban Cambaceres y Berazategui.
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1: Tenemos también árbitros designados para los partidos del fin de semana. Árbitro Jordano para Cabo Verde, España. Árbitro italiano Maurizio Mariani para el debut de Uruguay frente a Arabia Saudita el próximo lunes. Árbitro brasileño Ramón Aviati para Bélgica, Egipto. Y árbitro mexicano César Ramos para Irán, Nueva Zelanda.
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1: Cambio de árbitro justamente para el debut de Ecuador en Copa del Mundo frente a Costa de Marfil. Se lesionó el inglés Michael Oliver, que estaba designado. Lo va a reemplazar François Letessier, francés.
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1: Thomas Pechi, la figura del fútbol ganés, no fue admitido por las autoridades del gobierno canadiense por sus causas judiciales que están en curso. Y de esta manera se pierde el debut en la Copa del Mundo. Gana, que integra el grupo con Inglaterra y con Croacia y Panamá. Justamente el próximo miércoles tiene que jugar contra el equipo centroamericano.
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1: Decía Fernando Cis que hay buena respuesta de parte del Dibu Martínez, que Senesi se suma esta noche y que mañana ya estaría realizando el primer entrenamiento con el plantel argentino. Es muy difícil que Tagliafico juegue ya incluso el segundo partido contra Austria. Se lo espera frente a Jordania.
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1: La duda en Colombia es Juan Camilo Hernández, que sufrió una lesión muscular. El tema es que tiene unos días. Colombia recién debuta el miércoles frente a Uzbekistán en el Mundial.
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1: No le tenemos ningún miedo a Brasil, tenemos la posibilidad de hacer historia. Lo dijo Mohamed Ouabi, el técnico de Marruecos, antes del debut de mañana.
2: La ciudad de Buenos Aires, el lugar donde el deporte late con cada rincón, fue nombrada la capital mundial del deporte 2027. Más información en buenosaires.gov.ar. /Deportes.
1: A propósito de Brasil, hoy Carleto Ancelotti dijo que Neymar probablemente la semana que viene pueda unirse al grupo. Se lo espera por lo menos para el tercer partido. Alisson, Danilo, Marquinhos, Gabriel Magalhães, Alexandro, Casemiro, Bruno Guimarães, Luca Paquetá, Mateus Cunha, Rafinha y Vinicius para jugar mañana. Nos vamos con Furlan, nos vamos con Bonsante y el sopapo que se come Paraguay.
3: Señoras y señores, equipo ya en la cancha para la segunda parte con variantes. Va a haber cambios de un lado y del otro. Cambios que sorprende también en Estados Unidos porque se fue Pulisic, pero presentamos primero la variante en el conjunto de Paraguay, en el equipo de Alfaro, Leandro Paz.
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4: Se retiró Damián Bobadilla con la número 16, ingresó el número 11, Mauricio Magalhães.
3: Y presentamos el cambio en los Estados Unidos.
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4: Como bien decía usted, y yo entiendo que debe ser algo físico, relator, porque si no, no entiendo nada. Se retiró Pulisic, el número 10, ya le digo quién ingresó, el número 14, Sebastián Berhalter.
3: Señoras y señores, segundo tiempo en marcha aquí en Los Ángeles.
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3: Segundo tiempo en marcha aquí en Los Ángeles con Estados Unidos ganando por 3-0 frente a Paraguay. ¿Entendés lo del cambio de Pulisic? Tendrá que ver con guardarlo para lo que viene, ¿no?
6: Supongo que quizás sintió algún tipo de molestia. La verdad que no lo sabemos todavía, porque la verdad que es un jugador absolutamente determinante, el más determinante del partido. Veremos si no esto obliga también a algún ajuste táctico. En Paraguay entró un volante más de juego, ¿no? Mauricio, que recordemos que desde febrero de este año fue autorizado para jugar para Paraguay. Él había llegado hasta el sub-23 de Brasil, es el volante de Palmeiras, descendencia paterna, y por eso Alfaro lo sumó casi sobre la hora, ¿no? A la lista de Paraguay.
3: Así saliendo Rinco la pelota, la viene entregando para Richards. Richards manejando en el fondo, jugando sobre el costado para Freeman. Freeman metiendo para Richards, juega para Rim. Es para abierto Robinson, allí manejando la pelota ahora. El conjunto norteamericano va dominando Rim, la mete larga para Robinson. A correr se viene Robinson, le gana la espalda otra vez a Cáceres. Viene Cáceres retrocediendo y la mete en el córner. Termina cerrando finalmente al lateral. Marca el árbitro finalmente, McKelly se la saque de banda entonces que corresponde a los Estados Unidos.
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3: Lateral que va a tomar Tillman finalmente. Se va a adelantar sobre el costado izquierdo de la cancha Tillman. Cerquita lo tenía Berhalter, recientemente ingresado el reemplazante de Christian Pulisic. La pelota la venía buscando Robinson, marca por allí en el costado, sacando esa pelota otra vez el jugador Almirón. El balón nuevamente afuera, es nuevo lateral para Estados Unidos. Viene apurándose Robinson, la mete al área para Balogun. Balogun giró, le pegó de derecha al arco, terminó cerrando con lo justo, bloqueando ese remate al derecho. Le quedó para Richards, juega atrás para Rimbas, atrás para volver a empezar con su arquero en el fondo, Matt Fries.
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6: Esteban decía que en el partido inaugural del 30, o el primer partido que tuvo Estados Unidos contra Paraguay, o el único en realidad, una Copa del Mundo, había ganado Estados Unidos 3-0 con un hat-trick de
1: Peitnot.
6: Partido que se jugó en el viejo Parque Central. ¿Quién te dice que Balogun?
3: Claro, que repita el hat-trick o que repita en el 3-0.
6: El 3-0 ya está, de mínima. Digo, capaz que Balogun empareja a su compatriota, ¿no? Hace 96 años.
3: Así se viene con la pelota acá, se le metiendo el centro contra el área. No podía Rimba, tiene que sacar Richard, quedó corta, le quedó para Almirón. Le puede pegar Almirón al arco. En el camino pegó en Sanabria. Esa pelota que tenía destino de arco terminó pegando en el taco de Sanabria. Pero por lo menos adelantado Paraguay con Darío Chava, Balogun con Gómez. Falta le va a cobrar a Gustavo Gómez, el árbitro. Pareció que era al revés, parecía más falta de Balogun que de Gómez. Se enoja el capitán paraguayo con el árbitro McKelly. Cuidado que Gómez está amonestado. Se la tiro libre que corresponde en la mitad de la cancha Estados Unidos.
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1: Pero además, el dato también es que en 12 partidos de eliminatorias a la Paraguay de Alfaro le habían hecho solamente 7 goles. Hoy en 45 minutos recibió casi la mitad.
4: Y es la primera vez que le marcan 3 goles.
3: Aquí se viene Sanabria, atención, recuperó la pelota Paraguay. Se viene contra el área, el remate al arco. Terminó rebotando Rim, será corre, había sido Gómez. Diego Gómez el que había corrido sobre el costado. Terminó rebotando en Rim, habrá tiro de esquina. Será córner para Paraguay que intenta ilusionarse con ir a buscar por arriba.
6: Una patria de Diego Gómez que recuperó la pelota en 3 cuartos de campo rival. Fue apilando gente, se abrió. Pateó y apareció justo el capitán Rim para bloquear un tiro de esquina para Paraguay que quiere meterse en partido rápido.
3: A ver si por arriba lo puede encontrar Paraguay, donde más le gusta al equipo de Gustavo Alfaro, con Gustavo Gómez, con Alderete, con Sanabria, todos buscando para arriba, a buscar Paraguay la chance en este centro que va a caer contra el área. el arquero Fritz. También está Junior Alonso para buscar. Juegan cortita. La pelota la van metiendo atrás. Atención, mete al área Mauricio. Aquí se viene atacando. Le puede pegar el remate al arco. Se desvió. Le queda para Sanabria. Está en el área. Busca Sanabria. Le queda para Gómez. Gómez que intenta. La termina perdiendo Gómez. No le quedaba nunca para pegar al arco a los jugadores de Paraguay. Después de un remate que buscaba arco, terminó siendo casi un centro. Y por poco no le encontró Sanabria ni Gómez para poder pegar al arco. Insistiendo ahora Cáceres. La viene buscando Cáceres. Está tratando de reaccionar Paraguay. La viene metiendo por bajo con Almirón. Almirón que va corriendo frente a Rima contra el fondo. Marca Rima. No puede. Después termina cayendo Almirón. No lo tocó. Sí, para mí sí. El árbitro marca la infracción. Además, debería ser tarjeta esto para Rim, que lo terminó volteando. Correcto, McKinney. Presentamos entonces el primer amonestado de Estados Unidos.
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4: El primero en Estados Unidos, el número 13, Rim, el capitán.
6: Bueno, Paraguay con otra tónica. Un poco más metido en el partido. Almirón en este tramo está en la derecha, jugando a perfil invertido. Llega a tocar Rim a Almirón. Almirón se tira tarde, ya fuera de la cancha. Bueno, fue una buena oportunidad para Paraguay. Arrancó mejor Almirón. El primer tiempo jugó a la izquierda, no tocó nunca la pelota. No la tocó nunca. Ahora arrancó a la derecha y ahí empezó a gravitar.
3: Bueno, le va a pegar en el tiro libre Almirón. La chance para Paraguay. Está junto a él Julio Enciso. Es una buena oportunidad esta para el equipo de Gustavo Alfaro. Se espera Matt Fries indicando a sus defensores cómo pararse en este tiro libre. Toma mixto en la pelota detenida Estados Unidos. Algunos para el hombre, otros van libre. Allí la viene metiendo Enciso. El centro pasado viene para Gómez. Se molestaba con Sanabria. Bueno, vos se la sacaron a Gómez. Terminó sacando Robinson. Había offside ahora. Y lo que está marcando el árbitro. Está levantando su brazo izquierdo. O va a repetir el tiro libre.
4: Están revisando algo, me parece.
3: Atención que algo están revisando. El árbitro cortó rápidamente. Levantó el brazo como parecía marcando un offside. Pero en realidad lo que están es viendo algo en el área. Cuidado, puede haber con la confusión de identidad, lo que están mostrando.
6: ¿Confusión de identidad en qué jugada? Porque la falta que le cobra Rim.
3: Él lo está llamando al capitán de Estados Unidos.
1: Confusión de identidad, me parece que están chequeando.
3: Sí, pero no entendemos.
6: ¿De qué?
3: Claro, ¿de qué, no? Ahora habla con Almirón. ¿Qué lo va a molestar Almirón por simular? No se termina.
4: Va a revisar algo al VAR. Bueno, en el VAR trabaja Carlos del Cerro Grande, el español.
6: A mí me había parecido que la falta de Almirón era un invento total y le puede quitar la amarilla al hombre de Estados Unidos. Para mí Rim nunca lo tocó Almirón. Entonces, con las nuevas reglas, lo que puede hacer ahora el árbitro
3: es quitarle
6: la amarilla a Rim.
3: Y amonestarlo a Almirón.
6: Claro, y si de ese tiro libre venía el gol, ¿qué hacemos?
3: Claro, demoraron mucho, da la sensación, ¿no?
6: Era antes, muchachos.
3: Claro.
6: La regla está bien aplicada, a destiempo, me parece. Le va a quitar la amarilla. Arriba, no entiendo, a ver.
3: Es una tarjeta roja en la mano el árbitro.
6: Estoy totalmente perdido.
3: Ah, no, tienen las dos tarjetas juntas. Levanta. Claro, y lo molesta Almirón.
6: Por simular.
3: Bueno, tachamos la de Rino entonces, presentamos la amarilla en Paraguay.
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4: Es el segundo en Paraguay porque Gómez finalmente no había visto la tarjeta amarilla. Miguel Almirón es el segundo después de Cáceres en el seleccionado de Alfaro.
6: Dentro de las 10 nuevas reglas que tiene, la número 6 es VAR en identidad equivocada en sanciones. Acá, evidentemente, el VAR confirma que Rino no lo tocó nunca a Almirón, le había sacado la amarilla. Les quita la amarilla al norteamericano y se la saca al paraguayo por simular.
3: Bueno, del para Cerro Grande lo sacó. Ahora, para mí tarde, ¿no?
6: Tarde, claro.
3: Sí.
6: Tarde.
1: Pero aparte, muchachos, de un tipo del oficio de Almirón, la amarilla que se gana, ¿no?
3: No, eso está claro. Pero lo insólito es cómo trabajó el VAR en este caso. Y además, se había reanudado el juego.
6: Era antes. Aparte, Paraguay tuvo un tiro libre.
3: Por eso se había reanudado el juego.
1: ¿Tiro libre a favor? Claro, exacto.
6: Y cabeció un jugador de Paraguay dentro del área.
3: Bueno. Así sacando la pelota otra vez Paraguay. Es una buena jugada esta para mostrar en los cursos de árbitros, como para saber cómo se actúa también, ¿no? Porque en este caso demoraron demasiado para indicarle la tarjeta amarilla equivocada al árbitro Dani McKelly. Así sacaba Freeman, la pelota afuera, será lateral que corresponde al conjunto paraguayo.
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3: Así se acaba la pelota Orlando Gil. Atención que quedó corta, se vino otra vez Estados Unidos. Tocaba por bajo la pelota para allí. Tillman quiso combinar por bajo para la llegada de DSG. Equivocó en la salida Orlando Gil, apurado. La terminó regalando Gil en la salida. Se la entregó en el pie a Tillman, que después de sí que no lo pudo encontrar a quien llegaba por atrás, que era Salesino, terminó salvando el derecho. Habrá lateral para Estados Unidos.
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3: Lateral que tiene que tomar sobre el costado el jugador Freeman. Freeman que la viene metiendo larga, va sacando para allí, devolviendo con golpe de cabeza al derecho. Habrá lateral. Un lateral para los Estados Unidos. 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Viviendo, disfrutando de la Copa del Mundo con, por ahora, la victoria de Estados Unidos por 3-0. Y ataca otra vez el equipo de Pochettino. La metieron al área. Cayó. Cayó Balogún en el área. Piden penal, ¿eh? Cayó Balogún. Piden penal al derecho. El árbitro por ahora dice nada. Que se levante, le dice a Balogún. Habrá que ver si la revisan. Había caído en el área cuando buscó esa pelota. Balogún giró al derecho. Lo frenó. La pelota termina siendo por ahora salida desde el lateral, pero tendrán que revisar lo que fue la acción de Balogún, estimado Leandro Bonsante.
0: A mí no me convence, no me convence como para cobrar penal. Me parece un contacto normal, al derecho obviamente se apoya en Balogún y ya se reanudó el juego.
3: Sí, lo que no quiere decir que pase algo, ¿no? Porque ahora parece que pueden volver para atrás cuando ya se reanudó también, ¿no?
0: Sí, lo de recién, insisto, a instancia del protocolo VAR, en cuanto al procedimiento disciplinario, estuvo bien, a destiempo. Era antes cambiar todo.
3: Así metiendo el lateral Freeman, viene contra el área, viene intentando otra vez buscando la pelota para Gidez, la va sacando en el fondo Paraguay, le quedó nuevamente para meter a Adams, sabe que buscaba, intentaba Berharde también, va buscando para encima McKennie, le quedó para Tessler, la viene tocando por abajo, insiste otra vez Estados Unidos, así la tiene sobre el costado McKennie, McKennie que va contra el costado derecho marcado por Cubas, no lo puede frenar Cubas, no le puede quitar la pelota, la tocó para Tessler otra vez para McKennie, viene al área, marca ahora sí Cubas. Cubas que la viene sacando, la entrega por bajo, va saliendo para llegar Mauricio. Mauricio metiendo al medio, entrega la pelota para que la saque Junior Alonso, la perdió, la recupera rápido otra vez Estados Unidos con Berharta. Berharta metiendo para Deza y falta, llegó tarde, Cubas se marca. El juego sigue, no, corta el árbitro, marca la infracción, a partir libre para Estados Unidos. La falta de Cubas sobre el jugador norteamericano que quedó golpeado, que es Taylor Adams en la mitad de la cancha.
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3: Pide calma Cubas el árbitro, pero no lo molesta, sí, no le dan.
4: No lo amonestó, advertencia para el número 14 en el piso y de a poco se va recuperando Taylor Adams, el jugador de Estados Unidos, el último mundial que disputó Paraguay, solamente 2 goles en 5 partidos. Había recibido y ya recibió 3-1.
3: Así se viene atacando otra vez Estados Unidos, venía buscando Des, la marca de Enciso. Va recuperando Enciso, tocando al medio, viene la pelota para Almirón, aquí se vino Almirón, Almirón saliendo y entregando para Cáceres. Dominando para aquí la pelota Cáceres, Cáceres que la viene entregando por abajo, vino larga para que la busque Diego Gómez, la perdió y se vino otra vez Estados Unidos, se arranca Anderson ahora, a correr, se viene sobre el costado que viene, escapaba al fondo, levanta el centro, viene pasado, muy largo quedó, igualmente le quedó la pelota a McKennie, la tiene en el fondo, tocan abajo otra vez para que llegue Tillman que remataba y lo bloqueó justito, por así quien aparecía para marcar que era Cubas, otra vez llegó Estados Unidos que sigue siendo muy peligroso cuando es profundo, no va tanto como en el primer tiempo, pero cuando va hace mucho daño.
0: Sí, totalmente, totalmente, y en la jugada de recién el que se animó es uno de los que juega más retrasados, de Robinson, por la zona Cáceres. En esa zona, Paraguay no la cubre bien, Estados Unidos carga el juego por allí, llega tarde a las coberturas y el lateral queda entregado al mano a mano. Y además tampoco le está confiable como para defender mejor.
3: Bueno, se calentó Enciso, se quejaban también en el banco de Paraguay, ¿no, Lean?
4: Sí, a los gritos Alfaro, con alguna actuación de un hombre de Estados Unidos, pero eso también adentro peleaba Enciso.
3: Así saliendo al derecho, viene buscando la pelota otra vez en la salida Paraguay. Se va adelantando para allí Mauricio, lo mete larga Mauricio, corta en el fondo, devolviendo Rini. Atacaba otra vez en la mitad ahora el cuadrante. Después el rebote le quedó para Tillman, Tillman la metía larga, venía buscando y no podía ver Harter. Insistiendo otra vez por aquí Estados Unidos, domina la pelota Adams, saca muy bien para Robinson. A buscarla por la izquierda, la tira Robinson, viene tocando cortito Robinson, la entrega para Adams. Adams atrás, viene dominando para allí en la salida de Rim. Rim que la viene abriendo para Freeman, se va adelantando para aquí Freeman. Abierto más aún en la derecha Des, y allí la viene recibiendo Surginio. Allí se viene Des, lo va a encarar a Junior Alonso, se viene contra el área, va Des, la va a tirar larga y puede ganar. Aunque pisó la pelota y se caía, pero la recupera otra vez y después marca Alonso para echarla al córner. Será tiro de esquina otra vez para Estados Unidos. A todo esto ya en 13 minutos del segundo tiempo con el partido ganado por el equipo norteamericano por 3-0.
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3: Hay tiro de esquina para Estados Unidos. Cruza toda la cancha para pegarle con pierna zurda a Robinson. Atención que le va a pegar sobre aquí al costado el lateral izquierdo, Anthony Robinson. Espera Adams, espera Richard, que se ha ganado por arriba. Pero también McKennie y otro que se suma a Berharter. Va por arriba a buscar Estados Unidos. Así la viene metiendo Robinson en el centro que venía para Rim. No pudo Rim, terminó marcando Diego Gómez. La va sacando después Enciso, completa por allí Sanabria. La mete otra vez en ataque Estados Unidos con Adams. Pero la recupera Paraguay ahora. La viene buscando por aquí en la marca Mauricio. Mauricio que buscaba, le cometían falta. falta al hombre de Palmeiras. Habrá infracción y tarjeta amarilla para Adams. Presentamos entonces, ahora sí, el primer amonestado en Estados Unidos.
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4: Ahora sí, Tyler Adams, el primer amonestado en el conjunto local.
6: Mauricio trata de hacerse manija, ¿no?, de Paraguay, ser la primera cadena de pase en ese eslabón para después conectar con Enciso y con Almirón. Lo tocó Adams y está bien amonestado.
3: Así saliendo otra vez Enciso, viene dominando la pelota Enciso. La marca ahora Freeman, le comete otra falta. Luego tiro libre para Paraguay. 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Somos el sonido del deporte, viviendo por ahora lo que es la victoria de Estados Unidos por 3-0. Quiero mandarle un gran abrazo a toda la gente que lo sigue también en nuestra página de YouTube, en la página de la radio. Mucha gente prendida, no solo en Argentina, sino en todo el mundo, ¿no? Muchos hinchas de Paraguay hoy siguiéndonos en 10 por radio, en nuestro canal de YouTube también.
6: Gran servicio.
3: Disfrutando de la transmisión.
6: Un servicio más de tanto.
3: Otro más. Ofrecemos.
6: Muy bueno, la verdad.
3: Así que un gran abrazo para todos los que están allí en el canal de YouTube siguiéndonos, en el chat opinando. Así que gracias a todos por acompañarnos y los invitamos a seguir prendidos durante toda la Copa del Mundo con las transmisiones aquí en 10 por radio. Cuando ataca otra vez Estados Unidos, a tiras largas para que la busque por atrás otra vez el conjunto norteamericano con Tillman. Tillman que la viene dominando. Tillman en el borde del área, mete por abajo. Tillman metió para Balogún. Balogún en el área, le quedó para Tillman. El remate lo bloqueó justito Gómez. Cuando remataba Tillman, puso justo la pierna derecha a Gustavo Gómez para bloquear el remate de Tillman, que alcanzó a rematar pero desviado. Si no aparece la pierna derecha de Gómez, a esta altura estaba cantando el cuarto Estados Unidos.
6: Sí. ¿Y no lo toca Gómez? ¿O lo toca producto de la inercia del movimiento? Se planta Gómez. Esa pierna estirada hace que no llegue cómodo al tiro. Tillman patea y no le pega a Gómez la pelota. Pero sí el bloqueo previo hace que llegue un poco desarmado el mediocampista de Estados Unidos. No, fue una jugada de juego, normal de juego, de disputa. Parece haber vuelto el dominio total de Estados Unidos. Y quizás sin la profundidad del pertiempo, sin Pulisic, lo cual es una buena noticia para el equipo de Alfaro, pero con la misma confianza y el agrande bien entendido a la hora de pasarse la pelota. Mirá cómo salió Rimi acá, una maravilla.
3: Impecable, salió en el fondo y se viene ahora McKennie. Aquí la tiene Wilson McKennie, insiste McKennie, metió al costado para Sergino, la tiene Dessers en el área, tocó por bajo, oh, marca justo, sacando la pelota Gómez, le queda otra vez para meter la pelota a McKennie. McKennie jugando al medio, insiste Tillman, se viene otra vez Estados Unidos, la tira larga ahora sobre el costado buscando Berharta, metiendo largo para Tillman. Tillman que buscaba, termina cerrando Cáceres, echando la pelota afuera, para lateral ahora para el seleccionado norteamericano en ataque.
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4: Alex Arce, el jugador de Independiente Rivadavia de Mendoza, hace su debut mundialista con la número 18 en la espalda. Se retira el número 9, Antonio Sanabria.
6: 9 por 9, punta por punta, de figurita por figurita. Sanabria quedó preso de un equipo que tuvo poco la pelota, no le llegó nunca un balón limpio. Y Arce va a correr la misma suerte en la medida que Paraguay siga corriendo desde atrás. A propósito, Independiente Rivadavia, sí. 21 de julio, la final de la Supercopa con Estudiantes.
3: Uh-huh. 21 Supercopa, de julio.
6: La Supercopa Argentina.
3: O sea, dos días después que termina la Copa del Mundo.
6: Claro, porque además, perdón, esa semana vuelve la
4: Sudamericana.
6: Claro, los playoffs de la Sudamericana. Claro.
4: Una semana antes juega Copa Argentina contra Tigre.
3: Upa, upa, upa, dura falta ahora de Alderete. Fracción de Alderete para amonestarlo. El juego sigue, ataca otra vez Estados Unidos, viene en contra de la retención, toque por bajo, llegaba Bolobón, no alcanzó. La busca Robinson ahora sobre el costado izquierdo, insiste Robinson. Termina marcando Cáceres, devolviendo la pelota a Cáceres. Yo creo que cuando el juego se detenga lo tendrán que amonestar Alderete. Mientras tanto la pelota la tiene Richards. Richards la viene entregando por bajo para Freeman, va dominando la pelota Freeman. Así la tiene Freeman, es Arce el que lo corre, la tiene Freeman. Marca Arce, que alcanzó a puntear la pelota. Le va quedando Orlando Gil para salir en el arco de Paraguay.
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4: Malik Tillman, buen dato el que tiene Lean Paz. En realidad es alemán. Es compañero de, o por lo menos era hasta la última temporada en la Bundesliga, del Tucu Palacios en el Bayer Leverkusen. Jugó para la selección alemana juvenil y para el estadounidense.
3: Así la metió McKennie, pelota para Balogún y pueden hacer el cuarto. La tiene Balogún, metió la pelota atrás, atención, llegaba Berharta, terminó marcando con lo justo. Diego Gómez, decir que no fue egoísta en esta Balogún. Si Balogún remataba el arco tranquilamente, podía haber marcado su tercer gol y el cuarto para Estados Unidos, que a esta altura me parece está perdonando la paraguaya.
6: Tenía tiro, tenía la posibilidad de meter un bombazo cruzado contra una Paraguay que otra vez vuelve a defender mal escalonado, pero optó por el centro atrás. Creo que le faltó fuerza, ¿no? Fuerza a ese pase atrás para que llegue más cómodo Tillman.
3: Así saliendo con la pelota dominada Paraguay. También en Instagram, ¿eh? Mira vos, desde las Lajas Neuquén, el Mati Pino.
6: Qué grande Mati, ¿eh?
3: Siguiéndonos, ¿eh? Disfrutando de la transmisión de Sport Radio en Neuquén. Estamos en todo el país acompañándolos con
6: todo el mundo, Furlanich.
3: Con esta Copa del Mundo. Arroba J Furlanich, el suyo.
6: Bonsante Lean.
3: Ahí nos pueden escribir también nuestras cuentas de ex, de Instagram, para contarnos desde dónde nos están siguiendo, disfrutando de esta Copa del Mundo también aquí en Sport Radio. Esperando por el debut de la Argentina el próximo martes, 10 de la noche, frente a Argelia, en Kansas. Allí será el estreno del equipo de Lionel Scaloni. Cuando va saliendo para aquí en el fondo Aldrete, que no lo molestaron, ¿no? ¿O el juego no se interrumpió todavía?
4: No lo molestaron. La pelota la tuvo el arquero hace un ratito, pero no sé si cuenta como fue interrumpido. No. Cáceres y Almirón, los únicos dos amonestados en Paraguay.
3: Aquí se viene Enciso, me parece que se va a salvar Aldrete. La tiene Enciso que encara, va por el descuento, se viene Enciso, juega la personal. Va Enciso para pegar el remate de Enciso, lo bloquearon, la viene buscando por allí Almirón. Le quedó la pelota, Arcel toca atrás, el remate al arco. Le pegó para arriba Diego Gómez, la agarró muy abajo. La terminó rematando muy desviada, muy alta. Ha llegado Paraguay después de un largo rato. La corrida de Enciso fue productiva y terminó en el remate de Gómez desviado.
0: Gómez ha sido el jugador, ponele, más ofensivo de Paraguay, el que más intentó aquella jugada a los 5 minutos. Anteriormente había forzado un tiro de esquina con un remate que le bloqueó Rim y ahora se animó desde afuera del área. Él arrancó jugando más abierto a la derecha con los cambios que hizo Paraguay. Forma parte del doble 5 junto con Cubas. Mauricio completa la mitad de la cancha. Almirón a la derecha, Enciso en la izquierda y Arce de 9. Así Paraguay, para ver si puede meter un gol en este tramo de partido que le dé cierto empuje. No parece, pero bueno, tampoco parecía el gol de Estados Unidos en el arranque del partido y después fue un baile.
4: Más temprano contaba del partido amistoso que jugaron en noviembre donde ganó Estados Unidos 2-1. El gol de Paraguay lo hizo Alex Arce.
3: El hombre que recién entró, así la venía buscando justamente Arce, venía metiendo Berghardt, el Balogun, lo atendieron. Otra vez Aldrete lo atendió y ahora sí no se salva, ¿eh? Así la viene buscando McKennie, aquí la tiene McKennie, la marcaba Cubas, tocan atrás. La pelota la viene dominando Sorginho Dez, entrega otra vez para McKennie, juega para Dez. Atiene por allí Sorginho, va Dez, está caído Balogun todavía. La pelota la tiene Tillman, Tillman la viene entregando atrás, ya se pone de pie pero con dificultad Balogun.
0: Aldrete pegó dos patadas a destiempo. Es la típica jugada, o es la jugada que te da la radiografía del partido, las de Aldrete. Paraguay siempre llegando tarde a las coberturas.
3: A estas de Aldrete en Getafe las vemos seguido, ¿no?
0: Claro.
3: Uh-huh. Así tocando otra vez la pelota en ataque McKennie, la tiene por el costado derecho Winston McKennie, dominando McKennie, juega para Dez, toca y toca a Estados Unidos, no puede encontrar la pelota Paraguay, la metió McKennie otra vez para Dez y espera Balogun en el área, va por el cuarto Estados Unidos, el centro que viene, Gustavo Gómez que marca, termina anticipando Gustavo Gómez cuando esperaba Balogun por atrás, la pelota le quedó para Mauricio, ahora la viene entregando al costado, saca Alonso, la tira larga para Enciso, marca allí cerrando, otra vez Adels, la controla McKennie, juega otra vez por bajo a la confirma, más atrás para Richardson, Estados Unidos del fondo.
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3: Lo bueno para Aldrete que él pega, pero el juego continúa tanto que puede el árbitro, no parece que lo deja pasar, ¿no?
0: Y que la pelota no sale nunca, no sale nunca porque Estados Unidos tampoco deja que sale. Está terriblemente preciso el equipo, ¿verdad? Con menos llegada que en el primer tiempo. Con jugadores que también empiezan a estar cansados, pero no pierde esa intención de seguir tocando, de triangular, de ir para adelante. Tuvo una reivindicación para Pochettino este partido, ¿no? Pues con muchas dudas. La verdad que el comportamiento, es verdad, es el primer partido, no hay que hacer ninguna sentencia prematura cuando se viene otra pausa de hidratación, pero para un técnico que ya ha cuestionado con malos números y demás, el comportamiento colectivo de su equipo no admite hoy por lo menos ninguna crítica.
4: Partido 27 para Pochettino dirigiendo a Estados Unidos. 16 victorias con esta, 10 derrotas, un empate, ahí contamos también partidos amistosos. Mandó a llamar a alguien, mientras se levanta para hablar con sus dirigidos. Estaba recién teniendo una charla con algunos de sus ayudantes y uno salió disparado hacia el sector donde están haciendo la entrada en calor los suplentes.
3: Bueno, la pausa de hidratación que le servirá para conversar también con sus dirigidos, para ver si mete alguna variante, lo prepara Gustavo Alfaro. El partido que se interrumpe con Estados Unidos ganando por 3-0 aquí en su estreno en Los Ángeles. Esperando por la reanudación, charlan los técnicos aquí con el partido frenado.
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3: Hoy tuvimos también fútbol de ascenso, ¿no, Esteban? Porque el ascenso no ha parado en la Argentina.
1: No ha parado ni va a parar. Ganó Villa Dálmine en Bursaco 2-0 frente a San Martín, fecha 20 de la B Metro. Se puso por ahora un punto de Escurcio. Y en Ensenada, en la C, se suspendió a los 25 minutos por la niebla que había en la cancha. No se veía absolutamente nada. Y el árbitro Iñaki Parraguirre suspendió Cambaceres Berazategui.
3: Bueno, mañana muchísimo fútbol de ascenso. Mañana con todas las categorías. Encima de la Copa del Mundo. Estaremos muy pendientes de todo lo que suceda con el fútbol del ascenso, Nacional B, Primera C y de todo.
0: ¿Cuál, Chicago Chacarita mañana?
1: Un partidito chiquito al lado de Brasil-Marruecos.
3: Sí, ahí nomás. Bueno, con el Porbe mañana también, mañana con Atlas, así que.
4: Corre con la Pinto también.
1: Mañana con la Pinto, sí. Ah,
0: mañana clasifica la carrera el domingo a las 10, ¿no?
1: Una de las frases de la mañana, la de Colapinto.
3: ¿Qué
1: este
3: dijo?
1: Este auto es inmanejable. Puesto 10 y puesto 15 hoy en los libres de Barcelona.
3: Bueno, mañana clasifica y corren el domingo.
1: El domingo a las 10 de la mañana.
3: Bueno, van volviendo los protagonistas.
1: Es antes el domingo, Fórmula 1, después Holanda, Alemania. Hace dulce.
0: Completito, sí. Luego tenemos que trabajar igual, ¿no?
3: Sí.
0: Pero la carrera la voy a ver porque me viene en el escenario cómodo para verla. A las 10 la puedo ver. Pero el domingo tenemos técnicamente 5 partidos porque el primero es a la 1 de la madrugada.
1: Turquía-Australia.
0: Para nosotros es sábado a la noche.
3: Claro,
0: Australia.
3: Sí.
0: Turquía, usted va a estar para The Sports.
3: Voy
0: ¿no?
3: a estar para The Sports. Sí, señor.
0: Muy bien.
3: Muy bien. Creo que es la carrera, me dijo.
0: A las 10.
3: ¿Termina a qué hora?
0: No, la carrera a las 10 de la mañana del domingo.
3: Sí, por eso, ¿a qué hora termina aproximadamente?
0: Sí, ponele al mediodía.
3: Bien, ahí lo llamo y me cuento.
0: Sí.
3: Ahí lateral que tiene que tomar.
0: Usted se va a acostar a las 4 de la mañana.
3: Claro, por eso, no creo que llegue.
0: Sin él la carrera.
3: Sin él. Ahí lateral que tiene que tomar Cáceres, va a reanudar Paraguay.
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3: A todo esto Alderete no lo molestaron, ¿no?
4: No, señor, se ha salvado Alderete.
3: El lateral que tiene que tomar Junior Alonso. Metiendo el lateral Alonso, pelota que viene contra área. Viene buscando Barça, la sacaron, insiste Alderete que mete el remate al arco, el mirón que metía. Terminó trabando justo, por allí bloqueando ese balón Tillman, insiste otra vez por aquí Paraguay, la viene buscando Cáceres, había falta, dijo el árbitro. Infracción cometida por Almirón. Es lo que termina señalando Dani McKinley. Será tiro libre para los Estados Unidos.
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3: Hay tiro libre que corresponde otra vez a los Estados Unidos. Alguien se va a venir, ¿no? ¿Quién se viene?
4: Timothy Weah.
3: Usted tiene buen
4: pick de Marsella.
3: Buen plantel Estados Unidos, ¿eh?
0: Compañero Timothy Weah de los argentinos. De Rulli, de Facu Medina, de Leo Valerdi.
3: Pero dos cambios va a meter Estados Unidos, no solo Weah.
4: Pepi se prepara también, el delantero nuevo, Ricardo Pepi.
3: Ricardo Pepi también, otro que estuvo en la Copa América, ¿te acordás?
0: Ah, este juega en el PSV, delantero del equipo neerlandés.
3: Como Balogun lo atendieron, me parece que será el que se terminará siendo reemplazado. Será al menos uno de los dos que se irán a los Estados Unidos. Presentamos entonces los cambios en el equipo de Mauricio Pochettino. Va a meter dos el técnico argentino.
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4: Ingresa con la 9 Ricardo Pepi, se retira entonces el número 20 Balogun. Y se prepara el número 21, también el hombre del Marsella, 26 años para él, 1,83 m. Timothy Weah, el que se va a retirar en su lugar, ya le digo quién es, el número 28 del...
0: El 2.
4: Ahí está, el 2. Sergiño Dest.
0: Bueno, fue Weah a jugar a la derecha donde estaba Sergiño Dest, un punto altísimo de Estados Unidos. Y Pepi 9x9, con un Balogun que fue, si no fue la figura, pero en el palo, ¿no? Porque Pulisic la gastó en el primer tiempo, pero jugó un tiempo. Y Balogun hizo dos goles.
3: Hay muchos puntos altos en Estados Unidos. Hay muchos puntos altos.
1: Timothy Weah, que es el hijo de aquel mítico crack de los 90. Ah. El liberiano George Weah, que fue desde el 9 del Milan hasta presidente de su país.
3: Uno de los grandes que nunca jugó un mundial, ¿no?
1: Exactamente.
0: Fue balón de oro, la rompió en el Milan y presidente de su país.
3: Claro. Sí. Y nunca pudo jugar un mundial.
0: Increíble.
3: Hay tiro libre que se va metiendo el arquero Gil. La venía metiendo larga Rolando Gil, buscando Barça. Insiste Almirón. Almirón la toca al medio. Viene para el Ciso. Tiene el descuento Paraguay. Ahí está el Mauricio. ¡Gol! ¡Gol! De Paraguay. Llegó Mauricio para el descuento. Después del pelotazo largo de Gil, aguantó bien Arce. La habilitación para la llegada de Mauricio en la izquierda. Ni pudo ganar la espalda Freeman. El remate cruzado, no pudo el arquero Fries. Y Paraguay de repente se mete en partido, o intenta al menos hacerle pelea a Estados Unidos. De aquí al final, por Mauricio, descuenta, consigue al menos recortar la distancia. dice que ahora gana Estados Unidos, pero por 3-1. Mauricio, después de la muy buena habilitación de Enciso, definió cruzado. Gana Estados Unidos ahora, pero por 3-1 podrá Paraguay. Sueña Paraguay, le alcanzará al equipo del Faro. Gana Estados Unidos por 3-1 aquí en Los Ángeles.
0: Bueno, y apareció el gol de Paraguay. De un bochazo largo de Gil, le sacó jugo a las piedras Arce porque ganó una pelota que estaba un poco sucia. La limpió Enciso. Mala cobertura de Estados Unidos porque no, la defensa estaba volcada del medio hacia la izquierda. Y en la derecha apareció Mauricio, el que entró en el entretiempo. Zurdazo cruzado ante Friis. Descuenta Paraguay y faltan 15.
3: Y aquí se viene Estados Unidos. La tiene Pepe, el toque al medio. Viene el remate de Tillman al arco. A las manos de Gil. A las manos de Gil. Era un penal para Estados Unidos. Desde el punto del penal remató Tillman. Gil estaba volcado a la izquierda. La pelota fue a las manos del arquero, se ha salvado Paraguay. Nos van a quedar 15 minutos aquí, no, al final. Guansante un poquito más hermoso, sí.
0: Divino, divino. Bueno, acá Paraguay otra vez se desnudó en el fondo. Errores por todos lados. Y es verdad, un penal en movimiento. La quiso colocar Tillman contra el palo izquierdo de Gil, que estaba bien plantado allí. El arquero de San Lorenzo Almagro tuvo la chance de rematarlo Estados Unidos, porque quizás este gol a Paraguay, con lo que falta, le dé cierto envión.
3: Y aquí se viene Estados Unidos otra vez. La viene buscando Tillman. Tillman que va. Aquí la viene metiendo Tillman. Metió para Pepe. Larga, sale Gil. Controla al arquero paraguayo. Gil que se queda con esa pelota. Bueno, arriesga Paraguay. Va Estados Unidos de contra. El partido está fantástico. Sale Paraguay ahora.
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3: Dominando la pelota al Mirón. A Mirón la viene entregando atrás. Va saliendo con Cáceres. Cáceres más atrás para Orlando Gil. Allí va saliendo el arquero de San Lorenzo. Metiendo larga la pelota a Gil. Largo pelotazo de Gil. Digo arquero de San Lorenzo porque así figura todavía en la planilla. Veremos si después sigue siendo o no.
0: Y San Lorenzo da la sensación que pinta que va a desarmarse en algunos puestos, ¿no?
3: Dominando la pelota otra vez por aquí. Tillman la viene dominando, la viene metiendo para Robinson. A correr, se viene Robinson, va a la izquierda Robinson. Así la busca Robinson, domina Robinson. La tiene por el costado izquierdo, tocando la pelota al medio. Viene metiendo así para que la devuelva. Ahora Pepe jugando para Berharter. Más atrás metiendo la pelota para que la domine en la salida ahora Güey. Güey jugando por abajo. Ya no está Serginho Dessenen, el equipo norteamericano. Viene metiendo la pelota a Rin. Rin la viene sacando para Robinson, domina Robinson. Mete al medio Robinson, juega para Richard. Se levanta el público norteamericano, el USA, USA, que empieza a bajar otra vez desde las tribunas. Así tocando la pelota McKenney. Siente, me parece, el público de Estados Unidos que se ha quedado un poco el equipo.
0: Y que hay que sostenerlo, hay que respaldarlo al equipo porque el gol de Paraguay lo puede poner en partido de nuevo al cuadro de Alfaro. Algo que nunca hizo porque no compitió prácticamente nunca de igual a igual. Pero quedan 14, un descuento que son largos los de partido FIFA. Paraguay te mete otro gol en un ratito y el final termina siendo todo lo apretado que hace un rato no imaginábamos.
3: Y qué poco que había arriesgado el arquero Friis y casi Arce lo termina bloqueando, sí.
4: Y Alfaro que arenga a su equipo, lo levanta, trata de empujarlo también para que eso suceda, ¿no? Para un descuento más. Igual es el segundo gol que marcan tierras norteamericanas. Mauricio, que había marcado en el Mundial de Clubes contra el Inter Miami, es el primero que marca con la camiseta de la selección paraguaya.
0: Claro, aquel baile 4-0 de Palmeiras contra el equipo de Messi.
3: Claro. Y tocando la pelota Robinson, la viene metiendo por abajo. Soltó bien la pelota por aquí Tillman otra vez. Se viene Estados Unidos, la metió Tillman abierto. Güey, aquí la tiene Güey, batimos Timothy Güey. Güey, le pega al arco. Gil que levanta los brazos, ¿alcanzó a tocarla o no? Remató Timothy Güey, la pelota se fue desviada. Ha llegado otra vez Estados Unidos, rompió por la derecha. Bueno, Julio Alonso dice, me sacaron a Serginho Díaz, me metieron a este, corre más rápido todavía. Lo tuvo Timothy Güey, se fue por arriba.
0: Y este además tiene más alma que de delantero. La tocó Gil, ¿eh? Se metía la pelota. Qué bien que salió por afuera. A la izquierda de Junior Alonso.
3: Pero era córner.
0: Era córner. Y acá, pero acá
4: ¿será que actúa el VAR?
0: Pero acá el VAR se puede meter, muchachos. En el tiro de esquina. No cambió la regla. Yo estoy loco.
4: Pochettino lo está pidiendo, ¿eh?
0: Claro. VAR en córner mal otorgado.
4: Puede entrar el VAR, claro.
0: La regla número 5.
3: Es VAR en córner mal otorgado. Acá no cobró córner. El tema es si cobra córner y no era. Eso lo...
0: Tienes razón.
3: Por eso no interviene. Digo, ¿no? Porque
0: sí.
3: Estamos conociendo también cómo
0: acá
3: se...
0: no, ni siquiera había cobrado tiro de esquina, pero era tiro de esquina.
3: Claro, distinto sería si cobra córner y no lo hubiera tocado Gil.
0: Efectivamente, tenés razón.
3: Ha sido dominando la pelota Mauricio. La viene metiendo Mauricio, entregando la pelota para Cáceres. Se preparan dos cambios en Paraguay, lean.
4: Claro, Gustavo Velázquez, el número 2, y el 7, Ramón Sosa.
3: Aquí la pelota larga para que ataque otra vez Enciso. Se la va a jugar Gustavo Alfaro, se la va a jugar Paraguay buscando un descuento más. Aquí la tiene Enciso. Gana 3-1 Estados Unidos. La pelota la tiene Diego Gómez, va tocando al medio, la perdieron. Y de contra va Estados Unidos en un partido que está buenísimo. A correr, se viene por esa pelota otra vez Tillman. Tillman la tira larga. Insiste Tillman, lo estaban bajando antes, había falta. Sí, señor, retrotrae la jugada al árbitro, marca la infracción. Habrá tiro libre. Aunque se enoje Gustavo Gómez, no tiene razón. Y habrá tarjeta además para el jugador de Paraguay. Ahora sí lo amonesta Gustavo Gómez por una protesta demasiado elevada frente al árbitro del partido. Para tiro libre que corresponde al seleccionado norteamericano, presentamos un nuevo amonestado.
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4: Las cámaras se van con Gustavo Gómez, el número 15. No sé si no es Diego Gómez, el número 8, el que vio la tarjeta amarilla. Ya lo voy a confirmar. Mientras, las variantes.
0: Gómez Diego.
3: Sí, ahora yo creo que lo amonestó a Gustavo por la protesta. Me parece que por ahí fue, ya estaremos confirmándolo. Cuando hay dos variantes, presentamos los cambios en Paraguay.
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4: Se retiran el 4 y el 10, los dos amonestados. Juan Cáceres y Miguel Almirón. Ingresa el número 2, Gustavo Velázquez, y el número 7, Ramón Sosa.
6: Bueno, Sosa, para ver si con un poco de vértigo, como hacían Talleres, le puede dar lo que Almirón hoy lamentablemente a Paraguay no le dio. Velázquez, más central que lateral, lo conocemos de Newell's en el fútbol argentino. Termina con una línea de 4 compuesta por 4 centrales. Paraguay, igual Paraguay, marcó muy mal hoy. Independientemente de la característica de cada jugador, por más que vos acumules centrales hoy, Alonso también fue muy liviano a la hora de marcar. Serginho Dés primero y juega ahora, hacen lo que se les canta. Ahora agregó a un central por un Cáceres que no hizo pie, que sufrió con Pulisic el primer tiempo. Va a soñar
3: me
6: con
3: parece,
6: el exodo de Chelsea.
3: Me parece que quiere hacer un cambio más, ¿no, Alfaro?
6: Claro, en la misma ventana.
3: Claro, ahí está.
4: La ventana para que entre Gamarra.
3: Bueno, presentamos el otro cambio, dale.
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4: Alejandro Romero Gamarra, el número 17, a la cancha. Ya le digo quién se fue en su lugar.
3: Diego Gómez, ¿no? Me parece bien.
4: El amonestado Diego Gómez, claro, vio la tarjeta amarilla de él y lo sacó.
3: Allí se vendrá el tiro libre de Alejandro, viene contra el área. Viene sacando la pelota por allí. En el aire otra vez el jugador paraguayo Velázquez, le quedó la pelota, atención para Pepi, la tiene Pepi, Pepi que gira en el área, buscaba Pepi, marca el caco, va sacando Romero Garra, terminó pegando la pelota otra vez en Pepi, se viene Pepi, tocó al medio, insisto, otra vez por allí, Paraguay, buscando recuperar y salir de contra con Enciso, intentó meter, no pudo, y le quedó para venirse a Tillman, Tillman que la viene buscando sobre el costado, aquí la tiene Tillman, dos lo marcan, uno Sosa, el otro Velázquez, aquí la tiene Tillman, Tillman, rodeado contra el banderín del córner, mete el taco, buscó hacerla rebotar, no pudo, balón afuera, se la saque directa para Paraguay.
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3: Cacu Romero Gamarra es otro de los que estuvo en aquel Mundial Sub-20 de la Argentina en Nueva Zelanda con Cubas, dirigidos los dos por Humberto Condá, jugando para la Argentina.
6: Claro, sí, sí.
3: Y ahora juegan los dos para Paraguay.
6: Tremendo.
3: Así saliendo con la pelota y no podía Robinson. Termina saliendo por el costado. Se va a venir un cambio más en el equipo de Pochettino en cualquier momento. No le digan ahora mismo. Lo presentamos. Dale.
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4: Se viene a la cancha con la número 7. Giovanni Reina, el que se va a retirar en su lugar es el número 17, Malik Tillman.
3: Lo ha aplaudido Tillman, de muy buen partido también el número 17. Insisto en lo que marcamos con Leandro Bonsante, tiene un plantel riquísimo Estados Unidos. Muy buenos jugadores. Habrá que ver si termina de plasmarlo esto en un buen equipo como lo pudo hacer hoy en el primer tiempo, sobre todo.
6: Además, nos vamos con las luces de Pulisic en el primer tiempo, con el doblete de Balón. La mitad de la cancha de Estados Unidos hoy le dio también a la hora de recuperar rápido, de presionar y después de jugar, ¿no? McKenny, Tillman, mucha movilidad. Reina es un chico que juega en el Borussia Dortmund, que pudo haber jugado para 3 selecciones. En Inglaterra, por haber nacido en Sunderland, y por los abuelos pudo haber jugado para Portugal y para la Argentina.
3: Mira vos, hay falta que marque el árbitro ahora. Habrá tiro libre que tiene que tomar otra vez Paraguay. La falta y la pelota que va a caer al área que defiende el arquero Fries.
2: 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Digo.
3: Hay tiro libre para Paraguay. Le va a pegar Enciso. Junto a él está Mauricio. A chance para Paraguay de buscar un descuento más para intentar la hazaña de aquí al final del partido. Buscando Paraguay por arriba. Los quiere lejos el arquero Fries. Se desespera el arquero marcando. ¿Dónde marcar el centro? Viene al área. Buscaba Gustavo Gómez. Pelota perdida. La terminan sacando. Insistiendo tres por allí. Pepi, después hay falta. Marca el árbitro. Pero antes había offside. No marcó la falta, sino un offside previo. El árbitro McKinley. Será tiro libre indirecto, será salida para Estados Unidos en el fondo.
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3: Se viene Estados Unidos, perdóname Lea, lo mismo que hizo hacer Corea, ¿no? Contra un equipo que es muy alto, que va a buscar por arriba, sacar la línea bien adelantada.
6: Sí, la defensa bien lejos del área, para que ningún hoyazo le complique la situación a un eventual cabezazo. De hecho, Chequia ayer le hace un gol de lateral, claro, a Corea del Sur.
0: pero los checos en la eliminatoria UEFA después de Noruega fueron el equipo con más goles de cabeza, y eso evidentemente Corea del Sur lo tenía anotado. Igual el gol se lo hizo igual, ¿no?
3: Sí, claro. Y casi le hace uno más después, claro. Pero bueno, sí, Lean.
4: El dato de Giovanni Reina para completar, 23 años para él, 1,87 m, surgió en el Borussia Dortmund, estuvo en el Nottingham Forest y actualmente en el Borussia Mönchengladbach.
3: Hay falta así sobre el Caco Romero Gamarra. Habrá tiro libre para Paraguay saliendo en el fondo.
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1: Ahí tienen el Jordi, El equipo que paró Becasese hoy de Ecuador, pensando en el debut ante Costa de Marfil. Titular el 9 de Huracán.
3: Mira vos, eso será el domingo. Aquí la viene buscando otra vez en el ataque el conjunto norteamericano. Venía metiendo la pelota por bajo ahora con Reina que va encarando después del toque de Robinson. Se viene Reina jugando otra vez con Robinson. Espera McKennie atrás, así la tiene Robinson. Juega para McKennie. Parecía que se había ido esa pelota. Sobre la línea alcanzó a dominar McKennie. Le quedó para salir de contra ahora Sosa. Así la tiene Ramón Sosa. La viene metiendo para Arce. Atiene por aquí Arce. Domina Arce. Frena Arce. La marcaba Robinson. Toca atrás Arce. La pelota para Velázquez. Así va saliendo Velázquez. Se desespera Pochettino dando indicaciones en el banco de Estados Unidos.
4: Está como loco, le queda un cambio todavía a Pochettino. No tiene más cambios ya el técnico de la selección. Vaya, ya quemó las naves.
3: Así buscando Enciso. Enciso la tira larga para Arce. Atención que puede ganar. Se viene Arce, quiere escapar de Rin. La tira larga a luchar con Rin. Se viene Arce. Atrás tocó la pelota Rin con el arquero Fritz justito. Alcanzó a cerrar Rin. La había tirado larga Arce y por poquito no le ganó en la carrera.
0: Sí, parecía que le ganaba Arce. Después se recompuso bien Rin y terminó tocando atrás hacia el arquero. Paraguay con los cambios termina con un 4-3-3. Con un equipo de acuerdo al que arrancó. Más ofensivo porque el único de marca que le queda es Cubas. A los costados, Cacu Romero Gamarra y Mauricio, dos zurdos. Cacu de 8, Mauricio de 10. Ramón Sosa a la derecha, Enciso a la izquierda y Alex Arce de 9.
3: Ahí falta en la mitad de la cancha para tiro libre que corresponde a Paraguay.
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3: Tiro libre que va a meter el Cacu Romero Gamarra. Pelota que va a caer al área, esperando para llegarse, esperando también para buscar Enciso. El balón largo viene para que sigue por atrás Alderete. La viene luchando para allá Alonso. Intentaba Alonso, la viene sacando McKennie. Otra vez Alderete, comete falta. Habrá tiro libre, la infracción allí, señalada por el árbitro. Habrá tiro libre y salido otra vez para los Estados Unidos. Queda dolorido, tirado en el piso Adams.
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0: Es por la imprudencia, no lo llega a tocar al derecho, pero levanta la pierna. Y por ese movimiento imprudente es que el árbitro termina cobrando falta. Le costó una enormidad al derecho también el partido. Así como marcamos lo de Cáceres contra Pulisic. Cada volante o delantero que se plantó de frente a los centrales, sobre todo el segundo central de Paraguay, sufrió el partido. Le va a costar dormir esta noche en Los Ángeles. Paraguay ahora va con Turquía, ¿no, Esteban?
4: Sí, Paraguay va con Turquía a las 12 en el mediodía del sábado 20.
0: Qué chivo,
3: ¿eh? Duro, sí. No sé, me da 12 de la noche, va a ser de la noche. La madrugada.
0: No, va de noche.
3: De noche.
1: Una de la mañana del 19 para el 20, claro.
4: A las 12 y el último partido a las 11, a las 23.
3: Ahí está, exacto. Sí. Así sacando la pelota en el fondo. Velázquez viene intentando otra vez Estados Unidos. Va dominando la salida para aquí Robinson. Vamos camino a 10 por show. Pegado nosotros Leo Orieta junto al gran Silvio Maverino para cerrar esta gran jornada, el segundo día de la Copa del Mundo.
0: Habrá que estar atento además de todos los datos que nos dé Silvio y Leo Orieta.
1: Sale humo de la computadora de Maverino,
0: Tremendo. Yo que tengo mucha ganas de escuchar la conferencia Alfaro.
3: También, sí. También. Allí me falta la mitad, habrá tiro libre. Alta para Estados Unidos, infracción, marca el árbitro. Y lo van a amonestar, me parece, al delantero de Independiente Rivadavia de Mendoza. Sumamos uno más a la lista que presentamos.
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4: Arce, Alex Arce, tarjeta amarilla, es el único amonestado en cancha porque Cáceres ya se retiró. Almirón también y lo propio para Diego Gómez.
0: 4 en total. Acá recordemos, hasta la segunda, un partido afuera, ¿no? La segunda amarilla.
3: Claro, pero así se limpia cuando termina la fase de grupos, claro. Ahora.
0: Bueno, pero para Paraguay, después de este 1-3 por ahora, parcial, si se confirma, los dos partidos que vienen pasan a ser tremendamente importantes, determinantes.
3: ¿No? Aquí se viene otra vez Estados Unidos, va McKennie, la viene metiendo atrás para Pepe. El remate por arriba lo tuvo Pepe. El centro atrás de McKennie, la llegada de Pepe que le pegó por arriba. Le terminó pegando muy abajo, se le fue alto el remate. Tuvo otra chance clara Estados Unidos, que ha perdonado en el segundo tiempo. Tuvo otra vez una oportunidad para el cuarto.
0: Abrió el pie Pepi, la pelota me parece que le picó antes de patear. La pelota tomó un saltito más, quiso que se eleve y no la pudo enganchar bien. Terminó arriba el travesaño. Otra vez rompió bárbaro un volante. Ahora McKennie tiene 1000 pulmones, ¿eh? Este norteamericano que juega en la Juve con un ritmo infernal.
3: Se viene sacando la pelota Alonso. Viene buscando otra vez por allí en Siso. Siso tocando atrás. Viene metiendo Alonso. Le dejaron el pie a Alonso, ¿eh? Tensión que fue duro al piso. Wea. Cometió falta el árbitro. Marca lateral o tiro libre. Marca la falta finalmente. Se terminó salvando de la amarilla Wea en esta. Yo creo que con lo severo que venía el árbitro con las tarjetas, esto también era para amarilla. Porque fue duro el piso para marcar,
0: sí,
3: Wea.
0: Tal cual. Porque además el árbitro detectó la falta. Y si detectó la falta, tranquilamente podría haber sido amarilla para Wea, que se barrió fuerte.
3: Así saliendo con el balón dominado. El Cacu Romero Gamarra viene entregando por bajo, saliendo hacia atrás Sosa. Sosa la viene jugando para que la domine en el fondo Cuba. Cuba la viene entregando para el derecho. Allí saliendo al derecho, abriendo para Alonso. Va manejando la pelota Paraguay con Enciso ahora. Aquí la tiene Enciso. Va girando Enciso, tocando al medio. Mal. Va recuperando Estados Unidos. La mete larga para Pepi al límite del offside. Corre. Aquí se viene Pepi. Sale Gil apurado. El arquero terminó doliendo. Gil lo corta, le quedó para pegar al arco. Reina, Reina que busca. Intentó sorprender de larga distancia. Le pegó mal. No la pudo enganchar bien para pegar a Berharter. Finalmente la pelota quedó en las manos de Gil. Termina dominando el arquero de Paraguay.
0: Se apuró, sí, Reina. Se apuró, perdóname, Claudio, se apuró, ¿eh? Y le pegó mal después en ese intento de ponerla por encima del arquero de San Lorenzo.
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3: La tira larga Robinson, mano a mano Pepi con Gómez. Va ganando Gustavo Gómez, sacando la pelota. Gómez le quedó para McKennie. McKennie metiendo tres por bajo, entregando para que se venga a buscar Reina. Comete en falta. Otra infracción del Caco Romero. Agarra, le pega el piso Reina. ¿Qué le pasa a Reina? Habrá tiro libre para Estados Unidos en 45 cumplidos. ¿Cuánto más jugamos, Lean?
4: 7 minutos más, relator.
3: Le dejó la pierna a Cuba, le cometió falta, pero Reina después le empezó a pegar al Piñas al piso porque yo no sé si se lesionó, que le pasó a Reina, pero la reacción fue lo extraño del jugador de Estados Unidos, Lean.
4: Sí, en el piso, el número 7, fue algo similar a lo que en su momento había pasado con Drewsi, más o menos. ¿Se acuerda cuando se lesionó que le pegaba al piso? Para que el oyente se dé una idea.
3: Sí, extraño, ahora se pone de pie Reina. Con alguna dificultad, pero se pone de pie y se encamina para ir a buscar dentro del área. Habrá tiro libre para Estados Unidos. La falta que tendrá que tomar Robinson.
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3: Va a pegar Robinson, costado izquierdo. Pasa de todo en el área. El árbitro que advierte ahora. McKennie que se acerca. Recibe la orden para que se ejecute el tiro libre. Amaga Berharter. Le va a pegar Robinson. El centro de Robinson. Se queda Gil. La pelota al área. Viene sacando Gómez. Sacaba Gustavo Gómez de cabeza. Metiendo el Caco ahora. Metiendo para Enciso. Quiso Enciso. No pudo. Marque Rin. Rin la sacó y la metió para Robinson. Otra vez Estados Unidos. La descarga para Robinson. Otra vez la tiene en el costado izquierdo. Metió el centro. Marca Gómez. Saca Gómez. Robinson que lucha. Había levantado la pierna de manera peligrosa Robinson. Lo dejó seguir. La terminó sacando después Alonso. Le queda en el medio ahora Wea. Así la tiene Wea. Se viene Wea. Toca por abajo para Robinson. Ataca otra vez Estados Unidos en el descuento. Ganando por 3-1. El equipo de Pochettino. La viene buscando otra vez Robinson. La viene metiendo aquí para Wea. Así la tiene Wea. Mete para Robinson. Va buscando sobre la izquierda. Robinson levanta el centro colgadita al área. Carga Pepi. Marca el derete. Insisto tres por allí. Berharter. La pelota en el área. La tiene que sacar apurado Velázquez. Va sacando Velázquez. Le quedó para Romero Gavarra. Va tocando por bajo. Saliendo Paraguay. Va girando el Cacu. Así la tiene Romero Gavarra. Viene abriendo el otro costado ahora para que la venga a buscar por aquel sector Alonso. Si la tiene Junior Alonso, lo viene Junior Alonso. Mete larga para que corra Enciso. El correr se viene por aquí Enciso. Viene frente al marca de Freeman. Lo va a encarar Enciso. La tiene Enciso. Enciso se viene contra el medio. Lucha frente a Freeman. Lo termina marcando Adams finalmente, colaborando con Freeman. Recuperó Adams y ganó. Y después se iba y le cometen falta. La infracción cometida por Junior Alonso. Otro amonestado más. Sigue cargándose de amarillas Paraguay. Presentamos un nuevo amonestado del equipo del Faro.
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4: El número 6, Junior Alonso, el exjugador de Boca, hoy en Atlético Mineiro, ve la tarjeta amarilla.
3: Cuidado con el hombro de quién, ¿eh? Hay un jugador de Paraguay que sí, Alonso hizo el gesto, ¿no?
4: Junior, sí.
3: No, no, pero no fue Alonso, ¿eh? Alonso hizo el gesto de un compañero, me parece. Que estaba tirado que...
0: Y ya no tiene cambio para Paraguay.
3: No sé si no es el Cacu Romero Gamarra, ¿eh?
4: No sé, me pareció que era Cubas, ya le confirmo igual.
3: Bueno, habrá que ver quién fue el que terminó caído. Cuando en una es Cubas, ¿no? El que está caído finalmente, sí.
4: El 14.
3: Hubo una mano en el área, no hubo un penal de...
4: Pareciera,
3: ¿de Romero Gamarra? Pareció, ¿no?
4: Que sí, ¿eh?
0: Cuando se está cayendo, hay que ver que la posición, la famosa posición del brazo. Hasta ahora, en ninguna pantalla apareció lo de el chequeo del penal, ¿no? Como para que inviten al árbitro a la pantalla. A mí, como se estaba cayendo, me parece que no amerita. Pero bueno,
3: Bueno, se va a quedar un minuto con 10 Paraguay como mínimo, porque Cuba fue atendido y tuvo que salir. Así que por ahora, Paraguay con 10. Va sacando la pelota al derete. La viene buscando para aquí Robinson. Robinson entregando la mitad. Va saliendo con el balón dominado Adams. Está ganando Estados Unidos por 3-1. La figura para usted, estimado Leandro Paz, ¿quién fue en la noche de hoy?
4: Y para mí el autor de los dos goles en el jugador Folarin Balogun.
3: Así viene dominando la pelota Robinson. Robinson que la viene entregando por bajo. Otra falta más ahora del Cacu Romero Gamarra sobre Bel Harter. A infracción, habrá tiro libre para Estados Unidos. Habrá nuevo tiro libre para el equipo de Pochettino.
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1: Sí, el que le robó los botines a Harry Kane y a Jude Bellingham, por favor, de una camioneta en Kansas City que tienen que entrenar los muchachos mañana.
3: Le robaron los botines.
1: Le robaron los botines. Parece que una bolsa con pelotas y no hay para entrenar.
3: Sí, se estaba en Kansas, ¿no?
1: ¿Usted qué quiere decir?
3: No, pregunto, ¿no? Porque capaz que sabe quién fue. Ahora tiro libre que tiene que tomar Estados Unidos. Así lo viene buscando Reina. Bueno, tenemos varios compañeros, ¿no? Por allí, por Kansas.
6: Mucha gente.
3: Devuelve la bolsa. Sí,

0: maravilla. Además, lo que aportó para el equipo, no solamente es el doblete. Pulisic tuvo 45 minutos también bárbaros. Entre los dos está peleado, está peleado. Cualquiera de los dos podría ser, pero me quedo con el que metió dos goles.
1: Y si la viene metiendo larga, Rim.
0: ¿Usted fue la Nech?
1: Yo creo que Balogun fue la figura, pero me deja darle un premio, un par de reconocimiento a Anthony Robinson.
0: Sí.
1: Ah, fue un partido bárbaro.
0: Muy bien.
1: Así se viene atacando Estados Unidos, que ha tenido en Robinson, en Adams, en McKennie, en Tillman. Un rendimiento soberbio, ¿no?
0: Sí, la verdad que
1: En Dest.
0: Serginho para mí está en el podio.
1: Así se viene McKennie, va para el cuarto Estados Unidos. McKennie metió al medio, metió tres dedos al área y cerró justito al derete. El pase que había metido McKennie. Es como decir, pero se olvidan de mí. McKennie la metió al área, salvó al derete. Habrá nueva salida para Estados Unidos.
0: Es que todo el equipo jugó bien. El comportamiento colectivo, la actuación coral del equipo hace que no encuentres prácticamente ninguna falla.
1: Pues se ponen de pie para aplaudir a Estados Unidos. El famoso stand-up ovation.
2: Claro. Sí. Y los jugadores que le hacían señas, como los colombianos, vio cuando piden aliento de los hinchas.
1: Sí, sí. Que ha tenido un partido soberbio. Así lo viene buscando otra vez Adams. La viene entregando para Güey. Apunta Güey. Remata Güey. Rebota en Cubas, que ya está en la cancha con dificultad, pero se mantiene todavía en el terreno. Va sacando la pelota por bajo. Güey jugando atrás para Richard. Se nos va el partido ya. Se va acabando la historia. Se van a cumplir los 7 minutos que marcó el árbitro Danny McKinley. Va a ganar Estados Unidos por 3-1 en su debut. En el mejor partido hasta aquí de la Copa del Mundo, ¿no? De lo que tenemos en el arranque de estos 4 juegos, el mejor partido de fútbol el que vimos en la noche de hoy.
0: Totalmente, sí, sí, totalmente de acuerdo. Veníamos de 3 partidos, si se quieren, un poco discretos. Sobre todo el de hoy, o el de ayer, porque ya estamos en el primer minuto del sábado. El empate 1-1 de Canadá y Bosnia, que uno decía, che, este es un partido mundial. Y sí, lo es. Los 48 equipos hacen que a veces la vara o el parámetro sea bastante complejo de analizar. Este fue un partido de mundial, partido más completo y un gran triunfo de Estados Unidos, por otra parte.
2: Pensar que le mojaron la oreja con la cantidad de goles, el relator.
1: Sí, se dio cuenta, ¿no? Prometimos 4, tuvimos 4, pero puede venir uno más todavía. Aquí la viene buscando Güea, viene Güea. En cara Güea en el final, será la última para Estados Unidos. Digo uno más el árbitro. La pelota la viene buscando Pepe, ahí está. El minuto 8, jugaremos entonces. Insisto, otra vez Güea. La viene metiendo para Freeman. Freeman otra vez jugando para Güea. Güea jugando cortito para Freeman. Espera Reina, la pelota va para Reina. Atención, que cara Reina se mete en el área. Metió tres dedos, ¡qué golazo! ¡Gol! ¡Golazo de Estados Unidos! ¡Qué golazo que acaba de hacer Reina! Tres dedos le pegó metiéndose al área. Después de la aparición de Freeman, tocaron cortito en el costado. Lo vieron a Reina. Amagó, se metió en el área y cuando nadie lo miraba, tres dedos le pegó para sacarla lejos del alcance de Gil, que voló y no pudo alcanzar ese remate para en el final del partido decorar un resultado fantástico para Estados Unidos en una actuación soberbia. Reina también se anota entre los goleadores, marca el cuarto para el equipo de Pochettino en un debut soleado. En casa golea Estados Unidos. Reina dice que ahora Estados Unidos le gana a Paraguay por 4-1 y debuta con goleada el equipo de Pochettino.
0: No podría haber terminado mejor la tarde-noche para Estados Unidos, con un tremendo golazo para decorar un baile notable, soberbio y formidable. Y hasta impensado también, de Estados Unidos contra Paraguay. Una Paraguay regalada, entregada. Giovanni Reina y los tres dedos de este joven que podría haber jugado por uno de sus abuelos para la selección argentina, decora la sandunga total en Los Ángeles del equipo de un revitalizado Mauricio Pochettino.
2: Lo terminó el árbitro, pidió la pelota. Se retiran los técnicos en este momento, relator.
1: Señoras y señores, el árbitro que pita y anuncia al final aquí en Los Ángeles. Ha ganado Estados Unidos. Ha goleado el equipo de Mauricio Pochettino en un tremendo debut, en un soberbio debut. Estados Unidos dio el gran golpe, mostrándose muy sólido y muy fuerte en el arranque de su Copa del Mundo. Ha goleado a Paraguay con dos goles de Balogun, el primero de Bobadilla en contra, el último de Reina. Había descontado Mauricio. Fue 4-1 el triunfo de Estados Unidos frente a Paraguay.
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0: de Leon Buonsante.
1: La verdad que termina siendo un baile total de Estados Unidos, impensado. Primer tiempo fantástico que le alcanzó para ganar con una enorme autoridad. Los primeros 45 minutos fueron un baile, una Paraguay entregada, débil, un papel en el fondo, sin consistencia en la mitad de la cancha, sin consistencia en el juego también. Una victoria enorme de uno de los anfitriones, Pochettino que saluda a los compañeros, a los jugadores, al árbitro. Para él es una reivindicación este partido porque ya ha cuestionado, los números no le cerraban por ningún lado y al menos por hoy demostró que el equipo lo preparó para la gran cita de una manera notable, para demostrar que Estados Unidos no fue un anfitrión y punto, por lo menos en el partido de hoy. Pulisic y un primer tiempo de novela, Cáceres no va a poder dormir, Balogun y un doblete, una actuación coral tremenda de Estados Unidos. Paraguay perdió 3-1 y parafraseando un poco al Faro, Furla, ahora queda en modo utopía.
2: Sí.
1: Queda en
2: sí,
1: modo sí. Utopía. 4-1 impensado, el mejor partido del Mundial. Quedan 100.
2: Queda mucho todavía, ganado aquí Estados Unidos por 4 tantos contra 1. Lo último ya para la despedida en tu sector, Leandro Paz.
3: El viernes 19 a las 16, Australia será el próximo rival de Estados Unidos. Va a jugar contra Turquía el sábado 20 a las 12 de la noche, la selección de Gustavo Alfaro.
2: Abrazo grande, Lean. La seguimos durante la Copa del Mundo con muchos partidos todavía por delante. Abrazo grande.
3: Abrazo grande, hasta la próxima.
2: Lo último, Esteban, allí en Estudios Centrales.
4: Hay un 7-3 en contra de Paraguay contra Francia en Suecia 58. Esta goleada entra entre las peores de la historia de Paraguay en una Copa del Mundo. Nos reencontramos mañana, Furla.
2: Mañana nos vemos, sí señor. Mañana estaremos otra vez aquí en Dispor Radio con todo lo que tiene que ver con la Copa del Mundo, con mucho ascenso también en el fútbol argentino. Estimado Esteban Sassi, en el enorme placer. Lo mismo, querido Claudio. Hasta mañana, abrazo grande.
0: Igualmente, buenas noches, Juan y León.
2: Nosotros vamos, estimado Leandro Bonsante. Ya se viene Silvio Marino, sí. Ya se viene Leo Urieta tomando la posta aquí en el aire de 10 por Radio después de un segundo día de Copa del Mundo que hoy ya tuvo sabor a Mundial, querido Bonsante.
1: Sí, totalmente. El primer partido posta de Mundial. Así que se quedarán con Silvio. Va a estar buena la conferencia del Faro. Y nosotros hoy, a las 18, nos reencontramos por
2: sí,
1: nuestro
2: señor.
1: Partido Brasil-Marruecos.
2: Aquí estaremos. Un abrazo enorme como siempre.
1: Sí, señor.
2: Chau. Nosotros vamos, señores y señores. Estados Unidos ha dado el golpe. Le ha ganado a Paraguay por 4 tantos contra 1. Se ha estrenado de gran forma en su Mundial, ganando aquí en Los Ángeles. Ya se viene Maverino, ya se viene Leo Urieta, ya se viene la continuidad con 10 por Show, aquí en el aire, 10 por Radio. Ha pasado la segunda jornada de esta Copa del Mundo. Queda mucho más por delante. Nos reencontramos. Chau. ¡Gol! ¡Golazo de Estados Unidos! ¡Qué golazo que acaba de hacer Reina! Tres dedos le pegó metiéndose al área. Después de la aparición de Freeman, tocaron cortito en el costado, lo vieron a Reina. Amagó, se metió en el área y cuando nadie lo miraba, tres dedos le pegó para sacarla lejos del alcance de Gil, que voló y no pudo alcanzar ese remate para en el final del partido decorar un resultado fantástico para Estados Unidos en una actuación soberbia. Reina también se anota entre los goleadores, marca el cuarto para el equipo de Pochettino en un debut soñado en casa. Golea Estados Unidos. Reina dice que ahora Estados Unidos le gana a Paraguay por 4-1 y debuta con goleada el equipo de Pochettino.
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3: Muy buenas noches, placer enorme de saludarlos. 08 minutos, ya estamos en día sábado 13 de junio, pero el viernes ha dejado un partidazo. Hasta ahora, el mejor de la Copa del Mundo que ha relatado Juan Furlanich, que ha comentado Leandro Bonsante y que ha tenido la goleada histórica de los Estados Unidos frente a Paraguay. 4 tantos contra 1 con un primer tiempo que fue contundente, lo ganaba 3-0, le anularon un gol, le hizo precio, después descontó el equipo de Alfaro, pero nunca estuvo cerca de dar el golpe y terminó anotando Giovanni Reina el 4-1, que es histórico porque nunca en una Copa del Mundo de Estados Unidos había marcado más de 3 goles, si bien tenía un par de goleadas por 3-0 y curiosamente una de esas goleadas 3-0 había sido en el Mundial del 30, ante Paraguay. En ese Mundial también había goleado 3-0 a Bélgica y hoy le gana Paraguay 4-1 y es la primera vez que anota esta cantidad de goles el conjunto que dirige Mauricio Pochettino. Está J. Castro en la puesta en el aire, está Lucas Suárez, abrazo grande a nuestros operadores, está Facu Yondo en la producción, la vuelta del Negro Ramírez, un destacado que regresa por esta Copa del Mundo y como siempre el Golden Boy de Berazategui. Leo Orieta con muchas cosas para ir contando. ¿Cómo va?
6: ¿Cómo va, Mabe? Buenas noches. Así es, con muchas cosas para contar porque la Copa del Mundo no para, pero tampoco el fútbol internacional y obviamente el ascenso aquí en el fútbol argentino.
3: Bueno, tenemos a alguien para escuchar de Paraguay. Cantame, que sos mis ojos en este momento, Leo.
6: Tenemos a Mauricio, Mabe, para escuchar.
3: Bueno, dale, a ver qué dice después de la derrota.
7: ¿Por dónde crees que pasó la derrota el día de hoy?
8: Bueno, creo que el rival en el primer tiempo fue más intenso, más preciso que nosotros. Aprovechó las oportunidades que creó, dominó el primer tiempo y bueno, creo que ahí hicieron la diferencia.
7: ¿No queda otra que entrenar y lavarse la cara ante Turquía?
8: Sí, son 3 partidos esta fase de grupo y bueno, hay que aprender de estos errores. Sabemos de que está la alta competencia, el alto nivel. No podemos dar mucho margen y ahora preparar los siguientes 2 partidos.
7: Gracias, Jun.
3: Bueno, ahí estaba Mauricio, el hombre que juega en el Palmeiras de Brasil y que es uno de los jugadores que ingresó para el conjunto de Lechuga Alfaro y que precisamente anotó el gol del descuento, los 2 goles de Balogun, el hombre del Mónaco, que fue la gran figura de ese primer tiempo para poner a Paraguay en desventaja de manera prematura. 2 goles de Balogun, el gol en contra de Bobadilla, que anotó uno de los autogoles más rápidos en la historia de la Copa del Mundo. Ganaba el conjunto norteamericano 3-0. Después descontó Mauricio Magalhães Prado, el brasileño nacionalizado paraguayo, y lo dicho, Giovanni Reina puso cifras definitivas, ganó Estados Unidos 4-1. Si tenemos más palabras, mi querido Leo, lo podemos escuchar a Junior Alonso. Bueno, a ver qué dice el exjugador de Boca.
7: Ese primer tiempo en donde se recibieron varios goles.
9: Sí, el gol en principio ahí no nos costó mucho. No teníamos que hacer, tenemos que empezar muy fuerte. Sabíamos que ellos jugaban así, entonces tenemos que tratar de mejorar ahora y cabeza arriba porque tenemos mucho por delante.
7: ¿Crees que lo anímico es lo principal para levantar para el partido ante Turquía, lo anímico?
9: Y nosotros sabemos cuán largo es el torneo. El último mundial, Argentina perdió el primer partido, entonces tenemos que tratar de enfocar, cerrar, tener más unión y creo que nosotros tenemos mucho y queda 2 partidos para seguir luchando.
7: Gracias, Mauricio.
9: Gracias.
3: Bueno, ahí estaba Junior Alonso, el jugador de Paraguay, hablando de esta derrota 4-1 frente a los Estados Unidos. Ya te pido qué es lo próximo para el equipo de Lechuga Alfaro. Está hablando Pochettino, pero vamos a esperar a escuchar la palabra de Gustavo Alfaro, porque probablemente va a ser una conferencia larga, tal cual nos tiene acostumbrado, pero que entendemos va a ser rica, porque intentará explicar qué le ha pasado a su equipo. Obviamente el entrenador, en este caso Alfaro, planifica cuestiones, pero después los jugadores son los que la tienen que plasmar en el campo. Bueno, hoy, y lo marcaba Leandro Bonsante durante buena parte del relato de Juan Furlanich, llamó la atención que Paraguay no compitió, porque si algo nos acostumbró la Paraguay de Alfaro en las eliminatorias era que competía y le hacía partido a cualquier rival en Sudamérica. Y algo que se le destacó era el cerrojo defensivo y también la contundencia en ataque. Bueno, nada de eso tuvo hoy. Y si hacemos la comparación eliminatorias de Paraguay con Alfaro, 12 partidos, o sea, 1.080 minutos, apenas 7 goles recibidos. Hoy, en el primer tiempo, en 45 minutos, recibió 3, o sea, casi la mitad, que en esos 12 partidos, y en 90 minutos terminó recibiendo 4, o sea, más de la mitad de los goles que recibió en la eliminatoria, 7 en 12 partidos, recibió hoy en el estreno de la Copa del Mundo. Mientras esperamos, Leo, por Gustavo Alfaro, hace un ratito mi amigo Leandro Bonsante, de manera brillante como siempre, les explicó desde lo técnico-táctico por qué ganó el equipo de Pochettino. pero yo les voy a contar desde otro plano por qué perdió el equipo de Gustavo Alfaro. ¿Cómo sigue la vida de Paraguay después de esta derrota? Porque va a tener que ganar sí o sí en la segunda fecha.
6: Bueno, Paraguay que está complicado, ¿no? Con este resultado va a tener que jugar contra Turquía. La segunda fecha que va a estar jugando mañana contra Australia. Mejor dicho, ya el domingo a la 1:00 a.m. de nuestro país. Y va a cerrar el grupo contra Australia, la Paraguay de Gustavo Alfaro, que con este arranque está realmente complicado.
3: Bueno, atención que en un ratito tenemos informe de Fernando Sis, el día de la selección argentina, con buenas, malas y algunas noticias que las dejamos con puntos suspensivos y que las va a explicar Fernando nada más que en un instante. A ver, si repasamos la alineación de Estados Unidos, probablemente no sorprenda el nivel, más allá de que Pochettino venía cuestionado. Pochettino armó este equipo para la gran cita, que es el Mundial, y arrancó con el pie derecho. Digo, si repasás los jugadores que alineó hoy Estados Unidos, la mayoría juegan en Europa. Sí. ¿Esto qué significa? Se enfrentan regularmente a los mejores, más allá del desempeño que hayan tenido sus propios equipos en la liga en la que juegan. Hay muchos que disputan todos los fines de semana, partidos ante los mejores del mundo porque juegan en la Premier. Bueno, si repasamos, saca al arquero que juega en el New York City en la MLS, tenés al lateral por derecha del Villarreal, Alexander Freeman, tenés una pareja de centrales que juega en Inglaterra.
6: Uno
3: en
6: campeón. Realidad,
3: claro, en realidad uno, ¿no? Chris Richards, el hombre del Crystal Palace, el otro juega Tim Ream en el Charlotte, tenés a Anthony Robinson que está en el Fulham, a Tyler Adams en el Bournemouth, a Tillman que juega en el Bayer Leverkusen, a Serginho Dest que juega en el PSV de Holanda, tenés a Weston McKennie que juega en la Juventus y a la gran figura, a Christian Pulisic que juega en el Milan. Y hablando de figura, hablo del futbolista que corta ticket, podemos decir el MVP de este Estados Unidos, Christian Pulisic, pero hoy la gran figura fue Florian Balogun, el delantero del Mónaco. Después entró e hizo el gol del 4-1 Giovanni Reina, que hoy está en el Borussia Mönchengladbach, sí, es decir, señor. Juega en la Bundesliga de Alemania. Entró Tim Wea, el hijo de Jörg Wea, que juega al Olympique de Marsella. Entró Ricardo Pepi, que juega en el PSV. Bueno, después entró el futbolista de Vancouver, Berhalter, que juega en la MLS. Pero muchos de los jugadores, la mayoría de este plantel, no juega en Estados Unidos, sino que juega en las grandes ligas de Europa. Bueno, 0-16. ¿Sigue hablando Pochettino, Leo?
6: No, ya terminó, bueno, Mauricio Pochettino, que seguramente estemos, va a robar, sí, los vestuarios.
3: Correcto. Estemos atentos a Gustavo Alfaro. Entendemos, esto es rapidito. Terminó Pochettino y va a hablar Lechuga Alfaro, que es la palabra que todos queremos escuchar. A ver qué dice el ex técnico de Boca, Rafaela San Lorenzo. Bueno, no voy a nombrar toda la carrera porque hasta la una estamos mencionando los equipos que ha dirigido Alfaro, que está próximo a cumplir 1000 partidos como entrenador. Me cortás vos, Leo, si aparece Alfaro, pero quiere retroceder al 20 de mayo, porque recién les decía que mi amigo Leandro Bonsante, de manera brillante, como nos tiene acostumbrado, explicó durante el relato y en su síntesis final del comentario, después del partido, por qué ganó Estados Unidos frente a Paraguay. Pero si hacemos una simplificación, hay que empezar por el 20 de mayo. ¿Usted cree en las brujas, Orieta?
6: No tanto.
3: Vio que hay un refrán que dice, las brujas no existen, pero que las hay, las hay.
6: Exactamente.
3: Bueno, el 20 de mayo habló una vidente en Paraguay y afirmó que brujos de dos países obraron un payé. Esto sería una brujería, un maleficio. En idioma guaraní, un payé le hicieron a la selección de Alfaro, según dijo esta vidente el 20 de mayo. Claro, todos la tildaron de loca, ¿no? ¿Qué está diciendo? Quiere prensa. 20 de mayo, hoy estamos a 12 de junio, ya 13 porque ingresamos en día sábado en la Argentina. Bueno, habló de una brujería contra la selección de Alfaro, que regresó hoy a una Copa del Mundo después de 16 años. Le hicieron brujería y obviamente no son paraguayos los que la están haciendo. Son de otros países, dijo la vidente. Son dos países que le tienen miedo a la albirroja. Ahí está brujerías.
6: Ahí
3: los tipitos, ¿no? Qué bien que está el querido J. Además, no quiere que le hagan la brujería a él. Bueno, todo eso no pudo, aparentemente, con los dos brujos que se metieron con la selección de Paraguay y que no son paraguayos, según declaró el 20 de mayo Aristida Genes, o Genés, más conocida como Mística. Así la llaman a esta vidente paraguayo que el 20 de mayo alertó eso. Brujerías contra el equipo de Alfaro. Hoy parecía que no era el equipo de Alfaro.
6: Increíble. El Prode creo que le complicó a varios más el resultado de hoy.
3: Hay varios que no acertaron claramente. No sé si alguien puso 4-1. La verdad que hay que darle el premio al periodista deportivo del año. Bueno, según la vidente, los jugadores de la selección paraguaya sentirán el trabajito cuando estén disputando la Copa del Mundo y experimenten frío y una sensación de que tienen algo en el estómago.
6: Qué fuerte.
3: Sensaciones que llamó a combatir con confianza en sus habilidades. Insisto, esto lo declaró el 20 de mayo. Claro, ahora, yo había leído en su momento esta cuestión. Yo, como usted, Leo, no creo en estas cosas, pero que las hay, dicen, ¿no? Bueno, Mística, esta vidente paraguaya, también lanzó especiales advertencias a los jugadores Tony Sanabria y Miguel Almirón, dos pilares de la selección paraguaya, a quienes recomendó no dejarse llevar por sus impulsos y cuidarse de lesiones respectivamente. Buscan sacarlo del juego, lo quieren lesionar, advirtió la vidente sobre Almirón, el futbolista del Atlanta United. Asimismo, pidió al naturalizado Mauricio Magaláes, que hace un ratito lo escuchamos, tener cuidado de caer en la trampa de las chicas durante el Mundial que se organiza en Estados Unidos, Canadá y México. Por lo pronto, hoy no se notó porque Mauricio ingresó e hizo el único gol de Paraguay. Que se cuide, que deje la joda para después. Hay posibilidades de que aparezca una tentación bastante importante. Todo esto lo dijo una vidente paraguaya, conocida como Mística y de nombre Aristida Genés, el 20 de mayo. Hoy, no digo que por esta cuestión, pero Paraguay parecía que estaba poseído por el juego de Estados Unidos. 0-21, esperamos por Lechuga Alfaro. Dame rápidamente el informe de Fernando Cis, lo saludo a Debes, porque más allá de Estados Unidos 4, Paraguay 1, hubo novedades importantes de la selección argentina y las resume el querido Fernando Cis, enviado de Dispor Radio. ¿Cómo va, Fernando? Bienvenido.
10: Hola, Mabe, ¿cómo andás? Muy buenas noches.
3: Abrazo, amigo.
10: La selección argentina cumplió con un viernes con buenas noticias, porque primero, el Dibu Martínez, si bien tuvo gestos de dolor desde el arco en su segunda jornada con guantes, después pulgar levantado, estoy bien, a todas las cámaras cuando se retiraba del gimnasio. Después, Nico Paz se sumó a la par de sus compañeros, Nico González también lo hizo por segundo día consecutivo, Julián Stokey, también Leandro Paredes, la única perlita negra, Nico Tagliafico, que sigue recuperándose, tendrá y será evaluado entre hoy, mañana, pasado y el lunes. Último día para hacer modificaciones en la lista. Si no empeora su cuadro, si sigue siendo esa distensión, Nico Tagliafico se quedará pese a no poder estar en el debut y casi con seguridad frente a Austria. Está por llegar a minutos de que arribe aquí a Kansas el último pasajero, Marco Senesi, y de esta manera plantel completo para la selección argentina. Mañana entrenamiento a las 11, hora de Kansas, la 1 de la Argentina, para seguir poniendo proa y pensar en Argelia en el debut mundialista.
3: Impecable, gracias Fernando, abrazo enorme. Gracias por acompañarnos como siempre con la información de la selección argentina. Mientras esperamos, Leo, por la palabra de Gustavo Alfaro, ya habló Mauricio Pochettino después del contundente Estados Unidos 4, Paraguay 1. Vamos repasando las noticias del día y arrancando por lo que se vivió en Canadá en el primer turno. Ya habíamos tenido la inauguración en México, tuvimos la inauguración en Canadá y hace un ratito la inauguración en Estados Unidos. Pero después de esa inauguración en Canadá, no sé si viste la fiesta, pero algunos la catalogaron de corta, ¿no? Yo creo que es lo que se viene. Ya pasó en
6: la Azteca. Está la emoción del primer día, ¿no?
3: Claro. Y además, hoy en día la gente no está conectada tanto tiempo como antes. Si vos le metés una ceremonia que dure una hora, claro, la mayoría se te torra en la tribuna, ¿no?
6: Es que ayer también fue rápido dentro,
3: sí,
6: de todo.
3: Sí, cortito. 13 minutos duró la de ayer en el Azteca. Bueno, estuvieron Eliana y Jessy Reyes. en la ceremonia de apertura en Canadá. Estuvo Alanis Morissette interpretando el himno de Canadá en la previa del debut frente a Bosnia. Estuvo Michael Bublé, el gran cantante. Yo no lo quiero reducir a Bublé, al marido de Lalo Pilato, porque la verdad es mucho más que eso, ¿no? Es un artista del carajo y muy reconocido en su país y en Norteamérica. Y además debutó Facundo Tello, acompañado por Juan Pablo Velati y por Gabriel Chade, como asistentes Hernán Mastrangelo, integrante del equipo VAR. Un Tello que por primera vez aplicó una de las nuevas reglas: no haces rápido el lateral y cambia de mando. Bueno, esto pasó en el partido de Canadá y de Bosnia. Todo esto en lo previo y en el durante. ¿Cómo terminó el partido para algún extraterrestre que hoy estuvo fuera de la órbita del Mundial, Leo?
6: Un partido que comenzó torcido para el local, uno de los anfitriones. Perdía 1-0 con gol de Lukic para Bosnia y Herzegovina, pero lo empató a los 33 del segundo tiempo Larin para Canadá. Un partido que terminó 1-1 en el debut por el grupo B.
3: Bueno, muy bien. Dame a Carleto Ancelotti. Mañana va a debutar Brasil. Recordamos, Leo, contra quién juega Brasil. ¿Quién va a relatar, quién va a comentar el partido de la Canariña en el estreno como técnico de Carleto Ancelotti en un Mundial? Si bien tiene más de 1000 partidos en una carrera por demás exitosa, hoy se emocionó porque nunca ha dirigido en una Copa del Mundo y mañana será su estreno.
6: Sí, señor, mañana a las 19 de la Argentina van a estar jugando Brasil y Marruecos. Va a ser transmisión de D-Sports Radio, lo va a relatar Juan Furlanich y Leandro Bonsante, que ya emprenden el viaje de Los Ángeles a New Jersey para el partido de mañana. El árbitro principal va a ser el esloveno Zlatko Vincic y en el VAR va a estar Bastian Dankert, árbitro alemán.
3: Claro que sí. Bueno, no descansa mi amigo Bonsante. Abrazo grande para él. Antes de Carleto Ancelotti, dame a Vinicius, porque le preguntaron, la famosa, ¿no? En este caso, para romper el hielo, ¿para qué está Brasil? Más que la pregunta, lo importante es la respuesta del crack del Real Madrid. Escuchen.
11: A gente chega para ser campeão. Estamos no nível dos grandes, das grandes seleções, das grandes equipes, onde temos grandes jogadores. Estamos melhorando e evoluindo nos últimos meses. Isso é o mais importante. Quando chega na Copa, zera tudo. Não importa quem chegou na última final, quem ganhou a última Eurocopa ou Copa América. O que importa é o que vai acontecer a partir de amanhã. Já começou a Copa do Mundo, mas para a gente começa amanhã. E a gente está aqui para mudar a história e para fazer uma excelente competição.
3: Bueno, está para ser campeão. Lo dijo Vinicius, un Brasil que no es campeón desde el año 2002 y buscará su sexta Copa del Mundo. Mañana hará historia porque es la única selección que estuvo en todos los mundiales y obviamente el 2026 no será la excepción. La pregunta del millón: ¿juega Neymar o no juega Neymar? ¿Cuál es el once probable de Brasil para enfrentar a Marruecos, Leo?
6: Lamento decirle que no juega Neymar, por lo menos en el probable once que maneja la prensa brasileña. En el arco con Alisson, la defensa Danilo, Marquinhos, Bremer, Douglas Santos, en el medio Bruno Guimarães, Casemiro y Paquetá, y arriba los tres fantásticos, porque no son cuatro en esta oportunidad, Rafinha, Endrick y Vinicius.
3: Bueno, ahora sí vamos a escuchar a Carleto Ancelotti, que en la semana cumplió años y que, insisto, va a debutar en la Copa del Mundo. Por eso le preguntaron si es el día más importante de su carrera, porque por fin le llegó la hora para dirigir en un Mundial. A ver qué respondió el italiano.
12: Es una experiencia nueva, es algo especial, obviamente. Responsabilidad y ahora de ser, de representar un país, el país de fútbol, la selección más laureada del mundo. Entonces, dos cosas: responsabilidad y honra. Yo quiero ese momento aprovechar con alegría, con felicidad de este momento, porque es un momento muy bonito de mi historia.
3: Bueno, más de Carleto Ancelotti. La misma pregunta que le hicieron a Vinicius se la hicieron al entrenador. ¿Para qué está esta Brasil en la Copa del Mundo? A ver qué responde Carleto.
12: Un equipo que puede competir con todos. Estamos convencidos que podemos competir con todos los equipos del mundo. Un equipo que tiene calidad a nivel técnico, que tiene calidad a nivel caracterial, que tiene calidad a nivel de experiencia. Entonces, un equipo que tenemos la confianza absoluta que podemos competir con todo el mundo.
3: podemos competir con todo el mundo. Hoy, en el día menos uno, además de la gente de Brasil con Vinicius, con Ancelotti, en Marruecos habló Hakimi, una conferencia que se volvió viral porque hizo una comparación. Dijo que en África, a nosotros, por Marruecos, nos llaman los brasileños africanos. Mañana un partido que promete, después puede quedar en eso, en promesas, o pueden armar un partidazo como hace un ratito Estados Unidos 4, Paraguay 1. Estamos esperando la palabra de Gustavo Alfaro, pero antes de Alfaro seguimos escuchando al italiano que dirige a Brasil, Carleto Ancelotti. Si hay algo que a todas o a muchas de las selecciones le ha ocurrido durante esta Copa del Mundo es tener que cambiar un futbolista por una lesión, o más de uno. En el caso de Marruecos le tocó por partida doble. La Argentina ya ha tenido que reemplazar a Valerdi por Senesi, que decía recién Fernando Sis, por estas horas está llegando a los Estados Unidos. Y también le pasó a la Canariña, porque tuvo que reemplazar Ancelotti a Wesley, el defensor de la Roma de Italia. Bueno, le preguntaron por ese momento que le dijo que lo desafectaba, y también le preguntaron por qué el reemplazante es Ederson. Ancelotti.
13: Cortaron jugadores, mucho, mucho, un aspecto del meu trabajo que es un agosto hacer, porque es muy, muy triste, pero no tenía otra solución. Él tuvo una lesión bastante seria y no podía recuperar en esa Copa del Mundo. Buscamos, encontramos a Ederson porque a dúvida también me escolher los 26 y era se llamar a 9 defensa o a 8 y llamar 6 medios. Escogimos 9 defensa, pero en este tiempo yo acho que la posición de Danilo Ibáñez nos da confianza y en esta posición preferimos adiantar un medio más que Ederson, que fez a última parte de temporada muy bien.
3: Bueno, por último, a Carleto Ancelotti le pidieron que se la juegue. Los candidatos le preguntaron puntualmente por España, a ver qué responde Carleto, y además abrió el espectro, porque me parece, no quiero spoilearle como le gusta hacer al querido Alejo, la respuesta de Ancelotti, pero va a dar, me imagino que se ríe el negro Ramírez a esta hora, va a dar más de una respuesta, creo, Carleto. A ver.
13: España es una de las favoritas, no claro, porque no de momento no tengo un equipo claramente favorito en esta Copa del Mundo. Por eso yo acho que esto va a ser una Copa del Mundo muy, muy equilibrada, donde muchos equipos tienen la posibilidad de competir hasta la final.
3: La palabra de Carleto Ancelotti. Hablando de lesiones, importante baja para Argelia, días del debut con la selección argentina. Rami Benabaini se perderá el estreno en la Copa del Mundo por una lesión en su tobillo izquierdo. El conjunto africano no dispone de otro defensor zurdo para completar la habitual línea de tres zagueros. El defensor del Dortmund ya se había perdido los últimos amistosos de preparación ante Países Bajos y Bolivia y iba a estar ausente en el encuentro del martes frente a la Argentina. Bueno, hablando de Argentina, uno de los rivales es Austria. Hoy se han generado noticias con el entrenador de Austria, Leo.
6: Sí, señor, Ralf Rangnick, que hace unos días hablamos y decíamos que era tentado por el Milan. Sabemos que cuando termina el Mundial se termina el contrato que tiene con la selección de Austria. Bueno, finalmente rechazó al gigante italiano y está encaminada la renovación para el técnico que llegó en junio de 2022 y que va a estar debutando el próximo miércoles contra Jordania por el grupo de la Argentina.
3: Bueno, atención Uruguay, Nando Muslera será el arquero titular, hace historia, ya ha hecho historia siendo el primer jugador de Uruguay convocado a 5 Copas del Mundo y por lo que maneja la prensa uruguaya va a arrancar de titular en el estreno frente a Arabia Saudita el próximo día lunes. Ante la lesión de Josema Jiménez, Bielsa decidió que Federico Valverde, el pajarito, sea el capitán de Uruguay en el estreno. Ya está el árbitro confirmado, el italiano Maurizio Mariani será el encargado de impartir justicia en el partido que el lunes va a jugar frente a Arabia Saudita y que obviamente será transmisión de Dispor Radio. Hay alarma en Francia, ¿qué pasa con la selección blue? que sigue teniendo bastantes complicaciones en la previa del Mundial. Leo.
6: Sí, señor, porque William Saliba hoy no entrenó. A la par de sus compañeros, fue resguardado por una molestia en la espalda. El hombre del Arsenal, que recordemos, ya había llegado con molestias a la concentración, así que hoy no fue parte del entrenamiento. Al igual que Teo Hernández y Tchouaméni, sacó un comunicado hoy en la Federación Francesa diciendo que es por precaución, que no hay nada para alarmarse, pero obviamente llama la atención, ¿no? Porque no son... no es la única selección que tiene problemas físicos en esta Copa del Mundo.
3: Claro que sí. Bueno, hoy fue viral la imagen que posteó Inés García. Usted dirá quién es Inés García. La pareja de Lamine Yamal compartió una fotografía muy llamativa. Se lo ve al crack de Barcelona en la cama de su habitación con una mascarilla facial. ¿Usted usa mascarilla facial, Orieta?
6: No.
3: Todavía no. No. Perfecto. No. Bueno, mascarilla facial.
6: No tengo tiempo.
3: Lamine Yamal, y hay que tener guita también, ¿no? Bueno, esa mascarilla facial con el mensaje... Llega perfecto al Mundial, no os preocupéis por él. Esto lo posteó Inés García, pareja de Lamine Yamal. Y hoy también fue viral la frase de Marc Cucurella, la promesa. En conferencia de prensa dijo, me pondría pequeñito la cara de Luis de la Fuente. Creo que es un buen recuerdo. En otras palabras, si España logra salir campeón... Cucurella, alguno dirá que mamader, ¿no? Dirá el profe Pellegrini, prometió que se va a tatuar la cara del entrenador. Hay conflicto con un futbolista de Ghana. Ya aclaró la FIFA, Leo, que en estas cuestiones los que definen son los países y si te niegan la visa, más allá de que sea buena la relación de Infantino con los presidentes, sobre todo con Donald Trump, con México creo que no tanto. Bueno, entiendo que es buena con Canadá. Pero bueno, si Canadá le niega la visa, por más que esté representando a su país en la Copa del Mundo, se pierde el estreno. Contame la historia, Orieta.
6: Sí, señor, de Thomas Partey, el ex Arsenal que tiene varios casos no legales complicados, fue acusado de 7 violaciones y un caso de agresión sexual, ¿no? Está bastante complicado el asunto. Hay que decir que goza de libertad condicional de 5 casos, pero todavía no se resolvió. Tiene por presentarse en enero del año que viene, así que es por eso que Canadá no le permite ingresar al país por los conflictos legales que tiene. Y como bien mencionaba Mabe, la FIFA ya dijo que no se iba a meter porque no deciden en la visa o no en el ingreso de un país extranjero.
3: Claro que sí. Bueno, sacó cuando se hizo viral esta noticia, primero trascendió a través de medios periodísticos, se hizo oficial por parte de Ghana y la FIFA de manera oficial también sacó un comunicado explicando esto que les contaba Leo. Más allá de que la voluntad de FIFA es que pueda jugar, no puede hacer nada, no puede interceder con la decisión de un país cuando ya supera los ámbitos de la FIFA. La decisión de Canadá es no dejarlo ingresar, por lo tanto se queda en Estados Unidos. Estamos todos, ¿no? Porque hoy llegó la figura de Portugal a Estados Unidos, Orieta.
6: Sí, señor, cuando se sienta el faro, Mabe.
3: Ah, bueno, se sienta el faro, vamos con Lechuga, a ver qué dice después del 1-4 que encajó Paraguay en su estreno.
14: Transformártelo en situaciones que vinieran en goles y para ver si se podía asociar con Julio para desde esa sociedad tratar de ver si nosotros podíamos obligar a retroceder a Estados Unidos. Tuvimos la chance de ponernos 3-1 y bueno, una lástima ya cuando iban 7 minutos de descuento que terminan convirtiendo el cuarto gol, ¿no? Pero eso no quita de vista que de pronto las dificultades que tuvimos para enfrentar a este rival y las cosas que tenemos que mejorar. Así que hay un montón de detalles que hay que tratar de ajustar y que hay que tratar de mejorar, porque quedan 2 partidos por delante y tenemos que trabajar muy rápido, así que es una cuestión de asumir las dificultades que tuvimos, asumir los errores que tuvimos y tratar de replantearnos las cosas, porque todavía tenemos 2 partidos y tenemos que seguir peleando para clasificar.
15: Next question, Daniel Maciel, Radio Ñanduti.
16: Gracias, Fernando. Un saludo, profe, saludo para todos. Si bien todos sabíamos que el debut iba a tener su peso, y usted le explicó ya en esta primera respuesta que la diferencia fue muy grande entre un equipo y otro, reitero, ¿fue el peso del debut o cree que esta es la realidad de la selección en una competencia de alto nivel?
14: No, la verdad no te puedo decir si pesó o no pesó el debut, porque eso va interiormente en lo que siente cada jugador. Yo creo que no. Yo le dije a los jugadores que obviamente las las emociones son muy importantes y nosotros estábamos cargados emocionalmente por todo lo que traía el equipo en la previa. Pero en un mundial las emociones las tenés que dejar de lado, porque ahí es la toma de decisiones, es el acertar, es la concentración, son los detalles, un montón de aspectos que son trascendentes hacia el destino o el desarrollo de un partido. Me habrán escuchado más de una oportunidad hacer énfasis en la parte física, hacer énfasis en la parte técnica, hacer énfasis en la parte futbolística, porque sabemos que hay determinados niveles donde, con el orden defensivo, con la garra, con la templanza, con correr, no te alcanza. Entonces ahí es donde todavía tenemos las cosas en el debe. Son las cosas que nosotros tenemos que incrementar y que incorporar y que entender que son claves si nosotros queremos seguir adelante en esta competencia. Entonces ahí es donde yo creo que, más allá si pesaron o no pesaron las cuestiones emocionales, hubo cuestiones que se fueron desde el punto de vista táctico, hay cuestiones desde el punto de vista físico y hay cuestiones desde el punto de vista futbolístico, donde en determinados planos no superaron y por eso la diferencia en el resultado. Y tenemos que ver de qué manera nosotros, con los jugadores que tenemos, con el plantel que tenemos que tratar de achicar esa distancia. Nosotros sabíamos que, si bien tenés que jugar contra Turquía y tenés que jugar contra Australia, que son también rivales de complejidad, es otra clase de partidos. Este era uno de los partidos más complejos, que no quiere decir que lo vayas a ganar los otros partidos, vas a tener que trabajar y mucho para tratar de sacar un resultado positivo, pero este era un partido de alta complejidad, sin lugar a dudas.
17: Gustavo Gavilán, Mega Cadena.
18: Buenas tardes, profe. Buenas tardes a todos los presentes. ¿Por qué cree, profe, que no pudimos controlar los costados? ¿Dónde cree que se falló en esa circunstancia? Y por sobre todo, ¿cuánto cambia la planificación para el segundo partido teniendo en cuenta esta diferencia? Uno habla de que se puede perder más todavía en este formato nuevo donde hay que cuidar esos detalles. ¿Te cambian algo ya la planificación, tantos goles recibidos, profe?
14: Más que, yo digo, obviamente que tenés que achicar la distancia, pero esto primero se clasifica por puntos, más que por goles. Los goles empiezan a tallar eventualmente en otro tipo de definiciones. Entonces nosotros tenemos que abocarnos a tratar de sacar los puntos que nosotros necesitamos para tratar de clasificar. Y para eso tenemos que mejorar futbolísticamente. Si nosotros queremos decir, bueno, hay que ganar el partido 4-1 para tratar de tener una diferencia de gol cero, me parece que equivocamos el punto. Por lo que nosotros, si nosotros no nos recuperamos, si no mejoramos en todos los aspectos que marqué antes, que teníamos que mejorar, va a ser muy difícil que estés en condiciones de ganar un partido. Entonces acá lo que hay que tratar de hacer es sumar puntos que te permitan llegar a la posición de poder aspirar a la clasificación. Y ahí es donde entiendo de que hay cosas que sí o sí habrá que mejorar, habrá que trabajar y habrá que pulir.
17: Víctor Villalba, Radio Monumental.
19: Gustavo, buenas noches. Le quiero preguntar sobre el partido de Damián Bobadilla, si él realmente estaba entero hoy o tenía alguna limitación, por eso no se sintió cómodo durante el desarrollo del partido, o ahí más bien pasó por una cuestión estructural del equipo.
14: No, Dami estaba perfecto, estaba absolutamente en plenitud. Yo creo que nos costó, no a Damián, le costó al medio campo, nos costó al medio campo tomar las marcas. Ellos te armaban un pentágono de gestación de juego donde te daban amplitud después por las bandas con Dez o con Robinson y tenían un muy buen primer pase y mucha velocidad. Entonces te hacían amplia la cancha y cuando el tema era que las coberturas nuestras llegaban después que los pases de ellos. Y más que nada que no podíamos, había un movimiento entre Tillman y Pulisic entrando y saliendo con McKennie en el otro sector, donde flotaban en posiciones intermedias a las espaldas de los volantes. Y ahí es donde, si no tenés esa capacidad de organización y de anticipo para cortar líneas de pase o para tapar marcas, ahí es donde en definitiva te generan esa superioridad numérica. O bien, cuando tratás de equilibrarlo porque achicás los espacios hacia adelante, ellos buscaban la profundidad con Balogun. Entonces, es un equipo que te plantea muchas complejidades porque tiene respuestas a cada problemática que vos le puedas llegar a poner. Entonces, yo digo que la cuestión de Damián fue más que nada un cambio para buscar un pie que nos pueda a nosotros permitir darle un socio enciso para que nosotros podamos tener la pelota, porque después cuando nos hacíamos de la pelota venía la presión rápida de Estados Unidos, y si nosotros sacábamos la pelota atrás y no teníamos opciones de pase, terminábamos dividiendo y Tony Sanabria terminaba jugando 3 contra 1, Julio terminaba jugando 3 contra 2, jugando de espalda en una pelota aérea, donde obviamente que iban a ganar porque estaban más posicionados y más preparados los defensores de Estados Unidos que los delanteros nuestros a pelear ese tipo de pelotas. Entonces el cambio obedeció a tratar de ver si podíamos tener con Mauricio en el sector izquierdo, cerca de la zona donde jugara Julio, la posibilidad de encontrar dos buenos pies que ante la presión del rival se puedan sostener la presión del rival y tratar de esa manera, cuando podías romper la presión del rival, obligarlos a retroceder.
15: The last two questions, Eva Rodríguez, Tigo Sports.
20: Buenas noches, profe, a los colegas también aquí. ¿Qué reflexión podemos hacer en este momento sobre la cantidad de amonestados que tuvimos en el compromiso y cómo puede afectar en los próximos partidos?
14: Sí, lamentablemente son muchas amonestaciones, porque las amonestaciones después pasan a ser tarjetas rojas cuando las recibas, y a lo mejor tenés instancias límites que tenés que jugarte por un resultado sí o sí en el final, y querés contar con todos los jugadores. Por eso la importancia de llegar a tiempo, de que de pronto la pasión o el fervor no te lleve a querer poner una pierna más de tiempo, y que de pronto sí te lleve a correr ordenadamente. Y a veces el llegar a destiempo o el llegar tarde te hace terminar cometiendo esas faltas, ¿no? Pero bueno, eso está dentro de las cosas que nosotros tenemos que tratar de corregir, porque son detalles. Para mí el Mundial son detalles, y esto que bien marcás pueden ser detalles que te pesen en un momento decisivo de la competencia. Entonces son cosas que también están en el debe y que las tenemos que trabajar y hablar.
15: Toto González, La Tribu.
21: Buenas noches, profesor. Bueno, al inicio de su gestión en la selección había recalcado mucho volver a las bases defensivas, que ha sido una gran fortaleza siempre de Paraguay, y a eso agregarle revolución. Así hemos vivido unas eliminatorias que nos trajeron hasta acá. Han sido los dos puntos débiles esta noche, lo defensivo y la revolución. En el segundo gol me tocó ver que ahí recién comenzaron las voces internas de calma, de pedir concentración en los propios jugadores. ¿Cómo hacer al respecto, teniendo en cuenta que esa fortaleza se ve tan diluida en una intensidad que es promedio en una competencia alta como esta? Lo que propuso Estados Unidos es una velocidad y una intensidad promedio en la alta competencia. No ha sido algo que podamos decir un huracán que ha pasado. Esta es una velocidad que hay que manejarla a partir de ahora. Y por último, la gente en Paraguay, profesor, ¿cómo trabajar con ellos también esto que ha sido un entusiasmo tan grande y que esta noche probablemente no será la noche más cómoda a la hora de ir a dormir?
14: Sí, obviamente. A ver, las velocidades están, existen, sabíamos que eran así y son necesarias. Por eso me hacen volver atrás, pero lo dije cuando terminó en Perú, de que había cuestiones físicas que si nosotros no estábamos a la altura nos iban a costar. Yo creo que cuestiones defensivas sí hubo. Me parece que cometimos, tal vez no tuvimos la coordinación necesaria, la fortaleza necesaria ni la capacidad suficiente como para por ahí detener, porque nos ha pasado que hemos tenido que enfrentar ataques tal vez más poderosos que esto, y el equipo se las había arreglado para detenerlos. Pero creo que, obviamente, es entender la competencia también. Acá, lamentablemente, no hay en la mitad de la cancha o en defensa no hay dos tiempos. O sea, tenés dos tiempos, tenés control y pase, porque donde querés hacer un tiempo más ya te cae la presión. Y más que nada por la capacidad que tienen los rivales cuando físicamente te juegan con los defensores en mitad de cancha. Y eso es algo que lo hablamos, que es algo que nosotros necesitamos tener también, pero también necesitas las capacidades para tener esa posibilidad de jugar en esos lugares. Porque tenés velocidad de delanteros y tenés velocidades de gente que ataca en la profundidad que te puede hacer daño en ese aspecto. Entonces ahí hay cosas que obviamente que hay cosas que no las tenemos, hay cosas que hay que mejorarlas y hay cosas que ver cómo las podés atenuar en ese sentido. Y creo que la fortaleza defensiva la tenemos que volver a recuperar. Pero te digo, o sea, a ver, podemos perder contra Turquía o podemos perder contra Australia también, pero van a ser partidos de una complejidad distinta a la que tuvimos hoy. Este era un partido muy complejo, sabíamos que era un partido muy complejo, pero que nosotros, la responsabilidad es nuestra, o sea, Estados Unidos es un muy buen equipo, pero la responsabilidad es nuestra, porque nosotros tenemos que haberle encontrado las respuestas a ese tipo de cosas. Acá donde hay que reducir el margen de error, hay que reducir, porque si no reducís el margen de error, sabíamos que Pulisic iba a intentar una gambeta, entonces cuando te arranque, te tira una gambeta, ahí es donde tenés que sostenerlo, porque donde tiene la capacidad de tirarte una gambeta y desequilibrarte. Entonces, por más que le mostrés, por más que le hables, tenés que vivirlo, y una vez que lo vivís, más allá de que son enseñanzas muy dolorosas, porque son enseñanzas de esta derrota de 4-1, es una enseñanza muy dolorosa, estará en la capacidad de aprendizaje que nosotros tengamos para hacer las lecturas que corresponden y saber que en definitiva hay cosas que las tenés que tener de otra manera, porque tenés que moverte antes, si te moves después ya te llega la presión, tenés que perfilarte para recibir, tenés que resolver más rápido para adelante, tenés que buscar permanentemente líneas de pase y espacio, porque si no es como das referencias que son, no digo fáciles, pero son muy referenciables en posiciones de ataque. Entonces, esa movilidad y rotación la tenés que tener. Y a veces una cosa es como que te va contagiando hacia la otra y es como que te lleva a estar cada vez más estático. Y lo que nosotros teníamos que hacer era rebelarnos, porque teníamos que buscar desde la movilidad, desde la velocidad, otra respuesta, porque si no, no podíamos, estando estáticos, obligarlos a retroceder a Estados Unidos. Y bueno, esas son respuestas que también las tenemos que buscar nosotros desde afuera también. Y después al país, no le... ¿Qué le puedo decir? Obviamente que la expectativa del país en este debut de la Copa del Mundo estaba en otro lugar. Y yo les dije que yo no iba a pedirle a ningún paraguayo que sea racional. Nosotros tenemos que ser racionales. Nosotros tenemos que ser racionales y no podemos dejarnos volar, porque sabemos las complejidades que tenemos, sabemos la problemática que vamos a enfrentar. Por eso siempre le hablé de que hay procesos y que son cosas y son enseñanzas y son aprendizajes que tenemos que tener. Y hay hábitos que hay que adquirirlos, porque esto es la elite. Y si uno quiere competir en la elite, tenés que nivelarte a este nivel, porque de otra manera no te alcanza con lo que tenés en eliminatorias. Entonces, estos son aprendizajes dolorosos, sí, muy dolorosos. A nadie le gusta perder, y menos 4-1. A nadie le gusta, y en un debut de una Copa del Mundo, después de 16 años de estar en esperando por una chance de jugar una Copa del Mundo. Entonces, yo lo único que les puedo decir, lo que dije siempre, nosotros vamos, ahora se lo dije a los jugadores recién en el vestuario, este es el momento de cerrarnos para adentro, de mirarnos a la cara y decir, sí, hay cosas que no las hicimos bien y que las tenemos que hacer mejor, pero que hoy empezó la Copa del Mundo, no terminó la Copa del Mundo hoy, y nosotros hasta el final vamos a pelear, y esa es nuestra idiosincrasia, esa es nuestra forma de ser, eso es lo que históricamente definió a Paraguay, y obviamente que esta no fue la expresión de que Paraguay deseaba tener de esto. Nosotros tampoco la queríamos tener de esta manera. Pero sabemos y somos responsables directos de por qué pasó estas cosas, para asumir las responsabilidades, mirarnos para adentro, tratar de corregir y seguir peleando, porque nosotros, mientras tengamos un minuto de tiempo, vamos a seguir peleando por clasificar. Y eso no tengan ninguna duda. Eso se lo puedo garantizar. Entonces, de la misma manera, yo lo único que digo, nada. Tengan paciencia, nosotros sabemos lo que llevamos en el pecho, sabemos la responsabilidad que tenemos, sabemos la ilusión que tiene el país y sabemos que tenemos deudas por delante que tenemos que saldar. Nuestro trabajo es trabajar una semana para intentar empezar a saldar esas deudas y tratar, como no tengo ninguna duda de que vamos a hacer lo posible y que vamos a luchar por clasificar, no tengo ninguna duda de eso.
3: Bueno, última hasta ahí la palabra. Ha quedado una más. A ver, dale la última.
0: Profe,
3: habían dicho dos últimas.
0: ¿Sentís que esta derrota abre muchas puertas de cambio, te mueve, te impulsa a repensar muchas situaciones, por ejemplo, del armado del equipo, en el esquema, en los nombres? Tal vez sea pronto para tomar una decisión, pero ¿sentís que se abren puertas de ese tipo para lo que se viene? Digo, para encontrar un nivel óptimo del oncero, porque hoy estuvo lejos de lo que alguna vez pudimos ver como el nivel más óptimo de Paraguay. Gracias.
14: Sí, pero yo digo, ahí donde tenés que tener calma, porque de pronto, obviamente, vos venís así, lo haces, agarra, listo, le pega una patada y vuela todo para arriba. Entonces, todo lo que venimos trabajando no sirve para nada, porque de pronto perdimos un partido porque jugamos mal. Entonces, saber qué cosas fueron las que nos llevaron a que nosotros tengamos este resultado. ¿Por qué nosotros perdimos de esta manera? ¿Por qué Estados Unidos nos manifestó la superioridad que nos manifestó? Fueron cuestiones tácticas, fueron cuestiones individuales, fueron cuestiones físicas, fueron cuestiones de velocidad, fueron cuestiones de resoluciones, fueron de sociedades. Entonces, yo digo que hay que hacer los ajustes que tenés que hacer. Tenés que hacer los ajustes que tenés que hacer. Ahora, me parece que el equipo había dado respuestas, no ahora, porque jugamos un montón de partidos amistosos contra rivales como Estados Unidos mismo, o rivales como México, o rivales como Marruecos, que nos tocó ganar, o Japón, o Corea, y nos tocó estar siempre en partido, de lo cual hoy nosotros no estuvimos a la distancia que sí estuvimos en esos partidos. Entonces, a mí me parece que la pregunta a responder antes de decir, no, hay que cambiar el esquema, hay que cambiar jugadores, hay que modificar cosas. Es decir, ¿por qué razón nosotros no estuvimos tan cerca como estuvimos anteriormente? ¿Qué fue? ¿Cuáles fueron los factores que influyeron a que nosotros no tengamos la respuesta o el rendimiento que nosotros hubiésemos deseado tener? Entonces, una vez que encuentres esas respuestas, ahí donde después me parece que tenés que pasar a buscar las soluciones que un partido en determinado momento te puede llamar a necesitar.
3: Bueno, hasta ahí la palabra de Gustavo Alfaro hablando en conferencia de prensa. En el final empezó a tomar un poquito de vuelo cuando lo consultaron por un mensaje al pueblo paraguayo, pero después fue bastante crítico con el nivel mostrado. Hubo una diferencia muy grande entre ambos equipos. Hay que asumir las dificultades que tuvimos para mejorar porque tenemos dos partidos para recuperarnos. No te puedo decir si pesó el debut. Lo consultaron acerca de esa cuestión. Eso lo sabe cada jugador, pero no creo que haya pesado. Veníamos cargados por todas las emociones, pero en estas cosas o esas cosas las tenemos que dejar de lado en un mundial. Tuvimos problemas físicos, tácticos y futbolísticos, por eso la diferencia en el resultado. Lo consultaron sobre Damián Bobadilla, que fue reemplazado, si tenía problemas físicos. Dijo que no, estaba en plenitud, nos costó tomar las marcas en el mediocampo. El mundial son detalles. Habló en varios pasajes de la conferencia de la diferencia física que hoy se notó en favor de los Estados Unidos. Aprendizajes dolorosos, dijo Alfaro. El mensaje a la gente es el momento de encerrarnos para adentro. Hoy empezó el Mundial, no terminó la Copa del Mundo. Hay que recuperar la solidez defensiva. Bueno, este dato que marcamos en el comienzo del programa. En los 12 partidos de la eliminatoria con Alfaro, solo 7 goles había recibido Paraguay. Hoy recibió 3 en el primer tiempo y 4 en 90 minutos. Paraguay y Turquía. Turquía y Australia, los rivales de Paraguay, los que vienen van a ser rivales diferentes. Igual aclaró Alfaro que no es que son partidos fáciles de ganar. Va a ser diferente Turquía, va a ser diferente Australia, pero van a ser partidos que van a complicar. Bueno, no hay lesión para Pulisic. Hablando de Estados Unidos, salió simplemente por precaución. Entendió Pochettino que el partido estaba liquidado y no quiso arriesgarlo, y por eso Pulisic salió en el entretiempo. 0:56, hemos escuchado a Gustavo Alfaro después de la derrota 4-1 de Paraguay frente a los Estados Unidos en el estreno de su Copa del Mundo. Hacemos la pausa y venimos para el final.
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1: Bueno, estamos llegando al final, la 1:00 a.m. Mucho contenido que nos ha quedado afuera. Por ejemplo, hoy Boca hizo oficial la salida de Ander Herrera. Hace un ratito habló Dybala. Le preguntaron por Boca. Todos los clubes hoy son opciones. Hasta Instituto. Bueno, veremos si sigue en la Roma o pega la vuelta para la Argentina, la joya. Dame dos frases de Pochettino, que hace instantes habló en conferencia de prensa. Ya escuchamos al Faro. Habla Pochettino después del 4-1 de Estados Unidos a Paraguay.
2: Creo que es difícil hablar y escuchar por el ruido. Tenemos que hacer esta rueda de prensa en otra sala para la siguiente, por favor. Esto me está molestando bastante.
1: Arrancó quejoso Pochettino, ¿eh?
2: Estamos en un estadio tan grandioso y no tenemos un lugar para poder responder las preguntas. Es una rueda de prensa muy importante. El rendimiento fue muy bueno. Jugamos muy bien. Estamos muy complacidos, pero es apenas el comienzo. Quedan dos partidos por jugar. Por supuesto, tenemos que sentirnos contentos con este comienzo a la competencia, pero hay que hacerlo sabiendo de que tenemos que continuar mejorando y tener que hacerlo cada vez mejor, porque los partidos todos son competitivos. Por supuesto, estoy muy complacido. Los jugadores se merecen todo el crédito por el rendimiento que dieron y por su desempeño. Y no es únicamente por hablar de uno o de otro, sino del grupo. No solamente fue Valo, no. Muchos rindieron, pero el equipo en sí, en su totalidad, rindió muy bien. Y no solo los 11 titulares, los que estaban también en el banquillo, los que entraron después, ellos también. El personal también, ellos también. Y lo que yo sí quisiera destacar el día de hoy, que por supuesto no fue el equipo únicamente el estrella principal, sino también los aficionados, los hinchas, increíbles. De parte de todo el equipo, le queremos dar un gran agradecimiento a los aficionados porque, bueno, fue increíble. Y con ustedes podemos hacer cosas increíbles cuando estamos así, cuando estamos en un momento como ese. Bien, primera fila, por favor. Mauricio Brian Lewis, de New York Post, pregunta en inglés. ¿Cuál fue tu impresión en términos generales con Christian, el impacto que tuvo en la primera mitad del partido? Y sí, tú quieres que yo hable de nombres, pero esto para mí se trata del equipo, es el colectivo. Por supuesto, él fue increíble, jugó increíble, Valo increíble. Por supuesto, Tim Dream increíble, Richard increíble, Tom McGinney increíble, sí, Malik Tillman increíble, Taylor Ram increíble, Anthony Robbins increíble, Robinson increíble, Ali Freeman increíble, Cecinho Dest increíble. Es un acercamiento colectivo, eso es lo que tenemos. Tenemos un grupo de jugadores con mucho talento, ustedes lo podrán ver. Y sí, claro, ¿qué clase de jugadores? ¿De qué la categoría que tienen? Lo que hay que aplaudir es el esfuerzo colectivo y el acercamiento que tuvimos con el partido.
3: Él recibió una patada dos días antes, cuando terminó el primer tiempo y empezó a sentir frío, le costaba caminar. Esperamos que esto no sea un tema importante. Fue en el último minuto que tuvimos que hacer el cambio y la sustitución, pero creo que ahora estaba mejor y para el próximo partido va a estar disponible.
1: Bueno, hasta ahí la palabra de Mauricio Pochettino. Menos mal que ganó 4-1, arrancó suavecito, ¿no? Con los amigos del SoFi Stadium de Los Ángeles.

0: Ángeles, donde se jugó el partido, no le gustó el lugar de la conferencia de prensa. Bueno, hemos llegado al final con la palabra de los entrenadores, de Alfaro primero, de Pochettino después. Hablando de técnicos, hoy llegó Arruabarrena al país para hacerse cargo de Boca. Y la noticia de impacto a nivel internacional, de Michelis va a dirigir al Leipzig. Había renovado con el Mallorca para dirigirlo en segunda de España, pero se va para Alemania. Bueno, mi querido Orieta, no ha sido un buen viernes para Colapinto, ¿no? Esperemos que mejore mañana en la clasificación del Gran Premio de Barcelona de Fórmula 1. Gracias, Golden Boy, querido. La seguimos la semana que viene, ¿le parece? Cuando el Mundial lo permita, porque tenemos 8 partidos entre sábado y domingo. 3 el sábado, 5 el domingo, todos por Dispo Radio. La actividad sigue la semana que viene con el plato fuerte el martes, el debut de la Argentina. Abrazo grande, amigo.
1: Sí, señor, que mañana abre con Qatar Suiza con los relatos de Juan Maviera y Matías 40 a las 4. Abrazo más grande, Mabe.
0: Abrazo grande, un abrazo a mi querido Bomarito que está en Estados Unidos escuchando este envío y a toda la gente que está en Norteamérica para el Mundial enviados de Dispo Radio 103.1. Gracias J. Castro por el aguante en la puesta en el aire, Lucas Suárez, nuestros grandes operadores. Abrazo grande a el popular Facundo Yonto en la producción, con la inestimable vuelta del Negro Ramírez. Abrazo grande, Negro querido. Nos vamos, somos Dispo Radio 103.1, el sonido del deporte. Recuerden, y esperemos esto renovarlo después de la final, recuerden que nacimos para ser campeones del mundo. Chau.
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20: Timbre, chicos.
21: Sí, sí, sí, sí, sí, sí, sí, sí, sí, sí, sí, sí, sí, sí, sí, sí, sí, sí, sí, sí, sí, sí, ella Teresita, sí, es mi señorita, para aprender como en el colegio. Buenos días, carajitos y carajutas.
22: Buenos días, señorita Teresita.
21: ¿Cómo dicen que les va?
22: Muy bien, señor.
21: ¿Cómo están? ¿Cansaditos? ¿Cansaditos? ¿Con sueño? ¿Contentos por la selección?
22: Sí, señor.
23: En ese orden.
21: Ay, qué lindo.
20: ¿Vio el partido, señor?
21: Ay, vi el primer tiempo y el segundo me empecé a entredormir.
20: Cabeceo, ¿no?
21: De pronto me desperté y gol de Messi de penal y me quedé dormida.
20: Ah, bien, bueno, se despierta para los highlights. Hizo un highlight entre sueños.
21: Me despertaba de vez en cuando con la voz de Zenociaín. Comentando. Y dije, ¿estoy soñando con Zenociaín o es la vida?
20: Y no sabía bien usted.
21: No. Y creo que soñé con Zenociaín.
20: ¡Ay, qué lindo!
21: Ay, sí. Sí, que comentaba.
23: Comentaba
21: todo. Y yo iba por la calle.
23: Venía un plato,
21: papá
23: frita, comentaba, por ejemplo.
21: Bueno, parece que la señorita hoy está cansada. Va a tener un día largo, tiene varias escuelas. Pero la veo bien. Y seguía. Después, cuando soñaba que entraba a la radio, decía, bueno, ahí la vemos a la señora. Como comentando, un comentarista de la vida.
20: Bien.
21: Así que qué lindo, buen mozo.
20: ¿Le gusta a usted?
21: Sí, buen mozo, señor Sey.
20: También.
21: Y como nuestro Richard Gere.
20: Sí, sí, sí. Definitivamente.
21: Qué bien se lo ve en la tele.
20: Ah, lo sigue bastante usted. Miré que va a tener un problema con la ley si sigue acosándolo, ¿eh?
21: No, es buen mozo.
20: ¿Le gusta? ¿A usted le gusta? Dígalo.
21: Sí.
20: ¿Le gusta Scaloni también?
21: Ay, qué lindo ese Scaloni. Es un buen yerno.
20: Ay, le gusta.
21: Sí.
20: ¿Aymar le gusta?
21: ¿Aymar, el payasito?
20: Sí.
21: Muy lindo. Ay, pero muy chiquito. Para mí.
20: ¿Ah, de edad?
21: Sí. Para mí, joven. No sé qué edad tiene, pero parece más chico de lo que es.
20: Para mí de tener 4-6, 4-7 es fácil, ¿o no?
21: Qué bien jugaba, ¿eh?
20: Oh.
23: No me acuerdo si ya cumplió 48 o está por cumplir 48.
20: Claro, al final crecemos todos, señor.
21: Sí, es verdad, yo también.
20: ¿Qué cree que yo sola cumplo año?
21: No, pero como siempre le dicen, su apodo lo lleva a ser más joven.
20: ¿Neymar? ¿Cómo?
21: Aymar
20: 46.
21: Neymar.
20: Perdón, chicos.
21: Es Aymar. Otro mar. Uno es Ney y otro es Ay.
20: Yo dije, ¿qué? Aymar 46 y 48. ¿Quién?
23: 46.
20: Scaloni 48.
21: Ay, parece más grande por el rol.
20: ¿Samuel cuánto tiene? ¿Le gusta Samuel, señor?
21: Debe estar ahí. Qué ojazos que tiene.
20: Ay, Walter.
21: Walterio. Qué ojos tiene.
20: Que estoy buscando. 48. Hay que jugar.
23: 23 de marzo 78.
20: Muy bien.
21: Elijo creer.
20: Y Ayala ya me parece más grande. 50-51, ¿no? A ver.
21: Roberto.
20: Ese se va acercando, señor.
21: Sí, este me queda más cerca.
23: 53.
20: Ah, 53, bueno, señor.
23: De abril del 73.
20: Son buenas, ¿eh?
21: Sí, son 53 son mejores.
20: Ah, bueno. Veo que usted ya tiene armado el álbum de figuritas de los jugadores y usted tiene...
21: El álbum de los buen mozos.
20: De los buen mozos. Sí, pero hablando de buen mozo...
23: Mira quién vino.
20: ¡Mira quién vino!
24: ¡Hola, señor!
21: ¡Hola, Gastoncito!
24: ¡Buenos días, señorita!
21: ¡Buenos días!
24: Miren quién vino. Perdonen que hoy llegué tarde a la clase.
21: No, está muy bien. Mirá lo que es esa voz.
24: No, es que ayer...
21: Un hombre que trabaja mucho.
20: Andá a dormir, Gasti.
21: Uy, se desconectó. No, bueno.
20: ¿Cómo nos obedece, eh? Enseguida le dijimos.
0: No
20: se diga más, ¡plum!
0: ¡Ya rugiste! Anda a descansar. Bueno, chao. Bueno. Listo.
20: Chau, chau.
0: Está bien, es un alumno muy...
20: No, él quería estar igual en la clase.
0: Sí. Es un alumno muy obediente. Dijo, anda a descansar, le dijeron, y el tipo cumplió.
20: Pero bueno, hizo como una aparición.
0: Sí, dijo, acá estoy.
23: Dio el presente.
20: Dio el presente.
0: Sí. Bueno, tenemos muchas efemérides para el día de hoy.
23: A ver, cuente. Día Internacional.
0: Sí. Hoy es el Día Nacional, por ejemplo, arrancamos por allí.
20: Sí.
0: De la Cruz Roja Argentina.
23: Muy bien.
20: Qué bien la Cruz Roja.
0: Muy bien, que hace mucho trabajo.
20: La verdad que sí, ¿eh?
0: Sí.
24: Acá estoy, señor, perdón.
0: Hola,
24: perdón, disculpe.
0: Gastoncito, ¿qué está pasando?
24: Disculpe. No, porque donde estoy no llega bien el Wi-Fi, entonces tengo que estar con datos y se conecta solo el Wi-Fi y corta la comunicación. Cosa que no es un fijo, profe, es un celular, por eso es con señal inalámbrica.
0: No hay fijo
24: acá adentro, pero no puedo conectar el Comrex al fijo.
0: Claro.
24: No, le decía que ayer los jugadores se quedaron a comer en el vestuario.
20: Claro,
24: antes de
20: allá.
24: Salir. Claro, y se fueron como a las 2 de la mañana.
0: ¿Cómo ahí costó eso?
24: Costó mucho, pero contentos porque la Argentina ganó.
0: Sí.
24: Que era importante.
0: ¿Qué comieron
24: Messi,
0: los muchachos?
24: Y Messi volvió a jugar. ¿Sabe que no le tendría que haber preguntado a Messi? ¿Lo escucharon a Messi hace un rato o todavía no?
0: Sí, un par de sí, cositas. Por ejemplo, sí, que se encontró con el hijo de este jugador.
24: De Gus Johnson.
0: Sí.
24: Sí.
20: ¿Cómo le gusta el baile al hijo de Gus Johnson? Che, Gati, hoy decíamos.
24: Sí.
20: El hijo de Gus Johnson.
24: Sí.
20: Guchoncito. ¿Viste cuando empezás a crecer que a veces algunos se separan y vuelven al boliche? A Messi le está pasando eso.
24: Pero él jugó con el papá.
20: Y te encontrás con el hijo. Vos volvés al boliche y te encontrás con los hijos de tus amigos.
24: Pero aparte, un sinvergüenza que te dice, un sinvergüenza que el pibe le dice, ¿te acordás de mí? Pero ¿cómo me acordás? Tenía 2 años cuando
20: y
24: te
20: aparte,
24: conocí.
20: Son todos bastante parecidos ustedes, ¿no?
24: Es verdad, son todos primos. Son todos primos.
20: Viste que medio como que da, como que son todos parecidos un poco.
24: No, un poco no, son parecidos.
20: Sí,
24: son
20: sí,
24: parecidos.
20: Sí, son parecidos.
24: Son parecidos. Ayer pude ver el partido al lado del arco. En el arco donde Argentina hizo los 2 goles del segundo tiempo, donde pegó los 2 tiros en el palo, donde jugó Messi ese ratito que tuvo los 25 minutos al final. Y la Argentina jugó otra cosa, señor. Nos fuimos con tan buenas sensaciones. ¿Vieron el semblante de Scaloni?
20: Sí, cuando le preguntaste, vos también. Después la conferencia también estaba contento, como perro con 2 goles.
24: Estuvimos activos ayer,
20: sí,
24: quiero
20: sí,
24: decir.
20: Me imagino.
24: Sí, estuvimos de Celestinos. Estuvimos de Celestinos con Viviana y con Gastón Edul.
20: Ah, lo vi.
24: De todo.
20: No, todo, Gasti.
24: Sí, pero así terminamos.
20: No, claro, hay que aprender a decir que no.
23: Marcelo quiere saber, pues se quedó dormida.
20: Hay que aprender a decir que no.
0: Me perdí en lo de Celestino.
20: No, porque resulta.
24: No, contá.
20: No, que Gasti también sale en Carnaval.
0: Ah,
20: en el programa de Vivi.
24: Pero yo no iba a salir.
20: No, bueno, pero en esta vez, digamos, no sé si iba a salir.
24: Se inundó la cancha.
20: Por eso.
24: Claro. Iba a salir Nacho, Genovar.
20: Claro, por eso.
24: Pero se inundó la cancha, entonces le mandé videos. Al tercer video que mando, digo, pará, salgo en vivo, si esto es cada vez peor. La noticia está acá. Claro. Porque ya dejaba de ser una cuestión anecdótica.
20: No,
24: y era noticia, ¿se jugaba o no se jugaba el partido?
20: No,
24: era una pileta la cancha.
20: Decíamos eso. Vos ves, lo que veíamos es, la pelota no va a rodar por acá. No sé si va a flotar, no sé qué va a hacer
23: la pelota.
20: Pero parecía que no se jugaba. Y después, bueno, nos cerraron la boca. Pero
24: Ceci, parecía en la cancha, en el campo de juego y en las tribunas, parecía que solamente había agarrado 10 minutos.
20: No, es impresionante.
24: ¿El sistema de drenaje que tiene ese estadio?
20: No sé.
24: Pero no, ya había...
20: Iban con una cosita como viendo cuánta agua tenía, no sé. Iban con una cosa que pisaba, no sé. Pero después Gasti, en esa comunicación, le pregunta a Vivi, y medio como que da a entender que le agradaba a Edul.
0: Ah,
24: claro.
20: Entonces Gastón lo va a buscar a Edul y Diana le decía, no. Decía, no.
23: Milfona.
24: Decía que no, pero decía que sí.
20: Pero bueno, no sé, decía, no, pará, no. Y bueno, ¿y ahí qué pasó?
24: Agarrame que lo mato, era agarrame que lo mato.
0: Claro.
24: Y bueno, nada, hablaron. Se hablaron por primera vez. Y creo que van a seguir hablando.
20: ¿En serio?
24: Sí.
20: Mirá vos, che.
24: Bueno, listo. Salieron a jugar y que jueguen.
20: Mirá vos qué interesante.
1: Siga contando.
0: Me gusta
24: bueno,
0: esta...
24: ¿no? Y al profe, el chimerío le gusta al profe.
20: Le encanta, está en su salsa.
24: No, se lo va a perder.
1: Sí.
24: Se lo va a perder. Bueno, perdón, señor, no quiero sacarla de su...
0: No, pero...
24: De sus efemérides.
0: Me gusta eso porque, sobre todo en la escuela nocturna y más en la escuela... más yo me entero por otras profesoras y profesores de la secundaria, cuando se empiezan a formar parejitas, empiezan a hablar y tal le gusta tal y tal. Ay, le gusta tal. Entonces, me gusta esta historia, la vamos a seguir de cerca, aunque sea para que cuando después se encuentren a tomar un café, no sé, se conozcan en persona. Pero bueno, los carajitos y carajitas se están yendo al jardín, al colegio, y hoy es el día de la Cruz Roja Argentina, decíamos recién, que hacen una gran labor, así que le mandamos un beso, que está fundada desde 1880, en esta fecha, un 10 de junio, por eso se conmemora y es su día, ¿no? Así que, nada, gracias por todo lo que hacen. Fue fundada oficialmente por iniciativa de los médicos Guillermo Rawson y Toribio Ayerza.
20: ¿Y usted?
0: Sí. Así que le mandamos un saludo a toda la gente que hace, no solamente en la Cruz Roja, sino en fundaciones y organizaciones de manera de auxilios y también solidaria y comunitaria. Así que saludos por allí. Bueno, también un día como hoy nace en la ciudad bonaerense de Dolores.
20: Sí, señor.
0: La actriz en 1942. Graciela Borges.
20: Bravo, pero Graciela,
24: claro, señor. ¿Cómo la queremos? ¿Cómo divina, la queremos?
20: Una divina.
0: Sí, una gran figura nacional.
20: Amoroso.
0: Sí, ay, me encanta cómo habla.
20: Sí, amoroso.
0: Sí, le sale muy bien. Le sale muy bien. Así que bueno, tenemos eso. Por ejemplo, una efeméride que tiene que ver con un guitarrista y compositor que tiene su propia biopic, que hemos en su momento con su película descubierto algo que quizás no estábamos tan de acuerdo, no nos gustaba tanto, no sabíamos tanto de su vida quizás personal y de pronto...
20: ¿Marley?
0: Claro, Bob Marley, en 1980, publica Uprising, un álbum grabado por el sí mismo y por su banda, The Wailers. Fue el último álbum de Marley, porque después Besó al Cielo en 1981, que tiene 10 canciones este disco, así que pero
23: tiene
0: bueno,
23: dos temones que son Redemption Song y
0: Redemption Song.
24: ¿Está en este disco?
23: Claro.
24: Ponela, Javi.
0: Ahí está, Redemption Song.
23: Y el otro es Cuchu Belong, es el otro gran tema.
24: Escucha.
0: Oh.

Para mí esa es la frase. Emancípense de la esclavidad, de la esclavitud mental. Hay que salir de sus propios prejuicios, de nuestros propios prejuicios, de nuestras propias cadenas.

0: Qué linda canción, por favor. Qué linda canción, señor. Así que esta canción, ¿cuántos años cumple hoy entonces?
1: El álbum, bueno, fue en 1980.
2: 46 años.
1: Así que 46 añitos. Fue el último álbum de Bob Marley.
0: Bueno, nos vamos a poner, sectarios. Vamos a discriminar. Vamos a discriminar. Es un día para discriminar.
1: Tengo miedo.
0: Porque hoy es el Día Mundial de la Seguridad Vial. ¿Qué se celebra? Es el día que promueve la educación sobre las normas de tránsito como estrategia para reducir incidentes siniestros en calles, rutas, autopistas, con lo cual los que van arriba de la Amarok, córranse. No estamos, no estamos hablando de ustedes.
2: Tómense periodo.
0: De ustedes no hablamos. Sí, sí, no estamos hablando de ustedes.
1: Bueno.
0: ¿No? Este, sí, sí, no, si no, ellos van con otro manual. No sé dónde rinde el examen para que
3: las
0: le den
3: normas,
0: el registro.
3: Normas doble cabina.
0: Normas Amarok. Sí. Mirá, está. Son normas Amarok. Sí. Viste que siempre el que te viene haciendo luces, te pasa por derecha, el que va más rápido de lo que dice la velocidad máxima permitida, todo, siempre es de mismo tamaño.
3: Claro. Sí, sí, sí.
0: En todo sentido. El mismo tamaño de la camioneta y el que maneja. Claro, hay ventajita.
3: Ventajita ni habla. Ese que, ¿no? Te pasa para llegar a la punta. Todos tenemos que ir para el mismo lugar, pero él está más apurado. Porque siempre
2: el
3: está
2: pito
3: más
2: chico.
3: Apurado.
2: El segmento, palabra, el segmento cuatro anillos. ¿Entra acá?
1: ¿Cómo?
0: Sí, sí, pero yo. El de cuatro anillos para mí también, pero hay algunos que dicen que no. Ahí no quiero ser absoluto. Yo creo que tengo razón, pero en el otro estoy seguro que tengo
2: razón.
0: En el
2: otro sí. Es tremendo. Hasta hay cuentas que
3: pero
2: se encargan
3: si
2: eso de eso.
3: El, sí, sí, el ventajismo sí. Me aniquila. Porque si para flaco, yo esa. También estoy haciendo la fila como vos. Debo estar tan apurada como vos. Ah, no, pero él más.
2: Sí.
0: Mirá, ¿sabés qué? Te voy a decir algo. No es un chivo porque nada, no necesita que nosotros lo chivemos. Yo soy socio del Automóvil Club. Entre otras cosas, a mí lo que me gusta de pasar por el Automóvil Club es acordarme lo que era Argentina antes. Porque vos al Automóvil Club, nadie se cuela, nadie mete el auto antes que otro, todos tardan el tiempo que tienen que tardar, pero piensan en el que viene atrás, se trata con amabilidad.
3: Ahí en el Automóvil.
0: Sí, sí. ¿Ustedes vieron alguna vez un Amarok cargando en un Automóvil Club? No.
1: Ay, no,
0: no.
1: Sé.
0: No. No. No. Ya está, ahí te lo define. Ahí te lo define. Ahora, me encanta, aborrezco a la gente que calificamos de esa manera, pero es un club existente el Ventajita.
3: Sí, sí, sí.
0: Qué mal me caen los Ventajitas.
3: Es así, es el amigo del ventajismo, no sé cómo se, pero hay que, te digo, es tremendo.
0: Sí, anoche,
3: pero
0: pará, anoche estuve con uno, sí,
3: ¿sí?
0: Pero no voy a decir el nombre.
3: No,
0: sí,
3: pero
0: no voy a decir el nombre.
3: Pará, yo creo que si nos analizan en el ADN... Un gran porcentaje tenemos, o no sé, hay algo porque es muy común acá entre nosotros, en Argentina, digo.
0: Sí.
3: Está fuerte, sí, está arraigado el tema de Ventajita.
0: Sí, sí.
3: Por eso
0: ¿y acá?
3: No, bueno.
0: Sí.
2: El problema es que lo disfrazan de viveza. ¿Viste cuando dicen es viveza?
3: ¿Vos decís que exportamos no lo mejor?
0: No.
1: Ay, pero me intriga, ¿no? ¿Quién?
0: Igual Nani se ocupó. Nani se ocupó.
1: Una anécdota, aunque sea, pero sin nombres.
0: Nani se ocupó. Tranqui. No sé. Me gusta porque Nani no se come ni medio. Y ya le dijo lo que tenía que decir. Pero bueno, sigamos, señor, perdón, porque ahora es muy importante que respetemos las normas de tránsito.
3: Sí, claro.
0: ¿Qué nos cuesta? ¿Qué vamos a llegar? ¿Dos minutos antes? ¿Para qué?
1: Hay una la frase, la típica frase que más vale perder un minuto la vida que la vida en un minuto. Entonces
0: exacto.
1: Hay que tener en cuenta no solamente uno mismo, una misma que maneja, sino peatones, también bueno, las normas de tránsito común y corriente para cualquier día y además, por ejemplo, estos últimos días que hay mucha niebla en algunos lugares, neblinas en otros, que donde se ve poco, hay que ir con más
3: chequear,
1: precaución.
3: Mirar dos veces,
4: Buenos días, señorita Teresita.
1: Ay, qué lindo.
4: Bueno, buenos días para todos. Somos Tiziano, Victoria y Maxi, y mamá, y vamos todos al cole.
1: ¡Qué lindo!
5: ¡Buenos días, señorita Teresita!
1: ¡Buenos días!
6: Soy Lupe,
1: hoy
6: a trabajo, te amo mucho, Teresita.
1: Hola, mi
5: soy
1: amor.
5: ¡Soy Marlon!
1: ¡Hola, Marlon!
5: ¡Hola, señorita! ¿Cómo anda?
1: Bien, vos, Marloncito, ¿cómo estás? ¿Cómo te trata ir el camino al colegio? Espero que bien. Dale, Javi, ponle pelo.
5: ¡Yo muy bien! Por suerte volví a entrenar y el sábado voy a jugar. En el 2022 escuchaba arriba, carajo. Y en el 2026 sigo escuchando arriba, carajo.
1: No. Elijo creer.
5: Elijo creer.
1: Sí.
5: ¡Vamos, Argentina!
7: ¡Vamos! Buen día, Teresita. Tengo mi elijo creer. 2022. La vieja borracha meada.
3: No.
7: 2026. No. La vieja borracha meada. Elijo creer.
0: No estaba. No, no venía.
1: Está
0: clase
1: equivocado. No se olviden de Chupetón.
0: Claro,
6: buenos días, señorita Teresita.
1: Ay, buenos días, mi amor.
6: Soy Amber de cuarto grado A otra vez y tengo una noticia y un chiste.
1: Qué lindo.
6: El 22 voy a jurar a la bandera argentina.
1: Qué lindo.
6: Hoy es mi festejo y ahora les cuento el chiste. ¿Cuántas personas entran en una ballena?
1: ¿Cuántas? No sé, no entiendo.
0: Ninguna.
6: Ninguna, porque va llena.
1: No sabía que va llena. Qué lindo.
8: Teresita, ¿cómo estás? ¿Cómo negocio con estos pibes que son dos zombies? Hoy por mirar el partido para el martes que viene. Felipe Mino es una cosa de loco.
1: Y bueno, pero toda la familia quiere mirarle el partidito. Pueden hacer una fiestita.
2: Es un mes para negociar mucho.
1: Claro.
9: Buenos días, señorita Teresita. Soy Verbo Alfaro. Hoy sí traje chiste.
1: Me parece muy bien.
9: Estaba Juan y Roberta, que eran novios. Juan le dijo a Roberto: cruzaría el mar para verte. Y también el mundo. Y Roberta dice: ay, amor, ¿tú puedes ir a verme ahora? Y Juan le dice: no, ahora está lloviendo.
1: ¡Ah! ¡Muy bien! Con participación de la familia.
10: Hola, Teresita. Uy. Me llamo Cachito. Hoy fue según la policía. Allí está la nuna comiendo aceituna y el piroperacito. Y lo quiere dar. Saco pañalito y se puede llorar. Mando muchos besos, toros.
3: Ay, por favor.
10: Así mucho más. Y así, así mucho más.
3: ¡Ay, por favor!
1: ¡Ay, Cachito!
3: ¡Cachito, te amamos! No, ¡qué linda poesía!
1: ¡Muy linda poesía! Además, la calidad del audio.
3: Está acá, Cachito.
1: Está grabando con Javier acá con el micrófono.
3: Es espectacular.
1: ¿Cómo hace?
2: Es un estudio, Cachito.
1: Sí, se escucha. Hola, soy Cachito. Está acá. Tiene un micrófono de radio.
0: Señor, ¿cómo la escuchan en Salta, ¿Usted alguna vez hizo algo en Salta que los chicos la quieren tanto allá?
1: Y hemos hecho visitas a algunas escuelas, pero al padre de Cachito, como le pasó a Messi, porque no hace mucho, pero habrá quedado ahí en la familia dando vueltas el nombre de Teresita.
11: ¿Conocemos Calafate?
1: No todavía, me puede llevar usted, profe.
0: No, pero eso es el sur, Cafayate, Salta.
3: Ay, Dios
1: el
3: mío.
1: El profe está bien, él tira nombres.
3: Tira.
1: Sí.
11: Eso es Jujuy.
3: No,
0: Salta. Cafayate, Salta. Calafate, Santa Cruz.
11: Es lo mismo.
0: No es lo mismo. ¿Cómo hacer lo mismo, profe?
11: Pero eso lo dice usted.
1: Sí.
0: No, lo dice el mapa.
11: A
2: ahí está.
3: Ay, Dios mío.
1: ¡Ey! ¿Qué, qué
2: está
1: este...
2: contestando?
1: Y sí, porque está ahí, escucha él. Escucha lejos, pero escucha y participa. Profe, no sea malo. Bueno, tenemos otros días que tienen que ver con el 10 de junio. Un día como hoy, pero de 1907, el fotógrafo francés,
3: ¿sí?,
1: Auguste Lumière.
3: ¿Lumière?
1: Sí, presenta ante un auditorio de 600 personas. Mire, ¿sí?, usted cómo habrá corrido la bola para que 600 personas se enteraran, porque no había redes sociales. Fue con panfletos. ¿Cómo fue? En París,
3: boca a boca,
1: presenta la fotografía a color.
0: Mire usted.
1: Lo que ahora es muy normal, allá era, por la época de 1907, era toda una revolución. Las primeras...
3: Eran unos hermanos los Lumière.
1: Sí, las primeras fotos fueron publicadas en la revista parisina L'Illustration o L'Illustration.
3: Son los padres del cine. ¿Usted sabe, señor, que los Lumière... Son dos, sí, eran dos, y eso fueron los padres del cine, digamos, de la fotografía en movimiento.
1: Ahí está, y porque eran todos un cuadro tras otro.
3: Claro, 24 por segundo.
1: Claro, una locura. ¿Cómo habrá sido en su momento cuando descubre la fotografía a color? Dicen, ¡oh! Me imagino la situación, la escena, él dándose cuenta, dice, y ahora se lo tengo que contar al mundo.
3: Y bueno... Y lo contaron al mundo.
1: Sí.
3: Hicieron una presentación, sí, la llegada del tren en la estación. Y la gente, vos pensás que nunca viste cine. Te tenés que poner en ese lugar, ¿no? Porque ahora todos vimos películas, claro, y todo eso. Pero la primera imagen que se vio en movimiento, la gente se asustó porque se les venía el tren.
1: Claro, les venía el tren de frente.
3: Claro.
1: Me imagino eso, tío.
3: Eso fue en mil... Quiere darle la fecha. 1894, creo.
1: Muy bien. A ver, vamos a buscar. Que debería ser Lumière y el tren. Lumière y el tren, le estoy diciendo eso.
3: Usted ahí estaba artificial contando lo de la foto a color, igual.
1: Sí,
3: ¿eh?
1: Exactamente, 1907. Hmm. La llegada del tren a la estación de La Ciotat.
3: Sí. 1895, ¿la ciudad? ¿Era? 1894.
1: 1896.
3: Ok.
1: Famoso cortometraje mudo de 50 segundos, dirigido y producido por los hermanos Lumière. Un ícono de los orígenes y el mito del... Ah, 1895, claro, porque es diciembre y acá la IA dice...
3: No pasa nada, está perfecto. Señor, es espectacular, pero la gente se asustaba, imagínese. Después
1: 1895.
3: No, no.
1: ¡Me están mareando!
3: No, pero bueno.
1: ¡Cuiden mi trabajo!
3: Y bueno, en 1895.
0: Yo no eso por hacerle caso a la inteligencia artificial.
1: Ah, igual, ¿qué es inteligencia artificial?
3: No, y aparte, en serio, señor, se asustaban porque venía el tren. Y después hay otro que se llama la salida de los obreros de la fábrica, algo así. Son dos momentos que ellos tiraron a grabar, digamos, a filmar, ¿no?
1: Claro.
3: Y ahí, bueno, son los dos primeros, digamos, registros que hay.
1: Y además, me imagino en su momento, porque eran dos situaciones cotidianas.
3: Claro, pero nunca se había visto.
1: Claro, nunca registraron lo que vivían y alguien estaba registrando lo que vivían y de pronto se asustaron. Se vieron ahí en pantalla también.
3: Qué loco, ¿no?
1: Y sí, ahora es tan común como uno graba todo con el celular. Claro. Y en su momento era, ¿quién nos grabó? ¿Cómo hicieron esto? Ay, qué
3: loco. Pero está bueno lo que contaba la señora, que además de eso... lo de la foto color también.
1: Sí.
3: Otro avance.
1: Sí, claro, porque esto era cine mudo, blanco y negro. Y de pronto aparece esto que es revolución.
3: Fotografía color.
1: Que lo mismo.
2: La vida en color.
1: Y las dos cosas las encontramos en un mismo dispositivo hoy. Yo no lo puedo creer.
3: Ay, señor.
1: Todo antes sí tenía que sacar la foto, revelar el rollo, esperar que no se velara. Y encontramos.
2: Ya que la foto haya salido bien.
1: Cumpleaños, casamiento, entrega de diploma, todo en el mismo rollo.
2: La reveló,
1: todo
2: si estaba fuera rollo de foco. Sí. Ay, te
3: era tremendo eso.
1: Sí.
3: Y tenía que esperar, porque no se había terminado el rollo.
1: Entonces, había que esperar.
3: Porque claro, sacaban tres fotos por cumpleaños. No sé,
1: hay que cuidar, decía uno. ¿Sabe lo que cuesta el rollo?
3: Claro.
2: Y revelarlo.
1: También se pagaba todo, el rollo y el revelado. Y después se juntaba la familia y decían, nos juntamos porque la tía Mirta trae las fotos del cumpleaños de la hija, y en el mismo rollo está la recibida de su sobrina. Bueno, vamos.
2: O el viaje de la vacación, y te vamos mostrando.
1: También.
3: Nada más embole que ver la foto de la como si te mostró... otro. Dale,
2: qué lindo, dale, dale. Qué lindo que viajaste.
1: Y uno que se la pasaba en Buenos Aires decía, mi estima, te tengo que reunir para ver tu foto, Mirta.
3: Señor, mire qué hora es.
1: Pero mire cómo nos piden redondear. Bueno, nos vamos.
3: Está
1: bien. ¡Pero antes! ¡Un poema final! ¡Cómo estoy gritando!
3: ¡Espectacular!
1: Me voy a quedar sin voz.
3: ¿Quién que hizo una poesía Cachito que esté al nivel de Cachito? Si no, ¡ajuira, eh!
1: Ayer jugó Argentina y le fue muy bien. Fue un gran resultado y hay muchos elijo creer. Y sí, la verdad. Antes del partido llovía mucho. Parecía que no se iba a jugar. Anunciaron que no era problema y que el agua iba a drenar. Y ahí se terminó jugando.
3: Bravo, señor.
1: Mañana arranca el mundial. Lo comentaremos en la escuela. Y el viernes en el radioteatro se festejará también en la selva.
3: Bravo, señor.
0: Bien,
1: rima muy forzada.
0: Señor.
1: Hasta Bravo. Mañana.
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2: Vamos a saludar a Dani Arcucci, que está en la Ciudad de México, que está donde la historia arranca, que está seguramente en una ciudad que le debe motivar todo tipo de recuerdos y emociones, y nos puede pintar con su gran forma de siempre. Dani, abrazo grande, buen día, ¿cómo va?
3: ¿Cómo estamos, Ariel? Todo muy bien, sí, acá en Ciudad de México y con esas sensaciones que intuís 40 años después, exactamente 40 años después, es como una efeméride constante, ¿viste?
2: ¿Habías vuelto?
3: No había vuelto.
2: Mirá vos.
3: Es la primera vez, sí. Me fui inmediatamente después de la final, me acuerdo que escribí lo que me tocaba escribir, que en mi caso era poquito porque yo había armado la nota de intimidad, esas notas que se arma todo el cuerpo de la nota y dejas el principio y el final. Hice eso y me dijeron, claro, al aeropuerto. Y así que salí del Estadio Azteca, después de los festejos, me vine al Hotel Presidente Chapultepec, que por cierto está muy cerca de donde estoy ahora, y de ahí directo al aeropuerto, o sea, sin casi tiempo de saborear todo eso, pero te digo que los recuerdos se arrebatan. Y vos sabés que Diego tardó mucho en volver también al Azteca, volvió 26 años después, se cumplió el aniversario hace 2 días, que volvió para comentar un partido para la extinta PSN, ¿te acordás?
2: Mirá vos,
3: Boca América semifinal, y nunca llegó tarde, y entonces terminó visitando el estadio solo al día siguiente y reconstruyendo el gol. Bueno, nada, detalles de la nostalgia, aparte, pero que tiene que ver con esta historia.
2: Espectacular, y raro que Diego haya llegado tarde, ¿no? Que él haya querido manejar los tiempos a su forma.
3: Totalmente.
2: ¿Cómo es eso de que está cerrado si yo quiero entrar a esta hora, ¿no? Habrá dicho en ese momento. Bueno,
3: increíble.
2: Tírate una más antes de meternos en este arranque de mañana de Mundial. De lo que hayas visto, porque por ejemplo la selección argentina estaba concentrada en ese predio que hoy no podría ni concentrarse ni un club del ascenso, ¿no? Con todo respeto, pero la verdad que era así, con unas camas que parecían unas cuchetas, con todo absolutamente de necesidades básicas satisfechas y listo. No sé si has pasado por allí, no sé si te has tomado tanto tiempo para ir hasta allá, pero de lo que viste, ¿qué te resultó llamativo en la comparación?
3: Bueno, es otro mundo y es un buen punto de partida para analizar qué es lo que está pasando con la Ciudad de México, en particular con México en general, con este Mundial, porque es otro mundo, es una modernidad absoluta, el Club América es súper poderoso, y aquello que en aquel momento recién estaba casi en ciernes, en formación, hoy es un centro de alto rendimiento extraordinario. El viejo portal que nosotros veíamos, que era como un arco del ladrillo a la vista, igual que las construcciones internas, con un portón de hierro verde y el escudo de la América arriba, ahora es un portonazo de metal, de esos que se abren de manera sistemática y demás, y las canchas son increíbles, canchas de todo tipo, allí concentra absolutamente todo el América, desde el fútbol masculino al femenino, pasando por las fuerzas básicas, como dicen ellos, y claro, no, es otro mundo, es otra cosa. También, Ariel, y este es el punto, y me parece que pasa por allí la cosa, tenemos una percepción de que México no siente propio este Mundial, no lo siente propio. Siempre los periodistas hacemos ese estudio de mercado que es andar en el auto que te lleva y consultar, y después en la calle, y se hace alguna nota en la calle, y realmente que se jueguen aquí 5 partidos, particularmente en la Ciudad de México, pero en total que se jueguen 13 partidos de 104 en México, hace que lo sientan de algún modo de prestado. Muchos te lo dicen, al mismo tiempo que te dicen prepárense para el jueves, porque la fiesta del fútbol en México sigue siendo la fiesta del fútbol, pero lo que es el Mundial en sí, no tanto.
2: Yo hace un rato lo definía como que el Mundial de Estados Unidos arranca en México, pero no imaginaba que los propios mexicanos lo sentirían de la misma forma.
3: Es que hay otro elemento, y que está muy cruzado esto por la política. Si yo te explicara así muy, muy livianamente, muy superficialmente, la cuestión política que se está viviendo, te juro que vos le cambiarías los nombres y me decís, pero vos me estás hablando de Argentina, de lo que hemos vivido en Argentina en la última década, con un signo y otro signo al frente del gobierno. En este momento, para que la gente lo entienda, gobierna Claudia Sheinbaum, de Morena, que, digamos, a ver, sería Cristina, si queremos simplificar así violentamente las cosas, y hay toda una puja que incluye a los medios en favor y en contra, pero en favor y en contra de una manera brutal. Entonces, esa puja política que vemos es la que también atraviesa y genera de algún modo este desinterés o un interés particular. Mirá, para que te des una idea, Ariel, yo tengo frente de mí, mientras estoy hablando con vos, un mapa. En el mapa, en el centro, está el Estado de Ciudad de México, ya no se llama Azteca, nosotros le seguiremos diciendo Azteca, y alrededor hay unas líneas de colores que van como acercándose al estadio y son las manifestaciones previstas para mañana. El partido acá, la ceremonia inaugural, va a comenzar a 11:30 y a las 3 empieza el partido, sumale 3 horas a todo, y tenés manifestaciones de la Coordinadora Nacional de Trabajadores de la Educación, que será una de las más fuertes, pensionados, transportistas, colectivos, trabajadores de la salud, campesinos y madres buscadoras. Madres buscadoras suenan, no tengo ni que explicarlo, son nuestras madres de Plaza de Mayo, pero con situaciones que se vienen dando, sobre todo por situaciones de narcos en los últimos tiempos, y hay 133.000 desaparecidos en México. Claro. 133.000 desaparecidos. Bueno, todo esto va a converger en manifestaciones. Entonces, todo este peso político hace también que el Mundial no esté en foco, o si está en foco, está algo desenfocado.
2: Mira vos. Sí, había leído todo esto que estás marcando, las manifestaciones, sobre todo del sector docente, y hasta incluso pedidos de funcionarios a sus ciudadanos, digamos, a los ciudadanos de la Ciudad de México, de lo que era el Distrito Federal, que empezaron a trabajar en la época del Mundial de manera remota en su casa, porque tienen miedo del colapso del transporte público, ¿no? Y del tránsito en general.
3: Bueno, esto es así. Ayer ya se conoció oficialmente, será home office para todo lo que es la administración pública. El colapso del tránsito se suma a lo que es una ciudad normalmente colapsada. O sea, Ciudad de México, esto era hace 40 años y es ahora también. Es una ciudad que está colapsada en cuanto a su tráfico y nunca podés calcular el cuánto tardas de un lado a otro. Bueno, obviamente se va a ver agravado. Mirá, te lo doy con un detalle concreto porque es mejor que describirlo. La FIFA, vos sabés que tiene los famosos shuttle bus, los buses que te llevan a los acreditados a los estadios en las diferentes sedes a través de los mundiales. Sí. Bueno, la recomendación de la FIFA es que tomemos el shuttle bus de las 6 de la mañana. Que no usemos, por supuesto, auto particular, totalmente descartado el auto particular, por el tránsito, por los cortes, por el estacionamiento. Los alrededores del Estadio Ciudad de México, para quien conoce el Maracaná, son muy similares. No hay mucho espacio, hay una autopista que pasa a un costado y luego son calles muy pequeñas, muy pegadas a las paredes ya de lo que es el ingreso al Estadio Azteca. Y el transporte público también, normalmente el metro, se colapsa. Bueno, en este caso auguran que puede ser peor. Se llega el último tramo del metro, es la línea azul, luego se combina con algo que se llama tren ligero, que es, te bajás de uno y te subís al otro inmediatamente en la misma estación, pero es una sola línea. Entonces teme que haya colapso en eso también. Así que te digo que se espera con muchísima, pero muchísima tensión. Sí, acá hay una cuestión, y también por el signo político, obviamente, de quien gobierna, de obviamente no represión, de ningún modo. El tema es lo que nosotros vivimos muchas veces, la diferencia altísima entre prevención, ¿no? Y luego represión. Ese salto que suele darse, que a veces parece muy grande y a veces parece muy corto. Pero bueno, la verdad es que en el panorama extra futbolístico, digamos, es eso, y al menos la Ciudad de México está cruzada, absolutamente cruzada de esa situación. Digo, al menos la Ciudad de México, porque obviamente también está Monterrey, que tiene 4 partidos, y Guadalajara, que tiene otros 4, pero sabemos que Guadalajara no hace mucho tuvo un episodio bastante importante en este sentido.
2: Sí, cierto. Y mientras lo futbolístico, ¿no? Porque la selección mexicana es como que va permanente. Si nosotros hacemos cualquier comparación con Qatar, ellos hacen permanentemente la comparación con México 86. Pasaron 40 años y lo siguen comparando. Con que nunca han tenido una figura del peso popular que era Hugo Sánchez. Con que nunca generó un equipo, o pocas veces generó un equipo. Yo creo que el del 2006 era un buen equipo, aquel de Davolpe, que llevó a Argentina a ganarle con gol de Maxi Rodríguez. Pero, por ejemplo, y sobre todo, está esta idea de nunca haber jugado el famoso quinto partido. Lo que pasa es que ahora el quinto partido tendría que ser el sexto. Y paradójicamente, siempre el fútbol mexicano fue un fútbol cooptado por los dueños de los clubes, que en este caso cedieron y tuvieron que dar a sus jugadores para esta concentración larguísima que armó el técnico Javier Aguirre. ¿Motiva un poco más el seleccionado? ¿Ves que esta puede ser una selección mexicana que prenda?
3: No, no es una selección que enamore. Si uno tiene que ir a buscar a las figuras, tenés que ir por el lado de Raúl Jiménez, el delantero ahora en el Fulham, que aparentemente acaba de confirmarse, lo estaba viendo en las noticias, que va a seguir en la Premier o que va a seguir en el fútbol inglés. Se habla de Álvaro Fidalgo, se habla de Gilberto Mora, que es el chiquito de Tijuana, 17 años, renovó contrato por 4 años, todos se imaginan que lo van a vender, pero no enamora, la sensación es que no enamora. Y esto que dijiste del quinto partido, ahora sexto, es la maldición. Viste que ahora tenés la maldición de Moctezuma. Bueno, la maldición del quinto partido es absoluta, y lo tiene Argentina también como un verdugo, pues verdugo 2 veces consecutivas, en Alemania 2006 y en Sudáfrica 2010, y están trabajando sobre la cabeza. Te voy a dar un dato interesantísimo. Por cierto, recomiendo, ya lo has hecho vos, Sobre Mesa, que es una gran guía que hizo Matías Baldo, y contando historias, y acá la ratifiqué, con una cosa del Vasco Aguirre. El Vasco Aguirre, en su momento, cuando el equipo mexicano, en función de luchar contra esto, llegó a contratar una chamana, ese fue La Volpe, llegó a contratar un coach, ese fue Osorio, él fue muy crítico de todo eso, decía, los jugadores lo van a echar. Bueno, el coach, eso era un señor español llamado Ibarrondo. Bueno, ¿sabes qué pasó? Aguirre lo contrató ahora. Así que tienen para trabajar sobre la cabeza del futbolista mexicano. ¿Qué hay algo,
2: cacho.
3: Ariel?
2: Cacho Aguirre en la de todo.
3: Cayó en la de todo. Pero hay algo que vos decías recién y que tiene mucho que ver. El fútbol mexicano es fútbol de clubes, y los clubes son de dueños. Y ellos manejan absolutamente todo. Bueno, en este caso, como bien decías, han tenido que ceder los palquistas, que se agregan a todas esas protestas gremiales. Los palquistas, ¿quiénes son los palquistas? Los dueños de por vida de los palcos del Azteca, que dicen, a mí qué me importa que haya un mundial, son míos. Bueno, hasta puede haber manifestaciones de ellos, pero todo eso converge después sobre el fútbol. Acá se está hablando de una posible formación titular, que curiosamente no tendría al capitán Edson Álvarez de titular, y tendría muchos jugadores que son del medio local, aunque claro, como figura aparece Jiménez, aparece el caso de Álvaro Fidalgo, que es un caso muy particular para los mexicanos, porque es nacido en España, canterano del Real Madrid, jugó 5 años aquí en el América, ahora está en el Betis, compañero de Lo Celso, y aparentemente hoy sería titular y hay muchas esperanzas en él, y también que prestemos mucha atención a Brian Gutiérrez. Bueno, por ahí se va perfilando el equipo de México, que ya te digo, no enamora. El otro día en estas consultas al paso, uno me dijo, es un chiste el equipo, cuando le pregunté, digo, como un chiste, pero tampoco tanto. Bueno, lo digo en el sentido de que estamos en un escalón más abajo. Es muy curioso porque muchas veces, sobre todo en los últimos tiempos, Ari, se ha dado esta disputa de los mexicanos con los argentinos, casi en una competencia, y la verdad es que cuando hablas con el muy, muy futbolero, el del análisis futbolero, te pone un poco a México en su lugar.
2: Claro. Dani, siempre un placer escucharte. No sé, mañana con qué pilcha, una camperita que diga la mano de Dios, ¿por dónde va el recuerdo?
3: tengo la camiseta, tengo, o sea que tengo una variedad de camisetas con imágenes de Diego, traigo 32. camisetas, no. Con, pero no las traje todas, obviamente. Elegí algunas, pero la prenda más curiosa que tengo es un saco a cuadros, que es el mismo saco que usé en 1986. Y me calza perfecto, buenísimo. Y está impecable. No.
2: Qué foto.
3: Así que voy a ver, porque acá el clima es tremendo, a diferencia de donde está el resto, que hace muchísimo calor, acá por momentos refresca, siempre llueve todos los días, y como dicen aquí, tenés las cuatro estaciones en un mismo día.
2: Claro, tiene razón Martín Vara, no es un lugar para salir a correr con tanta comodidad a Ciudad de México, ¿eh?
3: No. Aparte de altura, hay que tener cuidado. Altura. Acá tengo el parque Chapultepec muy cerquita, pero la verdad es que desde que llegamos, estoy acá compartiendo con dos grandes amigos tuyos, Ezequiel Fernández Murs y Alejandro Wall.
2: Sí. Abrazo
3: de ellos. Y desde que llegamos, la verdad que no hemos parado, no es una justificación, pero es cierto que entre lo que es el trabajo en sí mismo y la parte logística que implica el trabajo en una ciudad como esta, porque cada movimiento es una hora diez, realmente queda poco tiempo para eso. Algunos me dirán, como yo pregono siempre, lo primero, salís, corres un poquito y después arrancar el día. A veces es difícil. Yo hoy estoy levantado desde las 6 de la mañana. Y he hecho muchas cosas. Ahora son, aquí son las 7:48 de la mañana.
2: Mira. Bueno, abrazo enorme. Además, ustedes son streamers de... El mundo del stream necesitaba gente con experiencia, no solamente pibes. Así que ustedes encienden y lo hacen bien. Te mandamos un abrazo, tal vez te tengamos pronto, que está lindo ir contándonos, que nos vayas contando tus vivencias mundialistas. Abrazo, Dani, abrazo a ellos.
3: Dale, Ariel. Abrazo gigante ahí a Martín y a todo el equipo. Abrazo gigante.
2: Cómo no, cómo no. Daniel Arcucci en Ciudad de México. Ustedes vieron todo lo que pasa, ¿no?
4: Qué bárbaro.
2: O sea, se gana la posibilidad. A ver, vamos a poner en contexto. ¿Por qué se juega donde se juega este mundial? Se juega en Estados Unidos porque Infantino se lo tenía que dar prácticamente. Lo quiso abrir el juego. Y cuando querés quedar bien con todos, al final no quedás bien con ninguno. Porque yo estoy seguro que esto es lo mismo, por notas que he leído también, sensaciones parecidas a las que suceden en Canadá.
4: Claro. O menos, quizás.
2: Claro.
5: Porque ellos en todo caso recibieron un regalo.
2: Y sí, de arriba. Entonces claro. México dice, pero ¿cómo? Nosotros que hicimos un mundial, cuando nadie en esta parte del continente lo generaba, nosotros nos tiran tres sedes y nos tiran estos partidos. Son 76 partidos en Estados Unidos,
5: sí.
2: De 104, es una gran mayoría. Pero además, porque está claro que Estados Unidos tiene otra expansión, otra cantidad de estadios que podían llegar a ser mundialistas, yo creo que más que nada fue desde el sorteo del Mundial cómo Infantino se consagró a Donald Trump, ¿no? Cómo permanentemente... Él buscó el beneplácito de Trump, la buena relación, que le permitiera determinadas cuestiones.

0: de la Copa del Mundo, nos va a llevar a otra edición, en México-Sudáfrica, nos va a llevar justamente al que se jugó en Sudáfrica, y viviremos de recuerdos, porque el Mundial, entre tantas cosas, es eso, ¿no? Es el armado de próximos recuerdos, ¿no? El armado de anécdotas que tendremos por siempre. Vamos a vender, siendo 11 menos 10 de la mañana. Después tenemos que seguir con nuestros equipos. Acá miro lo de Dani Martini y lo reenvié a quien le tenía que reenviar. Sí. Y me dice no, todavía no. Así, con signos de admiración. ¿Qué es lo que reenvió? ¿Qué es lo que reenvié? Un acuerdo entre Dibu Martínez y Juventus. Quien maneja a Dibu Martínez dice que todavía no es tal, claro. Que todavía no han llegado a ese acuerdo. Pero está claro que la Juve lo quiere. Es raro ir ahora a la Juve, pero es ir a una marca registrada, ¿no? Una institución de toda la vida.
1: Es el arco de Buffon. No
0: es el arco de Buffon, es el prestigio, ¿no? Hoy es menos popularidad, pero parece estar.
2: Pero sí, parece estar
0: en salida.
2: Pero si está el Bento también, ¿no?
0: También. ¿Eh? Sí, tiene que estarlo. Aston Villa sé que está dispuesto a venderlo, pero no a regalarlo. No,
2: por supuesto, por supuesto.
1: Un clásico con Lautaro y Dibu, uno de cada lado, estaría bueno.
3: Y sí. Si existiese el marketing futbolero, ¿es más Juventus o un equipo de segunda línea de la Premier como Aston Villa?
2: No, la Juve.
1: Sí, claro.
2: La Juve.
1: La Juve más grande.
0: Sí, depende de dónde te parás. Sí, a ver, Aston Villa, ninguno tiene chance de ganar la Champions. Así que hoy ninguno. Aston Villa lo que le dio la posibilidad a Dibu es de coronarse por lo menos una Copa Continental, ¿no?
2: Está bien que la Juve viene de capa caída también, no, es cierto, ¿no?
3: Los pibes y las nuevas generaciones miran la Premier.
0: Sí, pero ¿qué más tiene para hacer en la Premier él? Ese es el punto, ¿no? ¿Cómo lo...?
2: Salvo que vaya algún grande que no lo está buscando.
0: Ah, bueno, no, eso seguro. Sí, yo decía, en la Premier.
2: No, en la Premier es algo que algún grande que no lo está buscando. Va, claro. creo que no lo está buscando.
1: Ya está.
0: En Aston Villa ya parece estar. Sí, correcto.
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2: Ricardo, querido, felicitaciones, el papá de Senesi. Ricardo, ¿cómo te va?
3: Hola, ¿qué tal? Buenos días, ¿cómo están todos?
2: Bueno, primero, muchas gracias. Contame, bueno, hemos visto el video de con su mujer, pero contame cómo te fuiste enterando, gracias, obviamente. Contame qué significa para la familia, lo sé, pero aunque parezca una obviedad, pero es lindo que lo compartas con la gente.
3: No, me enteré, nos llamó Marcos a la madre, a mí, y justo estábamos con Ivana, con una de las hermanas, y nos llamó por WhatsApp, y la verdad que fue una comunicación muy corta, nos quebramos porque nos dijo, me convocaron, y ahí nos quebramos, y bueno, el disfrute en el quiebre es muy halagador también.
2: Qué bueno, Ricardo, que lo cuente. Mirá, se me pone, es como que me traslado a traspolar a mucha gente que tiene hijos y que este es un enorme privilegio. A él le están pasando cosas muy lindas en su carrera, como que fue destrabando y subiendo de categoría, si se quiere, pero esto de jugar en el Mundial y aparecer acá después de una transferencia, después de haber hecho la gran temporada que hizo, Ricardo, pensaba llorando abrazados con tu mujer de tanto esfuerzo de cuando era muy chiquitito, porque para mí, cuando sucede algo así, es como que enseguida te viene a la memoria la primera vez que lo llevaste a un club de Babi, por ejemplo.
3: Sí, lo llevó gente de que estaba en inferiores de San Lorenzo, nos invitó a que vaya a jugar al Club Parque, y la verdad que fue un año espectacular, sensacional en todos los aspectos, sumó muchísimo para él, y bueno, por supuesto que todos los recuerdos te van volviendo, haciendo una remembranza de todo lo que pasó, cómo llegar y cómo llegas a esto, y aparte después de la transferencia que se va a consumar ahora el 1 de julio al Tottenham de Inglaterra.
2: Ricardo, contame un poco si sos futbolero, sos fanático, hay veces que están los padres que quieren trasladar que Nico sea futbolero porque ellos lo fueron. Contame cómo es tu vida ligada al fútbol.
3: Soy futbolero, lo acompañamos a nuestro hijo siempre, tanto desde que empezó en Salto Grande, como en San Lorenzo, en Club Parque, en Feyenoord, en Bournemouth, y bueno, lo acompañamos, queremos estar cerca y disfrutamos cada momento, como cuando nos toca sufrir, sufrimos.
2: Esa es la parte que también quería hablar, porque no es que todo lindo, se sufre mucho. Vuelvo, nosotros tenemos dos compañeros muy buenos como son Fabián y Rolfi, que nos escriben y nos cuentan realmente todas las dificultades que tiene un futbolista. Te pregunto si le llega en el mejor momento de su carrera, vos que lo ves de chiquito, por madurez, me refiero.
3: Sí, por supuesto. Marcos estaba mentalmente preparado para ir a jugar, está preparado para ir a jugar un Mundial, su cabeza estaba puesta en ser parte de la selección argentina, era su sueño, su objetivo, y bueno, gracias a Dios, hoy tiene la oportunidad de ser parte del plantel que va a disputar el Mundial.
2: Ahora quiero que te pregunten mis compañeros también, pero Ricardo, siempre me da curiosidad si Senesi, si Marcos tuvo algún puesto distinto al que tiene hoy de defensor. ¿Fue delantero y lo fueron corriendo para atrás? ¿O cómo fue su vida futbolística?
3: No, delantero no. Bueno, en Club Parque salió goleador ese año y en San Lorenzo hizo varios goles. Llegó a jugar de lateral, en algún momento jugó de lateral izquierdo. Hubo algún que otro partido que jugó de volante, muy poco, y después en Feyenoord ha jugado de primer marcador central, de lateral, y en Bournemouth ha jugado de primer marcador central también, por derecha.
2: Estamos hablando con Ricardo Senesi, si alguno se sube al auto, que lo sepa.
4: Claro.
2: Me da mucho lo familiar, a mí el contexto familiar para este tipo de cosas de un jugador son el núcleo duro, el núcleo que soporta las adversidades. Martincito.
4: Sí, profe, no, está bien.
5: No, no, es importante porque uno lo conoció desde que debutó, siempre fue un pibe muy correcto. Incluso hasta hace poco, recuerdo que unos amigos tuvieron la oportunidad de ir a ver a su equipo allí en Inglaterra y él gentilmente ofreció lo que se dice el protocolo para que puedan ingresar. Más allá de eso, siempre fue un equipo cordial, pero un tipo cordial. Pero quería preguntar a Ricardo, ¿cómo fue aquella situación que se dio con el tema del apellido, del pasaporte? Porque nosotros recordamos que el Pampa Biagio siempre le decía Cinesi a él y no Cinesi.
4: Ah.
5: ¿Te acordás, no?
3: Bueno,
5: el sí, profe sí. Te saluda, ¿cómo te va?
3: Bueno, sí, ¿qué tal? ¿Cómo te va? No, lo que pasa, el Pampa es el Pampa, ¿qué le vas a hacer? Cuando empezamos a ver que el perfil de Marcos en inferiores podía llegar a ser europeo, empezamos con la madre a hacer las averiguaciones para hacer la ciudadanía, me encontré con que a mi abuelo lo habían inscripto mal cuando ingresó a la Argentina, me dio toda la data una tía mía, y bueno, a partir de ahí hicimos primero en la Argentina todo el cambio de la documentación, y después con eso pudimos hacer todos los trámites en Italia.
5: Porque además hay que recordar, porque esto por ahí pasa de largo, que en su momento Marcos rechazó la posibilidad de jugar para la selección italiana.
3: No, eso fue en el Mundial.
5: Claro.
3: Antes de la finalísima que ganó Argentina contra Italia.
4: Sí.
3: Tuvo la oferta, pero Marcos
5: quería jugar para Argentina.
3: Por Argentina, y bueno, siempre dijo que la decisión la tomó con el corazón.
4: Ricardo, ¿cómo estás? Poroto Cubero te saluda. ¿Cómo estás? ¿Bien?
3: ¿Cómo te va? Muy bien, bueno, un gusto.
4: Felicitaciones ahí por la convocatoria de tu hijo.
3: Gracias.
4: ¿Sabes si Marcos había recibido algún otro llamado antes? Digo, desde el momento que se lesionó Valerdi, si la habían llamado antes del cuerpo técnico, le habían dicho, che, cuídate, que estás...
6: Como un sondeo.
4: ¿Una
6: ¿no?
4: posibilidad o algo, no?
3: Que yo sepa, no, pero Marcos en su, digamos, en su agenda de vacaciones, sí. Todos los años... siempre contrata preparador físico para poder estar a tono cuando se incorpora a la pretemporada. No fue algo por si pasa esto, sino fue... Eso es algo habitual que él hace.
4: Claro, claro.
7: Roberto, ¿y cómo fue contenerlo? O quizás ni necesitaba contención en el momento en que se da la lista de 26, que él no aparece, y encima que él había terminado una temporada increíble con el Bournemouth. Imagino las cosas que se le habrán... pasado por la cabeza, y encima al mismo tiempo esta cuestión de estar en la reserva, de decir, estén atentos porque puede sonar el teléfono en cualquier momento, y se terminó dando ese llamado telefónico que incluso se hizo viral en este último tiempo, que lo estábamos viendo con su pareja, que se enteró de la convocatoria y se pudo ver en vivo el momento, que fue muy muy emotivo, muy lindo, se hizo viral ayer.
3: El grupo de la familia, el grupo duro de la familia, como la agencia que lo representa a través de las dos personas que trabajan a Marcos, estuvieron muy presentes acompañándolo, alentándolo y que siga preparándose para lo que venía. Así que no, sí, por supuesto, dolió, pero también está, todo el mundo estuvo acompañándolo y trabajando con él para que no se bajonee.
4: Claro, y Ricardo, pensaba en esto de las cantidades de alegrías y orgullo que te ha dado tu hijo siempre, digo, en su evolución, como vos nombrabas, de club a club, bueno, desde el debut en primera y las cosas que fue creciendo. Siento que este último, o sea, esto que está pasando ahora, calculo como padre que no se supera nada laboralmente para Marcos, digo.
3: ¿Te referís a la selección?
4: Sí.
3: Y no, es muy difícil que te convoque la selección a un mundial y la selección campeona del mundo con el objetivo de repetir como una premisa que sea muy fácil de superar.
4: Mm.
3: No creo que sea superable. Puede haber un paralelismo con otra actividad, pero superable no, lo veo muy difícil.
2: Ricardo Cinesi, quien está hablando, ¿sabés qué? Corregime si tengo mal el dato. le gusta tocar la guitarra, con lo cual va a haber posibilidad de que toque la guitarra con la en la concentración.
3: No sé si... Sé que cuando vivió en Rotterdam, tomó clases de guitarra, eso seguro, pero no sé si toca bien, pues nunca se puso a tocar la guitarra. Si él dice que toca la guitarra, y bueno, le pediremos que en algún momento lo demuestre.
2: Qué grande, Ricardo, la verdad. La felicidad es inmensa porque, vuelvo, la familia está y es el núcleo, ese férreo duro que soporta los momentos de fastidio, de cuando por ahí no tienen un buen partido, por ahí porque aparece algo que no es lo deseado, lo soñado, y esta es la parte linda. Así que te agradezco mucho,
5: Marce,
2: porque ha formado... Sí,
5: si
2: sí,
5: querés, profe. Para cerrar, esperaba el último momento, porque me meto en esta moda que ha impuesto Maverino del elijo creer. Yo también me sumo con un elijo creer azulgrana. En el último mundial, a último momento, fue llamado Ángel Correa.
4: Sí.
5: Argentina fue campeón del mundo. ¿Quién lo dice, no? Elijo creer.
2: Muy bien. ¿Y sabés qué otra cosa importante, Ricardo, que me dijiste?
3: Yo te voy a decir
2: esta
3: algo.
2: Esta es más nuestra. Me dijiste que jugó de lateral izquierdo, ¿no es cierto, también?
3: Sí, en Feyenoord. En San Lorenzo también lo hizo, y en Feyenoord también.
2: Y Ricardo, es bueno eso, porque para nosotros es una buena charla, es más periodística nuestra. Alguien, perdón, porque está lo del profe del elijo creer.
5: No, quería decir
2: algo. Creo que vos, Martín, querías aportar
5: Ricardo,
2: algo.
5: Ricardo quería contestar.
4: Ricardo
5: eso.
4: Iba a sumar algo, creo que un bonus track, ¿no, Ricardo?
3: Sí,
4: a eso.
3: Siguiendo lo que dijo el profe, yo digo que ojalá que se repita la cábala esa que dijiste, porque los argentinos somos muy cabuleros.
5: ¿Qué te parece?
2: Ahí está el elijo creer, Ricardo. De verdad, lo mejor. Sí. ¿Van a viajar? ¿Van para el Mundial?
3: Sí.
5: ¿Cómo no va
3: a ir? Mi mujer está armando todo.
5: ¿Cómo no va a ir?
6: Qué lindo, ¿eh?
5: Qué lindo.
6: Yo tengo una pregunta, Ricardo, la última mía, si no te molesto.
4: Igual está tan contento, Ricardo.
6: ¿Quién es mejor defensor, Marcos o tu nuera? Ah,
5: qué bien, ¿eh?
4: Que dicen que juega muy bien, mira.
3: Te voy a decir, si vos me decías quién es mejor defensor, ella o vos, te digo, bueno, voy a elegir a ella. Porque ella juega de lateral derecho.
6: Claro, lateral derecho, claro. Me dicen que juega muy bien,
4: sí,
6: ¿o no?
4: Claro. 22 años.
3: No, juega bien.
6: Qué grande, Ricardo. Gracias, Ricardo.
3: Pero no puedo comparar con Marcos.
6: Claro. Muy bien.
2: Ricardo, extraordinario momento. Y vuelvo. Para nosotros, la parte familiar es clave. Clave para que un jugador pueda transitar de los buenos y malos momentos. Yo lo vivo a diario porque tenemos una carrera y todos aquellos que estamos cercanos a los jugadores disfruten mucho este momento en familia y nada, y muchas gracias por esta generosidad.
3: Dale, muchas gracias, y si nos volvemos a comunicar, que sea con la copa en la mano.
4: Qué lindo. Grande. Abrazo, Ricardo.
3: Abrazo grande.
2: Con la copa en la mano, sí señor.
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3: A menos de un mes para el comienzo de una nueva edición de la Copa del Mundo, hoy en De Selección, Sergio Goicoechea y equipo dialogarán con uno de los grandes delanteros que tuvo la selección de fútbol de Ecuador. Oriundo de Santo Domingo de los Colorados, nació el 24 de octubre de 1977 y fue un extraordinario centro atacante que la rompió por todos lados. Surgido de las inferiores de Emelec, pasó por una catarata de clubes como Puebla de México, Real Valladolid de España, Argentinos Juniors, Porto de Portugal, Barcelona de Ecuador, entre tantos otros equipos que tuvieron el privilegio de contar con sus goles. Con la camiseta de la selección ecuatoriana convirtió 16 tantos en 57 encuentros disputados, jugando 3 eliminatorias rumbo a la máxima cita mundialista, la Copa América de Paraguay 99 y 2 Copas del Mundo, Corea-Japón 2002 y Alemania 2006, certamen en el cual alcanzó los octavos de final. Damas y caballeros, con ustedes un verdadero goleador de ley, Jaime Iván Caviedes en De Selección.
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4: Muy bien, ahora sí le damos la bienvenida oficial, Iván querido. ¿Cómo estás? Bienvenido de Selección.
5: Goico, agradecido y por la deferencia, y no soy mucho de entrevistas, así que por acá en el país me caracterizo por eso, pero no, cuando me dijeron que iba a hacerla contigo, dije, bueno, antes, yo lo hubiera pedido hace mucho, igual gracias por la deferencia.

0: Bueno, muchas gracias, Iván. De verdad, gracias por tu tiempo. Bueno, te vemos relajado, ¿no? Ahí con un buen paisaje de fondo. Contame un poquito cómo son tus días, qué haces hoy, antes de meternos ya más en lo futbolístico.
1: Nada, vivo, como se comentó hace un rato, una vida relajada, donde siempre soñé. Yo soy del campo, tuve un accidente desde muy pequeño, a los 6 años, perdí a mis padres, entonces no viví en la ciudad, me fui con mis abuelos, eran inmigrantes de acá de Ecuador, eran fuera del país, entonces crecí de 6 años más o menos hasta los 14.
0: Sí.
1: Empecé el tema allá en una ciudad grande como Guayaquil para poder jugar profesionalmente. Ya en 2 años, 16 debuté, 17, 18 me consagré, digamos así, al fútbol ecuatoriano y a los 19 estaba en Europa.
0: Claro, todo muy rápido.
1: Sí, fue rápido. El tema que se adelantó un poco, al mismo tiempo no jugar mucho acá en el tema profesional porque rompió el récord de goles del Tano Lisiardi, un jugador
0: Cuarenta,
1: argentino.
0: ¿cuánto hiciste? 43 goles en un año.
1: 43, por ahí uno hay duda que se lo pusieron un compañero, pero bueno, uno más, uno menos. El récord era de Lisiardi de 36, un jugador argentino que hizo mucha historia acá en Ecuador y logré pasar con una corta edad. Entonces empezaron a venir los equipos, no habían jugadores fuera del país, o había uno, dos, uno que
0: Claro.
1: dos. Entonces a Europa fue el salto que di, digamos, a muy temprana edad.
0: Sí, veíamos las imágenes ahí en el kit de presentación. Jovencísimo estabas.
1: Sí, estábamos jóvenes en esa época.
0: Nah, estábamos más jóvenes, nada más. Ahora estamos mejor.
1: Nice.
0: Iván, bueno, hablando de goles, digo, tenés el récord ese de 43 goles, pero metiste uno que seguramente guardarás especialmente, que tiene que ver con el que sirvió para clasificar a Ecuador a una Copa del Mundo.
1: Sí, ese gol tiene historia. Muchos años antes dije que lo iba a hacer, tal vez en un tema de 12, 13, 14 años en la escuela o donde vivía, teníamos esa frustración de no clasificar a un mundial y ya dije, voy a hacer el gol de clasificación al mundial. Así que años después se dio, entrenaba, vivía para ello. Lo de goleador del mundo quedó de paso, digamos así, fue parte de. Y lo anecdótico que meto el gol de cabeza, y no tengo muchos goles de cabeza, tengo de chilena, de taco, de rabona, y no de cabeza, jugaba con la dupla. Y hay una gran persona y mi hermano que es el Team Delgado, y él era su fuerte, el de cabeza. Pero bueno, estuve ahí, me preparé durante muchos años para ese momento. Y lo anecdótico que siempre en la prensa yo lo decía durante toda esa eliminatoria, algunos no me creían, pero en el camino se forjó la historia, digamos, que marcamos un antes y un después para el fútbol ecuatoriano.
0: Claro, bueno, ahí estamos viendo imágenes, un estadio repleto, vivando el gol que significaba el paso a la Copa del Mundo.
1: Pero muchas cosas que pasaron a lo largo de la eliminatoria, porque bueno, el bolillo en algún momento decía y lo corroboré, que lo más bonito de un mundial son las eliminatorias, más las sudamericanas, que se las vive de otra manera, digo, a nivel mundial. Pero
0: Claro.
1: la etapa esa de empezar a unirnos nosotros, el país, directivos y la prensa mismo, entonces fue partido tras partido eliminatoria y luego se dio y ya es como la cerecita del pastel, digamos así.
0: Claro, digo, pasó mucho tiempo de aquel 2002, estamos en la puerta de un 2026, y obviamente lo que para vos, o lo que sucedió contigo, que fue inusual para la época, un jugador ecuatoriano salir tan joven al fútbol europeo, hoy el fútbol ecuatoriano está parado de otra manera. De hecho, en algunos días va a haber dos ecuatorianos en final de Champions. Digo, ¿cómo se está viviendo esta previa en Ecuador?
1: La selección ahora, la actual, me invitan a soñar. Quisiera jugar en esta, que en mi época teníamos una mentalidad más aguantar el balón y a ver qué podemos hacer arriba. Vuelta ahora, la jerarquía que tienen ya una generación antes de la que está ahora, creo que ya cambiaron los tiempos, cambió la mentalidad. Eso nos costó mucho en mi etapa en la selección. Ya en el 2006 fue diferente. En el 2006 ya llegamos a octavos, enfrentamos a Inglaterra. Pero en sí esta selección me invita a soñar mucho por la jerarquía y por todo lo que están consiguiendo los chicos fuera. Lo dijiste ahora, la final de la Champions, uno siempre quería por un equipo u otro decir quiero, le voy a este o al otro, pero ahora tenemos los dos referentes de la selección, a Piero y a Pacho, en cada uno en un equipo diferente.
0: Claro. Digo, hablaste así, tocaste el 2006, digo, más allá del gol a la clasificación, también tenés o tuviste la oportunidad de tener la sensación de hacer un gol en mundialista.
1: Nada, ese gol fue, bueno, yo a cada gol le pongo un nombre.
0: Sí.
1: El gol de clasificamos al mundial es el gol de todos, porque la empujamos todos. Queríamos entrar a esa cita mundialista por primera vez, imagínate, se cambió la historia. Pero el del 2006 fue un poco más sentimental, es un gol emotivo, es un gol dedicado a un compañero que perdió la vida unos meses antes y Otelino estaba también ya parte de la selección, entonces quería rendirle homenaje. Y no solo a él, yo creo que a muchos jugadores que trascendieron a nivel local y nunca pudieron exponer su fútbol en nivel internacional de todas las épocas. Entonces sí, fue un homenaje
0: a ese
1: jugador que no estaba presente, pero estaba.
0: Ahí estamos viendo imágenes del gol, por supuesto, y del festejo tan particular.
1: Sí, Otelino lo celebraba de esa manera. Aparte, tenía ritmo porque él bailaba. Yo no bailo ni no coordino en el baile. Entonces, solo lo hice. Lo anecdótico, y lo contó el Bolillo hace poco, perdón, Luis Fernando Suárez era en esa selección. Yo pregunté al árbitro que si me iban a sacar a María, porque sabes que en un mundial dos a María no juega 7 partidos. Entonces, yo aún así con esa duda, realicé el festejo porque era algo que tenía pensado desde unas par de semanas antes. El primer partido no me llegó la máscara, eso es también anecdótico. Jugamos contra Polonia, entré al cambio, estuve un mano a mano con el arquero y mi virtud siempre fue definir. Entonces lo que hice fue tocársela al team y la empujó. Pero una cosa más con la otra y se dio el día que tenía que darse, un día antes me llegó la máscara y ahí está el gol que recuerdan todos, un gol emotivo.
0: Qué bárbaro. Mirá, con Alemania, ¿no? Difícil, aparte, porque es un gol a un campeón del mundo también, ¿no? No es que es cualquier selección la que tenés enfrente.
1: Estábamos clasificados en ese partido. Prácticamente estábamos esperando ya rival, o creo que ya se nos venía y sabíamos que nos tocaba Inglaterra, que fue un partido de principio a fin, como hubiese querido jugar más minutos. Yo decía que había llevado 3 goles para el Mundial, así que solo pude marcar uno.
0: Está bien. Iván, me dijiste que esta selección ecuatoriana invita a soñar. Desde afuera lo que vemos, una selección muy sólida, que no es poca cosa para este tipo de competencias cortas, donde mantener el cero en tu arco es muy válido, y te invita a soñar. ¿Qué te imaginas? Porque está para dar el salto, para atravesar ese mojón histórico.
1: Te hace algo de referencia en el país la falta de gol, tal vez en la selección, pero goles individuales los tenemos, porque todos los jugadores que están siendo convocados a la selección han marcado muchos goles en sus equipos. El tema ya consolidar en la selección creo que se le está faltando un poco, pero tenemos una carta que ahí está, Ebner cada vez que juega un mundial la rompe, creo que mete 1 o 2 goles y ya queda como goleador histórico, jugador ecuatoriano en los mundiales. Entonces también está la esperanza, hay mucho en él, pero yo creo que viene, hay chicos que se van a consolidar y desde el medio campo, imagínate lo que tenemos ahora con Moy y con algunos grandes jugadores ahora, que son
0: con la amnistía, que le levantaron la amnistía a todos, puede jugar Moy.
1: Nos invita a soñar, realmente a mí estoy muy ilusionado en lo que podamos conseguir en este mundial, por lo menos llegar a la final, digo yo, así que no digo campeón del mundo, ojalá se dé, pero nosotros dejamos un peldaño, digamos, en el 2006 en octavos. No soy de pensar que con cuarto ya somos bien, o sea, pues si empieza un torneo tienes que pensar en el título siempre y quedar campeón.
0: Iván, por actualidad en este último tiempo se habla del dominio sudamericano, de Argentina, de Ecuador, de Colombia. Contame un poquito qué diferencia ves con Argentina y con Colombia.
1: Yo creo que nosotros estamos un poquito más arriba con el tema de Colombia por lo mostrado por los chicos en la eliminatoria. Ese es un medidor muy, muy claro. Acá siempre en Sudamérica, tú sabes que Brasil y Argentina ya son protagonistas siempre en los mundiales. Entonces, descartado de ellos, creo que nosotros somos los que tenemos grandes posibilidades de avanzar en lo más alto en lo que es los equipos, las selecciones sudamericanas allá en el mundial.
0: Exacto. ¿Te gusta esta versión de 48 selecciones?
1: soy un poco a la antigua, creo. No mucho. Se pierden muchas cosas. Hay posibilidades para más equipos también. Nosotros recordar que en la eliminatoria jugamos con 3 puntos menos. Igual logramos llegar a una tranquila clasificación ya cuando están los resultados, no durante la eliminatoria, pero no, yo me quedaría con la versión de que se jugó durante muchos años.
0: Iván Caviedes es el que está hablando. Y te digo, con esta visión que tenemos de afuera, que recogemos elogio hacia Ecuador, esto que pensás vos, que están para dar el salto, que tienen un buen grupo, chicos jóvenes que se agregan, la confirmación de muchas figuras en grandes clubes de Europa. Así todo, en algún momento, Becasés, el entrenador, está como muy resistido, más allá de que todos hablan de que Ecuador tiene una gran selección.
1: Sí, se habla mucho del tema de Becasés acá. Yo invito a todos los ecuatorianos, a todos los que queremos a nuestro país. Yo también no estaba muy de acuerdo en el tema de escoger a ninguno de los que estaban en la lista, mejor dicho. Yo te digo a mis propios, es una opinión muy personal mía. Quería un entrenador europeo, digamos así, por la cantidad de chicos que estaban afuera. Pero bueno, ya ahora yo creo que todo el respaldo tiene que ser hacia ellos y invito también a todos los ecuatorianos en sí. El periodismo dividido también, entonces esperemos que ya mientras pasen los días y nos acerquemos al Mundial, nos mostremos como una sola fuerza, porque es importantísimo que encontremos el apoyo en todas las áreas para lo que viene. Y Becasés, como te digo, está ahora entrenador, está al frente, ha hecho un buen trabajo, clasificó al Mundial, tiene buenos resultados. Te quería comentar algo. Aparte de la selección de ahora, a mí me invita y me ilusiona mucho más la generación que viene. Recuerda eso.
0: Está grabado.
1: Hay unos chicos impresionantes que están saliendo desde muy jóvenes ya y están teniendo ya esa jerarquía y ese camino ya europeo, digamos así, o en las grandes competiciones a nivel del mundo. Entonces, no solo esta aquí selección es la que me invita a soñar, la otra es la que la añoro y la espero también, porque creo que podemos avanzar mucho más de lo que podemos llegar con esta.
0: Iván, dijiste que te gustaba un técnico europeo. ¿Tuviste algún tipo de asesoramiento con la Confederación Brasilera, que terminó no solo contratando a Ancelotti, sino que ahora le renovó hasta el 2030?
1: Sí, son cosas que se manejan ya adentro, por ahí, tema federación acá, confederación, mantengo al margen porque son temas que no los conozco adentro, pero es una visión desde afuera. Yo creo que un entrenador, un jugador o cualquiera que le hagan un plan de trabajo a largo plazo o con resultados inmediatos, porque Brasil sabemos lo que es, no tiene resultados, igual se va. Entonces yo creo que era para apaciguar un poco algún tema de conflicto interno que pudo haber habido allá.
0: Claro, o sea, como decía, un poco de tranquilidad, ¿sabes? Vamos a trabajar tranquilos, la cosa está resuelta más allá del Mundial, para que pongan el foco en la Copa del Mundo.
1: Sí, me imagino que ese es el mensaje final. Y cuando hay un entrenador de selección, siempre, más que por los resultados, es la identidad que le va mostrando al país. La adaptación no es de los jugadores hacia el entrenador, ahí es más de el entrenador adaptarse a los jugadores y mostrar todo eso dentro de la cancha y con resultados, más una selección como la de Brasil. Claro. Acá nosotros también ya estamos siendo exigentes y eso está bien, porque queremos también resultados, no solo ahora en lo que se viene el Mundial, también en las Copas América y no solo en eliminatorias, pero se van a dar, yo tengo mucha fe en eso. Como te digo, la generación de ahora me invita a soñar, pero espero aún más la que viene después.
0: Exacto, digo, decir que el entrenador se tiene que adaptar a los jugadores, que es un poco lo que le reclaman a Bielsa en Uruguay.
1: Sí, también se maneja mucho el tema interno de conflictos, a veces con ideales, pero yo creo que tiene que haber un equilibrio como en la vida misma. Saber llegar al jugador es importantísimo, más en una selección, en cualquier que sea el país, porque no son jugadores que habitualmente están jugando, allá solo mantenimiento, entrenamiento, poco entrenamiento y a la cancha, cada uno ya sabe lo que tiene que hacer, entonces todos los convocados que sean por diferentes técnicos de diferentes países ya saben lo que quieren y cómo deben de jugar. De ahí los otros conflictos ya internos con directivos y con la prensa misma, que es muy fuerte, no a nivel de votos ni decisiones, pero sí empuja a veces a tomar ciertas decisiones que comprometen mucho a la estabilidad, sobre todo de una selección y de un país.
0: Iván, ¿a qué atribuís el crecimiento futbolístico de Ecuador? Digo, que hoy lo pone cerquita de Argentina, Brasil, por encima por ahí de Colombia y las demás selecciones?
1: Al trabajo de hace mucho tiempo con un equipo en especial. Bueno, empezó tal vez el tema con categorías menores, con Liga de Quito, cuando empezó, se quedó campeón de la Libertadores, empezaron ya un tema de a los chicos y los proyectando, no solo jugar fútbol era patear una pelota, sino darle un tipo de jerarquía diferente, de estudio, de proyección. Luego se estancó un poco ese proyecto de Liga de Quito y pasó a Independiente. Independiente rompió esquemas. Primero, las canchas son como las europeas, entonces ya tenían esa visión. Luego le dan estudio a los chicos. Luego los van preparando emocionalmente y psicológicamente para lo que se les viene. Entonces, acá lo que revolucionó el fútbol ecuatoriano y darle el 100% de mérito es todo lo que hizo Independiente del Valle en todo lo que fueron campeonatos nacionales, en juvenil, estaba en campeonato nacional y campeonato internacional, porque Pacho, y Moy y algunos jugadores que ya han salido al exterior ya vienen en un proceso siendo campeones acá en Independiente. Claro.
0: Pasaste muy rápido, otro hito en tu carrera, haber sido campeón con la Liga de Quito, de hecho es el único equipo ecuatoriano que logró este trofeo.
1: Sí, eso fue en el 2008, yo creo que de ahí faltó continuidad en esa área y como reitero y repito, el tema de Independiente fue una locura, fue una visión a largo plazo, yo creo que fue así, pero le dio resultados a mediano y a corto y a mediano plazo. También hay muchos jugadores que son de Independiente, salen, claro, pero que lo iban haciendo scouting en todo el Ecuador y chicos jóvenes que lo van recogiendo y le están dando una vida en el aspecto futbolístico sin descuidar la alternativa, que es también ser profesional en alguna otra área. Y eso es importantísimo recordar también a los chicos, porque tú sabes que el país ahora está viendo una situación media complicada, como en Sudamérica mismo, el tema de darle ese amor propio, esa identidad, esos principios y valores que a veces en la casa, por hogares disfuncionales, o diferentes situaciones, no se tienen. Todo eso lo implementó Independiente, es más que un equipo, es una institución y ha formado grandes jugadores y son la base principal de lo que es la selección.
0: Iván, ¿qué podemos agregar de Lionel Messi?
1: No, tenemos para hacer mi programa. Para mí hay tres clases de jugadores: el que nace, el que se hace y el que nace y se hace. El primero, el que nace casi nunca llega a profesional, porque jugaba bien de pequeño y se conformó solo con ser diferente. El que se hace es el segundo, ahí lo pongo a Cristiano Ronaldo, que se hizo a base de esfuerzo, trabajo, disciplina, constancia, perseverancia. Y el tercero es el que nació con algo y se hizo en el camino, ese es Messi.
0: Qué bárbaro, me gustó la definición, no la había escuchado nunca, mirá, la vamos a registrar, Iván querido. Pero bueno, el fútbol este es tan loco, como decimos, y es tan... Hay un dicho muy famoso aquí en nuestro fútbol de un excelente periodista que dice que el fútbol es la dinámica de lo impensado. Tal es así que todas las controversias que, por ejemplo, llevó la designación de Scaloni sin experiencia en un equipo, y mirá cómo dio vuelta a la película para ganar todo con la selección argentina.
1: Sin experiencia, pero con mucho trabajo y con una preparación y una mentalidad que era solo tener la oportunidad. Hay personas que triunfan en la vida a base de la experiencia que van teniendo, pasan durante muchos años procesos y luego llegan. Hay otros que se preparan para toda la vida, tal vez para esa única oportunidad que se le puede presentar a la vida, y eso pasó con Scaloni. Yo soy en Sudamérica hincha completo de Argentina, tengo por ahí temas también en Brasil, pero siempre me identifiqué mucho con el pueblo argentino.
0: Iván, ¿estamos preparados para alguna sorpresa o van a ser los mismos de siempre que lleguen a las instancias finales en esta Copa del Mundo?
1: Cambia un poco la temática y la visión por el mismo hecho de cambiar el tema de las selecciones. Yo creo que hay cierta ventaja para selecciones que pueden fallar la primera ronda y la segunda recuperarse, aunque casi siempre el que llega apretado en la primera etapa para pasar a la segunda, en este caso creo que hay 16avos ahora, ¿no?
0: Sí.
1: A octavos. Si te costaba un poco entrar a esos octavos en los mundiales pasados, a veces son los equipos que ganaban campeón. Entonces, ahora hay cierto tipo de posibilidades porque se ha incrementado el tema de los
0: Clasificado.
1: de las selecciones para seguir avanzando, pero va a haber más fútbol, va a haber más emociones, digamos así. No estoy de acuerdo mucho con que se haya cambiado, pero a veces lo nuevo asusta, o al no conocer esta temática que se viene, no hay una visión clara de cómo va a estar. Entonces, vamos a disfrutar de este mundial y luego sacar conclusiones y tener ya un criterio más consolidado.
0: Iván, nuestro programa se llama De Selección y la última pregunta tiene que ver con eso. Para Iván Caviedes, ¿qué es ser de selección?
1: Para mí, el mayor orgullo que puede tener un deportista, en mi caso, futbolista o solo jugador de fútbol, tal vez en toda mi vida soy muy autocrítico. Me faltó un poco más de profesionalismo por el mismo hecho de que extrañaba mucho a mis abuelos. Más allá que el fútbol, una profesión, hay una vida y pasamos por muchas situaciones. Entonces, no logré consolidarme, pero sí dejé uno que otro chispazo, por lo menos para marcar la historia del fútbol ecuatoriano. Y contento, bendecido por todo. Y haber representado a mi país es el mayor orgullo que puedo tener. Me recuerdan por un gol de cabeza. Así que
0: Pero por
1: creo
0: algo,
1: que
0: vale, que te recuerden por algo en este mundo vertiginoso y rápido, que tengan un recuerdo es muy válido, ¿eh?
1: nada, yo siempre jugué para la gente. Siempre jugué para la gente, mi fútbol siempre fue para la gente y lo disfruto aún cuando voy a jugar por acá, alguna pichanguita por ahí. La gente siempre me recuerda con mucho cariño y estoy agradecido con Dios por haber dado la oportunidad de vestir los colores de la tricolor.
0: Iván, querido. Gracias por tu tiempo otra vez. Te dejamos disfrutar de ese bello atardecer ecuatoriano que se ve detrás tuyo. Un abrazo grande y buena vida.
1: Otro para ti, bendiciones y nada, a todos, nunca pierdan la fe. Bendiciones.
0: Bendiciones. Ahí estaba, ¿eh? Iván Caviedes.
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2: Timbre, chicos.
3: Sí, sí, sí, sí, sí, sí, sí, sí, sí, sí, sí, sí, sí, sí, sí. Sí, sí, sí, sí, sí, sí, sí. Ella es Teresita.
4: Sí,
3: es mi señorita. Para aprender como en el colegio. Buenos días, carajitos y carajutas.
5: Buenos días, señorita Teresita.
3: ¿Cómo dicen que les va?
6: Muy bien, señor.
3: ¿Cómo están? ¿Cansaditos? ¿Cansaditos? ¿Con sueño? ¿Contentos por la selección?
2: Sí, señor.
6: En ese orden.
3: ¡Ay, qué lindo!
2: ¿El partido, señor?
3: Ay, vi el primer tiempo y el segundo me empecé a entredormir.
2: Cabeció, ¿no?
3: De pronto me desperté y es gol de Messi de penal y me quedé dormida.
2: Ah, bien, bueno, se despierta para los highlights. Hizo un highlight entre sueños.
3: Me despertaba de vez en cuando con la voz de Senociaín. Comentando y dije, ¿estoy soñando con Senociaín o es la vida?
2: Y no sabía bien usted.
3: No. Y creo que soñé con Senociaín.
2: ¡Ay, qué lindo!
3: Ay, sí. Sí, que comentaba.
6: ¿Qué comentaba? ¿Qué
3: todo, cosa? Comentaba todo. Y yo iba por la calle.
6: Venía un plato
3: con papa
6: frita, comentaba, por ejemplo.
3: Bueno, parece que la señorita hoy está cansada. Va a tener un día largo, tiene varias escuelas. Pero la veo bien. Y seguía. Después, cuando soñaba que entraba a la radio, decía, bueno, ahí la vemos a la señora. Como comentando un comentarista de la vida.
2: Sí, bien.
3: Así que, qué lindo, buen mozo.
2: ¿Le gusta a usted?
3: Sí, buen mozo, señor Sey.
2: También.
3: Y como nuestro Richard Gere.
2: Sí, sí, sí, definitivamente.
3: Qué bien se lo ve en la tele.
2: Ah, lo sigue bastante usted. Mirá que va a tener un problema con la ley si sigue acosándolo, ¿eh?
3: No, es buen mozo.
2: ¿Le gusta? ¿A usted le gusta? Dígalo.
3: Sí.
2: ¿Le gusta Scaloni también?
3: Ay, qué lindo ese Scaloni. Es un buen yerno.
2: Ay, le gusta.
3: Sí.
2: ¿Aymar le gusta?
3: ¿Aymar, el payasito?
2: Sí.
3: Muy lindo.
2: Ay, le gusta.
3: Pero muy chiquito. Para mí.
2: ¿Ah, de edad?
6: ¿Qué se... sí.
3: Para mí, joven. No sé qué edad tiene, pero parece más chico de lo que es.
2: Para mí de tener 4-6, 4-7 fácil, ¿o no?
3: Qué bien jugaba, ¿eh?
2: Oh.
6: No me acuerdo si ya cumplió 48 o está por cumplir 48.
2: Claro, al final crecemos todos, señor.
3: Sí, es verdad, yo también.
2: ¿Qué cree que yo sola cumplo años?
3: No, pero como siempre le dicen, su apodo lo lleva a ser más joven.
2: ¿Neymar? ¿Cómo?
3: Aymar
2: 46.
3: Neymar.
2: Perdón, chicos.
3: Es Aymar. Otro mar. Uno es Ney y otro es Ay.
2: Yo dije, ¿qué? Aymar 46 y 48. ¿Quién?
6: 46.
2: Scaloni 48.
3: Parece más grande por el rol.
2: ¿Samuel,
3: ¿no? Por...
2: cuánto tiene? ¿Le gusta Samuel,
3: debe
2: señor?
3: Debe estar ahí. Qué Walter. Ojazos que tiene.
2: Ay, Walter.
3: Walterio. Qué ojos
2: esperen
3: tiene.
2: Que estoy buscando. 48. Hay que jugar.
6: 23 de marzo 78.
2: Muy bien.
3: Elijo creer.
2: Y Ayala me parece más grande. 50-51, ¿no? A ver.
3: Roberto.
2: Ese se va acercando, señor.
3: Sí, ese me queda más cerca.
6: 53.
2: Ah, 53, bueno,
6: ahí está. De abril del
2: 73. Son buenas, ¿eh?
3: Sí, 53 son mejores.
2: Ah, bueno. Veo que usted ya tiene armado el álbum de figuritas de los jugadores y usted tiene...
3: El álbum de los buen mozos.
2: De los buen mozos.
3: Sí,
2: pero hablando de buen mozos...
6: Mira quién vino.
2: ¡Mira quién vino!
7: ¡Hola, señor!
3: Hola,
7: ¿cómo anda?
3: Gatocito.
7: ¡Buenos días,
6: Pedro.
7: Señorita!
3: ¡Buenos días!
7: Miren quién vino. Perdonen que hoy llegué tarde a la clase.
3: No, está muy bien. Mirá lo que es esa voz.
7: Es que ayer...
3: Un hombre que trabaja mucho.
2: Anda a dormir, Gasti.
3: Uy, se desconectó. No, bueno...
2: ¿Cómo nos obedece, eh? Enseguida le dijimos.
6: Anda,
2: ¡no se diga más! ¡Plum!
6: ¡Ya rugiste!
3: Anda a descansar. Bueno, chao. Vale. Listo.
2: Chao.
3: Está bien, es un alumno muy...
2: No, él quería estar igual en la clase.
6: Sí.
3: Es un alumno muy obediente. Dijo, anda a descansar, le dijeron, y el tipo cumplió.
2: Pero bueno, hizo como una aparición.
3: Sí, dijo, acá estoy.
6: Dio el presente.
2: Dio el presente.
3: Sí. Bueno, tenemos muchas efemérides para el día de
2: señor.
3: Hoy.
6: A ver, cuente. Día Internacional.
3: Sí, hoy es el Día Nacional, por ejemplo, arrancamos por allí.
2: Sí.
3: De la Cruz Roja Argentina.
6: Muy bien.
2: Que bien la Cruz Roja.
3: Muy bien, que hace mucho trabajo.
2: La verdad que sí, ¿eh?
3: Sí.
7: Acá estoy, señor, perdón.
3: Hola,
7: perdón,
3: disculpe. Gastoncito, ¿qué está pasando?
7: Disculpe. No, porque donde estoy no llega bien el Wi-Fi. Entonces tengo que estar con datos y se conecta solo el Wi-Fi y corta la comunicación. Cosa que no es un fijo, profe, es un celular, por eso es con señal inalámbrica.
3: No hay fijo
7: acá adentro, pero no puedo conectar el Comrex al fijo.
3: Claro.
7: No, le decía que ayer los jugadores se quedaron a comer en el vestuario.
2: Claro, comieron
7: antes de
2: allá.
7: Salir. Claro, y se fueron como a las 2 de la mañana.
3: ¿Cómo costó eso?
7: Costó mucho, pero contentos porque la Argentina ganó,
3: sí,
7: que era importante.
3: ¿Qué comieron
7: los
3: muchachos?
7: Y Messi volvió a jugar. ¿Sabe que le tendría que haber preguntado a Messi? ¿Lo escucharon a Messi hace un rato o todavía no?
3: Sí, un par de sí, cositas. Por ejemplo, sí, que se encontró con el hijo de este jugador.
7: De Wood Johnson.
3: Sí.
2: ¿Cómo le gusta el baile al hijo de Wood Johnson? Che, Gati, hoy decíamos. Sí. El hijo de Wood Johnson.
7: Sí.
2: Wood Johncito. ¿Viste cuando empezás a crecer que a veces algunos se separan y vuelven al boliche? A Messi le está pasando eso.
7: Pero él jugó con el papá.
2: Y te encontrás con el hijo. Vos volvés al boliche y te encontrás con los hijos de tus amigos.
7: Pero aparte, un sinvergüenza que el pibe le dice, ¿te acordás de mí? Pero ¿cómo me acordás? Tenía 2 años cuando
2: te conocí. Y aparte, son todos bastante parecidos ustedes, ¿no? Che.
7: Es verdad, son todos primos.
2: Viste que medio como que da, como que son todos parecidos un poco. Qué grande.
7: Son parecidos. Ayer pude ver el partido al lado del arco. En el arco donde Argentina hizo los 2 goles del segundo tiempo, donde pegó los 2 tiros en el palo, donde jugó Messi ese ratito que tuvo los 25 minutos al final. Y la Argentina jugó otra cosa, señor. Nos fuimos con tan buenas sensaciones. ¿Vieron el semblante de Scaloni?
2: Sí, cuando le preguntaste, vos también. Después la conferencia también estaba contento, como perro con dos colas.
7: Estuvimos activos ayer, quiero decir.
2: Me imagino.
7: Sí, estuvimos de Celestinos. Estuvimos de Celestinos con Viviana y con Gastón Edul.
2: Ah, lo vi.
7: De todo.
2: No, todo, Gasti.
7: Sí, pero así terminamos.
2: No, claro, hay que aprender a decir que no.
3: Me perdí en lo de Celestino.
2: No, porque resulta.
7: Sí, sí.
2: No,
7: contá.
2: No, que Gasti también sale en Carnaval.
3: Ah,
2: no, el programa de Vivi.
7: Pero yo no iba a salir.
2: No, bueno, pero en esta vez, digamos, no sé si iba a salir.
7: Se inundó la cancha.
2: Por eso.
7: Iba a salir Nacho, Genovar.
2: Claro, por eso.
7: Pero se inundó la cancha, entonces le mandé videos. Al tercer video que mando, digo, pará, salgo en vivo, si esto es cada vez peor. La noticia está acá. Claro. Porque ya dejaba de ser una cuestión anecdótica. No, y era noticia, ¿se jugaba o no se jugaba el partido?
2: No,
7: era una pileta la cancha.
2: Decíamos eso. Vos ves, lo que veíamos es, la pelota no va a rodar por acá. No sé si va a flotar, no sé qué va a hacer
6: la pelota.
2: Pero parecía que no se jugaba y después, bueno, nos cerraron la boca. Pero
7: sí, en la cancha, en el campo de juego y en las tribunas, parecía que solamente había agarrado 10 minutos.
2: No, es impresionante. Con los secadores,
7: sistema de drenaje que tiene ese estadio.
2: Como viendo cuánta agua tenía, iban con una cosa que pisaba. No sé. Pero después Gasti, en esa comunicación, le pregunta a Vivi y medio como que da a entender que le agradaba a Edul.
3: Ah. Claro.
2: Entonces Gastón lo va a buscar a Edul y Diana le decía, no. Decía, no.
6: Milfona.
7: Decía que no, pero decía que sí.
2: Pero bueno, no sé, decían, no, pará, no. Y bueno, ¿y ahí qué pasó?
7: Agarrame que lo mato.
3: Claro.
7: Y bueno, nada, hablaron. Se hablaron por primera vez. Y creo que van a seguir hablando.
2: ¿En serio?
7: Sí.
2: Mirá vos, che.
7: Bueno, listo. Salieron a jugar y que jueguen.
2: Mirá vos qué interesante.
6: Siga contando.
3: Me gusta esta.
7: Y al profe. El chimerío le gusta al profe.
2: Le encanta, está en su salsa.
7: No, se lo va a perder.
6: Sí.
7: Se lo va a perder. Bueno, perdón, señor, no quiero sacarla de su...
3: De
7: sus efemérides.
3: Me gusta eso porque, sobre todo en la escuela nocturna y más en la escuela... más, yo me entero por otras profesoras y profesores de la secundaria, cuando se empiezan a formar parejitas, empiezan a hablar y tal, le gusta tal, y tal, le gusta tal. Entonces, me gusta esta historia, la vamos a seguir de cerca, aunque sea para que cuando después se encuentren a tomar un café, no sé, se conozcan en persona. Pero bueno, los carajitos y carajitas se están yendo al jardín, al colegio, y hoy es el día de la Cruz Roja Argentina, decíamos recién, que hacen una gran labor, así que le mandamos un beso, que está fundada desde 1880, en esta fecha, un 10 de junio, por eso se conmemora y es su día, ¿no? Así que, nada, gracias por todo lo que hacen. Fue fundada oficialmente por iniciativa de los médicos Guillermo Rawson y Toribio Ayerza.
2: ¿Y usted?
3: Sí. Así que le mandamos un saludo a toda la gente que hace, no solamente en la Cruz Roja, sino en fundaciones y organizaciones de manera de auxilios y también solidaria y comunitaria. Así que saludos por allí. Bueno, también un día como hoy, nace en la ciudad bonaerense de Dolores.
2: Sí, señor.
3: La actriz, en 1942, Graciela Borges.
2: Bravo, Graciela.
7: Pero claro, por favor, señor. ¿Cómo la queremos? ¿Cómo divina, la queremos?
2: Una divina.
3: Sí, una gran figura nacional.
2: Amoroso.
3: Sí, a mí me encanta cómo habla.
2: Sí, amoroso.
3: Sí, le sale muy bien. Le sale muy bien. Así que bueno, tenemos eso. Por ejemplo, una efeméride que tiene que ver con un guitarrista y compositor, uh-huh, que tiene su propia biopic, que hemos, en su momento, con su película, descubierto algo que quizás no estábamos tan de acuerdo, no nos gustaba tanto, no sabíamos tanto de su vida quizás personal, y de pronto...
2: ¿Marley?
3: Claro. Bob Marley, en 1980, publica Uprising, un álbum grabado por sí mismo y por su banda, The Wailers. Fue el último álbum de Marley, porque después besó al cielo en 1981. Que tiene 10 canciones este disco, así que... pero
6: tiene
3: bueno,
6: dos temones que son Redemption Song y...
3: ¡Oh, Redemption Song!
7: ¿Está en este disco?
6: Claro.
7: Ponela, Javi.
3: Ahí está, Redemption Song.
6: Y el otro es Escucho Belong, que es el otro gran tema.
7: Escucha.
3: Oh.

Para mí esa es la frase. Emancípense de la esclavidad, de la esclavitud mental. Hay que salir de sus propios prejuicios, de nuestros propios prejuicios, de nuestras propias cadenas.

0: Qué linda canción, por favor. Qué linda canción, señor. Así que esta canción, ¿cuántos años cumple hoy entonces?
1: El álbum, bueno, fue en 1980.
2: 46 años.
1: Así que 46 añitos. Fue el último álbum de Bob Marley.
0: Bueno, nos vamos a poner sectarios. Vamos a discriminar.
1: ¿Qué pasó?
0: Vamos a discriminar. Es un día para discriminar.
1: Tengo miedo.
0: Porque hoy es el Día Mundial de la Seguridad Vial. ¿Qué se celebra? Es el día que promueve la educación sobre las normas de tránsito como estrategia para reducir incidentes siniestros en calles, rutas, autopistas, con lo cual los que van arriba de la Amarok, córranse. Claro. No estamos hablando de ustedes.
2: Tómense feriado.
0: De ustedes no hablamos. Sí, no estamos hablando de ustedes.
1: Bueno.
0: ¿No? Si no, ellos manden por otro manual. No sé dónde rinde el examen para que le den
3: normas,
0: el registro.
3: Normas doble cabina.
0: Normas Amarok. Sí. Mirá, está. Son normas Amarok. Sí. Viste que siempre el que te viene haciendo luces, te pasa por derecha, el que va más rápido de lo que dice la velocidad máxima permitida, todo, siempre es de mismo tamaño.
1: Claro. Sí, sí, sí.
0: En todo sentido. El mismo tamaño de la camioneta y el que maneja. Claro, hay ventajita.
3: Ventajita, ese que, ¿no? Le pasa para llegar a la punta. Todos tenemos que ir para el mismo lugar, pero él está más apurado. Porque siempre
2: el
3: está
2: pito
3: más
2: chico.
3: Apurado.
2: El segmento 4 anillos entra acá.
1: ¿Cómo?
0: Sí, pero yo, el de 4 anillos para mí también, pero hay algunos que dicen que no. Ahí no quiero ser absoluto. Yo creo que tengo razón, pero en el otro estoy seguro que tengo razón.
2: El otro
0: razón.
2: Sí. Es tremendo. Hasta hay cuentas que pero se si encargan eso, de eso.
3: El ventajismo me aniquila. Porque si para flaco, yo también estoy haciendo la fila como vos, debo estar tan apurada como vos. Ah, no, pero él más.
2: Sí.
0: Mirá, ¿sabés qué? Te voy a decir algo. No es un chivo porque nada, no necesita que nosotros lo chivemos. Yo soy socio del Automóvil Club. Y entre otras cosas, a mí lo que me gusta de pasar por el Automóvil Club es acordarme lo que era Argentina antes. Porque vos al Automóvil Club, nadie se cuela, nadie mete el auto antes que otro, todos tardan el tiempo que tienen que tardar, pero piensan en el que viene atrás, se trata con amabilidad.
3: Ahí en el automóvil.
0: Sí, sí. ¿Ustedes vieron alguna vez un Amarok cargando en un Automóvil Club? No.
1: Ay, no sé.
0: No. Ya está, ahí te lo define. Ahora, aborrezco a la gente que calificamos de esa manera, pero es un club existente el Ventajita.
3: Sí, sí, sí.
0: Qué mal me caen los Ventajitas.
3: Es así, es el amigos del ventajismo, no sé cómo se... Pero hay que, te digo, es tremendo.
0: Sí, anoche,
3: pero
0: pará, anoche estuve con uno, sí, pero no voy a decir el nombre.
3: Pará, yo creo que si nos analizan en el ADN... Un gran porcentaje tenemos, o no sé, hay algo, porque es muy común acá entre nosotros, en Argentina, digo.
0: Sí.
3: Está fuerte, sí, está arraigado el tema de Ventajita.
0: Sí. Por eso no. ¿Y acá?
3: No, bueno.
0: Sí.
2: El problema es que lo disfrazan de viveza. ¿Viste cuando dicen es viveza?
3: ¿Vos decís que exportamos no lo mejor?
0: No.
1: Ay, pero me intriga, ¿no?
0: Nani se ocupó.
1: Una anécdota, aunque sea, pero sin nombres.
0: Nani se ocupó. No sé. Me gusta porque Nani no se come ni medio. Y ya le dijo lo que tenía que decir. Pero bueno, sigamos, señor, perdón, porque ahora es muy importante que respetemos las normas de tránsito.
3: Sí, claro.
0: ¿Qué nos cuesta? ¿Qué vamos a llegar? ¿Dos minutos antes? ¿Para qué?
1: Hay una la frase, la típica frase que más vale perder un minuto la vida que la vida en un minuto. Entonces hay que tener en cuenta no solamente uno mismo, una misma que maneja, sino peatones, también las normas de tránsito común y corriente para cualquier día y además, por ejemplo, estos últimos días que hay mucha niebla en algunos lugares, neblinas en otros, que donde se ve poco, hay que ir con más
3: chequear,
1: precaución.
3: Mirar dos veces,
4: Buenos días, señorita Teresita.
1: Ay, qué lindo.
4: Bueno, buenos días para todos. Somos Tiziano, Victoria y Maxi, y mamá, y vamos todos al cole.
1: Qué lindo.
5: Buenos días, señorita Teresita.
1: Buenos días.
6: Soy Lupe, hoy a trabajo, te amo mucho, Teresita.
1: Hola, mi amor.
5: Soy Marlo.
1: Hola, Marlo.
5: Hola, señorita. ¿Cómo anda?
1: Bien, vos, Marloncito, ¿cómo estás? ¿Cómo te trata ir el camino al colegio? Espero que bien. Dale, Javi,
5: ponle bien. Por suerte volví a entrenar y el sábado voy a jugar. En el 2022 escuchaba Arriba Carajo. Y en el 2026 sigo escuchando Arriba Carajo.
1: No. Elijo creer.
5: Elijo creer.
1: Sí.
5: ¡Vamos, Argentina!
7: ¡Vamos! Buen día, Teresita. Tengo mi Elijo creer. 2022. La vieja borracha meada.
3: No.
7: 2026. No. La vieja borracha meada. El hijo
0: no,
7: creo.
0: No estaba. No venía.
1: Está
0: clase
1: equivocado. No se olviden de Chupetón.
0: Claro,
8: bueno, buen día, señorita Teresita.
1: Ay, buenos días, mi amor.
8: Soy Amber de cuarto grado A otra vez y tengo una noticia y un chiste.
1: Qué lindo.
8: El 22 voy a jurar a la bandera argentina.
1: Qué lindo.
8: Hoy es mi festejo y ahora les cuento el chiste. ¿Cuántas personas entran en una ballena?
1: ¿Cuántas? No sé, no entiendo.
0: Ninguna.
8: Ninguna, porque va llena.
1: No sabía que va llena. Qué lindo.
9: Teresita, ¿cómo estás? ¿Cómo negocio con estos pibes que son dos zombies? Hoy por mirar el partido para el martes que viene. Felipe Mino es una cosa de loco.
1: Y bueno, pero toda la familia quiere mirarle el partidito. Pueden hacer una siestita.
2: Es un mes para negociar mucho.
1: Claro.
10: Buenos días, señorita Teresita. Soy Belo Alfaro. Hoy sí traje chiste.
1: Me parece había muy bien.
10: Estaba Juan y Roberta, que eran novios. Juan le dijo a Roberto: cruzaría el mar para ir a verte. Y también el mundo. Y Roberta dice: ay, amor, ¿tú puedes ir a verme ahora? Y Juan le dice: no, ahora está lloviendo.
1: ¡Ah! ¡Muy bien! Con participación de la familia.
11: Ay, hola, Teresita. Uy. Me llamo Cachito. Hoy pues, según la policía. Ahí está la luna comiendo aceituna y le pido pedacito. Y lo que le da, saco pañalito y le puede llorar. Mando muchos besos, toros.
3: Ay, por favor.
11: Aquí mucho más. Y así, así, mucho más.
3: ¡Ay, por favor!
1: ¡Ay, Cachito!
3: ¡Cachito, te amamos! No, ¡qué linda poesía!
1: ¡Muy linda poesía! Además, la calidad del audio...
3: está acá, Cachito.
1: Lo está grabando con Javier acá con el micrófono.
3: Es espectacular.
1: ¿Cómo hace?
2: Es un estudio, Cachito.
1: Sí, se escucha. Hola, soy Cachito. Está acá, tiene un micrófono de radio.
0: Sueño, ¿cómo la escuchan en Salta, eh? Ay. ¿Usted alguna vez hizo algo en Salta que los chicos la quieren tanto allá?
1: Y hemos hecho visitas a algunas escuelas, pero al padre de Cachito, como le pasó a Messi, porque no hace mucho, pero habrá quedado ahí en la familia dando vueltas el nombre de Teresita.
12: ¿Conocemos Calafate?
1: No todavía, me puede llevar usted, profe.
0: No, pero eso es el sur, Cafayate, Salta.
3: Ay, Dios
1: el
3: mío.
1: El profe está bien, él tira nombres.
3: Tira.
1: Sí.
12: Eso es Jujuy.
1: No,
0: Salta. Cafayate, Salta. Calafate, Santa Cruz.
12: Es lo mismo.
3: No es lo mismo.
0: ¿Cómo va a ser lo mismo, profe?
2: Pero eso lo dice usted.
1: Y sí.
0: No, lo dice el mapa.
2: Ahí está.
3: Ay, Dios mío.
1: ¡Ey! ¿Qué
2: está contestando?
1: Y sí, porque está ahí, escucha él. Escucha lejos, pero escucha y participa. Profe, no sea malo. Bueno, Tenemos otros días que tienen que ver con el 10 de junio. Un día como hoy, pero de 1907, el fotógrafo francés Auguste Lumière.
3: ¿Lumière?
1: Sí, presenta ante un auditorio de 600 personas. Mire usted cómo habrá corrido la bola para que 600 personas se enteraran, porque no había redes sociales. Fue con panfletos. ¿Cómo fue? En París,
3: boca a boca,
1: presenta la fotografía a color.
0: Mire usted.
1: Lo que ahora es muy normal, allá era, por la época de 1907, era toda una revolución. Las primeras...
3: Eran unos hermanos los Lumière.
1: Sí, las primeras fotos fueron publicadas en la revista parisina L'Illustration o L'Illustration.
3: Son los padres del cine. ¿Usted sabe, señor, que los Lumière... Son dos, sí, eran dos, y eso fueron los padres del cine, digamos, de la fotografía en movimiento.
1: Ahí está, y porque eran todos un cuadro tras otro.
3: Claro, 24 por segundo.
1: Claro, una locura. ¿Cómo habrá sido en su momento cuando descubre la fotografía a color? Dicen, ¡oh! Me imagino la situación, la escena, él dándose cuenta, dice, y ahora se lo tengo que contar al mundo.
3: Y bueno... Y lo contaron al mundo.
1: Sí.
3: Hicieron una presentación, sí, la llegada del tren en la estación. Y la gente... vos pensás que nunca viste cine. Te tenés que poner en ese lugar, ¿no? Porque ahora todos vimos películas, claro, y todo eso. Pero la primera imagen que se vio en movimiento, la gente se asustó porque se les venía el tren.
1: Claro, les venía el tren de frente.
3: Claro.
1: Me imagino eso. ¿Qué?
3: Eso fue en mil... Quiero darle la fecha. 1894, creo.
1: Muy bien. A ver, vamos a buscar. Que debería ser Lumière y el tren. Lumière y el tren, le estoy diciendo eso.
3: Usted ahí estaba contando lo de la foto a color igual.
1: Sí,
3: ¿eh?
1: Exactamente, 1907. Hmm. La llegada del tren a la estación de La Ciotat.
3: Sí. ¿1895 la ciudad era? ¿1894?
1: 1896.
3: Ok.
1: Famoso cortometraje mudo de 50 segundos, dirigido y producido por los hermanos Lumière. Un ícono de los orígenes y el mito del... 1895, claro, porque es diciembre y acá la IA dice...
3: No pasa nada, está perfecto. Señor, es espectacular, pero la gente se asustaba, imagínese. Después
1: 1895.
3: No, no.
1: ¡Me están mareando!
3: No, pero bueno.
1: ¡Cuiden mi trabajo!
3: Y bueno, en 1895.
0: No, eso por hacerle caso a la inteligencia artificial.
1: Inteligencia artificial. No,
3: y aparte, en serio, señor, se asustaban porque venía el tren. Y después hay otro que se llama la salida de los obreros de la fábrica, algo así. Son dos momentos que ellos tiraron a grabar, digamos, a filmar, ¿no?
1: Claro.
3: Y ahí, bueno, son los dos primeros, digamos, registros que hay.
1: Y además, me imagino en su momento, porque eran dos situaciones cotidianas.
3: Claro, pero nunca se había visto.
1: Claro, nunca registraron lo que vivían y alguien estaba registrando lo que vivían y de pronto se asustaron. Se vieron ahí en pantalla también.
3: Qué loco, ¿no?
1: Y ahora es tan común como uno graba todo con el celular. Claro. Y en su momento era, ¿quién nos grabó? ¿Cómo hicieron esto? Ay, qué
3: loco. Pero está bueno lo que contaba la señora, que además de eso... lo de la foto color también.
1: Sí.
3: Fue otro avance.
1: Sí, claro, porque esto era cine mudo, blanco y negro. Y de pronto aparece esto que revolución.
3: Fotografía color.
1: Que lo mismo.
2: La vida en color.
1: Y las dos cosas la encontramos en un mismo dispositivo hoy. Yo no lo puedo creer.
3: Ay, señor. Todo
1: antes sí. Tenía que sacar la foto, revelar el rollo, esperar que no se velara. Y encontramos...
2: Para que la foto haya salido bien.
1: Cumpleaños, casamiento, entrega de diploma, todo en el mismo rollo.
2: La revelaba,
1: todo
2: si estaba fuera rollo. De foco. Sí. Ay, te quería morir.
3: Era tremendo eso.
1: Sí.
3: Y tenía que esperar, porque no se había terminado el rollo. Entonces,
1: había que esperar.
3: Porque claro, sacaban tres fotos por cumpleaños. No sé,
1: hay que cuidar, decía uno. ¿Sabe lo que cuesta el rollo?
3: Claro.
2: Y revelarlo.
1: También, se pagaba todo, el rollo y el revelado. Y después se juntaba la familia... Y decían, nos juntamos porque la tía Mirta trae las fotos del cumpleaños de la hija Y en el mismo rollo está la recibida de su sobrina. Bueno, vamos.
2: O el viaje de la vacación, y te va mostrando.
1: También.
3: Nada más en mole que ver la foto.
2: Sí, como si te mostrara otro. Qué lindo, qué lindo que viajaste.
1: Y uno que se la pasaba en Buenos Aires decía, mi estima, te tengo que reunir para ver tu foto, Mirta.
3: Señor, miren qué hora es.
1: Pero miren cómo nos piden redondear. Bueno, nos vamos. Está bien. Pero antes, un poema final. ¿Cómo estoy gritando?
3: Espectacular.
1: Me voy a quedar sin voz.
3: Mire que hizo una poesía Cachito que esté al nivel de Cachito, si no, bajuira, ¿eh?
1: Ayer jugó Argentina y le fue muy bien. Fue un gran resultado y hay muchos elijo creer. Y sí, la verdad. Antes del partido llovía mucho. Parecía que no se iba a jugar. Anunciaron que no era problema y que el agua iba a drenar. Y ahí se terminó jugando. Mañana arranca el mundial. Lo comentaremos en la escuela. Y el viernes en el radioteatro se festejará también en la selva.
0: Rima
1: muy forzada. Hasta mañana.
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11: Voy a saludar a uno de los integrantes del cuerpo técnico de Boca. Hasta hace muy poquito tiempo. Fue entrenador de arqueros, trabajó mucho en Colombia. Fue asistente de Rafa Dudamel también en Chile y en Colombia. Hace algunos años se unió al cuerpo técnico de Miguel Ángel Russo. Trabajó con él en Arabia, en Central, en San Lorenzo, bueno, en Boca. Y ahora estuvo muy cerca de Claudio Úbeda también en estos últimos días, en estos últimos meses dirigiendo a Boca. Y es Juvenal Rodríguez. Juvenal, un placer saludarte. Aquí Gustavo Kufner y todo el equipo de Puede Pasar. ¿Cómo estás? Gracias por atendernos.
12: Buenas tardes, no, gracias a ti, Gustavo, Daniel, a todos por la mesa. La verdad, bueno, un placer poder estar aquí con ustedes compartiendo unos minutos.
11: No, el placer es todo nuestro. Juvenal, ¿cómo has vivido personalmente todo lo que pasó, ¿no?, estos últimos meses, este último año? Digo porque, a ver, el fútbol a veces es tan vertiginoso, pero tenemos que recordar que en ese camino pasó lo que pasó con Miguel. Digo, ¿vivieron ustedes muchísimas cosas también, ¿no? Como grupo, como cuerpo técnico.
12: Sí, Gustavo, te digo que hasta ayer que cerramos el vínculo con Boca, como que me pude sentar a contemplar la ausencia de Miguel.
11: Mira.
12: Porque fue muy fuerte. Obviamente yo llego a Argentina por Miguel, como que había decidido seguir mi vida al lado de él. Lo disfrutaba mucho, uh-huh, el fútbol, que es lo que más me gusta, y bueno, yo lo conocí en Millonarios, estuve con él en Millonarios casi 2 años, después cuando fuimos a Arabia,
11: sí, claro,
12: que ahí me conocí a Claudio, y como que era mi guía, mi sitio seguro, y hasta ayer que todo frenó, como que pude contemplar esa ausencia.
11: Uh-huh.
12: Entonces, eso es lo más duro que me ha pasado en estos días.
11: Y totalmente, totalmente. ¿Fue Boca en tu experiencia lo que Russo te contó que era, lo que Miguel te contó que era, Juvenal?
12: Sí, claramente sí, o sea, pero también vivirlo
11: es fuerte,
12: es vivirlo, ¿no?
11: Es fuerte.
12: Sí, es algo inimaginable, indescriptible, porque cada uno tendrá su forma de verlo, pero es la esencia del fútbol, ¿no? Es la esencia de lo que todo el mundo sueña, porque es un club del barrio, es un club de la cuadra, de la calle, desde ahí inicia, y hasta dónde llega, el alcance que tiene, la responsabilidad que implica cada persona que está en Boca, el sentir la bombonera es una cosa de locos, donde todo el mundo quiere venir a vivir. Yo siempre quise estar en un clásico en la Bombonera. Me acuerdo que desde muy chico ya había ido a varios partidos,
11: uh-huh,
12: pero había querido vivir un clásico en la Bombonera. Había ido también a ver uno en cancha de River una vez, hace unos 20 años,
11: uh-huh,
12: y paradójicamente el primer clásico que me tocó vivir en la Bombonera fue ahí, a ras de piso,
11: claro,
12: viviéndolo. Entonces son cosas que a uno lo marca, le van a quedar, y que pues si no es por Miguel seguramente no lo hubiera vivido, ¿no? Porque pues él fue el que me llegó hasta acá, ¿no? Obviamente que nos hubieran traído a Boca, directivo, Román, uh-huh, todo lo que pasó, ¿no? Pero es un sueño. Y Boca, sí, Boca es Boca.
11: Uh-huh. ¿Cómo fue el momento de hacerse cargo ustedes con Claudio a la cabeza como cuerpo técnico? ¿Fue una charla con Román? Digo, ¿cómo fue esa decisión de

0: Y bueno, la verdad sí, obviamente una decisión dirigencial, ¿no? Pero decir, bueno, nos quedamos, seguimos el legado de Miguel. ¿Cómo fueron esos días?
1: Bueno, fue obviamente el momento que Miguel fallece. Nosotros lo hablamos y dijimos, si es un día, es un día. Si es una semana, es una semana. Si es un mes, lo que toque, vamos a estar colaborando, lo que sea. Y así fue, así lo manifestamos. Fue charlas muy cortas, la verdad, muy claras y cómo seguir el legado de Miguel, y bueno, y así sucedió hasta el día de ayer. Fue algo muy natural, pero lo manejamos así, como el día, el mes, el semestre, como tuviera que ser, y desde donde pudiéramos colaborar.
2: Juvenal, en ese proceso, en esa transición, se ha hablado mucho del apoyo que recibieron de los jugadores, particularmente de un jugador, de Paredes. ¿Esto fue así y de qué manera se expresó ese apoyo, si es que se dio de esa manera?
1: Claramente el apoyo de los jugadores se dio desde que llegó Miguel. Te puedo decir que el respeto que hubo de parte de ellos fue total. Cuando muere Miguel, genera obviamente una conciencia mayor. Uno como ser humano, pues obviamente va a cambiar. Una situación de esas lo cambia uno, lo transforma. Y ellos fueron absolutamente respetuosos. Leandro, obviamente, por su experiencia, y por su experiencia no solo como futbolista en todo lo que ha hecho en el mundo, sino de su experiencia de vivir Boca, de saber que era Boca y volver a Boca, asumió el rol de ese liderazgo y nos ayudó muchísimo, obviamente, porque estábamos compaginados con los jugadores, pero él canalizaba todo muy bien, la comunicación y todo. Entonces era muy directo, muy franco, todo muy tranquilo. La verdad, yo te puedo decir, con respecto a esto de Leandro y que es Boca. Boca es una cosa desde que uno entra a la puerta del predio hacia adentro. Boca es una cosa y Boca es otra cosa cuando uno sale. Obviamente por lo que genera Boca, y es normal, pero la vida en Boca era maravillosa, y Leandro se encargó de eso. Leandro es un tipo que extraordinario en todo sentido, por eso son diferentes, por eso son tipos que han llegado donde han llegado, ¿no?
2: Uh-huh. Empecé una situación Juvenal, a veces los títulos, nosotros los periodistas hacemos preguntas buscando el título, pero fue aquella nota, incluso con medios totalmente partidarios, hasta medios oficiales, que se hizo la comparación de Claudio con Scaloni, si podía ser como un nuevo Scaloni, si podía ser similar a Scaloni. ¿Eso resultó un peso o resultó un envión?
1: Yo creo que más un envión, ¿no? Yo creo que Boca como tal, como te digo, tiene su propio peso, ¿no? Y es difícil que cambie. Yo creo que fue como un envión. Obviamente Claudio seguro se sentiría muy respaldado, muy seguro. Claudio es una persona muy inteligente, muy tranquilo, es un señor total. Entonces, como lo trae, es su esencia, pues se le facilitaba mucho llevar las cosas, pero obviamente él debió sentirse, y así fue, muy respaldado, como para tener la tranquilidad de seguir llevando el trabajo y saber que íbamos por el camino en ese momento correcto, ¿no?
3: Juvenal, soy Juli Fernández, encantado de saludarte.
1: Te hago una pregunta. ¿Cómo estás?
3: Bien. Una pregunta, no sé si hoy por ahí es prematuro hacerla, pero me parece conveniente. Si hubiese una oferta de trabajo para ustedes como grupo, ¿siguen siendo un cuerpo técnico con Claudio y los muchachos que dejaron Boca hace 48 horas?
1: Sí, claramente sí, sin duda, lo habíamos hablado con Claudio antes de la salida. A este tema lo habíamos tocado y que seguíamos juntos. Yo creo que el hecho de que Miguel nos hubiera unido y reunido no es casual, por algo fue. Miguel era un tipo muy sabio y por algo nos unió. Nosotros ante todo somos amigos, porque desde que nos conocimos en Arabia hicimos una gran amistad, compartimos muchas cosas del fútbol, pero ante todo de la vida, de los valores, de esa lealtad. Entonces sí, estamos dispuestos a seguir.
0: Juvenal, te quiero preguntar algo. Vos estuviste en Boca hasta hace muy poco con Claudio, Miguel, el cuerpo técnico, y quiero aprovechar esta situación para hablar de algo puntual, porque se escucha tanto y se lee tanto que prefiero preguntarle a alguien que estuvo ahí, que le tocó. ¿Qué tan cierto es todo lo que se dice sobre trabajar con Román, con Riquelme? ¿Es tan difícil como lo plantean algunos? ¿Es más simple porque entiende mucho de fútbol? ¿Cómo es eso?
1: La verdad, es un tipo muy directo. A ver, yo voy a empezar con esto. Uh-huh. Aquí en Argentina, voy a hablar de Argentina. Sí. Estuve en tres clubes diferentes, con tres presidentes diferentes y tres formas diferentes. Y todos tienen algo en común también. Y es normal que estén muy pendientes del tema del fútbol, de los jugadores, porque esto lo mueve el fútbol, lo mueve el equipo de primera. Es una realidad. Román es un tipo muy directo, ve muy bien el fútbol, porque lo ve muy bien. Bueno, por algo lo jugó como lo jugó. Y lo que estoy diciendo de que sea distinto o vaya a decir, no estoy descubriendo nada. Tipo muy directo. Y hay un tema, él muere por Boca. Boca es su vida. Él defiende el hincha. Ante todo, lo primero que siempre está pensando es en el hincha, en el hincha, en el hincha. Que el hincha salga contento, que el hincha tenga un equipo que lo respalde, que lo identifique. Eso es lo más importante y él ve siempre, piensa en eso. Y obviamente llegó a todas las conversaciones o los encuentros con él llevaban a eso, que el equipo identificara al hincha, que el hincha saliera contento. Si había conversaciones, había, claro, y me parece lógico, sanas, buenas, que siempre fue en pro de que las cosas salieran bien. O sea, ya más allá de lo que se dice, que se cuenta, no, eso ya es temas que no van al caso. Pero ya al contrario, nosotros absolutamente agradecidos con él por lo que hizo con Miguel primero, cómo se portó, cómo se sostuvo con Miguel, eso dice mucho, y con nosotros. O sea, yo no puedo decir nada que no sea lo que yo viví y que no sea cierto, ¿no?
0: Es que viene muy bien escucharte, por eso aprovecho y lo que te lo quiero preguntar. No siempre tenemos la posibilidad de hablar con alguien que le haya tocado trabajar directamente con él, por eso está bueno, porque está bueno también que aclares cuando vos decís, después se dicen otras cosas que no vienen al caso. ¿Es tan real que se meten armado el equipo o tenían libertad para trabajar?
1: Absolutamente libertad, absolutamente, siempre fue así, no hubo nada que no dijéramos esto pasa por otro lado, nada, absolutamente. Nosotros teníamos un trato directo, como debe ser, como en toda estructura, con el Chelo, como director deportivo, era el contacto, como era con el Chelo, permanente, a diario. Chelo, una gran persona, o sea, si alguien me lleva en el corazón es el Chelo, su trato, su don de gente, cómo nos trató, cómo estuvo pendiente de nosotros, día a día, él estaba con nosotros todos los días, a ver qué necesitábamos, hablábamos de fútbol, hablábamos del equipo, tratando de resolver todos los temas de los chicos, y cómo era, la cara visible de los directivos en el equipo era el Chelo, y el Chelo estuvo con nosotros todos los días, y la verdad, es alguien al que voy a extrañar mucho, porque un día, el día a día con él fue fantástico.
0: Es Juvenal Rodríguez quien charla con nosotros, obviamente uno de los integrantes del cuerpo técnico de Claudio Úbeda en Boca hasta hace muy poquito. Juvenal, si seguían en Copa Libertadores, ¿seguían dirigiendo a Boca?
1: ¿Qué te digo? Seguramente teníamos una gran posibilidad, no lo sabemos, ¿no es cierto? Porque nuestro contrato vencía ahorita en junio, ¿no?
0: Claro, por eso te lo pregunto, porque estaba planteado, a veces se dicen muchas cosas.
1: Seguro habría una gran posibilidad, ¿no es cierto? Okay. Es una realidad, no sabemos, porque eso es un tema que no lo habíamos tocado ni lo habíamos querido tocar.
0: No era que estaba pautado ya que se iban, pase lo que pase, eso no es así.
1: No, tampoco, ni lo uno ni lo otro, yo creo que se estaba manejando con mucha prudencia, ¿no es cierto? Me parece que es lo correcto, ¿no? Lo correcto era manejarlo con prudencia y estar enfocados en el día a día, en los partidos, me parece que era lo correcto, ¿no? Y uno siempre tiene que, en una institución que nos trató tan bien, que nos hizo sentir tan bien, lo correcto es eso, manejar todo con prudencia y saber que lo mejor que viene, o las mejores decisiones, o las decisiones sean lo mejor para ellos mismos, para Boca. Entonces, nosotros todos lo hicimos con mucha prudencia. La verdad, nunca tocamos ese tema en ningún momento por ese respeto al orden del día, al presente que vivíamos.
2: Juvenal, y haciendo un análisis estrictamente futbolístico, ¿qué fue lo que pasó? Porque, a ver, en aquel partido contra Lanús, aquel famoso partido contra Lanús, parecieron encontrar una versión de Boca muy renovada, muy mejorada, y de pronto una sucesión de, no ya solo de resultados negativos, sino de rendimientos, terminó provocando esto. ¿Ya se puede por lo menos esbozar una idea de qué fue lo que pasó?
1: Uf, es difícil decirte ahorita con certeza pues de que haya sido tan pronto, ¿no? Obviamente, como decía el gran Miguel, son momentos, ¿no? Hay momentos en que el equipo estuvo muy bien, ¿sí? Que el equipo jugó muy bien, también el rival juega, también el rival lo encuentra en un otro momento, todo eso juega. Obviamente la presión de las situaciones, como digo, de los partidos, de las oportunidades, como que todo se va volviendo un embudo, pues lo va llevando uno a una tensión mayor, y el rendimiento de todos, hasta nos incluimos, puede bajar en cierta forma, como también lo puede uno potenciar. No sé hasta qué punto, yo te voy a decir, de los mejores tiempos que le vi al equipo, primer tiempo fue el partido contra Cruzeiro, el primer tiempo, fue un plan de trabajo súper bien. bien llevado, donde se presionó, donde se fue ganando, donde se pudo ganar por más goles. Ya en el segundo tiempo el otro equipo cambió, pasó lo que pasó, por ejemplo, pongo, y yo digo, el equipo venía bajando. No, jugamos uno de los mejores tiempos en el equipo, comparado con el de Lanús. Yo creo que el de Cruzeiro fue mejor, porque estábamos compitiendo con un equipo que venía en alza también el torneo brasileño, desde que lo agarró el técnico. Entonces, para mí, pongo ese partido porque era uno de los equipos más competitivos que habíamos enfrentado y en su mejor momento. Entonces, yo no sé si habíamos bajado, ahí sí, como que sí bajaron los resultados, pero el rendimiento de ese partido fue muy bueno. El partido con Huracán es algo extraño, o no extraño, porque pues ahí sí, como dice uno, pues merece uno ganar también, pues hicimos cosas como, nos sucedieron cosas como también para perderlo. El último partido ya, el rendimiento de todos nosotros no fue el mejor. Bueno, son cosas que pasan, pero si yo me pongo a decir que fue mejorando, no sé, porque lo que te repito, reitero, el primer tiempo contra Cruzeiro fue un tiempo de un equipo altamente competitivo. Entonces, no sé si uno dice, no, es que el equipo está cayendo. No, yo creo que son momentos, ¿no? Ya de fútbol hablando, obviamente, si vamos a hablar de números, yo te digo, y te lo vieron, tuvimos en los últimos tres partidos 90 remates al arco casi, ¿sí? 90, era una cosa loca, e hicimos solo 3 goles, ¿sí? Entonces uno dice, el equipo llegaba, sí, llegaba, y mucho, llegaba mucho, lo que te digo, 90 remates al arco, 90 remates al arco, decía Claudio que con más de 50 remates adentro del área, en 3 partidos, e hicimos solo 3 goles, tuvimos 9 remates en contra en el área, y nos hicieron 5 goles. Nosotros tuvimos más de 100 centros a favor en los últimos 3 partidos, contra 17 centros en contra, 38 córner a favor, me acuerdo que había dicho a Claudio, 38 córner a favor, contra 4 en contra. Entonces uno dice, ¿por dónde puede pasar? ¿Por la efectividad? ¿Porque no fuimos muy buenos defensivamente, seguro en las dos áreas? Sí, entonces un análisis ya riguroso puede ser eso, ¿no? La diferencia fue en las dos áreas. Con respecto a la actitud de los chicos, irreprochable, o sea, no hay nada que reprocharle a estos chicos, ellos se entregaban totalmente. Con estos números te digo mucho, ¿no? Ellos siempre iban para el frente. Yo creo que una de las cosas que, si yo hago un análisis muy personal, es que era un equipo que iba arriesgado demasiado. Era un equipo demasiado. Era un equipo que quería ganar a toda costa y iba. Nosotros jugamos en 40 metros. Nosotros jugamos en 40, 45 metros en el campo rival. Nosotros teníamos a Di Lolo y a Costa parados en la circunferencia y todo el equipo en el área rival, en el campo rival. Era un equipo, para mi gusto, era un equipo que arriesgaba mucho, pero los chicos era lo que sentían también, ¿no? Era un equipo que recuperaba la pelota muy rápido y atacaba muy rápido.
4: Juvenal, recién dijiste, estamos abiertos a cualquier posibilidad de volver a trabajar con Claudio, con Úbeda, lo hablábamos siempre. Tenés alrededor de 20 años más o menos de carrera del otro lado de la línea de Cal. ¿En qué lugar o en cuántos años te valió esta experiencia en Boca por la cual cambiarías tu carrera? ¿Por cuántos años te valió de toda tu carrera esta experiencia en Boca?
1: Uf, yo puedo decir que estar acá por lo menos por 15 años.
4: Epa, casi ya. Toda la carrera.
1: Sí, porque esto, yo obviamente te lo voy a decir, estar en Argentina ya es un cambio totalmente radical en la vida de uno. Para mí, que nací fuera de Argentina, de pronto que estar en Argentina es diferente. Pero como me preguntas a mí, yo digo, el estar en Argentina es un cambio radical. Argentina se vive absolutamente diferente. Colombia, por ejemplo, tiene un buen fútbol, tiene una liga competitiva, pero Argentina es otra cosa. Argentina es otra cosa. Se vive, se siente.
3: ¿Argentina es otra cosa y Boca en particular es algo totalmente distinto?
1: Muy. Te voy a decir una frase de Miguel, que Miguel me decía, y después explico por qué. Me decía, si tú estás en Central, puedes trabajar en Boca, me decía. Y él me decía, Boca es lo mismo, pero entiende esto, me decía. Central es lo mismo que Boca, pero Central es para una ciudad, ¿sí? Porque Central era Newell's Central, en Rosario.
4: Claro.
1: ¿Sí? Y decía, Boca es para el mundo. Boca no es solo para Buenos Aires, para Argentina, sino es para el mundo. Dijo, es totalmente diferente en su grandeza, pero la presión que uno siente en el equipo y en lo que es Boca y en lo que es Central es muy parecido, por ejemplo, de lo que es la cancha, hablo yo, de lo que es el este. Pero Boca le cambia uno totalmente el sentido y la proporción de las cosas. Boca es otra cosa. A mí, después de esta experiencia, te voy a confesarte esto, que cuando me desperté el sábado, porque el viernes fue un día como de que uno no se encuentra, pero el sábado me levanté y en un momento dije, y ahora, después de estar en Boca, ¿qué? Ahí con ese te contesto, ¿no?
0: Sí. Ahí está. Juvenal, hablaste y te preguntamos por Lea Paredes, pero no te preguntamos por Ander Herrera, un jugador también de mucha trayectoria, incluso en Europa también, al que se lo veía muy activo, sobre todo también con ustedes, dando indicaciones por momentos. ¿Eso estaba hablado, estaba arreglado? ¿Ustedes también le daban ese lugar porque entendían que él tenía una buena lectura de juego, por lo que significaba para el grupo?
1: A ver, Ander es un tipo muy espontáneo y especial. Es más, te voy a decir, los españoles tienen eso. Nosotros ya habíamos, ¿sabes por qué fue tan natural para nosotros? Porque nosotros ya habíamos convivido con Iker Muniain en San Lorenzo.
0: Claro.
1: Sí, entonces son muy así, son muy espontáneos, son muy de hablar, tienen su forma de ver el fútbol, ¿sí? Diferente en algo a lo que se juega aquí en Argentina. Yo trabajé con Juan Manuel Lillo, el español.
4: Lillo, sí.
1: Sí, yo estuve con él, él me llevó a Millonarios, Juan Manuel Lillo. Entonces yo sé cómo ven el fútbol ellos, y es muy diferente en muchas cosas a lo que se vive aquí en Argentina. Aquí el fútbol se vive muy práctico, aquí el fútbol se vive simple, como Miguel nos lo enseñó. Aquí el fútbol lo vive muy simple, y esa es la gran virtud que tiene el argentino, lo vive simple. Entonces estos chicos españoles son muy espontáneos en eso, en el hablar, tienen muy buena oratoria, entonces están hablando, ven el fútbol, comparten, les gusta. Además, por ejemplo, tienen algo que estos dos chicos en especial, como es Iker y como es Ander, tienen ese don y seguro van a ser técnicos. Iker es ya técnico, ¿no? Uh-huh. Y Ander seguro tiene esto, tiene su papá que fue presidente de Zaragoza, tienen esa vena, ¿no? Entonces era algo muy espontáneo y muy normal, ¿no? De compartir, de hablar, de hablar con los chicos, de expresarse con nosotros, de compartir, fue algo muy normal, muy espontáneo.
3: Uh-huh. Juvenal, ¿cuál es sinceramente la situación de Cavani? ¿Está tan lesionado?
1: Bueno, lo de Eddie, sí, bueno, ustedes ya saben, ¿no? Tuvo un problema de columna, esos problemas son delicados, yo lo digo porque yo lo viví de chico. Yo a los 17 años tuve hernia, 18 años tuve hernia discal, estuve fractura sacro, y esas lesiones son complejas porque no son habituales en el fútbol, ¿no? No es lo mismo que una rodilla, que no es lo mismo que un tobillo, no es lo mismo que una lesión muscular. Son lesiones que aparecen de un momento a otro por diferentes patologías o parte genética o no, por sobreuso, por sobrecargas, que eso pues el tema sí lo saben bien los médicos, y yo sé que imposibilitan bastante. Lo digo porque lo viví en carne propia, y ha sido y es dificultoso. Al contrario, yo de Eddie, pues un tipo muy profesional, un caballero, es un señor, y ha manejado todo con sus cosas con mucha prudencia, ¿no? A mí eso de los chicos de Boca, tengo que, si algo puedo decir de ellos es que algo aprenden, y es llegar a ser tan prudentes, porque tienen que aguantar, ¿no? Y es lógico que tienen que aguantar, ¿no? Es el deber ser también como profesional, pero ellos como que aguantan todo lo que pueden escuchar, ver, decir, las opiniones diversas. Ellos son muy, muy, muy, muy tranquilos en eso, y Eddie es, ni se diga, un caballero que manejó todas sus situaciones, lo maneja bien, y bueno, está en su proceso de recuperación. Ojalá sea muy bueno, que pueda estar, que pueda aportar, porque la verdad es un tipo muy valioso.
3: Juvenal, Boca tiene ahí a resolver un tema con la amplitud del plantel, tiene jugadores algunos hasta de renombre que no participan, no quedan en nómina, y seguramente la dirigencia tenga el desafío también de resolver esa situación, esas salidas. Pero ¿cuántos jugadores tendría que traer Boca para poder pelear la Sudamericana, o en caso de haber pasado en la Libertadores, como para decir, bueno, este equipo está para ganar una copa?
1: Yo te voy a decir algo con todo respeto, porque sí. El entrenador que llegue seguro pensará muy diferente a nosotros, y los jugadores muchos se puedan estén en un momento diferente a como estuvieron nosotros, claro, con nosotros, ¿no es cierto?
3: Se renueva todo, cambia todo.
1: Claro, cambia todo, desde la misma idea del entrenador. Claro, entonces decirlo es difícil. Yo poder decir que los jugadores ahorita que están pueden ser competitivos todos, sí, obvio, están en Boca, y nos lo demostraron en los entrenamientos. Obviamente Claudio encontró un equipo a partir del partido con Lanús, ¿no es cierto? Y uno va llevando el equipo, equipo, pero si tú puedes ver, cuando nosotros elegimos poner otros chicos para competir en Liga y otros en Copa, nos dieron la talla a todos.
3: Salió bien, en el partido de Talleres, hubo casos puntuales, claro, que salió bien eso.
1: El equipo competía, entonces si sí. Tú ves, todos demostraron que podrían estar. Hay momentos, hay situaciones y seguro, si cuando llegue el nuevo entrenador, seguro va a haber cambios en su forma de ver el fútbol, en la forma de ver los jugadores, y los jugadores también tendrán su cambio. Entonces, es como difícil decirlo, pero que todos están capacitados para estar en Boca, sí, claramente sí.
3: Juvenal, felicitarte por esto, que te voy a decir ahora, porque nos miramos todos acá en la mesa, dijiste una frase tan de Miguel, hay una frase de Miguel que es, son momentos, son decisiones, y vos dijiste, hay momentos, hay situaciones, y nos conmovió, más allá de la respuesta en sí, sos de Miguel.
1: Sí, siempre seré de Miguel, él es mi guía, es un tipo que respetó el fútbol, que respetó el sentido profesional de todos, como por ejemplo los periodistas, ya que estoy hablando con ustedes, les digo, él respetaba el periodismo de verdad, el periodismo sano, el periodismo objetivo, él entendía todos los momentos, entendía todo, y soy de él, sí, soy de Miguel, y siempre voy a ser de Miguel, siempre mis días, y cuando las decisiones eran fuertes, cuando los momentos eran duros, siempre pensé, ¿qué haría Miguel?
2: Claro, te confesamos que a veces su respuesta son decisiones, nos dejaba ahí pedaleando en busca de una definición, y yo voy a apelar a tu sinceridad y a tu claridad, que no nos sorprende, o sea, cada vez que hemos escuchado una nota tuya o que hemos leído, sabemos de tu claridad, pero si tenés que hacer una autocrítica en este momento de la gestión pura de ustedes, la de Claudio tuya, decís esto, fallamos acá o nos faltó esto, ¿en qué te quedarías? ¿En qué momento o en qué decisión justamente?
1: No, son muchas cosas, muchas, ¿no? Porque como elección en momentos que eran otros, en cambios que de pronto tendrían que haber sido unos, otros, ¿no es cierto? Muchos errores. ¿Qué te diría yo? Detalles. Para mí es lo más importante, porque es algo también que Miguel me enseñó, que Miguel le decía, minimiza el error, y decía, las pequeñas cosas hacen las grandes cosas.
5: Juvenal, recién dijiste algo de los cambios, ¿se recriminaron internamente aquel cambio del Chango saliendo ante Racing, que despertó los silbidos de la Bombonera?
1: Lo hablamos, pero creo que fue algo muy, nosotros lo vimos con mucha normalidad. Hubiera podido ser algo trágico para nosotros, sí, pero lo hablamos muy normal. Ya, yo creo que no sé si era tan así, ¿sí? Era un momento coyuntural, era fuerte en el partido, en la serie, pero lo vimos muy normal. El por qué pasó, lo entendimos en ese momento nosotros, el por qué lo hacíamos. Después, yo creo que el cambio de pronto salió mal para nosotros, para nosotros, en qué estoy diciendo, para el cuerpo técnico, o sea, sí, de la gente hacia nosotros. Por el partido, no sé decirte, porque no sabemos qué hubiera pasado, si hubiera salido bien, si hubiera salido otra cosa, ¿no? Entonces, eso no sé cómo decirlo, pero que nos hubiéramos recriminado, no, porque la figura de Claudio o la figura del cuerpo técnico siempre va a estar expuesta y prima el equipo por encima de esa figura, del qué dirán, qué pensarán. Yo creo que eso prima el equipo, prima el resultado, ¿no? Porque al final el hincha de Boca va a estar feliz si gana. Entonces, más allá de la situación, ¿no? De pronto el cambio sale y ganamos, hubiera cambiado todo, pero como todo, ¿no? Es normal. Lo veo como muy natural, muy normal. Además, pues, que también hay que verlo, Claudio potenció en su momento a Ezequiel, ¿no es cierto? Si alguien le dio la oportunidad a Ezequiel de salir, de poder volver a estar, de darnos todo lo que él tiene, fue Claudio, ¿no?
0: Juvenal, te quiero aprovechar para preguntarte, quizás ustedes nos entregaron porque era una negociación, no estaba cerrada, pero en algún momento sí, quizás lo preguntaron. ¿Qué tan cerca estuvo Dybala de jugar en Boca?
1: Te voy a decir algo también con toda sinceridad. Nosotros siempre estuvimos ajenos a esa parte. Siempre. En Boca hubo siempre, metimos mucha prudencia, como cada uno en su rol, y más nosotros desde la llegada nuestra. De pronto, si estuviera Miguel de pronto sí hubiera estado súper enterado antes, ¿no es cierto? Nosotros nunca estuvimos cerca de esas situaciones. Hasta este momento, no sé si hubiéramos seguido, podríamos tener otro alcance, pero ahorita no puedo decirte que.
5: En los clubes, esto a mí me parece que está bien, digo, algunos toman el formato de secretaría técnica, otros tienen la decisión directa del presidente. En Argentina, como en muchos lugares de Sudamérica, los clubes son muy ejecutivos, digo, la línea baja del presidente, y en muchos casos, desde allí se toma la decisión de los refuerzos que llegan. ¿Cuánta incidencia podían tener ustedes sobre los refuerzos que llegaron? ¿Tenían un porcentaje alto? ¿Decidía la dirigencia? Digo, dirigencia, digo, Román. ¿O ustedes formaban parte de la decisión de los refuerzos?
1: Realmente, yo creo que ellos tienen muy bien estructurado todo, ¿no? Obviamente nosotros supimos siempre quiénes iban a llegar y fueron siempre de nuestro agrado y lo demostraron, ¿no? Desde que llegamos, llegó Leandro, llegó Vareiro, llegó Ascasíbar, y son chicos que llegó Malcolm, y son chicos que demostraron. Entonces, bien, me parece que fueron acertados. Obviamente sí socializaron ellos con nosotros, el conocimiento que podíamos tener de ellos, como de, por ejemplo, Malcolm, teníamos el conocimiento que venía de San Lorenzo, Leandro ni se diga, de Vareiro, de Ada, de Ángel también teníamos, de los que llegaron y nos dieron una mano, ¿no? Seguro van a... Y te digo algo, para mí se adaptaron rapidísimo a lo que es Boca, porque no es fácil. Estos últimos como Santi, como Ángel, como Adam, se adaptaron rápido, se adaptaron muy rápido. Lastimosamente por las lesiones, por las situaciones, pues pasó lo que pasó. Pero son chicos que demostraron que estaban para Boca.
5: Juvenal, la verdad, muy agradecidos por este lindo rato que nos has dado, digo, poder charlar, poder conocer. Yo siempre planteo que muchas veces la gente opina, se enoja, se fastidia, se pone contento, festeja, celebra, pero en muchos casos desde el desconocimiento, y a veces también el conocimiento está en saber a través de los protagonistas cómo se van dando las cosas. Tampoco quiere decir que te están contando todo, y más en un club tan expuesto como Boca, con la grandeza que tiene Boca, pero me parece que esta charla sirvió de mucho, así que te lo queremos agradecer.
1: Bueno, uno, te confieso, uno trata de ser lo más prudente también, ¿no es cierto? Uh-huh. Porque siempre pienso que cuando uno habla, siempre hay un daño colateral. Pienso, yo siempre he creído eso, pero lo único que puedo decirte es que Boca es maravilloso, y que la gente quiera que gane es apenas lógico, porque es maravilloso, es un club maravilloso. Me voy, por ejemplo, nosotros vamos con la mejor de las del concepto de todas las personas. Hay algo que no tocamos el tema y que yo sí quisiera decirte es la gente que está dentro del predio.
5: A ver.
1: Son espectaculares, desde los de la cocina, kinesiólogos, médicos, todos, y hay una base impresionante, que son todos los entrenadores de las categorías formativas, uh-huh, es jugadores de Boca, casi todos, son maravillosos. Para yo sí tengo que agradecerles a ellos inmensamente, porque fueron un apoyo permanente para nosotros, lo vivieron como si fuera nuestro, el conocimiento que tienen de los chicos, lo que trabajan por Boca, lo que hacen por Boca, yo creo que no están lejos de que Boca logre todo lo que quiere, y ojalá fuera pronto, porque me gustaría verlo pronto eso realizado. Y estos muchachos, todos los que fueron jugadores de Boca, lo sienten como propio, y yo sí quisiera hacerlo ver, porque todo hincha de Boca debería saber que está en buenas manos ahí el predio.
5: Bueno, ya lo has hecho. Te mando un abrazo grande y gracias de nuevo, Juvenal.
1: Bueno, muchas gracias a ustedes.
5: Saludos. Juvenal Rodríguez, charlando con nosotros, integrante del cuerpo técnico de Claudio Úbeda, después de la salida de Úbeda.
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2: Jorge, ¿cómo andás? Te mando un abrazo. Daniel Retamoso soy. ¿Cómo estás?
3: ¿Qué tal, Daniel? ¿Cómo te va? Buenas tardes. ¿Todo bien?
2: Bien, gracias por atendernos. Feliz día primero.
3: No, por favor. Bueno, gracias. Igual yo quiero, sí. quiero aclarar algo porque, si bien yo soy bombero, sí. yo pertenezco a Policía, que es de la provincia de Buenos Aires, que es el día 6 de septiembre, pero claramente la labor es la misma y obviamente la dedicación es la misma. Así que muy feliz día a todos los bomberos voluntarios.
2: Ajá, muy bien. ¿Y cuál sería la diferencia en la actividad, si es que hay alguna?
4: La jurisdicción,
2: claro, pero...
3: Sí, no, la jurisdicción y bueno, particularmente que el bombero de policía está rentado, es policía, tiene el poder policial.

0: Fue medio casualidad también, era una época que era demasiado chico y mi papá pertenecía a una asociación civil que ayudaba al cuartel de bomberos en Tandil y él me comentó de la posibilidad de ingresar. Hacía muchos años que no ingresaba gente al cuartel. Nada, hice el curso, que claramente es un curso de policía, pero con la prerrogativa de que iba a entrar al cuartel de bomberos. Entonces, nada, fue por ahí y después lo terminé realmente amando y queriendo mucho porque se genera una camaradería y una convivencia dentro del cuartel y la labor misma, también que tiene muchos momentos gratificantes, me llevó a quererla mucho.
1: Jorge, ¿y eso lo fuiste combinando mucho cuando comenzaste a dirigir?
0: Sí, en un momento sí, se me superpuso bastante y bueno, en algún momento tuve que tomar licencias también de tal vez de un año sin goce de sueldo por los viajes y todo eso, más que nada cuando ya me tocó ser árbitro internacional. Pero sí, hubo momentos que hacía las dos cosas y que en algún momento también lo dije, que la adrenalina que se generaba era similar en una salida, en una emergencia, la adrenalina de un partido. Entonces, le encontraba bastantes puntos en común a ambas actividades.
1: Sí, que debe ser más jodido, supongo, si la puteada o el enfrentar las llamas, ¿no? Digo, la puteada en la cancha, porque yo he escuchado de gente que sabía de tu profesión como bombero y que te lo manifestaban, lo habrás escuchado mil veces vos.
0: Sí, claro, bueno, manifestaciones varias he tenido
2: Claro, eso es lo que
0: hacia
2: menos
0: mi
2: te
0: persona
2: dicen.
0: en
2: Claro,
0: realidad, ¿no?
1: No, no, no, el bombero, porque claro, pero hijo, claro,
3: es lo
1: está
3: no, le gritan bombero, gira y dice sí, decime.
2: Eso es lo que menos te puedo decir.
0: La
2: Estuviste.
0: las manifestaciones son
2: Sí,
0: variadas, pero bueno,
2: claro.
0: sí.
2: Jorge, ¿estuviste en incendios así grosos? ¿Tuviste que ir a. ¿Recordás uno muy, muy heavy?
0: Particularmente en Tandil, sí, tuve uno, me acuerdo de un taller mecánico que era con de vehículos de competición adentro
2: Ah, la mierda.
0: y había mucho había combustible, nada. Me recuerdo andar por los techos de ese taller y sentir las detonaciones adentro porque había llantas con neumáticos
2: Ah, la
0: inflados y
2: mierda.
0: explotaban y hacía saltar todo, pero bueno, nada.
2: ¿Ahí
0: Por eso
2: corre
0: digo la
2: peligro tu
0: adrenalina que
2: vida?
0: se. Sí, pero vos sabés que en ese momento, por eso digo la adrenalina, en ese
2: ¿No lo
0: momento uno no
2: sentís? ¿No
0: piensa
2: sentís el
0: mucho.
2: miedo?
0: No.
2: ¿No?
0: No, en ese momento uno no, porque actúa casi de manera inconsciente. Es lo mismo que un accidente. A mí me ha tocado estar en accidentes donde hay que sacar personas que tal vez después me he enterado que han fallecido. Y en ese momento la adrenalina es tan grande de querer sacar a esa persona para que se lo puedan llevar al hospital o rescatarlo que uno saca fuerza donde no tiene. Manipular una tijera neumática que
2: Claro.
0: son para cortar vehículos, si uno la agarra normalmente así. Digamos en frío o para una práctica, es una herramienta muy pesada. Y en
2: Claro.
0: ese momento me acuerdo de un accidente particular donde había que cortar un techo y una puerta para sacar a alguien que estaba atrapado. Uno la manipulaba como si fuera la tijerita esa vieja que llevamos a la escuela, que se plegaba,
2: Claro.
0: bueno, tal cual. Nada, porque genera una adrenalina el hecho de querer ayudar, que te lleva a sacar fuerza de donde uno no tiene. Y tal vez no ser consciente tampoco del peligro que uno afronta. Pero bueno, está bueno, pero uno también pone en riesgo mucho de lo suyo.
2: Y ahí, Jorge, ¿cómo te diste cuenta que alguna persona después falleció en algún incidente, en algún accidente que tuviste? ¿También después te diste cuenta que salvaste la vida de alguien?
0: Sí, ha pasado muchas veces y eso también es una satisfacción. Sí, porque más que nada en ciudades chicas donde uno se va enterando las noticias, después corre la noticia de si esa persona cómo perdió la vida o sigue vivo. Sí, claro, es una satisfacción saber de que tal vez el hecho de poder haber ayudado a tiempo sirvió para salvar la vida de esa persona.
2: Y tenés que abstraerte de eso, especialmente cuando alguien fallece, quiero decir,
1: Como
2: no
1: el
2: sé,
1: médico, digamos,
2: terapia,
1: claro.
2: esas cosas, para decir, bueno, mi vida va por otro lado, yo me dedico a esto, forma parte de mi laburo, para, no sé, el día que te enterás que alguien falleció en un evento donde vos estuviste, después poder seguir, no digo sin que te afecte, porque es lógico que algo te va a afectar, pero por lo menos que no sea tan profundo ese momento para que después puedas vos seguir en tu vida cotidiana, en definitiva, que es. Bueno, tus otros laburos, no
0: Sí,
2: sé, tu familia, etcétera.
0: la familia, sí, tal cual. Particularmente nunca necesité una ayuda así, digamos, y tampoco me ha tocado a ver, he tenido compañeros donde tal vez me comentaban accidentes donde tal vez había niños.

0: Y cuando uno tiene hijos, proyecta. Y entonces ahí es más duro. Tal vez con una persona adulta no choca tanto como cuando hay chicos. A mí particularmente, y gracias a Dios, nunca me tocó un accidente con chicos. Entonces no he tenido ese tipo de eventos o de sensaciones. Pero
1: Claro.
0: bueno, con compañeros que tal vez les ha tocado, sí, me han contado la dureza de vivir ese momento, de tal vez tener que sacar un chiquito
1: Oh,
0: sin vida o
1: terrible.
0: ayudar un bebé o una persona que un chiquito que estaba atrapado en un accidente. Pero bueno, nada, son situaciones que obviamente uno tiene que convivir con ellas. También, como te dije, es servicio, tiene sus momentos, como dijimos, tal vez feos, pero también tiene muchas cosas gratificantes que son las de brindar un servicio y de ayudar.
1: Lógico, porque
0: Pero bueno,
1: aparte.
0: nada, sí, yo siempre decía que tal vez, a mí me decían, no, y estás esperando que pase algo, no,
1: No.
0: para mí las guardias, las mejores guardias son las que no pasa nada, porque quiere decir que nadie necesitó que, ni nadie sufrió una desgracia, y nadie necesitó de un servicio como puede ser el de bomberos.
1: Ajá.
0: Entonces, para mí eso es lo mejor.
1: ¿Y eso te curtió, digamos, para después dirigir? ¿O no tiene nada que ver? ¿Te curtió de alguna manera? A decir, la personalidad, porque hay que tener ahí, hay que tener agallas de verdad.
0: No, tampoco es que uno superhéroe, pero digo, sí, se curten muchas cosas. Sí, uno tal vez es más frío para algunas situaciones, para afrontar di diferentes situaciones de la vida, porque si uno pone en comparación lo que le puede pasar a uno en su vida particular y lo compara con situaciones vividas, tal vez se da cuenta la pequeñez de lo que uno se queja. Entonces, ahí tal vez uno lo curte en una personalidad o en una forma de pensar que hace que las cosas sean un poquito más llevaderas.
1: Claro, en realidad yo a eso iba a ir con lo que contabas de los chiquitos o un accidente que puede haber algún menor de edad involucrado, que después cuando vas al ámbito futbolístico y hay un penal que no se cobró o un fallo y se arma un escándalo alrededor de eso, no sé si lo banaliza, pero sí que lo pasa a un segundo o tercer orden cuando, no sé, incluso nosotros los periodistas estamos todo el día hablando de algún fallo arbitral equivocado o favorecer o perjudicar a determinado equipo. Cuando estás cerca de aquello otro, ¿no?
0: Y claro, a ver, por eso digo, uno pone en retrospectiva cada cosa y le das el valor que corresponde a cada cosa. Ahora, yo también entiendo cuando tal vez a ustedes como periodistas les toca hablar de situaciones, porque es su trabajo y tampoco me lo tomo personal cuando uno se equivoca o cuando hay una crítica, porque digamos, también aprendí a curtirme de eso y entender que también es el medio donde uno se maneja y entender que es parte del juego y que son las reglas del juego. Y nada, tampoco es que me duele o me afecta o me pone mal pensar que alguien esté criticándome por una situación que tal vez es menor a cualquier otra situación que le puede pasar a alguien en la vida.
1: Total, aparte es.
0: Nada, entiendo los ámbitos y cada cosa en su lugar,
1: Exacto.
0: pero sí claramente a uno también lo ayuda a valorar mejor cada situación de la vida y ponerla en perspectiva para lo que realmente corresponde.
1: Exacto, son cosas que no son comparables, es más, no se cruzan, son trabajos diferentes
0: Tal cual, por eso. Son ámbitos diferentes y
1: paralelos.
0: uno entiende cada cosa.
2: Y Jorge, ¿y anécdotas lindas de gratificantes más
1: Un
2: allá
1: gatito
2: de
1: que bajaste, que al mí me
2: algo,
1: gustan los
2: sí,
1: gatitos del árbol.
2: o alguna historia graciosa, porque también te debe pasar alguna cuestión divertida, digo, algo que no sea tan extremo
0: A ver.
2: como lo más importante que puede ser la función de un bombero, que es la que estás relatando de salvar vidas?
0: No, graciosa, no, pero sí, a ver. La que decís vos, hay situaciones dentro de las tareas del bombero que son esas de ir a bajar un animalito de un techo, bajar un animalito de un árbol, pero también es lindo, por ejemplo, en caso de los chicos hay mucha fascinación con el tema de los bomberos. Pues la gente no asocia bomberos con policía.
1: No, hay una
0: Entonces,
1: admiración, hay admiración, ¿no?
0: claro, entonces. En el caso de los chicos tiene una fascinación por lo que es el bombero, el camión de bomberos y nada. Y
1: Es
0: cuando
1: verdad.
0: por ahí en el cuartel nos tocaba recibir chiquitos que venían de un jardín de infantes, hacer una recorrida para conocerla, eso es, porque ellos sí, como decía hoy el profe, te ven como un superhéroe sin capa, entonces nada, eso es gratificante.
1: Sí, eso es verdad. Vamos a llevarlo a. Le quiero hacer unas preguntas de actualidad, ¿puede ser?
2: Sí, claro.
1: Jorge,
0: Sí, sin problema.
1: ¿cómo ves estas nuevas reglas que se están implementando, que se van a poner en marcha en el Mundial?
2: Viste, en
1: Bueno,
2: amistoso ya están, en
1: ayer lo
2: amistoso ya
1: veíamos en el
2: pasaron.
1: amistoso, claro, de entre Suecia y Noruega, del tema del lateral y demás.
0: Mira, yo creo que todas estas nuevas modificaciones apuntan a dar transparencia en situaciones que antes quedaban como en un gris y que tal vez se estaban llevando a cabo, como el tema de tratar de dar información para qué lado era un lateral o si un tiro de esquina estaba bien o mal cobrado, porque ningún árbitro quiere que de un tiro de esquina mal cobrado venga un gol y claramente todos recuerdan aquel pitanazo y queda ese estigma, viste, del error. Y después hay muchas de estas modificaciones que son para agilizar el juego y para evitar lo que tanto se pregona y se pide, que es mayor tiempo de juego neto. No me parece mal, no me parece mal. Me parece que, como pasó con la regla de los 8 segundos con el arquero, vos fíjate que hoy los arqueros, cuando son, no saques de meta, que son desde el área de meta, no, pero cuando son balón en juego, hoy agilizan mucho más el juego. Cuando antes la tomaban, se tiraban al piso, se tomaban capaz que entre 5 y 10 segundos más estando en el piso hasta que se levantaban y salían para poner el balón en juego. Ese tema agilizó el tema de las reanudaciones con los arqueros con el balón en la mano. Yo creo que el tema de las sustituciones, que también era otro problema, el jugador que no quiere salir rápido, el jugador que camina, el jugador que para y se desata los cordones, se saca la escanillera. Bueno,
3: Hay que hacer
0: todas
3: algo con lo
0: esas
3: del
0: cosas van a
3: arquero,
0: llevar
3: ¿eh?
0: a.
3: Hay que hacer algo con lo del arquero.
0: Y el arquero, sí, el
3: Es
0: arquero todavía
3: imposible.
0: falta algunas cositas más, pero bueno, yo creo que la de los 8 segundos, terminar en un tiro de esquina, agilizó bastante.
2: Sí, algo le pasó, se volvieron muy frágiles los arqueros, ¿eh? Cada tajada son 5 minutos para
3: Sí.
2: que los
3: Está
2: atiendan, se
3: brava.
0: recuperen. Sí, bueno, y todavía tienen algunas más que son la de, no sé, se lesiona un compañero o un compañero tiene sangre, se tira el arquero
3: Tira
0: al piso
3: arquero.
0: para que lo puedan atender y no quedarse con uno menos. Son
4: Igual si mi equipo gana con lo
0: con
4: justo,
0: cada
4: yo lo
0: modificación.
4: banco.
0: Claro.
4: Yo
0: Sí,
4: lo
0: no, pero
4: banco,
0: eso, a
4: ¿qué
0: ver,
4: querés que te diga?
0: uno entiende también esas cosas y trata de mediar entre lo que se puede y lo que no se puede y lo que uno puede permitir un poquito más.
2: Yo
0: Pero
2: tengo.
0: bueno, claramente, el tema es que muchas veces después nos caen a nosotros como
2: Sí.
0: árbitros en cuanto al tiempo neto y mayormente las pérdidas de tiempo no
2: Son de los
0: son por
2: jugadores.
0: cuestiones arbitrales, sino son de los
2: Sí,
0: jugadores,
2: total.
0: claramente.
2: Total, y aparte los argentinos son unos plomos, los jugadores argentinos
3: Son bravos,
2: son
3: claro, son
2: imposibles.
3: bravos.
2: Y los técnicos. La
0: Sí,
2: solución, yo tengo la
0: se la
2: solución
0: saben
2: para
0: todas, se
2: los
0: la saben
2: arqueros.
0: todas.
2: El arquero suplente, siempre atrás del arco, ya tiene que estar listo para atajar. Como
0: Cuando
2: en
0: le
2: el
0: pasa algo,
2: handball, handball,
0: cuando le pasa
2: handball.
0: algo,
2: listo, correte, no hay problema, seguimos jugando. Sale el arquero, se
0: Sí, no,
2: tira
0: eso,
2: afuera.
0: mirá, vos sabés que hablando con un exárbitro como Alejandro Toya, que te lo debes
2: Sí.
0: conocer de
2: Toya,
0: sobra,
2: claro.
0: Alejandro decía, bueno, Alejandro siempre, cuando tenemos la posibilidad de charlar, él siempre dice, para mí la solución a la lesión del arquero esa recurrente es el cambio temporal.
2: Claro.
0: Listo, cambio temporal. El arquero ahí, como decimos, no sé si atrae largo, pero en algún lugar donde pueda estar predispuesto para entrar.
2: Listo,
0: Cambio
2: ya está
0: temporal, entra el
2: listo. No
0: arquero,
2: tiene
0: se
2: ni que
0: tiene que.
2: calentar
0: Listo.
2: nada. Adentro, ya está.
0: Claro, ya está.
2: Se
0: Y
2: lastimó afuera.
0: entonces,
2: Claro.
0: claro, listo. Se lastimó camilla afuera
2: Y entra
0: y
2: el
0: entra el
2: arquero. Y no te lo
0: arquero
2: cuento como cambio
0: suplente
2: nada, ¿eh? Es más,
0: temporalmente. No, un cambio
2: si después quiere
0: temporal.
2: entrar de vuelta el arquero titular, no tengo problema. Que entre de vuelta el arquero titular. No te lo cuento como cambio, que
0: Por eso,
2: entre.
0: como
2: Sí.
0: hay deportes que se
2: Como
0: permite el
2: futsal.
0: cambio temporal, entonces, claro,
2: Sí,
0: hay
2: handball también.
0: cambio
2: Ajá.
0: temporal por el arquero.
2: Exacto. Bueno,
3: Así que
2: Jorge.
3: Jorge, quiero aprovechar la última del
2: Sí.
3: tema, porque en el último tiempo estás en el VAR únicamente. Digo, ¿qué se puede mejorar desde el VAR? Porque a veces nosotros discutimos que se toman demasiado tiempo, por ahí la imagen no es la mejor. Digo, ¿qué cosas ves desde ahí estando ahora en el VAR que se puedan mejorar?
0: No, a ver, claramente uno busca la eficiencia y mayor rapidez para definir situaciones. Hay situaciones que son pesadas o que llevan un poquito más de análisis, pero tal vez, a ver, en el fútbol argentino también contamos con una cantidad de cámaras que no son
3: Claro.
0: tantas como tal vez nos toca en Conmebol, que con la
3: Falta
0: mínima juegas con
3: más
0: 15.
3: tecnología
0: Entonces,
3: ahí.
0: no sé si es más tecnología, tal vez más
3: Más
0: cámaras
3: cámaras.
0: para tener más ángulos, para definir más
3: Claro.
0: rápido algunas situaciones que por algunos ángulos o imágenes no nos permite definir tan rápido.
2: Está
0: Pero bueno,
2: claro.
0: yo creo que es tiempo.
2: Y ahora sí la última. ¿Con las manos se puede hacer algo?
0: Mirá, las manos, cuando se hizo el cambio de sacar del reglamento lo de la intencionalidad o no intencionalidad, para mí se aclaró. ¿Por qué? Porque la intencionalidad es algo que es subjetivo, ¿está? Yo puedo decir que alguien tiene intención de algo y es una opinión mía y tal vez yo estoy equivocado. Entonces, con la mano se dieron parámetros para sancionar las manos, una mano que amplía volumen, el movimiento adicional, la mano que antinatural, bueno, nada. Después, claramente dependerá de cómo el árbitro la ve en la cancha, el ángulo que tiene para poder verlo, nada, son milésimas de segundo y muchas veces una milésima, mira, me remonto a la última de la final entre Belgrano y sí. River. La mano es sancionable por el movimiento adicional, no por su posición, que yo considero sí, que sí. es natural, pero claro, el movimiento adicional movimiento, claro. hace que esa mano se transforme en sancionable. Y el ángulo de Yael, lo que le permite ver en esa milésima de segundo, sí un movimiento, pero él ve la mano por detrás, que claro. la mano por detrás es posterior al toque claro. del movimiento adicional. Entonces, sí. nada, son fracciones de segundo que te cambian la situación. El VAR sirve para corregir esas cosas. O sea pero que... bueno, también hablamos de los ángulos y todo eso.
1: Siempre me pregunto, Jorge, pero esto... siempre para aprender, porque bueno, yo off the record siempre hablo con árbitros y exárbitros para entender interpretaciones, especialmente de las manos, y especialmente cuando me toca comentar partidos, y es si ampliación de la mano versus movimiento natural, ¿quién gana? ¿Me seguís en la decisión uh-huh. de penal o no penal? Porque yo puedo tener una ampliación de volumen en un movimiento natural, digamos, las dos acepciones pueden convivir en una misma mano. Entonces digo, ¿me vas a cobrar o no me vas a cobrar ese penal? Porque yo tengo amplio volumen, sí, lo amplio el volumen, pero está en un movimiento natural en una jugada donde yo, o sea, siempre y cuando no sea una exageración, ¿no? En esa ampliación de volumen, que yo por ahí no estoy como Jesucristo, ¿no? En una cruz. Exacto. Sí, entonces sí. yo digo, ¿quién gana en esas dos versiones? ¿El movimiento natural o la ampliación de volumen?
0: La mano sancional es por la ampliación de volumen, pero hay muchos movimientos naturales, como vos decís, por ejemplo, en el salto a cabecear, que muchas veces los brazos, por el tema del impulso, son abiertos, o como el codo abriendo, como para tomar impulso, entonces cuando estás en el aire es como que abren los codos. Bueno, ahí es una interpretación de si realmente... Porque, a ver, como todas estas discusiones, los jugadores entrenan todas estas cosas, ¿está? O sea, saben cómo poner la mano para ver si se las cobran o no se las cobran, y también ellos buscan el límite para tratar de ocupar espacios y que no se las sancionen, nada. Son, como te dije, milésimas de segundo, y tal vez lo que el árbitro puede ver en el momento, y después con el VAR lo que se puede corroborar y ver... qué incidencia o qué efecto tiene esa mano en la trayectoria del balón y en la incidencia dentro del juego, la influencia que puede tener. Hay un montón de situaciones que se analizan y que no siempre se resuelven de la misma manera, porque claramente no todos pensamos o resolvemos. La regla de juego no son tipificaciones de delito, son reglas que son interpretativas. Entonces, de acuerdo al entendimiento que tenemos de fútbol cada uno, cómo lo siente el fútbol cada uno, tal vez le puede dar un matiz diferente a otro. O sea, cuando a mí me hablan de criterios arbitrales, yo no comparto, porque los criterios son muy personales, ¿no? Uh-huh. Y unificar criterios es imposible. Lo que hay que unificar son procedimientos para que los árbitros traten de cobrar lo más parecido las jugadas, que no son todas iguales tampoco, porque puede haber jugadas parecidas, pero no iguales. Entonces, nada. Lo que hay que unificar son los procedimientos para tratar de llegar a situaciones o a definiciones parecidas.
1: Ajá. ¿Y entonces quién ganó? ¿La apertura del volumen o el movimiento? ¿Es la subjetividad? ¿Vuelve la subjetividad?
0: Para mí no es una cuestión subjetiva. Para mí es una cuestión interpretativa. Que sí tiene que ver con subjetividad también, pero que tiene que ver con entendimiento de juego. Ajá. La mano sancionable es la que amplía volumen. El movimiento natural... Por sí mismo no debe ser sancionado.
1: El movimiento pero natural amplía volumen, entender. ¿No?
0: Sí, pero hay movimientos por eso, pero por eso también por eso hablaba del entendimiento de juego. Sí, sí. Y ahí el árbitro ya tiene que entender de juego, y tiene que entender de dinámica física. De movimiento. Claro. No. Entonces, bueno, hay un montón de situaciones que tal vez no son... por eso siempre que digo que dirigir no es saber el reglamento. El reglamento lo puede saber cualquier persona, cualquier... Uh-huh. ser humano sobre la faz de la tierra, porque lo lees, creo que en una hora lo lees el reglamento.
1: Sí, sí, está claro.
0: Después el dirigir es otra cosa, y el saber interpretar y el saber administrar justicia dentro de un partido de juego, de acuerdo a lo que el juego demanda, porque no todos los partidos son iguales, un partido se juega por la punta, otro partido juega por descenso, uno maneja sentimientos, maneja estados de ánimo, y no todos los partidos se dirigen igual. Uh-huh. Entonces muchas veces que la gente entienda eso, yo entiendo la legalidad y el reglamento para llevar a hacer justicia, pero no todos los partidos se dirigen igual. Hay mucha subjetividad en cada partido de acuerdo a lo que se juega en cada partido. No sé si soy claro.
1: Totalmente. Y súper interesante las dos versiones, la del bombero y la del árbitro, para entender.
3: Y destacar sí, porque Jorge, más allá de que salió por una cuestión del Día del Bombero, es uno de los pocos, por no decir, casi no hablan los árbitros. No sé por qué motivo, y está bueno que salga.
1: Está
3: bueno que el árbitro explique estas cosas, pero no sé si es una cuestión de falta de comunicación, por ahí Jorge no necesita autorización desde algún lugar, pero no hablan los árbitros, ni los consagrados, ni los tan consagrados.
1: No, y en este caso, insisto, Jorge, gracias por las dos charlas, porque lo otro estuvo bueno también, no, lo de, en el Día del Bombero, y esto también, lógicamente, nos aclara a nosotros, que somos los que, en cierto punto, somos los que primero comentamos, pero también yo creo que hay que educar mucho al público y a los jugadores, ¿no? De cuestiones reglamentarias, especialmente esto de la mano, que a veces se pide cualquier cosa, y los jugadores piden cualquier cosa, los técnicos piden cualquier cosa, algunos periodistas también piden cualquier cosa, sí, y entonces no, hay que educar un poco también para que se pidan menos cualquier cosa, ¿no?
0: Sí, bueno, a mí siempre me interesa poder hablar y tratar de explicar situaciones, o cuando me lo requieren, trato de hablar. No me gusta tal vez hablar de situaciones de compañeros, porque eso es medio ponerse en el juez de compañeros, no me interesa, pero sí cuando son charlas así, futboleras, o de reglamento, de tratar de entender situaciones, sí, me gusta, y me parece, coincido con vos, que no es un tema de... yo entiendo que todos buscan agua para su molino, pero bueno, el entender también te lleva a disfrutar un poquito más del juego y a entenderlo un poquito mejor, y está bueno. Así que nada, siempre es bienvenido poder hablar cuando se solicita.
1: Un abrazo, Jorge, de vuelta, gracias.
0: No, por favor, gracias a ustedes. Abrazo. Le mando un abrazo grande.
1: Abrazo, ahí estaba Jorge Valiño.
3: ¿Sabe que en algo?
1: Y Arby. Sí.
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2: Vamos a saludar a Dani Arcucci, que está en la Ciudad de México, que está donde la historia arranca, que está seguramente en una ciudad que le debe motivar todo tipo de recuerdos y emociones, y nos puede pintar con su gran forma de siempre. Dani, abrazo grande, buen día, ¿cómo va?
3: ¿Cómo estamos, Ariel? Todo muy bien, sí, acá en Ciudad de México y con esas sensaciones que intuís 40 años después, exactamente 40 años después, es como una efeméride constante, ¿viste?
2: ¿Habías vuelto?
3: No había vuelto.
2: Mirá vos.
3: Es la primera vez, sí. Me fui inmediatamente después de la final, me acuerdo que escribí lo que me tocaba escribir, que en mi caso era poquito porque yo había armado la nota de intimidad, esas notas que se arma todo el cuerpo de la nota y dejas el principio y el final. Hice eso y me dijeron, claro, al aeropuerto. Y así que salí del Estadio Azteca, después de los festejos, me vine al Hotel Presidente Chapultepec, que por cierto está muy cerca de donde estoy ahora, y de ahí directo al aeropuerto, o sea, sin casi tiempo de saborear todo eso, pero te digo que los recuerdos así se arrebatan. Y vos sabés que Diego tardó mucho en volver también al Azteca, volvió 26 años después, se cumplió el aniversario hace 2 días, que volvió para comentar un partido para la extinta PSN, ¿te acordás?
2: Mirá vos,
3: Boca América semifinal, y nunca llegó tarde, y entonces terminó visitando el estadio solo al día siguiente, y reconstruyendo, bueno, nada, detalles de la nostalgia, pero que tiene que ver con esta historia.
2: Espectacular, y raro que Diego haya llegado tarde, ¿no? Que él haya querido manejar los tiempos a su forma.
3: Totalmente, bueno,
2: ¿cómo es eso de que está cerrado si yo quiero entrar a esta hora, ¿no? Habrá dicho en ese momento. Bueno,
3: increíble.
2: No, te voy a una más antes de meternos en este arranque de mañana de Mundial. De lo que hayas visto, porque por ejemplo la selección argentina estaba concentrada en ese predio que hoy no podría ni concentrarse ni un club del ascenso, ¿no? Con todo respeto, pero la verdad que era así, con unas camas que parecían unas cuchetas, con todo absolutamente de necesidades básicas satisfechas y listo. No sé si has pasado por allí, no sé si te has tomado tanto tiempo para ir hasta allá, pero de lo que viste, ¿qué te resultó llamativo en la comparación?
3: Bueno, es otro mundo y es un buen punto de partida para analizar qué es lo que está pasando con la Ciudad de México, en particular con México en general, con este Mundial, porque es otro mundo, es una modernidad absoluta. El Club América es súper poderoso, y aquello que en aquel momento recién estaba casi en ciernes, en formación, hoy es un centro de alto rendimiento extraordinario. El viejo portal que nosotros veíamos, que era como un arco de ladrillo a la vista, igual que las construcciones internas, con un portón de hierro verde y el escudo de la América arriba, ahora es un portonazo de metal, de esos que se abren de manera sistemática y demás, y las canchas son increíbles, canchas de todo tipo, allí concentra absolutamente todo el América, desde el fútbol masculino al femenino, pasando por las fuerzas básicas, como dicen ellos, y claro, no, es otro mundo, es otra cosa. También, Ariel, y este es el punto, y me parece que pasa por allí la cosa, tenemos una percepción de que México no siente propio este Mundial, no lo siente propio. Siempre los periodistas hacemos ese estudio de mercado que es andar en el auto que te lleva y consultar, y después en la calle, y se hace alguna nota en la calle, y realmente que se jueguen aquí 5 partidos, particularmente en la Ciudad de México, pero en total que se jueguen 13 partidos de 104 en México, hace que lo sientan de algún modo de prestado. Muchos te lo dicen al mismo tiempo que te dicen prepárense para el jueves, porque la fiesta del fútbol en México sigue siendo la fiesta del fútbol, pero lo que es el Mundial en sí, no tanto.
2: Yo hace un rato lo definía como que el Mundial de Estados Unidos arranca en México, pero no imaginaba que los propios mexicanos lo sentirían de la misma forma.
3: Es que hay otro elemento y que está muy cruzado esto por la política. Si yo te explicara así muy, muy livianamente, muy superficialmente, la cuestión política que se está viviendo, te juro que vos le cambiarías los nombres y me decís, pero vos me estás hablando de Argentina, de lo que hemos vivido en Argentina en la última década, con un signo y otro signo al frente del gobierno. En este momento, para que la gente lo entienda, gobierna Claudia Sheinbaum, de Morena, que, digamos, a ver, sería Cristina, si queremos simplificar así violentamente las cosas, y hay toda una puja que incluye a los medios en favor y en contra, pero en favor y en contra de una manera brutal. Entonces, esa puja política que vemos es la que también atraviesa y genera de algún modo este desinterés o un interés particular. Mirá, para que te des una idea, Ariel, yo tengo frente de mí, mientras estoy hablando con vos, un mapa. En el mapa, en el centro, está el Estado de Ciudad de México, ya no se llama Azteca, nosotros le seguiremos diciendo Azteca, y alrededor hay unas líneas de colores que van como acercándose al estadio y son las manifestaciones previstas para mañana. El partido acá, la ceremonia inaugural, va a comenzar a 11:30 y a las 13 empieza el partido, sumale 3 horas a todo, y tenés manifestaciones de la Coordinadora Nacional de Trabajadores de la Educación, que será una de las más fuertes, pensionados, transportistas, colectivos, trabajadores de la salud, campesinos y madres buscadoras. Madres buscadoras suenan, no tengo ni que explicarlo, son nuestras madres de Plaza de Mayo, pero con situaciones que se vienen dando, sobre todo por situaciones de narcos en los últimos tiempos, y hay 133.000 desaparecidos en México. Claro. 133.000 desaparecidos. Bueno, todo esto va a converger en manifestaciones. Entonces, todo este peso político hace también que el Mundial no esté en foco, o si está en foco, está algo desenfocado.
2: Mira vos. Sí, había leído todo esto que estás marcando, las manifestaciones, sobre todo del sector docente, y hasta incluso pedidos de funcionarios a sus ciudadanos, digamos, a los ciudadanos de la Ciudad de México, de lo que era el Distrito Federal, que empezaran a trabajar en la época del Mundial de manera remota en su casa, porque tienen miedo del colapso del transporte público, ¿no? Y del tránsito en general.
3: Bueno, esto es así. Ayer ya se conoció oficialmente, será home office para todo lo que es la administración pública. El colapso del tránsito se suma a lo que es una ciudad normalmente colapsada. O sea, Ciudad de México, esto era hace 40 años y es ahora también. Es una ciudad que está colapsada en cuanto a su tráfico y nunca podés calcular el cuánto tardas de un lado a otro. Bueno, obviamente se va a ver agravado. Mira, te lo digo con un detalle concreto porque es mejor que describirlo. La FIFA, vos sabés que tiene los famosos shuttle bus, los buses que te llevan a los acreditados a los estadios en las diferentes sedes a través de los mundiales. Sí. Bueno, la recomendación de la FIFA es que tomemos el shuttle bus de las 6 de la mañana. De las 6 de la mañana. Que no usemos, por supuesto, auto particular, totalmente descartado el auto particular. Por el tránsito, por los cortes, por el estacionamiento, los alrededores del Estadio Ciudad de México, para quien conoce el Maracaná, son muy similares. No hay mucho espacio, hay una autopista que pasa a un costado y luego son calles muy pequeñas, muy pegadas a las paredes ya de lo que es el ingreso al Estadio Azteca. Y el transporte público también, normalmente el metro, se colapsa. Bueno, en este caso auguran que puede ser peor. Se llega el último tramo del metro, es la línea azul, luego se combina con algo que se llama tren ligero, que es, te bajás de uno y te subís al otro inmediatamente en la misma estación, pero es una sola línea. Entonces teme que haya colapso en eso también. Así que te digo que se espera con muchísima, pero muchísima tensión. Sí, acá hay una cuestión, y también por el signo político, obviamente, de quien gobierna, de obviamente no represión, de ningún modo. De ningún modo. El tema es lo que nosotros vivimos muchas veces, la diferencia altísima entre prevención, ¿no? Y luego represión. Ese salto que suele darse, que a veces parece muy grande y a veces parece muy corto. Pero bueno, la verdad es que en el panorama extra futbolístico, digamos, es eso, y al menos la Ciudad de México está cruzada, absolutamente cruzada de esa situación. Digo, al menos la Ciudad de México, porque obviamente también está Monterrey, que tiene 4 partidos, y Guadalajara, que tiene otros 4, pero sabemos que Guadalajara no hace mucho tuvo un episodio bastante importante en este sentido.
2: Sí, cierto. Y mientras lo futbolístico, ¿no? Porque la selección mexicana es como que va permanente. Si nosotros hacemos cualquier comparación con Qatar, ellos hacen permanentemente la comparación con México 86. Pasaron 40 años y lo siguen comparando. Con que nunca han tenido una figura del peso popular que era Hugo Sánchez. Con que nunca generó un equipo, o pocas veces generó un equipo. Yo creo que el del 2006 era un buen equipo, aquel de Davolpe, que llevó a Argentina a ganarle con gol de Maxi Rodríguez. Pero, por ejemplo, y sobre todo, está esta idea de nunca haber jugado el famoso quinto partido. Lo que pasa es que ahora el quinto partido tendría que ser el sexto. Y paradójicamente, siempre el fútbol mexicano fue un fútbol cooptado por los dueños de los clubes, que en este caso cedieron y tuvieron que dar a sus jugadores para esta concentración larguísima que armó el técnico Javier Aguirre. ¿Motiva un poco más el seleccionado? ¿Ves que esta puede ser una selección mexicana que prenda?
3: No es una selección que enamore. Si uno tiene que ir a buscar a las figuras, tenés que ir por el lado de Raúl Jiménez, el delantero ahora en el Fulham, que aparentemente acaba de confirmarse, lo estaba viendo en las noticias, que va a seguir en la Premier o que va a seguir en el fútbol inglés. Se habla de Álvaro Fidalgo, se habla de Gilberto Mora, que es el chiquito de Tijuana, 17 años, renovó contrato por 4 años, todos imaginan que lo van a vender, pero no enamora, la sensación es que no enamora. Y esto que dijiste del quinto partido, ahora sexto, es la maldición. Viste que ahora tenés la maldición de Moctezuma. Bueno, la maldición del quinto partido es absoluta, y lo tiene Argentina también como un verdugo, fue verdugo 2 veces consecutivas, en Alemania 2006 y en Sudáfrica 2010, y están trabajando sobre la cabeza. Te voy a dar un dato interesantísimo. Por cierto, recomiendo, ya lo has hecho vos, Sobremesa, que es una gran guía que hizo Matías Baldo, y contando historias, y acá la ratifiqué, con una cosa del Vasco Aguirre. El Vasco Aguirre, en su momento, cuando el equipo mexicano, en función de luchar contra esto, llegó a contratar una chamana, ese fue La Volpe, llegó a contratar un coach, ese fue Osorio, él fue muy crítico de todo eso, decía, los jugadores lo van a echar. Bueno, el coach, ese era un señor español llamado Ibarrondo. Bueno, ¿sabes qué pasó? Aguirre lo contrató ahora, así que tienen para trabajar sobre la cabeza del futbolista mexicano. ¿Qué hay algo, Ariel?
2: Cachó Aguirre en la detrás.
3: Cayó en la de todo. Pero hay algo que vos decías recién y que tiene mucho que ver. El fútbol mexicano es fútbol de clubes, y los clubes son de dueños. Y ellos manejan absolutamente todo. Bueno, en este caso, como bien decías, han tenido que ceder los palquistas, que se agregan a todas esas protestas gremiales. Los palquistas, ¿quiénes son los palquistas? Los dueños de prohibida de los palcos del Azteca, que dicen, a mí qué me importa que haya un mundial, son míos. Bueno, hasta puede haber manifestaciones de ellos. Pero todo eso converge después sobre el fútbol. Acá se está hablando de una posible formación titular, que curiosamente no tendría al capitán Edson Álvarez de titular, y tendría muchos jugadores que son del medio local, aunque claro, como figura aparece Jiménez, aparece el caso de Álvaro Fidalgo, que es un caso muy particular para los mexicanos, porque es nacido en España, canterano del Real Madrid, jugó 5 años aquí en el América, ahora está en el Betis, compañero de Lo Celso, y aparentemente hoy sería titular y hay muchas esperanzas en él, y también que prestemos mucha atención a Brian Gutiérrez. Bueno, por ahí se va perfilando el equipo de México, que ya te digo, no enamora. El otro día en estas consultas al paso, uno me dijo, es un chiste el equipo, cuando le pregunté, bueno, como un chiste, pero tampoco tanto. No, bueno, lo digo en el sentido de que estamos en un escalón más abajo. Es muy curioso, porque muchas veces, sobre todo en los últimos tiempos, Ari, se ha dado esta disputa de los mexicanos con los argentinos, casi en una competencia, y la verdad es que cuando hablas con el muy, muy futbolero, el del análisis futbolero, te pone un poco a México en su lugar.
2: Claro. Dani, siempre un placer escucharte. No sé, mañana con qué pilcha, una camperita que diga la mano de Dios, ¿por dónde va el recuerdo?
3: tengo la camiseta, tengo, vos sabés que tengo una variedad de camisetas con imágenes de Dios, traigo 32, camisetas, pero no las traje todas, obviamente. Elegí algunas, pero la prenda más curiosa que tengo es un saco a cuadros, que es el mismo saco que usé en 1986. Y me calza perfecto, buenísimo. Y está impecable.
2: Qué foto.
3: Así que voy a ver, porque acá el clima es tremendo, a diferencia de donde está el resto, que hace muchísimo calor, acá por momentos refresca, siempre llueve, todos los días, y como dicen aquí, tenés las cuatro estaciones en un mismo día.
2: Claro, tiene razón Martín Vara, no es un lugar para salir a correr con tanta comodidad a Ciudad de México, ¿eh?
3: No. Aparte de altura, hay que tener cuidado. Acá tengo el parque Chapultepec muy cerquita, pero la verdad es que desde que llegamos, estoy acá compartiendo con dos grandes amigos tuyos, Ezequiel Fernández Murs y Alejandro Wall.
2: Abrazo,
3: desde que llegamos, la verdad que no hemos parado, no es una justificación, pero es cierto que entre lo que es el trabajo en sí mismo y la parte logística que implica el trabajo en una ciudad como esta, porque cada movimiento es una hora diez, realmente queda poco tiempo para eso. Algunos me dirán, como yo pregono siempre, lo primero, salí, corres un poquito y después arranca el día. A veces es difícil. Yo hoy estoy levantado desde las 6 de la mañana. Y he hecho muchas cosas. Ahora son, aquí son las 7:48 de la mañana.
2: Mira. Bueno, abrazo enorme. Además, ustedes son streamers de... El mundo del stream necesitaba gente con experiencia, no solamente pibes. Así que ustedes encienden y lo hacen bien. Te mandamos un abrazo. Tal vez te tengamos pronto. Que está lindo ir contándonos, que nos vayas contando tus vivencias mundialistas. Abrazo, Dani. Abrazo a ellos.
3: Dale, Ariel. Abrazo gigante ahí a Martín y a todo el equipo. Abrazo gigante.
2: Cómo no. Daniel Arcucci en Ciudad de México. Ustedes vieron todo lo que pasa, ¿no?
4: Qué bárbaro.
2: O sea, se gana la posibilidad. A ver, vamos a poner en contexto. ¿Por qué se juega donde se juega este mundial? Se juega en Estados Unidos porque Infantino se lo tenía que dar prácticamente. Lo quiso abrir, quiso abrir el juego. Y cuando querés quedar bien con todos, al final no quedás bien con ninguno. Porque yo estoy seguro que esto es lo mismo, por notas que he leído también, sensaciones parecidas a las que suceden en Canadá.
4: Claro. O menos, quizás.
2: Claro.
5: Porque ellos en todo caso recibieron un regalo.
2: Y sí, de arriba. Entonces claro. México dice, pero ¿cómo? Nosotros que hicimos un mundial, cuando nadie en esta parte del continente lo generaba, nosotros nos tiran tres sedes y nos tiran estos partidos. Son 76 partidos en Estados Unidos,
5: sí.
2: De 104, es una gran mayoría. Pero además, porque está claro que Estados Unidos tiene otra expansión, otra cantidad de estadios que podían llegar a ser mundialistas, yo creo que más que nada fue desde el sorteo del Mundial cómo Infantino se consagró a Donald Trump, ¿no? Cómo permanentemente él buscó el beneplácito de Trump, la buena relación que le permitiera determinadas cuestiones, aquel premio FIFA de la paz. Ese día, a Claudia Sheinbaum, la presidenta mexicana, le dio una condecoración mínima y a Trump le dio el famoso premio que era inmenso, que era más grande que la Copa del Mundo. Bueno, sumado a algunos problemas, como siempre suceden, yo creo que eso también está relacionado a distintos movimientos que se van manifestando contra la organización y la realización de los grandes eventos. Tengo presente también que lo mismo sucede en los Juegos Olímpicos, ¿no? Que la gente, o que hay organizaciones, no digo que sean todos, pero que hay organizaciones que se van quejando de determinadas obras, de que eso choca un poco la vida cotidiana.
4: Y además visibiliza más la protesta, ¿no? El tema de que sea el Mundial y todo lo demás.
2: Y claro,
4: visibiliza
2: exacto,
4: mucho más.
2: Exacto. Es el momento para protestar,
4: claro,
2: también.
4: Claro,
2: ¿no?
4: Claro.
2: El momento para que esta protesta se escuche más. Pero bueno, así anda México. Mañana contra Sudáfrica, es el primer partido de la Copa del Mundo. Nos va a llevar a otra edición, el México-Sudáfrica. Nos va a llevar justamente al que se jugó en Sudáfrica. Y viviremos de recuerdo, porque el Mundial, entre tantas cosas, es eso, ¿no? Es el armado de próximos recuerdos, ¿no? El armado de anécdotas que tendremos por siempre. Vamos a vender, siendo 11 menos 10 de la mañana. después tenemos que seguir con nuestros equipos. Acá miro lo de Dani Martini y lo reenvié
4: ¿sí?
2: a quien le tenía que reenviar
4: ¿sí?
2: y me dice no, todavía no. Así, con signos de admiración. ¿Qué es lo que reenvió? ¿Qué es lo que reenvié? Un acuerdo entre Dibu Martínez y Juventus. Quien maneja a Dibu Martínez dice que todavía no es tal,
5: claro.
2: Que todavía no han llegado a ese acuerdo. Pero está claro que la Juve lo quiere. Es raro ir ahora a la Juve, pero es ir a una marca registrada, ¿no?
4: Sí,
2: una
4: sí.
2: institución de toda la vida.
5: Es el arco de Buffon. No
2: es el arco de Buffon, es el prestigio, ¿no? Hoy es menos popularidad, pero parece estar.
4: Pero sí.
2: Parece estar en salida.
4: Pero si está el vento también, ¿no?
2: También.
4: ¿Eh?
2: Sí. Sí, tiene que estarlo. Aston Villa sé que
4: claro.
2: está dispuesto a venderlo, pero no a regalarlo. No,
4: por supuesto, por supuesto.
5: Un clásico con Lautaro y Dibu, uno de cada lado, estaría bueno.
4: ¿Y sí?
6: Si existiese el marketing futbolero, ¿es más Juventus o un equipo de segunda línea de la Premier como Aston Villa?
4: No, la Juve.
5: Sí, claro.
4: La Juve.
5: La Juve más grande.
2: Sí, depende de dónde te parás. Sí, a ver, Aston Villa, ninguno tiene chance de ganar la Champions, así que
5: hoy
2: ninguno. Aston Villa lo que le dio la posibilidad a Dibu es de coronarse por lo menos una Copa Continental, ¿no?
4: Está bien que la Juve viene de capa caída también, no, es cierto,
6: y,
4: ¿no?
6: Los pibes y las nuevas generaciones miran la Premier.
2: Sí, pero ¿qué más tiene para hacer en la Premier él? Ese es el punto, ¿no? ¿Cómo lo...?
4: Salvo que vaya algún grande que no lo está buscando.
2: Ah, bueno, no, eso seguro. Sí, yo decía, en la Premier...
4: No, en la Premier salvo que algún grande que no lo está buscando. Va, claro. creo que no lo está buscando.
5: Ya está.
2: En Aston Villa ya parece estar, sí, correcto.
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8: No veo la hora. 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

Buen día, buen día. Arriba que es sábado, carajo. Arriba que estamos en pleno mundial, a 3 días del debut argentino, todavía impactados con la elección de fútbol que le dio Estados Unidos a Paraguay anoche, inesperada elección de fútbol que le dio el equipo de Mauricio Pochettino al conjunto de Gustavo Alfaro. Ya vamos a hablar de eso. Vamos a hablar también de lo que va a pasar hoy. Tenemos muchos partidos, entre ellos Brasil y Marruecos. ¿Con qué mundial nos vamos a encontrar, no? Lo que hemos visto hasta acá nos sugiere que Sudamérica puede tener problemas con los cambios reglamentarios, los que muestran tolerancia cero para la especulación, para la demora en el juego, en las reanudaciones, en las simulaciones. Hay que cambiar el chip rápido porque si no, no tenés revancha, no hay tiempo para el desquite. Lo aprendés antes o marchás. Nosotros estamos de fiesta porque mañana la radio cumple 4 años al aire. Desde aquel martes 14 de junio que tenemos la dicha, la fortuna y el privilegio de formar parte de una radio que nos permite hacer lo que nos gusta con absoluta libertad, con mucho respeto para lo que cada uno quiere desarrollar como profesional. Hablo de periodistas, de locutores, de operadores, de productores, de asistentes, de gente que se ocupa más de los números y de lo administrativo, pero que tiene puesta la camiseta de una radio que empezó siendo un sueño, porque lo era, y que al cabo de 4 años es más que una realidad, es quien acompaña a mucha gente desde muy temprano y hasta muy tarde, y que sobre todo en las grandes citas, y este mundial lo es, dice presente de verdad, no solamente porque tenga periodistas en el lugar, sino porque a una distancia se ocupa de que donde vos estés sintonizando la radio no te pierdas nada de lo que está pasando, que escuches

0: tenga. Y se esperan lluvias en Buenos Aires hoy, más llegando a la tardecita noche. Mañana estará despejado, pero fresco, frío, más que fresco. Y el lunes también. ¿O no es así, Kiki? ¿Cómo estás? Buen día.
1: Buen día, Gastón. Buen día, Gastón. Buen día a toda la audiencia. Efectivamente es así, como bien decís, lo veníamos anunciando en la semana, que primero el pronóstico de lluvias venía por el sábado por la mañana, lo que estamos viviendo ahora y en un rato más, pero después se fue pasando para la tarde y queda como vos lo comentabas recién. Tenemos una actual de 10 grados 2 décimas, una humedad del 93%, visibilidad óptima en muchos lugares, si bien amanecimos en algunos lugares con pequeños bancos de neblina, menos que en la semana, eso sí, eso seguro. Eso por un lado. Por el otro, con respecto a la lluvia, sí, la tarde hay un pronóstico entre un 10 y un 40% y a la noche entre un 40 y un 70%. Lo que hace, primero, que bueno, baje la máxima que tenemos para hoy de 14 grados y baje la mínima, sobre todo, para mañana domingo, que si bien, como decías, el cielo va a estar despejado, hay una mínima de 3 grados para mañana domingo y una máxima de 10. Así que más vale que venga el sol para abrazarnos un poquito porque va a estar fresco. Y el lunes bastante similar, lo bueno es que es una máxima más alta, una mínima de 4 para el lunes y una máxima de 15 con mayor presencia del sol durante la jornada. Así que así va a estar el fin de semana largo que nos tiene, como decís vos, con unas jornadas extensas de fútbol, así que bienvenidas.
0: Sí, totalmente, totalmente. Hoy es un sábado que puede ser histórico, no solo por el Mundial de Fútbol, también por el básquet en la NBA, después de 52 años puede ser campeón New York Knicks, pero con un detalle, el partido se juega en San Antonio, en la reventa, mucha gente que había comprado boletos para ver a San Antonio, suponiendo que es irremontable el asunto, no porque no puedan ganar hoy, sino porque tienen que ganar los tres partidos, no perder ninguno para poder quedarse con el título. Hay muchos que, teniendo los tickets, los pusieron en reventa a precios exorbitantes, y los que los compraron se supone son hinchas de los Knicks. Hubo muchos episodios de violencia en las calles de Nueva York después del tercer y cuarto partido en el Madison Square Garden, y se teme que haya problemas en las tribunas, algo infrecuente en el deporte americano, sobre todo en el básquet, pero que hoy el estadio sería un 50-50, o sea, el 50% del estadio en San Antonio estaría ocupado por hinchas de los Knicks, y esto está generando un fuerte temor, un gran temor entre los asistentes a este partido y entre la organización. Hasta hablan de dar de baja a todos los compradores de tickets que tuvieran su dirección o su IP a más de 150 kilómetros de la ciudad de San Antonio. Andrés, querido, ¿cómo va? Buen día.
2: ¿Qué tal, Gastón? Buen día. ¿Cómo andás? ¿Cómo anda la audiencia? La mañana con mucha neblina, Gastón, acá en Buenos Aires, algo ya habitual en estas épocas. Y como decís bien, una noche donde puede coronar New York Knicks después de muchísimo tiempo, pero también con mucha precaución por lo que contás, porque la realidad es que lo que se vivió en alguna de las calles en estos partidos anteriores, poco habitual en la NBA, diríamos inhabitual, hoy trasladarse a un estadio sería algo, la verdad, muy, muy feo para el deporte y para la NBA. Por eso está bien que se tomen las precauciones necesarias en un partido que, bueno, que puede extender esto a llevarlo a Nueva York al sexto juego o terminarlo hoy con el 4-1.
0: Sí, totalmente, totalmente. Una final también histórica, porque se han dado situaciones en el primer y en el cuarto partido que es muy difícil de encontrar en los registros, ¿no? De ver semejantes remontadas, ni hablar la del cuarto. Ah. La del cuarto, además, con la presencia de tantas personalidades, casi tantas como las que veíamos ayer en Los Ángeles. Cada 30 segundos aparecía un famoso en la pantalla gigante y también en la transmisión, ¿no?
2: Sí, también.

0: desde Kareem Abdul-Jabbar, pasando por Leo DiCaprio, con George Lucas y con, no sé, Paris Hilton y gente que no necesariamente uno vincula con el fútbol, pero que jugando Estados Unidos no se querían perder el partido que Estados Unidos apabulló desde lo futbolístico. Le hizo 4, pero debió haberle hecho 4 goles más mínimo. Yo hace rato que no veo tanta superioridad. Mirá, desde la contundencia de Holanda, Países Bajos, pero creo que era Holanda todavía, contra España en el arranque del 2014, que yo no veo un debut tan dispar entre dos equipos. Era un equipo en velocidad rápida y el otro en cámara lenta.
1: Sí, coincido con vos, Gastón, porque el primer tiempo, en un momento, viste como en el boxeo, que toque la campana y termine el round, bueno, todos los que estábamos mirando, obviamente, ¿no?, queriendo que al equipo paraguayo le vaya bien, la realidad es que el 2-0 era corto. Todos pensamos también que en el cooling break famoso este que está de moda, le iba a jugar a favor a Paraguay y le iba a cortar ese ritmo que traía Estados Unidos. Y nada, el tercer gol encima es una piña en el mentón, porque siempre decimos en el fútbol que en el descuento del primer tiempo, comerte un gol, te vas al vestuario liquidado, y se fue con un 0-3 rotundo. Y la realidad es que en el segundo tiempo, más allá de que Estados Unidos bajó un cambio, también siguió siendo superior, ¿no?
0: Pero bajó un cambio y siguió creando situaciones, sí, de gol. Gil cual. Evitó cuántos goles. Y también la impericia de los estadounidenses para definir jugadas que habían armado muy bien. Jugó muy bien Estados Unidos, hay que decir. Si sostiene este ritmo los 8 partidos, sale campeón del mundo.
1: Tal cual,
0: la verdad. Claro, no se puede correr tanto.
1: No, tremendo. La verdad que Pulisic lo vi en un nivel que en el último semestre en el Milan no se lo veía. La verdad que muy sólido, y creo que hizo bien en sacarlo en el entretiempo.
0: Y yo creo que ya no lo necesitaba. No,
1: por eso, hay que diosificar, que es la que todos pensamos de Messi durante el Mundial, ¿no? De la de utilizarlo en los momentos que hay que utilizarlo, y cuando el partido en un 0-3 hay muchas cosas que ya no tienen sentido.
0: Ahora, Balogan se habrá desgarrado porque pidió el cambio, quedó tendido en el campo, había hecho 2 goles y para Estados Unidos hoy es como su nueva figura ante la edad de Pulisic. Es como que dicen, mirá, este es el goleador, este es el que nos va a hacer ganar, pero salió con alguna molestia física, al menos dio esa sensación.
1: Sí, sería una baja de las importantes, ¿no? Porque la verdad que se lo vio en un gran nivel, muy bien la delantera. La verdad que me sorprendió Estados Unidos, creo que es la primera sorpresa del Mundial, no porque no pueda ganar, sino porque lo hizo de una manera, como dijiste vos, contundente, que hacía rato no se veía en un Mundial alguien superando de esta manera al contrincante, ¿no?
0: Bueno, hoy vamos a tener entrenamiento de la selección en Argentina abierto a la prensa a la 1:00 p.m, hora de nuestro país, serán las 11:00 a.m. acá en Kansas. Ha cambiado el horario, no va a ser a la tarde, va a ser en horas de la mañana, antes del mediodía. Imagino que por la tarde habrá o encuentro con las familias o un rato libre adentro o afuera del predio, no está concentrada la selección, lleva muchos días ya trabajando y debe entender Scaloni que los jugadores necesitan de estar con familia. Y aparte porque el partido de hoy entre Brasil y Marruecos lo quieren ver todos. Y ese partido se juega a las 7 de la Argentina, 5 de la tarde acá, y lo van a querer ver. No van a estar entrenándose mientras juega Brasil, mientras juega Marruecos. Dos candidatos a por lo menos animar esta Copa del Mundo. Ayer Canadá ganó su primer punto en un Mundial. Había jugado en el 86 y en el 22, y en los dos Mundiales se retiró sin haber sumado puntos, perdiendo los 6 partidos. Y ayer perdía y faltando 10 lo empató merecidamente.
1: Sí, merecía.
0: Porque había generado situaciones como para empatarlo con Ryan Reynolds en las tribunas, ahora entendiendo este deporte, ¿no?
1: Sí, tal cual. La verdad que Canadá, como decís bien, Gastón, merecía el empate. Creo que Bosnia se encontró con el gol en un córner, pelota parada, que es la manera muchas veces de abrir los partidos. Pero de ahí en adelante, la verdad que el público canadiense creo que merecía irse con una, aunque sea sonrisa, por un empate, por su primer punto en un Mundial. Copó las tribunas, estaba todo de rojo. La verdad que un lindo espectáculo, una linda inauguración. Y bueno, ya está, se terminaron las inauguraciones también, Gastón.
0: Sí, ya no hay más fiesta de inauguración. Lo que sí faltan, un montón de debuts. Por eso hoy tendremos 4 partidos. Son 3 más 1 porque hay uno que empieza a la 1 de la mañana de la Argentina, pero se lo puede considerar parte del sábado, ¿no? Y mañana otros 4 partidos ya desde horarios más lógicos, terminando a las 11 de la noche la última función. Ya vamos a ir a España más tarde, dejémoslo dormir Emiliano, porque se puso el despertador para ver Estados Unidos-Paraguay. No podía creer, atónito, con lo que estaba viendo, ¿no?
1: Claro, lógico, lógico. ¿Querés que repasemos los partidos del día, Gastón?
0: A ver, dale.
1: Para la gente, a las 4 de la tarde arranca la jornada con Qatar y Suiza. Luego a las 7, como hiciste mención antes, Brasil-Marruecos. Un partido muy lindo para ver. Y a las 22 horas, Haití, que tuvo que cambiar su camiseta contra Escocia. Y como bien dijiste, Gastón, a la 1 de la mañana, para los que les gusta la noche del sábado, se pueden ir a dormir mirando Australia y Turquía.
0: Bueno, va a estar lindo. Va a estar lindo. Bueno, Kiki.
2: Sí, Gastón.
0: Sé que tenemos un montón de consejos para darle a la gente. Con lo cual podemos empezar desde temprano.
2: Sí, hay un montón. Por suerte, muchas empresas y muchas recomendaciones que tenemos para esta jornada. Y comenzamos con... 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
3: Hola Gastón, equipo, buen día. Todo carajo. Bueno, acá temprano ya trabajando, escuchándote como siempre. Comparto tu opinión sobre el partido de la noche, terrible. No sé si llamarlo baile, pero el dominio absoluto de Estados Unidos. Paraguay muy flojo, ¿sí? No sé qué pasó con el equipo de Alfaro, la verdad. Yo tenía un poquito de fe ayer, pero fue superado en todas líneas. Por arriba, por abajo, físicamente, potencialmente, en las divididas. Bueno, esperemos que tengan suerte el próximo partido. Así que bueno, te deseo que tengas un muy buen día por allá y estamos siempre escuchándote. Abrazo grande, Silvio Ciudadita. Abrazo.
0: Un abrazo grande.
4: Salud a Barra, Gastoncito querido. José, bueno, José. Antonio Curti, barrendero número 1 de Munro al mundo. Online. Munro, Kansas City. Bueno, espero que estén todos bien. Y acá con mi amigo Pimpollo, acá desayunando, como siempre, pero hoy tranqui. Hoy nos quedó empanada gallega de ayer y le estamos dando con mate cocido con café, tempranito, ¿viste?
0: Empanada gallega.
4: Y después, de mediodía, tengo un torneo de yo-yo y después ya me quedo en casa mirando todos los partidos, bajando el volumen y escuchando Dispo Radio, la mejor radio. Así que bueno. Te mando un abrazo y mucha suerte, amigo.
0: Un abrazo grande, José. Y un abrazo a Pimpollo. Qué buen apodo.
2: Tiene una voz que me hace acordar a Saborido en los capítulos, los programas de Capusotto, que decía, Gerli. ¿Viste qué decía? Decía, atendido por sus propios dueños. Tiene una cadencia y una voz que me hace reír, pero como tiene mucha gracia con todo lo que cuenta, además.
1: El yo-yo.
2: No, me encanta. Empanada gallega con mate cocido es una combineta hermosa.
5: Buen día. Es sábado, carajo. ¿Cómo andan? Hermoso sábado para todos. Tengo una pequeña protesta en contra de los amigos de DirecTV que me mintieron ayer porque... quise ver un partido de soccer y terminé viendo un partido de fútbol. Parecía la Premier League. ¿Qué pasó? No entiendo qué pasó.
0: Bueno, lo primero que pasó es que pudiste ver el partido. Como todos. Los 104 partidos en Disports. Todos. No te perdés ninguno. Segundo, sí, Estados Unidos no parecía Estados Unidos. jugaron en serio, jugaron en al fútbol de alto vuelo. Y lo pasaron por arriba a Paraguay. Pero lo dominaron, alguien decía, no sé si fue baile. Fue un baile descomunal. No le dejaban agarrar la pelota. Quería dar dos pases Paraguay, no llegaba al tercero. La recuperaba siempre en campo contrario Estados Unidos. Y una vez que la recuperaba, la atacaba. Iba al hueso, iba al fondo. Nunca la intrascendencia. Un equipo agresivo, un equipo convencido de jugar al ataque. Ayer Estados Unidos jugó a atacar, a presionar y atacar incesantemente. Terminaba el partido, bueno, por eso llega el golazo para el 4-1. El 3-1 te dejaba cierto decoro en el resultado. El 4-1 volvió a ser escandaloso y creo que se quedó corto porque la diferencia fue aún mayor. Alguien puede decir, bueno, muy grande el castigo para Paraguay después de esperar tanto tiempo para jugar un Mundial. Alfaro terminó molesto, pero no quiso ser vigilante en conferencia de prensa, no quiso hablar en público de las cosas que no le habían gustado del equipo en esta presentación.
6: Me habrán escuchado más de una oportunidad hacer énfasis en la parte física, hacer énfasis en la parte técnica, hacer énfasis en la parte futbolística, porque sabemos que hay determinados niveles donde, con el orden defensivo, con la garra, con la templanza, con correr, no te alcanza. Entonces ahí es donde todavía tenemos las cosas en el debe. Son las cosas que nosotros tenemos que incrementar y que incorporar y que entender que son claves si nosotros queremos seguir adelante en esta competencia. Entonces ahí es donde yo creo que, más allá si pesaron o no pesaron las cuestiones emocionales, hubo cuestiones que se fueron desde el punto de vista táctico, hay cuestiones desde el punto de vista físico y hay cuestiones desde el punto de vista futbolístico, donde en determinados planos no superaron y por eso la diferencia en el resultado.
0: Y sí, fue muy superado Paraguay. Yo quiero decir, buenamente, que los cambios reglamentarios a equipos que juegan con la maña que tiene el jugador paraguayo, y no quiero sacar los pies del plato, el argentino también, o nos adaptamos o nos duermen, ¿eh? Porque, por ejemplo, la de Almirón, que llega al fondo, simula una infracción cuando el defensor de Estados Unidos nunca lo toca. El defensor de Estados Unidos era amonestado. Se pateó el tiro libre. Casi es gol de Paraguay porque cabecea un paraguayo. La jugada sigue, la frena, da marcha atrás, va a revisar la jugada, constata que nunca lo toca, le retira la amarilla al de Estados Unidos y lo amonesta al Mirón. O sea, ya no es, bueno, se reanudó el juego, ya no puede dar marcha atrás. Minga dio marcha atrás, reanudó el juego a favor de Estados Unidos, y terminó con amarilla para el que había simulado. Lo mismo ayer con una demora en un lateral. Se hizo el distraído un bosnio contra Canadá y tardó más de 10 segundos. Y Facundo Tello, que se acordó que no estaba en la Argentina, fue y le dijo, lateral para Canadá. Usted se está haciendo el distraído, lateral para Canadá. Todo eso, a lo que estamos muy acostumbrados en Sudamérica, hoy la FIFA lo condena, lo pena. Con lo cual te obliga a jugar. Y te obliga a jugar seguido, rápido, a que esto sea ágil. Y hay que cambiar el chip. La pregunta es, ¿se puede cambiar el chip de un día para otro? Paraguay no pudo. Claramente no pudo. Y lo pagó.
6: No te puedo decir si pesó o no pesó el debut, porque eso va interiormente en lo que siente cada jugador. Yo creo que no. Yo le dije a los jugadores que obviamente las emociones son muy importantes y nosotros estábamos cargados emocionalmente por todo lo que traía el equipo en la previa, pero en un Mundial las emociones las tenés que dejar de lado, porque ahí es la toma de decisiones, es el acertar, es la concentración, son los detalles, un montón de aspectos que son trascendentes hacia el destino o el desarrollo de un partido. Me habrán escuchado más de una oportunidad hacer énfasis en la parte física, hacer énfasis en la parte técnica, hacer énfasis en la parte futbolística, porque sabemos que hay determinados niveles donde, con el orden defensivo, con la garra, con la templanza, con correr, no te alcanza.
0: Y no, porque ganas tuvo Paraguay. pero fue inferior, claramente inferior a Estados Unidos. Bueno, seguimos impactados. El partido terminó a la medianoche en la Argentina. Quizá alguno no lo vio, o sí, y todavía se está refregando los ojos sin poder creer lo que vio.
7: Arriba, carajo, vamos. Las 7 en punto, estamos ahí al pie del cañón, ¿eh? Impresionante lo de Estados Unidos, ¿eh? La verdad que Pochettino lo convirtió en un equipo europeo. O se tomaron un gatorade cada uno, no sé. Pero fue una cosa de loco. No, impresionante el baile que le dieron a Paraguay.
0: No se puede, no se puede, amigo. No, no se puede. No se puede tomar un rapidísimo. Es muy difícil. En esta época ya no se puede.
2: Y en la semana la Ciudad Autónoma de Buenos Aires tuvo su aniversario y como si eso fuera casi una premonición de lo que va a pasar el año que viene, la Ciudad de Buenos Aires, el lugar donde el deporte late en cada rincón, fue nombrada la Capital Mundial del Deporte 2027. Si querés tener más información, la podés encontrar en buenosaires.gov.ar/deportes.
8: Hola a todos, ¿cómo andan, madrugadores? Julia de Capital. Con respecto al partido de ayer, yo creo que acá la Liga de Estados Unidos, la MLS, se menosprecia mucho. Tiene mucha intensidad, entiendo que no es muy buena, no sé. Pero los partidos siempre terminan 5-4, 4-3, o sea, con muchos goles, porque ellos van. En una selección se juntan los mejores. Y muchos juegan afuera y ya entienden de otras de marcas y de presiones. Yo creo que eso, me parece que se menosprecia un montón y no es tan mala juntando a todos, armando una selección. Nada, tremendo, tremendo la intensidad, el ritmo y además, bueno, el fútbol, ¿no? Bueno, les mando un beso grande.
0: Un beso grande, Julia. Lo que pasa es que la mayoría de estos jugadores de Estados Unidos militan en el fútbol europeo hace un buen rato. Y tienen el ritmo europeo también. Es verdad que la MLS, algo más más naif en cuanto a las cuestiones tácticas, en lo aeróbico, en las velocidades de los jugadores, sí, son fuertes, son rápidos, pero el sentido táctico del juego lo tienen bastante incorporado porque la mayoría juega en Europa y el entrenador dirigió desde que dejó de jugar al fútbol y se dedicó a estar en el banco de suplentes, siempre en Europa. Es su primera experiencia fuera del viejo continente. Primero fue en España, después en Inglaterra, pasó por Francia, y ahora recaló en una selección, le tocó a Estados Unidos, anfitrión de esta Copa del Mundo.
2: Gastón, yo crecí, me acuerdo de la frase esta que lo he escuchado en varios lugares, pero creciendo con esta observación, de tantos Juegos Olímpicos, tanto el deporte oriental con Estados Unidos ganando un montón de medallas, yo escuchaba esto. Cuando se aviven y lleven todo esto al fútbol, va a ser algo distinto. Bueno, está como que siento que está pasando eso con respecto a estas dos ligas, por más que obviamente lo que vemos en que estas ligas, estas naciones, tienen sus jugadores en diferentes puntos de las mayores ligas del mundo. Y de ahí también sacan un montón de data y un montón de preparación. Pero me quedó eso de los Juegos Olímpicos, siempre que se solía decir sobre Estados Unidos y sobre un montón de naciones que en fútbol no eran fuertes. No sé si están así, pero yo me acuerdo haberlo oído, digamos.
0: ¿Sabes qué? Estados Unidos hizo un plan, el deporte de Estados Unidos, se trazó un plan de desarrollo de su liga interna.
2: Ahí está.
0: Que era, el primer proyecto era 10 años dividido en dos lustros. Primero 5 años tenían que apuntar a ser igual de competitivos que los equipos de Conmebol. Y la verdad que no los vimos competir contra equipos de Conmebol. Lo que vimos fue ganarles sostenidamente a los mexicanos. O sea, se pusieron por encima de los mexicanos al cabo de 5 años, porque en cada competencia que vincula a los dos o que cruza a los equipos de los dos países, Estados Unidos terminó siendo realmente dominante. Y 5 años después ver si podían igualar a la segunda línea de ligas europeas. Y se puede decir que lo consiguieron, no digo la primera, no están como la Premier, como la Liga o como la Bundesliga. Pero vos agarrás a un buen equipo de Estados Unidos y a un buen equipo de una liga belga o, no sé, no te digo italiana, no quiero ser maleducado. En el Mundial de Clubes no estuvieron tan lejos, ¿viste? No, estuvieron parecidos a como estuvimos nosotros.
1: Es verdad.
0: O sea, River y Boca estuvieron parecidos al Inter Miami.
1: Sí, tal cual.
0: No hubo una enorme diferencia.
1: Tal cual. Y te lo traspaso a otros deportes, Gastón, lo que dijo Kiki, de que esa frase famosa de que cuando Estados Unidos ponga foco en X deporte, seguramente será potencia. Quieras o no, en el hockey, desde que se lo tomaron de otra manera, son equipos que compiten. En el handball ahora pasa lo mismo, en el básquet ni hablar, en el vóley tampoco ni hablar. O sea, cada vez que han puesto foco en algo donde han intentado pegar un salto más del que venían teniendo, con infraestructura y cantidad de gente, les sobra, eso está clarísimo, y eso es importantísimo también para crecer en algunos deportes. Y bueno, y ahora le tocó al fútbol, y de local y en casa. O sea, creo que esta es la gran medida que Estados Unidos se debía hace tiempo, y ayer lo hizo con gran creces. Hay que ver ahora si lo mantiene, ¿no? También porque el fútbol, vos sabés bien, Gastón, que es traicionero y no es fácil mantenerlo. Ahora van a estar todos los ojos puestos en Estados Unidos, pero ayer la verdad fue una exhibición.
0: Bueno, hoy tendremos pruebas en Mónaco, ¿sí? Y después clasificación para mañana. ¿Cómo fue el viernes de Colapinto? ¿Arrancó bien, terminó mal? ¿Cómo fue?
1: Y en la primera prueba Colapinto había terminado 15º, luego en la segunda también anda con Gasly entre el 10 y el 20, están en esa situación probando distintas cosas. Se lo escuchó a Colapinto decir que para este Gran Premio de Barcelona no iba a tener el alerón renovado y que iban a tratar de trabajar con el que venían compitiendo. Hoy será una linda prueba, ahora 7:30, tiene el entrenamiento número 3, así que en minutos nomás comienza ya la tercera prueba de entrenamiento para Alpine y toda la Fórmula 1 en Barcelona.
0: Porque dijo, fue el peor viernes de la temporada. Ahora, hay mucho público argentino alentándolo, lo cargaba Verstappen diciendo, no sé si estamos en Argentina o en España, ¿no? De lo que pasaba allí. Salvo que sea una noticia vieja y yo esté distraído, pero imaginaba un mejor rendimiento de Colapinto allí. Podríamos sacar del freezer a Dani Martini.
9: Por favor. Si
0: en un rato... Hola, Ceci.
9: Hola, buen día, chicos. Hola, Gasti.
10: Está más congelado que los productos de mi supermercado, por decirlo. No tienen idea, chiquito.
9: Sí, que nos explique todo.
0: Che, no, pero quiero entender, ¿qué mal qué?
9: No, qué manija quedé con el partido de ayer. No, cuando ve cómo... pará, yo creo que no sé si era en el primero o en el segundo gol, ya les escribí.
2: Sí, cara de espanto. Pusiste Paraguay.
9: No podía creer, cara de espanto, porque no podía creer cómo Paraguay no reaccionaba. Dios mío, no marcaba, no pasaba nada. No, quedé muda, Gasti.
0: Estábamos acá mirando el partido con Nacho Genovar, después sí. Se sumó Juli Pérez Regio, que volvía del FanFest, que había hecho una salida.
9: Sí.
0: Y no podía creerlo.
9: No es que nadie lo puede creer.
0: Porque digo, mirá, porque de arranque, viste, los primeros dos minutos fueron de Paraguay. Después lo asustó Estados Unidos.
9: Ya en el 7 sí. Hizo el gol.
0: En el 2.5 Estados Unidos terminó abajo del arco. De Paraguay.
9: Ya ahí.
0: Dijimos, sí. Bueno, va a ser un partido entretenido, evidentemente. Viste que uno supone que, bueno, porque es Paraguay. Yo digo, los defensores de Paraguay son todos grandes. Sí. No, son muy grandes ya.
9: Grandes de edad.
0: Sí. Y Junior Alonso puede jugar de tres en el nivel, si querés que se entienda, sudamericano, con las reglas sudamericanas. Pero...
1: No van más esas reglas.
9: No,
1: pero... La de hacer tiempo, la de picantearlo, son cosas que ahora se pagan. Como dijiste vos bien, Gastón, lo de Almirón es una lección para todos. O sea, haber retraído una jugada dos minutos para decir, bueno, la amarilla para vos no es. Era para vos porque fingiste. Eso
0: ya se había reanudado el juego, ya habían pateado el tiro libre, ya casi había sido gol de Paraguay.
9: No. Lo de ayer, te digo, vi otra cosa. Ayer me pareció que no veía un partido, te juro, era otra cosa, era un fútbol raro. ¿Cómo decía? No puede ser. Pero bueno, está pasando.
1: Almirón en la conferencia dice el tema de la ansiedad, de 16 años sin mundial. Yo te juro, estaba en casa mirando la previa Y Paraguay salió a entrar en calor una hora antes y le digo a mi hijo, qué ansiedad tienen, demasiado temprano, porque a los casi 10 minutos recién entró Estados Unidos. ¿No? Viste, generalmente entran casi al mismo tiempo y tienen un horario lógico. Y a mí Paraguay, para mí entró, estaba con mucha ansiedad, entró de calor demasiado tiempo, es lógico, son 16 años sin mundial.
11: Ya, Sega, todo un buen día para todos, amigo. Estoy re caliente, che, amigo. Que vayan nos pregaron estos gringos. Ya, cope, guaré.
1: Sí, deben estar calientes.
0: Y sí, aparte había mucha ilusión, pero más que caliente deben estar tristes, porque sí, claro. Este seleccionado, a ver, que lo llevaban en andas, no pueden en un día matarlos.
9: No, simplemente más bien.
0: Reconocer que del otro lado hubo un mejor equipo.
9: Es un partido, no. ¿Cierto, Gasti? Tampoco sí. Que, pero bueno, nada, no nos sorprendió. Pasan estas cosas también en el Mundial, ¿viste? Que de pronto parecía una máquina Estados Unidos. Te juro, decía yo, ¿qué es esto? No sabía, digo, como, no entiendo. Pero bueno, ahí está. Nada, igual falta mucho todavía. Falta mucho, falta mucho.
0: Por una declaración de guerra de la UEFA, sí. O una provocación de UEFA a FIFA, el árbitro somalí, que fue deportado de los Estados Unidos, será el encargado de impartir justicia en la Supercopa de Europa, cuando jueguen Aston Villa y PSG. Mirá. Antes de que, en el arranque de la nueva temporada, termina el Mundial. Sí. Y cuando jueguen los últimos campeones de Champions y Europa League, allí estará el árbitro somalí. Es una mojada de oreja.
9: Y sí, sí, una re mojada de oreja.
1: Centro al área.
12: ¿Fe a esta Argentina?
13: No. Para mí es la gran decepción.
12: Mira.
13: Tirado así porque son los actuales campeones del mundo, pero no creo que llegue alto. No vuela.
12: Yo también. Y ojalá. Esto es lo que yo deseo. Ojalá sea eliminado por Uruguay en 16.
14: Uy, ¿qué sería con Bielsa? Sería lindo. Sí.
13: ¿Por qué tanto odio, Cristian?
14: No odio, porque tendría gordo.
9: Es una buena pregunta, maestro.
13: Para sostener tu bloque. No, yo lo digo por una cuestión de
12: no.
13: Porque hay otras selecciones mejor.
12: Sí, yo también.
13: Estoy apuntando a la Argentina.
14: Bueno, ojalá que se vayan, que les gane Uruguay.
12: Yo no digo que los eliminara Bielsa del Mundial.
13: No tengo esa mala onda con Argentina como se está.
12: Eso puede ser mala onda.
13: No, porque digo que futbolísticamente. Yo no estoy diciendo, ojalá, weón, qué mierda que venga Uruguay y le meta 10. Yo digo que futbolísticamente hay selecciones superiores a la Argentina.
12: ¿Me pueden poner dónde dije que le hicieran 10?
13: No, tú ya hay años en la cuestión, no me vengan de
12: nada. ¿Cómo yo voy a pronosticar un día cero?
13: Ojalá, acabas de decir, ojalá venga Uruguay y le gane con Bielsa y lo mande a la. Eso acaba de decir.
12: Sería lindo, hermoso, que le ganara Uruguay a Argentina.
13: Yo pienso que hay que puede pasar un par de etapas, pero no va a llegar a donde piensan mucho a la final. Eso lo es todo.
12: ¿Cuál es tu pronóstico entonces? ¿Cuál es la decepción? ¿Qué significa decepción para Argentina?
13: No, que no llegar a la final, pues.
12: No, pues Pato, si tampoco es, si llegáis a semifinal, bueno, entonces, no es decepción, pues Pato, entonces, ya estás jugando.
13: ¿Y qué es lo que dicen
12: entre los cuatro primeros? Sí, no, ellos creen.
14: Pato, semifinal no es decepción.
12: No, ¿qué?
0: Delantero que supo tener Chile en los 80 y comienzo de los 90 también, cuando Colo Colo jugaba con el número grande en la espalda, el 7 grande gigante era de Patricio Yáñez, buen futbolista, que se ve que está herido con la Argentina y que no tolera que otra vez tengan que ver el Mundial por televisión. Nadie está inhibido de hablar, nadie está inhibido de hablar de fútbol. No, pero es curioso que los chilenos digan.
1: La envidia hace daño, Gastón.
0: ¿Cómo?
1: La envidia hace daño.
0: Sí.
9: Pero más que nada ellos mismos. Sí. La envidia te hace mal a vos. ¿Entendés?
1: Por eso digo, pero, daño a uno mismo.
9: Claro, pero.
2: Había uno queriendo defender la situación.
9: ¿Quién es
2: que no sé quién, venía, pero ese dice, pero
9: dice,
2: acaba de decir que querés que gane. No, yo no dije que le hice 10, pero no dije. No es eso. Acaba de
9: para
2: decir
9: mí
2: que
9: los dos estaban diciendo lo mismo. Pero en realidad uno quiso como frenar la bronca extrema. Y ahí se empezaron como, parecía que no decían lo mismo, pero los dos quieren que le vaya mal.
2: Existe la envidia sana. Uno lo decía, lo que decía como un pronóstico, que decía, bueno, que va a decepcionar, que ya no llegara a la final no sería, sería decepcionar. Lo decía con otras palabras. El otro decía, qué lindo sería que Uruguay le elimine.
9: Aparte en 16.
2: Claro, ni bien recién salido del grupo.
9: Malo.
2: Mala persona, déjame respirar. Dame un poquito
9: igual
2: más.
9: Igual para mí, te digo, Gasti, Vamos a ver partidos así inesperados, ¿o no?
0: Sí, creo que
9: va a pasar esto de Estados Unidos, que jugaron muy bien, no sé, como que me sorprendieron. Me dio pena Paraguay, pero bueno. Va a pasar esto, va a haber partidos que no nos esperemos.
0: Hay que dedicarse a jugar.
9: Sí.
0: Hay que dedicarse a jugar. Quedó claro que lo que busca la FIFA con los nuevos cambios reglamentarios es que
9: ordenar,
0: los jugadores piensen... Sí. Los jugadores piensen en jugar, que no piensen en la maña, en la demora, que si querés hacer correr el reloj, que sea con la pelota.
9: Y hay equipos que eso se lo toman mejor, seguramente, o países o selecciones, que eso lo tienen un poco más aceitado. Capaz nosotros,
0: eso,
9: sudamericanos, tenemos más mañas, digo, no sé, por
0: eso,
9: decir algo.
0: Sí. Yo vengo diciendo lo de Japón. Ahora, ahora ya veo que Japón pierde los tres partidos.
10: Estaría qué lindo sería ser. ¿Qué se quedará? Fue la primera.
9: ¿Chino
10: que
9: o
0: toda
9: chino?
0: La envidia. ¿Qué? ¿Invidia qué, profe?
10: No, que se queden arfarafo estos chinos. Son japoneses que todo el tiempo tienen, dice, yo tengo ojito achinado, tengo el sushi, nos robaron el sushi, porque sushi es chino y ahora, no, comida japonesa, no. Que queden en grupitos.
9: Ustedes ya tenían mucho invento. No sea celoso, envidioso. Ota,
10: que se queden con la tintoría, no molesten, no vengan a supermercado, lo único que le pido.
0: Yo digo que a los japoneses los cargamos toda la vida de que eran inocentes, de que no sabían, no tenían las mañas, la picardía y qué sé yo. Se ve que a la FIFA la picardía mucho no la seduce y propone cambios que atenten contra esa histórica picardía y que favorezcan a los que se concentran específicamente en jugar. Después la pelota tiene que entrar, tienes que defender bien y qué sé yo. Jugando como jugó ayer Estados Unidos, le hace partido a cualquiera. No digo que vaya a ser el campeón del mundo, digo que si sostiene el ritmo y va a ser bravo Estados Unidos.
15: Buen día, ¿cómo estás? La verdad que me sorprendió lo que hizo Estados Unidos. Pensé que Paraguay le iba a ganar, pero bueno, impresionante. Abrazo.
16: Buen día Gastón, buen día Mesa. Sí, yo de Caracas yendo a laburar. Vi el partido Paraguay, qué baile que se comieron. Igual Gastón no es que no quiso ser vigilante en la conferencia. Él los manda a jugar así, del minuto cero. No, iban 40 minutos, iban 30 minutos del primer tiempo y no habían cruzado la mitad de la cancha todavía. Está bien. Estados Unidos no lo dejó. Pero bueno, es así, el juego de Alfaro es así, fue a especular. Fue a ver lo que pasa y bueno, nos sorprendieron los Yankees del minuto cero.
0: Pero sábado, carajo. Jugó con Diego Gómez, Miguel Almirón, Julio Enciso y Tony Sanabria. Cuatro jugadores que podemos considerar de ataque. No es que salió a jugar con Tony Sanabria de ocho. Lo pasó por arriba Estados Unidos. Yo creo que aunque hubiera puesto a Edo Valdés y a Santa
9: no
0: Cruz.
9: No reaccionaba Paraguay. No podía.
1: En la previa, si vos escuchás a Alfaro el día que los obligan a hablar el día previo... Él dice, vamos a tener que bancar la presión inicial que seguramente Estados Unidos no va a meter. O sea, él leyó lo que pasó al principio, pero la verdad, no pudo hacer nada. Es más, le saca de centro a los PSG tirándolo al fondo, esperando que después Paraguay salga de abajo y se lo comió. Los primeros 30 minutos era impresionante. El arquero de Estados Unidos no la había tocado.
9: No. Tremendo. No sabían lo que pasaba.
1: Gastón, te quería hacer una pregunta.
0: Diga.
1: A ver si la viste. ¿Viste el partido Bosnia-Canadá? Me imagino también. Hay una jugada que cobran offside para Canadá, pero la jugada era igual a la de Neuer e Higuaín.
0: Sí, muy parecida.
1: Sí, y me hubiera encantado saber qué iba a cobrar Tello ahí.
0: Todos estábamos diciendo,
1: qué lástima que fue offside, porque me hubiera encantado saber qué iba a cobrar, porque fue idéntica,
0: Sí, porque, le pega con los puños en vez de con la cadera.
1: Sí.
0: Pero le arranca la cabeza.
1: Llega
0: la pelota, pero para llegar a la pelota...
9: Con los dos puños.
0: Atropella al rival. Yo creo que era penal. Otra vez, igual que en Brasil. No sé qué hubiera cobrado Tello. No estaba claro si cobraba penal o no. Primero, prefirió atender al jugador que terminó mal herido ahí en el piso.
1: Seguramente revisarían, ¿no?
0: No, yo quiero avisarle porque también algún tuitero me dijo, por lo menos mirá los partidos antes de hablar. Mirá, yo ayer hice el programa para la tele desde un lugar donde claramente no podía ver el partido y no era la idea que nosotros hiciéramos el off del partido. Por cuestiones técnicas, no, lo tuvimos que hacer nosotros. Entonces no me quedó otra que leer lo que estaba escrito sobre cada una de las jugadas y hacerlo en condiciones, bueno, que eran las que había. Así que no vi el partido entero, vi el compacto, eso sí, vi los goles, vi las situaciones más importantes. Oluwaseyi, y no entiendo por qué salió, era el mejor. Ahora, el que entró, menos mal que entró porque hizo el gol, que fue Larin. Para Canadá, vi que Bosnia es de los equipos que vino acá a ser prolijo en la defensa, hay una salvada sobre el arco, sobre la línea.
1: Sí, tremenda.
0: Que para mí es la salvada del Mundial.
1: Sí, sí.
0: Impresionante.
1: Impresionante.
0: Pero que apuestan a la pelota parada. Y ojo con la pelota parada y su influencia en los resultados en este Mundial. Porque los que la trabajen bien, los que tengan buen juego aéreo, los que tengan buen ejecutante, y ahí meto en la bolsa a Noruega y digo que Noruega va a hacer ruido en tanto y en cuanto tenga posibilidad de tirar centros, porque tiene buenos ejecutantes,
1: dos torres,
0: con pelota en movimiento y con pelota parada, y después tiene a las dos torres ahí que son un dolor de cabeza, ¿no?
1: Tal cual, sí, esas dos torres que tiene Noruega van a dar que hablar seguramente, hay mucha expectativa. Se lo nombra mucho como uno de los posibles equipos revelación a Noruega.
9: Bueno,
1: ¿no?
9: Por lo menos estamos esperando eso. Ya sabemos que algo va a pasar.
1: Algo va a pasar seguramente. Mientras tanto, te cuento, Gastón, que ya arrancó el tercer entrenamiento en Barcelona. ¿Sí? Por ahora, pocos autos en pista. Es un entrenamiento que dura una hora. Quedan todavía 44 minutos de prueba. Todavía esperando por Colapinto y Gasly para que salgan.
0: ¿Todavía no salieron?
1: No, van de a poco. Hasta ahora había tres autos en pista nada más.
9: Más bonitas.
1: Sí, es largo esto. Así que tenemos todavía 45 minutos más de prueba.
0: Bueno, que venga el estudio.
17: Que venga Dani.
9: Vamos.
17: Salió del freezer.
9: Ingresa por la derecha al estudio.
0: Ya cumplió con el mes de suspensión.
17: No se lo merecía, pobrecito, no.
0: Ya cumplió el mes de suspensión.
17: Mira, está bien gualichado.
9: Está impactado, está paraguayado.
17: La última vez que había entrado al estudio estaban los otros micrófonos. Entonces, es algo nuevo.
0: Hola, Dani.
9: Volvió Daniel.
18: Buen día. ¿Cómo estás?
0: Buen día, Dani. Sí, ¿por qué? ¿Por qué fue tan malo el viernes para Colapinto si suponíamos que en este trazado debía tener un mejor desempeño?
18: Entiendo que Colapinto fue sumamente autocrítico porque, bien lo mencionaba Chita el día de ayer, es uno de los trazados donde más experiencia tiene corriendo. Él como piloto y el equipo en general, porque es el mismo circuito que se usó para la pretemporada de Fórmula 1 y que se viene usando últimamente estos últimos años. También la expectativa de Alpine es muy alta en este circuito porque es una configuración parecida a lo que se vio en Canadá, por graficarlo de alguna forma. En Canadá hubo un circuito donde el motor es muy importante, lo mismo que acá en Barcelona, y bueno, en Canadá se vio que Colapinto tuvo uno de los mejores rendimientos de la temporada, y entiendo que pensaban, al menos en los entrenamientos, rendir de la misma forma. Yo creo que en este sentido la comparación, mejor dicho, depende de cómo se lo compare. Es decir, en los dos entrenamientos Colapinto terminó por delante de Gasly. O sea, eso para nosotros tendría que ser positivo, pero aún así en las declaraciones frente a la prensa, él fue autocrítico.
9: Me gusta que sea autocrítico.
17: ¡Muy bien!
0: No. ¿Cómo no lo va a festejar?
9: Lo siento.
17: Es bueno para mí, brillando. Lo voy a anotar para la próxima.
0: ¿Y vos decís que hoy puede corregirlo eso?
18: Sí. Queda todavía la práctica libre que bien mencionaba Andrés. Y a diferencia de lo que fue Canadá, por ejemplo, en esta hacer un fin de semana común, con entrenamientos, clasificación y carrera, sin una sprint en el medio. Obviamente el desarrollo del auto es más profundo. La puesta a punto entiendo que va a ser la clave en este sentido. Ver si cargan mucho más los alerones o prefieren usar una configuración donde no haya tanta resistencia al avance, tanto drag. Pero un circuito como el de Barcelona, que solo tiene una recta, que es la principal, de alta velocidad, conviene cargarlo bien aerodinámicamente. Tener velocidad buena en las curvas rápidas y obviamente calculo que los ingenieros de Alpine y todo el equipo francés en general lo sabe leer mucho mejor que yo. Así que es cuestión de esperar en la clasificación.
0: ¿A qué hora es la quali?
18: La quali ahora es a las 11 de la mañana.
0: A la misma hora que entrena Argentina.
18: Upa, se lo va a perder.
0: No, la Argentina entrena a la 1. Mira, ahí es a las 11 de acá, perdón. O sea, la quali es a las 9 de acá, a las 11 de Argentina.
18: Exacto.
0: Y a las 11 de acá, a la 1 de Argentina, se entrena puertas abiertas el seleccionado nacional, ya con Marco Senesi, que llegó anoche acá. ¿Decís que Antonelli sigue dominando o se le puede escapar acá?
18: No, Mercedes a priori siempre en Barcelona funcionó muy bien históricamente. Entiendo que también la tendencia anímica y moralmente al italiano, a Andrea Kimi Antonelli, les sirve. Si puedo aportar una apreciación personal, no quiero que se suba al pony de los ganadores, por decirlo de alguna forma, porque ya lo vimos con Max Verstappen, que al ganar muchas carreras consecutivas, sí, empieza como a vivir en un ensueño, en una nube,
9: sí,
18: y se lo ve muchas veces, como por ejemplo en Canadá, que me sirve mucho de ejemplo últimamente, que cuando tiene algún roce con su compañero de equipo, tiende como a pecar de soberbio.
9: ¿Vos decís?
18: Y es un chico de 19 años. Claro, por eso. Que lo haga temprana edad es lo...
0: Va puntero en la Fórmula 1.
9: No, ya sé.
0: Imagínate si nosotros corriéramos Fórmula 1.
9: Hay gente que no llega a esas cosas porque serían monos con Gillette. Está bien, la naturaleza sabia nos elimina de cualquier camino.
17: Lo dejó de costado. No le vamos a dar tanta habilidad a estas personas.
9: Es negro con plan.
1: Derroche de
9: ego. Nos dicen así. Escuchá, no. Esto, Gasti, pero pará, el nene parecía todo buenito.
0: Sí, y no, por ahí lo ve.
18: Y es lo mismo que pasó con Lando Norris, que Lando Norris en su momento era como el jovencito copado, gracioso y divertido.
9: Se ortiban.
18: Y cuando empezó a darse cuenta que tenía el potencial para pelear por los campeonatos, su faceta mediática que cautivaba a la gente desde el carisma, empezó a perderse y eso... Se genera tanto adeptos como enemigos, por decirlo de forma, o gente que no empatiza tanto con el piloto. Y bueno, hoy en día, no digo que esté justificado, por supuesto, pero recibe tanto alabanzas de sus fanáticos más aférrimos como
9: empieza a tener hate,
18: odio desde las redes sociales.
9: ¿Y con su compañero?
0: Como Djokovic, cuando dejó de ser simpático, hasta que ahora dio la vuelta y volvió a ser un tipo amable. Pero viste que cuando él se dio cuenta que le podía ganar a Federer y Nadal y no ser siempre el tercero, sino empezar a competir de igual a igual y a ganarles, dejó de ser simpático, entretenido, divertido. Y después es como que dio la vuelta y volvió a su origen, a su faceta.
9: ¿Y será que Gasti es que ellos dejan de ser simpáticos, amorosos y todo eso, o que el resto los vemos diferente?
0: También.
9: Es un poquito también, y un poquito, ¿no?
0: Y también los tratamos diferente. Entonces, como los tratamos diferente, no es acción, sino reacción la de los protagonistas.
9: Exacto, es una mezcolanza, entonces.
0: Viste, la cosas. Famosa, no, vos cambiaste. Desde que estás ahí, vos cambiaste. No, cambió la manera en la que vos me ves a mí también.
9: Claro,
0: cargo.
9: Es un poco y un poco.
1: Es verdad.
0: Hay que hacerse cargo. Hay gente que puede haber cambiado, pero por ahí cambió por una cuestión lógica. Si el teléfono te suena mucho más que antes, ya vos tenés que... atender o no atender, y ya te pone en un lugar de antipatía a un montón de gente que antes ni te llamaba. Vos antes no dejabas de atender a nadie porque nadie te llamaba. Desde que te empiezan a llamar todos, vos tenés tiempo para atender a todos. A veces cumplimos años y no llegamos a responder en el mismo día todos los mensajes que nos llegan. Imagínate gente que le pasa eso todos los días de su vida.
1: ¿Verdad?
0: Queda mal con gente todos los días. Esa gente con la que queda mal es gente que después se da vuelta y habla mal.
1: ¿Cree que cambiaste?
0: Claro, mirá cómo cambió. No, cambió la manera en la que vos me ves a mí. No es que cambié yo.
1: Salió con la Pinto.
0: Epa, vamos. Ahí está. Bueno, ahí está.
1: Ahora sí.
0: Bueno, ahí vamos a ir actualizando los tiempos. En un ratito volvemos, Dani.
18: Dale.
19: Buen día, Gastón, equipo. Abrazo grande, espero que tengan un gran programa. Qué paseo le dieron al profe Alfaro, mamita, ¿eh? Abrazo grande, Hernán de Lugano.
0: Un abrazo, Hernán. Sí, la verdad que... fue muy superior ayer el planteo de Pochettino y el desempeño de los jugadores estadounidenses, que en cada rincón del campo de juego apabullaron a Paraguay. Lo apagaron por completo.
20: Hola, Gastón. Bueno, hola, chicos. Buen día. Soy Martín, acá de Caseros. Y lo que estoy teniendo miedo es el rigor físico. Vi el otro día Corea, vi Estados Unidos... y Argentina está un poco gastada. Y tengo miedo a Argelia, Austria, porque con eso te están ganando, con ganarte las divididas, con correr un poco más.
0: Hay que respetar a todos, no hay que tenerles miedo, pero hay que respetar, nada de subestimar. No. Ni a Argelia, ni a Austria, ni a Jordania, ni a nadie que se cruce en nuestro camino. La Argentina no es que no tiene nivel físico, lo tiene, son futbolistas que están preparados para este tipo de citas. Lo que me parece que tiene la Argentina es muy aceitado el juego. Ahí nos podemos apoyar nosotros y podemos ser optimistas. El equipo argentino está acostumbrado a jugar de una determinada manera, a adaptarse a diferentes rivales y a distintas circunstancias y contingencias. Y además, leen el juego también, lo decíamos, creo que en la tele, ya no sé ni dónde lo decíamos. ¿Viste cuando en el Chiringuito, después del Mundial, Jorge D'Alessandro hizo aquel monólogo que hablaba de las Ferraris? La Argentina tuvo Ferraris en el medio. Vos lo ponés a correr en velocidad a Enzo Fernández con cualquier otro mediocampista del mundo, pierde. En 100 metros pierde. No hay ningún defensor más lento que Enzo en la carrera. Pero como él decía desde chiquito, y hay una nota que lo decía, él es rápido de la cabeza. McAllister puede hacer que coincidan, igual que De Paul, en las dos cuestiones. Lo que tiene Argentina rápido en el medio es el pase, la lectura de juego. Lo que va más rápido que en otros equipos en la Argentina es la pelota. Y si la pelota va rápido, decía mi tío José en el Parque Avellaneda, la pelota va más rápido que los pies. Y tenía toda la razón del mundo. ¿Para qué la vas a trasladar si, en el caso de pasarla, es el gol de Di María Francia? ¿Para qué va a trasladar McAllister si con un solo toque se la podía dar a Di María para que convirtiera? ¿Y para qué iba a trasladar Julián si ya había ido a la carrera a McAllister y se la ponía ahí adelante y nadie lo podía alcanzar? Bueno, ese juego veloz argentino, que muchos los buscan en las piernas, está en la pelota y en la cabeza. Es así. Ojalá que estén precisos los chicos y que tengamos un buen Mundial. A diferencia de lo que dice Pato Yáñez, para mí jugar 8 partidos, por más que no nos toque levantar de vuelta la Copa, no sería una decepción. Hasta te diría, para mí no sería una decepción dependiendo de con quién te toque perder, si es que no podemos ganar el Mundial. Pero no pensemos en negativo, pensemos en positivo. Si esto ni empezó para nosotros, ¿no?
9: Tal cual. Pero, Gasti, es verdad que desde lo físico Estados Unidos ayer mostró naves espaciales también muy precisos en los pases, todo. Me parecieron una cosa extraordinaria. Está bien, un partido, Paraguay no reaccionó, nada, pero la verdad que...
0: No es que no reaccionó, reaccionaba, pero no le daba.
9: Claro,
0: no le daba, porque a vos te presionan, vos tenés que salir jugando con precisión a 1 y 2 toques. Paraguay no tuvo esa precisión.
9: No.
0: Segundo, cuando Paraguay quería presionar, llegaba tarde a todos lados. Vos me decís, bueno, y si lo hubieran jugado así a la Argentina, y hay que ver si la Argentina, ante la presión, tiene otra precisión, y si cuando va a presionar, lo hace de mejor manera que como lo hizo ayer Paraguay.
1: Tal cual. Y además Paraguay ahora tiene otro problema más, que es el de la cantidad de goles, porque con Turquía tiene una final, mano a mano. Y después, para lograr ser mejor tercero, menos
9: son
1: tres,
9: varios,
1: arrancaste
9: 8,
1: menos
9: ¿no?
1: 3, ¿viste? No es un tema menor.
9: Es verdad.
0: No. Y aparte, todos decimos que con 4 puntos pasás como tercero. Y decíamos que en este grupo, el de Estados Unidos, Canadá, Turquía y Australia, Estados Unidos, Paraguay, sí. Canadá, Turquía y Australia, tengo un Canadá. Turquía y Australia, entre los 4, en la previa decíamos 25% para cada uno en todo sentido. ¿Quién gana y quién sale cuarto? Pues no nos animábamos a asegurar quién quedaba cuarto en este grupo. Yo creo que estaban todos parejos. Después de ayer, claramente no es el mismo porcentaje entre Estados Unidos y Paraguay. Veremos hoy tarde, a la 1 de la mañana, van a jugar Turquía y Australia cerrando la jornada de sábado. Acá en los Estados Unidos el partido se va a jugar en Vancouver. Por eso el horario tan tardío, serán las 9 de la noche en el oeste canadiense. Para nosotros, la 1 de la mañana. Para Emiliano Pinzón, las 6 de la mañana de domingo ya. Bueno. En un ratito vamos a ir con Emi.
3: 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Buen día, Gastoncito, Mesa. ¿Cómo están? ¿Todo bien? Qué loco ayer el partido de Paraguay, Estados Unidos, ¿eh? Impresionante Estados Unidos, ¿eh?
21: Qué bronca que te llegaste. Mesa, la bronca bárbara, ¿cuándo jugaste bien en Estados Unidos? Hijo de vida, aguante Paraguay. Che, Alfaro, te queda que cambiar el chip, ponelo Ávalo, empiecen a los pelotazos, te baja todo. Te baja hasta un camión de un edificio y pone 3 delanteros ahí, matado a morir, viejo. Dios mío, hay que cambiar así a los pelotazos. por ahí cambió la historia. Aguante Paraguay.
0: Bueno, que ayer no había fórmula para Paraguay contra ese Estados Unidos. Bueno, son casi 8 de la mañana y tenemos que hacer una breve pausa. Mañana cumplimos 4 años como radio.
9: Increíble.
0: 4 años como radio. Empezamos con Arriba Carajo a las 6 de la mañana, primer instante en el que alguien habló por D-Sports Radio, y cumplimos los 4 años. Y vamos por más. Acá estamos en los Estados Unidos, atentos a todo lo que pase con este Mundial y sobre todo con la selección argentina, que en un rato abre la práctica y la tendremos en vivo, por supuesto, en nuestra programación, en lo que es un fin de semana de fiesta, porque nos permiten hacer lo que nos gusta, lo hacemos con total libertad. Está claro que en Arriba Carajo tenemos muchas libertades, porque si no nos hubieran sacado el aire hace rato, ¿no? Con la cantidad de barbaridades que hemos dicho y que han pasado.
4: Te quieren dejar, cuídate.
0: Dice Filipa, sí, yo me cuido, Filipa, y por ahora venimos resistiendo, mi amor. Bueno, vendemos un poquito, nos informamos con Kiki, escuchamos las emociones de ayer y seguimos con este sábado espectacular de Mundial desde los Estados Unidos, México y Canadá para todos los que sintonicen la 103.1.
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3: Ocho de la mañana, 7 minutos en la República Argentina. La temperatura en la ciudad de Buenos Aires, 9 grados 2 décimas. La humedad, 93%. El ministro del Interior, Diego Santilli, se reunirá el próximo martes con los gobernadores de Chaco y San Juan para avanzar sobre la nueva reforma electoral. Estas charlas se suman al reciente encuentro que el funcionario ya mantuvo con el mandatario de Entre Ríos en la Casa Rosada. Con esta serie de reuniones, el objetivo principal del gobierno nacional es conseguir el apoyo necesario para eliminar las PASO. La Agencia Nacional de Seguridad Vial creó un sistema para que la gente pueda denunciar a los conductores peligrosos a través de WhatsApp. Para hacer el reporte hay que enviar un video grabado por un acompañante o un peatón donde se vea bien la patente del vehículo infractor, sumando la fecha, la hora y el lugar. Luego de recibir la denuncia, un equipo de especialistas evaluará el caso y podría decidir suspender la licencia del conducir del conductor al responsable. Argentina volverá a venderle carne de pollo a Chile y Perú porque ya superó los controles de la gripe aviar. Esto se logró gracias a que la Organización Mundial de Sanidad Animal confirmó que nuestro país está totalmente libre de esta enfermedad. El Servicio Nacional de Sanidad y Calidad Agroalimentaria fue el encargado de erradicar los focos detectados para destrabar los envíos. Estados Unidos e Irán están cerca de firmar un primer acuerdo para frenar los enfrentamientos y mejorar su relación. La única cuestión que no está definida es el uso iraní de la energía nuclear, punto que se tratará en una nueva reunión en 60 días. En esa próxima etapa, Irán pedirá que lo dejen usar sus materiales para fines pacíficos, mientras que Estados Unidos exigirá controles para evitar que fabriquen armas. 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La fiebre mundialista recién empieza y hoy transmitimos 4 partidos imperdibles. Qatar y Suiza abren la jornada a las 4 de la tarde, relata Juan Maviera y comenta Matías Cuaranta. A las 7 de la tarde será el turno de Brasil-Marruecos, relata Juan Furlanich y comenta Leandro Bonsante. A su término se enfrentan Haití y Escocia con el relato de Germán Trucci y los comentarios de Hernán Sisto, mientras que Australia y Turquía cierran la jornada de partidos a la medianoche, relata Pablo Sájer y comenta Alejo García Cao. Pasamos por el transporte, por el tránsito. Debemos comunicarte que las líneas de subte están funcionando con normalidad. Recordamos que la única estación que está cerrada es la estación Tribunales de la línea D y que la línea B, por su parte, tenemos el detalle ya hace varios meses, por suerte, que los viernes y sábados funciona con un horario extendido. Atención a la línea San Martín de trenes, que este fin de semana va a estar limitado. Entre sábado y domingo, desde las 7 y media de la mañana, en un rato, hasta las 16 horas, entre Villa del Parque y Pilar, sin llegar a la terminal de Retiro. Eso a tener en cuenta para quienes utilicen la línea San Martín de trenes. Vamos al clima, lo ampliamos. Bueno, la actual en Buenos Aires, 9 grados, 2 décimas, la humedad 93%, la presión 1012 hectopascales, viento que sopla con calma, la visibilidad óptima de 10 kilómetros. La máxima para hoy tenemos 14 grados, lo que decíamos al principio del programa junto a Gastón, que hay pronóstico de lluvia, que primero en la semana se había dicho que era para ahora, para la mañana, pero se pasó para la tarde, entre un 10 y un 40% por la tarde y un 40 y un 70% por la noche. Lo que hace eso, que además de traernos un poco de lluvia para esta tarde, tarde-noche, es que venga un frente frío, sobre todo para mañana domingo, y que después escalonadamente va subiendo la temperatura, tanto la mínima como la máxima, a lo largo de la semana. ¿Por qué? Porque mañana domingo mínima de 3, máxima de 10. bastante fresco, pero un cielo algo nublado. La buena noticia es que el lunes, fin de semana largo, mínima de 4, máxima de 15. La máxima ya ahí sube bastante. Es

0: lo que ayuda a tener un cielo bastante despejado, por suerte. Te nombramos martes y miércoles como para que tengamos noción de cómo empieza la semana hábil. Mínima de 7, máxima de 17 ya para el martes, con un cielo ligeramente nublado, y mínima de 7, máxima de 15 para el miércoles. Así sigue de manera escalonada para el jueves y viernes, así que lo único que tenemos que pasar es si hoy tenés planes al aire libre por la noche, tener en cuenta que desde la tarde hay un pronóstico de lluvia que se extiende por la noche y ya mañana amanecemos con una temperatura muy baja. Te la repetimos por si estás recién sumándote a la radio, mínima de 3 para mañana domingo, para que tengas atención a comenzar el día bastante abrigado, abrigada. 8 de la mañana, 12 minutos en la República Argentina, y ahora sí puedo decir que hasta las 10 es sábado, carajo.
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4: Tiene el centro de Memich, pelota al área, la peinaron. Para que entre en el primer palo ante la salida del arquero. Y ahora Bosnia da el golpe en Toronto. Gana el equipo europeo para conseguir la clasificación por primera vez en la historia de la Copa del Mundo. Ahora dice Lukic, el número 25 de Bosnia, que el equipo europeo está ganando por 1-0 en 21 de la primera parte. El número 8 enganchó, es el medio, le puede pegar, prepara que apunta, toca hacia el medio, pelota para Promise David. Medio vuelta, le pegó. Gol. Gol.

0: sobre el final del partido. Explota el estadio en Toronto. Larwin luego de una media vuelta, el pase hacia adelante de Promise David. Prometía cosas Canadá para el final. Y llegó el tanto nomás. Sobre el cierre del partido, faltando 10 minutos. Ahora Canadá 1, Bosnia 1. Larwin y los goles estaban en el banco.
1: De aquí se viene McKennie, atención, la viene metiendo McKennie, jugando para Pulisic, abierto sobre el costado izquierdo, se viene Cristian Pulisic, que bien la hizo, se metió en el área, peligroso, le quedó para McKennie, toca atrás, gol en contra. ¡Gol! ¡Gol! De Estados Unidos, Bobadilla en contra, se la terminó llevando por delante. Después de una gran jugada de Pulisic en el costado izquierdo, el centro al área. La pelota que buscaba Balogun, que buscaba por adentro para intentar conseguir el centro atacante norteamericano. Y en el camino Bobadilla, el intento de despejarla, se la llevó por delante, la terminó metiendo contra su arco para marcar el primero, para poner adelante a los Estados Unidos en apenas 7 minutos de partido. Estados Unidos abre la cuenta en Los Ángeles. Temprano, rompe el cero, se la llevó por delante Bobadilla, no pudo Orlando Gil, empieza a ganar el equipo local, empieza a ganar Estados Unidos por un tanto contra cero frente a Paraguay. La pelota le queda ahora para volver a empezar en el fondo Robinson. Así la mete larga Robinson, ataca Pulisic otra vez y se viene Estados Unidos al área, la viene metiendo al medio, atención, le quedó Balogun y ahora sí, gol. Estados Unidos, llegó Balogun desde atrás después de otra gran acción individual de Pulisic. Bueno, tendrá que tocar el faro así porque Cáceres va a soñar con Pulisic. Otra vez lo encaró, se fue al fondo, metió la pelota atrás y Balogun, que llegaba de frente, definió abajo contra el palo izquierdo Orlando Gil, que solo atinó a mirar, que nada podía hacer porque Estados Unidos otra vez sorprendió al fondo de Paraguay y marca el segundo. Por Balogun ahora estira la diferencia el equipo local, que es muy superior, que es mucho más que Paraguay, y en 31 minutos está ganando por dos tantos contra el cero. Y si Paraguay no cambia, esto va camino a terminar con goleada. Acá en Estados Unidos por 2-0, Balogun marcó el segundo después de otra gran acción individual de Pulisic. La metieron larga otra vez para Balogun, ganó en el área Balogun, que va para el tercero, lo tira Balogun y está... Estados Unidos, Balogun lo hizo después de una enorme definición, controló en el área, escapó de la marca de Alderete y después la colgó del ángulo de Gil, que solo atinó a mirar cómo la pelota pasaba y se colaba allí arriba donde no podía llegar el arquero paraguayo. Sobre el final del primer tiempo, Estados Unidos casi que sentencia el partido, le pone al marcador lo que fue la diferencia en el trámite del juego. Una diferencia aplastante del conjunto de Pochettino. Balogun marca su segundo gol en esta Copa del Mundo después de una gran acción colectiva de Estados Unidos. El pase largo, la llegada de Balogun, nada que hacer. Y la marca Alderete y Balogun marcó el tercero para que Estados Unidos se vaya al descanso casi con la tarea ya hecha. Estados Unidos golea a Paraguay y gana por 3-0 al término de la etapa inicial. Hay tiro libre que se va metiendo el arquero Gil, la venía metiendo larga Orlando Gil, buscando Arce, insiste Almirón, Almirón lo toca al medio, viene para el inciso, tiro de cuento para Paraguay, ahí está el Mauricio. ¡Gol! ¡Gol! De Paraguay llegó Mauricio para el descuento. Después del pelotazo largo de Gil, la aguantó bien Arce. La habilitación para la llegada de Mauricio en la izquierda. Ni pudo ganar la espalda Freeman, el remate cruzado, no pudo el arquero Fries. Y Paraguay de repente se mete en partido o intenta al menos hacerle pelea a Estados Unidos de aquí al final. Por Mauricio, descuenta, consigue al menos recortar la distancia. Dice que ahora gana Estados Unidos, pero por 3-1. Mauricio, después de la muy buena habilitación de Enciso, definió cruzado. Gana Estados Unidos ahora, pero por 3-1 podrá Paraguay. Sueña Paraguay, le alcanzará al equipo del Faro. Gana Estados Unidos por 3-1 aquí en Los Ángeles. Atención que queda reina, se mete en el área, metió tres dedos. ¡Qué golazo! ¡Gol! Estados Unidos, qué golazo que acaba de hacer Reina. Tres dedos le pegó metiéndose al área. Después de la aparición de Freeman, tocaron cortito en el costado, lo vieron a Reina. Amagó, se metió en el área y cuando nadie lo miraba, tres dedos le pegó para sacarla lejos del alcance de Gil, que voló y no pudo alcanzar ese remate para en el final del partido decorar un resultado fantástico para Estados Unidos en una actuación soberbia. Reina también se anota entre los goleadores, marca el cuarto para el equipo de Pochettino en un debut soñado. En casa golea Estados Unidos. Reina dice que ahora Estados Unidos le gana a Paraguay por 4-1 y debuta con goleada el equipo de Pochettino.
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0: Menos mal que tenía la garganta limpita por la noche. Qué manera de gritar los goles. Mamita, de Estados Unidos, ¿Cómo le está yendo a Colapinto ahí en Mónaco?
1: Está en ahora Mónaco, en girando, quedan 10 minutos, está 15º, a 2.9 segundos del primero, que es Russell por ahora.
2: ¿Quién es Russell?
1: Tercer tanda de entrenamientos.
0: Por favor, chino.
3: Sería bueno, Franco pero... Colapinto, ¿no? Sí. Somos uno, chao.
1: Franco 15º. Ay, claro.
3: Cánese más que el Papa, que cantó es un poquito más que el Papa.
0: Se despidió Ander Herrera de Boca, emocionado, en un video en el que no podía grabar sin emocionarse. Estaba ahí con su mujer y con sus hijos.
2: Y vino Ander, lo queremos.
0: Sí, la menor nacida en Buenos Aires.
1: Mirá.
2: Mirá.
0: Parece que lo quiere el Zaragoza, que descendió a tercera en España. Y podría culminar su carrera como futbolista allí. El que pegó el portazo, o está por pegarlo, es de Michelis,
1: sí,
0: en Mallorca.
1: Sí, al Leipzig, ¿no?
0: Pero acaba de renovar
2: pero
0: por dos
2: si
0: años.
2: No era...
1: Sí, sí. Iba a formar parte de un proyecto que el Mallorca le había ofrecido para volver a primera.
2: Ah, bueno.
1: Y parece que el Leipzig lo llama para ir a dirigir
2: pero
1: a
2: la Champions. ¿Pero es verdad que lo eligió Klopp? Si te llama Klopp, te hace una sonrisita de esas que tiene. Chau.
0: Y la palabra, no. Ceci.
2: No, ya sé. Pero bueno, Gasti, ¿qué querés? Hay cosas que son así. ¿Te llamó Klopp?
4: Con la palabra no pagaba las expensas.
2: Escúchame, te llama Klopp. Hola, Gasti, espera. Te llama Klopp y te hace clean como Carna. ¿Te acordás Carna clean?
4: Carna clean.
2: Ya fue.
0: Es cierto que se estaría haciendo en un momento en el que Mallorca puede ir a buscar un entrenador que trabaje desde la pretemporada. No lo está dejando.
2: Claro, no le está soltando la mano en una mala
0: no
2: época.
0: No se está haciendo en la cuarta fecha. No. Es verdad. Pero acaba de decirle que sí.
2: Bueno, la gente cambia, Gasti.
4: Es increíble.
2: Pero pará, pensa, habla bien alemán. Él sabe hablar alemán.
4: Claro.
0: No, pero pará. Está buenísimo. Si estuviera en la casa.
2: Justificación es malísima.
0: Lo llama Leipzig. Fenómeno, tiene que ir. ¿Cómo no va a ir? Aparte, es una escudería. Si estás un día ahí, otro día te meten en otro equipo de la misma escudería. Si les gusta cómo trabajás. Está claro que. Y aparte, es una liga que conoce mucho. Un idioma que maneja perfectamente. Una idiosincrasia que quizá hasta comparte más que la nuestra. Pero le dijo que sí a Mallorca. Entonces, bueno, ahí donde
1: una
0: digo,
1: semana.
0: Vos construís carreras no solamente con los equipos donde trabajás, sino también con las respuestas que das ante las invitaciones que te hacen. ¿Viste?
4: Pregunto desde el desconocimiento. Estos dos años que iba a hacer como con Mallorca, ¿había firmado o dijo, no, quédense tranquilos que voy a seguir durante dos años?
2: Palabra.
4: Lo dijo de palabra.
2: No, está firmado.
1: Creo que Leipzig tiene que pagar la...
2: No.
0: La rescisión.
1: La cláusula de rescisión.
4: Ah, bueno, pero si lo quieren es porque la deben tener. Claro, Tori.
2: ¿Cuál le sirve a Mallorca esto,
4: Sí.
0: No, bueno.
4: Una monedita.
0: Si vos tenés un entrenador que no quiere estar y además... Para que no esté, te entra plata y obvio que es negocio.
4: Sí.
0: Vos querés que en tu lugar haya gente que tenga ganas de estar ahí.
2: Obvio.
0: Si no tiene ganas de estar, que se vaya. Y si además de irse te deja plata, bueno, es un negocio redondo. Lo que digo es, a futuro, vos sos Leipzig, ¿te quedás tranquilo? Habiéndolo sacado así, de que no venga otro más grande que vos y se lo lleve también.
2: Bueno, pero si está haciendo todo esto es porque evidentemente Gasti no piensa así como vos, porque está poniendo la plata, está haciendo todo.
0: No, qué sé yo.
2: No creo que esté pensando, nos va a hacer lo mismo.
0: Pienso
2: no sé,
0: en Nico Díez, pienso en Guillermo Barros Echeloto, que cuando lo llamaron de Racing, los dos dijeron, mirá, todo bien, pero yo tengo contrato. Y quizá el día de mañana Nico Díez pueda dirigir a Racing, quizá no, y esta sea la vez en la que pasó el tren. Pero Argentinos Juniors merecía el respeto que Nico Díez le mostró.
2: Más bien.
0: 100%. Vos construís carrera. Vos construís carrera.
1: 100%.
2: Bueno, hay gente, no todo el mundo actúa de la misma manera.
0: No, sí, claro. Claro que no.
1: Bueno, te cuento, Gastón, en el Gran Premio de Barcelona quedan solamente 6 minutos, la mayoría de los autos están en boxes, solo 6 autos girando, Colapinto 13º, ¿sí? Mejoró 2 puestos y en este momento está Charles Leclerc haciendo casi solo en el circuito una última vuelta.
0: Está bien, yo digo que Colapinto por ahí ya vio de qué se trata el auto en esta pista,
1: ¿sí?
0: Conoce la pista más que al auto, diría. Y y por ahí no siente la necesidad de arriesgar ahora porque la prueba es libre. Lo que importa será a las 11 de la mañana. Ahí sí tendrá que arriesgar para conseguir un mejor lugar en la salida. Con este tiempo estaría en la Q2, no le alcanzaría para la Q1. Pero bueno, todos van a ir más rápido en la quali que como fueron en estas pruebas libres. Eso está casi que de cajón, ¿no? lo tenemos re claro. Y aparte, Franco bajo presión rinde, así que tengámosle fe a las 11 de la mañana.
5: Roja y Jú, Paraguay. Buen día, Gastón. Por culpa de estos gringos, hoy no va a ir nadie a trabajar. La hora toda parada. ¿Qué va a hacer? Alto baile se comió pobre Paraguay. ¡Arriba, Paraguay!
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6: Hola, Bosteros. 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Gracias por todo y aguante Boca.
2: Amamos mal.
1: Muy lindo.
4: Qué lindo.
1: Muy lindo.
0: Qué señor, ¿eh?
2: Qué señor.
1: Ah, señor.
0: Qué señor.
2: Por favor.
1: Tal cual. Tal
2: tan
1: cual.
2: Amoroso, loco.
0: Y además, alguien que cuando apenas llegó a Boca tuvo esas dificultades físicas que no le permitían jugar seguido, en la renovación él propuso que fuera por rendimiento. Juego, cobro. No juego, no cobro. Y eso el hincha lo termina valorando, porque es decir, de verdad él quiere jugar en Boca. Y no quiere llevarse plata de Boca. Quiere jugar y el contrato es porque es lo que corresponde. Es un profesional y es lo que corresponde que gane dinero por hacerlo. Pero que gane dinero si juega. Eso es lo que él entendió. Porque él vino a Boca convencido que iba a poder jugar más de lo que jugó. Pero no por decisión del entrenador, sino por disponibilidad de él. Y si el físico no se lo permitía. Y aparte no es que se lesionaba por culpa suya. Se lesionaba, punto. Y no quería estar en Boca cobrando sin jugar. Pero eso, el hincha, ¿sabes cómo lo valora?
2: Oh. Bien, un señor.
0: Bueno, hablando de eso, Sebastián Villa va a jugar en Boca, ya hizo una oferta, y Daniel Vila, el presidente de Independiente Rivadavia, dijo $10 millones. Boca además va por Romaña, el muy buen marcador central que tiene San Lorenzo, que muchos creen que es lento, y no es lento, para nada lento, es grandote, es duro, pero no es lento. Y Boca va decidido por él. Hay que ver si San Lorenzo lo suelta. Hablando de marcadores centrales, Saúl Salcedo se iba a Paraguay a firmar el préstamo con Libertad. Chocó en la ruta, un accidente que, por las imágenes que dejó, la verdad que falleció una persona. Opa. Pero pudo haber sido peor, ¿sí? Esto fue en el Chaco. El otro vehículo involucrado es el que tuvo la pérdida de una vida. Saúl Salcedo estuvo involucrado en el accidente, pero no sufrió grandes heridas. En el otro vehículo, una persona falleció y el jugador, al contrario, el jugador sufrió fracturas en una de sus piernas. O sea, estaba yendo a firmar un préstamo y Salcedo salió del accidente con fracturas una de sus piernas. No una, sino varias fracturas. Y lo tuvieron que operar de urgencia. Esto pasó ayer a las 8:30 a.m. en la ruta 11. Las rutas argentinas debieran ser revisadas, señores, en la señalización. Acá anduvimos bastante por ruta entre Houston y College Station y entre Atlanta y Auburn, Alabama. Y la verdad que notábamos la importancia de las balizas, por ejemplo. Las balizas son esos plastiquitos que están en el piso, que te marcan la división. Porque no es tu auto. Por supuesto que hay mucho autovía. De dos o tres carriles yendo para el mismo lado, que no tenés el mano y contramano. Pero también existe el mano y contramano acá. Ahora, el mano y contramano, la calzada es más ancha y tenés constantemente las balizitas en el piso. Con lo cual, cuando se hace de noche, no tenés dificultad para seguir el camino. No hay curva que te sorprenda, porque las balizas te van anunciando, sin que vos tengas que poner las luces altas, te van anunciando el sentido que trae el camino. Bueno, en la Argentina estamos a años luz de eso. No entiendo qué tan costoso puede ser y si es costoso, cuánto vale una vida, ¿no? Cuánto vale una vida, no todas las que se pierden en las rutas argentinas desde hace tantos años. Lamentamos el fallecimiento de esta persona y Salcedo ahora tendrá que reponerse de estas fracturas si es que después de la operación queda en condiciones también, ¿no?
7: Hola Gastón, Cecia, Chita, Kiki, Andrés, soy Marlon. Estoy contentísimo porque después de dos semanas vuelvo a jugar al fútbol.
4: Vamos.
7: Y hoy, Marlon, contra Atlanta.
4: Ahí está.
7: Y después a la noche me voy a ver a la franela, Gastón.
0: Mirá qué
7: porque
0: bien.
7: Porque el papá de un compañero que juega conmigo es músico de la franela.
4: Mirá vos, qué lindo.
0: Mira.
7: Hoy estoy muy feliz. Les mando un beso grande y que tengan un muy buen fin de semana.
0: Va a ser más lindo hacer un puente. Vas a cantar un ratito.
4: Linda canción, linda banda.
0: Bueno, ¿vieron lo que es insólito este dato en el Madison Square Garden el otro día? Pero en realidad no solo en el estadio donde se jugó el cuarto partido de las finales de la NBA, sino en toda la ciudad de Nueva York. ¿Saben? Escuchá esto, Ceci, te va a matar. El final fue tremendo. O sea, perdía por 29 puntos New York.
1: Nunca sucedió.
0: Nunca pasó en la historia de la NBA, nunca en una final un equipo remontó una diferencia de 29 puntos. Y sobre todo que San Antonio había hecho 76 en el primer tiempo. 76 puntos en el primer tiempo. Y 30 en el segundo. Insólito. Bueno, remonta a New York. En la última acción, el último minuto fue para los desfibriladores uno al lado de otro porque acortaba distancia, lo pasaba, lo volvía a superar San Antonio, lo volvía a superar New York, la última pelota para San Antonio. Termina el partido. Desde que terminó el partido y por 7 minutos, nadie en la ciudad de Nueva York fue al baño a hacer pis.
1: Lo leí, es espectacular.
2: No, se puede creer. Esos datos son los importantes.
0: Siete minutos en el que nadie fue al baño a evacuar. Es como que todos se quedaron
1: shock,
0: o festejando. En shock, o como fuera.
4: Chupando, ¿no?
2: Seguías tomando.
0: Lo que fuera, festejando. Pero primero, te estabas aguantando las ganas porque terminó el partido. Pero terminó el partido y quedaste tan atónito que te olvidaste que tenías ganas de ir al baño.
2: No, tremendo.
4: Ahora, el minuto 8.
0: No, 368.000 litros.
2: No, claro. No.
0: Porque viste que tienen el cálculo del agua que circula por la... no sé qué cosa. Bueno, 368.000 litros a los 7 minutos. Pero claro, por 7 minutos, cero.
1: Mirá.
0: ¡Qué locura!
1: Tremendo, tremendo.
0: ¡Qué locura!
1: Finalizó Gastón en Barcelona el tercer entrenamiento. Al final, Colapinto terminó 14º. Y Gasly lo pasó en la última, quedando 13º. Así que bueno, nada, a las 11 de la mañana serán las pruebas, las reales, ¿sí? Ya para buscar esa parrilla de salida para el día de mañana.
0: Bueno, esto será a las 11 de la mañana entonces.
1: Sí, señor.
0: Acá, yo te juro, me resistí a contar la noticia. Upa. Oh, no. Porque me parece inverosímil.
4: ¿Qué pasó?
0: Desde ayer que la veo. Y Mati me la manda a la mañana temprano. No le di bolilla. Ahora me la vuelve a mandar. Digo, evidentemente la debe tener chequeada.
3: Está insistente.
0: Bueno, acá en Kansas, en Kansas City, está también el seleccionado inglés. ¿Sí?
2: Sí.
0: Que quería...
2: Que los vimos en la pileta, con la cofia.
0: Sí. Quería concentrarse en el mismo lugar que la Argentina y entrenarse en el mismo lugar que la Argentina. Momento. Y no lo consiguió, los primereamos. Mm. Bien. Bueno, la camioneta que llevaba los elementos de utilería, botines de los jugadores, camisetas, pilotas.
2: No. ¿Qué pasó?
0: Fue asaltada.
2: No.
0: Se robaron todo. Había camillas de masaje, las pizarras del entrenador.
2: No.
0: Los botines de algunos jugadores, por ejemplo, Bellingham, Harry Kane.
2: No.
0: Solo dejaron una pelota.
2: No, dale, una.
0: Se robaron todo.
4: Jueguen con esto.
0: Menos una pelota.
2: ¿En qué parte se robaron todo? ¿Cuando lo trasladaron de Inglaterra a Estados Unidos?
0: No, acá.
1: No, ahí localmente.
2: Localmente.
0: En el traslado de la concentración al predio de entrenamiento. Entonces, atención. Perdón. No, después la policía encontró algo. Ya encontró algunos elementos, todo. Mirá. Están todos con las fichas esas que arman los inventarios y demás. Te la regalo haber robado, porque vos decís, bueno, voy a saltar una camioneta, ¿qué vas? Ahora, saltaste la camioneta a una selección inglesa en un mundial de fútbol en Estados Unidos. Te van a encontrar, flaco.
1: Olvidate.
0: Si acá, esto es Tomás, acá hay cámara por todos lados.
4: O sea, no, además,
0: siguieron, chao.
4: Están siguiendo por mapitas, se están divirtiendo.
0: Esto es la película de Yabú casi, te diría. Qué buena película de Yabú. Y nada, ahí estaba Inglaterra buscando de urgencia elementos para poder entrenarse. Porque, por ejemplo, los botines de Bellingham y Harry Kane, ¿sabes lo que son los botines para los jugadores?
2: Pensé que me ibas a decir, mandaron a Scotland Yard, ¿viste?
4: Claro, es que deben tener, tienen sus propias versiones, no.
0: Bueno, no sé, sí, también.
2: Así que, bueno, que pidan prestado, che. ¿O no, Gasti?
4: Acá está Andrés.
2: Después sí. ¿Alguna marca le va a dar o no?
4: Y sí,
2: hola, soy Jude Bellingham.
1: Tenían la marca nuestra hace tiempo y la cambiaron, eso por cambiarla. Sí.
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0: Inglaterra juega primero en Dallas, sí, después
2: el
0: en Boston,
2: ¿no?
0: Y último en Nueva Jersey. No juega acá en Kansas. Mm. Pero es un lugar desde donde está... está equidistante de muchos lugares, en el caso de seguir avanzando también. Y es una zona en la de Estados Unidos donde puede llover, pero no tenés tanta probabilidad de tormentas como las que vivimos el otro día en Alabama. No, lo de Alabama el otro día.
1: No, eso fue, Gastón. Veía los videos que subías. Era una laguna, ¿eh?
0: He visto.
2: Para, ¿llovía más ahí o en mi cumpleaños, Gasti?
0: No, ahí, Ceci. Mirá, tu cumpleaños no era garúa. Pero ¿sabés lo que me mató?
2: Lo que yo hice, ¿cómo va a ser una garúa, Gasti? ¿Nos empapamos?
4: No, pues,
0: escuchame una
4: cosa. ¿Cómo drenó?
1: Qué asado hiciste igual, ¿eh?
0: Está bien, pero pará, el otro día, yo viste que dije que acá las gotas de lluvia son más anchas y están más próximas una a otra. Bien. Te moja mucho más la lluvia, no sé por qué.
2: Baldazo.
0: Sí, es baldazo. Pero además, a mí me sorprendió lo rápido que drenó el estadio, no el campo de juego, el estadio, las gradas. No había charcos de agua. Vos no sé lo que yo, eran cataratas, la platea, las gradas, hacían toda la cascadita, pero desde arriba, y cada vez el caudal era mayor, y decía, acá, digamos, no se puede jugar nunca. A la media hora había garuado.
2: Ah, Claro,
0: claro. Y encima, casi que un Rocío, casi que era Rocío, ni siquiera Garúa.
4: Ya estamos hablando de un estadio universitario, ¿no?
0: Bueno. Un estadio universitario.
4: Claro, decís, che, bueno, obviamente que las universidades son las como no, las que vemos en las pelis, ¿no? Que tienen de todo. No. Pero bueno, increíble, increíble. Con las imágenes decíamos, no se juega. Pero vos todo el tiempo recuerdo que decías en el grupo, acá aseguran que en media hora, 45 minutos ya está todo drenado.
0: Bueno, y ustedes no me creían.
4: No, es que la verdad, primero lo que no creíamos era que tuvieran tanta precisión y decir, no, ahora acá para ahora, dice que acá para, como que llega el tren 19:01, bueno.
0: Pero tienen esa precisión que es la que te avisa en el teléfono, claro. Señores, a las 19:24 va a caer granizo. Y cae granizo a las 19:24, como el tren.
4: Exacto, ¿viste? Sí, por eso, bueno, una precisión increíble.
0: Tienen ese, bueno, decía, en Kansas puede pasar, pero no es tan probable, no es tan frecuente. Si bien hace calor, también en determinados horarios, o muy temprano, o cuando cae el sol, se puede trabajar con normalidad. Y es una ciudad muy, muy tranquila, muy quieta. Se va a alterar un poquito lunes y martes que viene por el partido de Argentina, claramente. Van a venir los argentinos a alterar todo. Y el miércoles ya se habrán ido, porque acá quedará solo la selección y después los hinchas seguirán a Dallas, que es donde se juegan los siguientes dos partidos. Mm. Digo, alterar todo, a mí me encanta esa alteración. Pero a los locales te imaginas que no tanto. Cuando te mueves por acá, no hay gente caminando en las veredas.
2: No hay gente, ¿no?
0: Hay gente, pero están todos arriba de los autos, claro. O adentro de las casas.
2: En los shopping.
0: No conocí un shopping. Ahí me dijeron los chicos que donde está el FanFest hay un shopping,
2: vale,
0: que
2: es la vieja estación de tren. Por las notas.
0: No la conocí, no sé ni dónde queda. Así que me parece que mañana, si Dios quiere, voy a conocer algo de Kansas, porque es como que estuvieran en una cápsula, ¿viste?
2: Claro.
0: Esta canción es la de Resham, me encanta. Subí, subí. Don't forget to sing
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0: Me encanta que entienda lo que está pasando. Porque claro, hace 5 años no entendí una goma de esto. Y hoy es casi un especialista. Y le explica, viste, a sus amigos que tampoco entienden nada, él se la pasa explicándole. Ya, yo te explico porque yo lo entiendo.
2: Claro,
0: yo
2: chabón, lo conozco. El chabón corte macalla explicando todo, ¿viste?
0: Claro, viste. Es como el que subía y hizo un asado, la pegó una vez y te explica cómo pelar la molleja.
2: Ay, Dios. Che, ¿ya escuchamos algún relator paraguayo? Porque debe ser una pena.
0: Yo espero que no se hayan enojado, que estén tristes, pero que no se hayan
2: enojado. No,
0: no. No, que pará. No. Puede haber algún enojado.
2: Sí, pero bueno, hay que recuperarse rápido. Vamos.
0: Sí, sí.
2: Nosotros también perdimos.
0: ¿Sabés la de agazapados que hay en la Argentina si perdemos con Argelia?
2: Pero obvio, pero Gasti, en la Argentina.
0: ¿Tenemos lugar para enojarnos? No, está bien, pero nosotros, ¿tenemos lugar para enojarnos con esta selección?
2: No.
0: Perdemos los 3 partidos, igualmente los abrazamos. ¿Bien? Sí, bueno, sí. Pero hay agazapados que si empatamos con Argelia.
4: Ah, están esperando.
0: El miércoles que viene es una carnicería.
2: No va. Sí, muchachos, bueno, no va.
4: Son resentidos.
2: Cambien la idea porque no va.
0: ¿Por qué no pasaría en Paraguay?
2: No, porque ¿no? Debe estar corazón roto, pienso yo, en ese sentido. Porque, bueno, una larga espera y.
4: Sí, creo que es más por eso lo que decís vos, Gastón, más dolidos. Por toda la ilusión, por toda la emoción de volver a competir en un mundial y arrancar así. Pero, y que la ilusión dure dos partidos más. Pero enojo tienen que ser como muy, vamos a decirlo, como solemos decir acá los hinchas que no salen de la suya, muy cabeza de termo, como para decir, che, bancala que volvieron al mundial, o sea, bancala que era posible que pasara esto, estar fuera de ritmo de esta competencia. Que exige mucha presión, mucha preparación y sobre todo lo que decíamos al principio del programa, que hay nacionalidades que se actualizaron, que mejoraron un montón.
2: Che, muchos famosos, Gasti, en los partidos, ¿eh?
0: ¿Vos viste ayer lo que era Los Ángeles?
2: No, Los Ángeles.
0: Tom Cruise, David Beckham, con Victoria Adams, obviamente.
2: Y además, previo a eso, le dieron, ¿viste? Le dieron una estrella en el Paseo de la Fama. Que ahí me quedó un poco. Estaba, mirá, los mismos, Tom Cruise, la esposa, los hijos, no estaba Romeo, el más grande. Pero lo que digo es, no, a ver, le pueden dar cualquier cosa a Beckham, capo, todo, pero no entendí bien por qué en el Paseo de la Fama. Porque es más para artistas o gente dedicada al cine, o bueno, a la radio. Sí.
0: ¿Y a quién le dieron a Beckham?
2: A Beckham, sí.
0: Beckham fue una buena promoción para la ciudad de Los Ángeles en su momento cuando vino a jugar. Y si bien después se instaló en Miami, acá lo siguen queriendo mucho en California, digo acá, en la otra costa, ¿no?
2: Sí, sí, sí, sí. Pero mucho, mucho famoso en el partido de Estados
0: George
2: Unidos.
0: Lucas. Yo lo vi a George Lucas. Pensaba en vos yendo a verlo a la casa.
2: Lo vi a Leo DiCaprio también.
0: Sí, estaba DiCaprio con la gorrita. Siempre con gorrita DiCaprio.
2: Sí, siempre con gorrita. Y es muy de ir a ver deportes, Leo DiCaprio.
0: Sí.
2: Te va todo, me parece.
0: Sí, pero ponele que DiCaprio, que tenga algún antepasado italiano, que le haya transmitido el fútbol, no sé, qué sé yo. George Lucas mirando fútbol.
2: Y bueno, capaz, viste, que no sabes, los hijos pueden haber jugado o...
0: Pocas cosas más gringas que George Lucas.
2: Sí, es re green. ¿No? La que estaba con la remera argentina, Anna Taylor-Joy.
1: Sí.
2: Grosa, sí. Muy bien. Se puso una remerita de un solo hombro. Viste, bueno, vivió en Argentina varios años.
4: Sí, mucho entiendo que también pueden ir contratados como para que estemos, está pasando lo que estamos ahora, que es hablar de ellos y del espectáculo en sí.
2: No, no, pero ¿cuánto le pagás a Bill Gates? Si Bill Gates debe pagar todo.
8: No, Bill Gates va a confirmar que esté todo bien lo
1: metió,
8: que
1: metió botellita, metió botellita
8: Bill Gates
1: para la
8: al revés, es como, vengo
2: un
8: a chequear.
2: Canje, dos panchos, ¿qué vas a pagar a Bill Gates?
0: ¿Quién fue el más aplaudido cuando apareció en la pantalla esa de 360 que tiene el estadio colgando el techo?
2: Para mí, bueno, sí, estaba, viste que estaba también Justin Bieber, Hailey Bieber, ¿sí, cómo se llama? Y Hailey Bieber. No, para mí, si me decís así, a vuelo de pájaro, para mí Tom Cruise.
0: No, no es actor.
2: Ah, no es actor.
1: ¿Karim?
0: Karim Abdul-Jabbar.
1: Yo cuando lo vi ahí sentadito un grande.
0: Porque es Los Ángeles.
2: Claro. Está muy
0: es
2: bien.
0: Los Ángeles. Y cuando apareció Karim ahí, chao.
2: Qué sí, bien, Karim.
1: Abajo. Es verdad, ¿eh? Es verdad. Gastón, hay tenis también en este momento en Stuttgart, el ATP 250. Y pasó algo, nada, insólito. Por una cuestión de lluvia, Ben Shelton tenía suspendido el partido con Shimabukuro de Japón. Lo tuvieron que terminar hace un rato, ganó Ben Shelton, que vuelve a jugar en 2 horas y media la semifinal, porque en el día de hoy tienen que ser las semifinales. Entonces ya comenzó Bublik con Taylor Fritz y a continuación volverá a jugar Ben Shelton contra Leeka para mañana sí jugar la final.
4: Recomiendo la serie.
9: Veremos. Todavía soy jugador de la Roma hasta final de mes, así que por respeto al club no voy a hablar de mi futuro. Todavía no lo tengo decidido, no sé cuál va a ser, así que no puedo decirte algo que todavía no conozco.
10: ¿Pero hay posibilidad de que vuelvas a renovar con la Roma?
9: Sí, hay posibilidad de todo. En el fútbol nunca se sabe, he vivido muchas situaciones a lo largo de mi carrera donde muchas veces pensé que iba a pasar algo y terminaba pasando otra cosa, pero bueno, esto es así, el fútbol siempre son premios.
10: ¿Boca es una opción?
9: Boca, veremos qué puede pasar. Todos los clubes hoy son opciones.
0: Ahí estaba Pablo Dybala. ¿Será jugador de Boca? ¿Está esperando a que venza el contrato con la Roma para comunicarlo? ¿O es raro que esté extendiendo tanto el suspenso cuando la Roma ha sido tan claro y concreto en su deseo de contar con él por una temporada más, ¿no? ¿Cómo no se va a ilusionar el hincha de Boca con poder tenerlo? Aparte lo decía sonriendo, ¿viste?
2: Sí, está contento en las imágenes.
0: Sí.
2: Con un fondo. Como
0: sobrado, como ya sabiendo lo que va a hacer. Entonces, y le preguntaban por Boca, él no decía la palabra Boca, ¿viste? No quería decir estoy cerca, no, me interesa, es una posibilidad. Decía, sí, es una posibilidad. Son varias posibilidades, decía una y otra vez.
11: ¿Cuántos años cumplen, Gastoncito? Elijo creer.
2: Ah,
11: perdón. Abrazo, buen sábado.
4: Es verdad.
2: Es verdad.
4: Que pedir
2: 4 años.
4: 4 años, la cuarta. Bien.
0: Ah, mira. No es mala, ¿eh?
4: Ahí estamos. Bueno, en los partidos todo puede pasar. Así que veremos. Empezaremos a rezar con mucha ilusión. 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
12: Cuando va a presionar, lo
13: buen
12: hace.
13: Buen día, Gasti, Ceci, Kiki, a todos ahí en la mesa.
2: Hola.
13: ¿Cómo están? Que tengan un excelente sábado. La paliza que le pegó Estados Unidos a Paraguay, los físicamente rápidos que están los estadounidenses, es increíble. Ahora, decime, ese Serginho Dest, ayer era un fenómeno, era Ronaldinho ayer, y pensá que cuando jugó con Messi en Barcelona era uno más del montón. ¿Cómo creció ese muchacho?
0: Él jugaba de cuatro, pa. Él jugaba de cuatro en Barcelona. Recién ahora de grande empezó a jugar de siete. Y se ve que no sentía mucho la marca, ahí la padecía, pero el desequilibrio lo tuvo siempre. Era muy habilidoso, era rápido. Y acá tiene un entrenador que le dice, vos atacá, vos andá. A todos le dice, ataquen. El doble 5 ayer, ese Tillman y Adams, mamita. Dos perros de presa.
14: ¿Qué te pasó, Inglaterra? ¿Te pagaron con la misma moneda? 100 años de perdón para esa gente, por favor.
2: Y es verdad, son medio piratas. Así que bueno, chicos, háganse debajo. Gasti, ¿vos decís que ya aparecieron las cosas de Inglaterra?
0: Digo que aparecieron algunas cosas. Vi un par de cosas que habían aparecido. Lo van a encontrar. Y si no, lo van a ir a comprar de vuelta. El tema son los botines. Porque
2: no, pero
0: los botines...
2: para el miércoles llegan con las camisetas, ¿no?
0: Sí, cómo no van a llegar.
1: El gran problema son los botines.
0: Y vieron lo de los parches, ¿no? Los parches en el hombro tienen el logo del Mundial, el 26. Bueno, los 7 seleccionados que están jugando este Mundial, son 8 en realidad, pero hay 7 que están jugando este Mundial que alguna vez fueron campeones del mundo.
2: Sí.
0: Uruguay, Brasil, Argentina por Sudamérica, Italia, Alemania, Francia y España por Europa. Uh-huh. Falta Italia.
2: Sí.
0: Bueno, son 7 seleccionados que usan ese parche en dorado.
2: Sí.
0: Ya sea, si la camiseta es oscura, va en blanco, más blanco que dorado, uh-huh. Y si es clara, más dorado que blanco.
2: Sí.
0: Y los otros 41 seleccionados, el mismo parche, pero en blanco y negro. Si es clara la camiseta, más negro que blanco. Si es oscura la camiseta, más blanco que negro.
2: Ah, mirá.
0: Eso está buenísimo.
2: Está bueno.
0: Ese parche,
2: discrimina un poco a los que han sido campeones. O a los
0: y
2: otros.
0: Bueno, los pone en relieve, está bien.
1: Sí, está bien.
0: Vos tenés el parche en el pecho como Argentina, que es el último campeón del mundo, corresponde. Pero como lo tiene el Chelsea también como campeón
2: mundial
0: de clubes.
2: Pero ese es el del pecho.
0: Claro, pero en el del brazo está que vos sabés cuánto pesa esa copa.
2: Claro.
0: Y está buenísimo. Por más que algunos ganaron la Jules Rimet, nunca ganaron esta, en Uruguay e Inglaterra no saben cuánto pesa esta Copa del Mundo. Saben lo que es ser campeón del mundo, no saben cuánto pesa este trofeo. El resto sí. Lo que decía de la ropa, y en esto por ahí ayúdame, Andrés, los jugadores... ¿Son de estrenar botines en los partidos? No.
1: No.
2: Están usaditos, no. Gastados.
1: Los botines generalmente, para un torneo así, que habitualmente los grandes jugadores tienen un modelo especial, la marca les da el color que se utiliza para este torneo, se prueban antes y te dan varios para que en los entrenamientos los vayas usando. Sí, obvio, los vas usando. Nadie estrena... Te diría en ningún deporte pasa.
4: Lo tiene moldeado, digamos, cuando
1: por eso.
2: Porque los veo
1: digo,
2: tan lindos los botines que usan, ¿viste? Están impecables. Bueno,
1: yo siempre
0: rosa,
1: decía.
0: ¿Viste?
2: Mucho rosa.
0: Mucho rosa.
1: A mí tan cambiame impecable. Cualquier cosa, yo nunca tuve cábala, pero el calzado no me lo toques. O sea, es lo único que si me lo cambiás, me quema el bocho porque.
2: Sí, te incomoda mínimamente.
1: No, y además porque los botines generalmente hasta te sacan polla.
2: Claro, porque aparte esos deditos ya hicieron su huequito, su formita, ya tienen su.
1: Sí, por eso cuando dijiste lo del robo, lo primero que dije es, uy, los botines. Ese es el gran problema de los jugadores.
0: Entonces será un problema. Tendrá que conseguir rápido los botines para ablandarlos de acá al miércoles.
15: Gastón querido, ¿cómo andás? Acá de Ciudad Evita. El debut de Paraguay fue paupérrimo. Estados Unidos dio cátedra de buen fútbol, firma Pochettino. Pero Paraguay creo que va a clasificar, ya pasó Paraguay por estas circunstancias en el Mundial de Francia y creo que también el de Sudáfrica. Ganó los dos partidos restantes y clasificó, pero ayer fue lamentable lo de Paraguay. Creo que Estados Unidos pasó por arriba y Estados Unidos, si sigue jugando así, va a llegar muy lejos. Claudio de Ciudad Evita.
0: Y sí, y la verdad que sí. Bueno, en un ratito tenemos entrenamiento abierto de la selección. Será en... Van a ser las 7 acá, a las 11, en 4 horas. Será la 1 de la tarde en la Argentina. Sí, vamos a estar ahí transmitiendo en vivo para la radio, también en la pantalla, en Disports, en Teis Sports. vamos a poder ver, pero nosotros estaremos ahí contando junto a Nacho Genovart y a Fernando Sis todo lo que esté pasando con esa práctica argentina y ver si están efectivamente todos bien. Ayer se entrenaron todos a la par, salvo Nicolás Tagliafico, que se recupera del desgarro en el solio, en su pierna izquierda.
1: Te pregunto,
0: descartado para el martes, y algunos también se animan a decir que tampoco jugaría con Austria. Sí, Andrés.
1: Te pregunto, la lista luego de la llegada de Senesi, ahora sí, terminada en 26. O sea, no hay chance ya de ningún otro cambio, ¿no?
0: No, no hay chance de otro cambio.
1: Listo.
0: No hay chance. Hoy, salvo que haya un contratiempo nuevo, hasta el lunes.
2: Claro, se no puede, es un día pero antes.
0: No es la idea. Sí, por eso, hasta el lunes se puede. Pero ya están, son los que están.
1: Bien, o sea, Tagliafico
0: se lo espera. Si hay un cambio... Si hay algún cambio es porque entre hoy y mañana pasa algo. Bien. Pero no que pasa algo en la cabeza de Scaloni, que pasa algo en un entrenamiento con alguna dolencia nueva. Claro. Que ojalá que no.
1: No, no, obvio.
0: Que ojalá que no. Bueno, Ghana está en Boston, allí se concentra y se entrena, pero su primer partido lo tiene que jugar en Canadá. Y le negaron la visa para ingresar al país a Thomas Partey. Thomas Partey, aquel buen volante del Atlético de Madrid, de varios años en Arsenal, actualmente en Villarreal, tiene algunas denuncias, varias, por abuso sexual en Londres, mientras jugaba en el Arsenal. Y eso hizo que se tuviera que ir de Inglaterra, y eso hace que Canadá le niegue la visa. Él no está declarado culpable. En Canadá está claro que si vos tenés antecedentes penales en lo que tiene que ver con la violencia de género, te niegan el ingreso. Aunque hayas pagado tu pena, aunque hayas sido preso 20 años y pagaste tu condena y saliste en libertad con prontuario, si querés, limpio, porque ya cumpliste la condena, no la podés cumplir dos veces. Canadá, así todo, te niega la visa. En este caso, no sigue esa regla, pero sí se toma la atribución de decir, mire, señor, yo no sé si usted es inocente o culpable, acá lo están acusando, todavía no fue a juicio, ante la duda, yo protejo a los canadienses y a las canadienses. Y no lo dejan entrar. Y la FIFA dice, mirá, nosotros no estamos para meternos en las legislaciones de cada país anfitrión, ellos son los que otorgan o no el visado, y si no puede entrar, no puede entrar, mala suerte. Así que no podrá jugar el primer partido con Panamá, y sí podrá jugar el segundo partido ya en suelo estadounidense. Particularidad de esta Copa del Mundo.
16: Buen día para todos. Acá está Pablo de Wisconsin, de Connecticut, Temperley. Es sábado, carajo. ¿Cómo anda esta banda? Es sábado, carajo. Porque no soy muy habitual para escucharlo los sábados, porque no. Estoy durmiendo, descanso. Pero bueno, me pidieron un favor y acá estamos, trabajando. ¿Cómo está el libro gordo petete de la Fórmula 1, Dani Martín?
2: Ah, tremendo.
16: ¿Cómo sabe este pibe, por favor? El Felipe Madoff de sábado, carajo. ¿Cómo está Gastón en USA? ¿Te tratan bien? Avísame cualquier cosa, ¿eh? Si no vamos, la pudrimos, ¿eh?
0: No.
16: Al Pato Donald y al Donald Trump, a cualquiera.
0: Al contrario.
16: ¿Cómo está la banda acá?
2: Muy bien. Rufis
16: comandando,
2: muy bien,
16: y toda esta banda ahí.
2: Muy bien.
16: Kiki, Cogote,
4: Olis.
16: ¿Cómo están? ¿Bien?
4: Bien.
16: Bueno, que tengan un gran día sábado. Les mando un abrazo grande a todos ustedes y nada, el placer de escucharlos.
2: Qué grande.
1: Grande, gracias.
2: Qué grande, Pablito de Wisconsin.
17: Buen día, muchachos. José de Lomas, Gastón, saludos a la distancia, amigo. Bueno, mirá, vi el partido de anoche y básicamente, más allá de las diferencias futbolísticas, a nivel físico, muchachos, no olviden que está Pochettino ahí. Le habrá cambiado el chip, obviamente, a esos jugadores. Tienen mucha dinámica de juego, pases rápidos. La verdad, vamos a ver cuando le toque un rival un poco más de fuste, ¿no? Pero lamento que los hermanos paraguayos hayan corrido tanto atrás de la pelota. Buen sábado, arriba, carajo.
0: Estamos llegando a las 9 de la mañana. Y vamos a seguir hasta las 10 en este sábado 13 de junio. Mañana 14 de junio la radio cumple 4 años al aire. Y en la última hora vamos a tratar de acordarnos de lindos momentos que tengamos en nuestro registro de estos 4 años, ¿no? Las cosas que vivimos en estos 4 años al aire en D-Sports Radio. no en nuestras vidas personales, no en el deporte, sino al aire. Cosas que pasaron al aire, en nuestro programa o en otros, porque no somos los únicos que llevamos 4 años al aire. Son varios los programas, la gran mayoría, demostrando que había una clara decisión de contar con determinadas personas, con gente en la que se creía se podía confiar, y al cabo de 4 años la programación es prácticamente la misma. Y eso habla también a las claras de para dónde apuntaba la radio y que tenía claro su norte. Y acá estamos intentando no joderle la vida a nadie, de acompañar a la gente desde temprano, informándola, opinando con total respeto cuando creemos que hace falta. No somos especialistas de todo, quizá de nada, abriendo el juego para que todos los oyentes tengan espacio también para decir lo suyo y que nadie sienta que se queda con la última palabra, y celebrando haber conocido un montón de gente muy valiosa, empezando por Javier Bravo, nuestro operador que hace magia todos los días y que nos pone al aire mejor que ninguno, y es uno de los grandes regalos que
18: gracias a vos
0: D-Sports Radio en esto. No, vos no te metás, profe, vos no te metás, que no está claro a qué hora venís, qué. Sí, por favor. Así que vamos a irnos a una nueva tanda y vamos a seguir hasta las 10. Y anda pensando, y si querés dejá en nuestro WhatsApp, en el 3631-1031, de qué momento te acordás de estos 4 años de la radio. Si cuando hicimos una promesa, si cuando alguien pisó el palito y se confundió, alguna de Maverino, alguna del profe, alguna de Reta, alguna de Ariel, alguna de Juli Pérez Regio cuando estaba en No Veo la Hora. Alguna del Masi o de Chupetón, bueno, o del Aceño o del Chino, ¿no?
2: Ahí tenemos
0: o de Emi.
2: El catálogo.
0: Tenemos para tirar al techo. Así que anda pensando, y si te vas acordando, estás invitado a sumarte al aire en esta última hora. No nos gusta cantar el feliz cumpleaños antes, da mala suerte, pero sí podemos empezar el festejo hoy para soplar las velitas mañana.
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0: Buen día, buen día. Saludos, gente, espero que anden todos bien. Qué buena esta semana que tuvo dos sábados. Elijo creer.
1: Gracias. Te lo voy a regalar más seguido. Esta semana capaz que lo tiro en el medio de la... Lo tiro el martes para que sea un fin de semana extra, extra large.
2: Buen día, hoy sí es sábado. Sí. No como esos falsos sábados que casi hacen que me corran del trabajo.
1: Me tomé la revancha. Lo pude decir.
3: ¿Te levanta esta canción o te levanta?
4: Oh, siempre.
5: Sí, vamos.
1: Venga,
5: vamos
1: a mover el dedito. Y la cintura para acá al lado. Tú.
3: Vamos a bolichear un poquito de acá. Esa, hasta las
4: 10. Bien ahí.
3: Y ya vamos a ir a Pamplona. Hay cumpleaños en Pamplona hoy, ¿eh?
1: ¡Apa!
5: ¡Apa! No, cumple el tiburón sin, sin, sin, el chiquitín.
3: Sí, señor.
5: ¡Ay, no! ¡Bebé!
3: ¡Bebote!
4: Y comprar el pastel.
5: Claro, ¿no?
3: Qué lindo, mi bebé. ¿Cómo nos quedan algunos jingles?
5: ¿Sabés que el otro día hablábamos con un amigo de eso? ¿Cómo nos quedan las publicidades viejas? Porque, claro, antes había cuatro canales, las publicidades las veía así.
4: Una y
5: la
4: pila de vida.
5: Claro, y las publicidades también duraban.
3: De la radio, de las transmisiones.
5: No duraba tipo 6 meses, 3 meses, 1 mes. Duraban años. La de la chocolatada que iba en un tren. Esa la vimos desde que teníamos 5 años hasta los 15.
1: Y la del jugo.
3: La del chocolate. Sí,
5: esa,
3: sí, la del chocolate amargo, desde que era así de chiquitito.
5: Esa la vimos. Claro. Por eso, ¿se te grababan o se te grababan?
6: La del baño de Carlitos.
1: ¿Cuándo iba al baño de Carlitos?
5: ¿Cuál era el baño de Carlitos?
1: Quería ir al baño, el nene quería ir al baño de Carlitos porque Carlitos por tenía higiénico. Otro papel higiénico. Estaba con la mochilita que quería ir al baño.
3: Era Gastón.
5: No, y la de...
3: No, había una de... no saben lo bueno que es el papel higiénico en este departamento.
5: Ah, sí, mullidito, colchón.
3: Quiero saber la marca.
4: ¿Quíntuple hoja?
3: No, es espectacular. No
1: te
3: dan ganas
1: ir al baño.
3: Sí, te dan ganas ir al baño.
5: Ah, qué lindo. No, qué lindo. Pero
4: son los que también te puede sonar la nariz, ¿no?
5: Claro, no, te raspa la cosa.
1: Que no se rompe pero... todo el primer estornudo.
3: Pero limpio, ¿no?
5: ¡Qué bien! No,
4: sí, obvio. Con la otra mano.
1: Volvés a la otra publicidad con chocolatada. Todo en la
5: no,
1: cara.
5: ¿Sabés cuál era buena? La de Chocoltal Tolta. Hay muchas que hoy no se podrían hacer, pero...
3: No,
5: pero bueno, me dijo enano.
3: Me dijo enano. ¿Y vos no le dijiste nada? Gordo chancho.
5: No, imagínate.
1: No,
3: ¿imaginás hoy?
5: Hoy, imposible. Pero bueno, eso pasaba, que duraban años las publicidades. Entonces vos te las aprendías de memoria.
4: Poderoso el chiquitín.
1: Claro. El jingle.
3: Poderoso el chiquitín.
5: Pará, y si yo les hago, no voy a poder silbar por esto, pero había una cosa que era. ¿Quién hacía así? ¿Quién era? Era un señor con una toallita que se

0: secaba con un hisopo.
1: Sí.
0: ¿Se acuerdan de ese?
1: Hermoso.
0: Y era silbando, ¿no? Pero tengo los aparatos, no puedo ni silbar.
2: Ah.
0: La baba.
2: Tampoco sos Axl Rose.
0: No, bueno, no, claro que no.
2: Bueno, 4 años mañana, señores. 4 años al aire. 4 años compartiendo el aire de D-Sports Radio. Una radio que llegó para entretener, para informar, para dar espacio a que el futbolero o al que le gusta el deporte o al que le interesa mucho o poco, porque hay programas para todos los gustos, tenga donde informarse, pero también donde opinar, donde dejar sus sensaciones, sus miradas, sus emociones, porque hemos pasado por todas. Nacimos para ser campeones, como dijo Kiki aquel 18 de diciembre. Y la verdad que sí, porque nacimos un 14 de junio y a los 6 meses éramos campeones del mundo. Y lo vivimos con una adrenalina. Y fue una montaña rusa esto. En el medio una Copa América que también se ganó. En el medio la experiencia de cubrir un Mundial de Clubes con Ceci y con Fer. Al menos nosotros. Pero sabemos que los otros programas también han vivido y han tenido momentos espectaculares, inolvidables. Y si ves la programación de arranque, nosotros estábamos de 6 a 9, seguimos de 6 a 9, nos sumamos los sábados también, por esta genial idea de Lungo. Y a continuación, el primer día, y también el próximo lunes, estaba y va a estar, no veo la hora, con Ariel Senosiaín, y con Fernando, y con Gallo, y con Nani. Cambió que primero estuvo Juli Pérez Regio, después estuvo Juan Pablo Marrón, y ahora está Joaquín Bruno. Pero el equipo es prácticamente el mismo, igual que nosotros. Emi, porque está en España, por razones que ya conocemos, y por eso está Chita, y Andrés que se sumó ahora los sábados, y Kiki porque siempre estuvo, porque nos mandaba canciones, porque hacía relevos, porque hacía reemplazos, y cuando el Masi no pudo venir más, automáticamente no lo dudamos y dijimos, es Kiki. Pero después somos los mismos, y somos los mismos. Y lo mismo con Marcelo Benedetto al mediodía, y lo mismo con Gustavo Kufner en la tarde, se sumó Reta cuando se fue Corol, porque Corol se fue a España, no es que Corol se fue a otra radio, se fue de, igual que Juli, se fueron a vivir a España y a seguir sus vidas allá, y hubo que reinventar un programa. Pero después, y Doble Amarilla, somos los mismos. Vos tenés que buscar cuántas programaciones son capaces de sostenerse desde que empieza una radio durante 4 años prácticamente sin tocar su estructura. Goico los sábados, el programa del ascenso de los sábados con Gallo y Kili. Sí. La verdad que es un, digamos, también es una descripción de cómo fue concebida, cómo fue pensada y cómo está siendo ejecutada esta radio, en el buen sentido, ejecutada de que la llevamos a cabo, no de que nos están pegando el tiro del final. Y la verdad que está buenísima la experiencia, está buenísima, y tenemos muchas ganas de mañana celebrar y de desearnos un feliz aniversario, porque son 4 años de haberla pasado bien. En estos tiempos donde cuesta, ¿sí? Donde cuesta sentirse valorado, sentirse reconocido y sentirse cómodo, exigido por supuesto, porque no es que nos regalan el aire, nos obligan a hacer un producto que merezca salir al aire en una radio de una marca tan prestigiosa. Somos DirecTV, es la primera vez que DirecTV ofrece un producto por el cual no tenías que pagar un abono. DirecTV decidió abrir una radio con la iniciativa de Pablo Jiménez, claramente, decidió ofrecerse desde una frecuencia de FM como marca, con todo el riesgo que eso implica, porque hay una historia de DirecTV que vos tenías que abonarte a DirecTV para llegar a su contenido. Y cuando salieron a la radio, bueno, ahora tenemos a D-Sports en la plataforma de Flow también, y no creo que sea casual, pero había que respetar y defender la marca de DirecTV, y creo que lo hicimos y lo estamos haciendo todos los que llevamos adelante la programación de D-Sports Radio. Creo que lo estamos haciendo satisfactoriamente. Nosotros entiendo que somos los que salimos al aire y los que somos la cara visible. Hay un grupo de gente que no sale al aire, que es permanentemente mencionada. Nosotros jorobamos con nuestro jefe, con el director de la radio, que es Pablo Jiménez, pero también nombramos una y otra vez a Martín Rubio y a Robert Carrer, que son los que dirigen técnicamente y operacionalmente la radio, a Juan Jaquet, que es un fenómeno de persona, que siempre está para dar respuestas, para que los papeles estén en orden, para que nadie tenga un martes 13 de ningún tipo en cuanto a lo administrativo y a lo humano. Si se habla de recursos humanos, Juan Jaqué es una eminencia, claramente, y es un buen tipo. Es espectacular laburar con buena gente. Vicky Jiménez, que es la hermana de Pablo, trabaja porque trabaja bien y sabe, o sea, defiende el producto, defiende la marca, defiende lo que ofrece. Muchas de las cosas que regalamos las consiguen ellos, las consiguen Pablo, Vicky, Juan, Tommy, las consiguen ellos, Jorgelina, y nosotros lo único que hacemos es disfrutar al aire cómo el oyente se ilusiona. Y ya con la ilusión arrancás el día de otra manera. Arrancás, aunque no ganes. Y después escucharlos cuando ganan, una entrada, una corta hora de césped, un desayuno. Nosotros disfrutamos de la alegría del que ganó, pero también sabemos que el que no ganó por lo menos tuvo ilusión un rato. Y la ilusión ya te despierta internamente otra adrenalina, ¿no? Así que nada, estamos felices de estar acá y lo queremos celebrar y lo queremos compartir y no nos queremos guardar esa emoción, Ceci.
0: No, más bien, la verdad que no, dicho así como lo contás vos, te digo, Gasti, que se me pone un poco como que me hiciste revivir muchas cosas, me pasaron muchas cosas por la cabeza, pero la verdad que tenemos muchos momentos para recordar. Y todos estos días me parece que vamos a empezar se nos va a empezar a aparecer situaciones, historias, ¿no? Me pasa eso. Sí. Y además, una cosa importante de todo lo que decís es que somos un equipo como las mejores intenciones. Más allá de lo que pasa, de lo que sale al aire, fuera del aire, toda la gente que está acá forma un equipo increíble. Y eso está bueno. Me parece que es lo mejor. Y ni hablar de nosotros que venimos temprano, que capaz somos los que abrimos la... Es como abrir la casa después de las vacaciones, ¿viste?
3: El colegio abre con nosotros.
0: pero la verdad que es eso, hay buena onda. Es increíble, ¿no?
3: ¿O te yo pasa que lo vi que de vos... los dos lados, claro. La cantidad de gente que escucha esta radio, uno lo percibe cuando está fuera también de la radio, los comentarios, la cantidad de llamados. Y además porque... es una radio de buena onda y eso también hoy es necesario, viste, en el día a día de todos los que laburamos. Por eso dejarla prendida todo el día en un coche o en casa, por algo uno lo hace, porque le hace bien, esa es la realidad. Si no, uno no es masoquista. Entonces te digo la verdad que uno que lo vive en gran parte de la semana fuera y también acá adentro respira algo, una magia distinta esta radio.
2: Sí, pero no es un recreo, porque nosotros decimos esto y nos mostramos así y jugamos como jugamos con los oyentes también y parece que estuviéramos...
0: ¿Esto es una joda?
2: Claro.
0: No, pero uno elige... No. Uno elige, digamos, expresarse capaz más alegre.
1: Y el modo de cada uno.
0: El modo, pero no es que estamos todo el tiempo... Nah, chicos, ¿qué se creen? ¿Que estamos rascando? No.
1: Claro.
2: Hay voces del más allá. ¿Qué pasa, Pinzón? ¿Estamos de cumpleaños?
4: Sí, estamos de cumpleaños. Jorginito cumple 26.
1: ¡Ay, 26
2: años! ¡Mira lo boludo! Estamos de almuerzo. ¡Que lo cumpla feliz! ¡Que lo cumpla feliz! ¡Que lo cumpla, Joaquinito! ¡Que lo cumpla, Feli! ¡Boludito, tiene pelo!
5: Muchas gracias a todos. Buen día.
2: ¿Hace cuánto que no se lo escuchaba al Bururín?
0: ¡Tiburón, sí!
2: Tiene pelito
5: lo mismo. ¿Cómo están?
3: Aunque allá es cumpleaños feliz,
5: te deseamos a ti.
2: ¿Cómo se llama? Y que soples las velas.
3: Te deseamos todos.
0: A mí me gustaba la de Gaby Fofó y Miliki.

0: puesto un huevo, ha puesto dos, ha puesto tres.
1: Tiene que ponernos al día el Bururín, que sí. debe tener más historia
2: habla
1: que una enciclopedia.
2: Habla con los tíos, habla con los tíos.
3: Estados Unidos.
4: Como el chino está desesperado por saber el
1: no
4: chino.
1: No voy más. Las veces que me dijeron, no preguntes. Bueno, pero quiero saber, porque ¿dónde está Joaquinito?
4: Mirá, chino, tengo una gran actualización para darte.
1: ¡Oh! ¡Oh! Como diría Franchella,
0: sople la vela.
4: Dale, va, loquita, para.
1: Emilio.
4: Me volví a arreglar con Perú, Perú. Queridos, y epa. Estamos.
1: Epa.
4: Estamos.
1: ¿Estás saliendo?
4: Casi saliendo, te
1: ¡no!
4: digo.
2: ¡Le ganó por cansancio! ¡Vamos, Perú! ¡Perú! ¡Perú! ¡Perú! ¡Perú! ¡Perú! Campeonato que sacó de la galera Perú.
1: Nunca mejor dicho, le costó un Perú,
2: no,
1: pero ganó.
2: Loco, no fue al mundial y mirá el campeonato que saca. ¡Vamos!
5: Es como dice, escúchame, es como dice Pagani.
2: Exacto.
5: No hay amores imposibles, hay personas impacientes.
2: Exacto, es el tiempo.
4: Volvimos a hablar y tal, resolvimos lo que teníamos que resolver.
1: Y tal tiró, y tal tiró el Boruro, está hablando como falta que diga aquí.
4: Y nada, y ahora estamos almorzando con dos amigos y después me hizo un regalito, así que tengo que ir a ver qué me va a regalar.
1: ¡Oh! ¡Qué tierno!
5: Imagínate, te canta Happy Birthday.
1: ¡Ay, to you, Mr. President!
2: Ya podemos dejar de usar el gentilicio, ¿no? Porque siempre usa.
1: Sí,
2: no.
1: ¿Cómo se llama Perú?
2: Claro,
1: Perú,
2: decí Perú. El nombre.
4: Romina. Ah, Romina.
2: Romina.
1: Lindo nombre.
2: Argentina, viste que siempre es peruana, la peruanita.
1: Mañana le dice, no. Sí, estamos saliendo con pisco. No, dale, tirá el nombre, Romina.
2: Dale, dale.
1: Rominita, te felicitamos, mira vos.
2: Ay, ¿cuándo sale al aire, Romina?
1: Tenemos una sorpresa para vos.
5: Pará un poco, dejalo.
2: Acá los tíos todos.
4: Pará.
2: Vamos.
1: Joaquín, tenemos una sorpresa.
2: Se abrió el blanqueo en Argentina, vamos.
1: La tenemos a Romina conectada al aire. Romina, no. Hola.
5: Este es el regalito para vos.
1: Uy, cortó.
4: No sea malo, tío. No sea malo.
5: Bueno, 26, cabezón.
4: 26 añitos, sí, señor.
5: Muy bien, ¿y a dónde te llevaron a comer?
4: Estamos en el medio de la plaza de Pamplona, mirándolo en la calle, en las veredas, digamos, mirando hacia la plaza, mirando, nada, la verdad, con dos amigos, con papá, tomando un vinito, así que tranquilo.
1: ¿Los amigos de dónde son? ¿Son de papá? ¿Son de Joaquinito?
4: Son dos amigos míos. Isidro, que es el...
5: ¿Quién?
4: Isidro, que es el primero que me agarró acá cuando llegamos, que y me presentó a todo su grupo. Y bueno, y después estoy con uno de los chicos también uruguayo, y que es también del grupo, así que nada. El resto ya se fueron, ya se fueron todos.
5: Escúchame, y Romina, ¿es de las que se quedan en el verano ahí en Pamplona o también se va como todos los estudiantes?
4: No, el tema es que a Romina le queda un año más para recibirse en prisionista deportivo. Ya tiene una carrera adentro, es la segunda carrera que está estudiando.
0: Mira vos.
4: Y se va el 9 de julio, se va a Perú y vuelve a fines de agosto.
0: Mes y medio. Como Pulido.
2: El verano,
1: va a estar como Pulido.
2: El verano, digo, no.
4: Así que
2: ¡Qué peligro!
1: ¡Qué peligro!
5: ¿Te la presentó, Emi?
4: No hubo presentación todavía, no. Pero pará, igual hay varias cláusulas, hay cosas que charlamos todavía, como que...
6: ¿Ese no es el jugador?
4: Va muy despacio todavía todo.
1: Cagó, la de Micheli, ¿eh?
5: Eso cagó, ojo, mirá de Micheli que le dijo a Mallorca, sí, me quedo con vos.
2: ¿Y qué pasa?
6: En nuestra época no era así. ¿Qué cláusula?
2: ¿Y qué pasa?
6: No me desagó, claro, salís conmigo nada más y listo.
5: Mirá que después te viene Cande Ruggeri, que primero se casa y
2: después te dice.
5: Sí.
2: Te dice, sacá todas las chiquititas. Sacá la chiquilina que tenés.
1: Y dentro de la cláusula, ¿está puesto si Rominita quiere que te quedes en Pamplonisca?
4: No, sí, a ver, va a querer, pero yo ya dije que bueno, que en diciembre ya volvemos con papá, así que... Bueno, por eso hay muchas cosas por las que no se pueden dar, pero bueno, paso a paso, ¿viste? Como dice Mostaza.
1: Sí, paso a paso.
2: Igual como te ganó, ¿eh? Te hizo la de Estados Unidos a Paraguay,
5: lo gritaste como un gol. Sí.
1: Era el rompepro.
4: Me pegó un baile, mal.
1: Sí, fue el rompepro.
2: Terrible, terrible Estados Unidos con Paraguay. Sí,
1: fue el partido rompepro.
2: No, terrible.
5: ¿Sabés que lo gritaste como un gol, Ceci?
2: No, terrible. Terrible porque me parece un poco que se da vuelta la taba, algo que hace 70 años que no se dice.
5: No vendrá a vengarse ella, ¿no?
2: No, vengarse no, pero ¿sabes qué? ¿Cómo lo esperó? Lo midió, lo fue mirando así. Y bueno, y cuando hizo así con el aguijón, ¡sácate! Ya está enganchado, palo y a la bolsa, el que sigue. No, mentira.
6: Sí, es suspiro limeño.
2: ¿Sí? Un suspiro limeño. No, te digo la verdad. Yo te voy a decir una cosa a vos, que todavía hablas de contratos. A vos, sobrino.
4: Sí.
2: Después vas a querer revocar ese contrato. Va a llegar el mes. Dale, seguí que hasta ahora venimos teniendo razón nosotros.
4: Yo te estoy siendo totalmente sincero. Yo te estoy contando las novedades.
2: Está bien.
5: Acá la celebramos, loco.
4: Ya igual pidió conocer a papá, así que.
5: Apa.
4: En algún momento se va a tener que dar. Eso ya lo sé.
5: Bueno, controlate, mi porfa, comportate. Comportate, habla bien del nene.
2: Tenemos acá inquietudes de todos lados del mundo. Nos están llegando las inquietudes. La primera pregunta es: en un escenario todavía ficticio, pero puede ocurrir.
3: Próspero.
2: Avanza la relación, tienen un hijo. En esta época de.
1: Pará, ya va a tener derecho a réplica.
2: Tienen un hijo. Llega al mundial. ¿Para quién hincha en un hipotético caso que estén los dos equipos en el mundial?
4: No, pero
2: obvio, escucha, que se mira por
4: va a ser de Argentina y de River, siempre. Eso no se negocia.
1: Papá.
5: Ahí está.
1: La camiseta de River le queda pintada con la de Perú.
2: Pará, pero ¿y All Boys?
5: Y All Boys.
4: No, bueno, All Boys es papá. Eso no, es como el abuelo sería, pero no quiero que sufra tanto.
3: Bastante
4: va a tener con River.
2: Pará, y si la mamá dice tiene que hacer porras por Perú.
5: Bueno, si no juegan nunca River.
2: ¡Porras!
3: Hay una cosa para Perú muy importante, que si te la hizo probar, ya hay un compromiso. ¿Te hizo probar la Inca Cola?
2: ¿Probaste la Inca Cola? No, todavía no.
3: Es una gaseosa muy particular de Perú.
5: Y es tipo la chicha.
2: ¡Es la manado de Perú!
3: Sí, tiene un sabor a chicle globo.
2: Así muy bien.
3: Es amarilla. Así que si querés vos, de pronto querés hacer un regalito, decirle, quiero probar la Inca Cola con vos, mi amor.
2: Empezó a hablar el chino y dijo, ¿probaste? Me hizo acordar a tu padre cuando dijo, ¿ha probado usted a la mujer paraguaya? Cuando llegó a Paraguay. ¿Te acordás de eso? ¡Terrible eso! ¡Ay, no! Esa frase no me la olvido más, Emiliano. Me marcó a fuego.
6: No tenía hijos. Recién estaba viviendo con Paula. Llego a Paraguay, me tomo un taxi, me dice, ¿por qué viene por la Copa América? Ah, ¿usted probará la mujer paraguaya? No, le va a comer los huevos.
3: No, señor.
2: Ay, Dios.
5: Ay, qué hijo de boruro. Bueno, Emi. Mañana cumplimos 4 años y así como hace 4 años vos no estás en la Argentina. Qué lujo, ¿eh?
6: Elijo creer,
5: muy bien. Muy bien.
6: Que el tercero no estuve tampoco, seguro no acuerdo. Pero el tercero está acá.
5: Escuchame, qué babia se comió Paraguay ayer, ¿eh?
6: Mamita, ¿cómo corren?
3: ¿Cómo corren?
2: Mamita,
3: ¿cómo corren?
2: Es preocupante.
3: Hermoso, ¿no?
2: Es Pepe Biondi,
3: me pareció lo mismo.
2: Tenía alergia al trabajo.
3: Sí, mamita, ¿cómo corre?
5: ¡Qué lindo!
3: ¡Qué lindo!
5: No, pero los mensajes de Emi cuando me dice, me desperté para ver a Paraguay y estoy viendo Estados Unidos, me decía. Y claro, eran las 3 de la mañana para vos.
6: Sí, el tío fue a ver cuando lanzaron y terminé viendo a Poche.
5: Claro, a Pochettino.
6: Me salió Trump, ¿viste? Mi hermano enfrente, ¿viste eso? ¿Lo vieron?
5: ¿A quién?
6: Saludos a Trump.
2: ¿Trump?
3: Ah, se escuchan vocecitas de fondo, ¿no?
5: Sí, sí, se mezclan las voces de fondo y no te entendemos.
6: Pochettino, saludos a Trump.
2: Ah, Pochettino, saludos a Trump.
6: Ah,
2: sí, sí.
5: Ahí está. Bueno, loquito, seguí ahí festejando con Joaco, pero no queríamos que pasara el aire sin saludarte con el cuarto aniversario de la radio de mañana, que decíamos recién, es un lugar donde hemos podido trabajar con mucha felicidad estos 4 años, y sobre todo por las libertades que nos han dado y con la calidad de oyentes que tiene la radio, que es fabulosa.
6: Seguro, vamos por más.
5: Y vamos por más, claro que vamos por más. Claro que vamos por más.
6: Gracias,
5: que
6: hay
5: un compromiso de
6: 38 grados.
5: ¿38 grados tenés ahí?
6: Mira,
5: pero
6: me
5: estoy poniendo el calor. Duro. No, bueno, en Buenos Aires hoy llueve y mañana 2 grados, por ahí temperatura bajo cero en zonas suburbanas, te la regalo. Bueno, amigo, sí, abrazo, sí, grande, amigo, siga disfrutando ahí. Un abrazo grande, loco.
7: Abrazo.
5: Ahí estaba Emi, en una plaza de Pamplona festejando el cumpleaños con Joaco, qué lindo. Bien,
7: con 38 graditos, qué lindo.
5: 38 graditos no son nunca graditos.
7: No, yo soy sin calor, ¿eh?
5: No, pero yo prefiero el calor al frío, ya lo dije. Pero 38 grados no es agradable. No, bueno. Lo que pasa es que es mucho más desagradable 10 bajo cero cuando no tenés para abrigarte.
7: Es verdad, es verdad.
5: Ese es el tema. No es lo mismo que haga frío a tener frío, ya lo explicamos. Y no es lo mismo tener frío a tener calor. Tenés calor, te hidratas, transpirás, qué sé yo, no te gusta cómo te sentís, pero la llevas. ¿Tenés frío y no tenés para abrigarte?
7: Agarrate.
6: Bueno, Batoncito, ya que dijiste que lo cumpla Feli, que lo cumpla Feli.
8: Que lo cumpla Dispo Radio, arriba carajo, que lo cumpla Feli.
6: Tenés para elegir un montón, la sé difícil, me la sé difícil.
2: Sí, elijo.
6: Y bueno, dos que tengo que elegir. Acá el super colectivero de Lomas, dos que tengo que elegir. Y Alta Vieja.
2: Ay,
6: Alta Vieja, qué momento.
2: Alta Vieja.
6: Alta Vieja. Increíble. Y también, bueno, el otro día, gracias a la producción.
8: Por dejarme participar ahí con las animalitas.
2: El super,
8: qué aguante.
7: Qué lindo.
8: Vamos por 4 y 4 más.
5: Dios te oiga.
8: Y el domingo, carajo.
9: Hola, chicos, yo ya mandé mensaje más temprano, pero bueno, ojalá me pasen.
2: Sí.
9: Con respecto al aniversario, una anécdota. Yo un día ya estaba empezando un mundial y tomo un taxi y no en la radio, la AM, no toma bien acá en Capital y se escuchaba como el traste y el chofer, un tipo grande, estaba como nervioso y embolado porque no iba a poder escuchar, y les cuento de la radio a ustedes. Hace mucho, yo hacía poco que era oyente. La pone y a los días tomé el mismo taxi.
2: No.
9: Yo no suelo tomar taxi. Tomo el mismo taxi, el tipo estaba feliz de la vida con mi recomendación.
2: Mirá qué bien.
9: Así que nada, son lo más. Julia de Capital.
7: Julia. De Julia, gracias.
5: Julia. No te estarían siguiendo, ¿no?
10: No, después te pasamos el alias. Gracias por la recomendación.
5: No, pasanos vos, el alias que te tenemos que mandar nosotros.
7: Mirá.
5: Te pasamos el alias. Ya, encima
2: no,
5: que te
2: qué pague. Loco esa historia, que te toque el mismo taxi, ¿o no?
5: Sí, no, además.
7: Elijo creer.
5: Desconfiaría.
2: Sí, no, para mí una vuelta, escuchá esta que es mundial. Azu era chiquita y salió con mi suegra a, no sé, a pasear, y se pone unas botas nuevas. Le quedaban un toque grande. Azu recién caminaba, viste, era más de llevar la upa. Se ve que en el revoleo pierden una bota. Y cuando la voy a buscar tenía una bota sola. Escúchame. No. Eso fue, ponele, un año, no me acuerdo. No sé, 2011. 2012 o 2013 me subo un taxi y veo la bota de Azu, pero posta esto, ¿eh?
5: ¿Qué?
2: En el parabrisas del lado de adentro, apoyado, viste, sí, en el auto. Digo, sí, che, vos sabés qué, para mí esa bota era la de mi hija, le digo. Yo antes la miré bien. ¿Por qué me dice? No, bueno, Leo, porque se la usó un día, fue con, era, tu hija cómo era, así, asá, me empezó a contar él quién había perdido la bota, estaba con una señora así, asá, le digo, sí, es mi hija, le digo, estaba, y bueno, el señor me dice, mira, esta bota trae suerte, me dice el señor, pero la uso como bota de la suerte, pero como lo que vos me contás es lo que yo viví, el señor se dio cuenta, me dice, toma, llévatela. Bueno, ya la bota no le entraba más, ¿viste? Tenía Juanete así, la nena. Pero bueno, y bueno, es decir, que entre la cantidad de tacheros, qué sé yo, pero digo, ¿me entendés? ¿Qué posibilidad hay que aparezca la bota?
5: Imposible.
2: Es imposible. Nada. Bueno, apareció.
5: ¿Verdad? Imposible. Porque vos decís, bueno, un colectivero, un maquinista en el tren puede coincidir porque hace el mismo turno. Te acostumbras a verlo, qué sé yo.
2: Ahora hay menos taxis, pero te estoy hablando de hace 14, 13, 12 años atrás, que había muchísimos más.
5: Sí. Y ahí vos, escúchame, cuando te dio su bota de la suerte.
2: Me la dio, me dijo, esta trae suerte, pero te la tengo que dar. No, me dijo que me la quedé. No, él me la ofreció, ya no. Me dice, toma, llévatela. Estaba nueva, porque la bota había sido usada ese día nada más. Ahí estaba medio bajada por el sol, todo.
5: Claro, sí.
2: Pero nunca más se usaron esa bota, era... Mirá lo loco.
5: No, re loco.
2: Es como que la historia tenía que encontrar, ¿me entendés? Era muy loco.
5: Nomás, y ahí nomás le avisaste de la luna llena, ¿qué le hiciste? Algo de...
2: No, pero yo lo recreo en todo, en la sincronicidad, en las cuestiones. ¿O no?
5: Todo. Hay que creer en todo, por las dudas.
2: Por las dudas, chicos, ya está. Aparte, acuérdense el 29 de mostrar la cola a todos, que el 29 por hay favor. Que mostrarla.
7: Vuelve la luna.
2: Vuelve,
10: Comer el 29
11: es aniversario. Buen día, vamos, que es sábado, carajo. Bueno, si el lunes cumplimos 4 años, yo el otro lunes cumpliré 4 años, pero yo una semana después empecé a escuchar la radio. Y no me acuerdo cómo llegué a la radio, buscando. Se ve que alguna de las que estaban no me estaba gustando lo que hablaban o algo, y cambié, y bueno, hasta que los encontré y quedé ahí. La verdad que no me arrepiento. Y vamos por mucho más, ¿eh? Vamos, soy Nahuel de Soldati, hincha de Boca. Vamos a Argentina.
5: Grande, Nahuel, abrazo grande. Y vamos a Argentina, gracias. Gracias, loco.
7: Gastón, mucho mundial, yo lo entiendo, pero hay Nacional B también, ¿eh? En el día de hoy.
5: Sí.
7: Y hay partidos de los lindos. Un Chicago Chaca, ¿eh? Tenés a las 3:30 de la tarde un lindo clásico del Nacional B.
5: ¿Y qué te parece? Chicago Chaca a las 3:30 en Mataderos.
7: Sí, señor.
5: Venimos de un Morón Almirante Brown, que el otro día también tuvo un marco impresionante, ganó Morón. Chacarita perdió de local con Temperley y ahora tiene que ir a Mataderos.
7: Sí, señor.
5: Mirá qué lindo partido.
7: Lindo partido, 3:30 de la tarde.
5: ¿Qué te parece?
12: Buen día, muchachos, ¿cómo están? 4 años, cosa que yo la radio la descubrí sin querer, tratando de buscar una previa al mediodía de uno de los partidos de Argentina. Acá en Comodoro Rivadavia es muy difícil encontrar una radio, más o menos, algo así. Y nada, pasando dial, encuentro la primera voz que escucho de Gastón Recondo. Dijo, esto me gusta. La dejé 4 años, después bajé la aplicación y hoy en día voy manejando y voy con la aplicación puesta. Así que, nada, felices 4 años y vamos por más, muchachos. Néstor de acá de Comodoro Rivadavia, una fría mañana, pero un agradable cielo soleado.
13: Buen día, Gastón, equipo. Uno de los momentos que más recuerdo de, bueno, que mucho... En estos 4 años es cuando nos reíamos entre los oyentes, enviamos mensajes. Tengo un amigo que mandó un mensaje cantando. Cuando Lema y Rojo se fueron a cabecear.
10: ¡Qué recuerdo!
13: Y otro que también me hizo reír mucho es... No son tan buenos, pero no. Son buenos, no son tan buenos.
5: Para primero el amigo de Comodoro Rivadavia, un abrazo grande. Gigante, gracias, loco. Y bienvenido, ojalá que hayas disfrutado estos 4 años como nosotros. Pero ese día, porque era bravo, el humor de Mati Galluso era el peor, pero tan buen profesional es que se bancó las cargadas porque entiende el folclore. También cuando le tocó ganar a Boca y perder a River o lo que fuera, fue lo mismo, fue ecuánime. No es que dijo, no, como soy de Boca, entonces los mensajes que bardeen a Boca, no. Y los oyentes en un momento se cebaron, se volvieron los más ingeniosos de la Argentina. eran los guionistas de Friends, te digo. Eran guionistas de Tato Bores. Porque era una ocurrencia más graciosa que otra. Claro, Boca ganaba 1-0. Con ese resultado se garantizaba el primer lugar en el grupo, no tenía que ir al repechaje en la Sudamericana y nada. Y en el último minuto tiene córner a favor y van a cabecear los centrales, queda mal parado el defensa.
14: La pregunta que no tiene respuesta es: ¿qué hacían 6 jugadores en el área de Fortaleza en el último minuto en un córner a favor?
15: No podés ir a cabecear el córner en el minuto 90 cagándote de risa como va Lema.
16: Lema me dice que se va, que hace lo que quiere. Lema me dice que se va a jugar de 9.
5: Pero para.
16: Vuelvan. Que sin defensa no van a empatar.
17: Le mava y no vuelve a defender al área.
18: No volveré a mi área. ¡Wow!
19: Gastón, tenés los oyentes más grandes del mundo.
20: Yo lo único que le digo a todos los oyentes que están muy graciosos hoy, que todo va, pega y vuelve.
21: Todo vuelve en la vida menos Lema.
2: Excelente.
1: Más tuvo un cierre tan redondo que ya está, no había más que
7: era llorar.
5: Cholita no defendía a Lema, defendía a Boca.
1: Claro.
5: ¿Entendés? Y el otro dice, y todo vuelve.
1: Quedó redondo porque ahora lo escuchamos en un compacto, pero ese mensaje cuando llegó fue inesperado.
5: Y todos esos comentarios son los que nos hacen imaginar comiendo un asado con los oyentes. Porque es como que decir, me quiero reír y son muy graciosos, la verdad son muy graciosos.
1: Yo retomo la idea del encuentro de carajeros y carajeras en una obra de teatro, con un sillón. Pero
5: no,
1: nada,
5: ¿qué obra de teatro? Vamos a comer, a compartir, a charlar.
1: Pero no una obra armada, es como, hola, nos juntamos a hacer un programa en vivo. O sea, no prepara, es un arriba carajo con sí. Los que se suban al escenario, que hagamos lío, hermoso.
5: Sí. Bueno. Tenemos que hacer una tanda en breve. Ya se viene Goico de selección. Goico está en Dallas, donde va a jugar la Argentina el segundo y tercer partido, pero va a estar acá en Kansas el lunes, ya en el menos uno, en el día previo, cuando Scaloni hable en conferencia de prensa. Y también un jugador, suponemos que será Messi. Si no es Messi, será el Dibu. No sale de ahí, me parece, el jugador que sea designado por la selección argentina para hablar con la prensa. Ayer habló Vinicius junto a Ancelotti. Primero Vinicius, después Ancelotti. Imagino que será primero el futbolista y después Scaloni, lo que tengamos en el estadio acá en Kansas el próximo lunes. Bueno, Goico va a estar acá, pero todavía está en Dallas, y desde allí va a ser el programa, con Fersis acá, con Barbie Fritzler en otro lugar de los Estados Unidos, y con toda la información que nos deja este Mundial, que por ahora venía trayendo partidos parejos, con alguna victoria más merecida que otra, la de México ante un muy flojo Sudáfrica, la de Corea dándole vuelta el partido a Chequia, mereciendo ganar desde antes de ir perdiendo, y después ayer el empate de Canadá, que suma su primer punto en Mundiales, había jugado 2, 86 y 2022, y no había podido sumar un solo punto. Ayer consiguió su primera unidad, empatando, mereciendo un poquito más incluso ante Bosnia. Y a la noche, la gran sorpresa hasta ahora, que fue el baile que le pegó Estados Unidos a Paraguay, goleándolo 4-1 y haciéndole precio, pudo haber sido mayor incluso la diferencia, llevando esto a un resultado escandaloso. Zafó Paraguay de algo mucho peor, porque la diferencia en el juego fue abismal, créanlo, si no vieron el partido, que se quedó corto el 4-1 para Estados Unidos. Hoy tenemos 4 partidos, el último se juega a la 1 de la mañana, pero es como que se lo considera de sábado porque será a las 9 de la noche de Vancouver cuando se esté jugando el partido entre Turquía y Australia. Más temprano va a jugar Brasil con Marruecos, 7 de la tarde. Todos los partidos que se jueguen, los que se jugaron, los que se jueguen hoy, mañana y cada día, todos los partidos, no solamente los que juega Argentina, los vas a escuchar en los relatos y comentarios en el aire de D-Sports Radio. Somos 103.1, somos el sonido del deporte, nacimos para ser campeones y estamos en los Estados Unidos para transmitirte desde el lugar de los hechos todo lo que pasa con esta cita mundialista. Vendemos y seguimos hasta las 10 de la mañana.
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0: Hola chicos, soy Beto de Floresta de vuelta. Gastón, chicos, yo vi la propaganda de ustedes, no sé, para la época que lanzaron hace 4 años, en la parte trasera de un colectivo, porque yo soy chofer de aplicaciones. Y cuando dije FM de deporte, mamita, no se me corta nunca más la transmisión. Antes escuchaba AM, gracias por existir, porque nos dieron la copa y 2 Copa América.
1: Gastón, querido, sí, el Chini, ahí están todos. Bueno, felices 4 años. El Churri de José del Paz. Mira, si no soy el número uno de los gente, seré el número 2. Pero lo encontré el mismo día que inauguraron. Así que empezaron con este tema del programa de arriba carajo. Así que, bueno, lo escucho siempre. Han pasado varios personajes por ahí. Eso es lo bueno, que fueron renovando y haciendo compañía todos los días. Les mando un abrazo. Arriba carajo y a meterle con todo. Vamos a Argentina.
2: Tienes
1: razón,
2: Churri, porque los primeros oyentes eran amigos del Kili. Era Pablo de Wisconsin, eran amigos del Kili, porque decíamos, ¿quién va a estar escuchando una radio que recién empieza? Y de los primeros mensajes que recordamos, Ceci, era el Churri.
3: Sí, el Churri, ¿cómo no?
2: Un nombre difícil de no retener, ¿no?
3: Sí, no, pero es verdad. ¿Cuántos amigos del Kili? El Kili se ve que los amenazó, no sé qué les hizo.
2: No, porque nosotros queríamos invitar a la gente a que se sumara al aire, digamos, que fuera un espacio para todos. Y para eso teníamos que... Una cosa es invitarlos y esperar a que lleguen, y otra cosa es que el oyente que todavía no llamó escuche que otros ya lo hicieron. Entonces ya era como empujar el auto. Sí, vos ya pusiste la batería, todo, pero tenés que empujar el auto. Bien, listo, era empujar el auto. Y unos fenómenos, lo sabés. Por eso fuimos a comer un par de asados también a la casa de Pablo, se lo merecen, ¿no?
3: Pero es verdad, están los oyentes de la primera hora, las primeras voces que se nos grabaron, ¿eh?
2: Sí.
3: ¿Qué era?
2: El Churri es de los primeros, sí. El Barrendero de Temperley.
3: Sí, también.
2: Los Barrenderos de Parque Patricio.
3: También, es verdad. ¿Te acordás? Hace mucho que no escuchamos de...
2: Es verdad.
3: Hace mucho que, pará, y ahí estaba cien peleas y 100 ganadas. El Bestia.
2: Sí, el Bestia.
3: Cristaldito,
2: que era el de 100 peleas
3: y
2: ganadas.
3: Y ese del AFE.
2: Y él ese del AFE.
3: Exacto. Para esos tres. Después, Debbie es bastante de la primera hora también.
2: Sí, Debbie también.
3: Debbie es bastante de la Debbie primera también. Hora. Para, ¿quién más decís?
2: Marlon
3: también. Marlon y Lupe también. Después Marcelo, el taxista de Montserrat.
2: El tachero de Montserrat también. Sí, Marcelo, también. El tachero de Montserrat también. Y Cristian de...
3: Javier, el chofer de los superhéroes, es verdad.
2: Javier, el chofer de los superhéroes, que al principio nos escuchaba y nos mandaba mensajes seguidos. Después hay que ver si siguió con el mismo turno, si siguió haciendo el mismo trabajo y le permite escuchar. Bueno, estaba Martín de la Nueva Aconcagua.
3: Claro, Martín, hincha Huracán.
2: Sí, también desde el principio. Sí, estamos hablando de oyentes, nos estamos olvidando seguro de algunos.
3: De miles.
2: Quedando mal con un montón. Pero estamos reteniendo los primeros.
3: Los primeros nombres que retuvimos. O las voces. Después, ¿sabes quién? Carlos de Salta. Carlos de Salta
4: también a la tarde participaba mucho.
2: Sí. No,
3: en Salta.
2: Cristian, me falta el.
3: Sí, Cristian, el de que escuchaba, que hacen el homenaje a Soda Stereo, Cristian de Lanús, eso de por ahí es, porque... Ay, ¿cómo es? Sueño Stereo, no me acordaba
2: de...
3: De Sueño Stereo.
2: No, pero había otro Cristian. Sí. Él sí, porque vinieron a la radio aparte. Mm. Pero hay otro Cristian. ¡Oh, mirá quién viene! Viene Arcucci al estudio móvil. ¡Sí, señor!
4: ¡Ay, mira Arcucci!
2: Ahora se viene hueco de selección.
3: ¿Qué campera tiene Arcucci? Va, hace calor.
5: Pelado Arcucci. Radio. ¿Cómo no es pelado Arcucci?
2: Vino Cis, lo mudaron a Cis hasta acá, lo trajeron a Cis.
3: Qué traslado, ¿eh?
2: Escúchame, vos podés creer que ayer hizo un sol acá, era Pamplona, el sol que había. Y Cis salió a hacer aire, al aire libre, sin sombra alguna, sin protector.
3: No.
2: ¿Sabés lo que es? Imagínate.
3: Un
2: lo
3: huevo
2: que
3: de ciclista.
2: Sí, imagínate el ciclista, ¿cómo está?
3: Están entrando los cazafantasmas, van a derratizar, sí, no sé sí, qué van a hacer. Van a fumigar todo acá. Escuchame, ¿está colorado?
2: Está colorado.
3: Es un rocklet, ¿no?
2: Colorado. Pero toma color rápido, ¿eh? Pero está colorado, pero está mal, ¿eh? Pero le metiste acá en el cuero cabelludo, ¿cómo hiciste?
3: Pero ponete ya aloe vera.
2: Pero ponete algo, por favor, querido. Y sí, le fue a comprar el spray Martín Rubio, porque Martín Rubio es acá todo, es el que nos resuelve todos los problemas.
3: Ay, ese mayordomo.
6: Muy temprano para estar así colorado, es como cuando vas de vacaciones y el primer día te pones colorado y decís, chao, no, cagué las vacaciones.
2: Salí cuidándome desde el primer día. Oíme lo siguiente, escuchá las cantidad de cosas que sabe de los Estados Unidos Martín Rubio, te la voy a resumir en un solo detalle.
3: ¿Qué sabe?
2: El otro día pasa un Jeep. Hay mucho Jeep acá, ¿viste?
3: Sí.
2: No de marca Jeep, sino de la forma, ¿viste? Esa cuadrada.
3: Como el Willy, así.
2: Claro, así. Bueno, escucha, viene uno con un montón de patitos en la bandeja de adelante, ¿viste? Donde está el parabrisas, donde tenía la botita, el tachero.
3: Claro, ahí.
2: Bueno, ahí un montón de patitos, uno al otro. Digo, gente grande, con tantos patitos ahí adelante, dije yo. Sí. Me dice, no, ¿sabés qué es eso? Que cuando a vos te gusta el Jeep de otra persona, para decirle que te gusta le regalás un patito. Entonces ese conductor pone el patito.
3: No,
2: ¿me
3: perdón,
2: estás escuchando
3: no?
2: lo que te digo?
3: Sí, pero escuchá.
2: O sea, vos andás con patito encima para regalárselo a alguien.
3: Si me cruzo con uno que me gusta.
4: Terrible.
3: Es lo de la corbata, digamos. Pero escuchá.
2: Claro. No, pero al revés, porque de la corbata vos decís, che, qué linda corbata, y lo obligás a que te la regale. Sí. Acá es, me gusta tu auto, toma el patito.
3: Toma,
2: y el otro
3: para.
2: Para mostrar qué tantas veces fue elogiado su auto, pone los patitos al frente del auto.
3: Ah, es decir, el señor ese fue muy elogiado, entonces.
2: Claro, entonces vos cuanto más patitos tenés es porque más gente te elogió el auto.
3: Pero ¿cómo sabemos que los patitos que llevan ahí adelante son los del elogio o son los que voy a regalar?
4: Ah, bueno, capaz el chabón lo puso.
2: ¿Qué fue uno a comprarse patito para mandarse
3: claro.
2: la parte?
3: Sí. Bueno, discúlpenme.
2: Es verdad, y en el supermercado, vos al supermercado y hay una góndola, hay una góndola que están todos los patitos y dice Jeep. Y hay un patito, hay una góndola está llena de patitos para que vos compres, así podés regalar cuando te gusta un Jeep ahí.
4: Con todos los patitos que nos faltan. Ay, a nosotros en la cabeza, así que lo empiecen.
2: No, porque acá los problemas son de verdad.
3: No,
2: ¿usted qué se cree? Acá los problemas son de verdad.
3: El mercado que hay para la gilada, ¿o no? Está bien, pero... Ahí bien, Rubio,
2: señores,
3: muy bien, es el dato que importa ese, claro. A mí me gusta ese dato.
2: Se viene Goico de selección, y nosotros no queremos demorar el programa. Palabras mayores, que el otro día Memo Ochoa iba a jugar su sexto mundial, es
4: momento,
2: uno de los protagonistas excluyentes de este mundial. Y en el campo de juego fue a decirle a Goico cuánto lo admiraba.
3: Bien.
2: Y a Goico lo afectó, ¿eh?
3: Se emocionó.
4: Sí, muy humilde.
7: Acá la pregunta es si Martín Rubio tiene todos los patitos en fila. También, ¿no?
2: Sí, está bueno, esos patitos estaban en fila. Escuchame, y bueno, Goico, que va a estar acá el lunes, obviamente, y el martes para la transmisión de D-Sports, porque la tele la está rompiendo toda, muestra todos los partidos, transmite todos los partidos. Nosotros ayer pudimos ver acá a Estados Unidos y Paraguay, pero tenemos todo a disposición para no perdernos ningún partido. A ver, acá me están llegando mensajes y no quiero dejar de nombrar a ninguno.
3: Lo que Goico le engalana la cancha.
2: Me dice Leopoldo que vino por trabajo y por el trabajo de su mujer, de Dani, y dice, ahora entiendo por qué en el hotel había un stand con patito. Claro, es por eso.
3: Es por eso.
2: Ahí está.
3: Ahora, mirá, si es de otro tipo de vehículo, no le puedes tirar un patito, no le puedes dar un pato.
2: Había,
3: solo
2: había
3: con los Jeeps.
2: Un stand dice, no pets allowed, o sea, no estaban permitidas las mascotas, pero estaban
3: los patos de plástico.
2: Todos los patitos para que vos tomaras uno si querías elogiarle el auto a otro, sobre todo un Jeep. Nada, costumbres, pavadas. Bueno,
3: está bien.
2: Casi 8 de la mañana, se está conectando Goico, ya lo vamos a saludar al Vasco. Está Dani Arcucci acá, hablando de emocionados en el Estadio Azteca. Dani, ¿cómo anda eso?
8: Daniel, ¿qué haces?
2: ¿Estás bien?
8: Bien.
2: ¿Viste cómo se escucha?
8: Ah, impresionante.
2: ¿Cómo te escuchás vos? ¿Cómo escuchás Buenos Aires? Todo.
8: Qué lindo. Después de tantos días de estar con, viste, el auricular propio.
2: Estaremos
8: que
2: saliendo
8: la
2: al aire.
8: La señal va y viene. Pero fue, gracias, porque fue un momento mágico.
2: Aparte, viste que había que empujarte, hay que meterse. Mirá si no te metías.
8: Pues es que yo, esto lo digo porque seguro después Goico querrá charlar y de eso también, pero va más por la parte mía. Yo soy... como a veces me paso de respetuoso, ¿me entendés? Claro. Muchas veces me he perdido cosas por no pedir, por no arriesgar, y Y lo del otro día debe haber sido una de las cosas más audaces que hice en mi carrera. En serio te digo,
2: ¿En serio me decís?
8: Sí, porque...
2: ¿Pero cómo te para, vas a perder meterte... la chance de entrar por ese país?
8: Pero ¿sabes qué pasa? Que meterte, vos sabés lo que es trabajar con
2: y aparte que te saquen la credencial.
8: Con esto, y tuve ese miedo. Y después tuvimos mucha suerte porque bajé dos pisos.
2: Sí. ¿Y no se cortó?
8: No se cortó nunca.
2: ¿No se cortó? ¿Vos lo pudiste ver, Ceci? Estaba fuera del estadio él, estábamos cerrando el centro de prensa, la sala de prensa, y se tenía que ir del estadio y dice, miren, esta puerta 8, por acá te comunica a la rampa famosa por la que salía Diego y el seleccionado argentino en el 86. ¿Se acuerdan esa salida de Argentina a Inglaterra? O la arenga previa con Alemania, cuando Diego le decía a los compañeros, hoy ganamos, en dos horas somos campeones, qué sé yo. Bueno, todo eso... te comunicaba esa puerta con una escalerita, bajabas dos pisos y salías a un pasillo que desembocaba en la rampa que te llevaba al campo de juego. Una rampa que ya no usan más los planteles porque ahora salen por otro lado los equipos. Mm. Y entonces él dice, pero no puedo entrar, porque ahí dice que no se puede entrar, pero no hay nadie, le decíamos nosotros.
3: Claro,
2: total,
3: claro.
2: La credencial era de él, no nuestra.
3: Dale, dale, Dani, dale.
2: Pero, pues pará, y se emocionó, loco, porque entró, te sacaste foto con el arco, ¿no?
8: Sí, con
2: abajo
8: todo.
2: Abajo la lluvia,
8: con
2: todo.
8: Con todo, caminando en la rampa, bajando. La gente que estaba ahí me escuchaba y me dejó. Claro. Yo creo que me escuchaba, yo creo que dije, este pibe no lo está en trance.
2: Sí. Claro.
3: Qué grande.
8: No, fue un gran momento.
2: Sí, un gran momento.
8: Le decía a Gastón, le digo, yo ya está, listo, me vuelvo, me puedo volver a Argentina. Ya.
2: Ahí tenías 23 años, vos, 22 años.
8: Cumplía 23 en septiembre.
2: 22 años, loco. ¿Y ya habías pasado una Navidad con Maradona?
8: Sí, ya había pasado una Navidad contigo. Y eso que te digo de la audacia o de... Yo con Diego, o sea, son muchas más las notas que me perdí, que podría haber hecho, quiero decir, que hice. Y muchas veces era por no pedirle, por no joderlo. Y otras veces porque no lo veía bien y decía, esto no es nota, no me importa hacer una nota.
2: Y ahí llega el iniciador profesional número uno.
8: Sé, Goico,
2: vestite, si vos podés creer que
3: no,
2: Goico
3: no es una cosa
4: está... llega desnudo.
2: Ah, ¿lo están viendo?
3: No, vemos nada. Pero mira,
4: era Mundial de Clubes, estaba en cuero haciendo el pase, así que está para lamerle los hombros.
2: Mira lo que es, qué hijo. Quédate así. No te bajes, Vasco, no te bajes.
3: Es Magic Mike. ¿La viste la peli Magic Mike?
6: Ahora sí vemos la imagen.
4: Mirá lo que son esos pectorales. Además, todo depilado. Mirá el surco que se le hace. Tiene en el pecho las cataratas del Iguazú porque tiene toda la cascadita armada. Qué tipo. Tiene todo.
2: No sé si hago bien o mal.
3: Hola, Goico.
2: Hola, Vasco. ¿Cómo te emocionaste, vamos? Vasco, con Ochoa,
4: Qué lindo momento.
9: Estamos grandes.
2: No, pero también es el contexto. ¿Cómo no te vas a emocionar? El contexto, más allá de que fuera un partido inaugural, más allá de que sea el Azteca, más allá de tantas cosas, ¿no? Con todo lo simbólico que es el Azteca para el fútbol argentino y para vos en tu carrera, de no haber podido jugar ese Mundial Sub-20, porque ya estabas en River y de no haber estado en esa lista, pero sí en la siguiente con muchos de esos campeones y con Diego sobre todo. Pero es un Mundial que para Ochoa es muy significativo porque es su sexta Copa del Mundo y que el tipo en ese contexto de partido inaugural en su país con una marca récord, porque la consiguió él antes que Messi y Cristiano por una cuestión de calendario, le tocó jugar primero a él, que el tipo se arrime, se acerque a vos a decir, ¿qué fue lo que te dijo que tanto te choqueó?
9: No, porque me dijo, ¿cómo anda, maestro? Admiración siempre, ¿viste?
8: Qué sé yo,
9: son cosas lindas, o sea, esto, lo que pasa es que, digo, también nosotros estamos, como decís vos, Gastón, en el contexto, él estaba haciendo el calentamiento en el arco histórico de la Azteca, donde sucedieron los goles de Diego, donde sucedió el gol de Burro en la final, ya nosotros entramos con un condimento anímico, digo, más allá de cualquier situación, entramos hay un montón de cosas. Porque primero que es la inauguración, o sea, nosotros lo esperamos con mucha expectativa, porque nos emocionamos todavía cada vez que nos toca cubrir un evento de este tipo, ¿no? Después caminar entrar por ese lado, imaginar la película Héroes, ¿viste? El caminar por el Azteca, la llegada, todo. Bueno, después tener el gol ahí, y el arco de los goles, te lleva a 40 años atrás, donde yo o sea, más allá de ser hincha, ya era profesional, tenía tres compañeros en esa selección. Bueno, o sea, me llevó a todos esos momentos de. Ya uno entra en un paquete emocional, viste, ahí, no duro, pero sí lindo, digo, de muchas sensaciones. Y bueno, arrancaba todo y te encontrás con eso y que no lo esperabas, porque tampoco, digo, es, viste, más allá de por ahí, no sé, con algún arquero cruzás un pulgar arriba y todo, pero viste, por disposiciones y un montón de cosas, a veces, bueno, también están en la suya, digo, a veces yo me pongo en el papel de que cuando vos salías a hacer un calentamiento y tenés en la cabeza un montón de cosas, o sea, capaz que está tu papá ahí atrás al borde del campo de juego y no lo saludás, viste. Entonces, nada, fue muy lindo, la verdad.
2: ¿Qué te parece, Vasco? ¿Qué te parece? Bueno, yo los dejo porque ustedes tienen que hacer el programa, porque está Cafercís, está Dani Arcucci, por supuesto, estás vos en Dallas, está Barbie en algún lugar de Estados Unidos, y porque hay mucho para hablar.

0: No, che, está mal que se haya caído un avión en el desierto y yo tengo que caminar 500 kilómetros sin agua. Bueno, es el escenario, ¿viste? O sea, después sacamos esa discusión de si está bien o está mal. Son las reglas, o sea, es el escenario en el que vos te encontrás. Entonces los jugadores hoy deberán, o sea, los jugadores, los entrenadores, deberán agregar a la preparación tener en cuenta todas estas cosas, porque son parte del reglamento, nada más ni nada menos. ¿Entendés?
1: Totalmente.
0: Entonces digo, hay que educarse de esa manera también, como te educás para hacer velocidad, para hacer potencia de piernas, para hacer una jugada preparada, para una táctica, para una estrategia, para el estudio de los rivales. Bueno, te tendrás que educar, que sabes que no podés pegar manotazos, que no podés simular, que tenés determinado tiempo para entrar y salir. Son las reglas. Después las discutiremos, las modificaremos, las puliremos, como ha sucedido con un montón de cosas. Pero vos sabés que estás hoy jugando dentro de ese ámbito, ¿no?
1: Totalmente. Bueno, buen programa, Vasco. Te veo el lunes por acá, ¿eh?
0: El lunes estaremos por ahí tempranito, arrancamos.
1: En el
0: Yo
1: día
0: tengo que hacer
1: menos
0: una, tengo que
1: uno.
0: hacer una pas, tengo que hacer una pasadita antes de llegar ahí al hotel a un meeting que tengo y ya
1: Ah,
0: el
1: la
0: lunes.
1: ropa. Bueno,
0: Qué buen pinta.
1: escúchame. Anoche hablaba con Palermo. El miércoles, Argentina juega el martes. El miércoles, en Dallas, a las 5 de la tarde, juegan Inglaterra y Croacia.
0: Sí,
1: Vuélvanse temprano
0: partidas.
1: a Dallas y vayan a ese partido, por favor, te pido,
0: Sí,
1: ¿no?
0: seguro, sí, seguro, seguro porque no, hay que hacerlo, hay que hacerlo. Hoy a la tarde para la TV vamos a hacer Brasil-Marruecos, que es otro partidazo.
1: Espectacular. ¿Qué te parece?
0: ¿Eh?
1: De los grandes partidos que hay en la fase de grupo. Bueno, abrazo grande, Vasco, y buen
0: Abrazo, beso
1: programa,
0: para
1: y
0: todos.
1: excelente
0: Dale,
1: cobertura.
0: gracias.
1: Se quedan con
0: Sí.
1: Goico de selección, nos vamos,
2: Nos
1: Siki y
2: vamos, nos
1: Andrés.
2: vamos. Nos vamos
1: Feliz
2: y para.
1: cumpleaños.
2: Gasti, tenemos que
1: ¿Qué?
2: seguir nombrando oyentes en esta semana, como
1: Sí.
2: Ariel Rayo, un montón que me están escribiendo.
3: Sí,
2: ¡Che, no lo
3: sí,
2: nombraron!
3: Ariel de San Isidro. Y un
1: Es
3: detalle que
1: verdad,
3: tiró
1: Ariel de San
3: Jaquet,
1: Isidro.
3: para no extendernos tanto, que hubo un oyente, Cristian de Flores, que se separó y pasó a ser Cristian de Soldati. Es
1: Ahí
3: hermoso el
1: está.
3: detalle,
1: Ahí
3: que es uno
1: está.
3: de los que canta el jingle de Lema, así que le mandamos un
1: Ahí
3: abrazo
1: está.
3: grande.
1: Ahí está. Ahí
2: Buen
1: estaba.
2: fin.
1: ¿Viste? Era un Cristian, era de otro lado, Cristian de
3: Sí.
1: Flores.
3: Y
1: No
3: ahora
1: me
3: es Cristian de
1: salía.
3: Soldati.
1: Y mira, yo justo no me acuerdo de Flores.
3: Está. Pero
1: Mira,
3: bueno, son muchos,
1: qué
3: son
1: paradoja.
3: muchos. Seguiremos en la semana.
1: Bueno, amigos, feliz cumpleaños mañana. Pero
2: Excelente.
1: tengamos todos feliz cumpleaños, que la radio cumple 4 y ojalá que siga cumpliendo muchos más. Nos reencontramos el lunes a las 6 de la mañana, como siempre, con Arriba Carajo. Se quedan con Goico de selección. Está acá Dani Arcucci, está Fercis, está el Vasco allí en Dallas y tenemos programa. Así que seguimos con más cobertura de este mundial. Tengan el mejor fin de semana.

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0: señores, si ya me escuchan, muy buenos días. Les damos la bienvenida a de selección más que nunca, porque ya estamos en plena Copa del Mundo. Hace apenas 48 horas fue el puntapié inicial, ahí estuvimos en Ciudad de México con el partido inaugural. Estuvimos cubriendo lo que fue el primer partido de estos 104 que van a suceder y que obviamente vas a vivir aquí en nuestra radio, los 104 partidos que separan el comienzo de la gloria, de lo que significa ser campeones del mundo. Nosotros particularmente, Argentina, digo, llegamos como defensores del título. No creo que le agregue presión porque la historia del fútbol argentino es muy grande y siempre el jugador argentino crece con esa cuestión de la presión y de tener que ganar o ganar. Así que me parece que no va a ser un condimento extra el hecho de que seamos campeones del mundo y nos agregue alguna obligación extra. Así que estamos aquí. Yo estoy en Dallas porque obviamente una gran cobertura como la que tiene la radio, como que la que tiene Disport en su pantalla también, requiere de que cada uno de nosotros que hacemos el día a día de la radio y que hacemos el día a día de la TV, estemos dispersados por diferentes puntos de Estados Unidos para tener la mejor cobertura, la mejor información. Y así que así andamos. Ahora instalados por algunos días con base aquí en Dallas, por lo menos de lo personal. Viajaremos para Kansas el 15, el día previo al debut de Argentina, y a la vuelta ya nos vendremos para acá después del partido y ya nos quedaremos aquí en esta sede a esperar lo que será el partido con Austria y con Jordania para cerrar el grupo para la Argentina. Voy a empezar a saludar, quiero empezar a chequear, le contamos a la gente, ya te vamos a dar consigna al 11-36-31-103-1. Y a la única que veo por lo menos en esta cuestión de la tecnología, y voy a arrancar por ella, es a Barbie. Hola Barbie, buen día, ¿cómo estás?
1: Hola Goico, te mando un abrazo grande a vos, al resto de los compañeros que ya irán apareciendo en las cámaras también. Están escondidos y también por supuesto.
0: ¿Cómo estarán, Barbie? ¿Cómo estarán?
1: Ay. Para mí por algo no quieren mostrarse. Y por supuesto sí. A todos nuestros oyentes. Acá estamos y los saludamos desde Houston. We don't have a problem. La estamos pasando fenomenal. Estamos en lo que es el día -1 de Alemania, el partido de Alemania frente a Curazao. Así que bueno, también aportando un poco de lo que se está viviendo en cuanto al clima mundialista en esta sede que es muy futbolera.
0: Exactamente. Vamos a ir a Kansas ahora, de Houston a Kansas, o sea, hicimos Dallas, Houston, nos vamos a Kansas, Barbie, porque ahí los fantasmas que no han abierto su camarita, está el señor Fer Sisi, Dani Arcucci, buen día, ¿cómo les va, fantasmas? No están.
1: Están muteados.
0: Están muteados. Mirá,
1: les estoy viendo el micrófono muteado, de nada, ahí está. Chicos.
0: A ver, ahora. Che, ¿dónde están? Entren.
2: ¿Ahora?
0: Ahora sí.
2: Ahí está. Aquí estamos, muy buenos días.
0: ¿Por qué no prenden la cámara? No saludé. ¿Por qué no prenden la cámara?
3: Está prendida la cámara,
2: No, la cámara.
0: A ver. No. Están apagados.
3: Veo
0: la pantalla negra porque están apagados.
3: No, el contraste, no nos ve el contraste, parecemos dos muñequitos acá, en contraste acá. Ahí está, mira, está Pablo saludándote, ¿no lo ves?
1: Claro, el tema. No, es que Goico, ¿sabes qué pasa? Está dividido, es como que. Es como si nos estuvieran hablando por producción de Sports, pero es la cámara de nuestro productor Pablo Bomarito.
2: Correcto, somos la cámara de Pablo.
3: La cámara de Pablo. Ahí está.
0: Y bueno, pero, ahí lo tenés. Pero cuando aparece, me aparece un muñequito negro a mí.
3: No somos joder. dos muñequitos negros.
2: Claro, el tema es el contraste, pero bueno.
4: El viejo funciona, Juan.
2: Claro, exactamente. Acá estamos en Kansas, la ciudad donde está alojada la selección argentina, donde ya son y volvieron a ser 26, porque más temprano, bien en la madrugada de Kansas, llegó Marco Senesi aquí para completar la delegación nacional. Y en un ratito los voy a dejar, nos vamos a trasladar a la concentración más precisamente al lugar donde entrena a la selección argentina, porque han cambiado el horario, entrenan por la mañana, así que estaremos saliendo allí desde el Compass Mittals, que es el lugar donde ha elegido a la selección argentina preparar este mundial. Y ahora tenemos aquí, Goico, a una persona que ha viajado de 9 horas y está casi sin dormir, así que a Dani Arcucci lo presentamos en D Selección, su lugar.
3: Vasquito querido, ¿cómo estás, Barbie? ¿Cómo andan?
0: Llegaste. Hola, al final, Dani, buen día.
3: Mira, recién la escuchaba Barbie que decía Houston, la típica frase, tenemos un problema, y yo ayer, después que nos despedimos, Vasco, cuando llegué, me habían cancelado el vuelo de Dallas a Kansas. Cuando fuimos a hacer el reclamo, vos no sabés lo que era la fila de reclamo. Llegamos al lugar y nos dimos cuenta que no way, que la única alternativa era lo que hicimos. Fuimos, nos alquilamos una camionetita y partimos. Mirá, en este momento son las 8:20 aquí en Kansas. Ayer, a las 20:20, dejamos el aeropuerto con nuestra camioneta. Hoy a las 6 de la mañana llegamos. A ver, no se asusten, no se demora eso. Demoramos porque era la primera vez, porque fue de noche. Hay un par de obras en la ruta entre Dallas y Kansas. Sí. Esto hay que saberlo porque muchos van a hacer el viaje en auto y hay un par de obras. Y aparte, bueno, el camino nuevo, te equivocás acá en una salida en una autopista y te fuiste 20 kilómetros. Bueno. Estoy sin dormir, no casi, estoy sin dormir, pero estoy más despierto que nunca. Literal. Yo no sé si es el ritmo mundial, Vasco, es el ritmo mundial, pero valió la pena, la verdad, te digo, el esfuerzo, porque es otra forma también. Imagínate que a las 2 de la mañana paramos en una, ¿viste esos lugares que hay en la autopista? Bien americanos, que parece que estás en una película. No, para comer algo. De tacos, un lugar de tacos y que suena.
2: Sí, claro.
3: Bueno, paramos ahí.
1: Buenísimo.
3: Y pero nada, porque queríamos vivirlo como una película, así que bueno, acá estamos, así que el estudio este es maravilloso, la verdad que está impecable.
2: Estamos en el estudio 2, recordemos,
3: en el estudio 2.
2: Porque tenemos dos estudios aquí armados en Kansas.
0: ¡A la miércoles!
2: Sí, porque no escatimamos en gastos y aquí armamos un estudio, y como somos D-Sports, ha hecho pata ancha aquí en Kansas, armamos dos.
0: Claro, pero, está bien, perfecto. Bueno, sí, vamos a empezar a hablar un poquito, la quiero escuchar a Barbie porque Barbie nos va a acompañar la primera hora porque, como decimos en esta gran cobertura, después ahí tiene que compromisos con la tele también, o sea que estamos yendo de acá para allá tratando de nunca desarmar el equipo, pero no tampoco terminar con 9 como terminó jugando Sudáfrica en el debut. Digo, vamos a empezar a meternos a nivel general, seguramente después cuando Fer se vaya para el entrenamiento de la selección, nos meteremos más profundamente con la selección argentina. Pero, digo, ¿qué viste, Barbie, hasta acá, en apenas este puñado de partidos?
1: Bueno, por empezar, Goico, me resulta bastante difícil despegarme de lo que pasó anoche en el partido de Estados Unidos y Paraguay. Me resulta muy difícil, justo nos dirigimos acá en esta... en esta función que tenemos para la fanzone, para poder brindar un poco de color, aprovechamos que justo era el partido inaugural para Estados Unidos, por lo tanto estaba lleno de norteamericanos, algún que otro paraguayo también, la verdad, que en el entretiempo se fueron cabizbajos, pobres. Nosotros arrancábamos con una idea que era la de hacerles alguna entrevista de color en el entretiempo para mostrar cómo ellos estaban viendo el partido rodeados de norteamericanos. Claro, olvídate, te metieron 3 en el primer tiempo, lo último que querés encima te los gritaron al lado.
0: Claro.
1: Se fueron y pero a ver, más allá de eso, creo que lo de ayer termina siendo un hito, nos enteraremos con el tiempo, ¿no? Pero creo que ya perfila para ser la primera gran sorpresa del Mundial. Lo que pasó con Estados Unidos, porque no sé si es que nosotros en una generalidad nos quedamos con una imagen de un Estados Unidos que ya está atrás en el tiempo y no fuimos conscientes de lo que fueron creciendo y avanzando todo este último tiempo. La realidad es que vos agarrás lo que es el 11 inicial de Estados Unidos y hay 8 jugadores que juegan o en Premier League o en equipos importantes de Europa, y ni siquiera me estoy deteniendo en la delantera, que son los más conocidos, ¿no? Pulisic, McKennie, que juegan también hace años, y es como que hubo un grupo gestándose que ahora, encima con la inserción de Pochettino como entrenador, Yo veía el partido ayer y parecía que los norteamericanos estaban multiplicándose.
0: Una marcha más arriba. Una marcha. La diferencia de velocidad fue terrible. Y bueno, incorpórense, Dani y Fer, ¿no? Pero, Barbie, aparte vos decías la sorpresa. Yo no sé si es la sorpresa porque Estados Unidos le ganó a Paraguay, sino de la manera que le ganó.
1: Total. ¿No? Total,
0: de la manera que le ganó. Porque no fue partido, o sea, el primer gol a los 8 minutos, con el infortunio del gol en contra, todo, pero después, o sea, llegó un momento que no podía agarrar la pelota Paraguay. No podía agarrar
1: siempre
0: la pelota.
1: Siempre la estuvo
0: no
1: corriendo atrás.
0: No pasaba la mitad de la cancha. Y para, digo, en ese concepto que vos decías, Barbie, digo, nosotros tenemos incorporado a las selecciones, o sea, a los equipos de Alfaro, ya a nivel general, digo, equipos ordenados, que no pierden la compostura, que es difícil de desordenarlos, que es difícil ponerlos así en un estado de shock. Y en los primeros 30, 35 minutos, Estados Unidos hizo todo eso.
1: Total, sí. Total. Es que eso fue lo impresionante. Sí, Dani.
3: No, que, a ver, yo creo que lo de Estados Unidos también impacta más porque los partidos preparatorios no habían sido tan buenos. De hecho, había muchas críticas a Mauricio, a Pochettino. Y no habían sido buenos, justamente lo que apareció ayer. El Mundial es un juego muy especial. Hoy en el pase Gastón charlaba algo con Goico que tiene que ver con esto de tomar nota de parte de los equipos sudamericanos. Se juega diferente en el Mundial. Se juega más tiempo neto, se juega más veloz. La fricción es otra, es un juego mucho más directo y creo que eso se paga. Es decir, mirándolo desde el ganador, una mejora notoria en sí mismo respecto de los partidos amistosos. Y mirándolo del perdedor, creo que es adaptarse, a la necesidad de adaptarse a un juego diferente. Me parece que pasa un poquito por ahí.
0: Sí, sí, la verdad que sí. Es para tomar nota, digo, los sudamericanos, porque nosotros nos centramos mucho en esta previa, bueno, obviamente nosotros en Argentina, en el momento de Ecuador y de Colombia, que están para dar ese salto de calidad, bueno, respetando la historia de Brasil y de Uruguay, y a Paraguay es como que lo teníamos ahí, pero decimos, Paraguay va a ir a competir, y la verdad que, más allá del resultado, lo que sucedió anoche es que no compitió en ningún momento.
1: No nos esperábamos que no esté tan a la altura, Fer.
2: Sí, sí, sí. Yo lo que me quedo, quizás con una... Es una versión reducida, van recién 4 partidos, es recién un inicio de Mundial, pero ya han debutado 2 europeos, uno ha perdido y el otro ha empatado. En esto de adaptarse a este nuevo juego tan directo, yo vi una Corea que me parece que me sorprendió, por lo menos a mí. No esperaba una Corea del Sur tan estructurada. Veremos cuál es la suerte de Japón, otra de las selecciones que, o por lo menos de las que se hablan como promesas de revelación.
0: Recordás, bueno, que Filipao nos dijo, ¿te acordás de selección? Que nos dijo que la sorpresa, una de las sorpresas iba a ser Japón. Sí. El último técnico con Brasil campeón, ¿no? En el 2002, Filipao, Luis Felipe Scolari.
2: Sí, sí, por eso más allá de lo que bien señalaba Barbie junto con Dani, que es la gran sorpresa por ahora, entre los tres organizadores, la goleada de ayer de Estados Unidos ante Paraguay, yo me quedo con 2 europeos que no han podido ganar, también que no son de los nivel A, pero son Bosnia y República Checa, y después, por lo menos, con la buena sensación que me dejó Corea del Sur, y bueno, Dani lo ha visto en vivo, la presentación de México, fundamentalmente convirtiendo, y lo que necesitas acá es un abanderado, y me parece que México encontró, por lo menos en su debut, un abanderado.
3: Sí, creo igual. Bueno, Goico, sí, dale, Barbie, dale. Sí.
1: No, que en esto que dice Fer, ahora para que lo desarrollemos en un ratito, a que ya me da el pie para hablar de europeos, me parece que esto que pasó ayer, y lo que decía Goico, nos lleva a poner el foco también en lo que va a pasar en el grupo de Ecuador, que aquí estoy un poco más empapada de eso porque se viene el debut de Alemania. Claro. Y yo creo que, o por lo menos venía diciendo que para mí es el grupo trampa, porque yo decía, cuidado que no sé si Alemania está tan bien como para salir cómoda primero y que Ecuador y Costa de Marfil pueden dar pelea. Yo no sé si lo de ayer, en contraste con lo que decía Goico, nos hace encender un poco las alarmas de, che, nosotros teníamos a Paraguay en un lugar que evidentemente no esperábamos que arrase tampoco en el grupo, pero nos esperábamos un partido mucho más parejo.
0: Claro, claro. Es cierto lo que dice Fer de Corea. Bueno, con Dani estuvimos en el debut también. Y obviamente que hay máximas del fútbol que dicen que siempre hay que ganar, arrancar ganando. Y en una competencia tan corta como lo es una Copa del Mundo, vale mucho más. Es cierto que México arrancó ganando, pero también con muy poquito, ¿no?
3: Todos los ganadores, Vasco, de todos los ganadores que hubo hasta ahora en el Mundial, para mí el más flojo. O sea, si tengo que hacer un ranking de los ganadores, obviamente Estados Unidos está en el top. A mí me gustó mucho Corea del Sur, incluso cuando iba perdiendo, porque cuando le hace el gol Chequia era en el momento que mejor estaba jugando y se recuperó con una personalidad tremenda. Y para mí el más flojo fue México. Se entiende... el Vasco Aguirre lo dijo, fue muy autocrítico el técnico. Dijo, es importante ganar, más jugando de local, pero la verdad que quedé disconforme. Yo por momentos, Vasco, te tenía ahí a unos metros ahí abajo, estaban ahí con Gustavo en la transmisión. Por momentos, es justamente lo que marcó Aguirre, no presionaba, muy lento, muy previsible. Cuando entró el chiquito Mora, un poco despertó en el segundo tiempo. Y una cosa que agrego, porque hablo de los ganadores, hablemos de los perdedores. Lo de Sudáfrica está A ver, cuando vos lo pones en el Mundial, comparado con el Mundial, lo que voy a decir es comparado con un Mundial, parece amateur. Parece amateur.
0: Sí.
3: Realmente me llamó la atención.
0: Errores ingenuos.
1: Sí. O sea, eso, la salida.
0: La salida, Juan. O sea, teníamos todo por información y lectura de análisis de que era una de las cuestiones a resolver, esto de querer salir jugando siempre. Y yo la entiendo, la ideología, todo. Pero en algún momento, digo, tenés que saber cuándo se puede y no se puede. Que sea tu iniciativa, que sea tu primer pase, todo bien. Pero digo, después, por ejemplo, el arquero William tiene que entender que está bien, salimos jugando, pero vos recibís la pelota. Ves que te vienen a presionar cuatro mexicanos y se las das a un compañero de espalda, ¿viste? Son errores que ya, como dice Dani, a este nivel no se toleran. Digo, después, como siempre decimos, es un juego, te gambetean, saltan más alto, meten un cambio de frente espectacular, hacen un control y tienen un dominio que te saca una ventaja. Pero bueno, hay cuestiones de concepto que no le podés entregar servido en bandeja al rival.
2: Y no hay que echarle la culpa, porque viste, ahora vamos a encontrar, Barbie, mucho a... es un mundial de 48 selecciones. Sudáfrica, si hubiera sido un mundial normal, normal, como hasta
3: 32.
2: El de 32, como el de Qatar, hubiera ingresado también. O sea, los Bafana hubieran estado en la Copa del Mundo.
0: Exactamente. Exactamente, yo creo que sí, nos vamos a encontrar, porque la verdad que uno puede esperar, de Cabo Verde, de los debutantes, ¿viste? Que no tenemos tanta referencia.
2: De Curazao, bueno, que la va a ver Barbie.
0: De Curazao, ¿viste? Digo, no tenemos referencia, la verdad, hay que decirlo. O sea, vivimos y trabajamos de esto, pero no hay una gran referencia. Pero de Sudáfrica, decís, bueno, apostabas a un equipo, africano, que son veloces, que son fuertes físicamente, pero la verdad que, nada, sin idea. De hecho, bueno, yo me tocó comentarlo, ¿no?, para la TV con los relatos de Gustavo, y ni siquiera en el 0-1 modificaron la postura, la línea de 5, parecía una cosa de loco, porque terminaron modificando la línea de 5 cuando le echaron los dos jugadores porque no le quedaba otra. O sea, pero muy, muy, muy básico, un poco hiriente, porque voy a decir, bueno, me defiendo, complico al rival, le pongo gente en el fondo, lo lastimo con el contragolpe. Pero pasando el rastrillo recontra al fondo, no te queda nada. Un equipo que hasta en la última pelota parada hicieron, una cosa de potrero, de fútbol 5. Hicieron, no llegaste en todo el partido al área y tenés un tiro libre a un metro y querés una pelota parada que se la das al rival también. Una cosa de loco.
3: Sí. Muy, muy elemental. Yo te digo, Corea del Sur va a ser un rival bravo para México, ¿eh? Va a ser un rival bravo. Claro. Va a ser un rival bravo porque es otro ritmo, es otra intensidad, y a mí lo que me parece que más le faltó fue eso. Después, el tema sorpresas, y si uno empieza como a ubicar en todo este mar, porque la verdad que es un mar de jugadores, empieza a ubicar a Argentina, ¿no? ¿Cómo estará Argentina respecto de todo esto que estamos viendo, qué es lo que tiene para ofrecer. Yo sé que me queda una frase, ¿se acuerdan que en la primera conferencia de Scaloni hubo una situación con el estilo de juego? Que le hicieron una pregunta con el tema del vértigo y demás.
2: Fue de Nani.
3: A Nani, sí. Claro, porque había sido a partir de la nota que le hicieron ustedes.
2: Correcto.
3: Y volvieron sobre eso y ahí casi se obligó a definirse como un equipo ahora distinto. Sí. Un equipo distinto al que vimos en Qatar. Hay que ver qué es lo que vamos a ver en definitiva.
2: Sí, sobre todo, Goico, Barbie, ¿qué planteo distinto a lo anterior va a tener la selección argentina, pensando fundamentalmente en que la han estudiado hasta más no poder, y para un mundial, será tarea de Petkovic, que ya lo dijo cuando llegó aquí a Kansas, que es un equipo súper estudiado, bueno, para sorprender hay que hacer algo distinto. Habrá que ver si va del planteo, de los nombres, bueno, después ya nos meteremos en la selección argentina y sus complicaciones.
0: Muy bien, nos queda, de anfitriones, yo con Dani... le pregunto más a Fer y a Barbie, porque ayer nos agarró en nuestra secuencia de aeropuertos, tipo Tom Hanks.
2: Terminal.
1: Y a mí me agarró al aire. Así agarró, que tampoco puedo opinar.
0: Fer,
1: mucho.
0: ¿Viste algo? Porque claro.
2: Sí, yo lo vi a Canadá. Canadá, un equipo que lo sorprendió el gol y ponerse rápidamente en desventaja con Bosnia. Le costó mucho llegar al empate. Y para mí sintió el peso del debut, sintió el peso del anfitrión. Después llega el empate casi sobre el final del partido. Me parece que es de los tres anfitriones el más flojito, y teniendo en cuenta todo lo que ustedes marcaron desde la Azteca, que México no lo hizo bien, pero termina con 3 puntos y obviamente eso le da una explosión. Ya de los resultados, los otros dos anfitriones empezaron ganando. Y Bosnia, poquito y nada del equipo europeo. Por eso estoy esperando a ver qué pueden hacer hoy Suiza, Escocia, Turquía, y fundamentalmente mañana qué nos puede traer Barbie con Alemania. Para mí la primera gran candidata europea que se presenta.
0: Sí, hoy vamos a tener un tinte de actualidad también entre lo que va a ser Brasil y Marruecos, porque hay como están invertidos las cuestiones históricas, llega Brasil con toda su historia a cuestas y con poca actualidad, y llega Marruecos con poca historia a cuestas pero con muy buena actualidad.
3: Sí, claro. Hermosa presentación, creo que es una gran definición, Vasco. Es un debut bravo para Brasil, es un debut bravo. Marruecos ha demostrado no solo tener calidad de jugadores, sino personalidad. Imagino que lo sienten como una gran oportunidad de esto, y se están enfrentando. Cuando vos vas a jugadores, a ver, pasa una cosa muy curiosa. Brasil, la tierra de los laterales, no tiene un Hakimi hoy. Hoy no tiene un Hakimi.
2: No.
3: Hay jugadores que de los marroquíes que tienen una cuestión de calidad, de jerarquía, que te digo, claro. Es un gran competidor. El otro día hacíamos el juego en Puede Pasar con el tema revelación, y medio que no se aceptó a Marruecos como revelación.
2: Claro.
3: Revelación puede ser Japón, pero no Marruecos.
1: Claro. Y desde el informativo... Ahora es el desafío de ver cómo se... el Mundial pasado sí podía contar como revelación. Hoy claro. Ya va Marruecos con los focos puestos en cómo lo va a hacer. Entonces ese es un nuevo desafío. ¿Cómo te comportás cuando ya, no te digo un traje de candidato, pero sí un traje de animador, por lo menos?
0: Claro. Y como decías, Barbie, también... Perdón, Fer, como decías, Barbie, con Estados Unidos, que vos agarrás la nómina y tenés 9 jugadores que juegan en las mejores ligas del mundo... La selección de Marruecos pasa lo mismo. O sea, en el Mundial anterior agarraba la nómina de 26... y eran 4 jugadores solamente que estaban en la liga marroquí. Después el resto estaban en las 5 mejores ligas del mundo. O sea, se confunde un poco eso. Bueno, esa es la actualidad de Marruecos, que viene de un trabajo ya desde hace años, trabajando desde abajo hacia arriba. Hecho, bueno, no de casualidad terminó campeón mundial juvenil sub-20, ¿no?
2: Sí.
1: Exactamente.
2: Y desde la actualidad somos de selección, y obviamente la noticia que tenemos que ratificar tiene que ver con el árbitro. Ya Argentina-Argelia tiene árbitro, y es un viejo conocido porque es Simón Marciniak, el árbitro que dirigió la final justamente Argentina-Francia. Va a ser quien el martes va a tener a cargo el partido y el debut justamente del campeón del mundo, primera presentación aquí en los Estados Unidos. En Kansas dirige Marciniak.
0: Mirá Martínez, ¿cómo dirigió? Hagamos en memoria, a ver. ¿Tuvo algunas situaciones?
3: No, la final.
2: Bien.
0: Lo que pasa es que en un momento era tan de la superioridad argentina que ni te percatás del árbitro.
3: Y podés pensar en la le da un penal a Francia, que fue penal, lamentablemente.
2: El penal a Di María también fue penal.
3: Ahí está.
2: No, también fue penal.
3: Ahí está, mirá cómo apareció acá el hincha.
2: Apareció. Pero lo toca atrás cuando lo pasa.
3: ¿Por qué te reís?
2: No sé.
3: ¿Por qué te reís cuando lo decís? No,
2: pero fue penal. Fue penal.
0: Muy bien.
3: Es una buena señal.
0: Che, vos sabés que nos metimos a hablar y la verdad que con tanto fútbol, tantas cosas que pasó, con lo que se viene, lo que va a ser este... 30 y poco días, antes contábamos los días, viste, que faltaban para empezar. Ahora hoy estamos a 30 y poco de que termine, una cosa de loco, pero bueno.
2: ¿Cómo están con los números? Vos y Barbie. Dios.
0: ¿Por qué? Hoy es 13 de junio, faltan 17 y 19, son 36 días para que termine. O sea, estuvimos en la previa, faltan 40, faltan 30, faltan 20. Bueno, ahora faltan 36 para que termine. No, o sea, reales, nos quedan 36 días de campeón del mundo. Después veremos.
3: Mira, Vasco, yo empecé a contar en el día cero, que fue el día previo a partir. Yo estoy hoy, sábado 13, estoy en el día 7 de 38 días. O sea, yo estoy contando así, pero no estoy contando del 11 al 20.
2: El día que llegaste de acá.
3: Claro, exactamente. Empecé a contar así, pero es una forma de ir contándolo.
0: Yo estoy en el día 7 de 45, Dani. Yo estoy en el día 7 de 45.
3: Ahí está.
0: ¿Vos decís que llegamos, Barbie, no?
1: Aparte, no sé si les pasa esto, pero acá es como que los días son tan largos y además es como que uno tampoco termina descansando. Lo que decía Dani recién del clima, el clima mundialista que también nos pasa a nosotros, al estar 24/7 prácticamente a la orden, es como que parece que el día es una continuidad todo el tiempo y te olvidas que estás, porque yo acá estoy, este es mi tercer día y siento que estoy hace una semana.
0: Claro. Sí. No, y entras a hablar, lo que te pasa es que entras a hablar por números, 13, 14, 15, te olvidas de lunes, martes, miércoles, jueves, te olvidas.
3: Bueno, total, absolutamente. Claro, absolutamente. Vos sabés que yo esto de sábado de hoy, en los mundiales no hay sábado, es todos los días. De hecho hay una cantidad enorme de partidos. Ahora, creo, Vasco, Barbie, Fer, hay una cosa que sirva, nos estará escuchando seguramente gente que en algún momento, algunos tienen pensado viajar y demás. Este es un mundial muy de aviones. Sí. Obviamente quien viene a ver Argentina vendrá puntualmente, por suerte ahí se repite una ciudad en dos partidos, eso te ordena un poco, pero para quien está siguiendo, esta situación que me tocó vivir a mí, la puede vivir cualquiera ayer. Una cancelación de un vuelo te complica absolutamente porque las distancias son muy grandes, son realmente muy grandes, entonces creo que en ese sentido... Sí, bueno, yo de hecho viajé prácticamente toda la noche, Barbie. Salí a las 8 de la noche, 8:20, 8:30, y llegué hoy a las 6 de la mañana aquí a Kansas. Está bien, era el primer viaje. El viaje entre Dallas y Kansas para los argentinos, que seguramente son las dos ciudades que en toda la primera parte del campeonato se van a repartir, es un viaje... A ver, son 800 kilómetros, pero son 800 kilómetros de autopista de punta a punta. Se viaja realmente muy tranquilo, muy bien, no hay ningún tipo de problema. Pero hay otro tipo de movimiento. Hemos tenido mundiales que son de trenes. El Mundial 2006 fue un maravilloso viaje de tren. Todo el mundo era en tren. Y venimos de uno que era de metro, porque se jugaba en una ciudad, ¿no? Doha. En algún momento vamos a extrañar eso.
2: El de Rusia incluso lo habían planteado. Si bien las distancias eran parecidas a la de ahora, uno podía hacer los recorridos en tren. Sí, las distancias eran similares a estas.
0: Exactamente. Y ayer cuando llegamos acá, obviamente nos encontramos con un contingente de japoneses que eran como 10 millones, para decir que están bien organizados. Hay una cantidad para hacer migraciones, hay una cantidad de ventanillas que lo sorteamos fácilmente. Me dejan un minuto, le quiero dar un beso a Barbie, la quiero despedir porque le creo que le adelantaron la salida en la televisión, así se prepara tranquila. Barbie, querida, estaremos en contacto, besito grande, buen laburo y vamos para más, por más.
1: Dale, Goico, sí, así es. Acá estamos, así que voy a correr para cambiarme y todo. Y ya me verán a la brevedad de, en la tele. Te mando un abrazo a vos, a Dani, a Fer, a Omarito, a Axel, que está allá en Buenos Aires. Y obviamente a todos los que nos escuchan, los quiero.
0: Bueno, besito grande, cuídate. Ahí estamos. Perfecto, ahí estaba Barry. Bueno, chicos, hemos quedado aquí solo. Sé que tengo que ir a la tanda, que hay música. Voy a, saben que soy muy de los números, y es una cosa fea recordarla porque fue por una desgracia, pero en realidad es una fecha importante, por lo menos para mí, porque me cambió la vida, o me, que tiene que ver con el 13 de junio, donde lamentablemente hace 36 años se lesionaba Neri en la Copa del Mundo y me tocaba ingresar con Rumania, pero es una fecha muy significativa porque a partir de ese acontecimiento y lo que, los hechos que sucedieron después, obviamente es un hito de que me modificó mi vida profesional y mi vida privada. Por eso lo tengo ahí, digo, con esta sensación ambigua de siempre tener que recordarlo, desgraciadamente por lo que le sucedió a un compañero, que fue una lesión gravísima, ¿no?
3: Sí, totalmente. Es, yo, mira, pensaba también en Senesi, por ejemplo, que se suma al grupo, sí, por la lesión de un compañero. Me acuerdo siempre mucho de, sí, de lo tuyo, y de esa sensación, qué bravo que es para los compañeros. Pero también, a ver, también pensándolo en vos, tuviste que asumir una responsabilidad muy grande que yo no sé hasta qué punto vos estabas preparado, pero se te cruzaba por la cabeza. O sea, una vez que pasa... Claro, Vasco, una vez que pasa que pasó el impacto, ¿no? Que pasó el impacto de lo más triste, que es que Neri, yo me acuerdo una foto de Neri con vos y con el Tata Brown y con una sonrisa ya Neri como asumido, aparte venía a ser campeón del mundo. ¿Pero qué te pasó a vos? Olvídate de lo de Neri. A vos cuando decís, che, pará, bueno, listo, ahora, guantes puesto, buzo puesto, encima buzo verde, que después ya lo cambiamos. Sí. ¿Pero qué te pasó por la cabeza?
0: La verdad que yo siempre cuento que ese partido con la Unión Soviética, no me pasó nada, o sea, me pasó el de jugar, y yo mirá como el subconsciente, que recién dije Rumania y en realidad fue contra Unión Soviética.
3: Exacto,
0: porque
3: claro,
0: el partido cómo me jugó en la cabeza, digo, porque el partido que entendí que estaba jugando una Copa del Mundo fue el siguiente, cuando tuve 3 días para pensar lo que jugaba, ¿entendés? Ahí fue netamente o literalmente lo más puro del juego, Dani. O sea, se lesionó un compañero, la desesperación, entender que cuando viste que esas cosas que vos tenés incorporadas, si se fue el arquero, es mínimamente grave, porque si no, no dejás la cancha, ¿viste? Claro. Porque toda una secuencia, el arquero se queda tirado en el suelo, la jugada sigue, no está haciendo teatro, ¿viste? Todas estas cosas que uno tiene incorporadas y que las vas analizando como en un flash, así que vos decís, claro, como una película. Entonces vos decís, primero, che, sigue la jugada, no se levanta, me entran los médicos, sale, bueno, será algo grave. Después me enteré después del partido, porque en el entretiempo no me dijeron nada. Y nada, y cómo es el subconsciente, digo que recién dije Rumania, en realidad, porque Rumania es el primer partido que tuve con previa sabiendo que iba.

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1: El 8 de junio de 1984 en San Lorenzo, provincia de Santa Fe, nació el ex volante Javier Mascherano. Desde 2018 fue el jugador con mayor cantidad de presencias en el combinado nacional con 147, hasta ser superado por Lionel Messi en 2021. El jefecito debutó primero con la selección mayor antes que su propio club, River. También vistió los colores de Corinthians, West Ham, Liverpool, Barcelona y Estudiantes de La Plata. La personalidad y el despliegue fueron sus principales virtudes.
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1: El 9 de junio de 1986, la selección argentina cerró su participación en el Grupo A del Mundial de México. Los dirigidos por Carlos Salvador Bilardo le ganaron a Bulgaria por 2-0, gracias a los goles de Jorge Valdano y Jorge Burruchaga.
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1: 11 de la mañana en toda la República Argentina, hoy sábado 13 de mayo. La temperatura 10 grados 7 décimas en la ciudad autónoma de Buenos Aires. A partir del 1 de julio, los boletos de colectivo, el subte y los peajes sufrirán un aumento del 4%. Este nuevo ajuste tarifario se determinará de manera mensual, tomando en cuenta el último dato de inflación disponible, más otros 2 puntos adicionales. Como consecuencia de esta medida, el pasaje mínimo de colectivo pasará a costar 820 pesos en CABA y 1.060 pesos en la provincia. En marzo de este año se perdieron más de 40.000 puestos de trabajo, sobre todo en el sector privado. La tendencia negativa continúa desde abril, lo que representa una contracción mensual del 0,2%. El trabajo independiente mostró un leve crecimiento, aunque la mayoría de ramas económicas sufrieron considerables mermas en sus niveles de ocupación formal. En Córdoba, un hombre de 54 años falleció tras chocar su auto contra otro que estaba siendo remolcado en la ruta 26. La víctima perdió la vida al sufrir una descompensación mientras era trasladada de urgencia hacia un centro de salud en la ciudad de Río Cuarto. Como consecuencia del impacto, 3 acompañantes, entre ellos 2 menores, resultaron heridos y fueron hospitalizados mientras la justicia investiga las causas del accidente. 5 soldados de India murieron luego de que un avión militar se estrellara al intentar aterrizar. El vehículo, un bimotor de fabricación rusa que se utilizaba para misiones de transporte, se partió en pedazos al impactar frontalmente contra el suelo. Las autoridades expresaron sus condolencias a las familias de las víctimas y abrieron una investigación oficial para determinar los motivos del hecho. 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A las 7 de la tarde será el turno de Brasil y Marruecos, relata Juan Furlanich y comenta Leandro Bonsante. A su término se enfrentan Haití y Escocia con el relato de Germán Trucci y los comentarios de Hernán Sisto. Mientras que Australia y Turquía cierran la jornada de partidos a la medianoche, relata Pablo Sájer y comenta Alejo García Cao.
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0: Muy bien, aquí estamos de vuelta con este de selección especial, porque estamos desparramados por todo el territorio mundialista. Este mundial que ya hace 48 horas ha comenzado, con partido inaugural en Ciudad de México, con el triunfo de la selección anfitriona sobre Sudáfrica. Ya estamos encaminados hoy, vamos a experimentar hoy, el hecho de empezar con esta maratón de partidos, porque hasta ahora vinimos tranquilos, pero hoy ya nos vamos a encontrar con esta catarata de 4 partidos que vamos a tener en algunas jornadas, 4 partidos por día para los futboleros. Estamos ansiosos de que esto suceda, y en de selección más todavía, porque vamos a tener mucho contenido cada sábado cuando hagamos el programa. Vamos a empezar una recorrida, por ayer fue el turno del primer sudamericano, lamentablemente un mal debut de Paraguay. Y bueno, dentro de las selecciones que representan a la Conmebol, hay 3 campeonas del mundo. Está Brasil, está la Argentina y está también Uruguay, ¿no? Y que está en el grupo con España y que va a iniciar su camino con Arabia Saudita. Así que queremos saludar a nuestra compañera Soledad Ceja para que nos cuente lo último, todo lo que viene sucediendo en esta previa a 48 horas del debut de Uruguay frente a Arabia Saudita. Soledad, buen día, bienvenida de selección.
1: ¿Cómo andas, Boico? Buenos días para todos. Bueno, 4º día de la selección uruguaya aquí en Playa del Carmen, de cara al debut que va a ser el lunes en el Hard Rock en Miami ante Arabia Saudita. Ayer, por suerte, empezamos a tener buenas noticias respecto a algunos jugadores lesionados. Por ejemplo, el caso de José María Jiménez, que en el día de ayer tuvo su primer entrenamiento con normalidad a la par de sus compañeros. Obviamente que las situaciones más complejas a esta hora, por desgarro y micro desgarro, son las de Díaz Rascaeta y la de Ronald Araújo, que no van a estar a la orden para el primer partido.
0: Exactamente. Bueno, fue uno, se sucedieron lo de Araújo y lo de Rascaeta sobre el final de la ya convocatoria. Fueron como las malas noticias en esta previa cercana a la Copa del Mundo.
1: Sí, porque fueron en las etapas de preparación, entrenando en el complejo Uruguay Celeste antes de que la delegación parta aquí a México, y obviamente Bielsa había planificado en esta recta final de preparación no hacer amistosos, y lamentablemente el no jugar amistosos tampoco te garantiza que puedan suceder este tipo de situaciones. Fue una pena, pero los mantuvo en la lista de 26 convocados para el Mundial por la incidencia, ¿no? Por la jerarquía, tanto de Ronald, claro, como de Arrascaeta, que son jugadores realmente muy importantes.
2: Sole, Daniel Cuchi te saluda, ¿cómo estás? Ah, perdón, bajito.
1: ¿Todo bien?
0: Exactamente dije. Afirmé lo que estaba diciendo Soledad, Dani.
2: Perfecto. Sole, más allá de estas cuestiones físicas que están muy claras, ¿cómo está el ambiente? ¿Cómo está la atmósfera en el equipo?
1: No, está muy bien. La verdad es que ya quedó todo resuelto, lo que había sucedido el año pasado, a fines del 24, cuestiones que tuvieron que ver con el vínculo del entrenador y los jugadores. Hoy el clima es un clima muy calmo, de mucho entusiasmo, de mucha expectativa. Acá tanto el cuerpo técnico como los futbolistas saben que la selección está por encima y que si no están unidos, los resultados difícilmente se puedan conseguir. Entonces el clima realmente es de calma y de mucha ilusión. Lo dijo Bielsa en conferencia antes de viajar aquí a México: yo no voy a decir nada porque sueño con Uruguay. Y me parece que va por ahí, que ese es el camino.
0: Muy bien. En algún momento, Dani, Sole, planteábamos, a veces viste que, en las familias, como en todas familias, hay discusiones, hay cuestiones entre primos, tíos, y por ahí falta un acontecimiento importante para que todas esas asperezas se limen de una manera diferente.

0: a un acuerdo y bueno, y ya está. Y lo que pasó quedó en el pasado. Y ahora te digo, el objetivo es el lunes ganarle a Arabia, es el primer partido del Mundial. Todos sabemos la incidencia que tiene el primer partido de una Copa del Mundo, así que ese es el camino.
1: Exacto.
2: Sí, sí, exacto. Sí, totalmente. Yo, vos sabés que lo charlamos mucho con el Vasco esto en programas anteriores, me acuerdo. Uruguay tiene una característica muy particular. Si uno lo ve, a ver, se pone cada uno en un lugar, a mí me gusta el análisis bien ecuánime, pero me pongo en este caso bien en el lugar de Argentina, porque la posibilidad del cruce está. Y yo creo que para Argentina puede generar más preocupación un cruce con Uruguay que un cruce con España. Por encontrar a Uruguay en ese lugar. La otra característica, lo otro loco sería este 16avos de final, es lo que antes era octavos, y si vamos a México 86, ni hablar, ¿no? Yo tengo la manía de hacer el paralelismo permanentemente, pero sería cruzarse, como sería en la primera de las fases después de la fase de grupos. Yo no sé qué cálculo se hace Sole en Uruguay, si es que se juega con los cálculos.
0: Mira, para mí, yo coincido en ese sentido, para mí es una pena, un despropósito, si se llega a confirmar ese cruce, que Uruguay y Argentina se mida en una instancia de 16avos. Por lo que es la Copa del Mundo, para mí sería una pena, y así como esa percepción que tenés respecto a Argentina, que no quiere cruzarse con Uruguay, me parece que en Uruguay tampoco queremos cruzarnos con Argentina en esa instancia. Yo creo que, a ver, ayer hablaba Jorge Giordano, el director nacional de selecciones, y se le preguntaba acerca de, ¿no?, por ejemplo, qué sería hacer un buen mundial para Uruguay. Ahí me parece que hay muchas condicionantes, porque vos le ganás a España, le ganás a Argentina y quedás afuera en octavos, ¿y qué vas a decir? Que Uruguay es una mala Copa del Mundo. Y no, me parece que ese análisis hay que esperar para hacerlo, ¿no?, para hacer esa evaluación. Pero la realidad es que ellos dicen, vamos partido a partido y calculamos poco, o sea, ahora el lunes. Y me parece que es un discurso que está muy establecido en Uruguay siempre, el de ir perfil bajo, tranquilo, partido a partido, entendiendo que el debut es muy importante, y me parece que ese es el análisis que están haciendo hoy dentro de la delegación.
1: Claro, sí, porque entramos en una ansiedad, de pronosticar esto, qué sería un buen mundial, y la verdad que puede decir un montón de cosas, no termina de ser un juego. La historia a veces pesa, la actualidad, obviamente. Y en estas competencias cortas, a veces te comes algunos cachetazos a favor y en contra, en el sentido que no sabes, te comes un cachetazo en contra y no lo encontrás explicación de por qué te fuiste a una Copa del Mundo. Y por ahí el cachetazo a favor te pone en una instancia que no pensabas en la previa de la Copa del Mundo. ¿Se entiende?
0: Sí, totalmente. Totalmente. ¿Sí? Y es así.
2: Uh-huh. La otra cuestión, Sole, es el rival del debut. Porque, a ver, si uno analiza el grupo, obviamente aparece Cabo Verde como el...
1: Si toman la cábala, Dani, van a perder con Arabia Saudita, pero como Argentina.
2: Sí, Argentina.
1: Que por cábala.
2: sería una buena señal. El punto ahí es que Cabo Verde parece ser el rival obviamente más accesible, aquel al que se le gana y tal vez una diferencia se marque hasta por la cantidad de goles que se le puedan señalar. Y Arabia, por lo que ha evolucionado y demás, aparece como un rival un poquito más arriba. Obviamente, los dos candidatos a estar en lo más alto del grupo son España y Uruguay. ¿Cómo se analiza eso? ¿Cómo se analiza que sea Arabia el primer rival?
0: Mira, yo creo que es un rival... En los mundiales tenés que respetar a todas las selecciones, por algo clasificaron y están en una Copa del Mundo. Yo entiendo que a nivel colectivo y a nivel individual Uruguay tiene más jerarquía y en la previa no debería tener mayores inconvenientes, pero Argentina tampoco debió tenerlos en el 2022. Entonces, sí, claro. Entiendo que es una selección que ha crecido muchísimo, sobre todo en este último tiempo, pero que tiene algunas cuestiones que pueden favorecer a Uruguay. Dificultades en el juego aéreo, son muy dispersos por momento y de repente lo que vienen sosteniendo determinados errores y distracciones lo complican. Les cuesta posicionarse en campo rival y ser intensos desde ese lugar. Aldosari me parece que es el jugador más importante y es el jugador a bloquear como para que pueda complicar lo menos posible en ataque. Y además entiendo que Uruguay va a salir con un juego ofensivo a bueno, a intentar

0: pasar por arriba Arabia. Eso es lo que me imagino en la previa. Después se pueden dar otras circunstancias de juego. De hecho, se ha analizado mucho en estos últimos días, porque Bielsa ha parado un 4-4-2 en los entrenamientos, pero también entiendo que las características de los jugadores de Uruguay no son de jugadores defensivos, ¿no? O sea, lo que voy es que más allá de esa figura y ese sistema, los jugadores son jugadores de características mayormente ofensivas que defensivas. De hecho, el único defensivo que tenés en la mitad de la cancha es Ugarte. Después tenés jugadores que van a intentar ir para adelante y que sus características lo van a llevar a atacar a Uruguay. Entonces, me imagino un partido de esas características, pero bueno, después viste que hay cuestiones que se dan en la cancha y son ajenas.
1: Sí, totalmente. Solo para cerrar, digo, es cierto que a la Argentina perdió con el debut y todas las cuestiones estas que marcaste de Arabia, pero la Argentina también no fue un resultado mentiroso, más allá de la derrota, digo, por lo que había sucedido en el campo, y tampoco, como digo, es agrandar a Arabia como si fuera la última selección. Es así, hay que estar atentos, sí, pero tampoco imaginar cosas raras. A propósito de este 4-4-2 que planteaste, ya para cerrar, ¿qué 11 imaginamos para el debut del 15 frente a Arabia?
0: Mirá, Fernando Muslera va a estar en el arco de Uruguay, y si se da lo que venimos imaginando y la información que tenemos respecto a los encuentros que se están dando dentro del Mayacobá, que es este complejo en donde está entrenando Uruguay, vamos a tener a Muslera, como decía, en el arco, a Guillermo Varela por el lateral derecho, Sebastián Cáceres va a estar en la saga central en lugar de Araújo, acompañado de Matías Olivera, mientras que Matías Viña se perfila para ser titular por el lateral izquierdo. Ugarte y Bentancur en la mitad de la cancha, Valverde por derecha, ¿sí?, Maxi Araújo por izquierda, y después la posibilidad para Fede Viñas de estar acompañado de Darwin Núñez, que también es algo que ha llamado la atención, sobre todo teniendo en cuenta que por lo general Bielsa trabaja con un solo número 9. Bueno, en este caso Viñas y Darwin tienen características distintas, yo creo que se van a complementar muy bien en ataque. Uruguay le ha costado mucho el gol en la última etapa de la eliminatoria, así que por ahí podría ir el 11 Uruguay.
1: Muy bien, Sole, querida, muchísima suerte, gran trabajo, buena cobertura, y bueno, será la primera de muchas veces que entremos en contacto con este de selección, ojalá que con noticias hasta, bueno, si nos cruzamos en 16avos no te voy a mentir, no, que no sea con noticias hasta el 19 de julio de Uruguay, pero ojalá que vayan por diferentes caminos Argentina y Uruguay, y que si el encuentro se celebra, que sea una instancia que sea meritoria para estos dos campeones del mundo, ¿no? Que no sea un 16avo, que es un escenario, no digo pobre, pero poco para la historia de la cantidad de copas del mundo, y no me voy a entrar, en la discusión si son 4, 2, de 8, en la cantidad de copas del mundo que hay entre Argentina y Uruguay.
0: Ojalá que sí, que nos crucemos, pero más adelante. Les mando un abrazo. Y aquí estamos en Plaza del Carmen para llevarles toda la información de Uruguay.
1: Muy bien, Sole, beso grande, buena cobertura.
0: Abrazo grande. Chau, chau, gracias.
1: Muy bien, ahí estamos. Dani, querido, bueno, seguimos haciendo, ¿te parece, un recorrido? Porque hay que escuchar a todo el mundo. Anoche fue el debut de Paraguay, se viene el de Uruguay, se viene el de Argentina, se viene el de Brasil, se viene el de Ecuador, el de Colombia. Bueno, de Ecuador, a propósito, vamos a saludar a nuestro compañero Teo Pozo para que nos entregue la última información de la Tri, que está en un estado de efervescencia, con su público con mucha expectativa en realizar su mejor Copa del Mundo cuando llega de la mejor manera. Para muchos de ellos dicen que es la mejor generación de Ecuador que llega a disputar una Copa del Mundo. Vamos a ver cómo les da. Teo, querido, buen día, ¿cómo te va?
2: Hola, Goico, querido, muchachos, un fuerte abrazo en esta jornada que es importante para la selección ecuatoriana de fútbol. Comentamos las últimas novedades de la tricolor, que cumplirá su último entrenamiento en Columbus en esta mañana, y en horas de la tarde va a tomarse un avión para ir a Filadelfia, donde jugará este domingo el primer partido por la Copa del Mundo. El conjunto dirigido por Sebastián Becachese, que ha tenido ya 3 semanas de preparación en Columbus, en Ohio, con diferentes jugadores, con juveniles, con sparrings, con los convocados principales, se fueron sumando varias de las figuras en todo este tiempo, pero si sumamos todo lo que estamos describiendo, son 3 semanas que Ecuador minuciosamente se ha preparado en Columbus, en su concentración, en el predio deportivo del Columbus Crew, en su estadio, con entrenamientos a puertas abiertas, con gente, incluso con hinchas, en el medio 2 partidos amistosos ante Arabia Saudita y también ante el conjunto de Guatemala, 5 goles en los 2 encuentros, así que se trata, a nuestro entender, de una preparación sumamente positiva del conjunto ecuatoriano, que da la impresión en la previa, por toda la expectativa que ha generado Ecuador, llega en un momento justo, con varias de sus figuras en un momento top, en un momento prime, con William Pacho, Piero Hincapié, trascendiendo en Europa, lo mismo Moisés Caicedo, el niño Moy, Ener Valencia, el goleador histórico, todos van a ser titulares, y de esa manera, con el nivel individual de estos jugadores, en un momento muy importante, como decimos, se va a potenciar el funcionamiento colectivo. Además, Ecuador llega sin bajas, llega sin inconvenientes en ese sentido, tiene a todo su equipo a disposición, así que el entrenador ha elegido la mejor nómina. El equipo que saltaría a la cancha este domingo sería con Galíndez en el arco. Va a estar el jugador Franco, Pacho, también Ordóñez, Hincapié, Moisés Caicedo, el jugador Vite, Angulo, Plata, llevó a Jenner Valencia. Ahí entonces Ecuador listo para debutar en la Copa del Mundo. Querido Goico, un fuerte abrazo, muchachos, también al equipo, que estén muy bien y seguimos, por supuesto, informándonos. Un privilegio haberlos acompañado.
1: Gracias, gracias, gracias, Teo, querido, gracias. La verdad que hay mucha expectativa, Dani, ¿no?, con la presentación de Ecuador.
3: Es que escuchaba los nombres y realmente te impresiona. A ver, en la final de la Champions no hubo argentinos, salvo el gringo Heinz en el banco con Arteta, y sí hubo 2 ecuatorianos, que los mencionaba muy bien. Absolutamente así lo de la mejor generación, una generación dorada. Ha cambiado Ecuador en todo sentido, técnicamente, físicamente, hacen un aprovechamiento integral de lo que tienen. Y la verdad que ahí sí podés tener una revelación. Sí, evidentemente la señal de alerta para los equipos sudamericanos, imagino que se habrá tomado nota, pero es un equipo que tiene muchos recursos.
1: Vos sabés que a propósito, viste que nosotros vivimos acertando y nos vivimos equivocando,
3: absolutamente.
1: Como en el juego, ¿no? O sea, generalmente sí. Si haces la cuestión, a veces si uno pudiera hacer una estadística de los análisis, hay que ver en qué porcentaje a veces acertamos o se termina, no acertamos porque uno sea un mago o un mentalista, sino porque digo lo que imagina por las estadísticas, por las actualidades, por lo que vienen haciendo, por los momentos, uno hace una cantidad de análisis y comentarios o pone sobre la mesa las cosas que pueden suceder y después, como este juego, y parafaseando al queridísimo y recordado Dante Passeri, que es en dinámica de lo impensado, ¿no? El fútbol nos da 200 cachetazos, ¿no? Porque anoche fue uno de esos, digo, si uno en la previa podía decir, como agarrábamos en el arranque, como decíamos en el arranque, es imposible ver a un equipo de Alfaro desordenado. Y claro, esto finalmente sucedió, desorientado, superado, hasta en el juego aéreo, ¿no? Que por sí, ahí uno en la previa puede decir que es una de las herramientas que este equipo manejó. Le hicieron casi el 50% de los goles que le hicieron en toda la eliminatoria en 90 minutos ayer al equipo Alfaro, ¿no?
3: Totalmente. Que te decía que, aparte de desordenado, que le metan 4 goles. O sea, que le metan 4 goles a un equipo de Alfaro y a un equipo paraguayo. Ahora, en este juego, y estoy totalmente de acuerdo con vos, el análisis, el tema es no sentenciar. Uno hace el análisis y por eso, si se sentencia, no, porque tal cosa, bueno, te encontrás con estas cuestiones. Lo que yo veo, comparando estos 2 equipos sudamericanos, es que hay más jerarquía individual en Ecuador que en Paraguay.
1: Eso sí, totalmente, porque Cuando empezamos a hablar y cuando lo escuché a Lautaro después del primer amistoso, ya hablando con el clima, digo, son señales, digo, clima, el clima del calor y lo que puede incidir. Es cierto que Argentina de los dos de los primeros tres partidos lo va a jugar con un estadio cerrado con aire acondicionado. Pero digo, cuando viste, cuando vos lees entre líneas y los jugadores ya te, no es que te hacen un análisis, pero te dicen, no, el clima, no, los campos de juego, porque son cosas que adentro se hablan. Sí. ¿Entendés? Adentro se hablan. Esa es la realidad. A mí me picó y me puse a pensar, digo, porque hacemos hincapié en la cantidad de partidos, en los pocos días, digo, en esta seguidilla que es cuando decimos que comienza la verdadera Copa del Mundo, ¿no? Ahora en 16avos, que sucederá ya entre el 3 y 4 de julio, depende cómo termines ubicado, hasta el 19, serán 5 partidos de mano a mano, una competencia totalmente diferente a lo que venís haciendo en los grupos. Y en ese escalón del esfuerzo físico, de las temperaturas altas en las que se pueden jugar algunos partidos, a mí me hacía pensar que la Argentina, por el tipo de juego que tiene, por la tenencia de balón, por cómo lo maneja, puede ser un recurso muy válido. Pero anoche cuando vi la velocidad de Estados Unidos, dije, bueno, por ahí se necesita alguna cosita más. Pero también es cierto que Paraguay no tiene el manejo de pelota que tiene la Argentina, por ejemplo.
3: No, claro, claro. Y volvemos ahí un poco a lo que planteábamos al principio, la cuestión esta de ¿a qué juega esta Argentina de Scaloni ahora? ¿Es la de los aviones, las Ferraris, como decía Jorge D'Alessandro, de la mitad de la cancha? Esas Ferraris de hace 3 años y medio, ¿han evolucionado, han cambiado su juego? Porque vos podés ver hoy un Enzo Fernández que es muchísimo más integral de lo que era en aquel momento. Es más, Vasco hasta físicamente ha cambiado. Y es un tipo por ahí más cerebral. Lo que sí yo vi son esos indicios. A ver, la verdad que durante la semana hemos tenido como un electrocardiograma de emociones con el seleccionado argentino, porque inmediatamente después del amistoso contra Islandia, decíamos, che, es el equipo de Qatar, la velocidad, sí, la búsqueda de espacios, cómo se mostraban. Y luego te aparece la lesión de Tagliafico, entonces ya volvés para atrás, porque dices, uy, ¿estarán todos bien? ¿Cómo estarán? Yo me quedo con movimientos del partido contra Islandia que me llevaron a aquello de Qatar y que creo que con ese detalle, que no es menor que el factor climático, que por los lugares donde va a jugar en algún caso puede afectar más o menos, yo creo que va a haber una mezcla, hay una madurez ahí en cuanto al vértigo y a la posesión.
1: Exactamente, digo, antes de continuar con esto, digo, nos olvidamos, a mí me da, no que me dé, no sé si pena, no lo digo peyorativamente, pero nunca habilitamos a nuestros oyentes, y hoy la verdad que habíamos pensado alguna consigna que otro, queda todavía una hora y media de programa, así que como cuando entraba el profe, viste, Dani, que decían, tema libre. Bueno, empezó la Copa del Mundo, es nuestro primer programa dentro de la Copa del Mundo, 11:36. 31-103-1, que los oyentes llamen y digan, che, espero el debut de esta manera, che, qué barro lo de Paraguay, che, qué va México, qué va a pasar con esto, que sería su comentario mundial, lo llamaríamos. La consigna hoy es comentario mundial, opinión mundial. Sean breves, no hagan una editorial de 3 minutos, así de acá hasta que termine el programa, por ahí podemos pasar algunos. ¿Te parece bien?
3: Me parece bárbaro. Mientras acá en Kansas acaba de arrancar un aguacero, que es una cosa descomunal, lo que está lloviendo, pero no te puedo explicar, lo estamos viendo acá por las ventanas de este hermoso estudio, lo que llueve. Es justo ahora viene el entrenamiento de Argentina, le pregunto acá a Pablo Marito, que está sentado conmigo.
4: Sí, señor, ¿cómo le va? Buen día para todos. Así es, Fernando Cis en camino al entreno de Argentina, va a estar un ratito allá, complicado para la prensa porque no hay mucho lugar de resguardo.
3: Y espero que no lo voy a cargar a Cis porque le pasaría lo mismo que a mí, Vasco. ¿Vos sabés que el señor Goicochea, lo voy a decir al aire?
4: ¿Te parece?
3: Fuimos al baño.
5: Tranquilo, Leo.
3: Cuando llegamos a Dallas, fuimos al baño. Y había mingitorio, la fila de mingitorio. Había 6 a una altura y había uno más abajo. ¿Y qué dice de Goico? A los gritos, estaba lleno de gente, dice, ese es el de Arcuchi, déjelo porque lo prepararon para él. ¿Qué va? ¿Cómo puede hacer eso?
1: Pero lo trágico es que te quedaba justo.
3: No era para mí, pero me calzaba justo.
1: Te calzaba justo. Ay, Dios y la vida. ¿Quién lo tiró? Bueno, son anécdotas de viaje que quedarán. Esto es radio, si nos cruzamos por tele, la verdad que no me acordaba. Me mandó una foto Dani ayer mientras bajábamos, y ya vamos a ir a nuestro compañero Carlitos Villamil para que nos hable de Colombia. Digo, me mandaste una foto terrible, 36 años sentados ahí, impensado para la época de hoy, que en el mismo avión los periodistas se mezclaran con los jugadores.
3: Totalmente, estabas con un cabestrillo.
1: Yo era jugador en esa época.
3: Totalmente. Estabas con un cabestrillo, ¿te acordás?
1: Sí.
3: Qué esos viajes, qué lindo. Ay, qué lindo. La verdad que yo extraño eso, Vasco, te digo. Yo entiendo cómo es ahora, pero somos miles de periodistas, imagínate, ¿no? Lo que sería, pero extraño.
1: Lo que pasa es que sí. Ahora hay muchos más periodistas. Había menos antes y había otra cuestión, ¿viste? Las comunicaciones hoy... y será para otro programa porque no lo quiero dejar esperando a Carlito, pero cierro con esto. Hay una cuestión de que hoy nos han llevado las tecnologías, con todas sus cosas a favor, también nos han llevado a cruzar la línea de la privacidad de tal manera que hoy no tenés libertad en ningún lado. Exacto. O sea, y te digo, y esto lo digo sin una pizca de soberbia, a veces te pasa que vos estás comiendo en algún lado y te das cuenta que alguien te está filmando. ¿Viste? Hemos llegado a esta cuestión de tener a mano la tecnología en la mano, que no nos nubla y no nos deja saber dónde empiezan los derechos del otro y dónde terminan los nuestros, ¿entendés? Entonces también que creo que por eso ha jugado en contra un poco. Bueno, nos vamos con don Carlos Villamil. Carlitos, querido, ¿cómo le va? Buen día, bienvenido a la selección, ¿cómo está usted?
5: Hola Sergio, qué gusto saludarte, todo muy bien, gracias a aquellos de Guadalajara, disfrutando de las tierras zapatías y obviamente haciendo el cubrimiento de la Selección Colombia.
1: ¿Es la ciudad de la eterna primavera, de verdad o no?
5: Sí, es muy parecido al clima de Medellín, claro. Por si acaso, además que tiene una altura parecida, la gente es muy amable, acá es donde son todos los charros mexicanos, ¿no? Cuando usted habla de Vicente Fernández y de las rancheras, necesariamente tiene que hablar de Jalisco porque esa es la tierra de él.
1: Claro. Carlitos, querido, estuvimos recorriendo toda esta previa ya desde que empezamos a hacer el conteo final, y por ahí, digo, todos tienen sus responsabilidades, pero al que más peso le han agregado, quizás por un montón de cosas, es a la selección de Ecuador y a la selección de Colombia. Es como que... la exigencia, no digo porque Argentina, Uruguay, Brasil o Paraguay mismo no la tengan, pero es como que le han puesto un peso extra en la mochila tanto de Ecuador como de Colombia. En este caso vamos a hablar de Colombia, que es tu caso. ¿Se siente eso, digo, de que hay como una un peso extra en esta previa de Copa del Mundo?
5: Pues la verdad, el mismo peso se lo colocaron los jugadores. Cuando tuvimos la posibilidad de entrevistar a James Rodríguez, recién desembarcaron aquí a Guadalajara, tú sabes que Die Sports compró el espacio para poder recibirlos en el Aeropuerto Internacional de Guadalajara. Allí conversamos con James y le pregunté sobre el Balón de Oro, que si veía a Lucho Díaz realmente con opciones de ganar el Balón de Oro, y él dijo que estaban enfocados en obviamente el colectivo, que si veía a Lucho Díaz con esa intención y que Colombia iba a ser un gran mundial en el que iba a pelear las finales. Pero eso lo dice James Rodríguez. Es decir, el grupo está enfocado en lo que puede hacer acá. No es de la prensa, no es de la gente, es el mismo grupo el que tiene un objetivo claro. Además, porque son aspiraciones reales de un tipo como James Rodríguez, que estuvo en camerinos como el del Real Madrid, como el del Bayern Múnich, y eso da la posibilidad para pensar que efectivamente sí puede llegar a pelear Colombia. Por eso mismo la responsabilidad, son los mismos jugadores las que se la están colocando.
1: Exactamente. Carlos, querido, antes de dejarlo a Dani que te pregunte, digo, viste que hay momentos y situaciones o tips que a veces cambian el rumbo. Digo, no porque haya modificado el rumbo de la selección de Colombia, pero ¿crees que esto que me decís del grupo, que se han puesto esa presión, tiene que ver con la final perdida con Argentina? Es decir, no se nos puede escapar otra vez, no podemos llegar hasta acá, que nos falta algo. Viste que hay cositas que hacen, como que haces un clic y te das cuenta. ¿Sentís que ha pasado eso con esta Selección Colombia?
5: Sí, yo siento que hace parte del proceso. Todas las derrotas que tú vas sufriendo, que vas viviendo, hacen parte del proceso para que en algún punto no se cometan errores puntuales. No sé si ustedes comparten conmigo, pero creemos que Colombia le pudo haber ganado a Argentina en Buenos Aires. Johanner Lucumí cree que porque se tira al piso el juez central va a parar el partido y le va a bajar el ritmo. El juego continuó y gol de Argentina. Errores puntuales. El grupo ya es consciente de eso, y de ese tipo de errores son los que se aprenden pensando en que sí es posible. Yo creo que todo este proceso con el profesor Néstor Lorenzo nos da para pensar, además porque hay muchos jugadores que repiten Mundial de 2014 y de 2018 y son conscientes de partidos puntuales como contra Inglaterra, por ejemplo, octavos de final hace 8 años. Así que veo un grupo consciente de todo lo que puede llegar a suceder.
3: Carlitos, Daniel Cuchi te saluda. Hablábamos hace un rato nada más de la jerarquía.
5: Daniel, perdón que te interrumpa. Perdón que te interrumpa, pero eminencia en el periodismo deportivo, amigo. No, de verdad, mi admiración completa para... Sí, tu trayectoria la he seguido y de verdad me complace poder compartir contigo unos minutos acá.
3: A mí también, sí. Y acá estamos. Muchas es lo gracias. Mismo, mira que... Mira, yo te voy a decir algo, acá estamos. Goico te pone en un lugar siempre, porque es el primer laburante. Al tipo ahí lo tuvimos en la tapa de todos los diarios, la revista, la tele, por todos lados, y te pone en un lugar. Así que nosotros, vos y yo, estamos acá así como para comunicar y de eso se trata. Y vos sabés que te iba a preguntar, hablábamos de la jerarquía de individual que tiene, por ejemplo, Ecuador. Lucho Díaz, ¿qué significa hoy para Colombia?
5: Ah, Lucho Díaz es el líder deportivo, es decir, el líder futbolístico. Porque el líder natural del camerino es James Rodríguez. James es el ídolo de todos los muchachos en este momento en la Selección Colombia, de todos. Sí. No se escapa ninguno. Pero hay un tipo al cual se le va a tener que seguir el ritmo por su estilo, por su nivel, por lo que ha demostrado en el Bayern Múnich. Y ese es Lucho Díaz, es el segundo capitán. El tercero es Juan Fernando Quintero, otro líder natural. Así que me da la impresión que por allí se van marcando todo lo que va sucediendo con ese seleccionado. Colombia, en un camerino, está liderado por
3: claro,
5: él.
3: ¿Sí? Claro, y ahora que lo nombraste a Juanfer, me surge una cosa, porque hay jugadores que por ahí han tenido en River particularmente una temporada bastante complicada, y sin embargo Lorenzo los tiene como muy en cuenta. Son como jugadores de selección.
5: Sí, es que el jugador colombiano, ustedes lo conocen muy bien, es de consentirlos, de mimarlos, de apapacharlos, de estar pendiente, de hacerles seguimiento, que si algo no les gusta, como tenerlos muy cómodos. Y eso es lo que ha entendido Néstor Lorenzo con esa selección. Él tiende a ser muy paternalista, a llegarle mucho a ciertos jugadores. Así que creo que va por esa línea, ¿no? El paternalismo. El marca Néstor Lorenzo con algunos jugadores.
1: Carlitos, ¿cómo es el cronograma de acá hasta el debut? Se nos fue. Se nos fue, Carlitos. Se nos fue.
3: Che, yo pues sabés que veía a Vasco cuando ves, ahí te das cuenta la cantidad de equipos que hay. Porque estos siguen debutando equipos, ¿viste? Es impresionante. O sea, estamos a sábado. Y Colombia debuta ya por el miércoles recién.
1: Claro, exactamente, ¿no? Digo, hoy, por ejemplo, hoy tenemos 4 partidos.
3: Sí.
1: Hoy tenemos Qatar, Suiza, Brasil, Marruecos, Haití, Escocia y Australia, Turquía. Digo, un grupo completo que es el de Brasil, Marruecos, Haití, Escocia. Brasil, Marruecos, Haití, Escocia, que comparten grupo. Australia... Turquía, que completan el grupo que se jugó anoche con el debut de Estados Unidos, el triunfo de Estados Unidos frente a Paraguay, y el Qatar-Suiza, que completan el grupo de Canadá, si no estoy equivocado, ¿no?
3: Exactamente, si no estoy errado. Exactamente, así es. Es raro, ¿viste? Nos vamos a ordenar una vez que pasen todos, que debuten todos, ahí más o menos nos vamos a ordenar. Yo lo confieso, Vasco, mirá que hace rato que venimos estudiándolo. Me pierdo y me cuesta memorizarlos.
1: Son muchos. O sea, y ahora empezamos con esta secuencia. Viste que ahora 13, 14, 15, 15 y 16. Estamos hablando de secuencia de 3, 4 partidos por día.
3: Exactamente, o sea que, exactamente.
1: Y el 17 también, y el, bueno, y así el 18, cuatro partidos, el 19, cuatro partidos, una cosa, una secuencia de partidos, y nos cuesta porque empezás a nombrar, como decimos, tantas selecciones, y digo, y a veces viste que te agarran en un aeropuerto, te cruzás con alguien y dicen, no, porque Qatar, y tenés que poner la computadora a trabajar para, en esta época, como decimos, hasta que naturalicemos o que pasen y que nos ordenemos. ¿Te cuesta retener
3: sí.
1: en qué grupo, cuándo juegan, qué esto, a qué? Bueno, ni que hablemos con los cambios horarios y todo eso, ¿no?
3: Pero totalmente, bueno, totalmente.
1: No sé, le pregunto a Dani, nuestro productor, a Pablo que está ahí, porque Pablo está de apoyo hoy. Hoy está, se tiró atrás, sí, sí, al medio con la mano en la cintura, me parece, ¿no?
4: Y estoy empieza a tirar pases en profundidad. Estoy de cinco tapón, Goico.
1: De cinco tapón. Bueno. Vamos a volver con Carlito Villamil, entonces, ahora. Adelante. A ver si estás, Carlos, querido.
5: Sí, Sergio, aquí seguimos, dime.
1: Ahí seguimos, muy bien. Habíamos dejado Dani en...
3: Pendiente lo de River, claro, los jugadores que en River tuvieron una temporada muy compleja y, sin embargo, son muy tenidos en cuenta en la selección.
5: Sí. Sí, de acuerdo. El tema de Juanfer, por ejemplo, en la selección Colombia con respecto a River, porque a veces dicen, Néstor Lorenzo es incoherente, llama a los que están en el mejor nivel. Bueno, no vamos a dudar de lo que puede aportar Juan Fernando Quintero, ¿cierto? Y Kevin Castaño siempre ha sido la predilección de Néstor Lorenzo. Hay partidos en los cuales ha sido tenido en cuenta como titular Kevin Castaño y que le ha ido muy bien a la selección Colombia. El partido del 16 de noviembre de 2024, si la memoria no me falla, fue Colombia-Brasil. Colombia le remonta a Brasil en Barranquilla, gana Colombia, y Kevin Castaño fue titular al lado de Mateus Uribe. Es decir, ya había sido tenido en cuenta por Néstor Lorenzo para un partido tan complejo como era enfrentar en ese momento a Brasil. Por eso es de toda la confianza del cuerpo técnico. Además, porque siempre les hacen un seguimiento más allá de lo deportivo, de lo que pueda aportar por sus gestos técnicos, por sus conceptos tácticos, y es el comportamiento al interior del grupo. Y el comportamiento de Kevin siempre ha sido muy valorado por parte del cuerpo técnico. Es una de las razones por las cuales fue llamado para estos 26, por lo que le puede aportar al grupo no solo dentro de la cancha, sino en ese ambiente que se debe generar positivo.
1: Claro. Todos los partidos son complicados, pero es cierto, Carlos querido, que Uzbekistán en el debut el debut es siempre importante ganarlo, pero va a marcar un poco también del rumbo en el grupo, ¿no?
5: Sí, claro, porque es que, bueno, a ver, primero es un formato de mundial que va a ser muy accesible. Creo que tú ganas un partido y prácticamente ya estás en la siguiente fase, independientemente que clasificaras como tercero, porque hay muchas selecciones que quién sabe se harán por lo menos dos puntos. Y ya con tres yo veo del otro lado. Ahora, como la aspiración es muy grande y como el camino puede ser complejo dependiendo de la posición del grupo, Colombia tiene que aspirar para ser líder. Siendo líder, va a evitar una serie de obstáculos bastante complejos, ¿no? Porque ser líder le significaría viajar a Kansas, pero no tener que medirse con selecciones de mucho más pergamino, obviamente. Siendo líder, Colombia juega en Kansas contra un tercero del grupo D, E, I, J o L. Siendo segundo, le tocaría medirse con el grupo de Inglaterra, Croacia, Ghana o Panamá. Por eso te da la posibilidad de ser líder y evitarte uno de esos cocos, o cupos, como le dicen ustedes en Argentina.
1: Claro, claro, es así. Bueno, después también yo siempre cuento que uno imagina el recorrido, ¿viste? Y después por ahí terminás jugando con un tercero o con un segundo, y la actualidad te dice otra cosa, sobre todo en los mata-mata, ¿no?
5: Sí, porque siempre se espera que los que encabezan cada grupo sean los que clasifiquen a la siguiente instancia, pero siempre hay alguno que va a desajustar todo el formato, comienza a haber choques inesperados en las primeras rondas, no en las fases finales, y después desacomoda a otras selecciones. Por eso reitero, Colombia tiene que pelearle el primer puesto a Portugal en el último partido y a partir de allí ya pelear con un tercero los 16avos y ya en octavos de final cambia la situación. Porque es que claro, Colombia clasificando primero y enfrentándose a un tercero, le tocaría medirse en la siguiente instancia contra Canadá, Bosnia y Herzegovina, Qatar o Suiza. que el que pase líder de ese grupo B le toca enfrentarse también contra algún tercero. Entonces queda el camino mucho más allanado, además que también le evita desplazamientos tan largos. Es que este mundial es complejo por la logística y también por el clima. Creo que eso va a enmarcar muchísimo después de la experiencia que tuvimos en Copa América.
1: Sí, totalmente, totalmente. Lo hablábamos, Dani, ¿no? Que hay un mundial paralelo que tiene que ver, digo, primero obviamente están los buenos equipos, porque si pones, si convocás 26 tipos que estén bien físicamente, que se hayan entrenado en el calor, que tengan grandes esfuerzos cada 72 horas y después no pueden patear la pelota, no es eso, pero hay un acompañamiento paralelo, ese mundial paralelo, desde lo físico y el desgaste, que es muy importante.
3: Sí, aparte, estamos ya acostumbrados, yo creo que hay que tomar nota de eso, que los mundiales inevitablemente te sorprenden con ciertos jugadores y también muchas veces para mal, es decir, alguien, un jugador que se cae, un jugador que se pierde, otro que aparece. Yo creo que uno hace los análisis, obviamente, de acuerdo a la base, a todo lo que se ha dado, pero el mundial inevitablemente te sorprende. Ahora, charlando acá con Carlitos y todo, coincido que Colombia ha llegado a un nivel de madurez ya de que está en otro lugar, está en otro lugar. Es de esos equipos, de esos seleccionados que encuentran en este Mundial, me parece, la oportunidad de pegar un salto más. Me parece que pasa por ahí.
5: Sí, de acuerdo. Además, porque cuando evaluamos todo lo que ha sido el proceso de Néstor Lorenzo hasta la final de la Copa América, 28 partidos de invicto, en el que se le había ganado a Brasil, claro, se le había ganado a España, a Alemania en Alemania, que eso solo lo ha conseguido la selección argentina como la única selección sudamericana allá mismo, le gana también Colombia. Comenzábamos a ver ciertos triunfos, pero más allá del resultado, era el rendimiento que había mostrado la selección, que nos daba para pensar que efectivamente están para algo más. Cuando tú ves el partido frente a Argentina en la final de la Copa América, Colombia se ve un poco más cansada que Argentina. Cuando ves ese mismo partido contra Argentina en Barranquilla, te deja la sensación de que realmente sí estaba para pelearse algo muy importante como era la final de la Copa América. Ahora, eso tiene que revalidarse en lo que va a suceder ahora. Y cuando yo les mencionaba en la primera respuesta de aprender de ciertas situaciones puntuales, creo que fue el bache que sufrió Colombia post Copa América. Le gana Argentina, luego le gana Chile y dejó de conseguir resultados. Promete de poder clasificado mucho antes, pero le dio la pálida, como decimos nosotros en Colombia, ese bache en el cual creo que jugadores entendieron que primero, si hay que meter una patada, Sergio, la verdad, hay que meterla, sí, para evitar un gol. Sí. Colombia puede haber evitado 3 goles y no lo hizo porque todos querían jugar todos los partidos. No, amigos, si hay que meter la patada, hacerse expulsar por el bien del equipo, pues bueno, hay que hacerlo.
1: Es un punto importante ese. 17 de junio será el debut de Colombia con Uzbekistán. ¿Qué imaginamos en lo que venís siguiendo de los entrenamientos y lo que viene haciendo el profe Lorenzo, Carlos?
5: Sí, mira, ahorita Dani mencionaba que hay jugadores que van apareciendo durante la última parte del proceso. Ahí es cuando apareció Gustavo Puerta, jugador del Racing Club de Santander, que acaba de ascender con su equipo a la primera división del fútbol español, y le da la oportunidad a Néstor Lorenzo de poder librar un poco de ciertas responsabilidades a John Arias, que siempre lo veíamos como interior por izquierda. Bueno, puede ser una buena prueba para que lo ponga por ese sector a Puerta, que siga jugando con Richard Ríos, mediocentro Jefferson Lerma, y en algún punto tal vez James Rodríguez, si ya no está para jugar los 90 minutos, o si se necesita defender porque es necesario en algunas oportunidades, bueno, le aparece una carta a Néstor Lorenzo que se puede jugar. Creo que por ahí va a comenzar a enmarcar un poco lo que va a ser el partido frente a Uzbekistán, selección que va con bloque bajo, va a ser difícil romperlo, pero hay jugadores que se equilibran con Colombia en situaciones uno contra uno, el caso de Lucho Díaz, u otros que puedan filtrar balones, Juanfer o James. Ahí yo creo que puede comenzar a estar la diferencia para enfrentar a esta selección, que esperemos que le pese en el debut, ¿no? Y que Colombia, con el grado de madurez que ya maneja, lo pueda sobrellevar mucho más, porque va a ser un partido para tener mucha paciencia.
1: Muy bien. Carlos, querido, grande como siempre. Me gusta el tono de su voz, siempre es alegre. No sé si no tiene problemas, pero lo disimula muy bien, porque el tono de su voz es un carnaval permanente, me encanta.
5: No, es que yo soy feliz hablando de fútbol con Sergio, con Daniel, que de verdad yo siempre había querido hablar con Daniel Arcucci y me dan ustedes la oportunidad, pues como no voy a estar feliz, obviamente. Además que tú sabes que Colombia es un carnaval, ¿no? Eso sí, tú eres claro. Casi que también colombiano, Sergio. Tú sabes cómo somos nosotros, ¿no?
1: Por si acaso. Sí, totalmente. Sí. Lo he experimentado. Y entonces, como regalo de
5: acá Fede Gómez manda saludos. Te manda saludos.
1: Fede Gómez. ¿Quién me manda saludos?
5: Sí, y Johnny Carr también, acá estoy y los pongo en altavoz, que estos muchachos de acá, a ver, saluden muchachos.
6: Saludos para todos, saludos para los muchachos.
1: Abrazo grande.
5: Bueno, ahí está.
1: Carlos, querido, le agradecemos y como expresó con tanta alegría el encuentro con el señor Daniel Cucci, le voy a decir a mi compañero que tenga... el gusto de hacer el cierre y la despedida entre Daniel Cucci y Carlos Villamil, y después nos metemos con música, tanda y mucho más. Gracias.
3: Abrazo grande.
1: Despedida a cargo de Daniel Cucci.
3: Un placer escuchar a Carlitos Villamil con toda la información de Colombia. Estaremos gracias, muy pendientes, Daniel. Carlitos, y en contacto, pero constante. Abrazo grande. Saludos para todos por ahí.
5: Perfecto, gracias. Ahí los esperamos en la Lorenzoneta para que se suban. Un abrazo. Chao.
3: Chao.

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2: El 10 de junio de 1958, Argentina ganó su único partido en el Mundial de Suecia. Fue 3-1 contra Irlanda del Norte con los tantos de Corbata y Menéndez. Luego vendría la catastrófica derrota 6-1 contra Checoslovaquia, que le puso punto y final a la participación nacional.
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2: El 12 de junio de 1926, en Rufino, provincia de Santa Fe, nació Amadeo Raúl Carrizo, histórico arquero de River, que defendió el arco millonario durante 24 años, desde el 45 al 68. Innovador y maestro en su puesto, fue ídolo absoluto del fútbol argentino. Con la selección, atajó en el Mundial de Suecia 1958. Murió en marzo de 2020 y es por él que todos los 12 de junio se celebra en nuestro país el Día del Arquero. El gran Amadeo, un crack de todos los tiempos.
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2: Del mediodía, hoy sábado 13 de mayo, la temperatura 10 grados 5 décimas en la ciudad autónoma de Buenos Aires. El fiscal Gerardo Policita evalúa ampliar la investigación por presunto enriquecimiento ilícito contra el jefe de gabinete, Manuel Adorni. Esta posibilidad surge luego de que el funcionario presentara su declaración jurada ante la Oficina Anticorrupción, donde incluyó la adquisición de bitcoins antes de asumir su cargo público. Paralelo a este expediente, la justicia también lo investiga por un polémico viaje en avión a Punta del Este y por los vínculos de la consultora de su esposa con empresas contratistas del Estado. En marzo de este año se perdieron más de 40.000 puestos de trabajo, sobre todo en el sector privado. La tendencia negativa continúa desde abril, lo que representa una contracción mensual del 0,2%. El trabajo independiente mostró un leve crecimiento, aunque la mayoría de ramas económicas sufrieron considerables mermas en sus niveles de ocupación formal. El ministro del Interior, Diego Santilli, se reunirá el martes con gobernadores de Chaco y San Juan para avanzar sobre la nueva reforma electoral. Estas charlas se suman al reciente encuentro que el funcionario ya mantuvo con el mandatario de Entre Ríos en la Casa Rosada. Con esta serie de reuniones, el objetivo principal del gobierno nacional es conseguir el apoyo necesario para eliminar las PASO. Autoridades mexicanas hallaron un cadáver frente al predio que utiliza la selección de fútbol de Irán en Tijuana. Este descubrimiento ocurrió tras reportarse un fuerte olor proveniente de un auto abandonado apenas minutos después de que el plantel asiático finalizara su práctica diaria. A pesar de esta situación, el equipo mantiene su rutina bajo la estricta custodia policial mientras se prepara para su debut oficial en el torneo. 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A su término se enfrentan Haití y Escocia con el relato de Germán Trucci y los comentarios de Hernán Sisto. Mientras que Australia y Turquía cierran esta jornada de partidos a la medianoche, relata Pablo Sájer y comenta Alejo García Cao.
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21: Hoy en De Selección, Sergio Goicochea y equipo dialogarán con uno de los referentes de la historia en la selección de Brasil. Oriundo de Santos, Brasil, nació el 9 de diciembre de 1970 y la rompió en el fútbol brasileño. Surgió de las inferiores de Flamengo y con paso por Guarani y Palmeiras del mismo país, tuvo el privilegio de vestir los colores del Jimmy Pulse de Japón, Deportivo La Coruña de España, Austria, Viena y América de México, institución donde colgó los botines a finales del 2004. Con la camiseta de la selección brasileña convirtió 5 goles en 14 duelos disputados, jugando partidos amistosos, encuentros de eliminatorias para la Copa del Mundo y la Copa de América de Bolivia 1997, la cual se dio el gusto de ganarla. 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

0: Es un placer, ahí está, ya está viniendo el querido Vasco, pero es un placer realmente saludar a esta leyenda que es Yalmiña. Y me encantaría que darle un abrazo como el que le dio Vasco, ya lo tenemos ahí conectado a Yalmiña, como el que se dio con Scaloni, y fue espectacular.
1: Sí, sí, la muy verdad bien. Es que, la verdad, buenos días, buenos días.
2: Muy bien, ahí está, Yalma querido, no, yo sé que no, me cuesta mentir, Dani, entre tanto coso sí. Y vuelta me había olvidado de abrir, tenía el micrófono, estaba muteado, estaba cerrado, me estaban matando haciendo presentaciones y saludando y no salía al aire. Yalma querido, buen día, ahora sí, ¿me escuchás bien?
1: Sí, sí, escucho bien, ¿cómo está?
2: Muy bien, yo estoy muy bien, ahí mi compañero Daniel decía que causa emoción, digo, el abrazo que te diste con Scaloni esta semana, ahí visitando la concentración de la selección argentina.
1: Sí, sí, verdad que hacía tiempo que no nos encontrábamos, y Leo ha sido un compañero, un amigo de muchos años, y me quedo muy contento con todo lo que está pasando con él, porque la verdad es que es un tipo que merece todo eso, ¿no?
2: Merece todo eso, y siempre la pregunta cuando dice que fuimos compañeros, viste que es imposible saberlo, pero hay que hacerlo, dice, cuando vos jugabas con él, ¿lo veías como entrenador? Es una pregunta recurrente que siempre va.
1: No, Goico, la verdad es que no, porque Leo era muy agitado, un tipo que el vestuario no se quedaba tranquilo, calentaba el vestuario, estaba siempre metiendo ahí con la gente. Pero el tiempo pasa, ¿no? Se quedó más tranquilo, mucho más centrado, pero de fútbol siempre ha sido un tipo que de agregar mucho, de grupo, de tener todo controlado ahí, ¿sabes? Porque era muy joven ahí cuando jugaba con nosotros y ya tenía mucha personalidad, estaba hablando y no me sorprende porque su personalidad es para eso, ¿no? Pero ahora está mucho más tranquilo.
2: Está bien, digo, te hago una y después lo dejo a mi compañero Dani. Digo, para ir entrando en clima, digo, vamos a arrancar de lo general a lo individual. ¿Para qué te parece que está el fútbol sudamericano en esta Copa del Mundo?
1: Bueno, Goico, yo veo Argentina muy fuerte, ¿no? Yo digo siempre, para mí está mejor do que hace 4 años Argentina, ¿no? Un equipo más sólido. Brasil no está todavía con equipo hecha, pero tenemos jugadores de muchísima calidad que podemos también llegar, ¿no? Y luego yo veo Colombia y Ecuador evolucionando mucho. Yo creo que esas dos selecciones sí que pueden sorprender, porque ya demostraron en las eliminatorias, ¿no? Llegaron adelante de Brasil, Ecuador, entonces yo creo que esos equipos pueden sorprender en el Mundial, ¿no? Sabemos que el calor aquí está fuerte y puede ayudar también a las equipos sudamericanas.
0: Yalmiña, profundizando un poquito más en Brasil, ¿qué es lo que le pudo haber pasado para estar en esta situación, si se quiere, un poco más expectante? Uno coincide en que siempre Brasil es candidato, pero hoy los argumentos quizás tienen más que ver con el poder del escudo y con el poder de esa camiseta histórica que por ahí con la realidad. ¿Por qué Brasil ha llegado a esta situación?
1: Bueno, nosotros terminamos un mundial, ya sabíamos que el entrenador no se iba a quedar y no teníamos un entrenador. Luego cambiamos 4 veces de entrenador en un proceso de 4 años. O sea, es muy complicado montar un equipo, ¿no? Para una Copa del Mundo, si cambió de entrenador y Ancelotti llega y no tiene un año que está ahí comandando la selección. Entonces nosotros, está claro que no podemos hablar que no tenemos jugadores, ¿no? Vinícius Júnior, Real Madrid, Rafinha, Barcelona, Casemiro, Alisson,

0: siempre Brasil.
1: Bueno, sí, yo estoy completamente de acuerdo, Goico. En Brasil nosotros pensamos lo mismo, ¿no? Cuando se refiere a una Argentina, una Alemania, ¿no? Son equipos que tienen una tradición, son fuertes, aunque no vivan un buen momento, ¿no? Entonces Brasil tiene la tradición y yo, lo que nosotros esperamos es que los jugadores también comprendan eso, ¿no? De nuestra tradición y pongan eso para dentro de campo, ¿no?
2: Yalmiña, yo imagino que por aquel paso justamente por La Coruña, allí donde compartiste con Scaloni y demás, y la verdad que han dejado una huella imborrable, y alguna mirada especial sobre España podés llegar a tener. ¿Qué es esta España que ves hoy?
1: No, yo veo un equipo muy fuerte. Para mí, España quizá es la que juega el mejor fútbol, ¿no? De todas las selecciones. Pero... Mira. Nem sempre é melhor fútbol que gana, não. Tem que ter também a competitividade defensiva. Na Espanha é uma equipe que, quando tem balão, sim, controla o jogo, mas sofre também defensivamente em alguns momentos, não? Então, eu vejo que é uma das favoritas, não? Eu aponto sempre três equipes. Eu pongo França, Argentina e Espanha, não? Como as principais favoritas ao título.
0: Calma, te voy a poner ahora en amigo de Scaloni, te voy a poner más sentado al lado del banco del entrenador argentino, y hay grandes posibilidades por el reglamento que el 16avo Argentina pueda jugar con España o Uruguay. ¿Con quién preferís jugar?
1: ¿Qué, Argentina?
0: Sí, Argentina. Digo, contra
1: bueno,
0: esta.
1: Yo la verdad es que me gustaría mucho ver un Argentina Uruguay. Sí, porque son partidos que seguro van a tener mucha emoción, muy caliente y mucha rivalidad, ¿no?
2: Uh-huh. Sí, no me pasó para nada inadvertido, Vasco, que cuando hizo ese repaso de los equipos sudamericanos, dijiste, Yalmiña, que veías a Argentina mejor incluso que en Qatar. ¿Por qué?
1: No, porque en Qatar se formó un equipo durante el Mundial, ¿no? No era aquel equipo que Leo imaginaba y al final fue cambiando las cosas y luego son 4 años la misma equipo jugando junto, llegaron jugadores de más calidad, o sea, está claro que hoy por hoy tiene algunos problemas ahí en defensa, algunas lesiones, pero de medio centro hacia arriba, yo veo a Argentina muy fuerte, muy fuerte.
0: Muy fuerte. Dani, querido, yo no sé si vos lo sabés, pero yo te voy a compartir algo ahora.
2: A ver.
0: Porque este señor con el que estamos hablando, una vez en un campeonato brasilero, jugando por Inter, él me picó un penal al mejor
2: ¡no!
0: estilo. ¡No! Y me hizo ir para la derecha un día de lluvia en la grama bahiana del estadio, terminé deslizando cual patinador hacia un lado derecho.
1: Pero como yo no iba a sacar el penalti en el medio, si Goico atajaba todos los penaltis, yo tenía que sacar allí, si no, no había manera.
0: No había manera. Fue el único penal que me picaron en toda mi carrera, de todos los que me patearon.
1: Pero Goico, ha sido un placer inmenso, porque eso... un portero de tu nivel, entonces es bueno, porque es como he dicho, ¿no? Hacer en cualquiera no tiene gracia también.
0: Salva, querido, gracias por tu tiempo, como siempre, nos estaremos cruzando, es tanta distancia, tiene esta Copa del Mundo, tan vertiginoso, pero a medida que el embudo se vaya achicando, ojalá que en ese embudo chiquito esté en Brasil, que esté Argentina, que esté Uruguay, que estén los sudamericanos, seguramente nos iremos cruzando en algún momento.
1: Claro, claro, por supuesto. Un gran abrazo, Goico, y nos veremos aquí seguro.
0: Abrazo gigante, amigo. Suerte.
1: Chao, chao.
0: Ahí estaba, Dani, querido, me la picó, no sabés.
2: Qué bárbaro.
0: Un día, una noche de lluvia, y yo, viste, y vino, me amagó, me abrió el pie, yo dije, va para allá. Y cuando llegó le hizo ¡tac! y yo ya había arrancado y viste esa grama bahiana, no terminaba de patinar. Pasé casi de largo del palo.
3: Bueno, horrible, boludo.
2: El famoso tema... El famoso tema de eso usado como recurso, ¿no? Porque por ahí vos decís, bueno, te parás vos enfrente y vos decís, no, no se la van a picar. A Goico no se la van a picar. Y es un recurso, es el engaño. Tenés que tener, a ver, mucha calidad. El otro día Abreu lo explicaba, no porque él dijera que él tenía mucha calidad, sino no es una cuestión de improvisación. Es una cuestión técnica que lo tenés que hacer muy bien. No, y no sé si el arquero lo toma como que te están sobrando, Vasco.
0: No, yo no lo tomo. Son todas situaciones de juego. Para mí, digo, a ver, si vos entendés, hay una cuestión, digo, si hay un jugador que normalmente no la pica, porque por ejemplo vamos a la última referencia y lo sumamos, y ya está Fer Cis, que está enganchado y que está en el entrenamiento de Argentina, Fer querido. Digo, y cerramos con esto, que me está preguntando Dani, ¿cómo estás? ¿Ya estás en óptimas condiciones, privilegiado con la vista? Fer, decime esto y cerramos esta parte y seguimos con Argentina.
4: Exactamente, acá llegamos a la al entrenamiento, retiro la concentración, porque ya estamos en el Compass Minerals. Generalmente los trasladan en un microescolar aquí, esperamos que nos den la orden y a partir de allí nos trasladamos poder ver los 15 minutos de la práctica, justo cuando termine de selección. Pero hay un montón de colegas, y habíamos hablado con el productor, Pablo Marito, la posibilidad de ir planteando cuál es la sensación que tienen los colegas sobre este debut de la selección argentina. Si te parece, vamos hablando con ellos.
0: Sí, dame un minutito que cierro esto con Dani, un minutito, 30 segundos, ya vamos con nuestros colegas. Te decía, Dani, porque me preguntabas esto de la picada, digo, vamos a tomar para hacerlo rápido, porque obviamente estamos ahí en el entrenamiento de Argentina. Digo, el último penal famoso, por lo menos en nuestro medio, fue el de Maravilla, ¿no?
2: Claro.
0: En el Clásico de Avellaneda, con el partido 0-0, no lo podés tomar como una cargada. Ahora, si vos decís, tenés un jugador enfrente que nunca la pica, el partido está 4-0 a su favor y te viene a patear el penal y te la pica, y ahí me queda, viste, alguna sensación de cargada y no lo tomaría bien. Pero si es un jugador que normalmente la pica y en cualquier circunstancia del partido, sea 0-0 o ganando 2-0, te la pica, está bueno. Pero es un recurso más, me parece que es válido. Bueno, Fer querido, contame a ver ahí, haceme una ronda de opiniones con nuestros colegas.
4: Bueno, nos vamos a interrumpir con Mati Palacios, que está hablando con un colega. ¿Cómo andás, Mati? ¿Todo bien?
5: Bien, Fer, ¿cómo andan?
4: ¿Todo tranquilo?
5: Muy bien.
4: Hablando, ¿cuáles son las sensaciones después de dos días de Mundial y pensando en el martes en la debut de Argentina? ¿Cómo lo ves?
5: Yo, a ver, primero quiero decir lo que veo de Argentina, y a mí cuando las cosas las veo tan bien me asusta. Es una cuestión de superstición, lo reconozco. Con esto que el equipo, tuvimos ya por tercera vez la posibilidad de bueno, hoy va a ser la tercera vez que podemos ver el equipo, y veo buena vibra, veo energía positiva, veo los chicos están muy bien, el grupo, la media hora que vemos. Bueno, en Qatar también hubo ese clima, ¿no? Ese nivel. Entonces yo tengo que describir eso. A la vez, cuando decís que qué bien que está todo, bueno, después hay que jugar los pedidos.
4: Dos preguntas.
5: Dale.
4: ¿Lautaro o Julián?
5: Para el primer partido, ¿información o opinión?
4: No, opinión.
5: Los dos juntos.
4: Perfecto. Y después, ¿cuidar a Cuti o con Ota y con Lisandro o que Cuti juegue?
5: ¿Opinión o información?
4: Las dos.
5: No, a ver, coincide un poco. Creo que para este primer partido, Romero también y Lisandro van a jugar. Entonces, yo veo a Cuti que voy a usarlo, hay que tenerlo adentro.
4: Perfecto, gracias, Mati. Gracias, seguimos acá. No. Con el señor Anticos, que acá está en el Mundial, acaba de terminar su liga.
6: Fernando,
4: ¿cómo estás? Estamos con de selección con Sergio Goicochea.
6: Saludo grande para el Goico. Vi que lo saludó el otro día Memo Ochoa en la entrada en calor. Una referencia para el mundo.
4: Exactamente.
6: Y estamos aquí como yo.
4: Bueno, perdón, Goico. También está Dani Arcucci. Así que
6: saludo para Dani.
4: Al nivel.
6: Está muy bien, muy bien.
4: ¿Qué sensación te da esta selección argentina de cara al debut del próximo martes?
6: Mira, yo creo que si uno ve el equipo que jugó contra Islandia en el segundo tiempo, de mitad de cancha para adelante, Fer, creo que está claro que el equipo va a ser ese. Y después las dudas, me parece que hoy se generan más por la defensa, ¿no? Por cómo llega el lateral por derecha. La salida de Tagliafico sin dudas es un problema. Y después tenés a los centrales, tenés a los tres en muy buen nivel y que obviamente cualquiera puede jugar, yo creo que va a estar Romero, y después habrá que ver si Otamendi o Lisandro, si puede jugar los dos, si Lisandro se corre al lateral izquierdo, yo no tengo claro que Medina sea lateral por izquierda, pero me parece que las incógnitas pasan más por esta cuestión física que tuvo la selección en esta preparación que por la futbolística.
5: Última, Marian, ¿Julián o Lautaro para el martes?
6: Yo creo que arranca Lautaro, me parece que esta preparación y...
5: ¿Qué quisieras?
6: No, yo creo que Julián es el titular, pero me parece que para el martes va a jugar Lautaro.
5: Gracias, Marian. Seguimos, vos decime, Sergio, ¿eh?
0: Sí, dale uno más.
5: Acá estamos Gustavo Yarroch, el colega de Radio La Red. ¿Cómo andás, Gus?
3: Bien, Fer, saludos para el Vasco y para Dani. ¿Qué más está ahí?
5: Vasco y Dani.
3: Bueno, abrazo para los dos.
5: ¿Cuál es tu sensación de la previa, la antesala de la selección argentina en el debut del martes?
3: Mira, tengo por un lado la sensación de que el equipo no llega del mejor modo en cuanto a la condición física de varios jugadores, porque Molina, que puede llegar a ser titular... viene con más de 30 días de inactividad porque Tagliafico está lesionado, porque Cuti Romero llega con poco rodaje, porque arriba Julián, que es el delantero titular, arrastra más de 40 días de inactividad. Entonces, por un lado veo eso y por el otro veo un equipo que en el partido contra Islandia funcionó muy bien, que tiene muchas variantes, que tiene mucho fútbol, que tiene mucha calidad y jerarquía, y además lo noto al plantel muy consustanciado con la búsqueda de la cuarta estrella para Argentina. O sea, por un lado creo que hay plantel para ir por el bicampeonato por primera vez en la historia, y por el otro creo que al primer partido no llega del mejor modo, pero lo puede subsanar tranquilamente.
5: La última, te hago el 10, ¿cómo lo ves?
3: Excelente, y me sorprendió lo bien que entró el otro día contra Islandia. Generó muchísima ilusión ver a Messi así, tan rápido, tan lúcido, como siempre. Ojalá, obviamente, que lo traslade al Mundial a esto, pero lo vi bárbaro.
5: Gracias, Gus.
3: Abrazo.
5: Bueno, Sergio, si querés, hacemos una vuelta y después tenemos varios colegas más para poder preguntarte por estas sensaciones antes del debut.
0: Exactamente, me quedé con esta de Gustavo Yarroch, la última. ¿Y cómo era la reflexión del oyente, Dani, que anotaste?
2: Que tenga Scaloni la honestidad para elegir cómo gestionar a Messi y que Messi tenga la generosidad para aceptarlo.
0: Y la humildad para aceptarlo, exactamente. Era eso. Era eso. Bueno, reclamamos mucho, estamos llegando, nos falta la última media hora. Le hemos pedido a nuestros oyentes que con tema libre hoy, tema libre. Hoy es libre Copa del Mundo. A ver qué dicen nuestros oyentes ya con este Mundial, con esta Copa del Mundo comenzada. A ver qué dicen.
7: Hola, Goico querido. Habla Alberto, el tachero hincha de River. Chicos, ustedes saben que si agarramos los tres Mundiales que ganamos y reducimos toda la cifra, por ejemplo, en el 78... En 1978, 9 y 1 a 10, más 7 más 8 son 25, 5 y 2 son 7. Si lo hacemos lo mismo con el 1986, da 6. Si hacemos lo mismo con el 2022, da 6. Y si sumamos los tres mundiales, 7 más 6 más 6 da 19. 9 y 1 serían 10, deduciendo todos los números. Y ustedes sumaron este 2026, 2 y 2 son 4 y 6 son 10. Elijo creer, dice uno ahí, ¿eh?
2: Elijo creer.
0: Ah, hierro, le metió número por todos lados, ¿eh?
2: Impresionante.
0: Gracias, Alberto, impresionante. Querido. Alberto el Tachero, que nos escucha siempre. Saludo a Pedro Gil, que nos está escuchando siempre también. Muchos compañeros, a pesar de la distancia, nos siguen escuchando. Tenemos más oyentes. A ver, Dani.
8: Dale. Buen día, Goico. Qué placer saludarte. Bueno, quería dar mi opinión sobre el partido de ayer de Estados Unidos y Paraguay. Qué diferencia física, por Dios. La verdad que yo pensé que Paraguay, al ser un equipo sudamericano, iba a poder demostrar su juego de otra manera, pero la verdad que la diferencia física es muy grande y me parece que en este Mundial eso va a ser muy, muy importante. Que tengan un excelente sábado. Estoy esperando el debut de la selección. Les mando un abrazo grande. Habló Cristian.
0: Muy bien. Otro más, dale.
9: Muy buen día, Diezpor, Goico Leyenda, ¿cómo estás? Bueno, espero que bien. La verdad que entusiasmado bien con el Mundial. Me gustaron todas las inauguraciones, esperando, expectante, el debut de Argentina. Ayer, la verdad que me quedé medio bajón con lo de Paraguay. Porque lo vi perdido en la cancha en el primer tiempo y en el segundo,
0: claro.
9: Bueno,
10: afianzó un poquito más, pero a lo último es como que bajó los brazos. Y bueno, expectante con Argentina. Veo que hay muchos equipos que han avanzado, que han evolucionado. Y bueno, hay que prestar atención. Éxitos para todos, Jorge de Quilmes.
0: Gracias, Jorge, querido. Uno más y después seguimos charlando nosotros. A ver, ponemos un oyente más.
11: Hola, buen día, Boico. Buen día, gente. Buen día, mesa. Muy linda la transmisión. Para mí, yo quedé sorprendido con Paraguay y Estados Unidos. La verdad que parecía una máquina como jugaba Estados Unidos. Y nada, saludos. Boico, le mandás saludos a mi esposa y a mi hija, Carolina y Malena y Juana. Gracias.
0: Ok, Carolina, Malena y Juana, un beso grande desde Selección, de todo el equipo. Gracias por escucharnos. Bueno, ahí estaban nuestros oyentes, ¿no? Dani, Fer. Sí. ¿Qué pasa con Senesi, Fer, querido? No lo tenemos a Fer, se nos fue. A ver. Dani.
2: Ay, ¿y qué pasa con Senesi, no? Porque creo que de algún modo nos sorprendió Vasco, la convocatoria, sí. Porque en su momento, cuando pasó lo de Valerdi, después del partido dijo que tenían, que estaban bien cubiertos en ese puesto. Yo venía charlando durante la semana y decía, ahí hay algo en la cronología de la lesión de Tagliafico, me parece. Una necesidad de reforzar la defensa en general, me parece, para tener alternativas. Da la sensación que pasa por ahí. Ahí está Fernando.
0: Ahí está Fer.
4: Acá estoy. La lectura es la que hace Dani. Claramente, ante la situación de Nico Tagliafico, se volvió al plan A. El plan A era central por central, ante la salida de Leo Valerdi, la posibilidad de que se sume Marco Senesi, que entre paréntesis llegó ayer a la una de la mañana, llegó aquí a las 2:15, durmió y hoy va a tener ahora, acabamos de entrar al lugar donde va a entrenar la selección argentina, ya está todo preparado para que a las 11 hora local, la 1 de la tarde hora argentina, entrene por primera vez con 25 jugadores. ¿Por qué 25? Faltará Nico Tagliafico, el único jugador que no estará presente, porque hoy Senesi se suma a la práctica con sus compañeros.
0: Senesi que se suma a la selección argentina, Senesi que llegó y Senesi que dijo, ¿no? Porque tenemos a Senesi hablando acerca de esta convocatoria.
12: Muy contento. Bueno, primero también quería mandar un abrazo al Flaco. Es una situación difícil para él. Mandar un abrazo grande y que tenga una pronta recuperación. Y nada, ahora contento de esta oportunidad, muy feliz y nada, tratar de disfrutarlo. Nada, estaba entrenándome a la expectativa. Obviamente no tuve contacto de nada hasta último momento. Y nada, muy feliz y agradecido por esta oportunidad. Sabía que se puede dar una posibilidad, la esperé hasta último momento y bueno, por suerte se dio. Todo, es el sueño que cualquier chico tiene cuando arranca a jugar a la pelota en su barrio, y creo que hoy lo estoy cumpliendo y nada, muy muy feliz por este momento. Sí, totalmente, siempre dije que no me veía cantando otro himno que no sea el argentino.
0: Muy bien, ahí estaba, ¿no? Qué momento, sí. ¿No? Porque siempre que te convocan, pero digo, esta convocatoria son como, viste, que no es que no te produzcan alegría las otras, pero digo, cuando vos ya más o menos te sentís adentro, ya la ves venir, otro que ya te llaman, vivís la previa, pero estas son desgraciadas porque son por una lesión de un compañero, como él decía, pero digo, viste, sorpresivas y hasta acá quizás más emocionante, ¿no?
2: Sí, justo vos hablabas.
4: ¿Vos, Boico, te acordabas?
2: Claro, eso. dale Fer, dale. Claro.
4: No, iba a decir creo que lo mismo, Dani. Vos hablabas de la situación y de lo que conmemorabas o lo que recordabas hoy, que era justamente tu ingreso en el partido con Unión Soviética por la lesión de Neri. Me parece que justo empieza Senesi hablando de y mandándole un saludo a Leo Valerdi, que tuvo que dejar esta concentración. Creo que iba por ahí, Dani, ¿no?
2: Sí, exactamente. Que claro, es una mezcla. Yo veía la pareja de Marcos, de Senesi, que es también muy popular en las redes y muy popular en lo suyo. Él filmaba ese momento y claro, evidentemente vos no podés contener la alegría porque te toca, pero también no. Que el motivo sea el otro es bravo. Es un cruce de sensaciones, Vasco, bravo.
0: Sí, pero aparte, viste, es entendible. O sea, yo, y me pasó, y me pasó experimentarlo sentado en un vestuario, digo, porque claro que me había tocado entrar porque y se fracturó un compañero, que no es deseable para nadie. Pero también había, en ese momento del año 90, había una situación personal mía, que 2 años antes se habían dicho un montón de cosas acerca de una lesión que tenía, que iba a dejar el fútbol, que tenía, no sé, cáncer, leucemia y otras cosas más. Entonces también para mí era muy fuerte, digo, y mucha gente por ahí no reparó en eso. O sea, haber entrado en ese partido, haber terminado como terminó, se me juntó todo junto, o sea, me desplomé en el vestuario y me puse a llorar. Y si vos decís, ¿qué porcentaje le ponía a todo? Bueno, todo tenía una incidencia de todas las situaciones. La del compañero que se fracturó, el jugar, lo que me había pasado, cómo había llegado. Y ese componente emocional, obviamente que es respetable. No es que Senesi va a estar festejando porque se lesionó gravemente Valerdi y eso le permitió. Hay un montón de cosas que... Y no está mal que le suceda o que le produzca alegría el hecho de estar convocado, ¿no?
2: Y por otro lado, se le dio todo junto, Fernando, porque, bueno, se anunció oficialmente algo que ya se venía hablando, pero se anunció oficialmente su pase al Tottenham, ¿no?
4: Sí, es más, lo habló ayer al llegar a la calle del Aeropuerto Internacional de Kansas, que era algo que se hablaba mucho, pero que, al igual que Nicolás Otamendi, lo pudo resolver antes del Mundial. Él, obviamente, sin saber que iba a formar parte de la plantilla mundialista, se enteró, obviamente, ante la ausencia de Valerdi. Lo de Ota, sí, resolver su llegada a River antes de afrontar su último mundial con la camiseta de la selección argentina.
0: Muy bien, Fer, contanos un poquito cómo, bueno, recién hablábamos y que me estaban contando que hay un diluvio, digo, pero hablemos un poquito del clima. Digo, Argentina va a jugar en Kansas su primer partido. Es un estadio que no tiene aire acondicionado, como va a suceder con los dos partidos aquí en Dallas. Contanos un poquito de la temperatura, de cómo es el clima, con qué se va a encontrar la Argentina.
4: Mira, los últimos 30 minutos aquí en Kansas resumen perfectamente cómo está la situación. ¿Cómo es la situación? Aquí hay alertas de tornados, que por ahora son solo alertas, salvo la primera noche que hizo aquí la Argentina, que hubo un pequeño tornado en la zona. Después hay lluvias, como recién acaba de caer un chaparrón muy importante, y ahora hay nuevamente sol aquí en espacio de 20 minutos. Realmente es todo muy cambiante. La proyección en el tiempo, el pronóstico, dice que el martes puede haber lluvias en algún momento del día, inclusive hay pronóstico de lluvias entre las 3 y las 5 de la tarde del mismo martes.
0: Muy bien, perfecto. El compañero, ¿le parece que escuchemos un poquito de música, que escuchemos un poquito de tanda y después nos metemos en el tramo final de este de selección mundial más que nunca, porque estamos haciendo nuestro programa en pleno curso de la Copa del Mundo? Música y seguimos con De Selección.
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13: El 12 de junio de 2010, Argentina, dirigida por Diego Maradona, debutó en el Mundial de Sudáfrica con un triunfo 1-0 frente a Nigeria, con gol de cabeza de Gabriel Heinze. El encuentro se disputó en el estadio Ellis Park de Johannesburgo.
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13: El 13 de junio de 1990, en el Estadio San Paolo de Nápoles, Argentina, que había perdido en el debut frente a Camerún, ganó en su segunda presentación del Mundial de Italia. Fue 2-0 contra la Unión Soviética, con goles de Pedro Troglio y Jorge Burruchaga. Fue el partido en el que se fracturó el arquero Neri Pumpido y debió ingresar Sergio Goycochea. A la postre, el mejor del campeonato en su puesto.
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2: Bien, seguimos aquí entrando en la parte final. Dani, Fer, los tengo por ahí, ¿sí?
3: Sí, sí, acá estamos, acá estamos. Yo no sé, Fer no sé, pero
2: Fer, yo acá Fer estoy, no sé, pero vos estás ahí. Nada, vamos a, como siempre hacemos, Dani, y agradecemos la participación de nuestros oyentes.
3: Sí.
2: Vamos a escuchar a algunos de ellos ya y darle un cierre, como siempre hacemos, para darle su momento a los oyentes. Como es, que merecen y que son la patria tan importante de nuestro programa y que nos llenan de opiniones, como esta reflexión que recordábamos hoy, aquel que nos hablaba de la honestidad de Scaloni y la humildad de Messi, ¿no? Así que siempre nos dejan cosas para reflexionar. Vamos con los últimos tres oyentes y cerramos, y después también empezamos a cerrar el programa. Dale.
4: Bueno, gente, Goico, dejo mi canción para el Mundial. Tema libre, quiero ganarle a Uruguay. Quiero ganarle en 16avos de final, quiero ganarle a Uruguay. Y gritarles los goles en la cara a Lugano, que habla tanto. Diego de Virrey del Pino.
5: Tranquilo, Leo.
2: Terrible. Y bueno, son sensaciones, ¿viste? Se dispara para todos lados. Pico mucho, sí, pero te la... Y ahora le agregaron una más, qué sé yo, cinco, qué sé yo, no sé cuánto. Pero bueno, son discusiones, nosotros contra los reglamentos no vamos a ir, ¿viste?
3: Vos sabés, Bajo, perdón, y ya escuchamos, pero con eso de las estrellas, y hoy un oyente hablaba de eso, de la numerología y el 78 y demás. Del 78 para acá, nadie ganó más mundiales que Argentina.
2: Claro.
3: Fue el único que ganó tres mundiales. Después tenés a Alemania con dos, a Francia con dos, a Brasil con dos, a España con uno, pero Argentina ganó tres.
2: Claro.
3: O sea, entre el 78 y este mundial, sí, el que más ganó es Argentina.
2: Y por tomar, digo, una cuestión, digo, si tomás del 70 para acá, como el mundial que cambió, viste, el paradigma, uh-huh, y todo, tenés empatado a Argentina, Brasil y Alemania.
3: Sí, totalmente.
2: Con tres mundiales. Esa es la realidad. Bueno, con este mensaje, me gustó el mensaje, así que vamos a hacerle honor a nuestros oyentes con este cierre folclórico y deportivo. No quiero dejar de pasar, no quiero dejar pasar. Y no quiero cerrar el programa, Dani. Digo, hablando un poquito, digo, y te lo han preguntado mucho, pero de las sensaciones que significó para vos volver a la Azteca y en el contexto del Mundial, porque supongo que por ahí los visitaste otras veces, pero el combo completo con Copa del Mundo fue este 11 de junio.
3: Totalmente, totalmente. Primero que no había vuelto. Con lo cual fue más impactante todavía, porque volví después de 40 años. Y vos sabés que entro por la puerta 57 y subo, hay una escalerita y demás, después que subís toda la rampa por afuera, y claro, estaba tan ocupado en mirar cuál era la puerta después por la que tenía que, la escalera por la que tenía que subir, que le di la espalda como al estadio, ¿viste? Y cuando giro, sí, finalmente me ubico, para que te des una idea, estaba donde estabas vos, en la posición con Gustavo, estaba en diagonal hacia arriba, un poco hacia arriba, con lo cual era una postura justo en la mitad de la cancha. Empiezo a mirar desde el césped, tribuna, techo, era como que no se terminaba nunca. Y no lo recordaba tan grande. Escribí una cosa el otro día, que es, ¿viste cuando uno vuelve a un lugar que conoció de chico o que vivió de chico y lo recordás gigantesco?
2: Los juegos de la plaza.
3: Claro.
2: Los juegos de la plaza. Sí, que era el Little Park. Cuando éramos chiquitos parecía el Little Park.
3: Exactamente. Y después volvés de grande y decís, uy, no, mirá qué chiquito. No, en este caso no. En este caso... Es más, me pareció más grande todavía, siendo que en cuanto a altura y todo es igual, y eso me permitió valorar todavía más la grandiosidad de lo que hizo Diego. Y mirando el césped, aquel césped de antes y este césped de ahora, que es un billar, infernal. Y luego, bueno, claro, me quedo así, mirando hacia la izquierda, veo la rampa, la famosa rampa, que cuando salen los equipos salen por el centro de la cancha, no salen por la rampa. En la rampa había parada una ambulancia, había elementos de las iluminaciones, todo, la rampa estaba tapada, la famosa rampa. Después, más tarde, tengo la oportunidad de por suerte, de compartir el programa, compartir stream con Gastón Recondo en Carnaval. Y resulta que yo estaba en la sala de prensa y quería salir en la sala de prensa porque quería darle color, ¿viste? Si no estás en el departamento, parece que estás, como me decía un jefe mío, podrías estar en Buenos Aires y vos estás en México, me decía hace 40 años. Claro. Y entonces yo digo, me gusta estar en el lugar donde hay color, y como Gastón está acá en Kansas, yo estaba ahí en México, digo, salgo de la sala de prensa sabiendo que en algún momento me iban a echar porque la cierran. Cierran más temprano, entonces la cierran. Arrancamos, por suerte estuve más o menos una hora y a la hora veo una, se me para atrás una de la FIFA, bueno, listo, qué sé yo. Entonces le digo a Gastón, Gastón, estamos en streaming, así que agarro todo, me voy con el teléfono filmándome y todo y salgo hasta donde me dé la señal. Salgo y en vez de... Cuando salgo de la sala de prensa, en vez de doblar a la izquierda, doblo a la derecha como para mostrar la explanada y demás, y se me corta la señal. Y se corta. Escucho que Gastón dice, uy, se nos congeló Dani, qué sé yo. Bueno, entonces empiezo a girar para el otro lado y de pronto me paro frente a la puerta 8, que es el acceso al campo, y vuelve la señal, mágicamente. Entonces aparezco de nuevo y le muestro, mira dónde estoy, Gastón. Estoy en la puerta por la que podés acceder, no al campo de juego por cualquier parte, donde podés acceder por la famosa rampa. Y mandate, me dice Gastón. Claro. Y yo soy muy, viste, no voy a usar la palabra respetuoso. Cagón. muy respetuoso.
2: Respetuoso.
3: Bueno, y entonces digo, bueno, pero vale la pena. La otra cuestión era la técnica, porque tenía que bajar. Eran bajar unas escaleras. Bajo las escaleras, seguía la señal, perfecto. Llego a un pasillo enorme por el que entran autos, por el que entran las ambulancias, y de golpe encaro así derecho, y era hacia donde yo quería ir, veo el arco, se ve el arco arriba, porque vos vas bajando y el arco te queda arriba alto, claro. Empiezo a caminar, a caminar, a caminar, llego al lugar donde repiqueteaban, me asomo un poco más, y ahí estaba la rampa, sin ambulancia, sin elementos de trabajo, ni nada, limpia, igual que hace 40 años. Y en ese increíble momento se largó a llover. Y estábamos al aire. Y nada, y empecé como, te juro que me agarró una emoción, una euforia, una alegría, y tenía como ganas de contar todo. Te juro que me sentí ahí. Me sentí como hace 40 años. Y sentí un poquito de lo que deben haber sentido ellos, de lo que debe haber sentido él, sobre todas las cosas. Claro. Y nada, y caminé y recordé esa foto tomada desde arriba, cenital, de Argentina e Inglaterra saliendo, y después me paré y hice el repiqueteo, ese famoso repiqueteo que hacía Diego arengando contra los alemanes, ¿te acordás?
2: Cuando
3: que
2: aún se usaban tapones
3: atrás
2: de aluminio.
3: Claro. Tal cual, y sobre cemento. Y bueno, caminé, y ahí nomás girás, y bueno, está el arco, que es el arco, y miro para la mitad de la cancha y lo veo venir. Te juro que lo vi venir gambeteando tanto inglés. Hermoso fue, Vasco. La verdad que agradecido a esta profesión que me da esta oportunidad.
2: Hermoso relato, Dani, hermoso relato. Estamos empezando a cerrar el programa, nos quedan 5 minutos, quiero volver con Fer Cis, que tiene novedades. ¿Tenés alguna novedad, Fer? ¿Qué pasó?
5: Sí, quiero compartir con vos, porque hemos seguido toda la evolución de Dibu Martínez. Ya es por tercer día consecutivo que venimos aquí a la práctica y él ya está entrenando. Goico, siempre asistimos a 20, 25 minutos de él ya con guantes. Desde hoy sábado, jueves, viernes y sábado, los 3 días con guantes. Los 2 días primeros con gesto de dolor, todavía le dolía cuando apoyaba el dedo y se le notaba. De hecho, ayer terminó sin los guantes jugando un fútbol tenis. Y hoy lo vemos ya tirándose y sintiendo como un poco mejor la mano. Quería preguntarte, Goico, si esto es una vez que se hace callo, que es obviamente lo que fueron a buscar y constataron el jueves, ¿cuánto tiempo hay para que el arquero ya no sienta ese dolor en la mano derecha, en el caso del Dibu, ¿no?
2: Es claro, es como que, a ver, lo repetimos, digo, una vez que suelde la lesión no va a haber posibilidad de que se resienta. Obviamente va a tener que, el mayor dolor pasó los primeros días, porque obviamente la zona se inflama hasta que cierre bien, o sea, hasta que suelde bien, y ahora viene con esta etapa donde empieza a recibir pelotazos y que está exponiendo a la zona de la lesión al contacto con el balón. Yo creo que no se va a infiltrar para un entrenamiento, pero si les queda algún destello de dolor o alguna incomodidad, no es nada que no pueda solucionar con una pequeña infiltración que le dé esa sensación de tranquilidad. Por eso decía que no me parecía preocupante. Obviamente que es mejor que hubiera llegado con los dedos intactos, sin tener que recuperarse de una fractura, pero sigo insistiendo, no estoy en la cabeza del Dibu Martínez, ni estoy en contacto con los médicos, pero no me preocupa la lesión del Dibu, y todo el camino este que vos describís, Fer, me parece que es normal y que suceda, y todavía aún, digo, faltan tres días para el partido, que en tiempo de recuperación y para este tipo de lesión es mucho.
5: No, yo te digo, voy con Dani, porque tuvimos la oportunidad de ver 15 minutos el jueves, 15 minutos ayer y 15, por lo menos 20 minutos recién, porque él entrena antes de que estén sus compañeros, y la confianza con la cual va al piso para levantarse o apoyar la mano derecha es totalmente distinta hoy de lo que era el jueves. Como que con el correr de los días va recuperando la confianza para no o siente menos dolor, que esa puede ser. Por eso vemos como una evolución en el Dibu Martínez.
2: Bueno, hermoso. Fer, querido, ya están todos los preparativos, falta minutitos para que arranque el entrenamiento, ¿no?
5: Ya está todo listo, se están preparando, de a poquito, por ahora siempre ha sido la misma dinámica, los últimos 3 días, entra Dibu, y obviamente después los jugadores ya están aquí, ya están haciendo los últimos, poniéndose ya para saltar al campo de juego. Primero entrarán los otros 3 arqueros, ahí vemos entrar a Tato, que es el fotógrafo, y siempre él, 10 minutos antes de que salgan los jugadores, empieza a listar. Así que vamos a seguir el entrenamiento de la selección argentina aquí por Disports, como cada una de las prácticas, aquí los primeros en llegar y los últimos en irnos.
2: Exactamente, Fer, querido. Entonces hoy entrenamiento, último entrenamiento a puertas abiertas.
5: Sí, en realidad no, Oiko. Hoy es el último a puertas abiertas del fin de semana. Mañana entrenarán a la tarde, pues puertas cerradas. Y el lunes, en el día menos uno, práctica. Pero antes, conferencia de prensa de Scaloni y un jugador. ¿Será Lionel Messi? Puede llegar a ser. Y después aquí, el entrenamiento con la voz de 3 jugadores, tal cual lo estipula el protocolo FIFA. El nuevo, ¿no? El de este Mundial.
2: El nuevo. Exactamente. Todas las cosas que se van agregando desde los reglamentos, digo, de fuera de la cancha y dentro de la cancha, iremos conviviendo en esta Copa del Mundo, en esta nueva versión, que estrena muchas cosas. Estrena 48 selecciones, estrena 3 países como sede, y desde lo reglamentario también muchos cambios. Fer, querido, lo dejamos ahí, que va a seguir con la cobertura para lo que tiene que ver la radio, la TV, todo completo, todo terreno. Le mando un abrazo gigante.
5: Abrazo, lo esperamos, junto con Dani, junto con Boma, aquí el lunes.
2: Así, ahí estaremos, Fer, querido, abrazo. Ahí estaba Fer Cis del entrenamiento de la selección argentina. Dani, querido, vaya a dormir un rato, por favor, no se me haga tan el guapo.
3: Voy a descansar un rato, sí, me ordenaron desde Buenos Aires, recibí una indicación muy directa a que descanse, que tengo 62 años y que me haga cargo.
2: Exactamente, como decimos, no estamos nostálgicos ni nos pesa la edad, pero tampoco es ser inteligente, tener en cuenta que la carrocería tiene 62 pirulos, más allá de que estemos bien.
3: Un placer, Vasco, como siempre.
2: Ahí estaba Dani Arcucci. Nosotros empezamos a cerrar este de selección. Gracias, Pablo Marito, que está ahí en Kansas con Dani. Dani Martín desde Buenos Aires. Uy, dije Dani. Dani. Hola, Dani, ¿cómo le va? Axel todavía está, no se fue, no sé, no. Ahora nos acompaña. Como viene el Mundial, se queda a las 3 horas con nosotros. Gracias por hacer el apoyo ahí desde Buenos Aires. Realmente un trabajo impecable. Hemos tenido un gran programa. Cortina bien arriba para despedir, quédate en Disport Radio, que se viene, tira para arriba, después todos los partidos, una gran cobertura, mes de mundial, mes de mucho fútbol. Señoras y señores, primer programa desde aquí, desde Dallas, Dani Arcucci y Fer Cis desde Kansas, en un momento en la apertura, Barbie de Houston, qué cobertura. Nos despedimos, gracias por acompañarnos, así se dice. Esto fue de selección, gracias. Abrazo grande, música bien arriba. Chau, chau.

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Hola, ¿qué tal? Muy buenas tardes, ¿cómo les va? Esto es Tirá para Arriba con esta fiebre mundialista que tenemos en 10 por Radio. La seguimos, obviamente. Vamos a estar informando permanentemente en nuestro programa sobre lo que acontece en los Estados Unidos, en Canadá, en México, con todos nuestros enviados. Obviamente que la fiebre es de mundial, esperando por el debut de la selección argentina el próximo martes, pero teniéndonos también aquí humildemente en el fútbol local, que nos queda el ascenso, nuestro querido ascenso, que se sigue jugando en todas las categorías, obviamente pendiente con todo lo que tenga que ver con la selección argentina, pero también pendiente con la resolución en la segunda parte del año, que va a ser muy importante para muchos de los equipos, sobre todo en la Primera Nacional y en la Primera B, mis estimados amigos, que pueden llegar a cambiar mucho, ¿eh? Por algunos que no les fue tan bien en la primera parte y que quieren tirarse con todo para ver si pueden llegar a posiciones más altas en el resto del torneo que se avecina de gran emotividad. Por eso nosotros, sin perder el eje, que el Mundial es lo más para todos nosotros, insisto, esperando a la selección argentina, vamos a tener contacto obviamente con nuestros compañeros allí en los Estados Unidos, pero además el corazoncito nuestro, el sentimiento nuestro de cada sábado es esto: estirá para arriba en el ascenso.

0: A presentar a esta linda banda que nos acompaña permanentemente y que saben todo, saben todo. Ellos, los que escuchan ustedes más los protagonistas, son los que verdaderamente son el eje de este programa, con todo el ascenso, con todas las informaciones. Tratamos de todos los equipos, son muchos, y de todas las categorías, pero aquí están representados. Primero por Jonathan Gran Muglia. ¿Cómo estás, Johnny?
1: Héctor, querido, qué placer, como ¿bien? Siempre, saludar cada sábado. Un poco nervioso, porque hoy, más allá del Mundial, hay un partidazo en la Primera Nacional en un ratito nomás.
2: Me imagino. Es que si no estuviera el Mundial y sin fútbol en Primera División, todo el mundo estaría pendiente de ese partido y diría, hoy me siento a ver este partido.
0: Pero me voy a pelear con todos. Es un gran partido, un partido pero recontra importante, pero
2: a
0: no
2: ver
0: es clásico.
2: ¿Qué vas a decir?
0: No es clásico.
1: Pero no, claro.
0: No es clásico.
2: Bueno,
0: por
1: es,
0: más que
1: es de esos partidos importantes se fija cuando sale el Fitch Tour, sin lugar a dudas.
0: Pero por supuesto, con dos hinchadas seguidoras y todo lo demás, pero este no es un club. Pero además
1: es uno de los más convocantes del ascenso, sin lugar a dudas.
0: Pero no me cabe duda, han llenado entre los dos canchas de Primera.
1: Totalmente.
0: O no se acuerdan aquel gran partido. Yo no recuerdo el año, pero sí la importancia del partido entre Chicago Chacarita en la cancha de Vélez, por ejemplo.
1: Claro.
0: Por ejemplo. Pero bueno, vamos a hablar de todo esto porque además es un partido muy importante para ambos. Por la posición en la tabla, sí, por el momento que viven tanto Chicago como Chacarita, y por lo que se avecina en Chicago, en Chacarita y en otros equipos, Johnny, y ya te saludo, Santi y Decio también, con esta limpieza que puede haber en muchos planteles de la Primera Nacional.
1: Sí, tenemos algunos nombres para empezar ya a desandar lo que va a ser el camino de salidas, al menos en clubes. Y hablabas de este Chicago Chacarita que se viene los dos con 18 puntos, los dos en la parte baja de la tabla de posiciones. Ambos han metido un cambio de entrenador ya en la primera parte del torneo. Obviamente, con otras expectativas arrancaron, no solamente en lo expresivo, en lo comentado, ya sea por Luis García como por Matías Módulo en el comienzo del torneo, sino por lo que han hecho los dirigentes, armar grupos grandes, armar planteles nuevos con jugadores que medianamente pueden llegar a ser conocidos y con proyección. Lo cierto es que la realidad hoy marca que están más cerca del descenso que del reducido.
0: Y además, Santi Decio, y con esto te saludo, hay partidos muy importantes también en

0: importante.
1: ¿Cómo andás, Héctor? El saludo, por supuesto, también para Johnny, para toda la audiencia. Un encuentro en el cual, cuatro de los animadores de la zona se enfrentan entre sí en los cruces que bien mencionabas. El partido de Midland con Atlanta, con la particularidad también de que va a tener público visitante, dato no menor, y siempre va, que lo valoramos cada vez que estos hechos suceden y por supuesto afirman un poco más el camino de tratar de volver progresivamente a los al público visitante en las diferentes categorías del fútbol argentino. Sin duda que, más allá de todo lo del Mundial, hoy el atractivo en la divisional, en la Primera Nacional, se lo lleva lo que será el partido entre Chicago y Chacarita. Recién cuando hablabas un poco de lo que tiene que ver con el partido, por un momento pensé que ibas a decir de que era un clásico, más allá
2: un
1: de...
2: Un partido importante,
1: pero entre comillas devaluado por cómo llegan los dos.
2: No, entre comillas no, sacala de entre comillas.
1: Vimos lo que es la Primera Nacional, ganás tres partidos y estás de nuevo ahí.
2: ¿Sabés qué pasa? Que pasa a ser importante, más allá de las camisetas, de las historias, pasa a ser importante porque realmente el que pierda hoy pierde muchas posibilidades, pero no en este momento, pierde muchas posibilidades futuras y además... El ambiente que hay interno, después vamos a hablar bien de los dos, pero en los dos, en esto que estábamos hablando con Johnny también, del recambio que hay y de la limpieza que hay de muchos futbolistas que llegaron a principios de año, y no solo en Chicago, en Chacarita, sino en otros equipos que no están dando la talla, por lo menos para los que se preveía, para los que se armaron. Y evidentemente que va a tener algún tipo de inconveniente a futuro, porque si yo te lo traspolo a algún equipo en primera, por ejemplo, esta limpieza que anunció River, por ejemplo, sí, salvando la distancia,
1: sí, obviamente,
2: ¿no? Pero digo, va a traer inconveniente, porque no todos los que intentan el club que se vayan en este momento se van a querer ir.
1: No,
2: porque aquí hay un problema económico, hay problemas contractuales, y entonces se complica la cosa.
1: Sí, sin dudas. No va a ser fácil, sobre todo pensando, y lo focalizo en el encuentro que hablábamos entre Chicago y Chacarita, va a servir también hasta para los jugadores que quizás todavía su continuidad está medio en duda en cuanto a lo que tiene que ver con decisiones técnicas o en el armado del segundo semestre. También una oportunidad de ver el partido. Después charlaremos más en profundidad, pero sin duda que es uno de los principales atractivos de lo que tiene que ver con esta jornada del ascenso.
2: Vamos, recordame el partido de la primera vez ayer.
1: Exactamente, porque hubo actividad en la jornada de ayer con el triunfo de Villa Dálmine en la primera B, 2-0 como visitante frente a San Martín de Bursaco. Con este resultado, el conjunto de Campana se pone como escolta de Excursionista, que es el actual líder con 38, y después también hubo actividad en el resto de las categorías que repasaremos en un ratito.
2: Johnny Gramuglia ya nos presenta la Primera Nacional, lo que se juega hoy.
3: Mencionábamos ya a partir de las 2:30 de la tarde, en un ratito van a estar jugando allí en Libertad, Midland y Atlanta, arbitraje de Bruno Amiconi. Recordamos ambas parcialidades para aquel partido. A partir de las 3 de la tarde, aquí cerquita nomás, en el Libertarios Unidos, va a estar jugando Colegiales ante San Martín de Tucumán con el arbitraje de Pablo Jiménez. 3:30 de la tarde y arranca el grueso de partidos en la Primera Nacional con Defensores de Belgrano y con Colón. Juan Pafundi, el árbitro para el encuentro en el Juan Pascual, en el 3 de febrero, dos necesitados, Almagro y Agropecuario. Se van a medir también a partir de las 3:30 de la tarde con el arbitraje de Felipe Viola.
1: Lo de Agropecuario, para seguir de cerca, los idas y venidas que están teniendo de manera interna con su presidente, que sí, que me voy, que no me voy, y los mensajes encriptados, iba a decir. Creo que son bastante claros, ¿no? Los posteos y
2: demás. Para de hablar de encriptados, criptomonedas, todo esto, porque esta semana estamos a full.
1: Hay que sacarlo del diccionario. Sí.
3: Decíamos también a las 3:30 de la tarde en la República de Mataderos, allí, en realidad, en la cancha de Nueva Chicago, porque no tiene nombre el estadio de Nueva Chicago. República de Mataderos.
1: ¿Cuántas veces lo habrá dicho plano, no?
3: Exactamente.
1: ¿Cuántas veces lo habrá aclarado?
3: A jugar Chicago y Chacarita a partir de las 3:30 de la tarde con el arbitraje de Juan Cruz Robledo. A las 4, Ciudad de Bolívar recibe a Deportivo Morón con el arbitraje de Brian Ferreira. A las 5, Quilmes recibe a Gimnasia y Tiro de Salta con el arbitraje de Javier del Barba, allí en el Estadio Centenario.

0: De Quilmes, y para cerrar la jornada de sábado, 8 de la noche en la Tacita de Plata, allí en el 23 de agosto, Gimnasia de Jujuy recibe a San Martín de San Juan con el arbitraje de Fabricio Llobet.
1: Muy bien, vamos a hablar con un amigo, un director técnico que ahora va a tener otras instancias en su club. Vamos a hablar con Cristian Díaz.
2: Dale.
1: Hola Cristian, ¿qué tal? ¿Cómo te va? Esto es Tirá para Arriba en 10 por Radio, ¿cómo estamos? ¿Cómo estás, Cristian? ¿Todo tranqui?
3: Bien, bien. Trabajando.
1: Bueno, bueno. Vos sabés que nos sorprendió, por lo menos a nosotros, durante la semana, Cristian, de técnico pases a ser director deportivo. A nosotros nos sorprendió, evidentemente a vos no, pero ¿los por qué de este cambio?
3: Bueno, hay algunos aspectos que seguramente llegaron a la dirigencia y lo hemos hablado. Yo, 6 meses en el club, al margen de que siempre he dicho que me han tratado muy bien y he trabajado con absoluta libertad, hay un tema del...
1: Cristian, perdóname, solamente una cosita. Estás en altavoz y vos podés poner el teléfono de otra manera para que te podamos escuchar mejor.
3: A ver, ahí...
1: Ah, perfecto, ahí está perfecto.
3: Bien. Te decía, hay un tema del pasado, y cuando me refiero al pasado, y se lo he podido conversar con la dirigencia, uh-huh, que está ligado a la frustración de final de año pasado,
1: sí,
3: al palazo que se pegó la institución en un momento cumbre, que para nada invalida la temporada que hicieron, obviamente, pero que es algo que le ha costado o le sigue costando salir. Eso obviamente, a partir del esfuerzo que el club hace económicamente, genera ansiedades. Esas ansiedades en una carrera de resistencia como la B Nacional a veces son más fáciles de manejar y en otro momento por ahí son un poco más complejas. Deportivamente es verdad que en los últimos 2 partidos el equipo no pudo quedarse con el resultado y hasta bajó en su rendimiento. Entonces, conjugadas estas cosas, sumadas a que, en el caso mío personal como entrenador, hace un mes y alguna semana, o un mes, se me fueron 2 integrantes del cuerpo técnico de una manera intempestiva e impensada, llevaron al club a valorar situaciones, y dentro de esas situaciones, el cambio de entrenador. Sin embargo, con todo lo generado dentro del club, desde el profesionalismo, desde el don de gente, desde la confianza que hemos generado y de cómo yo me he comportado siempre, ellos decidieron proponerme que me quedase con ellos en el club, cosa que la valoro, la agradezco y me genera una responsabilidad muy grande para hacer algo que en algún momento he hecho, que es algo que me gusta y que también lo tomo como... como le dije a ellos, la verdad que no me gustaría ver por televisión a final de año lo que estoy convencido que puede llegar a ocurrir. Y bueno, lo pensé con mi familia, lo analicé y ya me puse manos a la obra para ser un facilitador de tareas en esta llegada de Luis al club, para que todo continúe, para que la buena campaña que el equipo viene haciendo sea mejor todavía. Y bueno, y a finales de año podamos estar todos contentos por lo que se logró, así que vamos encolumnados detrás de eso.
1: Sí, me imagino que en esta locura que vive el fútbol argentino, todo, pero fundamentalmente también en algunos equipos históricos del ascenso y demás, esto que haya entendido la gente de Madryn, los directivos, digo, que iba por buen camino, pero que no se dieron los resultados por estas circunstancias que estás explicando muy bien vos, y que te dejen, porque el título de director deportivo hoy no es menos, es decir, el técnico que está en el día a día, pero ustedes, ahora vos en tu cargo como director deportivo, también es un cargo importante para lo que viene y la proyección, es destacar lo que hiciste hasta ahora, y esto pasa pocas veces.
3: Sí, la verdad que el rol es un rol muy abarcativo. El club ha crecido muchísimo en los últimos años y está queriendo seguir ese crecimiento. Y bueno, a lo largo de los 6 meses donde me conocieron, entendieron también que yo tuve un momento de dificultad como entrenador y que es la salida de dos integrantes del cuerpo técnico. Yo no responsabilizo a quienes llegaron, de hecho al profesor y a Sebastián Nau les agradezco, pero el cambio fue muy abrupto, intempestivo, en un buen momento, que nunca terminó de ser un buen momento, porque de hecho como equipo nosotros desde la quinta fecha que habíamos perdido con All Boys, al último fin de semana habíamos obtenido el 63% de los puntos. Entonces, la verdad que creo que eso sí jugó en contra para Cristian Díaz, entrenador. Trabajé mucho para que mi gente se acomodase rápidamente y bueno, eso no fue fuerte. Obviamente como cabeza de grupo es responsabilidad mía que dos personas por diferentes razones hayan partido, pero la responsabilidad, más allá de que yo me hago cargo como cabeza de grupo, la responsabilidad, cada uno se tiene que hacer cargo de sus decisiones, de los daños que puede llegar a ocasionar con una decisión. Y bueno, al Cristian Díaz entrenador, eso seguramente le generó un daño. Sin embargo, como decía anteriormente, el club puso en la balanza otro montón de cosas que yo las agradezco, las valoro y sigo con el mismo o más compromiso que antes, desde un lugar diferente y buscando que todo lo que pueda hacer ayude. Primero a Luisa, que le vaya bien, que no tengo ninguna duda que va a ser de esa manera. Y al club en general.
1: Dos cositas. Vos tuviste que ver también con la llegada, o por lo menos opinaste en la llegada de Luis García. Y después te pregunto, ¿esto es solo un paréntesis en el Cristian Díaz entrenador?
3: En la llegada de Luis no, porque eran los momentos en los cuales yo todavía tenía que responder a ver si decidía aceptar la propuesta del club. De hecho, mi único pedido fue por el único integrante que quedaba del cuerpo técnico que había venido conmigo a principio de año, de que pudiese quedarse conmigo, porque no quería que una persona que es leal a mí, profesional y buena gente, se quedase sin trabajo y yo sí tuviese trabajo. Esa parte me hacía ruido. El club, y también lo agradezco, me dijo: Cristian, sí, rotundamente sí. Entonces, estaba más pendiente de cómo resolvía mi situación y la dirigencia se encargó de la contratación de Luis, pero independientemente de haber opinado o no, que en este caso no opiné, Luis tiene nada, no nos conoce, o sea, sí nos conocíamos, yo no recordaba que nos conocíamos, y ya llegó, me puse a disposición para facilitarle todo lo que él necesite y que rápidamente se meta en la vida del Club Madrid. Y le empiece a ir bien desde mañana, que no tengo ninguna duda que las cosas van a ir bien.
1: Y en la otra pregunta, la de Cristian Díaz entrenador, si esto es un paréntesis simplemente.
3: Sí, es una posibilidad, tengo la libertad absoluta para decidir si me surgiese alguna posibilidad laboral que me atraiga como para tomar la decisión de tomarla. Sí tengo claro que yo esa posibilidad no la voy a buscar, no la voy a generar, porque sería ir en contra de lo que me comprometí a hacer. Si el teléfono en algún momento suena con algo que me seduzca, me sentaré como me he sentado mil veces con los dirigentes y lo haré, y les plantearé la situación, pero desde mi lugar no va a partir la gestión de algo que esté fuera del club.
2: Cristian, bueno, recién hablabas un poco de que ya tuviste algunos contactos con Luis García y demás.
3: Todos los días desde que ha llegado he estado en todos y cada uno de los entrenamientos, hablando telefónicamente por él en las tardes, preguntándome cosas, yo consultándole otras. De hecho, recién estuve con él, esperando que terminara el entrenamiento, y le dije: si necesitas algo en el transcurso de la tarde, avísame, lo que necesites a disposición, como corresponde.
2: Perfecto. Y pensando en pocas semanas, porque más allá de lo futbolístico también, obviamente, imagino también vos en tu rol de entrenador hasta hace pocos días, sabemos que en la Primera Nacional abre el mercado de pases en pocas semanas, que ya, bueno, anunció el propio club la vuelta de Marinucci, un viejo histórico de Madrid, que formó parte de varios planteles y demás. La idea es tratar de coordinar con Luis el tema del mercado de pases. Bosco, ya con conocimiento del plantel, también tener tu poder de decisión, de ver qué puestos reforzar, qué es lo que se necesita. ¿Cómo pensás que va a ser ese diálogo por los refuerzos?
3: Yo tenía un diagnóstico hecho del plantel, sabía o sentía dónde por ahí teníamos alguna necesidad, y ahora será Luis el que en estos días, el lunes seguramente tendremos una reunión post partido, ya la llegada de Marinucci es algo que se estaba gestando con anterioridad, y una vez que él pudo salir de Chaco, el club ahí accionó para poder incorporarlo, y veremos si hay coincidencia en lo que pensamos anteriormente. En algunas cosas hemos hablado con Luis y tenemos coincidencia, en otra él tiene su visión, y veremos cómo podemos, en un mercado muy corto y en poquito tiempo, cómo podemos satisfacer las necesidades de todos. Acá nadie va a imponer nada. Como yo no impuse como entrenador y consensuamos con los dirigentes y estamos convencidos que armamos un buen plantel, Luis será escuchado, charlaremos. De hecho, ya hemos charlado, hemos debatido, hemos compartido nombres, en algunos coincidimos, en otros no, y buscaremos todo aquello que sea lo mejor para el club y que a Luis le permita también poder desarrollar su trabajo de la mejor manera posible.
0: Estamos hablando con Cristian Díaz, el nuevo manager deportivo, director deportivo del Deportivo Madryn. Cristian, ¿cómo se hace para separar tan rápido la faceta entrenador y meterse en esta nueva faceta de director deportivo, teniendo en cuenta esto que mencionabas, ¿no? Que vos tenías una visión diferente a la que puede traer otro entrenador, quizás hasta un estilo en algunas cosas diferentes? No todos los entrenadores trabajan de la misma manera, planifican las mismas cosas. ¿Cómo se hace para separar esto, teniendo en cuenta que ahora tenés que estar en el día a día del equipo, pero en un rol quizás un poco más secundario que en el que estabas antes?
3: Respetando los espacios de trabajo, respetando los momentos, dialogando. Yo digo que el mundo el nuestro, de los adultos, es mucho más difícil porque los seres humanos lo hacemos muy complicado. Y si caemos en la conclusión de que yo estoy en este lugar, que es muy difícil que eso ocurra, porque Ricardo a mí me dijo: Cristian, si yo quiero prescindir de tus servicios, te lo digo y hasta luego, gracias por todo. Algunos lo hacen ni siquiera poniendo la cara, terminan todos peleados. Sí. La verdad que yo considero que ese es un camino que no conduce a ningún lado, y hoy tuve la recompensa de que un club me permita o que quiera que siga trabajando con ellos, que forme parte de ellos desde otro lugar, y es para mí la conclusión y la muestra más grande de que dialogando, sabiendo escuchar, sabiendo comportarse, haciendo las cosas bien, que no es tan complicado hacer las cosas bien, se pueden lograr muchas cosas, y la verdad que el club me lo ha demostrado con esto. Repito, para mí es un compromiso muy grande. Yo tengo que día a día encontrar, saber ocupar el espacio que tengo, como decía el Flaco Menotti, los lugares no se otorgan, se ocupan. Yo ya me he puesto a trabajar, no es que estoy esperando a ver, no, me he puesto a trabajar con el entrenador, con su cuerpo técnico, con la conformación de algunas cosas en el fútbol juvenil, que también es un espacio que vamos a tener la posibilidad de ayudar y de tratar de mejorar o de ayudar a que mejore, y creo que va por ahí. No formar equipos de trabajo es una cuestión que a mí me agrada, y justamente mira cómo son las vueltas de la vida. En la disolución de un equipo de trabajo a mí me complicó mi trabajo como entrenador, lo que, bueno, me vuelve a demostrar que hay que armar equipos de trabajo sólidos, donde todos tengamos el mismo pensamiento durante todo el tiempo que dure un proceso, y que ese pensamiento no se altere a mitad de camino, porque en definitiva termina siendo perjudicial.
1: Cristian, gracias. Lo mejor para vos, para la gente de Madryn, que seguramente lo buscan permanentemente, y va a ser así. Un abrazo enorme.
3: Bueno, muchísimas gracias. Un fin de semana para todos.
1: Ahí está. Gracias, Cristian Díaz, el nuevo director deportivo de Madryn, explicando esta situación del pase de lo que fue su dirección técnica ahora a ser director deportivo. Aquí, en Tiempo Radio, en Tira para Arriba.
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0: Con el resultado de ayer recordado y con los partidos de hoy, vamos con la presentación de la primera B.
1: Exactamente, dale, porque charlábamos de que en el único partido que se jugó en la primera B, en la jornada de viernes, Villa Dálmine le ganó 2-0 a San Martín de Bursaco. Y para hoy se jugará el resto de los partidos. A partir de las 2:30 de la tarde, Villa San Carlos será local de la Guay Urquiza con el arbitraje de Maximiliano López Monti. 15:30 para Italiano Excursionistas. Ariel Cruz, el árbitro designado para el encuentro. Mismo horario para Camioneros y Arsenal. Muy lindo partido entre dos de los equipos que están animando el campeonato. Nicolás Mastroianni, en este caso, será el juez principal. Doc Sud, Talleres Remedio de Escalada. Ignacio Cuichi, el árbitro del partido. Mismo horario también, 15:30 para Comunicaciones La Ferrer con Ramiro Maglio como juez principal. También desde las 3:30 de la tarde en Zárate, el Cadu estará recibiendo a Brown de Adrogué con Julián Jerez como juez. Mientras que la jornada se cerrará también desde las 3:30, por lo menos el repaso de los partidos de sábado en la primera B, con Flandria recibiendo Ituzaingó, Marcos Recalde, el árbitro del partido. Como decíamos, Excursionistas primero en la tabla de posiciones hasta el momento con 38 puntos. Segundo, Villa Dálmine con 37, que jugó ayer, por ende tiene un partido más. Talleres de Remedio de Escalada también con 37, que juega hoy por la tarde, como contábamos. Y Arsenal Camioneros con 34, que se enfrentan entre sí este sábado a partir de las 3:30, las principales posiciones de la primera vez.
0: Muy bien. Desde el principio del programa decíamos que se viene la motosierra en varios equipos.
2: Sí.
0: La motosierra, que algunos están implementando, se viene en varios equipos de la Primera Nacional. Ya vamos a estar con eso, Johnny Gramuglia, pero nosotros hoy tenemos una gran satisfacción, que el dueño de las mañanas
1: sí.
0: de 10 por Radio esté con nosotros haciéndonos un informe. Esto es, a ver, es tocar el cielo con las manos. El señor Ariel Senosiaín, que está en los Estados Unidos, obviamente, ustedes lo escuchan todas las mañanas aquí en 10 por Radio, como toda la programación en nuestra emisora, aquí nos dijeron, tenemos que sacar al aire permanentemente gente que cubre el Mundial. Y para este humilde programa, Tirá para Arriba, te damos al dueño de las mañanas de 10 por Radio, y la verdad que es mucho. Hola Ariel, ¿cómo te va?
3: No, qué humilde programa, si no hay ningún programa hoy en la radio, en la radiofonía entera, con tanta gente laburando y con tanta calidad.
0: ¡No!
3: Y bueno, sabes lo... por meter motosierra. Lo primero que escuché cuando me engancharon es que ahí vas a meter motosierra. Ya estás echando, no. Ya estás echando laburantes.
0: No. Nosotros no echamos laburantes, somos laburantes permanentemente, pero me parece que hay varios que se han equivocado en armar planteles que parece que no dieron la talla. Pero esto lo vamos a hablar más adelante, porque tenemos varios, ¿eh?
3: Un poco. Varios. Ahora hablamos del Mundial, pero ¿quién está complicado? Adelantame uno.
0: Y mira, te doy un... A ver, Johnny.
2: Yo tengo 9 nombres.
0: ¿9 nombres?
2: Por si falta algo,
3: 9
2: che.
3: ¿9 nombres?
0: Tenemos...
3: ustedes son golpistas.
0: 6 nombres en otro equipo. Ya estamos hablando de uno de grande de la categoría.
3: Sí.
0: Tenemos un técnico que hace un ratito salió, Cristian Díaz, que de sí. técnico lo pasaron a director deportivo.
3: Es rara esa, sí.
0: Es muy rara. Le explicó, y yo entiendo las explicaciones de Cristian Díaz.
3: Compraste.
0: Pero compré porque va a seguir trabajando en el club, pero no me cierran algunas cuestiones. Después en otros equipos, bueno, te dijo Johnny, 9 en uno, 6 en otro, 7 en otro. Sí. Todos equipos de la Primera Nacional que no han tenido una buena performance en la primera parte del torneo.
3: Me imagino. O sea, ninguno fue Pochettino, digamos.
0: No, Pochettino tenía una grande ayer, una cosa...
2: Increíble.
0: Esperó el momento,
3: por arriba, ¿no?
0: Pero tremendo.
3: ¿Cómo lo pasó por arriba? De esos resultados que se esperaban más para un España-Cabo Verde, digamos, sí. ¿no? Que es lo que se va a jugar mañana. Digamos, que se esperaba para una potencia contra un debutante, que esta fase de grupo lo tiene, porque hay debutantes en una Copa del Mundo que admiten distintos ingresos por tener 48 selecciones. Pero fue arrollador. La verdad, imaginaba que en algún momento iba a bajar la intensidad. La bajó mínimamente en el segundo tiempo, pero
0: menos mal que la bajó.
3: Menos mal, sí, porque salieron algunos jugadores y los que entraron no llegaron al nivel que tuvieron los titulares, porque Balogun, que es el 9, fue un tren directamente, se lo llevó puesto a Alderete, a Gustavo Gómez. Alfaro no supo qué hacer, no sabía qué ficha tocar en el medio. Los pases entraban todos, llegaban al arco los estadounidenses por afuera, por adentro, por el otro lado. Le quedaba muy lejos el arco rival. La verdad es que no. Vieron que a veces en un partido una circunstancia va llevando a la otra, no, y a la otra y a la otra, y se arma una sucesión de hechos que a un equipo lo levantan y al otro lo hunden, ¿no? Y yo creo que fue así. El gol, que haya sido temprano, que haya sido en contra, enseguida más dominio de Estados Unidos y enseguida alguna llegada, y no poder sacar la pelota de atrás y hacer un cambio táctico del lado de Alfaro y que ese cambio no le provocara nada positivo. En fin, fue 4-1. La verdad es que para Paraguay en algún momento parecía que podía llegar a ser una de esas goleadas históricas, de esas que se cuentan de a 5, de a 6, hasta de a 7. Y fue la primera muy buena selección, supongo que coincidirán. Hasta ahora se habían jugado 3 partidos con algunos ratos buenos de otros, pero Estados Unidos estuvo 2 o 3 pasos por encima.
0: No, y además con la expectativa, por esta actuación y este resultado, de la proyección para Estados Unidos, ¿no? Que evidentemente, con un juego dinámico, con asociaciones, aunque más con juego directo también, esto es cierto, pero me quedé...
3: Dos cosas, sí.
0: Me quedé con las declaraciones de Alfaro cuando termina el partido, que más allá de la garra, del corazón y demás, hay ciertas instancias en que eso no te alcanza. Evidentemente hubo tanta diferencia técnica ayer entre un equipo y otro que tuvo que decir, bueno, mi equipo técnicamente es muy inferior y que no alcanza con lo que muestra Paraguay, que la garra, el corazón, al cual nosotros le dábamos un IVA, ¿no? Digo, Paraguay no puede con esto, pero va a poder con lo otro.
3: Y se supone, a ver, Paraguay, que se supone que es también un equipo aguerrido, ayer no pareció. Un equipo ordenado, no lo fue. Un equipo cerrado defensivamente, ayer lo abrieron por todos lados. Vamos a esperar, vamos a darle un partido más de crédito a un grupo de jugadores que no habían jugado nunca un partido de Mundial, o algunos que estuvieron muy por abajo de su potencial. Almirón tiene un semestre que no está bien. Diego Gómez, que sí es la gran esperanza. El único que anduvo con 2 o 3 gambetas fue Enciso, en general lejos del arco, porque siempre jugó lejos del arco cualquier ofensivo paraguayo. Hasta ahora a mí me queda esta máquina que fue Estados Unidos, lo arrollado que resultó Paraguay, las intenciones de Canadá, que cuando se acerca al área, o por lo menos cuando se acercó en el partido de ayer, no, salvo en 2 o 3 jugadas bien terminadas, pero en general no sabía cómo finalizarlas. Que hay equipos europeos que apuestan mucho a la pelota parada: República Checa, Bosnia y Herzegovina, equipos que de 26 jugadores tienen entre 8 y 10 jugadores que superan el metro 90, alcanzan o superan el metro 90. Que Sudáfrica fue la verdad un papel frente a México. México con poco le ganó con claridad, y que Corea del Sur trata de jugar, ¿no? Eso sería el análisis o el resumen de los primeros 8 seleccionados que vimos. Hoy es un día extraordinario, menos mal que está tirada para arriba, pero qué, hoy es un partidazo, pero qué bien Infantino que no hace chocar tirar para arriba con ningún partido del Mundial.
0: Salvo el sábado que viene.
3: Estuviste relojeando y ya le dijiste a la negra, y el sábado almorzamos.
0: No, vamos a ver a Holanda, Países Bajos. Países Bajos, obviamente.
3: Está bien.
0: Ariel, no podíamos esperar tu análisis hasta el lunes. Gracias, y como vos sabés, en esta humilde expresión que tira para arriba, después manda la factura a otro lado, ¿no?
3: Entonces, sí, ¿sabes? te iba a pedir, porque yo sé que la razón social es SRL HFG, pero tenía que necesitaba algún datito más. Johnny, Santi, Héctor, abrazo enorme, los escucho. Un beso.
0: Chao, te queremos, Ari, gracias, gracias.
3: Abrazo.
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0: Y vamos a seguir también con todo lo que tenga que ver con el seleccionado argentino. Ya vamos a hablar con Fersis, que está en la práctica del seleccionado argentino, pero también a nosotros nos ocupa y nos preocupa todo lo que tenga que ver con el ascenso. Seguimos en Tira para Arriba.
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0: Gracias al doctor Rabinovich, un amigo, Estefana también, que me mandó el título, ¿eh? ¿Eh? La motosierra. La motosierra.
1: Estamos mandando saludos, abrazo grande al equipo de Mundo Chaca. Está viajando, sí, rumbo, claro, a Mataderos, está escuchando la radio.
0: Sí.
1: A Gustavo, al querido Oscarcito Escotón.
0: Claro.
1: A Cacho Escotón, abrazo grande. A Mati Cabral, también a Dante, que está en camino a Mataderos, escuchando Dispor Radio, escuchando Tirado para Arriba.
0: Sí, y también a Sergio Gilaver, a Pablito.
1: A toda la banda.
0: A Pablito, que también nos escucha siempre, siempre. Y relata Chacarita. Y a todos. Y a todos los clubes también nos escriben de Claypole permanentemente.
1: Sí, el querido Ale Carballo,
0: pero claro,
1: de Yupanqui.
0: Es decir, a todos los muchachos que están del otro lado y que también con mucho esfuerzo llevan adelante cada transmisión de sus partidarias. La verdad, desde aquí, y cuando le podemos dar una mano en cuanto a publicitar esas transmisiones, así lo vamos a hacer aquí en Dispor Radio, en Tirá para Radio. No, en este caso no, porque estamos nombrando de otro. Mi estimado Sebas, ¿qué quiere que digamos la hora de Ferro? Lo decimos también, porque están con nosotros.
1: Está despierto hoy.
0: Como salen los de Quilmes, como salen todos. Esto
1: está
0: es así.
1: Despierto hoy, che.
0: Esto es así. Está despierto, sí, sí.
1: Tremendo.
0: Está despierto. Bien, Ferrito, ¿no? Ferrito, que viene con una campaña espectacular. Vamos con la primera C.
1: Dale, presentamos, porque a las 3:30 de la tarde van a estar jugando Central Córdoba de Rosario ante Deportivo Español, con Manuel Giret como árbitro en aquel partido. Misma hora para El Porvenir y para Atlas. Allí estará el querido Juan Furlanich, que esta tarde también va a relatar Brasil-Marruecos en esta emisora junto a Lea Monsante. No sin antes, por supuesto, enterarse de cómo salga El Porvenir ante Atlas con el arbitraje de Ulises López. Misma hora para Leandro Benalem y Victoriano Arenas, con Valentín Bocaccia como árbitro principal. Y a la misma hora también Deportivo Paraguayo se va a medir ante JJ Urquiza con el arbitraje de Facundo Fuentes. Los partidos de la jornada en la primera C. Recordando que ya en el promocional amateur más temprano fue empate 0-0 para Control Orientado ante Belgrano de Zárate. Jugaron más temprano 10:30 de la mañana.
0: Le falta gol a nuestros amigos de Control Orientado.
1: Sí, señor.
0: Sí, señor. Juegan muy bien, tocan bien la pelota, es cierto, pero le falta un poquito en los últimos metros, ¿no?
1: Sí, le cuesta la resolución. Es un mal que viene padeciendo el técnico, que habló en la semana, que busca atacantes, pero que por ahora le está contando.
2: Yo iba a hacer un párrafo aparte recién cuando Johnny repasaba lo de los partidos de la primera C. Obviamente ya. Sí, no. Lo de ayer, lo de la niebla.
1: Tremendo.
2: Lo de la niebla, yo
1: no se veía nada.
2: Hacía rato que no se veía un partido de tal. Bueno, por algo se terminó suspendiendo a los 23 minutos del primer tiempo.
0: Que se intentó ver un partido.
2: Bueno.
0: Que se intentó ver un partido.
2: Entre el 0-0, entre los jugadores que intentaban. Yo habría que preguntarle, ahora voy a mandar algún mensaje para preguntarle qué sensaciones les quedó a los jugadores, porque 23 minutos de partido. Ya habían empezado con ese clima. Para el que no lo sabe, ayer Cambaceres, vamos a repasarlo bien,
1: sí.
2: Cambaceres y Berazategui empataron 0-0 porque el partido fue suspendido a los 23 minutos del primer tiempo debido a la niebla que había en la cancha, que no permitía la visualización ni de los que estaban en la cancha, en las tribunas, ni de la transmisión, ni de los jugadores ni del árbitro. El partido fue suspendido por la niebla.
0: Bueno, porque en un primer momento parecía que se podía jugar, por eso empezaron, pero después evidentemente todo
2: y entre fue la humedad empeorando. Y el clima
0: Te digo esto también, aquellos clubes que entiendan que esta época de invierno, que es complicada también cuando está nublado, peor todavía, que traten de adelantar algunos horarios, porque el otro día, por ejemplo, en la cancha de Chacarita, el partido empezó 15:30, se nubló el partido ante Temperley, y prácticamente los últimos minutos no se veía. A ver si ponemos media hora antes, ¿no?
1: Cabe recordar que ya empieza a... Ya no estamos en el horario de verano, donde no se pueden jugar partidos más allá de las 3, de las 4 de la tarde. Entonces, sería lógico, sobre todo para aquellos lugares donde la luz no es la correspondiente
0: en este caso, por ejemplo, como están haciendo una nueva tribuna,
1: por eso.
0: No hay iluminación, media hora antes.
1: Adelantarlo un ratito para...
0: Total.
1: Para...
2: Entiendo que ayer el horario un poco ha tenido que ver, más allá de lo desafortunado del clima y de esta situación, que nadie espera que haya una niebla que suspenda un partido, sino que también, al ser un día hábil, un día laboral, jugar 18:30 era un poco más entendible. Pero bueno, lo cierto es que el partido se suspendió. Veremos cuándo será reprogramado, porque claramente va a tener continuidad.
0: Después vamos a completar la fecha del amateur, ¿eh?
2: Sí, claro.
0: ¿Eh? Después la vamos a completar.
2: Porque también hubo partidos ayer.
0: Exactamente. Quilmes juega ante Gimnasia y Tiro de Salta.
2: Sí.
0: Le vamos a preguntar a Chori Calderón, que sabe mucho de todo esto, ¿eh? Si no es el que más sabe, aunque hay muchos colegas de Quilmes que siguen el día a día, que están evidentemente con mucha sabiduría de lo que pasa en Quilmes.
2: Y que juegan si un ratito.
0: Ver, sí, claro. Si va a haber motosierra, a las 17 juega Quilmes, ¿no? Un ratito, sí. Poquito.
2: Bueno, por lo menos.
0: A las 17. Pero hay luz artificial, sí, ahí, claro. Por cualquier cosa. Chori, ¿va a haber motosierra en Quilmes entre un torneo, en una rueda y otra?
3: ¿Cómo va, Héctor, muchachos? ¿Cómo están? Buenas tardes.
0: Chori.
3: ¿A qué te refieres, motosierra?
0: ¿Y alguna limpieza? ¿Alguna limpieza?
3: Bueno, ya hay 4 futbolistas que fueron comunicados por Leandro Gracián que no van a seguir. Habíamos comentado hace un par de semanas que Ramiro Luna y que Agustín Vindela ya habían sido comunicados y notificados por el técnico, y ahora se le suman a esta lista 2 futbolistas que también se veía venir que no iban a seguir, que son Máximo Paredes, jugador que había llegado desde la reserva de Racing, que sumó muy pocos minutos, y el otro José Barreto, el ex delantero de Colón de Santa Fe y de San Telmo, que tampoco prácticamente ha sumado minutos desde que Gracián es el técnico. Y no se descarta otra salida, porque la dirigencia de Quilmes fue muy clara: para que lleguen incorporaciones van a tener que irse otros futbolistas, y Quilmes está en la búsqueda de un centro delantero, de un marcador central y de
0: no
3: un
0: busca nadie policía. Centro de atacantes, ¿eh?
3: Hay uno que está muy cerca, me dicen, ¿eh?
0: No digo, pero digo, no, viste que
3: vos,
0: el fútbol argentino en general, el sudamericano, y buscan todo centro atacante. Parece que va a ser fácil, ¿no? La búsqueda.
3: Sí, para que llegue un centro delantero se va a tener que ir uno de los que está hoy en el plantel. Hoy yo creo que el que más chances tiene es Alexis Domínguez, porque hoy es el tercer delantero de Quilmes, detrás de la Bessi y Espetale. Gracián ya les notificó y les pasó una lista a los dirigentes con los nombres con los que pretende reforzar el ataque. Y los dirigentes de Quilmes ya elevaron el primer ofrecimiento para la representación de Facundo Castro, hoy delantero de Colón, ex delantero de Quilmes. Fue rechazada esta primera oferta, pero a mí lo que me cuentan es que Quilmes se va a acercar demasiado a lo que pretende el jugador, y seguramente Facundo Castro pueda tener su segundo ciclo con la camiseta de Quilmes.
0: Muy bien, muy bien.
2: Che, pero el fin de semana pasado, cuando hablábamos con Rodri Rossetti, hoy jugador de Colón, Facundo Castro, como bien decía, nos daba a entender como que había un ya preacuerdo, una voluntad del jugador de quizás jugar en Chicago. Ya empieza a aparecer como entre que todos buscan 9, el nombre de Facundo Castro como una de las pequeñas novelas del mercado de pase breve.
0: Y esto en Mataderos también había sido ya título de algún medio de que cubre a Chicago, esto de la posibilidad que vuelva Castro, ¿no?
3: Sí, en Quilmes tienen la oferta, el ofrecimiento que le hizo Chicago a Castro, y creen que pueden llegar a igualar la oferta, y después, bueno, estará en la voluntad del jugador.
0: Obvio.
3: Optar por una de Chicago o por Quilmes, pero es el delantero en prioridad para Leandro Gracián, y después la búsqueda de un marcador central. Para que llegue un marcador central, lo mismo que pasa con el delantero, va a tener que dejar el club uno. Hoy a mí me parece que el que más chances tiene de dejar Quilmes es Recalde, porque es el tercer delantero en la consideración del técnico, y uno de los nombres que está en el radar del equipo cervecero es el de Postel, Santiago Postel, jugador que pertenece a Platense, que jugó en el fútbol ecuatoriano en la primera parte del año y que fue dirigido por Leandro Gracián en Deportivo Madryn. Es el nombre que pica en punta. También sonó Franco Lorenzón, sin lugar en San Lorenzo, ex hombre de Deportivo Morón, y el otro nombre es el de Alejandro Gutiérrez, pero como tiene contrato con Deportivo Madryn, seguramente va a ser muy difícil que el futbolista colombiano llegue a Quilmes. Mientras que se espera que el lunes conteste por sí o por no, a mí lo que me cuentan desde el lado del cuerpo técnico es que lo van a esperar hasta el lunes. Quilmes ya le hizo un ofrecimiento a Agustín Colazo, que quedó libre Nicolás Colazo, perdón, Nicolás Colazo.
0: De Banfield.
3: Quedó libre de Banfield. Lo conoce a Gracián, jugaron juntos en una etapa en Boca. Gracián ya habló con el futbolista, Quilmes le acercó la oferta y debe responder por sí o por no. Hasta el lunes van a esperarlo al jugador.
0: Vos sabés, Dieguito, que lo que tiene en desventaja un equipo de la Primera Nacional es que al haber tantos equipos también en la Primera División y demás, este tipo de propuestas, lo digo lamentablemente para los clubes de la Primera Nacional, ¿no? Digo, se espera o espera mucho decidirse ante la propuesta que puedan tener de algún equipo de Primera División.
2: No, y además lo hablábamos el fin de semana pasado con Kili, la diferencia de prácticamente un mes entre el cierre de un mercado de pases y el otro. Eso va a ser fundamental también para los clubes de la Primera Nacional, que no van a tener mucho margen ante un jugador que dice, y no, yo prefiero esperar.
0: Este es el tema. Bien buscado, evidentemente, ¿no? Pero chocan con este inconveniente, Diego.
3: Sí, en donde por ahí le ponen fichas a la posibilidad de que llegue Colazo es a esta relación que tiene con Gracián. Entonces aspiran a que Colazo, teniendo en cuenta esto, acepte por primera vez en su carrera, ¿no? Sería bajar a una categoría de ascenso y le dé el sí a Quilmes. Quilmes, desde lo económico, le da la posibilidad a Colazo de ganar lo que el futbolista pretende para jugar en Quilmes, pero bueno, lo que marcan ustedes.
0: Sí.
3: Por ahí la voluntad de Colazo hace que espere la posibilidad de jugar en primera y desestime la oferta que ya le hizo llegar Quilmes. Uh-huh. Hasta el lunes se lo espera. Si por sí o por no, vamos a tener quizá la posibilidad de tener en Quilmes la primera incorporación, o si no, se buscará otro jugador que cumpla con esas características. Carrilero por izquierda, un futbolista que le pueda hacer la banda lo que está buscando hoy Gracián en el mercado de paz.
0: Bueno, Dieguito, ¿y Quilmes hoy?
3: Hoy el mismo equipo que viene de igualar en 0-0 con San Martín en la Ciudadela, un equipo que durante toda la semana trabajó de la misma manera. Ulises Vera llega con alguna molestia muscular, pero ayer respondió en la práctica y por eso va a ser titular. Gonzalo Marinelli será el arquero, la línea de fondo como lateral derecho Martín Vallejos, los marcadores centrales Ian Razo y Ariel Quipes, por izquierda Tomás Ortega, en la mitad de la cancha Ulises Vera, Agustín Bolívar, Juan Yangali y Axel Batista, una especie de enganche, y adelante Agustín Lavezzi y Aaron Espetale, los 11 de Quilmes. Javier del Barba va a ser el árbitro hoy en el Estadio Centenario.
0: Gracias, Diego, lo mejor para vos, para la gente de Quilmes, y en un partido importante hoy entre Gimnasia y Tiro. Gracias.
3: Un abrazo grande, muchachos, buena semana.
0: Diego Chori Calderón con toda la información de Quilmes y
2: por supuesto
0: la motosierra.
2: Exactamente, la motosierra que se viene en Quilmes. Pero además, tengo algo para contarles, porque por supuesto, más allá de lo que hablamos del ascenso, también el Mundial nos tiene, como siempre, atentos.
0: Pero
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0: Pero por supuesto, una bicoca.
2: Siempre.
0: Pero vemos todo.
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0: 14:30 comienza Midland Atlanta, un muy buen partido en la Primera Nacional. Y entonces...
1: Los locales, el conjunto de Libertad, Leguiza, Díaz Laarque, Cepeda, González y Casarico, Violín y Camaño, Campana, Rogoski, Flores y Perales. El 11 de Midland, del otro lado, Atlanta, uno de los punteros, el puntero de la zona B. En la Primera Nacional.
0: Con público visitante.
1: Exactamente, hoy. Que hoy tendrá...
0: Vamos a estar con con la cancha de Midland.
1: La compañía de su público, Rago, del 1 al 11, en este caso Atlanta. Rago, Moreira, Argüello, García, Previtali, Rojas, Rivero, Castro, Ponce, Quintana, Puch y Castro. Los 11 de Cristian Pellerano para jugar en Libertad ante Midland. 2:30 de la tarde con público de ambas parcialidades.
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0: Y esta cortina nos avisa que el federal Decio está entre nosotros.
1: Exactamente, que me toca, porque también hubo actividad en el torneo Federal A en la jornada de ayer, con el triunfo como visitante de Sarmiento de la Banda, 1-0 en Salta frente a Juventud Antoniana. Un resultado que profundiza el presente de ambos equipos, porque el conjunto de Santiago del Estero lleva 8 partidos sin perder después de no haber podido prácticamente ganar en las primeras jornadas. Bueno, ahora ya ha encabezado una buena remontada el conjunto dirigido por el Tano Riggio. Así que importante triunfo del conjunto santiagueño en tierras salteñas. Después profundizaremos un poco más en lo que ha sido las diferentes informaciones del torneo Federal A, pero seguramente este nombre le sonará por su pasado en Primera División, sobre todo recordado por su paso por Rosario Central, y que no venía estando en actividad, y sin embargo en las últimas horas fue convencido por la dirigencia, en este caso de Boca Unidos de Corrientes, porque Alejandro Donati ha sido anunciado como nuevo refuerzo de Boca Unidos, y después de un tiempo sin jugar, donde estuvo recuperándose de algunas cuestiones personales, el jugador volverá al equipo donde supo ascender, en el club correntino, así que un importante refuerzo de nombre para la categoría, pero después andaremos sobre los diferentes clubes, que ha habido varias informaciones y varios cambios de técnico.
0: Ya volvemos porque, sí, claro, porque tenemos una muy linda nota. Dale. Muy bien, vamos a hablar con Nicolás Campisi, con el ex arquero de Estudiantes, aquí en Tirá para Arriba, en 10 por Radio. Hola Nicolás, ¿cómo te va? Buenas tardes.
2: Hola chicos, ¿qué tal? Buenas tardes, ¿cómo andan?
0: Bien, bien, bien, ¿cómo estás? Ya no perteneces más a Estudiantes, ¿no? Esto es cierto, ¿te vas a jugar al fútbol paraguayo?
2: Sí, sí, así es. Todavía no estoy en viaje hacia Paraguay, pero ya en los siguientes días estamos con eso.
0: Uh-huh. Indefectiblemente tenemos que hablar de tu salida, de cómo se dio, del por qué se dio, más allá de tu proyecto también personal y deportivo que ahora te tiene allí en el fútbol paraguayo. Pero, ¿qué pasó realmente?
2: Bueno, mirá, la verdad que antes que nada te agradezco este tiempo, porque bueno, después de la salida sí sé que hubo mucha repercusión, no tuve y tampoco quería ni veía adecuado hablar con ningún otro medio antes, hasta clarificar un poco el panorama mío de cada futuro, como lo decía vos, y era, bueno, era poder concretar también la llegada de este equipo paraguayo. Y bueno, sí, evidentemente tuvo mucha repercusión, no como la esperaba, se hicieron muchas cosas que no son ciertas, que no fueron verdad, y la realidad fue que nada, yo ya venía meditando hace un tiempo la decisión de poder salir ahora a mitad de año. No la había conversado con nadie, ni con mi representante, ni con nadie del cuerpo técnico, la dirigencia. Como vos comentabas, o ahí escuchabas un rato, sí, no tuvimos el inicio esperado, perdimos las primeras 5 fechas. Y bueno, desde la llegada de Alfredo tuvimos una racha muy buena. De hecho, de los últimos 11 partidos habíamos perdido solamente uno. Creo yo que me venía encontrando en un nivel superlativo, conociendo cada vez más la categoría, y bueno, eso de algún modo no cambió lo que yo ya venía pensando, que era que no me venía sintiendo cómodo, que es la realidad, que no me sentía bien, que habían pasado cosas extra deportivas fuera de la cancha con una persona ahí también mediática con el contenido que hace. Y bueno, y ya por eso yo había decidido no llevar más a mis hijos a la cancha, no me sentía cómodo, había mucha repercusión, o sea, se hablaba más de lo que pasaba fuera de las canchas que lo que por ahí Estudiante hacía adentro, ¿no? Entonces, tuve una conversación previo al partido con los Andes, con Alfredo, con el técnico, del cual yo le manifesté mi intención de no continuar. Hablamos un poco de lo que era de cara a futuro. Y bueno, lo único que le manifesté al técnico, poder atajar ese último partido con los Andes, el cual él accedió, y creo que bueno, que de alguna manera lo hice de manera correcta, empatamos 0-0, después sí, déjame decir y agradecer a la dirigencia, porque la dirigencia en todo momento intentó que bueno, que pudiera quedarme, o por lo menos hasta el finalizar esta primera rueda, y ahí sentarnos a hablar de cara a futuro. Yo se lo agradecí y se lo recontra agradezco también ahora públicamente, porque en todo momento se comportaron muy bien conmigo. De hecho, yo le manifesté, fue la primera vez que una dirigencia se comportaba tan honestamente conmigo, y esas son cosas que hay que valorarla muchas veces, ¿no?
0: Para aquel que no conoce a profundidad del tema, esto que estás hablando de una persona pública, de un streamer, ¿es así? Sí. Ustedes que están en el tema.
1: Sí, sí, sí.
0: Vamos a nombrarlo, porque si no la gente... ¿Cómo se llama este muchacho?
3: Sí, es conocido como La Guzneta.
0: La Guzneta.
3: Sí, bueno. es un streamer que es hincha de Estudiantes en este caso.
0: Sí, pero que usaba sus redes, yo creo que para enturbiar un poco la cosa, sobre todo de Campisi, en cuanto a que había llegado por algún tipo de negocio y demás. Y esto me parece que es una barbaridad que hay que entender, que... Yo no sé por qué lo hace este muchacho. ¿O no tiene él algún argumento, o tendrá algún argumento como para, o algún otro negocio, como él dice, como para poder meterse en el trabajo de una persona? Entonces, es bueno que aclare también Nicolás, porque yo no sé lo que encierra este personaje, que por más que sea conocido en el mundo del streamer o en el...

0: quiero también, no soy ningún negociado, porque vos me puedes decir, a ver, está muy mal, está poniendo en tela de juicio no solamente mi carácter, sí, sino, como deportista, sino
1: a la dirigencia,
0: exactamente. Y la realidad es que yo, desde la primera fecha que nosotros perdimos 1-0 con Racing de Córdoba, ya me atacó por las redes. Y por ahí estas personas, que yo te voy a ser honesto, o sea, no, muchos de los deportistas no salen al juego o no se prestan al juego. ¿Por qué? Porque esto trae lo que me trajo a mí ahora, ¿no? Que es un montón de amenaza, de comentarios de todos los sabores, de todos los tipos. De hecho, le han hecho llegar a través de las redes sociales a la gente de Paraguay malas mías, entre comillas, ¿no? De comentarios, de que no vale 2 pesos, un montón de situaciones que no importa, es parte del folclore y uno la sabe. Pero ¿qué pasa con los deportistas hoy? No se prestan al debate o a querer manifestar que lo que estas personas, estos streaming hacen, hoy tienen, es como una doble vara, porque te pueden ayudar de manera positiva con la repercusión y muchas veces de manera negativa.
1: Sí, porque,
0: ¿no?
1: Porque yo también tengo que preguntar qué negocio hay detrás de esto, qué querés que te diga, ya que ilógico, porque sí, a ver, cada uno es libre de ejecutar el periodismo como quiera y que le parezca, pero si están ensuciando también a una persona, a un tercero, en este caso a un jugador de fútbol, y yo qué querés que te diga, también tengo que preguntar qué negocio hay detrás de esta persona, qué querés, es así.
0: Es así. Bueno, mira, de hecho yo te voy a contar una intimidad. Una de las cosas que yo le manifesté a Alfredo cuando nosotros nos sentamos a hablar era justamente decirle esto: mira, Alfredo, o sea, siento que por ahí mi salida va a beneficiar al equipo en cuanto a descomprimir esto mediático, digo, porque está bien, yo no sé si cometí un error o no, yo subí una foto, no escribí ninguna palabra hacia nada, simplemente que bueno,
1: si una foto de un partido, ¿sabes por qué te pregunto? ¿Sí? Porque mucha gente no lo sabe, de un partido que jugaba, ¿cómo se llama este chico?
2: Sí,
3: Laguneta. En un partido de streamers, claro. En un momento la imagen que sube Nicolás es de este streamer jugando con algunos emojis sobre la situación, y eso,
1: claro. Y ahí pisaste el palito, me parece.
0: Sí, es que, a ver, yo soy un tipo de una personalidad fuerte, y es lo que yo mismo se lo comenté a mi compañera. A ver, la verdad que entré yo como un boludo en el juego este de caer en sus comentarios, dejarla pasar, pero ¿sabes qué pasa? Yo creo que estas personas que tienen mucha repercusión o no miden la cantidad de views que ellos le llaman a sus comentarios, nosotros se la dejamos pasar porque, bueno, después lo ves que se reúnen con futbolistas de elite, campeones del mundo. Y no por eso tampoco nosotros vamos a dejar que nos manchen nuestro nombre, porque a ver, una cosa es que ellos puedan hacer un viaje a Europa y estar una semana con un futbolista de elite porque está perfecto, pero después nosotros, los terrenales, vivimos el día a día, y un mal comentario o una opinión, que a ver, yo no debato la opinión, jamás voy a debatir la opinión, sino todo lo demás, lo que vos dijiste, el decirme negociado, el decirme que era una cosa de chilaver, el después decirme que me pagaba. Porque esto también, a ver, yo pagarme el salario, yo le pago todo el salario y échenlo, a ver, esto que me lo puede decir a mí, que tengo más o menos una carrerita, no pasa nada, pero vos le decís esto a una persona, a un pibe que está comenzando, y lo matás psicológicamente, porque no es solamente el comentario, sino lo que hay detrás después del comentario, que son los comentarios de toda la gente que lo sigue, las llegadas a los dirigentes de malas cosas, o sea, hay un montón de situaciones detrás de lo que pueda escribir una persona en un teclado, en una computadora, y más con esta cosa, que perjudican. Y hoy al fútbol, en vez de a ver, esto es una realidad, esta persona se jacta de ser uno de los máximos o de los hinchas que están siempre más pasionales, y nunca colaboraron en el club, con la llegada que ellos tienen a sponsor, a todas estas cosas, nunca colaboraron. Le puedes hacer una nota al presidente y te va a decir que nunca colaboraron. Entonces, un poco nosotros, el debate nuestro con que hablábamos en las reuniones con la dirigencia era esto, decirte, no, o sea, está mal que, o sea, porque lo que va a salir en las redes sociales, lo que va a aparecer, que te echaron y nosotros no queremos que te vaya, porque es la realidad, porque después, ¿qué pasa? Todo lo que vino después, de decirme que a mí me echaron, que me echó esta persona, a mí no me echó nadie, me terminé yendo yo, y es la realidad, y me fui en un punto porque quería, lo hice por mí, lo hice porque quería descomprimir toda esta situación, que bueno, después con la

0: día fue todo lo contrario. Pero también, porque bueno, o sea, sé de mis cualidades y a mí una persona que tenga más visibilidad que otra no me va a decir lo que soy ni a hacerme valer a mí con tus comentarios. O sea, eso no me modifica.
1: Nico, justamente hemos visto a este muchacho, este streamer, muchas veces cerca de la dirigencia de Estudiantes. ¿No hubo un intento de acercamiento? ¿Lo pudiste hablar con los dirigentes? Recién dijiste que sí, pero como para pedir una reunión, para tratar de acercar a ambas partes a una mesa, de que se puedan ver cara a cara, que se pueda hablar.
0: La porque... realidad, no. Sí. No, disculpame que te interrumpa. Mirá, yo la realidad que a ver, yo si en algún momento el hincha genuino no piensa, te puede gustar o no un jugador, como pasó toda la historia del fútbol. Mis únicas armas de tratar de quizá convencerte es dentro de la cancha, demostrando de bueno que quizá tu opinión está equivocada. ¿Con cómo? Con rendimiento, o sea, subiendo mi rendimiento, elevando el rendimiento y tratando de demostrar que bueno, que puedo salir de lo que en algún momento quizás pensaste. Jamás me reuniría con esta persona. De hecho, no sé, después se presentaron cosas, me quisieron hacer llegar una invitación para hacer una de estas famosas veladas que ahora hacen. Y la verdad,
2: es darle poder
0: y
2: ir a pedir disculpas. ¿De qué tenés que pedir disculpas? No entiendo. Por eso te digo que a veces, yo entiendo la pregunta de Johnny como para poder, pero hay algunos personajes
1: pensando en el club, ¿no?
2: Algunos personajes, insisto, cada uno tiene total derecho de ejercer periodismo o ser visible de la manera que quiera, siempre y cuando no joda al otro.
1: Sí, obvio.
2: Pero en este caso, la verdad, están manchando el nombre de tuyo, me refiero, Nico, de la nada. Entonces, si vos encima tenés el juego de ir a un streaming para ver si arreglar la situación, ¿qué situación tenés que arreglar? Ninguno, si te lo causó este muchacho. ¿Esto es así?
0: No, es así. De hecho, de la parte de la dirigencia no hay acercamiento porque ellos no tienen contacto con esta persona. De hecho, o sea, por eso yo te digo, muchas veces, yo creo que no hacen periodismo y quizás no quiero hablar sin saber.
2: Sí, pero periodismo es muy probable. Gracias por corregirme, tenés razón.
0: Pero periodismo es lo que hacen ustedes, hablar con información, tener una ética y un respeto hacia el otro, porque vos te puede gustar o no un jugador, o sea, y eso está bien, es recontra debatible, te sentás en una mesa y lo charlás y das tu punto de vista y hasta ahí está todo bien. Ahora, después manifestar cosas de que hay un negocio, es muy fuerte eso, es muy fuerte, y yo tengo familia, mis hijos tengo hijos que ya están agarrando los celulares y están viendo las redes sociales, entonces, yo te digo la verdad, te digo, tengo una personalidad fuerte y digo, por un punto digo, en la decisión, cuando lo hablaba con Alfredo, lo mejor quizás es que yo me corra porque jamás me pelearía con un hincha por una opinión, no, jamás, pero después ya cuando manchan tu nombre y tenés hijo y ven estas cosas, digo, no va por ahí porque antes que ser deportista, antes de que tengamos un buen o mal rendimiento dentro de una cancha de fútbol, somos personas, loco, y las personas por lo menos, respetala, se respetan, ¿me entendés? O sea, y si vos decís que soy un negociado o me podés pagar el salario, vení y demostralo, ponelo acá, da las pruebas, loco, porque a donde fui a todos los lugares, siendo un buen arquero o para otro siendo un perro, lo hice de manera propia, o sea, nadie vino y me dijo, che, vení que te traigo a tal lado y no digas nada, jamás, y jamás lo permitiría porque no soy así. Y en ese caso, ¿sabes lo que prefiero? Digo, chao, le pongo punto final a mi carrera y me pongo a laburar otra cosa, porque soy una persona, un jugador de fútbol terrenal, o sea, es la realidad, ¿me entendés? Y quizás mi punto fue el haberme prestado a estas boludeces, pero digo, al final, al de día le terminé dando de comer, me equivoqué yo, caí en el palito y a él le convenía que sucedan estas cosas, porque después de mi salida, y no sé si me equivoco o no, se tuvo, no sé, millones de visitas, millones de mi salida, la salida de un jugador más de un equipo de la segunda división del fútbol nuestro. Entonces, se conoció más porque me sacó un streamer que no sucedió así, o sea, no sucedió así, que en vez de valorizarlo a nuestro fútbol desde otra manera, o sea, de hacer llegar, no sé, un poco más de repercusión de manera positiva, no sé, porque es entrar en un ámbito que no estoy capacitado para hablar, o sea, no sé si me explico.
3: Sí. Se entiende el concepto y justamente, y por lo menos la última de mi parte, entiendo que también la salida del club y demás, bueno, por los motivos que ya diste, las explicaciones, también preservar un poco tu parte personal, tu parte de la familia, volver al fútbol paraguayo e ir a Sportivo Luqueño, es el club, tratar de encontrar nuevamente un poco de tranquilidad. Vos ya habías estado en ese club, ¿no? Sí.
0: Sí, la realidad es que después de... A ver, si vos me preguntas, por eso digo, ¿no? Muchas veces la cosa de la pantalla está bien, es lo que vende hoy, estamos en la transición de las épocas, ¿no? Pero después, mi objetivo personal, cuando yo decidí jugar acá en Estudiantes de Casero, era, bueno, a mediado o largo plazo, volver a jugar en Primera División. Y yo salí de Estudiantes a esa misma tarde, noche, después de que recibí el llamado de un equipo de Primera División en Paraguay. Entonces, después, al final del día, digo, tan mal las cosas no las hice, ¿no? Porque si no, un equipo de Primera División, no el mismo técnico no te estaría llamando para decir que necesita contar con vos. Entonces, por eso, la verdad, yo estoy contento de poder descomprimir esto, y la verdad, digo, de corazón le vaya muy bien a Estudiantes, porque es un equipo recontraordenado, los dirigentes muy bien. Hoy tienen un técnico que tiene una idea de juego muy buena y que el jugador la puede interpretar de manera rápida, espontánea. Y yo personalmente, bueno, poder dar el salto nuevamente a Primera División, que era lo que buscaba hoy con 29 años.
2: Muy bien, Nicolás, gracias. Gracias por tus palabras, por las aclaraciones fundamentalmente. La gente de Estudiantes también te quería escuchar del otro lado y aquí tuvo la oportunidad en Tipo Radio en Tirar para Arriba.
0: Muchas gracias a ustedes por el tiempo y por la predisposición también. Un abrazo grande.
2: Muy bien. Nicolás Campisi, ex arquero de Estudiantes, sí. Ahora va a ser arquero en el fútbol paraguayo.
3: Y obviamente ligándolo con el Mundial, como todo, más allá de lo que charlábamos y la continuidad en el ascenso.
1: Y de la derrota de Paraguay.
3: Exactamente. Recordarles para todos, por supuesto, que el lugar para ver el Mundial, por si todavía hay alguno que lo sabe, ya a esta altura me parece que hay que estar repitiéndolo. 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
2: muy atento a nuestros compañeros, Rodrigo Áncora, Matías Cuaranta, todos escuchando la nota
3: con Nicolás. Bueno, lo dijo el propio Campisi, sí. No había tomado contacto con nadie hasta el momento, y bien que hizo en poder... Sí. Dar su versión de los hechos también.
2: Y Nicolás Campisi también está con
3: por esto. 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

0: Muy bien, está por comenzar Midland Atlanta. En un ratito nada más. Obviamente sí. Que tenemos imágenes de LPF. Y en una tribuna que tiene capacidad para 1.500 espectadores, la estamos viendo que es la de frente a las cámaras, mucha gente de Atlanta, ¿eh?
1: Sí, señor.
0: Mucha gente de Atlanta.
1: Sí, señor, acompañando al Bohemio en esta fecha número 18, ya de la primera nacional, la primera fecha en la que la gente de Atlanta puede ir, bueno, cumpliendo la palabra del presidente Greco, ¿no? Que hace un par de semanas posteaba en sus redes sociales que antes de la primera rueda Atlanta iba a poder llevar visitantes.
0: Exacto.
1: En este caso, ha llegado, según información dirigencial, han vendido alrededor de 800 entradas. La gente de Atlanta, me parece que hay un poco más de público en esa tribuna. Sí, cuando
0: no está repleta, pero 1.500 en la capacidad del aforo de esa tribuna.
1: Sí, señor. Empieza a salir Bruno Amiconi ya a la cancha, escoltado de sus compañeros del cuarteto arbitral, banderas de Midland adornando el centro del campo de juego, por supuesto, a la espera de la salida del conjunto de Libertad, del funebrero de Libertad, y a la espera de la salida de Atlanta, también para este partido en la fecha número 18.
0: ¿Recordamos los equipos que ya habías adelantado?
1: Dale, por supuesto, porque Midland sale con Leguiza, Díaz Laharque, Cepeda, Gigli, Penipil, Violini, Camaño, Campana, Rossetti, Rogoski y Perales. Tres cambios respecto a la última formación. Por el lado de Atlanta, Rago, Moreira, Argüello, García, Previtali, Rojas, Rivero, Castro, Ponce, Quintana, Puch y Castro. Los 11 de Pellenano arrancan un ratito, en 2 minutos, Midland y Atlanta.
0: Y volvemos entonces a los Estados Unidos porque, claro, toda la radio, todo el país está con la pasión de la selección, esperando el primer partido del próximo martes, y como toda la programación de 10 por Radio, seguimos con la selección, y ahora a través de nuestro gran amigo y compañero Fernando Sis. Fernando, ¿cómo te va?
2: ¿Todo bien?
0: Todo bárbaro, todo bien aquí, con el corazón puesto en la pasión que tenemos nosotros por el ascenso, pero obviamente todo el cuerpo y todas las ganas y toda la vibra que tenemos desde aquí con la selección.
2: Sí, por supuesto, aquí estamos saliendo de la práctica, han cambiado el horario habitual, la selección ha entrenado desde que llegó aquí a Kansas a la tarde, pero hoy entrenamiento matutino de la selección argentina que todavía está transcurriendo, ya han pasado los 15 minutos abiertos, obligatorios, cuando lo determina así la selección. Esos 15 minutos ya han pasado y de esta manera ahora lo que queda es esperar por ver si la selección en este entrenamiento tiene alguna novedad. Lo que podemos contar, Héctor,
0: sí,
2: es que hoy ya se ha sumado, y lo vimos en los primeros movimientos, Marcos Senesi llegó a la madrugada y ya hoy estaba entrenando a la par de sus compañeros.
0: Fer, yo sé que obviamente faltan un par de días y demás, pero a mí, más allá del tema de las lesiones y demás, no es que me preocupe ni mucho menos, pero la gran duda me surge es el estado físico. No, porque sé que ustedes están mencionando que Julián Álvarez está bien, está para jugar y demás, pero yo no sé si la falta de rodaje que tiene hasta ahora es que lo impongan como titular a Julián Álvarez.
2: Sí, la verdad que da para preocupar, pero ya la mayoría, Héctor, están rehabilitados, están recuperados.
0: No, te entiendo. Yo voy a la falta de rodaje de juego rodaje. De hace mucho tiempo.
2: El tema es ese. Sí, y sí,
0: Nahuel. ¿Puede haber alguna duda, pero... o ustedes no tienen duda que va a ser titular?
2: No, hay alguna duda. Yo no sé si Julián, compitiendo a la par de Lautaro, no se mete. Hoy está haciendo el cuarto entrenamiento a la par. Ya muestra que su lesión ya es tiempo pasado. Yo no sé. Además, siempre que ha tenido que decidir entre los dos a pleno, siempre Julián ha sido el titular. Uh-huh. El momento de Lautaro, obviamente, y la titularidad de los amistosos marcan que debería ser Lautaro para preservarlo, pero habrá que esperar. Yo creo que mañana va a ser un día decisivo, mañana se iba a plantar un 11, hoy quizás tal vez, todavía no porque están en la parte regenerativa, pero sí, mañana puede ser un momento decisivo para pensar cuál es el 9 titular frente a Argelia.
0: Y mañana obviamente habla el técnico también, ¿no? Claro, sí.
2: El lunes.
0: Ah, mañana, claro. Perdón, hoy domingo. El lunes habla el técnico, claro,
2: mañana cerrado y el lunes habla el técnico. Héctor, estamos en tira para arriba. Obviamente lo importante es...
3: No, lo importante no. Lo importante es mañana a las 15:30 en Caballito, Ferro Casuso. ¿De qué estás hablando con Héctor Gallo? Es un programa de ascenso, Héctor Gallo. ¿De qué me estás hablando?
0: ¿Qué le pasa?
2: El señor Almada.
0: Marianito, ¿qué le pasa? Le
4: tomaron el micrófono. ¿Qué pasa ahí?
0: El micrófono de la banda del verde. ¿Qué les pasa? ¿Cómo andan?
3: ¿Pero cómo que les pasa, Héctor? Estoy escuchando a Fernando hablando de la selección. Es un programa de ascenso, pero quiero de Ferro. Quiero que escuchar cosas de Ferro.
0: Está bien,
3: por favor.
0: Acá tenemos a Sebastián también, nuestro operador que quiere escuchar cosas de Ferro. Mirá, hablamos de todo. Lo que pasa es que en este momento, Fer, sí, también. Imagínate que toda la programación de la radio, aunque uno de los pocos programas que se mantiene al aire, más allá de las elecciones, tira para arriba, vamos a darte información de Ferro, pero también, obviamente, entendé la situación. ¿Para qué están ustedes ahí? Cada uno por su medio.
3: Perfectamente. Es una chicana que le hice porque lo escuché a Fer hablando de la selección. Le dije, ¿pero qué, estás en el programa de Héctor? Vos sabés que yo los escucho siempre.
0: Pero
3: que
0: seguro,
3: los
0: seguro.
3: Lo tenés a ver porque te mando mensajes, seguro. Te cuento cosas de Ferro. Y lo que hice es una chicana con Fer diciéndole, dame que le diga a Héctor que hable más del ascenso. Pero aparte, me parece perfecto. Y banco que se mantenga el programa del ascenso en una programación totalmente mundialista, como debe ser en esta época que estamos viviendo, ¿no? Eso está clarísimo.
1: Aparte, Mariano, Seba, Mati 40, están disfrutando de un producto de la cantera de San Martín, ¿no? Claro. Con la 10 en la espalda.
0: Claro, sí, claro. Con otro producto no disfrutaron tanto, pero con este sí.
3: Bueno, muchachos, lo dejo con Fer, abrazo enorme.
0: Chao, Manuelito, gracias,
2: Bueno. Héctor, tengo más en el delivery, porque acá hay mucha gente que me viene preguntando por cómo están los equipos del ascenso. Hay mucha gente, el jefe de prensa me pregunta por colegiales, me pregunta por Acasuso.
0: Claro.
2: Otro me pregunta por Acasuso, acá está mi Adoki, que me pregunta por San Martín.
0: Sí, mandale saludos.
4: O de última, preguntale si él sabe algo del fallo del tribunal.
0: Claro.
2: Sí, ahora no lo tengo a mano, pero
0: claro, una pregunta. Ahora justo no lo tenés a mano.
2: No, ya se nos fue. Pero sabés que ahora que me lo decís, tendría que haberle preguntado.
0: ¿Viste? Claro. Lento, Santi, perdón. No, igual te lo digo yo, quédate tranquilo que se va a seguir jugando el partido.
4: Muy probablemente el partido va a continuar, seguramente va a haber una sanción deportiva con cierre de estadio y alguna multa económica para el conjunto sanjuanino. El partido probablemente se va a continuar. Sí, por supuesto, San Martín de San Juan, después de lo ocurrido con Mazuero el fin de semana pasado, va a tener que hacerse cargo de donde se juegue el partido, de los gastos de traslado, alojamiento y demás de Chicago.
0: Está bueno esto, este ping-pong, porque además estamos informando, mi estimado, Así que, bueno, algo más, claro. Algo más por
4: ahora
0: allí.
4: Sí, volvamos a la selección, por favor.
0: No.
4: Es el móvil delivery.
0: Tenemos que recontravender y demás, así que, Fer, algo más para cerrar tu muy buena información desde allí.
2: A ver, Héctor, te agrego un par de cositas. Ha sido liberado Nicolás Capaldo de la selección argentina, segundo entrenamiento. Ajá. Que no está presente, el exjugador de Boca, el actual jugador del Hamburgo, una señal que no habrá modificación y que obviamente estaba aquí para preservar si había algún tipo de cambio, necesidad por el lateral por derecha. Otro que ha sido liberado es Ignacio Bando, así que de a poco los jugadores que han acompañado la gira previa van siendo liberados. Hay algunos que se van a quedar hasta el partido frente a Argelia, y atención que no haya alguno en singular que se quede un poquito más.
0: Ah, mira, ¿y el motivo? Te lo tengo que preguntar.
2: Y si te digo el jugador, vos podés sacar tus conclusiones. Sí. Quizás la gente de River tenga que esperar un poquito más por su arquero titular.
0: Listo.
1: Es que era la siguiente pregunta.
0: Claro.
1: ¿No?
0: Claro.
1: Y se quedaba un ratito más. Beltrán ante, más allá de que hoy dio buenas señales, que no se lo vio tocándose la mano como si ayer por la tarde, que nos preocupamos cuando veíamos la imagen de Dibu agachado y tomándose la mano, hoy lo hizo con mayor normalidad, habló inclusive como felicitando o agradeciéndole al staff que lo acompaña allí con el fisioterapeuta y demás, Fer, pero bueno, era la pregunta que se imponía, ¿no? Si Santiago Beltrán se iba a quedar un rato más allá de que no cabe duda de que Dibu Martínez va a ser el arquero titular de Argentina.
4: No, y además creo que Scaloni, Scaloni en una conferencia de prensa, no recuerdo en cuál de las dos, dijo que Beltrán ya era parte del plantel, que él lo consideraba así, no era que había llegado como un arquero de sparring o una cuestión así, sino que formaba parte propiamente.
2: No, la palabra sparring no...
0: Nunca,
2: correcto, como
0: nunca,
2: decís Santi, la palabra sparring nunca lo usó.
0: Nunca lo utilizó.
2: De hecho, hay otro arquero aquí que es sparring, que es el arquero juvenil de Tigre. Él sí es el arquero sparring, pero él vino en calidad de arquero para sumarse al... Es más, tuvo minutos en la gira previa de la selección argentina. Y bueno, quizás un poquito más de Argelia para compartir y esperar que termine de evolucionar ese dedo, se pueda llegar a quedar Santiago Beltrán aquí en Estados Unidos.
0: Muy bien, Fer, hasta cualquier momento. Gracias,
2: Abrazo grande, que tengan un gran programa y cualquier cosa les pego un llamado.
0: Pero gracias. Muy amable.
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1: ¡Qué bien que lo hace! ¡Sí!
2: ¡Hay novedades!
1: Sí, y entonces...
2: ¡Hay un gol!
1: ¡Y déjelo venir!
2: ¡Hay gol de Atlanta en el inicio del partido nomás! En el Libertad, centro desde la banda derecha, la discusión interna, ¿llegaba o no llegaba el arquero?
0: No llegaba, el centro se va abriendo, por favor. Un arquero, se lo dice un arquero, Mateo.
1: Para mí, modestamente, hay una gran responsabilidad del arquero, pero bueno.
2: Lo cierto es que adentro del área chica esperaba Federico Castro, que con el arco a su merced la empujó, y a los dos minutos del primer tiempo, apenas comenzado nomás, la cosa en Libertad, Atlanta gana 1-0 y se afirma como líder en la zona B, empezando a darle paso ya al cierre de lo que es la primera rueda en la Primera Nacional. Ya 7 del primer tiempo, Atlanta le gana a Midland como visitante y con su público 1-0.
1: Federal, completame lo que tenga que ver precisamente con ese gran torneo, lo más importante, porque después tenemos la previa de Chacarita Chicago con la formación de equipos y la motosierra. Sigue con la motosierra.
0: Sí, exactamente, porque más allá de lo que contábamos en las últimas horas del triunfo de Sarmiento de la banda, por supuesto, 1-0 en la jornada de ayer, también, bueno, en el plano de incorporaciones y de recambio de planteles, hablábamos un poco de la situación de Boca Unidos de Corrientes, donde en las últimas horas se confirmó, después de un hecho que la dirigencia consideró de manera extra futbolística, que involucró a varios jugadores del plantel, la salida, entre otros, de Chávez, del exjugador de San Lorenzo, del Napoli, entre otros, del Queco Villalba también, que habían sido refuerzos en la última temporada, y otros 6 jugadores del plantel. Por un hecho, como marcábamos, extrafutbolístico, la dirigencia decidió rescindir el contrato, pero tuvo la noticia nueva de la llegada de Alejandro Donati, que después de un tiempo vuelve a la actividad y lo hará en el club correntino. Después, por supuesto, si nos queda tiempo de acá hasta las 3, repasaremos los mejores partidos que habrá en esta fecha del Federal.
1: Muy bien, Rodrigo Rossetti con la información de Colón. ¿Qué tal? ¿Cómo te va? Buenas tardes.
3: Casito, ¿cómo estás? Es gusto saludarte a vos y a todos ahí, ¿cómo andás?
1: Bien, todo bien. Fundamentalmente, más allá del partido, ¿cómo están las cosas en Colón, con vistas también a la segunda parte del torneo, ¿no? Porque por allí teníamos noticias, ya venías diciendo que alguna duda sobre la continuidad del técnico y demás. Bueno, es todo tuyo el micrófono de Dispor Radio.
3: Bueno, trascendental estos 3 partidos que se vienen, pues son los 3 en condición de visitante. Colón apenas pudo ganar uno solo en lo que va el torneo, saliendo de su casa. Hay que decir que serán fundamentales los 2 que se vienen, justamente en una hora nada más frente a Defensores de Belgrano y luego frente a Chaco Forever. El equipo no viene jugando bien, apenas pudo ganar uno de los últimos 8, es cierto, viene de 4 empates consecutivos, pero no viene convenciendo el equipo. Y bueno, ahora se viene un mercado de pases, es cierto también, pero yo creo que este y el partido que viene son fundamentales para la continuidad de Ezequiel Medrán. Acá obviamente también mañana será la despedida de Pulga Rodríguez, ese partido homenaje, por eso también la semana estuvo centrada en estas 2 cosas, el partido de Colón de hoy y el partido mañana de despedida del Pulga. Yo lo que digo es, atentos a los 2 partidos que se vienen, le quedan 3 en condición de visitante para cerrar esta primera parte del año, pero reitero, el equipo no convence y apenas uno de los últimos 8 pudo ganar Colón, por eso Medrán está bajo la lupa, y en caso de pegar un par de tropiezos, quizás, digo esto, se esté pensando en buscar otro entrenador para lo que resta del torneo, teniendo en cuenta que ha perdido pisada, pero hoy Colón está 5.º y está a 6 de Morón, y bueno, habrá que esperar a ver qué es lo que ocurre si hoy consigo una victoria, pero digo, es difícil también teniendo en cuenta que cada vez que sale de Santa Fe le cuesta mucho conseguir los 3 puntos.
1: Mirá vos. Bueno, vamos con la formación de equipo para mañana.
3: Sí, en un ratito nada más, 15:30 juega Colón.
1: Para hoy, perdón, me lo dije mañana.
3: Pedro Barrio, Rasmussen y Allende en defensa, Julián Marcioni, Federico Lertola, Ignacio Antonio, y adelante el cliente de ataque será con su lado, Darío Sarmiento y Ala Morancea, mismo equipo que viene de igualar ante Bolívar 0-0, así que no mete mano al 11, pese a que ha cambiado bastante por la salida de Santa Fe, se la juega a Medellín, que es el que necesita como los tres puntos.
1: Muy bien, Rodri, gracias.
3: Por favor, Gallito, abrazo grande para todos allí.
1: Pasó algo curioso, por lo menos desde aquí, en la cancha de Midland. Contala, por favor.
2: Sí, señor, porque estaba saliendo Midland después de un tiro libre a favor de Atlanta. Hubo un pelotazo largo, hubo falta, es cierto. El árbitro dejó seguir jugando porque iba un jugador de Atlanta contra uno de Midland, creo que era Rogoski. Sale Pancho Rago fuera del área, saca la pelota, pero le rebota a su compañero. Y en el rebote fuera del área, Rago la toma con las manos. Lo que a Miconi termina cobrando es la primera infracción, que es cierto, es infracción, no sí. cabe duda, pero a como termina la jugada, habiendo dado ventaja...
1: No, pero el tema es que, por ejemplo, el árbitro ahora está explicándole a todos que...
2: Que cobra el anterior
1: y que no había hecho sonar el silbato como para salir. Que ya lo del arquero, cuando llega la pelota del arquero estaba todo invalidado. Esto es lo que yo entiendo. Ahora, acá no podemos escuchar.
2: No, obvio. Estamos contando lo que vimos.
1: Lo que vimos.
2: Inclusive con la explicación del árbitro hacia el banco de suplentes de Midland, que por supuesto.
1: Lo que podemos apreciar de lo que vimos es que tendría que haber sido expulsado el arquero por ocasión manifiesta de gol porque toma la pelota con la mano. Ahora, si la jugada estaba como dice el árbitro, como entendemos nosotros, estaba cortada antes, listo, no hay ninguna.
2: El tema es que no podemos saber si sonó o no sonó el silbato.
1: Claro.
2: No, para frenar la jugada.
1: A todo esto, ¿cómo va el partido?
2: 12 primer tiempo, 1-0, sigue ganando Atlanta Midland, gol de Fede Castro a los
1: muy
2: dos.
1: Bien. Vamos, estamos prometiendo el tema de las motosierras en los clubes. Se viene dentro de un rato nada más, Nueva Chicago. Hago Chacarita, y hablando de Chacarita, ¿qué, Johnny?
2: Bueno, Chacarita ya empieza con la depuración de nombres, con algunos jugadores que no van a seguir, o al menos no van a ser tenidos en cuenta. La idea, por supuesto, como en todo, es tratar de rescindir algunos contratos para lo que se viene, entre ellos varios titulares para este Chacarita, que hoy va a jugar con algunos nombres que no son tan conocidos para lo que es el mediocampo de Chacarita.
1: La virtualidad del equipo, digamos.
2: Claro, para
0: tener en cuenta te interrumpo.
2: Sí.
0: ¿Es por decisión táctica y técnica del entrenador o porque ya está empezando a perfilar y teniendo en cuenta a los que sabe que se van a quedar y no empezando a poner, como para decirlo coloquialmente para que se entienda... Y ya los que sé que no van a continuar en el club, ya no los uso.
2: Un poco de esto y un poco de aquello, yo creo.
0: Pero para un partido tan importante.
2: Bueno, ahí está el tema.
0: Ahí. Y de visitante, que de todas formas, esto corre por mi cuenta, yo creo que Chacarita, viendo el contexto actual, le conviene jugar un partido como este de visitante, ¿qué? Porque la presión de la gente, a los 10 minutos del primer tiempo, si no va ganando 28-0, se los comen.
2: El tema es que de visitante hace muchísimo que no gana. La última victoria fue en cancha de Morón. Ni más ni menos, para Chacarita, aquel 3-1 contra el equipo de OTA, dirigido por Asconzábal todavía en su momento.
0: Parece que pasó tanto tiempo y no es tanto.
2: No es tanto, es menos de un año.
0: Menos de
2: un año. Básicamente, menos de un año. Pero bueno, hay una lista en previo de los jugadores que no van a seguir. Quizás el más resonante es el de Velázquez, el central, que ha jugado casi todo el campeonato de titular. Hoy ya no será titular. En un rato repaso el 11 de Chacarita, por supuesto.
1: ¿Se va al exterior?
2: Se va de Chacarita.
1: Se va al exterior, sí.
2: Creo que su idea es volver a Centroamérica para continuar allí su vida, como lo ha hecho antes de lo que ha sido su paso por Chacarita. Pero bueno, en esta lista se suma también Ancho Berry, arquero que llegó para ser suplente de Bolonia. Lo dijo Módolo en su momento, que él venía a ser suplente directamente de Bolonia. Se va a ir del Áquila, hombre que llegara desde San Telmo para esta temporada. Ha tenido poco rodaje, es cierto, ha alternado buenas y malas sobre el Andaribel. Creo que podría haber tenido alguna otra chance. Se va a ir Ezequiel Moyá, también hombre que llega de la cantera, o que llegó de la cantera de Newell's, que no ha sumado minutos, que se había lesionado. había sido parte de los amistosos en la previa al comienzo del campeonato, pero después no tuvo nombres. Se va a ir Lisandro Montenegro, hombre que ha sumado, ha convertido algún que otro gol también en esta primera rueda, pero las lesiones lo han tenido más fuera que dentro de la cancha. Y acá tres nombres de peso, o al menos importantes, en lo que se preveía la estructura de Chacarita para este año. El primero, Juan Cuevas, hombre que venía de San Martín de Tucumán. Se esperaba rindiera de otra manera, no lo hizo, no lo consiguió. En los minutos que estuvo en cancha realmente no fueron buenos, así que no va a ser tenido en cuenta.
0: Perdón, sí. Pongo un punto ahí. Usted o vos, Johnny, me sabrás decir más fehacientemente. Hace dos o tres fechas atrás, no recuerdo el partido puntual, pero sí la declaración de Gravinsky, hablando de Cuevas hizo todo lo que yo le pedí, pero el resto no lo entendió.
1: Sí, sí.
0: Bueno. Como dándole un apoyo importante al jugador. ¿Y qué cambió de dos a tres semanas de un jugador bancado por el técnico en conferencia de prensa en un presente así y siendo pieza fundamental porque ha jugado varios partidos de titular, a en tres semanas o dos semanas, no recuerdo bien el partido puntual cuál fue, allá directamente ser pieza de recambio o estar puesto en esta lista de prescindibles para lo que viene al mercado de pases?
2: No me equivoco, fue contra Quilmes. Derrota ante Temperley, dijo que iba a depurar el plantel. Estoy tratando de pensar en los partidos de local, porque esto, si no me equivoco, fue de local cuando lo dijo, pero no estoy recordando en este momento.
0: Más allá del partido, la frase insistió de ser valorado por el técnico como una de las piezas que quizás mayor rendimiento venía teniendo en su ciclo o que lo venía considerando como un jugador que estaba cumpliendo con las órdenes que le daba. Y eso, obviamente, al hacer una valoración pública de un jugador de esa forma, uno entiende que forma parte del circuito, que forma parte de lo que habitualmente un cuerpo técnico tiene en cuenta. Ahora bien, pasaron X tiempo determinado y ahora
2: acá está.
0: Resulta que es pieza prescindible.
2: Victoria ante Colegiales 2-0. Hace un mes, exactamente.
0: Tres, cuatro semanas.
2: Cuevas, hoy en el primer tiempo, hizo todos los movimientos que le pedimos en la semana. Y sus compañeros no, dijo el técnico de Chacarita. ¿Qué pasó en el medio?
0: Un mes pasó. Tres partidos, cuatro partidos.
2: ¿Qué pasó en el medio? Chacarita.
1: ¿Qué pasó?
2: Chacarita.
1: ¿Qué pasó?
2: Así de inentendible. Bueno, ya también es inentendible que Gravinsky sea el técnico de Chacarita, ¿no? Pero eso es otra cuestión.
1: Bueno,
2: a lo que vamos, seguimos con los nombres importantes. Cabral tampoco va a seguir en Chacarita, número 9, que comenzó siendo suplente, después por la mala función de Barbieri fue titular, tampoco consiguió buen rendimiento y en este caso va a dejar. Y otro de los que dejaría el club, yo lo pongo en potencial todavía, pero me parece que no va a seguir, es Miguel Mellado. No se adaptó a este fútbol de segunda división luego de un paso extenso por el fútbol de Grecia.
1: Todo lo que hizo para volver, ¿no?
2: Sí,
1: pero bueno.
2: Bueno, pero el presente es así, no fue bueno.
1: ¿Y sí?
2: Tuvo rendimientos marcados de no buena manera y un hombre que tiene dos ascensos en la espalda va a dejar, me parece a mí, el club a mitad de año. Para mí hay más, o debería haber más, nombres que salieran. El tema es lo siguiente. El domingo pasado, Néstor Di Pierro dijo que no va a hacer uso de los cuatro cupos que tiene Chacarita para incorporar. A mí me parece raro. También habló de que los pibes de la reserva estarían en mejor posición para jugar que los de primera. Chacarita tiene 18 puntos hoy. Es cierto, en una zona B muy pareja, donde ganar dos partidos te puede poner arriba y donde perder dos partidos te pone abajo. Me parece una cosa rara pensar que unos chicos de reserva puedan hacerse cargo de un plantel. ¿Dónde se vive Chacarita? ¿Cómo se vive hoy Chacarita? Lo cierto es que para el partido de hoy ante Nueva Chicago hay algunos cambios. Decíamos, Bologna va a ser el arquero, se va a mantener Fachelo como número 4. En el medio va a jugar Leyendecker en lugar de Velázquez. Junto a él va a estar Motes. ¿Por qué sigue Motes en Chacarita siendo inclusive hasta peor en cuanto a rendimiento que Velázquez? No lo sé. Chávez va a jugar como número 3, en este caso una variante ahí en el fondo. En la mitad de la cancha, Pérez Serra va a jugar acompañado de Dylan Durán. número 5 de la reserva de Chacarita, que va a tener su chance como titular en este partido. Adelante, sí, tres nombres que ya vienen jugando habitualmente. Por la banda izquierda, Maxi Meléndez. Hago un punto. Uno de los últimos partidos de Meléndez en Chacarita. Pregunto en voz alta, ¿eh? En el medio cuello.
1: Hay interés de San Lorenzo también.
2: Otro.
1: Por Meléndez.
2: Sí, señor. Y también de afuera.
1: Y de afuera, sí. De Colombia.
2: Sí, señor. Otro de muy irregular rendimiento como Álvaro Cuello en la mitad de la cancha. En este caso siendo enlace. Sobre el costado derecho, Mario Sanabria y Juan Ibarbieri. Será la referencia de ataque para enfrentar en un rato a Nueva Chicago por parte de Chacarita.
1: Muy bien, vamos con la formación de Chicago.
0: Exactamente, porque mete mano Lanaro en el equipo, más allá de las lesiones obligadas de Vergara y Vega. También hay varios cambios tácticos. El 11 que se perfila para jugar y que ya está prácticamente confirmado de Nueva Chicago, mejor dicho, confirmado de Lanaro. Mazuero, por supuesto, ya recuperado después de lo que sucedió en San Juan, será el arquero. Matías Vera, Dylan Gissi, Gonzalo Paz y Gonzalo Trindade como defensa, como defensores, mejor dicho. Emiliano Méndez, Alejo González, Evelio Cardoso, Thiago Campos, Ramiro Balbuena, los cinco del medio. Y el número 9 será Sebastián Cosimano, los elegidos por Germán Lanaro para el duelo ante Chicago. Ante Chacarita, perdón. De Chicago.
1: De Chicago ante Chacarita.
0: Exactamente.
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1: Todo, todo el Mundial. 103 partidos más uno. Quiere decir los 104, como el que vamos a estar escuchando también en un rato nada más aquí en Depor Radio.
2: Claro, porque ya comienza la previa a partir de este momento cuando nosotros nos despidamos con Juan Maviera, con Mati 40 y con Pocho Raposo, con Esteban Sassi, allí en los estudios centrales junto al querido Pollo Fabián del Monte, también del otro lado va a estar Qatar-Suiza, la previa hasta las 4 de la tarde que comienza el partido. A las 7 Brasil-Marruecos, relata Juan Furlanich, comenta Leandro Bonsante. A las 9 de la noche tomarán la posta Germán Trucci y Hernán Sisto para Haití y Escocia. Y a la 1 de la mañana, Pablo Sager, Alejo García para Australia y para Turquía. 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
1: Muy bien, con toda la gana, con todas las ganas, con toda la fuerza, con toda el alma pensando en nuestra selección, en toda la transmisión y en toda la programación de 10 por Radio, pero con el corazoncito en el ascenso, nosotros nos vamos. Y como siempre decimos,
0: nos levanta el Mundial,
1: En el ascenso como en la vida, tirá para arriba, selección.
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0: Hola, ¿qué tal, amigos y amigas de Dispo Radio? Bienvenidos, buenas tardes. Aquí estamos, 3 de la tarde, 5 minutos en la República Argentina, a poquito menos de una hora para que arranque el partido entre Qatar y Suiza. Suiza y Qatar en la continuidad del grupo B. En el grupo en el que ayer el anfitrión Canadá empató 1-1 contra Bosnia y que el gran candidato a poder llevarse el primer puesto, que es Suiza, se enfrenta a Qatar, que por primera vez va a jugar una Copa del Mundo por méritos propios, luego de su paso por el Mundial que organizó hace poquito más de 3 años y medio y en el que pasó sin pena ni gloria, incluso siendo de los peores equipos de la Copa del Mundo, perdiendo todos sus partidos, los tres que pudo disputar allí, contra Ecuador, contra Países Bajos y contra Costa de Marfil. Ahora llega a esta Copa el equipo de Julen Lopetegui para enfrentarse ni más ni menos que a Suiza en el primero de los partidos en el que va a abrir su participación. Del otro lado, un equipo rodeado de futbolistas históricos que están a un paso de jugar ni más ni menos que su cuarta Copa del Mundo. De a poco se va acomodando todo para que jueguen Suiza y Qatar, Qatar y Suiza, a partir de las 4 de la tarde, con el objetivo de meterse en la próxima ronda. Falta cada vez menos para el arranque de la Copa del Mundo para la selección argentina. Y esto es como calentar motores. Ver un poquito equipos que tendremos más pronto que tarde en lo que será el duelo de la selección argentina contra Argelia. De a poco uno se va metiendo en lo que es la Copa del Mundo para el seleccionado Lionel Scaloni. Y obviamente que Suiza puede ser un rival que a la distancia uno puede llegar a verlo en instancias finales. Veremos cómo anda el elenco europeo contra el asiático, que es, por supuesto, una de las cenicientas que va a tener esta edición 2026 de la Copa del Mundo. Aquí en Estados Unidos estará jugando el seleccionado de Suiza contra Qatar. Buen encuentro que va a estar arrancando a las 4 de la tarde. De a poquito tendremos más presencia de público y veremos, por supuesto, de qué están hechos los suizos, que con una gran base ya instalada en los últimos años tendrán que enfrentarse a un equipo que parece la cenicienta, pero también con varios futbolistas que están de a poco despidiéndose de su seleccionado, querrán dar el golpe. Qatar y Suiza, Suiza y Qatar, arranca a las 4 de la tarde y lo vamos a vivir en Dispo Radio con los comentarios de Matías 40. Hola, Mati.
1: Juan Maviera, qué placer saludarte. Qué partido arranca en poquitos minutos a las 4 de la tarde. De un lado, Suiza, una selección acostumbrada a estar en estos eventos mundialistas, más de 40 partidos en su haber, una selección, no me atrevo a decir histórica, pero sí que es permanente, que hace méritos para meterse en todas las competiciones, accedió a través de las eliminatorias UEFA, sin sobresaltos, una selección consolidada que tiene futbolistas que incluso se repiten desde aquel 2014, cuando Argentina la ha enfrentado en esa instancia. El caso de Rodríguez, de familia chileno-española, que va a estar jugando sobre el lateral izquierdo. Ya en un rato Pocho Raposo, obviamente, al detalle con las formaciones confirmadas. Pero es un equipo que acostumbra no solamente a estar en mundiales, sino a llegar incluso a instancias de octavos de final. Una selección disciplinada, ordenada, que tiene futbolistas que juegan en las mejores ligas del mundo. Akanji, probablemente uno de los más importantes, abanderados por Xhaka, el volante que ha jugado en el Arsenal, por ejemplo, y que hoy es su bandera, su número 10 en la mitad de la cancha, el futbolista más cerebral de todos. Y Embolo, una de las, si se quiere, irrupciones de este Mundial, uno de los goleadores o el goleador de la selección suiza. Y pasamos al otro lado, Qatar, que vos lo mencionabas, Juanma, llega esta vez por primera vez con mérito propio, una selección que tiene la particularidad que sus 26 futbolistas son del ámbito local. Para muchos será ese sueño de que su selección esté integrada por todos futbolistas que juegan en la liga, pero habla claramente de una deficiencia futbolística que no logra poner a sus futbolistas en las mejores ligas del mundo y tiene que depender del debut local. También es cierto que es el bicampeón asiático, pero viene de jugar contra Jordania, por ejemplo, en esa final. Una selección que va a enfrentar a Argentina en la tercera fecha de la fase de grupos. Y Jordania, a pesar de esa derrota, lo ha complicado en esa final. De hecho, tuvo que depender de 3 penales Qatar para poder consagrarse a través de Afif, que es su figura, su número 10, que es de quien depende permanentemente. Es una selección que incluso ha ido mutando en este último tiempo. Pasó de tener a Félix Sánchez como entrenador en el último tiempo, que tuvo un ciclo de más de 6 años, a estar cambiando permanentemente de entrenador en todo este ciclo, porque no le ha ido tan bien en las últimas eliminatorias para acceder a este Mundial. Y hoy llega con Lopetegui. Si alguno se acuerda de Lopetegui, llegó en el 2018 a la selección de España y en ese momento tuvo un culebrón, llamarían en España, porque terminó siendo despedido porque se había filtrado en plena etapa mundialista que iba a ser el técnico del Real Madrid. Hoy tendrá la tarea de jerarquizar a una selección que tiene futbolistas del ámbito local y que claro está que en la previa podemos decir, después de fútbol puede pasar cualquier cosa, siempre está la dinámica de lo impensado que decía Dante Panzeri, pero en la previa podemos decir que Suiza es el gran candidato a quedarse con este partido.
0: Los primeros apuntes del comentarista de Matías 40 a la espera de Suiza-Qatar, Qatar-Suiza, que estará arrancando allí por las 4 de la tarde, hora de la Argentina. Vamos a empezar con la recorrida, nos vamos para zona de camarines. Está Pocho Raposo hoy con información de estos seleccionados. Hola Pocho, ¿cómo te va? Buenas tardes. Ya estaremos yendo para zona de vestuarios para tener los primeros títulos, informaciones de la selección de Suiza, de la selección de Qatar. Aprovecho y paso por Estudios Centrales. Esteban Sassi nos empieza a acompañar a partir de este momento y hasta el cierre de la jornada. Hola Esteban.
2: Un abrazo grande, chicos, en este campeonato del mundo que tiene por ahora una marca que es un desafío para el relator. Mire que venimos de ningún partido 0-0. México le ganó a Sudáfrica 2-0. Corea le ganó a República Checa 2-1. Canadá y Bosnia en este grupo empataban.

0: dirigido, ahí va a venir Pocho con todos los detalles, por un histórico como Julen Lopetegui, el técnico español, y este Suiza, que tiene 12 Copas del Mundo y que hace 3 Mundiales que viene atravesando la fase de grupos hasta llegar a octavos de final. Por supuesto, en un rato, novedades de la selección argentina, el equipo confirmado de Brasil, que juega posteriormente este partido frente a Marruecos. Hoy también juegan Haití y Escocia por el grupo de Brasil. Y por supuesto, sábado, muchísimo ascenso. Hay partidos en juego. Está empatando Atlanta y lo pasa mal en Libertad 1-1 con Midland. El grueso de la fecha que arranca 15:30.
1: Muy bien, me voy con Pocho Raposo ahora sí para obtener información. Los primeros títulos de Suiza y Qatar. Hola, Pocho.
2: Juanma, compañeros, ¿cómo les va? Un saludo muy grande para ustedes y para toda la gente que está del otro lado. Qatar, Suiza es el plan del día de hoy. De ser anfitriones a aspirantes, Qatar se enfrentará a la selección suiza, que participa de su 6ª Copa del Mundo consecutiva en este primer partido del grupo B, tras un fracaso estrepitoso como anfitrión en el Mundial 2022, donde no sumó puntos. El seleccionado qatarí buscará comenzar el torneo con el pie derecho para soñar con avanzar a los 16avos de final. Por su parte, Suiza afronta este compromiso como un principal candidato a quedarse con el grupo en su 6ª participación consecutiva en mundiales. Los europeos buscarán una buena posición en la zona para pasar a octavos, un objetivo que se le viene negando en los últimos años. Cuando quieran, ya tenemos confirmados los 11 de cada equipo y muchas curiosidades para esta previa.
1: Muy bien, Pocho Raposo y su presentación. Ya estaremos repasando formaciones de Suiza y de Qatar. Para aquellos que no saben, en la Copa del Mundo, entre hora y media, casi 2 horas en la previa del partido, los seleccionados están obligados a confirmar la formación, no a difundirla, sí a confirmarla a la FIFA, que es la primera encargada de replicar en su sitio web la formación de cada partido. En este caso, el de Suiza y Qatar. En Santa Clara, en California, escenario que de a poquito empieza a tomar color. No será lo mismo que partidos anteriores, como lo fue el de Estados Unidos, Paraguay, o el propio de Canadá y Bosnia, ni hablar el de México contra Sudáfrica. Pero sí está claro que en lo futbolístico podremos encontrarnos con un buen espectáculo. Seguimos con la presentación. Saludamos a nuestra voz comercial, a Fabián Del Monte, en esta tarde. Hola, Fabián.
3: Hola, Juanma. Muy buenas tardes. Acá en Buenos Aires, 14 grados de temperatura. 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
1: Muy bien, abrazo grande para Facu Ordóñez en la producción, con Soles Tuchino en la puesta en el aire, también para Charlie Escalante, Sebastián Aldeco, todo el equipo de D-Sport Radio, trabajando para todos y cada uno de los partidos de la Copa Mundial de Fútbol, del Mundial que comenzó el jueves, que ya tuvo 4 partidos, ni más ni menos, y hoy tendremos el 5º duelo. Veremos con qué Qatar nos encontramos 4 años más tarde. Aquella vez, siendo locales, se notó que habían jugado el Mundial, ni más ni menos que por tener esa condición, Mati.
4: Sí, exactamente. Recordemos que en ese momento Qatar llevó adelante un proceso de selección interesante. Hay una revolución de academias en ese país, tratando de acercar el fútbol, como lo ha intentado en su momento China, pero sin quizás la presencia de tantas figuras. Pero estaba el español Félix Sánchez, de 2017 a 2022, encarando un ciclo no solamente vinculado al primer equipo profesional, sino de transformación en sus divisiones inferiores. A partir de eso, se ve que, bueno, en el lugar donde es la tercera reserva más importante de petróleo del mundo, donde hay millonarios por el camino, hay más impaciencia, y ante la falta de resultados hay sacudones a la hora de elegir un entrenador. Estuvo de interino Bruno Piñeiro, el portugués, estuvo Carlos Queiroz un tiempito en 2023, duró un suspiro. Después apareció Tintín Márquez, el español, con quien ganó la Copa Asiática. Insisto con lo mismo, Jordania lo sometió en ese partido. No estuvo efectivo y por eso terminó quedándose con esa derrota, que queda con gusto a poco. Y por eso es bicampeón Qatar de esa Copa Asiática. Pero tuvo 3 penales en su favor, con el caso de Afif, con su figura, con su emblema. Y son todos futbolistas del ámbito local. Pasó Luis García, el español, también. Y ahora tratando de dar un salto de jerarquía con Lopetegui, que va a tratar de tener su revancha. Recordemos que tiene tan solo 3 partidos mundialistas, perdió los 3 en la edición anterior y va a buscar tener una mejor performance. Pero es inevitable pensar que del otro lado va a haber una selección que, si bien no tiene la jerarquía de otro tiempo, no está Shaqiri, para los memoriosos, ese futbolista que jugaba en el Bayern Múnich, que era tan talentoso.

0: Y que era fundamental y que nos dio miedo en el Mundial de 2014 y que hubo que seguirlo de cerca con Marcos Rojo, que nos llevó a jugar en el alargue hasta que apareció el gol de Di María. Hay una selección que es mucho más poderosa, que tiene futbolistas que saben lo que es un Mundial, como Rodríguez, que está desde esa fecha, Xhaka como su abanderado, y después tiene el caso de Akanji en la saga central, en Bolo. Bueno, me parece que hay una diferencia de jerarquía sustancial. En la previa uno puede decir que hasta si se lo propone Suiza, por más que sea un equipo táctico, disciplinado, que no sea su fuerte el ataque, el poderío ofensivo, tranquilamente yo siento que este partido lo puede golear, pero el fútbol tiene de sorpresas.
1: No, eso está claro, sí.
2: Una cuestión para sumar a esto que comentaba Mati, de los 26 convocados para este Mundial 2026, 18 ya habían estado en el Mundial 2022 en la base que presenta Qatar para esta Copa del Mundo, y de hecho muchos formaron parte de los títulos en la Copa Asiática. Por el lado de Suiza, el número es similar, 17 de los 26 convocados repiten respecto al último Mundial.
1: Sí, señor, mucha gente grande en Qatar que probablemente estén jugando este y sea su último Mundial. Alguno pudo llegar con muchos años para el de 2030, si es que clasificaran. En Suiza pasa algo distinto. Más allá de esa base que manifestabas, Pocho, ¿hay algunos jugadores jóvenes en el equipo europeo?
2: Correcto, correcto. Bueno, si hacemos el repaso mano a mano entre los más altos en edad, Pedro Miguel, por ejemplo, un reconocido ya jugador de la selección de Qatar, 35 años. Si lo comparamos con el más longevo que hoy presentará en cancha el equipo suizo, tenemos 34 años para el número 8, para Remo Freuler.
1: Exactamente, uno de los buenos mediocampistas que tiene el conjunto suizo, pero también, como bien decía Mati, Xhaka, Ricardo Rodríguez y el histórico Shaqiri, que tal vez sea el más reconocido de los futbolistas suizos, más allá de que hoy ocupa otro lugar en la selección. Juegan desde el 2014, o sea, estamos hablando de el cuarto Mundial, que en Argentina pasa poco. Imagínate en un fútbol como el suizo, ¿no?
0: Y además un fútbol muy rico en términos culturales en Suiza, porque no es un país, me atrevo a decir, de tránsito para los inmigrantes. Es un país que está constituido de esa forma, a tal punto que se manejan 4 idiomas distintos en Suiza. Es un país imponente en términos culturales, donde tenés paisajes pintorescos, hasta ir a hacer esquí, hasta los relojes, los chocolates, la tierra de Roger Federer, ni más, claro, ni menos, pero que se ha constituido
1: de las cuentas de banco.
0: Claro, de las cuentas de banco también. Bueno, donde está la sede de la FIFA y la sede de la UEFA, ni más ni menos. Pero hablamos de una selección más constituida. Uno repasa los futbolistas que tienen en esta nómina, en esta lista, y muchos juegan en la Liga de Alemania, en la Liga de Inglaterra. Son futbolistas de jerarquía. Después, insisto, no es el candidato a ganar el Mundial, ni mucho menos, pero Suiza, incluso con el grupo que le ha tocado, uno hace pensar que si no pasa nada extraño, encima que Canadá y Bosnia han repartido puntos, que pueda quedarse tranquilamente con este grupo.
1: Sí, señor. Están haciendo los futbolistas la entrada en calor, tanto los de Qatar como los de Suiza. De a poquito el público empieza a arrimarse las tribunas. Lo que ustedes escuchan de fondo son algunos que otros cataríes que gritan y que están esperando por este partido. No digo que puedan ser una multitud, pero van a acercarse un buen número de hinchas aquí a Santa Clara, en California, donde van a estar jugando Qatar y Suiza en este grupo B, que, como bien decías, Esteban, comenzó ayer por la tarde con uno de los anfitriones.
3: Exactamente, con el empate de Canadá y Bosnia, 1-1, lo ganaba el conjunto europeo con el gol de Jovo Lukic, y después lo empató Larin para el conjunto americano. La segunda fecha de este grupo va a ser el próximo jueves. Suiza va a jugar frente a Bosnia y Qatar va a jugar frente a Canadá.
1: Sí, señor. A la noche de esa jornada de viernes jugó Estados Unidos contra Paraguay. Fue goleada la selección de Alfaro.
3: Una de las palizas más grandes que yo recuerde a un equipo de Gustavo Alfaro. 2 goles de Balogún, Bobadilla en contra y Huega, el hijo de aquel gran delantero de los 90 del Milan. Los 4 de Estados Unidos, Mauricio, el gol de Paraguay. Hoy los medios paraguayos, por ejemplo, dicen: durísima derrota en el debut, duro golpe en el estreno mundialista, y rescatan declaraciones de Alfaro.
1: Sí.
3: Nos superaron en el medio, no debemos volver a repetir esta actuación. Alfaro quedó molesto, dice, con algunas cuestiones que él dijo, como que la emoción por el primer partido del Mundial hizo que los futbolistas paraguayos no pensaran el juego.
1: Escuchemos a Gustavo Alfaro, que ayer habló en conferencia de prensa.
4: Y después al país no le ¿Qué le puedo decir? Obviamente que la expectativa del país en este debut de la Copa del Mundo estaba en otro lugar. Y yo les dije que yo no iba a pedirle a ningún paraguayo que sea racional. Nosotros tenemos que ser racionales. Nosotros tenemos que ser racionales y no podemos dejarnos volar, porque sabemos las complejidades que tenemos, sabemos la problemática que vamos a enfrentar. Por eso siempre le hablé de que hay procesos y que son cosas y son enseñanzas y son aprendizajes que tenemos que tener. Y hay hábitos que hay que adquirirlos, porque esto es la elite. Y si uno quiere competir en la elite, tenés que nivelarte a este nivel, porque de otra manera no te alcanza con lo que tenés en eliminatorias. Entonces, estos son aprendizajes dolorosos, sí, muy dolorosos. A nadie le gusta perder, y menos 4-1. A nadie le gusta, y en un debut de una Copa del Mundo, después de 16 años de estar en esperando por una chance de jugar una Copa. Me habrán escuchado más de una oportunidad hacer énfasis en la parte física, hacer énfasis en la parte técnica, hacer énfasis en la parte futbolística, porque sabemos que hay determinados niveles donde, con el orden defensivo, con la garra, con la templanza, con correr, no te alcanza. Entonces ahí es donde todavía tenemos las cosas en el debe. Son las cosas que nosotros tenemos que incrementar y que incorporar y que entender que son claves si nosotros queremos seguir adelante en esta competencia. Entonces ahí es donde yo creo que, más allá si pesaron o no pesaron las cuestiones emocionales, hubo cuestiones que se fueron desde el punto de vista táctico, hay cuestiones desde el punto de vista físico y hay cuestiones desde el punto de vista futbolístico, donde en determinados planos no superaron, y por eso la diferencia en el resultado.
1: Gustavo Alfaro, en lo que fue el postpartido de ese Estados Unidos 4, Paraguay 1, que pudo haber sido peor, ¿eh?
0: Sí, pudo haber sido mucho peor. Fue una goleada y podría haber sido más abultada aún. Puso el freno de mano Estados Unidos en la continuidad del segundo tiempo, sobre todo en la segunda pausa de rehidratación. Desde allí se animó un poco más Paraguay con los cambios, estaba obligado, y en el final con ese golazo de Reina, bien de potrero, ¿no? Yo decía, nos descuidamos un poco y de golpe los estadounidenses tienen potrero, porque ese gol, bien de tres dedos, buscando el palo derecho, fue espectacular, una expresión colectiva e individual de este equipo, porque claro, en la estadística quizás no aparecen los goles en los highlights Pulisic, pero le ha hecho un lío bárbaro realmente a Cáceres, sí. Que quizás algún medio paraguayo se quedó con la actuación de Cáceres cuando lo neutralizó a Vinicius en las eliminatorias y pensó que con Pulisic podía hacer lo mismo. Bueno, no terminó pasando, y bueno, me parece que Estados Unidos a esta altura empieza a asomar como un candidato potable, no a ser campeón, pero sí a entrar en la discusión.
1: Sí, señor. Y está claro que Paraguay puede llegar a clasificar más allá de la derrota, porque, recordemos, Esteban, pasan 8 de los mejores terceros. Por lo tanto, con una victoria y un empate puede clasificar a la próxima ronda.
3: El tema es que ahora tendrá que empezar a depender, por ejemplo, de lo que hagan Turquía y Australia, porque si hay un ganador en el partido de esta madrugada, queda ya 3 puntos abajo. Tenés que estar obligado, claro, a no perder más partidos y fundamentalmente a aspirar. El mejor resultado para Paraguay, me parece, en este caso, es un empate entre Australia y Turquía, porque así después tenés 2 mano a mano. Hay que recordar,
1: claro,
3: muchachos, que no es más el primer criterio la diferencia de gol. Primero lo que se tiene en cuenta es el desempate olímpico, con lo cual los 2 mano a mano que tiene Paraguay son determinantes, muchísimo más si llegan a empatar a Australia y Turquía.
0: De todas maneras, igual es un gol incómodo el último por el hecho de quedar entre los mejores terceros, ¿no?
1: Porque
0: un
1: eso gol, sí.
0: Tres goles ya de diferencia, estar en menos 3 te puede complicar bastante. Va a tener que ser más ambicioso Paraguay en los próximos 2 partidos.
1: Sí, claro. Tal vez si hubiera perdido 2-1, sacando 3 o 4 puntos, podés meterte como mejor tercero. Ahora va a tener que remontar eso, no contra los de su grupo, sino contra los otros terceros.
3: Exacto.
1: Porque, no sé, Canadá y Bosnia. Tal vez alguno de los dos pueda terminar el tercero.
3: Yo te digo, Juanma, ese grupo donde están ustedes, ahí me parece que hay candidatazo entre Canadá, Bosnia y Suiza.
1: Y sí.
3: Me parece que, no sé, Qatar ahora, decía bien Mati, hay que ver con qué Qatar se encuentra uno. Pero ese grupo bien puede ser tranquilamente de lucha por tercer lugar.
1: Sí, señor. Bueno, vamos esperando de a poco la hora señalada para que lleguen las 4 de la tarde para que jueguen Canadá en Canadá, en el Mundial de Canadá, Estados Unidos y México, Qatar y Suiza. Partido arranca a las 4 y ya lo estamos aquí viviendo en Dispor Radio.
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1: Muy bien, esperamos por Qatar y Suiza, Suiza y Qatar, que estarán jugando en Santa Clara, en California, a la espera de este partido que va a completar la primera fecha del Grupo B, en el que empataron ayer 1-1 Canadá, uno de los locales, y Bosnia, un partido que estuvo con expectativa hasta el final. Hoy Suiza como el gran candidato, pero Qatar buscando algo histórico, que es ni más ni menos que al menos sumar un punto en una Copa del Mundo, porque hace 4 años en su país perdieron los 3 partidos que disputaron y por supuesto fueron de los peores equipos de aquel Mundial. Suiza con un poquito más de historia, mucho octavo y cuarto de final, no ha llegado a semifinales, pero obviamente que tiene un poco más de material que el equipo asiático. Estamos en condiciones de repasar formaciones, si te parece, Mati, a media hora del arranque de partido, con algunos nombres conocidos, otros que iremos conociendo y principalmente para los oyentes de Dispo Radio, para empezar a seguir de cerca a estas 2 selecciones que van a estar jugando a partir de las 4 de la tarde. Así forman Canadá, en el Mundial de Canadá, Estados Unidos y México, Qatar y Suiza.
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2: Los 11 de Qatar que salen a la cancha con el número 1, Mahmoud Abunada. Línea de fondo para el 13, Ayub Al-Awi. Número 2 para Pedro Miguel. El 16, su capitán, Walem Kuki. 14 para Jomán Almin. Mitad de cancha para el número 5, Yassem Gaber. El 23, Asim Madibo. Y el número 4, Isalaye. Por delante de ellos, el número 8, Ed Milson Jr. El número 11, Akram Afif. Y el 15, Yufen Abduri.
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2: Los 11 de Suiza en el arco, la camiseta número 1 para Gregor Kobel. Línea de fondo para el número 6, Denis Zakaria. El número 5, Manuel Akanji. Y el número 4, Nico Eldebaby. Mitad de cancha para el número 20, el número jugador Michael Aesbischer. Mitad de cancha para el número 8, Remo Freuler. Número 10 para su capitán, el elegido Granit Xhaka. Y el número 13, Ricardo Rodríguez. Por delante de ellos, el número 11, Dan Endoye. Y el número 17, su jugador Rubén Vargas. De punta, el ya conocido, el número 7, Brel Embolo.
0: Bueno, dos selecciones que claro está, son distintas. Quizás lo que los unen es esta cuestión multicultural que a veces se ven en sus selecciones, porque en los orígenes internacionales vemos que muchas veces sus padres no son nacidos allí en Suiza. Bueno, lo mismo le está pasando a Qatar con algunos futbolistas, quizás tienen otras raíces. Uno repasaba con algunos futbolistas, el caso de Kouki, argelino él, que fue reclutado en las categorías juveniles, lo mismo de Ali de Sudán. Muchos futbolistas que quizás no tienen que ver con la idiosincrasia de Qatar, pero que se fueron naturalizando. Distintos los casos de Méndez, brasileño él, zaguero central de 35 años, lo mismo que Pedro Miguel, Rorró, conocido allí en Qatar, portugués, y Edmilson Jr., belga, pero de padres brasileños, con lo cual se muestra esta cuestión. Y bueno, Suiza, ni hablar, también tiene esa cuestión, lo decíamos con Ricardo Rodríguez, padres con mezcla de sangre chilena y española, y otros futbolistas que también se suman a esa latitud. Bueno, Blondel tuvo la chance de estar cerca de este Mundial. El claro. Futbolista con pasado en Boca y actualidad en Huracán no pudo estar en la convocatoria. Ebischer va a jugar sobre el costado derecho de ese sector, va a jugar sobre ese carril, en esa línea de tres que va a conformar en principio Suiza, con Zakaria, con Akanji y con Elvedi. Todos futbolistas, si uno repasa, que juegan en las ligas más importantes de Europa. Ebischer, por ejemplo, juega en el Pisa, allí en Italia, a pesar de que ha estado descendido en esta última temporada. En definitiva, futbolistas que son importantes, de renombre, no sé si decir jerarquía, salvo algunos, contadas las excepciones, podemos decir Xhaka, que es jerarquía. Embolo es una irrupción, Akanji es jerarquía absoluta, pero en definitiva son futbolistas que están más probados que los cataríes, que lo repasamos recién con Pocho. 25 de 26 pertenecen al ámbito local, en la liga más importante de Qatar, pero no deja de ser futbolista del ámbito local.
2: Sí. En Suiza, 23 de los 26 convocados juegan en las 5 ligas más grandes de Europa, que obviamente son la Premier, la Liga Española, la Serie A, la Bundesliga y la Ligue 1. Y la Bundesliga es la competición que más jugadores le aporta a esta selección suiza.
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3: Marcadores, Juanma, porque en el medio de la Copa del Mundo se está jugando la B Nacional. Terminó el primer tiempo en Libertad, están empatando Midland y Atlanta 1-1. Atlanta terminó con 10 hombres, expulsión de Dylan Argüello sobre el cierre de la primera etapa. Lo ganaba el Bohemio con el gol de Fede Castro, lo empató el Funebrero con el gol de Rogoski. A las 3 de la tarde ya están jugando el Munro, 32 del primer tiempo, empatan Colegiales y San Martín de Tucumán 0-0, 15-30, Defensores Colón de Santa Fe, Almagro Agropecuario, y en Mataderos un partidito, Chicago Chacarita.
1: Muy bien, Esteban Sassi con mucha información, la voz comercial de Fabián Del Monte. Vamos para otro lugar de los Estados Unidos de Norteamérica. En Kansas City está Fernando Sis. Entrenó la selección argentina. Hay novedades, pero también cosas que están por pasar. Hola, Fer, ¿cómo te va? Buenas tardes.
18: Hola, Juanma, Mati, Esteban, ¿cómo andan? Muy, pero muy buenas tardes. Aquí estamos, como bien dijiste. Acaba de terminar el entrenamiento de la selección argentina. Punto final, una práctica que cambia de hábito. Porque, recordemos, la selección se venía entrenando desde que llegó a Estados Unidos. Por la tarde, hoy cambió. ¿Por qué? Porque luego de este entrenamiento regresa al Hotel Origin y quedan liberados hasta la noche. Primer día libre, en realidad medio día libre, para la selección argentina aquí en territorio estadounidense.
1: Bien, Fer, del entrenamiento vimos algunas imágenes en las redes de Disporradio y también, por supuesto, en la pantalla de Disports, principalmente sobre Dibu Martínez, que, corregime si me equivoco, hoy otra vez volvió a salir antes que el resto, ¿no?
18: 20 minutos antes que el resto, hoy fue un poquito más, inclusive, 30 minutos antes de sus compañeros. Y cuando terminó la práctica para Dibu Martínez, recién empezó la de sus compañeros, sigue intensificando. Emiliano Dibu Martínez le sigue molestando el dedo anular, pero es algo que, según entiende el cuerpo médico, es lógico para su evolución y una definición. No se lo pierde ni loco. Dibu Martínez va a ser el arquero frente a Argelia, firman aquellos que lo conocen, y obviamente entrenar y mostrarse es una forma de decirle al técnico: estoy para atajar.
0: Si hay que hacerte una pregunta, Fernando, ¿te vas a animar a dar la formación o un tentativo o lo vas a esconder?
18: ¿Pregunta?
0: Fernando Sis, ¿cómo va a formar Argentina
18: Matías con Argelia? A falta de dos prácticas, la del domingo a puerta cerrada mañana, la del lunes en el día menos uno. Por la tarde, Argentina se perfila con Emiliano Dibu Martínez en el arco, Nahuel Molina, Cuti Romero, Nicolás Otamendi y, para mí, Lisandro Martínez. En el medio, Rodrigo De Paul, Enzo Fernández, Alexis McAllister. Arriba, Lionel Messi, Thiago Almada y déjame la duda. Todavía, déjame la duda, Juliano Lautaro, Lautaro Julián.
0: No está mal, ¿eh?
1: No, para nada.
0: Porque ahí va a jugar Marés en la zona de Lisandro,
1: claro,
0: Martínez.
1: Exacto. Y es cierto, no es el Marés del City de hace varios años.
0: Pero bueno.
1: Pero no deja de ser un jugador interesante. Y donde juega Musa también, aquel otro extremo que le hizo el gol a Países Bajos, Fer, que puede ser un poco más complicado.
18: Sí, hoy surgió, Juanma y Mati, la opción de que Lisandro Martínez sea el lateral por izquierda y que no lo sea Facundo Medina. Obviamente, la llegada de Marcos Senesi le da una opción más de central y le permite justamente, si lo decidiera, lo va a ensayar mañana y a ver cómo en la prueba o el último ensayo. Si todo surge bien, quizá Lisandro Martínez termine siendo el lateral por izquierda a la espera de Nicolás Tagliafico, que hoy no entrenó a la par de sus compañeros. Obviamente lo hará, creen que a partir del miércoles post partido frente a Argelia, pero que será muy difícil que llegue al encuentro, al segundo frente a Austria.
1: Mencionaste a Senesi, Fer, ahora cerramos el informe, pero ¿te parece? Escuchemos lo que decía el defensor en la llegada a Estados Unidos.
19: La verdad es que muy contento. Bueno, primero también quería mandar un abrazo al Flaco. Es una situación difícil para él, mandar un abrazo grande y que tenga una pronta recuperación. Y nada, ahora contento de esta oportunidad, muy feliz y nada, tratar de disfrutarlo al máximo. Estaba entrenándome a la expectativa, obviamente no tuve contacto de nada hasta último momento. Y nada, muy feliz y agradecido por todo. Bueno, la esperanza siempre la tiene, así que nada, la tuve hasta último momento y bueno, feliz de que
20: sí, salió. Sí, creo que fue algo espontáneo en el momento, ella estaba filmando porque se estaba cambiando y lo normal, y bueno, justo me entra la llamada y fue como todo muy, muy ahí, no pude encontrar otro momento.
21: ¿Qué significa para vos jugar una Copa del Mundo?
20: Todo, es el sueño que un cualquier chico tiene cuando arranca a jugar a la pelota en su barrio, y creo que hoy lo estoy cumpliendo.
1: Senesi, hablando en la llegada a Estados Unidos para afrontar y ser, como vos decías, Fer, un recambio, ¿no? Dentro de la lista, como iba a ser Valerdi.
18: Sí, sin duda. Sí, me parece que justo tiene que ver esta situación de Tagliafico, o mucho generó. Primero, la actuación de Ezequiel Palacios y Valentín Barco ahí en la zona central, porque obviamente le permitió al cuerpo técnico entender que si Leandro Paredes no estaba como volante posicional, tenía dentro del plantel alguna alternativa. Se volvió a foja cero, se volvió a la opción A, y la opción A era el central por central. Por eso Marcos Senesi llegó esta madrugada y lo escuchábamos, y hoy ya se entrenó a la par de sus compañeros.
1: ¿Qué se le viene a la selección para las próximas horas, para los próximos días, Fer?
18: Hoy tienen, a partir de que vuelvan al Hotel Origin, libre para encontrarse con su familia, aquellos que ya sus familiares han llegado aquí a Kansas City. Los otros se pueden quedar en el hotel. Y por la noche vuelven a encontrarse a las 8:30, hora local, porque los esperará el primer asado aquí de la selección argentina en territorio estadounidense. Un dato más que me olvidaba, Juanma: Nico Cabaldo ya fue liberado de los jugadores que estaban y que conformaban la lista de 7 jugadores que vinieron a completar el plantel para el amistoso, y también
4: Obando, el jugador de Central, los dos liberados, los otros cinco todavía permanecen aquí con el plantel.
3: Simón Marciniak es el árbitro polaco.
0: Un viejo conocido.
3: O sea,
1: de acá hasta que termine la historia del fútbol nos va a elegir siempre Marciniak.
3: Bueno, vos sabés que con esta designación de hoy se transforma en el árbitro que más partidos dirigió a la selección argentina en Copas del Mundo. Dirigió, inolvidable, la final contra Francia. Dirigió también el Mundial pasado, el partido contra Australia, el que abre los octavos de final. Y dirigió contra Islandia el debut de Argentina en la Copa del Mundo de Rusia. Esta será la cuarta vez que el polaco Marciniak sea árbitro de un partido con la selección argentina, ya que está Sis en línea. Argentina está invicto con Marciniak. Chau.
1: Bueno, cayó bien entonces, Fer.
4: Sí, claramente la reminiscencia, además, la más cercana es allí en el Lucel para consagrarse campeón del mundo. Así que es un elijo creer, otro más que sumamos a la lista.
1: Sí, señor. Fer, queda algo más para repasar. Si no, te mandamos un abrazo grande y seguramente más tarde vuelvas a estar al aire en Dispor Radio.
4: Habrá que repasar, sí, que el cuerpo técnico de la selección argentina, en esto que ustedes decían de analizar, recién mencionaba Maez, a Musa, se va a tomar el descanso junto con los jugadores esta tarde. Tienen ensayo y análisis sobre los últimos dos amistosos que disputó la selección de Argelia, es decir, el encuentro frente a Países Bajos y el que disputó aquí, en Kansas, frente a Bolivia.
1: Abrazo grande, Fer, hasta cualquier momento.
4: Abrazo grande, chicos, muy buena transmisión.
1: Fernando Sis con información de la selección argentina aquí en Dispor Radio, esperando por el duelo entre Qatar y Suiza, que arranca a las 4 de la tarde. Tenemos el gusto de poder compartir este duelo del Grupo B. Momento para el comentarista. Matías Cuaranta en la previa explica qué puede ocurrir y qué puede pasar en este gran interesante partido del Grupo B.
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0: Poco más de 15 minutos nos separan del arranque del partido y si uno tiene que hacer un paralelismo con lo que imaginábamos, lo que pensamos en la previa y lo hacemos ese paralelismo con Argentina, a mí me da la impresión, después veremos qué pasa en el verde césped, pero que si hay que analizarlo en la previa es ese partido de Copa Argentina típico donde llega un equipo de primera división a enfrentar a un equipo de la B Metropolitana. Que claro, después está la posibilidad que ese equipo de la B Metropolitana dé el batacazo y le pueda ganar al de primera. Pero si juegan 10 veces, probablemente en 9 oportunidades gane el de primera división. Acá me da la misma sensación cuando se trata de Suiza sobre la superioridad cualitativa que tiene por encima del plantel de Qatar. Suiza, que llega sin sobresaltos en lo que fue la eliminatoria europea, llega consolidado en un país donde el reciclaje, por ejemplo, es de lo más importante y el funcionamiento más importante que tiene, no solamente a nivel nacional, sino a nivel global. Tiene jugadores que se reciclan permanentemente y aparecen de vuelta. Uno repasa la presencia de Ricardo Rodríguez, llamativo, por cierto. Lo ha enfrentado Argentina en 2014 y ha sido titular. Y hoy llegamos a 2026 y Ricardo Rodríguez es el titular. En ese momento jugaba con línea de 4, Suiza. Hoy le toca jugar quizás con línea de 3. Vamos a ver el comportamiento en el verde césped con Akanji, con Zakaria y con el Bedi. Si Akanji incluso no se anima a sumarse un poco en la mitad de la cancha, o que salga Zakaria, o que en definitiva sea una línea de 3, pero los carrileros sean más volantes que carrileros. Hablamos de Rodríguez por la izquierda y Eviller, que juega en el Pisa junto al Pipe Loyola, el exfutbolista de Independiente. En la mitad de la cancha está clarísima, juega Xhaka, la bandera, el número 10, el estandarte, el más importante de todos. Lo era Shaqiri en aquel entonces, nos quedó grabado a los argentinos por el peligro que generaba en la previa cuando jugaba en el Bayern Múnich. Hoy le toca a Xhaka, que juega en el Sunderland, pero es el futbolista más importante que tiene el plantel, el cerebral, el que te va a pintar el panorama distinto, que va a encontrar un pase que el otro no, que va a saber encontrar en la zona de tres cuartos de cancha hacia adelante a Dando Ye, que hoy juega en el Nottingham Forest con Nico Domínguez, con el argentino que alguna vez quiso Scaloni para la selección, que va a estar estacionado sobre la derecha y que va a estar Rubén Vargas sobre la izquierda, que juega en el Sevilla. Va a tratar de encontrar a esos futbolistas en la entrelínea, entre lo que pueda hacer con Rodríguez y con Vargas, pero sin duda que Xhaka va a ser ese jugador diferencial, el que puede ser Enzo Fernández para nosotros o McAllister. Bueno, este es el futbolista del que va a esperar Suiza que dé el golpe distinto, que dé la asistencia necesaria para encontrar a los volantes y a los delanteros de frente al arco. Y la presencia de Mbolo, el futbolista que tiene la 7 en su espalda, de tez morena, que juega en el Rennes de Francia, que lo hace muy bien, que es el goleador, llega como el goleador de este equipo. De lo que decía Pocho Raposo en la previa, que todos juegan en las principales ligas del exterior, en las más importantes. Un equipo que está consolidado, que juega con línea de tres, que tiene volantes que manejan bien la pelota, que tienen, no sé si jerarquía, pero sí experiencia mundialista. Y si vamos al otro lado, tenemos que encontrarnos con Qatar, una selección modesta que está tratando de impulsar el fútbol en su país, que tiene la tercera reserva de gas natural más importante del mundo y a través de esa inyección de petrodólares logra generar no solamente academia, sino tratar de impulsar jerarquía en su fútbol y a través de esa jerarquía generar conocimiento. Porque el conocimiento siempre se habla que es valor. Siempre el conocimiento es lo que hace elevar a un país, por lo menos en los términos deportivos. Y eso es lo que está intentando hace mucho tiempo Qatar. No lo está consiguiendo quizás en su selección nacional, porque en la primera edición mundialista entró por chapa y por ser el organizador de ese mundial. Y lo vimos perder los tres partidos del Mundial, y solamente tiene 3 en el historial, a diferencia de Suiza, que tiene más de 40 y que ya conoce lo que es jugar, por ejemplo, octavos de final y hacerlo de manera competitiva. Pero tiene algunos futbolistas para destacar. El caso de Minsol Jr., uno de los futbolistas más importantes, más revulsivos, que suele jugar por afuera. Es un extremo peligroso, mencionábamos recién, de padres brasileños. Y la presencia, sí, el más importante, que viene de darle el título, el bicampeonato de la Copa Asiática, que es Akram Afif, que juega en el fútbol local, tiene la 10 en su espalda, le dieron 3 penales en el partido contra Jordania, que va a enfrentar, lo decíamos, a la selección argentina en la fase de grupos, y que es el futbolista que, si bien juega de extremo, aquí juega más por dentro, juega más en una línea de doble ataque. Aquí creo que va a jugar solo, como solo acompañante. Nilsson Jr. va a jugar por un costado, Abdurizak va a jugar por el costado derecho. Juega normalmente con 3 volantes en la mitad de la cancha, que para mí se van a repartir en el centro para disputarle la tenencia de la pelota a Xhaka y a Freuler, que están en la mitad de la cancha de Suiza, que es Laje con la número 4, Haver con la 8, que juega más recostado sobre la derecha, y Madivo con la 23 por el sector izquierdo. Veremos si incluso alguno de estos volantes no se suma para armar una línea de 5 con Kouki, con Pedro Miguel, con Rorró, que es uno de los futbolistas más experimentados que tiene este plantel. Alowi y Al-Amin son los laterales que van a estar por ese costado, que van a tener mucho trabajo, porque van a tener que neutralizar, que controlar a Doye y a Vargas, que son picantes, que van por afuera y que le pueden complicar el partido, el panorama por ese sector. Pero está dispuesto, 10 minutos nos separan ya del arranque del partido. Insisto con lo mismo, nos podemos equivocar en el análisis previo porque es fútbol y siempre han existido batacazos en la historia de los mundiales. Pero Suiza está 1 o 2 pasos por delante de Qatar en recursos, en cuanto a materia prima de jugadores y hasta incluso en disciplina táctica. Quizás por eso es que esté Lopetegui en la selección qatarí. Por eso apuesta Qatar a tener un técnico experimentado que le pueda dar esa disciplina táctica que no se vio en el primer partido con Félix Sánchez. Recordemos incluso que en ese Mundial veíamos que Qatar trataba de salir jugando, trataba de darle otra identidad al equipo. Le pasó lo mismo que quizás a Sudáfrica en el partido con México, que quería salir jugando, pero no tiene la velocidad, no tiene el ritmo que sí le va a imprimir Suiza. Entonces, quizás Lopetegui, bicho mañoso que conoce, que ha dirigido equipos importantes, quizás esté en el ocaso de su carrera, recordando que fue el director técnico de la selección de España. En el medio no pudo dirigirla porque se filtró el escándalo de que ya había acordado un contrato con el Real Madrid, a donde tampoco le fue bien. Pero en definitiva, quizás Lopetegui, con su experiencia, con su expertise, le haya logrado imprimir esa disciplina táctica que va a necesitar Qatar para de mínima, no sufrir los embates, que no tengo ninguna duda, va a tratar de imprimir Suiza en el arranque de este partido.
3: Marcadores parciales en la B Nacional. Hay gol de Colón, que está ganando en el bajo con el gol de Federico Rasmussen de cabeza, 1-0 frente a Defensores de Belgrano. 7 del segundo tiempo en Libertad. Midland y Atlanta, que está con 10, empatan 1-1.
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3: Por supuesto que están jugando en Matadero. 20 minutos, 0-0 Chicago. Chacarita, 18 en el 3 de febrero. Almagro y Agropecuario empatan 0-0. en un ratito, cuando arranca a relatar Juan Maviera Qatar con Suiza, a las 4 de la tarde juega el líder de la zona A, Morón, en Bolívar.
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3: En la B Metropolitana recordamos ayer gran victoria de Dálmine, que quedó a uno de Excursionistas, ganó como visitante en Bursaco 2-0. Están empatando 0-0 San Carlos y la Guay Urquiza. Está ganando la Ferrer 1-0 frente a Comunicaciones y está ganando Arsenal como visitante de Camioneros 1-0. Hay gol del Duque que le gana a Talleres 1-0.
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3: En primera división C, todos los partidos 0-0, Central Córdoba Español, Paraguayo JJ, El Porbe Atlas y Alén con Victoriano Arenas.
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3: Dibu Martínez, Molina, Cuti Otamendi, Lisandro, De Paul, Enzo, Alexis, Messi, Almada, Juliano Lautaro. El equipo que se animó a tirar Fernando Sis de Argentina para el debut del martes frente a Argelia.
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3: Galíndez, Alanfrán, Cordoni, Espacho, Incapié, Caicedo, Vite, Plata, Yeboa, Mina y Ener Valencia o Jordi Caicedo. El equipo de Becasese de Ecuador para debutar mañana en la Copa del Mundo frente a Curazao a las 8 de la noche.
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3: Contra Costa de Marfil juega Ecuador mañana en Filadelfia. Curazao en la segunda fecha.
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3: El auto hace lo que quiere, vamos muy lento, Franco Colapinto, y un fin de semana que por ahora no lo deja conforme, larga en el puesto 13 mañana. En el Gran Premio de Cataluña, pole para George Russell, segundo, Lewis Hamilton, 177 veces en su carrera que Hamilton larga entre los dos primeros.
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3: Y ya que estamos hablando de Argentina, en la Champions Trophy que se juega en Bélgica hoy, victoria de las Leonas, 4-1 frente a China.
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3: En un ratito vuela el seleccionado uruguayo ya preparando su debut en la Copa del Mundo. Se va a Miami para jugar el lunes frente a Arabia. Mañana conferencia de prensa de Marcelo Bielsa.
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3: Segundo gol de Colón en el Bajo Belgrano. Ahora el Zabalero le gana a Defensores 2-0. Queda segundo a 2 de Morón.
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3: Recordamos que también esta fecha de la B Nacional tiene a las 5 de la tarde a Quilmes y Gimnasia y Tiro de Salta. Arbitraje de Javier del Barba. 8 de la noche, Gimnasia de Jujuy y San Martín de San Juan. Arbitraje de Fabricio Llobet.
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3: Mientras tanto, recordamos también, están jugando en el Federal Atlético Escobar con 9 de julio de Rafaela, 4 y media de la tarde. Hablando de tierra de campeones del mundo esportivo, Las Parejas, el club donde alguna vez surgió un tal Jorge Valdano, juega contra Gimnasia de Chivilcoy.
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3: Lo que va dejando hasta aquí la Copa del Mundo. En el grupo A, México le ganó a Sudáfrica 2-0. Corea le ganó a República Checa 2-1. En el grupo B, en el grupo donde van a jugar Suiza y Qatar, en un ratito empataron Canadá y Bosnia 1-1. En el grupo D, Estados Unidos goleó a Paraguay 4-1.
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3: La actividad de este sábado sigue a las 10 de la noche en el grupo C, Haití frente a Escocia, juegan en Boston, arbitraje del argelino Gorbar, 7 de la tarde en Nueva York, Brasil y Marruecos, dirige el esloveno Slavko Bucinic.
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3: Pero a la 1 de la mañana, es decir, de sábado para domingo, por el grupo D, el grupo de Paraguay y de Estados Unidos, en Vancouver, Jesús Valenzuela, el venezolano, dirige Turquía y Australia.
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3: Mañana, grupo E, a las 2 de la tarde, Alemania, Curazao, dirige el marroquí Khalid. lo que dijimos, 8 de la noche, Ecuador, Costa de Marfil, en Filadelfia, el francés François Letellier.
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1: Aparecen los protagonistas. Aquí están pisando el terreno de juego Suiza y Qatar. Qatar y Suiza ingresando por uno de los costados del bello estadio en Santa Clara, en California. Suiza vestido de camiseta verde, Qatar con la camiseta tradicional, a la espera del arranque de este partido. Todos y cada uno de los protagonistas ingresando al campo de juego para llegar al momento de los himnos, que como venimos contando en los partidos anteriores, ha cambiado, a diferencia de ediciones anteriores de la Copa del Mundo, y son todos los futbolistas, los 26, los que ingresan al campo de juego para el momento previo al inicio de esta historia, al inicio del partido, cuando llegue la ocasión de escuchar los himnos, tanto de Suiza como de Qatar. ¿Quién dirige hoy, Pocho?
2: El árbitro del encuentro será el hondureño Said Martínez, estará acompañado también del hondureño Walter López y de Cristian Ramírez como segundo árbitro asistente. El cuarto será Oyae Nation de Jamaica, quinto árbitro Caleb Wallace de Trinidad y Tobago. En el VAR, Guillermo Pacheco de México, al igual que su asistente del VAR, Eric Miranda.
1: Veremos para qué está Suiza, veremos para qué está Qatar. Gran encuentro que tenemos a la vuelta de la esquina, ya con los jugadores rodeando el círculo central, donde se posicionan los 26 futbolistas de cada una de las selecciones, y allí tendrán la oportunidad de escuchar el himno tanto de Suiza como el de Qatar. Está todo preparado para escuchar el himno de Qatar. Lo escuchamos.

El himno de Qatar sonando en Santa Clara. Himno titulado ni más ni menos Paz al Emir, autoridad máxima de Qatar. Escuchamos el himno de Suiza ahora.

0: El himno de Suiza sonando en California cuando los glaciares de los Alpes se tiñen de rojo. Orad, el libro de Suizos, orad. Alguna de las estrofas de la canción nacional del país europeo. Está todo preparado para el arranque deportivo. Así forman Qatar y Suiza, que arrancan en minutos.
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2: Los 11 de Qatar que salen a la cancha con el número 1, Mahmoud Abundana. En mitad de cancha, perdón, en el fondo, el número 13, Ayub Al-Awi, acompañado de Pedro Miguel con la número 2. Y el 16, su capitán, Waleb Koukiki. El número 14, Mohamed Al-Manin. Mitad de cancha para Yasser Gabber. El 23, Asim Madibo. El número 4, Isalaye. Acompañados en el ataque por el número 8, Edmilson Jr. El número 11, Asgram Afif. Y el capitán de su punta, el número 15, Yusuf Al-Dusrag.
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2: Los 11 de Suiza que salen a la cancha con el número 1, Gregor Kobel. El número 6, Denis Zakaria. El número 5, Manuel Akanji. El número 4, Nico Elvedi. Mitad de cancha para el 20, Michael Aebischer. El número 5, Remo Freuler. El número 10, su capitán, Granit Xhaka. Y el número 13, Ricardo Rodríguez, por delante de ellos. El número 11, Dan Endoye. Y el 17, Rubén Vargas. De punta, número 7, Brel Embolo.
0: Esperamos por Suiza y por Qatar. Esteban, ¿usted bien?
3: Muy bien, sí, señor.
0: ¿Se acuerda que ayer le conté la historia de Barbarés, el técnico de Bosnia?
3: De Bosnia.
0: Que había sido jugador de póker profesional.
3: Sí.
0: Murat Sjakin es el técnico de Suiza.
3: Sí.
0: ¿Sabe a qué se dedicaba antes de ser entrenador de la selección de Suiza? Real, ¿eh?
3: A ver.
0: Tenía una cadena de restaurantes en Basilea.
3: Mirá.
0: Él fue jugador de la selección, al igual que su hermano.
3: Sí, claro.
0: Tiene raíces turcas. Pero además de ser aficionado del fútbol, de ser técnico hoy en día, es dueño de algunos que otros restaurantes allí en Basilea. Mal no le va.
3: La misma ciudad de Roger Federer, por ejemplo.
0: Exactamente. Basilea. Bueno, Lopetegui ya conocemos la carrera como futbolista. Sí, claro. Arquero Lopetegui.
3: Arquero y una Lopetegui.
0: Claro.
3: Valencia.
0: Sí, señor. Atajó en el Real Madrid y en el Barcelona. Algo que hoy parecería más complicado, pero que los de su época, Luis Enrique, por ejemplo, Figo, hay varios casos.
4: A partir de Figo, claro. Fue cuando se corta esa cuestión de que puede jugar en el Real Madrid y Barcelona.
0: Claro, hoy sería, no digo prácticamente imposible.
4: Sería un escándalo.
0: Pero sería un escándalo, por supuesto. Bueno, Pocho, lo último que tengamos que saber antes que arranque este partido.
2: Un dato positivo de Suiza en los debuts mundialistas. Suiza arrastra una racha positiva en sus estrenos en los mundiales, manteniéndose invicta en los debuts. 6 de sus últimas participaciones, 3 victorias y 3 empates.
0: Esteban, ¿algo más que tengamos que saber antes que arranque esta historia?
3: 32 del primer tiempo en Matadero, Chicago, Chacarita, 0-0. Sufre Atlanta en el complemento en Libertad, 1-1 con Midland.
0: Bueno, esperamos entonces el arranque del partido. Va a pitar el hondureño. Martínez, está todo listo para jugar Suiza y Qatar. Qatar y Suiza en la continuidad del Grupo B.
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0: Con Pocho Raposo en zona de camarines. En estudios centrales, Esteban Sassi. La voz comercial de Fabián Del Monte. La producción de Facundo Ordóñez. La puesta en el aire de Besole Tuchilo. De Charlie Escalante, de Sebastián Aldeco. Está todo preparado en San Diego, en California, para que jueguen Qatar y Suiza.
4: Lindo marco, ¿eh?
0: Lindo marco.
4: Hermoso.
0: Ha llegado buena gente, ¿eh?
4: Ha llegado una gran cantidad de gente. Por un momento pensé que nos estaba haciendo el juego las butacas que están de color rojo y da la casualidad que los suizos están de rojo. Es más, bordó el color de la camiseta de Qatar, pero también con un blanco por lo que se ven en el estadio. Pero es casi un lleno, te digo, ¿eh? Muy buena presencia.
0: Sí, señor. Suena la música de Shakira en la previa de este partido. Recordemos, Suiza vestido más de verde, verde clarito. Qatar, vestido de Qatar, con la camiseta que representa los colores de su bandera. Va a mover Suiza. Va a pitar el hondureño Martínez. Pita el árbitro, ya están jugando Suiza y Qatar. Envío largo de Zacarías. La pelota larga, campo rival de cabeza. Terminaba sacando a Lamin. La bocha larga del despeje ahora de cabeza era de Kouki. La pelota al medio campo. Suiza que maneja la pelota en la mitad de la cancha, prácticamente con todos sus hombres, salvo el arquero Kobel, parados en campo rival. Tenemos 18 segundos del partido que está 0-0 en este grupo B. La tocan hacia atrás para la salida por la izquierda. Otra vez de parte del Bedi. Juega hacia el medio. Sale Zacarías por la derecha, la pide a Kanji. Toca y abre hacia la izquierda. Otra vez con el Bedi. Envío largo. Atención para Moro. Pelota en el área. El toque hacia atrás. El remate. Rebotó en el camino. La bocha quedó para Freuler. Tocó a la derecha. No llegó. Bischer la saca desde la izquierda. Como podía Lamin. Peleaba Fifi. No podía. La bocha por la derecha. Caía un hombre de Suiza. Nada dijo el árbitro hondureño. Y la pelota quedó por la izquierda. Y ahora nace la contra con Haber. Envío largo. Corre por esa pelota y no va a llegar. Dusirak sale por la pelota. El conjunto suizo la tocan hacia atrás para su arquero. Kobel maneja la pelota. Primeros instantes, un minuto. ¿Cómo están parados los equipos en la cancha, Matías Juaranda?
4: Bueno, termina teniendo la pelota Suiza. Un monólogo hasta ahora con la presencia. En el saque del medio se abanicaron todos sobre la derecha. Afif en Qatar, casi más cerca de ser un lateral izquierdo bis que un volante. Recibió sobre esa zona y después trató de llegar al contragolpe, pero le queda lejísimo el arco a Qatar.
0: Dos minutos de partido. La pelota en la mitad de la cancha. La maneja Villar. Toca hacia atrás. Juega hacia el medio. Zacarías que la tira para adelante. La bocha la recupera Afif. Sale Qatar de contragolpe. Tocó para Abdusirak. Media vuelta, de vuelta. Otra vez atrás para Afif. Sale del medio hacia la izquierda. Levanta la cabeza. Y el hombre de la melena. Envío largo a la espalda de Zacarías. De cabeza la sacaban. El toque hacia el medio. Volvía de la posición adelantada el Bedi. Prueba atención. Recuperado Abdusirak. Se metió en el área. ¡Ojo! ¡Está el primero! ¡Tapó el arquero! Kobel se quedó con la pelota. Chance inmejorable para Edmilson Jr. Lo tuvo Qatar en 3 minutos. Chance clara para los qataríes.
4: Con distracciones en la zona defensiva con Zacarías y con el Bedi. Akanji estaba más lejos. Perdió la pelota. Dudaron los defensores y llegó Edmilson Jr. para el remate al arco. Se la quedó el arquero.
0: Va Rubén Vargas. Se la tiró para arriba. Recuperación en el camino y el despeje de Pedro Miguel. La mandó a la tribuna. Chance clarita para el equipo asiático. Qué error en la salida de Akanji, que le erró a la pelota, la regaló y casi Edmilson Jr. marca el primero, ¿eh?
4: Una desinteligencia de Akanji con el Bedi, después la aprovecha Edmilson Jr., avanza, llega dentro del área, cerca del punto penal. Un poco jugábamos en la previa, lo mejor que le puede pasar al partido es un gol rápido de Qatar para que después Suiza esté obligado a atacar y que se vaya manejando el partido. Pero bueno, lo desperdició el delantero.
0: Toca por la derecha Evischer, juega hacia atrás para Manuel Akanji. El pase va hacia el medio para la salida de Nico Elvedi. Por la izquierda Zacarías, toca hacia adelante, juega para Freuler. Otra vez atrás con Elvedi. Levanta la cabeza el defensor central. Toca hacia la izquierda, de vuelta con Zacarías. Abre para Ricardo Rodríguez. Tocan por el costado izquierdo. Va Rodríguez por la izquierda. La tiró para adelante para Rubén Vargas. Llega o no llega, no va a llegar. Lo trabaron justo. La bocha se va por el fondo. Habrá saque de arco. Será para Qatar.
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0: Si esto terminara así, los cuatro equipos con un punto, Esteban.
3: Los cuatro equipos con un punto, exactamente.
0: Desde abajo va a salir el equipo catarí con un tiro libre en posición defensiva. Le va a pegar a la pelota Pedro Miguel, el defensor de origen portugués. Desde abajo la pelota la va a impulsar Pedro Miguel. Envío largo del número 2. La bocha hacia campo rival. Iba Afif. De cabeza la bajó. El extremo por la izquierda. Juega hacia el medio. Saltaba y ganaba de cabeza el Bedi. La sacan de cabeza. Otra vez a la mitad de la cancha. La pelota la maneja el elenco catarí. Pedro Miguel que la tira para arriba. La bocha va hacia el costado. Tiene que cerrar Ricardo Rodríguez. Toca hacia atrás. Juega con Zacarías. Sale del fondo Suiza.
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0: La pelota a la derecha, el lateral para jugar con las manos Zacarías, en posición de número 8. Toca hacia el medio, balón cortito para la ubicación de Xhaka, toca atrás con Zacarías, retrocede para el Bedi en el círculo central, toca hacia atrás, de vuelta con Akanji, juega hacia el costado izquierdo, balón para Ricardo Rodríguez, centro al área, de cabeza y un desvío, sale el arquero, se queda con la pelota, abunada, habrá salida para Qatar.
4: Zacarías posicionado como lateral por la derecha, recién muy atento a Lamin, el lateral izquierdo de Qatar, ganando el duelo individual, va a ser lo más importante que tenga Qatar en el partido, estar atento a los duelos, no permitir que haya trepadas por los costados. Rodríguez está bien ubicado sobre ese sector izquierdo. Akanji y el Bedi son los centrales que están más marcados. Evillar se mete más por dentro.
0: La salida del fondo será para el elenco catarí. Envío largo, no llegaba. Abdul Sirak para esa pelota, tampoco Anderson Junior. Ya la recuperación y la para Suiza con Ricardo Rodríguez. Pelotazo largo de Rodríguez a la mitad de la cancha. Corre en bolo, no pudo llegar. La saca desde abajo, le quedó para Xhaka. Pelota larga, buen balón por la derecha. Atención, nace el primero. Llega el remate al arco. Tapó el arquero, rebote en bolo que no podía llegar y la saca desde el fondo. Se salvó Qatar. Primera chance clara para el elenco suyo, lo tuvo Doye.
4: Muy buena jugada que nace de un pase filtrado por el centro. Primera distracción de Qatar en la entrelínea. Ese pase de frente, decisivo, peligroso de Xhaka, que lo asiste entre tres futbolistas cataríes, detecta el espacio, había dos piernas entre seis de Qatar, y ese era Dan Doye, el número 11, que por la derecha buscó el remate al arco, después termina tapando, muy seguro, Abunada.
0: 5 minutos de partido, chance clara para el equipo europeo, una por lado por ahora, buenas reacciones de los arqueros, primero de Kobel, luego de Abunada, va a llegar la pelota desde el fondo, y veremos ¿en qué terminará esta acción? Le va a pegar desde abajo el arquero Abunada. Salida del fondo será para Qatar.
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0: Desde el fondo, el arquero Abunada le va a pegar de pierna zurda. La bocha a la mitad de la cancha. Y va a Fif por el costado izquierdo. Recuperación de Zacarías. Le quedó por la derecha Evischer. Va hacia arriba, le pasa a Doye. La tiró para adelante Zacarías. Buena pelota. Anticipo del fondo para despejar esa pelota de Kouki. La bocha quedó por el medio, falta anterior, la falta fue de Embolo en la intención por recuperar esa bocha. Habrá salida, que será para Qatar, que por ahora se planta, ¿eh?
4: Sí, se planta, es cierto, con un tinte más conservador. En algunas jugadas incluso se ve una línea de 6 prácticamente. Baja a Fif muchísimo a la zona de Alamin. Lo mismo Edmilson Jr. por la derecha. Abdurizak, el número 15, que en la planilla obviamente figuraba más sobre el costado, hoy está más de 9 de referencia.

0: jugada que ustedes relataban recién, en la que Qatar zafó, no le gustó nada a Julien Lopetegui cuando a su equipo le filtraron ese pase por el medio de su defensa. Del otro lado, con un poco más de tranquilidad, ya un poco más calmado, Murat Yakin da indicaciones para que Suiza siga presionando. Si hablamos de la capacidad de este estadio, no está lleno, 68.000 ubicaciones tiene el estadio.
1: La pelota en la mitad de la cancha. La maneja el equipo suizo con Akanji, toca a la derecha, balón buscando a Zakaria, avanza Doye, quiere meter el centro al área, la sacan desde el fondo. La recuperación por la izquierda, cuando buscaba Zakaria, viene el centro al área, desvío en el camino, corner, sí señor, será para Suiza.
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1: Va a llegar el centro al área, desde la derecha, primeros 8 minutos de este partido, sin goles por ahora. En Santa Clara, en California, le va a pegar la pelota Ricardo Rodríguez, el de madre española, el de padre español y madre chilena, que juega para Suiza. Le va a pegar el zurdo, va Ricardo Rodríguez, las parejitas en el punto penal, en bolo solo en el área chica, viene el centro cerradito, la que lo que no sale, iba a Canchi, no lo pudo peinar, quedó rebote por la izquierda, la buscaba por ese lado Rubén Vargas, media vuelta, quiere meter el centro al área, la va a aguantar contra el costado izquierdo, se abre demasiado ahora la intención, juega hacia atrás, lo marcan dos hombres de Qatar, viene el centro de Vargas, hay un desvío en el camino y hace la contra, y la juegan para Afif, y le pasa por la izquierda como una flecha a Brusilac, si la cambia de frente puede ser el primero, avanza Afif ahora, corriendo de la derecha para el medio, la tiró para adelante para el Son Junior, no va a llegar nadie, una salida que será para Suiza, buena recuperación, desde el fondo con el Bedi, juega hacia adelante, toca a la derecha, sale el elenco europeo.
3: Bueno, tiene muchas limitaciones Qatar a la hora de tener la pelota y crear situaciones de riesgo, de hecho la de Son Junior es más por un error involuntario en la defensa de Akanji, impropio de él, que tiene tanta jerarquía, quizás por el nervio del arranque del Mundial. Siempre se dice, el primer partido es determinante.
1: Por la izquierda, la pelota para Rubén Vargas, engancha hacia el medio, la pide Xhaka, pase cortito para Granit Xhaka, el ex hombre del Arsenal, que toca hacia la mitad de la cancha para Nico Elvedi, avanza el defensor central, abre hacia el costado derecho, se viene por ese lado, tocando y Villar, juega cortito, buscando de vuelta a Xhaka, centraliza la acción, toca atrás con el Bedi, la pide cortita por la derecha, Zakaria, avanza el Bedi, juega hacia el medio, toca corto, por ahí la buscaba Freuler, cambio de frente, del medio hacia la izquierda, balón buscando a Rubén Vargas, le pasó por la espalda a Rodríguez, la soltó para él, va Rodríguez hacia el fondo, viene el centro atrás, llega, saca el primate, pero arriba el travesaño, lo tuvo Doye, entraba para pegarle de pierna zurda, cerquita, tuvo el primero.
3: Nuevamente Doye, que se cerró perfecto, entendió la lectura del juego por la izquierda entre Rodríguez Vargas, que encuentran el espacio. Claro, lo que busca Suiza es hundir a la defensa catarí, que esté bien cerca de su arco y buscar el centro atrás rasante, parecido a lo que había sido la indicación de Scaloni en el partido contra Polonia, de hundir a la defensa, el pase hacia atrás para el remate al arco. Otra vez de Doye, en este caso pasó cerca, se está salvando Qatar.
1: Sale de abajo y por la derecha sacaría la pelota, ahora la maneja Suiza, que ya merece estar ganando por 1-0. 10 minutos tenemos de este partido que por ahora no tiene goles. 0-0 entre Qatar y Suiza. Bata, avanza por la izquierda Rubén Vargas. Le pasa a Ricardo Rodríguez. Siempre Vargas quiere enganchar y meter el centro. Vargas, falta. Lo tocaron en la pasada. Infracción. Tiro libre será para Suiza.
3: Un buen tiro libre que tiene sobre el sector izquierdo. Se quejan los futbolistas de Qatar, que aseguran que hay una infracción que en realidad no ha existido. Y un tiro libre muy peligroso que tiene sobre esa zona Suiza, que lo tiene a Vargas, que juega con el perfil no natural porque es diestro, engancha normalmente, pero tiene la presencia de Rodríguez, que también ataca en la misma zona, que es uno de los pocos zurdos naturales que tiene este plantel.
0: Relator.
1: Sí.
0: Si bien no hablamos catarí, le entendimos perfecto el gesto que hizo el número 5, el que cometió la falta, Yassem Gaber, se tiró, le hizo el gesto al árbitro.
1: Sí, pero terminó comprando hondureño el árbitro, ¿no?
0: Correcto, hondureño, igual que la terna de los asistentes.
1: Le va a pegar en la pelota Rubén Vargas. Sobre el costado izquierdo, el remate del hombre del Sevilla. A ver hacia dónde va el disparo. Buena posibilidad para el elenco suizo. Dos hombres en la barrera. Acomodó a Bunada. Desde el vértice del área izquierdo le va a pegar Rubén Vargas. Con pierna derecha para que se vaya cerrando. Un centro que alguien la sopla y sea el primero. Le va a pegar Vargas, centro cerrado. A las manos del arquero, Abunado en dos tiempos. Controló y se quedó con la pelota.
3: Se la encontró el arquero directamente porque no tuvo que moverse. Se quedó estático en la zona del centro. Un centro muy rasante, peligroso, casi como remate directamente. Terminó pasando entre muchas piernas cataríes y suizas, pero se la encontró el arquero Abunada, que hasta ahora lo está salvando y mucho al conjunto catarí.
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1: Salida por abajo que será para el elenco suizo. El Bedi, que toca cortar.

0: Pablito, abre la izquierda para Kanji, suelta la pelota por el costado izquierdo para Rodríguez, abre Ricardo, toca para Rubén Vargas, va por el costado izquierdo, busca el desborde, atención, viene el centro del área, desvío en el camino, la bocha que se levanta, se va a perder por el fondo y habrá corner, no se fue, la sacaba del fondo como podía Haber, la tira hacia adelante, pelota en el área, no pasa el peligro, saca que la busca y no puede, la sacan desde campo propio hacia el círculo central. Catán espera, todos en su área, casi con 6 o 7 defensores. Por la derecha va Zacarías, avanza como número 8. Se viene Zacarías, enganchó hacia el medio, quiere meter el centro. Lo marcan entre dos, tocó para atrás, Xhaka que abre. Viene el centro al área de Villar, pelota al medio. La sacan desde el fondo, Alamín que la manda a la mitad de la cancha, lateral suizo.
1: La búsqueda está en la movilidad, en la tenencia de la pelota de Suiza. La mueve, la circula de izquierda a derecha, busca encontrar superioridad numérica por banda con la presencia de los laterales.
0: Centro de Zacarías al área, va en bolo, la bajó de cabeza, está el primero, sale el arquero, lo tocaron en el camino, piden penal. Nada dijo el árbitro, sí, penal para Suiza. Penal para Suiza, llegó tarde el arquero. Viene el árbitro marcando el penal, estuvo cerca de ser gol. La bajó de cabeza en bolo, la pelota quedó en el área. Llegó a puntearla el hombre de Suiza. El arquero se lo llevó puesto. Creo que se llevó un gran golpe. Pero como llegó tarde, no hay duda. ¿Será penal? ¿Será para Suiza?
1: Fue superioridad numérica por banda, por la derecha. El centro, buscando en el centro. Hay que repasar la posición del futbolista suizo. Si no está en un pasito adelantado, era imperceptible en la jugada rápida. En la corta tendrán que repetirlo. Lo cierto es que Abunada, es cierto que en la búsqueda se lo termina llevando puesto. Bien por el árbitro en cobrar el penal, pero el asistente no levantó la bandera y me da la impresión que estaba un pasito adelantado. Y ante esto uno entiende que se va a tener que rectificar la decisión. Me parece que se va a salvar Qatar.
0: Sí, es posible. Entraron a atender al arquero, ¿no?
2: Correcto, porque en un principio asustó a sus propios compañeros porque quedó inmóvil 5 o 10 segundos en el suelo. Ya lo está atendiendo la atención médica y esto... del posible penal o no, es un día histórico para la terna arbitral hondureña porque marca un hecho sin precedentes. Es la primera vez que un árbitro hondureño dirige un partido del Mundial.
1: Es que es entendible la conmoción del arquero porque fue a sacar la pelota, la llega a puntear primero Remo Freuler, el número 8, y cuando la llega a puntear después se lo lleva puesto al jugador. Era pelota jugador, lamentablemente llegó al jugador. Y además se lastimó la cabeza con el muslo derecho de Freuler, que fue con mucha vehemencia, pero el que termina generando la infracción es el arquero. Está todavía la imagen del chequeo del penal, porque uno entiende que yo lo veo en posición adelantada el número 8 de Suiza.
3: Mati de lleno le pega al arquero con la rodilla.
1: Pero digo, es culpa del arquero que sale a buscar la pelota, sale hacia adelante,
3: el arquero
1: genera el contacto y...
3: Está claro que el arquero se lo lleva puesto, lo que pasa es que impacta el golpe que se da.
0: Claro. A ver, el árbitro está hablando con los futbolistas. Ya han atendido al arquero Abunada, el arquero de Qatar. Entiendo, Esteban, al menos por lo que se vio en una de las repeticiones aquí en cabina, que era posición adelantada de Freuler. Pero no sé si pudiste observar alguna imagen. Por lo pronto nos pareció offside.
1: Sí, a mí me dio la impresión que estaba un pasito adelantado. Está tardando mucho el árbitro, sí. Evidentemente va a dar lugar para ejecutar el penal.
0: Tal vez en la imagen pareció algo, pero después terminó confirmándose el penal. Bueno, se prepara en bolo. Amonestado el arquero de Qatar, ¿no?
2: Correcto, por demorar, entendemos, o por la falta, claro, que derivó en el penal.
0: Sí, señor. En bolo que ya le marcó un penal a Jordania en uno de los amistosos previos a la Copa del Mundo. Va a llegar el número 7, el futbolista del Rennes. Brille en bolo, le va a pegar con pierna derecha, cortita carrera. Abunada que se mueve bajo los tres palos. El árbitro hondureño le pide que se quede en su lugar con las manos en las rodillas. Puede ser el primer gol del partido. Va en bolo para el primero de la tarde. La chance será para Suiza. 17 minutos, en bolo para pegarle, corta carrera del delantero, en bolo al arco, ¡gol! De Suiza, de Suiza, de Suiza. Brille en bolo, con pierna derecha, la pelota fue ese palo, al derecho del arquero, abunada voló hacia el palo de la mano izquierda en 18 minutos de esta primera parte. El delantero de raíces camerunesas, pero que juega para Suiza, al igual que en Qatar, también moja en el Mundial de los Estados Unidos. Suiza 1, Qatar 0. En bolo de penal marcó el primer gol del partido.
1: Y a pesar de las dudas que me generaba si finalmente estaba en posición adelantada, en bolo lo capitalizó. El número 7 de Suiza lo esperó hasta el final. Al arquero Abunada, que está amonestado, dio el paso que se iba a tirar hacia su izquierda, eligió la derecha, en bolo con mucha frialdad, con mucha jerarquía, y Suiza ya en 17 minutos impone condiciones, lo merecía porque era superior a Qatar.
2: Y para Embolo es el tercer gol en competencias mundiales, ya le había marcado a Camerún y a Serbia en el Mundial de 2022.
0: Sí, señor. Y ahora Suiza queda como líder, lo que se esperaba en la previa de este grupo, Esteban.
3: Sí, seguimos manteniendo la racha, relator. Todos los partidos hasta aquí han tenido por lo menos un gol. Tenemos 13.
0: Salida por la derecha para Qatar. El pase es el medio. Lo iba a buscar hacia Blanta el Mizo Junior. La regaló. Y ahora la contra será para Suiza. Está ganando el elenco europeo. 18 minutos, 1-0.
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0: Y lo gana bien Suiza, ¿eh?
1: Sí, lo gana con autoridad, maneja mejor la pelota. Fue paciente hasta encontrar ese penal, tuvo remates al arco. Y bueno, Qatar le cuesta mucho cuando tiene la pelota. Quizás sea más posible, más verosímil que encuentre una jugada a partir de un error propio de Suiza en la salida, como ahora.
0: Sale del fondo Suiza con su arquero, Kobel, adentro del área chica, tiene que reventarlo ese de pierna derecha, la bocha va a la mitad de la cancha, de cabeza despejaba del fondo Kouki, la pelota hacia el medio, por la izquierda iba Alamin, la hizo rebotar, le quedó para Afif, tres cuartos de cancha, el mejor futbolista de Qatar, que toca hacia atrás, en campo propio, para la salida por la izquierda de Laie, toca corto para Kouki, otra vez con Laie, sale por la izquierda, pide la pelota por el costado zurdo, Haber, envío largo del aire para Fip con el costado izquierdo, avanza por ese lado, Alamin juega hacia atrás, de vuelta con Afif, levanta la cabeza jugando casi como volante por la izquierda, toca para atrás, juega para el aire, retrocede para la salida de Kouki, juega hacia el medio, tiene que tocar hacia la izquierda, sale Qatar, casi 20, 1-0 gana Suiza.
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3: En Mataderos, primer tiempo, Chicago Chaca 0-0.
0: La salida por el fondo, que será para el elenco catarí, que ahora de a poquito parece que se anima a jugar. El arquero que tira a la borda, lo que acabo de decir, Abunada, quiso meter un pase, la mandó directamente al lateral. Veremos si esto rompe un poco el partido para Qatar y sale al ataque.
1: Sí, pero va a ser peligroso porque ya los primeros parámetros te muestran que más del 70% de la tenencia de la pelota es de Suiza, la tiene con criterio, la mueve bien, genera movilidad por el costado, se encuentran los volantes y los carrileros y está fino en bolo generando situaciones y Doye metiéndose por dentro al igual que Vargas. Es una selección mucho más completa, más compacta, más táctica. Qatar agrupa gente en el fondo, pero sin criterio.
0: La pelota a la derecha para el elenco suizo. El pase al medio para Ndoye, la dejó pasar para Moro, devolvió para Ndoye. Está el segundo, tapa el arquero. ¡Fenomenal! Abunada se quedó con el remate. Chance clarísima de gol para Suiza.
1: Y es la figura, ya el arquero catarí en poco tiempo, que tuvo una tapada fenomenal recientemente. Otro de remate de Doye por la derecha. Los encuentra muy fáciles los futbolistas Suiza por dentro del área, agrupa gente Qatar, pero no le alcanza porque la mueve bien Suiza.
0: Se viene Vargas por la izquierda, centro al área, desvío en el camino, la bocha queda en la mitad de la cancha, la tira directamente a Cánchez en el lateral. Habrá salida por la banda derecha que será para Qatar.
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1: Una pared espectacular por dentro que generó Suiza. Por la derecha nuevamente donde había generado el penal. Acá fue un pase por dentro y recién la asistencia.
0: ¡Cállate!
1: Perfecta. ¡Qué ruido!
0: No, ¿cómo está? Sale por la izquierda. No, sale, que lea el micrófono, les pido por favor.
1: No es posible.
0: Tremendo. ¿Cómo está la bola? Sale por la derecha. La pelota para buscar a Doye, tocó para atrás. Ojo la presión contra Floyner, casi la pierde. Juega al medio, otra vez con Doye. Juega hacia arriba. La salida por la derecha será para Doye, pase al medio para Zacarías y se viene el segundo. Por el medio, en bolo, la pelota a la derecha, ataca Suiza, el toque va hacia el medio, la juegan hacia atrás, otra vez con Zacarías, pase entre líneas, pelota a la banda derecha, se viene el elenco suizo, El toque cortito de Freuler. Retrocede hacia él por la mitad de la cancha. Por la izquierda la pide Ricardo Rodríguez. El pase corto. Otra vez por la izquierda. Abren para Rodríguez. Busca el desborde. Tocó corto para Vargas. Busca desbordar. Mete bicicleta. Se fue para adelante. Lo tocaron. Falta. Tiro libre. Será para Suiza.
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1: Mira, va a jugar en el aire, Pocho.
2: Así es, amonestado el número 5 en la selección de Qatar por la falta recién cometida. Se ganó la tarjeta amarilla por el codazo arriba.
1: Lo está volviendo loco Vargas al número 5, a Haver, que recibe la tarjeta amarilla, que ya en la primera era lo que nos había dicho Pocho, que le había asegurado al árbitro que no había infracción. Acá se ve un manotazo, un volumen ampliado en el torso derecho, genera la infracción, y Vargas, que es muy peligroso sobre esa zona izquierda de la cancha, porque engancha para la diestra y no sabe por dónde va a ir el futbolista Haver, que ya está condicionado con una amarilla en poco tiempo.
3: Le va a pegar Vargas al tiro libre, situación de peligro. Recién tuvo una chance desde un lugar prácticamente idéntico, pero un par de pasos más atrás. Remate con pierna zurda a la altura del borde del área chica, contra el costado izquierdo, dos hombres en la barrera. Si le apunta el arco, es medio gol de Suiza. Le va a pegar la pelota a Vargas. Va el número 17, va Rubén Vargas. Llega el remate con pierna derecha, Vargas al arco. ¡Oh! Desvío en el camino. La sacan de cabeza, la mandan por el costado. Será para Suiza.
1: Buscó el arco. Estaba cerca también a Kanji para cabecear y terminaba siendo nuevamente el número 5 de Qatar, que sacó la pelota con lo justo porque se metía realmente. Está más cerca Suiza del segundo que Qatar de empatarlo.
3: Se va a terminar esta primera parte del primer tiempo. Pausa de rehidratación, tengo tiempo.
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4: En la B Nacional está empatando Morón en Bolívar 0-0, Chicago Chacarita 0-0, Almagro Agropecuario 0-0, gana Colón en el Bajo 2-0 a Defensores, Colegiales San Martín de Tucumán empatan 0-0, se termina Libertad, Midland Atlanta 1-1.
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4: En la B Metropolitana está ganando Flandria 1-0, Ituzaingó, Docsud y Talleres 1-1, gana Arsenal como visitante de Camioneros 2-0, gana LAFE en Agronomía 2-1 a Comu. Empataron San Carlos y La Guaya Urquiza 0-0.
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4: En la primera C, único marcador abierto. Gana el Español de Fito de la Pica en Rosario 1-0 a Central Córdoba.
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4: Mientras tanto, se terminó en Libertad. Aguantó el empate Atlanta 1-1 con Midland.
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4: Hay gol de Colegiales ahora en Munro, lo hizo Rivero, gana Cole. 1-0 a San Martín de Tucumán, que se hunde.
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4: Recordamos que Franco Colapinto larga mañana en el puesto 13 en el Gran Premio de Cataluña en la Fórmula 1.
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4: Lo dijo Fernando Sis y entonces yo me pongo de pie. Juliano Lautaro, Dibu Molina, Cuti Otamendi, Lisandro, De Paul, Enzo Alexis, Messi y Almada, dijo estos 10 casi con seguridad.
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4: Con este empate entonces Atlanta queda con 31 en la zona B. Gimnasia de Jujuy, que juega en un rato, 27, Midland y Suárez 26.
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4: Están empatando el Matadero, ya arranca el segundo tiempo, Chicago y Chacarita 0-0.
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3: Van volviendo los futbolistas para reanudar el partido. El encuentro lo gana Suiza por un tanto contra cero con el gol de penal de Polo. Habrá córner. Raro que en la pausa de hidratación, el cooling break, fue antes un corner.
1: Sí,
3: ¿no?
1: Increíble, pero fue más favorable para Qatar que para Suiza, porque Suiza está con el ímpetu de ir a buscar el segundo, está cerca y Qatar necesitaba unos minutos para ordenarse.
3: Le va a pegar desde la izquierda a Vargas, tocó hacia el medio, la devolución para él. Quiere meter el centro al área, toca hacia atrás, hacia el borde para Ricardo Rodríguez. Viene el centro, sale el arquero, se queda con la pelota amurada.
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1: Todavía me quedó igualmente la imagen en la cabeza de si estuvo habilitado o no el número 8, Freuler, en el penal que termina generando, porque penal es. Lo cierto es ver la posición del número 8, no hubo todavía una imagen clara. Los de adentro que estaban en el área estaban un paso adelante de Floyd, con lo cual estaba adelantado el número 8. Ahora bien, no sé si en la imagen satelital se puede ver sobre el costado que haya algún lateral que haya quedado desconectado, ¿no?
3: Claro.
1: De la jugada y que lo haya habilitado, pero me generó alguna duda. Pero bueno, lo capitalizó el número 7.
3: No, y está claro que está el offside semiautomático, claro, por lo tanto, no tendría que tener fallas. Pero aquella vez en el gol de Lautaro Martínez contra Arabia Saudita, falló. Veremos. Sale por la izquierda Suiza, la pelota de Rubén Vargas, toca atrás para Ricardo Rodríguez. La juega hacia el medio buscando a Xhaka. Toque cortito de Freuler para Xhaka, pasa entre líneas para Doyela, rebotó hacia la izquierda, no llegó en bolo. La sacan desde el fondo, el despeje de Pedro Miguel, la manda a la mitad de la cancha, falta del Bedi. Sí señor, tiro libre y de amarilla, si me apurás. Veremos, el hondureño saca o no saca la tarjeta.
2: Bueno, por ahora zafó, no hay tarjeta amarilla, solamente una protesta, que se calme y a seguir jugando.
3: ¿Qué amonestados tenemos en el partido, Pocho?
2: Tenemos dos amonestados por el lado de Qatar, el arquero Abunada y el número 5 Gaber.
3: La pelota para el elenco catarí, desde el medio campo el tiro libre, lo va a jugar Pedro Miguel. Levanta la mano haciendo una seña para sus compañeros que están parados cerca de Belal Borde, Belal Grande. Pasando el círculo central, Pedro Miguel, envío largo hacia el área de cabeza el Bedi, la mandó al córner y mira, córner para Qatar, atención.
1: Y vale como un penal para Qatar porque está tan lejos del arco de Kobel que no hay manera mejor que tratar de buscar por la vía aérea un peligro de gol para empatarlo porque hasta hace unos minutos estaba muy lejos.
3: Esteban, se podrá acordar aquel grito de Víctor Hugo que decía córner para El Salvador.
4: Partido contra Hungría.
3: Claro.
4: La máxima goleada de la historia.
3: Sí, señor.
4: 10-1.
3: Va a llegar el tiro de esquina del costado izquierdo. Le va a pegar a Fif. Viene el centro. Tocó cortito. Devolución para Fif. Mira el centro. Tira el centro, hermano. Centro cerradito. El cabezazo. Por arriba del travesaño. Iba Pedro Miguel en las alturas. Ganaba de cabeza. Laie. Era bueno el intento. Cayó un hombre de Qatar. Van a parar el partido. Estaban reclamando córner. Bueno. Partido parado. Ya me dice Pocho quién está siendo atendido en el elenco catarí.
2: Si no veo mal, el relator es el número 2, Pedro Miguel, el que cayó al suelo al chocar con uno de sus compañeros. Y atención porque ya ingresaron los médicos, quedó tendido en el suelo.
3: Claro, tendrá que salir un minuto más allá de lo que haya ocurrido. Bueno, otra vez el partido demorado. Ganando Suiza por un tanto contra cero con ese gol de Embolo de penal. Tenemos en este partido hasta ahora 30 minutos. Pocas situaciones de gol, es cierto, ¿eh?
1: Sí, de mucho dominio suizo, llegando a tres cuartos de cancha a través de la tenencia de Zakaria, del Bedi y de Akanji, que empujan al equipo. Después, el que no entró tanto en contacto todavía, Xhaka, el número 10, el emblema de este equipo. Sí, Freuler, que entró bastante bien en la jugada que genera el penal. Doye, que tuvo tres chances de gol clarísimas y no pudo aprovechar. Embolo, que fue efectivo, un tiro, un gol al palo derecho de Abunada. Ricardo Rodríguez, que lo apoya mucho a Vargas, que es otra de las figuras porque está generando lío sobre esa zona izquierda del futbolista del Sevilla.
3: Bueno, atienden a Pedro Miguel.
2: Sí, que de a poco se va reincorporando y relator, cuando usted quiera, cuando usted lo desee, tengo la solución para la falta del gol.
3: Diga,
2: en Qatar.
3: Dígalo.
2: Porque históricamente la estadística y el dato marca que Mohamed Muntari, que está en el banco de suplentes, es el goleador de esta selección en mundiales. ¿Sabe con cuántos goles?
3: ¿Cuántos?
2: Con uno.
3: Claro. Hizo goles en el Mundial, el de Qatar.
2: Correcto.
3: Qatar hizo un solo gol, ¿no?
2: Exactamente, por eso también tiene el récord de el anfitrión que más minutos demoró en marcar un gol, 168.
3: De la vergüenza. Increíble. Bueno, el otro delantero, Almoez, está en el banco también, ¿no?
2: Correcto, está en el banco de suplentes.
3: Ese es el famoso 9 de Qatar, ¿usted sabía?
1: Claro, sí, señor.
3: El que Macri le dijo a Riquelme que llevara a Boca. La pelota por la derecha para el conjunto suizo. Abre en campo para Zakaria, que se mandó al ataque, toca hacia el medio. Almoez, que tiene un récord, que hizo goles en tres conferencias distintas, ya se le cuento. Abre en campo a la brecha para que vaya Zakaria, recortó hacia el medio, toca hacia atrás, juega buscando la posibilidad con Xhaka. Cambio de frente hacia la izquierda para Ricardo Rodríguez, juega hacia el medio, RR, toca para atrás, otra vez al medio campo para la salida de Akanji, el ajedrecista. Akanji, que toca hacia el medio. Otra vez buscando la salida de Bellaca. Juega hacia la izquierda para Ricardo Rodríguez. Le pasa por el costado Manuel Rubén Vargas. Juega hacia el medio. Toca para atrás. Devolución para Vargas, que va por la izquierda. Va al piso y gana. Muy bien. Tirándose al suelo a Lowy. Habrá lateral. Será para Suiza, costado izquierdo.
1: Hay mucha diferencia en la calidad técnica de los futbolistas suizos por sobre los de Qatar. Mucha.
3: Pelota hacia el área, buscando a Embolo. De cabeza sacaba el aire. La bocha quedó para Fifth, tocó para atrás. La tiene que reventar desde abajo. Como podía Madivo, la manda al medio campo. De cabeza Elvedi. Juega hacia la brecha para que aparezca en acción Denis Zakaria. Juega hacia el medio, Zakaria, toca corto para el Medi, cambio de frente del medio hacia la izquierda, la bajaba de cabeza Vargas, sale el arquero Abunada, habrá salida, será para Qatar.
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4: Gol de Morón, sí. Lo hizo Franco Tolosa, gana en Bolívar el gallo de Ota que se escapa 1-0.
3: 33 tenemos acá, está ganando Suiza por 1-0 con el gol de penal de Brill Embolo. La pelota en la mitad de la cancha para el elenco suizo. La buscaba Freuler. Juega de cachetada, ve tres dedos para Rubén Vargas. Como puntero izquierdo va como número 11 Vargas. Lo marcan entre dos, mete bicicleta, se mete en el área, tocó para atrás. Balón buscando el centro del área, Bellaca, segundo palo para Embolo de cabeza. Salvaba como podía el defensor. Otra vez Alamim, la sacan por la izquierda. Juega Zakaria, abre campo a la derecha para Doye, quiere buscar el desborde, avanza Doye, toca hacia atrás ahora porque no tenía compañero cerca, retrocede para Elvedi, juega hacia el medio con Xhaka, otra vez con Elvedi, puede venir el centro al área, prepara y apunta, mete pelota hacia el área para Doye, media vuelta, le pegó de zurdo, desvío en el camino, pide el mano que no existió, la sacan de cabeza, la pelota en la mitad de la cancha, ganó Fifth contra dos hombres de Suiza y ahora perdió contra el tercero, se hace muy complicado, toca otra vez Zakaria, juega hacia atrás, lo van a buscar por el medio, el pase corto de Xhaka, juega para Freuler, por la izquierda la pide Rubén Vargas, abre en campo para él, se viene la pelota por la izquierda para Freuler, toca cortito, la pedía Vargas, quiere meter el centro, juega hacia atrás para Rodríguez, ríe Rodríguez, es Ricardo, va hacia el medio otra vez para el avance de Akanji, la tiró hacia la izquierda, buena pelota, se viene por ese lado, otra vez Freuler, toca para atrás, de vuelta con Ricardo Rodríguez, le pasa a Vargas, Akanji por el medio, se la dieron a este último, el ex Manchester City que toca a la derecha, buena pelota al área, le queda por la brecha el Bedi, prepara y apunta, tocó cortito buscando la brecha para Zakaria, juegan hacia atrás, otra vez la media vuelta, venía por el medio el Bedi, el toque cortito, el pase entre líneas, la bocha buscando Freuler, se tira hacia el medio, toca a la derecha, otra vez avanza lentamente, pero va siempre la pelota, la tiene Suiza, Mati.
1: Sí, la tiene, es un monopolio de la tenencia de la pelota, no sabe qué hacer.
3: Buena pelota al área, para Embolo, media vuelta, taco atrás, llega el remate de Doye, lo perdió. Tuvo el segundo gol del partido, se fue cerca del palo izquierdo. Yo Doye ya le anotó cuatro chances claras.
1: Sí, esta fue la menos de todas, pero en definitiva es más peligroso cuando se cierra que cuando recibe la pelota por fuera, porque ya ese trabajo lo hace muy bien Zakaria, el número 6. Recién Xhaka tratando de distribuir la pelota por la izquierda, por la derecha, se cierra Vargas. Y Doye, que cuando recibe por dentro es peligrosísimo. Le falta tener más poder de eficacia para resolver el partido, que a esta altura, insisto, ratifico, Suiza merece más el segundo que Qatar empatarlo.
3: Por la izquierda sale Suiza en la mitad de la cancha. Maneja la pelota Xhaka, toca cortito, juega hacia la banda derecha. Sale del fondo el equipo europeo, Xhaka que la pone entre líneas, buen balón metió, corre por la derecha, Zakaria, viene el centro al área, segundo palo, la sacan al córner. Había caído un hombre de Qatar, cobraron falta en ataque, salida del fondo que será para los cataríes.
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4: Gol de Atlanta en el minuto 55. Nacho Rodríguez lo ganó el bohemio. Impresionante festejo de cara a su tribuna, porque en Libertad copó la tribuna la gente del bohemio. Atlanta 2, Milan 1, 6 arriba de Gimnasia de Jujuy.
3: ¿Cómo está el puntero, eh? Tremendo, luego Atlanta.
4: Hoy, si tuvieras que ir a la final por el ascenso a primera, prepárate, Juanma. Morón, Atlanta.
3: Partidazo. Falta contra el costado derecho. Infracción contra Doye. Tiro libre en campo propio. Será para Suiza. El primer tiempo. Le están quedando pocos minutos. Ya estamos en el 37 de la primera parte. Gana Suiza por un tanto contra cero.
1: Cuando Qatar retrocede, arma por momentos línea de 6. El único que queda descolgado es Afif, pero ni siquiera, porque también baja bastante.
3: Se viene por la izquierda, otra vez Rubén Vargas, engancha, hizo la personal, va por el fondo, se le fue la pelota, centro atrás, desvío en el camino, la sacan de abajo, la bocha quedó en el área, la toca recibida para Vargas, volvía del offside. No, se había ido, eso es lo que marca el árbitro.
1: Pues
3: era, se había ido, era claro, sí.
1: Muy clara la jugada, se había ido sobre la izquierda cuando trató de tirar el centro por la izquierda, se le fue largo el pase propio para ganarle en velocidad, y después, bueno, cuando quería reiniciar la jugada, el árbitro se dio cuenta.
3: Habrá salida que será para Qatar. Quedan 8 para que termine el primer tiempo. Gana Suiza 1-0.
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3: Pocho, por ahí abajo, ¿todo bien?
2: Por ahora todo bien, con tranquilidad lo vive Lopetegui. Lo que sí, se está asistiendo de una toallita, porque con el calor que hace, con lo que se mueve, si no, su camisa estaría peor.
3: Sí, señor, falta contra costado derecho. Infracción, tiro libre para Suiza, que va buscando el segundo gol del partido. Un gol más para Suiza sería la sentencia definitiva, pero tranquilamente podría ser más que uno. Balón hacia la izquierda buscando a Rubén Vargas, le pasa a Ricardo Rodríguez, toca hacia atrás, juega para Rodríguez, toca corto para Rubén Vargas, le pasa a Ricardo Rodríguez, pelota para el lateral, va hacia el fondo, centro al área, desvío, córner, no saque de arco. Salida del fondo, será para Qatar. En el banco de suplentes, quien decíamos, Almoez, aquel 9 de Qatar que Macri le recomendó a Riquelme para llevar a Boca. Hizo goles en la Copa de Asia, en la Copa América en 2019 y en la Copa de Oro. O sea, si hace un gol en el Mundial, yo creo que nadie en la historia del fútbol lo va a poder superar.
1: Es el hombre récord, va a ser como Jonathan Herrera en Argentina, que hizo gol en todas las divisiones, claro, en todas las categorías.
3: Falta que lo lleven a jugar la Eurocopa. Se viene Qatar, por el medio iba Dusirak, perdió la pelota al delantero. Le dura muy poquito la pelota al equipo de Julen Lopetegui. Tocan hacia atrás para el arquero, come el ojo, la presión, casi se la sacan. Por cosas así, Suiza puede empatar con Qatar, ¿eh?
1: Ahí está la diferencia. Qatar, para mí, tiene más chances de generar un gol, una situación de peligro a través del error de Suiza que el mérito propio de tener la pelota, porque se los ve muy limitados futbolísticamente para dar 3 o 4 pases seguidos y llegar con orientación a la jugada. Pero tienen ese ímpetu, esa vergüenza deportiva de ir a presionar a todas, sobre todo cuando hay una transición ofensiva de Suiza, y ahí es donde puede generar el lío. De hecho, en el arranque del partido la tuvo Nilsson Jr.
3: Pase entre líneas de Xhaka para Doye, falta, infracción. Pasando el círculo central, lo tocaron en la pasada al hombre que más oportunidades ha tenido en este primer tiempo. Tiro libre será para Suiza. Al partido le están quedando apenas 5 minutos.
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3: Se viene por la brecha Zaccaria. Toca hacia atrás. Juega bien cortito para Freuler. Por el medio el Bedi. Pasa hacia adelante para Xhaka. Abre hacia la izquierda. Balón para Rodríguez. Tocó corto a la izquierda para Vargas. Va como número 11 Rubén Vargas. Engancha hacia atrás. Toca de vuelta con Ricardo Rodríguez. Retrocede hacia el costado izquierdo. Se viene otra vez el elenco suizo. Balón para Rubén Vargas. Engancha para el medio. Lo marcan entre dos. La perdió contra el segundo. Falta de Rubén Vargas. Todo mal hizo. Quiso enganchar para buscar el remate y no terminó dándose cuenta que tenía compañero cerca. Gracias a Qatar, Suiza ya recuperó la pelota. La pelota para el elenco suizo. En la mitad de la cancha, el Bedi toca la derecha, juega para Zaccaria, le pasa a Doye, juega para él, se viene Doye por la derecha, enganchó hacia el medio, va contra uno, va contra el segundo, toca cortito, le quedó para Freuler, pase hacia atrás, la devolución buscando en la mitad de la cancha para Manuel Akanji, toca acostado para el Bedi, se viene Suiza, como número 8 pasaba Zaccaria al ataque, tocan corto para el lateral, juega hacia el medio, de vuelta con Xhaka, pase entre líneas para Freuler, de primera rebotó para el Bedi, 3/4 de campo de juego. Todos los futbolistas de Suiza, salvo su arquero, en 3/4 de cancha rival. La pelota a la derecha. Juega bien Doye, toca hacia atrás para Nico Elvedi, el central que toca hacia el medio. De vuelta para buscar a Freuler. Abre por la izquierda para Rodríguez. La pide Rubén Vargas. Ricardo Rodríguez que toca para atrás. Juega para Akanji. Prepara y apunta. Esto se resuelve con un remate de afuera. Tocan hacia la derecha y va otra vez Doye. Y abre para el centro al área para Embolo. Rebote del arquero y córner. Tiro de esquina, será para Suiza.
1: No le pegan al arco los volantes de Suiza. Tienen la pelota, lateralizan, basculan, como se dice ahora, por todos los sectores. Recién sobre la derecha para conectar con Evischer, que quiso tirar un centro y terminó siendo casi un remate al primer palo y se la terminó tapando muy bien Abunada.
3: La pelota va a llegar desde la derecha. Es Rubén Vargas el encargado de la pelota parada. En el punto penal están esperando todos los futbolistas. El único parado en el borde del área chica era Doye. La pelota que va a llegar desde la derecha. Le va a pegar Vargas. Atentos al cabezazo del Bedi de Akanji. Viene el centro de Vargas. Saltaba Akanji. ¡Remate! Lo trabaron justito. La pelota que rebotó. Ina se la contra ahora para Qatar. Y agarrate. Falta y de tarjeta. Lo tocaron en la pasada, falta y de tarjeta la presentamos.
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2: Bueno, ya tenemos amonestado en Suiza ese número 6, Denis Zaccaria.
1: Bueno, inteligente Zaccaria porque tenía que hacer esa infracción en la mitad de la cancha, a pesar de que a mí me da la impresión que Abdurizak por más que tuviese la pelota contra todos, no iba a llegar con el control de la pelota a 70 metros del arquero, porque no es su fuerte correr en velocidad, sobre todo con la pelota en movimiento. Pero ante la duda, en un partido de mayor jerarquía, lo que había que hacer es lo que hizo Zakaria, cortar la acción de juego.
3: 42 minutos, sale Qatar del fondo, ojo a la presión, la tiran hacia arriba. El remate largo para que corra por la brecha Edmilson Junior. Cierra como podía Rodríguez, toca atrás con su arquero. ¡Ojo Rodríguez! La dio para el arquero. Kobe la mandó a la tribuna.
1: Inseguro el arquero.
3: Sí.
1: Muy inseguro con los pies.
3: Igual su compañero no lo ayudó. Le tiró un pase a la carrera con la presión del rival. Se viene otra vez por la brecha Edmilson Junior. Abre el costado. Haber la pone en área para Dusiraca. Dejaron el remate. ¡Tapó Kobe! Tampoco hubo el fenomenal, el arquero, el remate del Edmilson Junior, lo tuvo Qatar, habrá tirado de esquina.
1: La primera jugada que conecta bien Qatar con tres pases apenas sobre el sector derecho, conectando por el centro, una desinteligencia en el fondo suizo. El remate al arco del número 8 de Edmilson Junior nuevamente, que es el que más peligro ha generado para Qatar. Una pelota que la termina sacando con los pies el arquero suizo Kobel y se va al córner nomás.
3: Va a venir el tiro de esquina. Y ojos a la pelota parada de Qatar. Le va a pegar a Fif. ¿Qué pasa, Pocho?
2: Está discutiendo el número 11, el que va a ejecutar el córner, con el árbitro asistente por la posición en donde está puesta la pelota sobre la línea del córner.
3: Ah, mira.
2: Yo la veo calzada sobre la línea blanca, pero el juez del día dice que no.
3: Le va a pegar a Fif con pierna derecha. En el punto penal está esperando Pedro Miguel. Viene el centro del área, a Fifi el centro, no llegaba Pedro, la saca de cabeza, quedó rebote, a Lamin le pegó como yo, y la contra que será para Suiza, envío largo, no había nadie para la contra, mira, la pelota a la mitad de la cancha, se la recupera Qatar.
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4: Gol de Colón, sí. El tercero de Julián Marcioni, golea el Zabalero en el bajo, 3-0 a DF.
3: Tenemos 44, Esteban, 1-0 está ganando Suiza. Gol de Embolo de penal. Increíblemente este partido se abrió con un tiro penal. Cuando Suiza generó situaciones como para marcar más de un gol en distintas jugadas. Abren por la izquierda para la ubicación de Doye. Tirado ahora por el costado zurdo. Engancha hacia el medio como número 11. Levanta la cabeza Doye. Pasó contra dos. Fenomenal. Centro atrás. El rebote. Se levanta la pelota. Le quedó para Doye. Enganchó la bocha. La sacan desde el fondo. La reventaban y falta en la salida. Tiro libre para Qatar. Vamos llegando lentamente a los 45.
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1: Es impresionante que la contextura física de Ricardo Rodríguez no haya cambiado si uno mira lo que era la imagen de él en el Mundial de 2014 de Brasil. Está igual, ¿eh? Lo bañaron en formón.
3: Pelota larga para que corra Abdusirak. ¡Ojo! Casi sorprende Qatar. Era bueno el intento, no prosperó de milagro, ¿eh? Estaba mal parado Suiza. La salida por la izquierda será para Ricardo Rodríguez. Uno de los que queda, Pocho, de ese duelo de octavo de final de Brasil 2014.
2: Correcto, un jugador ya experimentado en una larga carrera a nivel internacional.
3: La salida para el equipo suizo en la mitad de la cancha, Nico Elvedi. El toca hacia adelante o hacia la izquierda, a ver qué prefiere. Toca hacia la izquierda, cortito para Kanji. Juega hacia el costado zurdo, otra vez para Freuler. Ya me dice Pocho cuánto más se juegan. Abren por la izquierda, ahí va otra vez Vargas. Juega cortito para Rodríguez, media vuelta del lateral. Enganchó hacia el medio, toca hacia la izquierda, otra vez. Prospera la acción, mira el centro de dos para Embolo. Borde metal y el remate, tapa el arquero, le quemó a Doye. La sacan desde el fondo, mira el segundo de Suiza. Recupera a Fis por la derecha, la tiene que reventar, no puede. Abre lateral. Que será para el equipo europeo que otra vez tuvo el gol.
1: Sí, por la izquierda, por la zona de Rodríguez, de Vargas, el enganche hacia adentro, le quedó bollando la pelota en bolo con un remate fuerte y la terminó tapando una vez más Abunada.
3: Por la derecha Zakaria, toca hacia el medio, tenemos 45 minutos de esta primera parte.
1: Seis más.
3: La pelota para, saca pelota hacia el área, corre en bolo, no va a llegar, la sacan desde el fondo. Y otra vez entonces, le queda por la derecha Xhaka, viene Zeto Sarrabito, Abunada, el arquero catarí que se queda con la pelota.
1: Una de las primeras oportunidades que tuvo Xhaka para tirar un centro, un intento de peligro, porque ahora fue hasta ahora un distribuidor en la mitad de la cancha, con pase corto, con algún cambio de frente orientado hacia la izquierda por su perfil zurdo, buscando a Rodríguez, pero acá fue un centro venenoso, llovido al punto penal, cerradito, y se la terminó quedando otra vez Abunada, que salió al fondo a tapar la pelota.
3: Al partido le están quedando poquitos minutos y vamos hasta los 51 y tenemos 47. Quedan 4 para que termine este primer tiempo que está ganando Suiza. Recordando, mi estimado Esteban Sassi, que luego hay 3 partidos más en esta jornada de sábado barra domingo.
4: Nueva York, Brasil, Marruecos, Boston, Haití, Escocia, Vancouver, Turquía-Australia, grupo de Paraguay.
3: Bochazo largo de Pedro Miguel hacia la izquierda y agarrate. Se viene por la izquierda a la mina y mirá vos, controló muy mal, mete al centro. No se había ido de la pelota, sí. Se había ido de la pelota. La chance que tuvo Qatar. Un envío largo de 70 metros. Alamín controló muy mal la pelota. Si metía el centro de la carrera, tenía dos tipos en el área.
1: Es la primera vez que veo al lateral izquierdo de Qatar llegar al fondo al estilo Sorín. Bien al fondo para tirar el centro, para controlar y buscarlo. Pero esta vez fue malo el control, se le fue la pelota y desperdició una nueva chance Qatar. De las pocas que tuvo.
4: Gol de Bolívar.
3: Diga.
4: Lo gritan en Caballito, el gol de Maxi Gutiérrez, Bolívar y Morón 1-1.
3: Ya es más que una revelación, Ciudad Bolívar, es una realidad.
4: Sí, está quedando con este empate a 4 del Gallo. Ferro juega mañana de local con Acassuso.
3: 48-51. Pelota larga para Embolo. Está en el área, media vuelta y le pega. Embolo tocó para atrás, está el segundo. Tapó el arquero, fenomenal. Fenomenal y el arquero ante la aparición de Vargas en el área. Muy bien lo de Embolo. De pivot, tocó atrás Rubén Vargas, quiso definir otra vez. Abunada dejó sin el gol a Suiza.
1: Qué criterio que le está faltando a los extremos de Suiza para cerrar el partido. Buscó, y eso que tenía el perfil diestro para buscar el segundo palo, estaba vencido en el primero Abunada y terminó buscando el primero de manera errónea. Buena jugada fabricada por Embolo adentro del área, que esperó el pase hacia atrás, la fabricó bien al estilo Papi Fútbol, se tiró, se hundió, le dejó el pase, le dijo tomá y a cero al 17 a Vargas y terminó quedando en el córner.
3: Vargas justamente le va a pegar al tiro de esquina, viene el centro que se va abriendo, de cabeza la peinaron, remate, tapó el arquero, la sacan del fondo, se salvó Qatar por enésima vez en el partido. Para la acción el árbitro un momento porque había un hombre catarí en el piso, era Pedro Miguel, ¿no?
1: Sí, el número 2.
3: Bueno,
1: es un milagro que este partido todavía siga 1-0. Tuvo realmente muchas chances Suiza, es por desinteligencia o por falta de efectividad de los extremos, porque tuvo tres chances por lo menos Doyé, y acá lo mismo Rubén Vargas, que apareció por la zona del mencionado recientemente por el número 11, en lugar de estar por la izquierda sobre la zona de Rodríguez, y era para pegarle al palo derecho, para abrir la pelota, y era un gol seguro, porque estaba muy lejos del arco Abunada de ese palo, y sin embargo eligió el primero.
3: Va a sacar del fondo el arquero catarí, tenemos 49-51, envío largo de Abunada, la bocha a la mitad de la cancha, de cabeza devuelve a Kanji, el balón que rebota le queda a Ricardo Rodríguez, le punti para adelante, la regaló, le quedó en el medio a Haber, toca hacia atrás, la salida en la mitad de la cancha de Kouki, juega hacia la derecha para Pedro Miguel, pasa entre líneas, balón buscando otra vez a Laye, que sale del medio hacia la izquierda, balón buscando a Lamin, se viene por el costado zurdo, cortito el pase para buscar a Edmilson Junior, ahí va el brasileño, el centro va al segundo palo, buena pelota de cabeza para Fip, la saca desde el fondo al córner, córner para Qatar y es la última del primer tiempo, Matías.
1: Sí, con una chance de buscar por arriba, veremos si va a ser de vuelta Fip el que tire el centro, siempre peligro es cuando amenaza a Nilsson Jr., el número 8, que tuvo las únicas dos chances y se vuelve a pelear, Pocho nomás.
2: Así es, el juez de línea no lo deja patear tranquilo los corners, dice que no está bien posicionada la pelota, pero yo la veo bien.
3: Le va a pegar a Fif, el melenudo, le va a pegar la pelota, viene el centro al punto penal, de cabeza sacaba el Bedi, la huecha que rebotó, le quedó al Amin, juega hacia atrás, más atrás para el arquero, mira vos. Se habrán dado cuenta que faltan 30 segundos y que termina el primer tiempo.
1: Estaba Fip solo por la derecha.
3: Totalmente, Matías. Envío largo del arquero, Abunada, la manda a la mitad de la cancha, a cualquier parte. De cabeza devolvía a Zacarías. El rebote hacia el medio campo, le queda a Kouki. Juega hacia atrás para su arquero y esto se termina. Toca hacia atrás para el arquero. La va a reventar del fondo Abunada, que es muy zurdo, le pegó con derecha, la tiró para adelante, saltaba y no podía, Abdusirak, la bocha en el medio campo con Xhaka. Toca hacia atrás para el Bedi, abre la brecha para Zacarías. La última posición de esta primera parte. Será para Suiza que va a tener la pelota. Juega el Bedi, abre para Kanji. La soltó por la izquierda para Rodríguez, para Ricardo. Pasa entre líneas. Buena pelota para Doyle que está para el segundo. Pase atrás de Vigo. Embolo recupera la pelota. Media vuelta, toca atrás. Está el segundo. Salvarle la línea. Fenomenal Alamin. Para salvarlo, que era gol de Suiza. Lo tuvo Xhaka.
1: Hay un pase extraordinario de Ricardo Rodríguez por dentro. Embolo que la peleó. El pase después hacia atrás que quedó filtrando la pelota. Estaba vencido el arquero. El remate dentro del área de Xhaka, que la primera vez que pisa el área. Y la terminó sacando Kouki en la línea. Era el segundo de Suiza.
3: Se termina el primer tiempo. Está ganando Suiza por un gol de milagro este partido. No está con más goles de diferencia. El resultado es corto, pero hasta ahora también justo. 1-0 está ganando Suiza contra Qatar. Se terminó el primer tiempo.
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0: Primer tiempo, Qatar 0, Suiza 1. Relató Juan Maviera. Comentó Matías 40.
1: Le faltaron goles. A Suiza le sobró fútbol. Resultado corto pero engañoso, ficticio, porque mereció mucho más. Qatar tendrá que barajar y dar de nuevo. Tuvo alguna chance con el Dinson Jr. Insuficiente. Esto, insisto, no es una goleada de Suiza por la ineficacia de los extremos y porque me parece que tiene una suerte aparte de Qatar, que si la sabe capitalizar, ¿quién te dice que no mete una sorpresa en la segunda parte?
2: Se retiran los 22 jugadores del campo del juego. Por el lado de Qatar tenemos dos amonestados, el arquero el número 1, Abu Nada, y el número 5, Yasmin Gaber. Y esperan para ingresar en el segundo tiempo Zakaria, Barjan, Méndez, Albraque, Al-Hussein, Hatam, Wadif, Al-Geni, Fatay, Al-Aeni, Muntari, Al-Aidos, Ali, Mohamed y Manay. Por el lado de Suiza solamente hay un amonestado, el número 6, Zakaria, y esperan para ingresar Embugo, Keller, Mueim, Weimer, Coemert, Amendá, Jaques, Mahrasmi, Yashim, Sou, Reider, Fasnat, Okar, Amuni y Iten.
4: Seguimos con la racha en esta Copa del Mundo. Por ahora, en todos los partidos ha habido al menos un gol. Ya tenemos 13 con este marcador parcial. Suiza empieza a ser el líder del Grupo B sobre Canadá y Bosnia, que ayer empataron 1-1. En la B Nacional hay gol de Chicago en Mataderos. Lo hizo Simón Pérez. Chicago le gana a Chacarita 1-0. Lo tengo que decir, con esta derrota entra en descenso Chacarita.
3: Se terminó el primer tiempo. A la vuelta el comentario de Matías 40. La información con Esteban Sassi. Y los segundos 45 minutos. Está ganando Suiza por 1-0.
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6: Entretiempo en Santa Clara, le está ganando 1-0 Suiza a Qatar por esta primera fecha de la fase de grupos del Mundial y lo gana muy bien. Hasta incluso es injusto el resultado para Suiza porque lo dominó a Qatar desde el primer momento, pero por la falta de eficacia de sus atacantes no pudo traducirlo en mayor ventaja en la estadística. Un partido que desde el primer momento se mostró con la intención de Suiza de tener la pelota, el control del partido. Uno revisa las estadísticas y más del 70% de la tenencia fue del conjunto suizo, que tiene muchos jugadores que tienen mucha experiencia mundialista, claro está. Recién recordábamos el caso de Ricardo Rodríguez, que le ha tocado enfrentar, por ejemplo, a la selección argentina en el Mundial de 2014 y hoy fue igual de fundamental que en ese Mundial, porque en el final dio una asistencia espectacular, ese famoso antepase-gol, que es el más difícil de generar en el fútbol, que es cuando encontrás ese pase en la entrelínea de los volantes y los defensores adversarios y que se filtran por dentro, porque jugar por afuera cualquiera lo puede hacer cuando tenés cercano al 4 y al 8, pero meter ese pase en profundidad por dentro para empezar a lastimar a la defensa es lo que te hace diferente, ¿no? Por eso Ricardo Rodríguez tiene 4 mundiales en su haber. Recién mencionábamos la presencia de la falta de eficacia de los atacantes, de Dan Doye, el extremo del Nottingham Forest, que juega con Nico Domínguez, que va por la derecha, pero está muy cerradito, casi que es un acompañante del 9 de Mbolo, que es el delantero que tuvo la efectividad suficiente en el partido, porque la más clara la terminó capitalizando, que fue el penal. Dudoso, ¿eh? Uno en la rápida quizás no se daba cuenta, pero en las repeticiones no hay ninguna jugada que me convenza que el jugador número 8, que fue Remo Freuler, esté en posición habilitada, porque es cierto que después es penal, porque Abunada en la jugada nace de la derecha, hay un buen control de Suiza en el juego, un centro que arranca por fuera y se va por dentro, termina quedando Freuler solo, el número 8, para entrar a cabecear, llega a peinar la pelota con el muslo izquierdo y Abunada sale a tumbarlo, por más que el que terminó más lesionado, más lastimado, fue el propio arquero catarí, porque impacta su cabeza en el muslo derecho, pero en definitiva el que genera el choque, el que lo desestabiliza y lo empuja a Freuler es el arquero. Entonces hay penal. Ahora bien, yo miro las repeticiones y estaba viendo las tendencias en las redes y no me convence de ninguna manera que esté en posición habilitada Freuler. Todo lo contrario, yo veo el hombro de él por delante de la línea defensiva de Qatar. Pero bueno, será la primera gran polémica del Mundial, a mi juicio. De todas maneras, Suiza lo aprovecha con Mbolo, que se tomó la carrera hasta el final, vio que el arquero catarí fue hacia la izquierda y eligió el palo derecho. Y de esa manera, a los 17 minutos, se puso 1-0 Suiza. Tuvo muchas más chances. Doye tuvo por lo menos 4 dentro del área para pegarla al arco y en todas apareció el arquero Abunada, que está amonestado y que es la gran figura del partido. Porque de no ser por él y un poco de la suerte, cierto, este partido estaría siendo dado por goleada en favor de Suiza. Y a pesar de eso, que Afif es el futbolista más determinante que tiene Qatar, hoy ni apareció en el partido, salvo para tirar centros y quejarse de dónde estaba la posición de la pelota, que se estuvo peleando con en línea en dos oportunidades. El peligro estuvo a partir de Edmin Sol Jr., el futbolista que nació en Bélgica, pero que sus padres son brasileños y que representa a la selección qatarí. Tuvo una chance en el principio, una duda de Akanji, que perdió la pelota, el futbolista del Inter, compañero de Lautaro Martínez, y el futbolista El Bedi, que hubo una desinteligencia en el fondo, perdieron la pelota y le terminó quedando a Edmin Sol Jr. para pegarle al arco en el primer palo. Pero un Gregor Kobel, arquero de equipo importante, que juega en el Borussia Dortmund, dijo: en las importantes tengo que aparecer. Y en dos oportunidades mostró la pelota. A pesar de que es inseguro con los pies, porque Qatar en alguna tuvo una chance de sacarle la pelota, lo cierto es que tapó la primera del partido, que lo dejó en competencia suiza, y después terminó en el final otra jugada que nace desde la derecha con un remate de Minson Jr. y la tapa con las piernas, porque él se tiró a la izquierda y la pelota fue al centro. En definitiva, si ajusta la puntería suiza, este partido va a terminar en goleada. Si sigue desaprovechando oportunidades, tendrá que cuidarse de los ingresos que haya en Qatar y que Edmilson Jr., que ya tuvo dos, no tenga la tercera, y siempre dicen la tercera la vencida, y que pueda aprovechar algún gol en el empate. Da la sensación que es más para Suiza que para Qatar, pero el resultado es corto. No sé si le va a alcanzar a Suiza de esta manera.
7: Todos los marcadores del ascenso, sobre todo los partidos que se están jugando, algunos ya son finales. En la B Nacional, gran victoria de Atlanta en Libertad, que lo ganó en el minuto 51, aguantando el partido con un hombre menos todo el segundo tiempo por expulsión de Argüello. Goles de Federico Castro y de Nacho Rodríguez en el minuto 55. Atlanta le ganó a Midland 2-1, 6 puntos arriba de Gimnasia de Jujuy, que juega en el último turno.
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7: Ya ganó Colegiales en Munro con los goles de Romero y de Montserrat. Colegiales le ganó a San Martín de Tucumán por 2-0.
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7: Está ganando el Matadero Chicago 1-0 a Chacarita. Está ganando en el 3 de febrero Almagro con el gol de Joel Orlando 1-0 Agropecuario. Sale del descenso el tricolor. Entra Agropecuario. Y entra Chacarita en descenso.
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7: En el Bajo Belgrano, Colón golea Defensores por 3-0. Y se mete en este caso segundo. A 3 puntos del Gallo. Está empatando el Gallo en Bolívar 1-1 con Ciudad Bolívar. Lo ganaba con el gol de Tolosa. Lo empató hace un rato Gutiérrez para el local.
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7: En la B Metropolitana está ganando Arsenal 2-1 a Camioneros. Gana Excursio y es más líder que nunca, 1-0 como visitante de Italiano. Doctor Taceres están 1-1. Gana Lafe en Agronomía, 2-1 a Cumu. Gana el Cadu, 1-0 a Brown. Gana Flandria, 2-1 a Ituzaingó.
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7: En la primera división sí está ganando Español en Rosario, 1-0 a Central Córdoba. Está ganando Atlas en el Gersinich, 1-0 al Porvenir.
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7: No nos olvidamos del Federal, ya ganó Atlético Escobar 2-0 a 9 de julio de Rafaela.
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7: Promedia el segundo tiempo en Matadero, se perdió el segundo Chicago 32, le gana 1-0 a Chacarita.
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7: Se terminó el primer tiempo en Bolívar. Bolívar y Morón están empatando 1-1.
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7: Se viene el segundo tiempo de Suiza y de Qatar. Relata Juan Maviera. Comenta Mati 40 en T-Sport Radio.
9: Vuelven los protagonistas para el segundo tiempo.
7: Veremos si hay modificaciones. Por ahora está ganando Suiza por un tanto contra cero. Buena cantidad de público en el estadio, Pocho, ¿eh?
9: Así es, recordamos, una capacidad para 68.000 espectadores, un estadio que es utilizado por el equipo de la NFL, los San Francisco 49ers, y es un estadio que albergó el Super Bowl número 50 en febrero de 2016. Allí sonó Coldplay en el medio tiempo, además claro, de Beyoncé y Bruno Mars.
7: Sí, señor.
9: Relacionado con el fútbol, una cortita más que me queda, fue el estadio donde se jugó en la Copa América Centenario del 2016, el partido entre Colombia y Estados Unidos, victoria de los colombianos.
7: Bueno, equipos en cancha, veremos si hay cambios para el segundo tiempo. Creo que no, ¿eh? Así que está todo listo, va a comenzar el segundo tiempo.
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0: Pelota para Qatar por la izquierda, falta en ataque, tiro libre que será para Suiza en salida por la banda derecha. La infracción fue contra Evischer, juega rápidamente Zaccaria, sale el equipo suizo. ¿Tenemos cambios para el segundo tiempo?
1: No, señor relator, los mismos 22.
0: Muy bien, apenas con un minuto de la segunda parte y el ataque para el elenco que gana por ahora por 1-0 el de Suiza. Por la izquierda iba Akanji, juega Manuel, toca la derecha para Nico Elved y levanta la cabeza el defensor central. Sale desde la banda derecha, levanta la cabeza y la toca hacia el costado, buscando otra vez a Zaccaria. Juega hacia el medio, la pelota la maneja el equipo suizo. Casi 2 minutos de la segunda parte, 1-0 están ganando los europeos. Por ahora, punteros del grupo B, luego del empate de Canadá y Bosnia en el partido inaugural del grupo. Sale por la derecha Zaccaria, juega hacia el medio Akanji, la toca hacia atrás para la salida del Wedi. Toca por la izquierda con Akanji o hacia adelante con Freuler. Levanta la cabeza. Otra vez el central, el Bedi, juega para Akanji, sale Suiza.
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0: Falta por el costado izquierdo, infracción que será para Suiza. Cuando intentaba el futbolista Vargas avanzar y meterse en el área, lo tocaron en la pasada. Infracción, siempre ha complicado más Suiza jugando por la izquierda que por la derecha,
3: sí,
0: ¿no?
3: Porque Vargas juega mucho sobre el costado, bien de extremo, bien de wing, pegado a Rodríguez, y Doye es el que más se cierra porque el que ocupa el carril derecho Zaccaria. Ahora bien, abusa mucho del braceo Qatar, con muchas infracciones sobre esa zona. Entiendo que en el fútbol argentino eso no es infracción, pero bueno, acá en los mundiales sabemos que hay menos tolerancia a ese tipo de comportamientos, de movimientos, y por eso la infracción.
0: Le va a pegar Vargas a la pelota, un solo hombre en la barrera. Vendrá el centro del área, un centro en dirección al arco, así podría ser. Le va a pegar Vargas, que levanta el brazo izquierdo, centro de Vargas, cerradito, la peinaron y casi se mete por el segundo palo. El Bedi llegó a conectarse, desvía el camino, habrá córner.
3: Llegaba al primer marcador central, un centro cerca del segundo palo, más cerca del primero te diría finalmente porque era por el punto del penal, cabeceó de espaldas directamente, estaba vencido el arquero Abunada, de milagro no fue el segundo de Suiza.
0: Vendrá el córner desde el costado izquierdo y le va a pegar Vargas a la pelota, va Rubén con pierna derecha, las parejitas se forman alrededor del punto penal, centro de Vargas, se va cerrando Abunada que la saca con los puños, se levanta la pelota y va hacia el tiro de esquina, costado derecho.
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0: Flojo Qatar de arriba, por ahora.
3: Es Abunada dependiente, viste que sí, siempre sí. Está la dependencia del jugador talentoso, del 10, del que te da inspiración. Le ha pasado a la selección argentina con Messi, en algún momento a Brasil con Neymar. Bueno, Qatar es dependiente del arquero, si no, esto ya es goleada.
0: Llegará al centro de la banda derecha, cruzó todo el campo de juego Rubén Vargas para pegarle la pelota. Ojo con los dos futbolistas que están al lado del arquero. Viene el centro de Vargas al punto penal. Y Akanji no podía, la sacan desde el fondo, quedó el rebote. Otra vez con Vargas, toca hacia atrás, juega hacia el medio, el remate de afuera de Evischer, saque de arco. Salida del fondo, será para Qatar. Avisó Xhaka con el remate lejano y se fue cerca.
3: Evidentemente fue algo a ajustar en el entretiempo del técnico suizo, de Jakin, porque le faltaba quizás en el primer tiempo el remate desde afuera, sobre todo de Xhaka, que era un distribuidor bueno para tocar la pelota, para meter cambio de frente, pero ningún remate concreto al arco. Y acá fue un zurdazo que pasó cerca.
0: Otra vez por la derecha sale el equipo catarí en vivo hacia arriba, controlaba Edmilson, tocan hacia atrás, pasa el arco para Afif, que no podía llegar. Ya la recupera el elenco suizo en la mitad de la cancha. Otra vez la pelota era de Xhaka, toca a la derecha, juega para Zaccaria. ¿Qué pasa en estudios centrales, mi estimado Esteban Sassi, que tiene para contarnos?
4: Falta 1 minuto y medio en el bajo, Colón está más cerca del cuarto que Defensores del Descuento, gana 3-0 el Zabalero.
0: Pase largo para Embolo, no pudo llegar. Se lo comió muy bien el defensor Pedro Miguel. La pelota quedó por la izquierda para Rubén Vargas. Engancha hacia atrás. Centro con la pierna derecha. Desvío en el camino. Le quedó por la izquierda otra vez a Freuler. Juega para la ubicación de Vargas. Toca atrás. Otra vez con Freuler. Viene el centro. Se va cerrando. Y Embolo que salta. Quedó balón para Doye. Media vuelta de Doye. Pase atrás. Desvío y córner. ¿O no? Sí, señor. Será córner. Córner que será para Suiza.
3: Termina siendo un centro de Freuler de la izquierda. Primero lo intentó Vargas. En menor medida Rodríguez que lo asistió al número 8, un centro cerrado, estaba en posición habilitada efectivamente Doye, que tenía para jugar hacia atrás con Embolo, pegarle al arco, buscó el primer palo, no lo encontró y sutilmente le pega a Lamin, al número 14, al lateral izquierdo de Qatar.
0: La pelota de la derecha la sacan desde el fondo y ahora responde Qatar. De cabeza devuelve

0: como podía el Bedi, la bocha a la derecha para Doigué, juega hacia el medio, va buscando esa pelota Evischer, otra vez con Doigué, pierde la bocha, le quedó en la mitad de la cancha el elenco catarí con Alami, la tocó para atrás, la regaló, se escapa el Molo, menos mal, Salvador, tremendo lo de Kou, que era gol de Suiza, qué error en el fondo, casi se la regala al delantero que se tenía tapones largos, se la llevaba. Ataca Suiza, acá Anchi va hacia el medio, mete pase hacia la derecha, buena pelota para que desborde Evischer, aguanta como número 8, toca medio para Doigué, de vuelta para Evischer, se mete en el área, Travoy perdió, y la contra es con Laie, toca hacia la izquierda, sale por ese lado, Edmilson Jr., lo marcan entre dos, la hizo rebotar, la regaló, le quedó para Doigué, falta de atrás. Tiro libre será para Suiza, que acaricia el segundo.
1: Quizás Qatar apueste a tener una derrota decorosa, digna, sin recibir tantos goles, por esto que mencionábamos, de que al haber 8 equipos que salgan terceros mejor ubicados, que se metan en 16avos, le da el plafón como para pensar que puede perder con Suiza, que es el equipo más fuerte de la zona, y que después pueda enfrentarse a Bosnia o a Canadá y hacerle más partido. Acá hay una diferencia futbolística, pero abrumadora. No se traslada el resultado, y te digo más, lo gana quizás injustamente Suiza porque para mí sigue siendo posición adelantada en el penal, pero merece más.
0: Le va a pegar Ricardo Rodríguez ahora el tiro libre, costado derecho, para que se vaya cerrando todas las parejitas entre el punto penal y el borde del área menor. Rodríguez con pierna zurda, le va a pegar la pelota. El que pudo jugar para España, para Chile, pero eligió jugar para Suiza. Le va a pegar Rodríguez, centro cerrado, desvío y córner. Sí, tiro de esquina, será para Suiza otra vez.
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0: Quedó golpeado otro catarino.
3: Sí, el capitán, el número 16, Kouki, quedó en el suelo.
1: Fue en la disputa con Akanji, en el 5.
0: Le va a pegar Rodríguez con pierna zurda. Suiza acaricia el segundo, 8 del segundo tiempo. Va a llegar el centro cerrado, centro de Rodríguez, se va cerrando, cayó un hombre en el área, pedían falta, nada dice el árbitro, la bocha quedó por la izquierda, se abre demasiado, la dejó salir a la pelota Rubén Vargas, abre lateral, que será para Suiza, contra el costado izquierdo, no puede demorarse mucho, porque si no van a cobrar para el otro lado, con las manos va a jugar Vargas. Lateral al área, lateral de Vargas al área, saltaba el Bedi, la bajó, le quedó para Xhaka, levanta la pelota, la bajaban de cabeza, la tocan hacia atrás al borde del área grande, el cabezazo al costado de Akanji, la revienta como podía Alamin, y a correr ese bicho, quedó mal parado, Suiza corre Alamin, se viene por la izquierda, no pudo llegar a Dosirak, ya la recuperación era para Suiza. De una baratola hacia arriba, casi sale una chance de peligro.
1: Quedaba mano a mano, pero terminó perdiendo la pelota el número 15, que nunca pudo entrar en contacto. Es el único 9 de referencia y está más dedicado a la marca, a ayudar a sus compañeros en el fondo que de atacar. Y en el contragolpe eran 3 contra 1, nunca pudo controlar bien la pelota.
0: Desde abajo sale Suiza, tengo tiempo.
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0: El partido está 1-0. Para el elenco europeo, 9 minutos de la segunda parte, gol de Embolo de penal. Pero tranquilamente esto podría estar 2-3, 4-5-0. Por la derecha Akanji, levanta la cabeza el defensor central. Abre hacia la banda derecha, el lateral del defensor del Inter. Juega hacia el costado para Ricardo Rodríguez. Toca hacia atrás y la salida es para el conjunto suizo. Retroceden hasta la posición de Kobel, del arquero del Borussia Dortmund.
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0: Kobel, que la tira a la mitad de la cancha, la peinaron para Embolo, no pudo llegar, ya recupera por la derecha y sale, cabeza levantada a Lowy, levanta la cabeza al lateral, la tiró hacia adelante, la tiró afuera de la cancha. La pelota quedó por el costado, sale Suiza por el fondo. Le quedaba en el medio campo otra vez a Freuler, juega cortito, dejó para Xhaka, si la pone entre líneas va Embolo, toca hacia atrás, juega corto para la aparición en la mitad de la cancha del Bedi, suelta para Akanji. Con tranquilidad va Suiza, sin desesperarse, la juegan por la izquierda, balón para Rubén Vargas, le pasa a Ricardo Rodríguez, engancha a Vargas, va contra uno, va contra el segundo, siempre Vargas, toca para atrás, juega otra vez con el Bedi, levanta la cabeza Freuler, pase cortito para buscar a Akanji, toca la derecha para Xhaka, la soltó para que vaya Evischer, el pase es muy malo, se equivocó Xhaka, habría que anotarlo,
1: Sí, empieza a dar el cansancio en la firmeza de los jugadores, empieza a jugar su partido. Recordemos, para algún desprevenido que vienen de jugar 700 millones de partidos los futbolistas esta temporada. Muy exigente, por cierto, el calor, el primer partido. Por eso Suiza necesita cuanto antes un gol para poder hacer relevos, hacer cambios, refrescar piernas y que algunos descansen, porque aunque tenga el dominio, el partido todavía no está cerrado, no está asegurado.
3: Se viene un cambio en Qatar.
0: Bueno, ya repasamos, ya me contó Esteban cómo es la segunda fecha de este grupo. Abren a la derecha para Zacarías, centro o enganche, enganche, toca hacia el medio, balón para Evischer, levanta la cabeza, borde del área, mete el centro al área para Embolú, de cabeza la sacaron, quedó rebote en el borde del área y la contra será para Afif. Engancha por la derecha, la tiró para adelante y va el llanero solitario. Abdusirak ya la perdió. Si a Qatar le dura la pelota 4 segundos, es un milagro, ¿eh?
1: Realmente. Y incluso en las transiciones no puede conectar con los delanteros.
0: Bochazo largo para que corra Rubén Vargas por la izquierda. Llega o no llega, llega o no llega, llega o no llega. Llegó, pero la tiró al lateral. Habrá salida que será para Qatar.
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4: En el bajo final, Colón goleó a Defensores 3-0. Morón 32, Colón 29. Faltan un minuto en Matadero. Gana Chicago 1-0 a Chacarita.
0: Respira Medrán con ese resultado.
4: Claro, respira Medrán. Tiene que esperar el resultado de Ferro mañana. Por ahora hay 2 de diferencia arriba del Gallo.
0: Contragolpe para Qatar y agarrate. Y va por el medio. Edmilson, pase largo. Cualquier lado.
1: ¿No sabés que lo buscó a Fiz por la derecha? Sí, pero el pase fue tan malo que rebotó Nakanji.
0: Sí. Hay un hombre sentido en el elenco qatarí. ¿Skouki?
3: Sí, si no veo mal, es el número 16, su capitán, que se llevó una falta en mitad de cancha cuando lanzó la contra.
1: Muy quejosos los futbolistas cataríes.
0: Sí.
1: En muchas oportunidades. En el primer tiempo con Afif, con el línea. Y acá lo mismo, acusan que hay animosidad en favor de Suiza. Quizás la suspicacia de que quedó por el primer gol, pero después fue un juego limpio.
0: Bueno, partido parado. Veremos si se viene el cambio ahora. Si esperan a la próxima jugada.
3: Van a hacer 2 modificaciones finalmente. Bueno. Van a ingresar con la 20 Ahmed Fati y con la 12 Karim Bouadif.
0: Presentemos entonces las variantes.
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3: Bueno, cuando se terminen de realizar las modificaciones, van a ingresar con la camiseta 20 Ahmed Fati y con la 12 Karim Bouadif. A uno de los que va a salir es el número 13, pero ya te confirmo cuando se realicen.
0: Pelota a la derecha, el Bédic avanza. Hasta ahora, sin cambios en ambos equipos. En segundos habrá 2 cambios de Qatar. El Bedi que la tira a la brecha. Buena pelota. Corre Zacarías. Centro al área. Desvío. Y la pelota va hacia atrás y hace la contra. Y corre a Abdusirak. Engancha. Va hacia adelante. Lo marca Zacarías. Enganchó a Abdusirak. La pone larga para Fif. Salvó el Bedi. Fenomenal el central. Toca con Zacarías. De vuelta al Bedi. Pase al medio. Y ahora sale desde el fondo el equipo suizo que busca el segundo gol. 13 del segundo tiempo. Abre para RR. Ricardo Rodríguez prepara y apunta. Centro Marlo. ¡En bolo! No pudo llegar de milagro. La saca del fondo. Salvo Pedro Miguel. La saca de abajo. Otra vez como podía. Haber. La tiran para adelante. Le quedó para Rodríguez. Abre por la izquierda. Mete el centro al área. Desvío y córner. Otra vez tiro de esquina. Será para Suiza.
1: En la anterior había tenido una chance Qatar con un centro que nunca prosperó en una jugada rápida. Y ahora atacando por la izquierda. Rodríguez con un centro peligroso y el córner, y lo busca por arriba Suiza una vez más.
0: Es que iba a ser el córner. Creo que se iban a venir los cambios y frenaron todo, ¿eh? Porque con el tiro de esquina pidieron que no hagan los cambios ahora. Le va a pegar la pelota Rubén Vargas, pierna derecha. Ojo el segundo palo con Akanji, viene el centro del primer palo. El arquero con los puños, se ve un desvío. La saca del fondo Afif y había falta contra el arquero. Salida del fondo será para Qatar.
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4: Gol de Chicago. La hizo sí. Toda Sebastián Cosimano. Qué delantero. Gol del Pibito Campo. Chicago 2, Chacarita 0. Gol de Andrés Chávez de penal para Almagro, que se lo gana sobre el final agropecuario 2-1.
0: Cambios en Qatar presentamos.
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3: Bien, se van a realizar 3 modificaciones. Vamos despacito porque se retira el número 13 Al-Awi, se retira el número 5 el amonestado Gaber. Y ya te confirmo quién es el otro que se retira, el número 15 Abdurdaizal. Ingresan en su lugar con la 12 Karim Bouadif, con la 20 Ahmed Fati y con la 7 Ahmed Al-Aedin.
1: Bueno, apareció poco Abdurizak, el delantero con la número 15. Jugó en contra de su naturaleza, claro está. Un delantero que lo que primero tiene que hacer es defender. Por más que en el fútbol moderno el delantero tenga que defender, acá fue potenciado, ¿no? Porque estuvo más cerca del lateral que del peligro, que estar cerca del punto penal del área contraria. El 5 que estuvo amonestado y el 13 que tuvo que cuidarse permanentemente de los ataques por ese costado para refrescar piernas, para darle oxígeno al ataque de Qatar.
0: a la Eldina a la cancha. Entró Budiaf y entró Fati para este segundo tiempo. Tres cambios en Qatar. Todavía Suiza sin variantes, ¿no?
3: Correcto, todavía no realizó modificaciones. Veremos que van a tres a la vez.
0: Sí, veremos qué decide el entrenador Murat Şakin. La pelota para Qatar en el fondo. 16 tenemos ya del segundo tiempo. Por ahora el partido está 1-0 en favor de Suiza. Gol de Embolo.
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0: La toca por la izquierda, la salida para el elenco catarí. En campo propio, salida por el fondo. Laie la tira hacia adelante para Afif. Retrocede para la aparición de Madivo. Balón largo hacia la banda izquierda. No va a llegar Budiaf. La pelota quedó para el arquero. Desde el fondo, Coppel se queda con la pelota.
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1: Sigue teniendo la misma tónica. Qatar retrocede, ocupa los espacios. Afif, que se corre al sector derecho, al Aldín por la izquierda, y queda como presencia de área Fati, que igualmente retrocede. Tiene 1,71 m, de los más bajos del plantel.
0: Por la banda izquierda ataca Suiza, piden falta de Pedro Miguel, el árbitro no marca nada y la sacan desde el fondo. Recuperación por la izquierda y otra vez va Rubén Vargas, se mete en el área, pura gambeta, fenomenal, falta, lo tocaron, falta, afuera, ¿eh? Sí. Tiro libre contra el borde del área, se da para Suiza.
1: Fue con el recién ingresado, con el número 20, Ahmed Fati, que lo termina empujando de atrás. Primero había sido Pedro Miguel, no lo pueden controlar a Vargas. El número 17 que juega en el Sevilla, un buen slalom, tiró una bicicleta para enganchar del centro hacia afuera y terminó eludiendo a tres jugadores cataríes. Fabrica una falta espectacular, un centro peligroso, ya tomó en la pelota, tratará de darle con rosca al primer palo. ¿Será centro? ¿Será remate? Veremos.
0: Tiro libre de peligro. ¿Fue amonestado el hombre de Qatar?
3: No, o sea, fue el número 16, su capitán.
0: Va a llegar el remate desde el costado izquierdo. Situación de peligro. Mínimo cuatro tiros libres idénticos, todos de la banda izquierda, cerca del vértice del área. Posibilidad para que un remate de pierna derecha se cuele en el segundo palo. Le va a pegar Vargas. 18 del segundo tiempo. Rubén tocó cortito. Pelota para Saca. Viene el centro de la carrera. Remate del Bedi. Quedó bollando. La sacan desde el fondo. Se salvó Qatar. Y ahora en la mitad de la cancha la pelota. La devuelve a Fischer al área. Ojo. Están todos habilitados. Se pasó Belal Guacansi. La toca hacia el medio. Busca el remate. Da la media vuelta. Por ahora la aguanta contra el costado derecho. La tocan hacia atrás. Ahí Fischer con la pelota. Juega hacia el medio. Otra vez, la retrocede hacia el círculo central, la pelota la maneja Ricardo Rodríguez, tiene que retroceder, toca la derecha, se acomoda Qatar en el fondo, Suiza maneja el balón para el círculo central, avanza tiene inmediatamente Rodríguez, envío largo de la izquierda hacia la derecha, la mató con el pecho, fenomenal, sacaría, la van a recuperar, ya la recuperación era por el costado izquierdo con Alamin, toca hacia atrás, la revienta Kouki, balón largo, Budiaf que pivoteaba, juega bien el costado izquierdo, no se coma la Eldin, otra vez el balón por el medio, le queda para el futbolista del costado izquierdo, Alamin, sale del fondo, Qatar, tengo tiempo.
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4: Final en Mataderos, Chicago 2, Chacarita 0, entra en descenso el Funebrero.
0: Complicado el panorama, ¿eh? Y todavía con mucho tiempo por delante. Falta para
4: toda la segunda rueda.
1: Esa zona es muy complicada, está muy comprimida.
4: Pero además, muchachos,
0: ya pasaron dos técnicos, ¿no?
4: Claro, además Chacarita no solo entra en descenso, sino que queda último, igualado con Agropecuario, que perdió con Almagro, que por esa victoria lo deja al tricolor en el descenso.
0: Ataca Suiza por la izquierda. Tenemos 19 del segundo tiempo. Suiza gana tan solo por 1-0. Y por eso Qatar sigue estando en partido. Por la izquierda Akanji. Juega para el Bedi. Va el central. Se viene Nico el Bedi. Juega hacia la derecha. Balón buscando a Zacaría. Avanza por ese lado. Zacaría que toca para atrás. Juega hacia el medio. La devolución a la mitad de la cancha. Otra vez con el Bedi. Se viene el central por ese costado. Por la derecha. La soltó a la banda para Doye. Engancha para el medio. La pide Fischer. Juega hacia el medio. Otra vez, Toye por la brecha, hizo la personal, se escapó, va por el fondo, metió el centro, desvío y el arquero Abunada. ¿Qué marcó el árbitro?
1: Marco, me parece.
0: ¿Marco? Ah, se había ido. Entiendo, ¿eh?
1: Sí, no, sí, no, porque corner. Previamente pegan en el número 14, la pelota después se va hacia afuera, hace una curva y entra, casi se pega en el primer palo que la tapa el arquero y será córner nuevamente.
0: Bueno, llegará el centro entonces, desde la banda derecha. La pelota para el elenco suizo. Antes, cambios en Suiza.
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3: Bien, ingresaron con la camiseta número 9, Johan Masrabi. Y con la 22, Raider. Se retiran Endoye con la 11 y Asbischer con la... Ya te confirmó.
0: Sí, la pelota va a llegar desde la banda derecha. La bocha va a llegar desde todo derecho. Le va a pegar Manzambi, el recién ingresado, con pierna zurda. Viene el centro, se va cerrando, segundo palo, el arquero con los puños, Abunada, salvó lo que era gol de Suiza, la saca Afif, jugó por la banda derecha, la pelota buscando el costado, tocan hacia atrás, de vuelta con Afif parado, como si fuera un número 4, envío largo de pierna zurda hacia la mitad de la cancha, empujón desde atrás, sí, tiro libre, en el medio campo para Qatar.
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0: Repasamos los cambios de vuelta, Pocho, ¿te parece?
3: Dale, porque se retiró con la camiseta número 20. Michael A. Biller ingresó en su lugar con la 22, Fabián Reider. Y el otro que se retiró es con la 11, Dan Endoye, para que ingrese el número 9, Johan Manzambi.
1: Pone dos volantes, por más que tenga la 9, Manzambi es un volante de naturaleza, al igual que Rieder. Veremos la posición ahora en la cancha para dar quizás un poco más de frescura por el centro, porque está buscando mucho el pase hacia atrás para el remate al arco. Tuvo tantas chances el número 11 que las desperdició. Veremos si ahora con los cambios se encuentra esa efectividad que no fue dada en la primera parte.
0: El partido por ahora lo está ganando Suiza por 1-0. Mete mano en el banco el entrenador Jackin. Pelota larga por la izquierda. Corre por ese lado Rubén Vargas. Mete bicicleta. Toca hacia atrás. El remate Bellaca. Cerquita. El disparo del 10 del palo izquierdo del arquero. Avisó Suiza de vuelta.
1: Otro zurdazo de Xhaka, esta vez entrando por la zona izquierda, porque siempre está estacionado sobre la derecha al otro perfil. Buscó el palo izquierdo de Abunada, que la vio pasar de lejos. Pasó, no pasó tan cerca del arco, pero fue buena la intención. Un pase hacia atrás y el remate al arco. Se lo vio más activo al 10 de Suiza en este segundo tiempo que en la primera parte.
0: Pausa para la hidratación. Sí, señor. Tenemos en este segundo tiempo 22, 23 casi. 1-0 está ganando Suiza.
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4: En la B Metropolitana, gran victoria como visitante de excursionistas que le ganó a Italiano 1-0. 4 puntos de ventaja se va sobre Dálmine y Talleres. Ya es final, San Carlos y la Guay Urquiza empataron 0-0. Comunicaciones y la Ferrer, un partidazo 3-3. Ganó Flandria en el Carlos V ante el peor equipo del ascenso. Ituzaingó 3-2, no ganó un partido Ituzaingó. Doxudi y Talleres empataron 1-1. Gana Arsenal de visitante, lo aguanta el equipo de Fabián Lisa. 2-1 a Camioneros. Empate en Villafox, el Cadu y Grande Drogué. 1-1.
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4: En la primera C, gran victoria de Español, que lo encarrila Fito de la Pica. Español le ganó a Central Córdoba en Rosario 1-0. Paraguayo y JJ 0-0. Alemi Arena 0-0. Empuja Furlanich en el último córner para el Poro, que pierde 1-0 con Atlas.
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4: Mientras tanto, en la B Nacional están empatando Quilmes y Gimnasia y Tiro. Arrancaron 5 de la tarde. 0-0, 30 del segundo tiempo. Bolívar y Morón empatan 1-1.
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4: Recordamos, Atlanta ganó en Libertad 2-1 a Midland con una definición de Nacho Rodríguez en el minuto 55. Colegiales 2, San Martín de Tucumán 0. Colón goleó en el Bajo ADF 3-0. Ganó Chicago sobre Chacarita 2-0. Ganó Almagro con un gol de Andrés Chávez de penal en el descuento 2-1 Agropecuario. Está empatando Quilmes 0-0 con Gimnasia y Tiro y el Gallo en Bolívar 1-1.
0: Se reanuda el segundo tiempo porque ha terminado la pausa de hidratación.
3: Relator,
0: diga.
3: Como si esto fuese un picadito en el barrio, algunos de los jugadores de Qatar pasaban por abajo de los regadores para refrescarse por el intenso calor que estamos viviendo aquí en el estadio.
0: Que nunca pierdan la esencia. Está muy bien.
1: Hizo que ellos están más acostumbrados, ¿no?
0: No se dieron cuenta en la gente de sonido del estadio que va a renovar el partido.
1: Whitney Houston.
3: Pero es un temón.
0: Y claro, sí, exacto, es un temazo, pero que se den cuenta que va a arrancar de vuelta el partido. La pelota la va a sacar del fondo el arquero. Habrá salida que será para el elenco de Qatar.
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0: Yo creo que el arquero incluso está esperando la orden del árbitro.
3: De hecho, abre los brazos ahora el arquero.
0: Claro.
1: Déjame escuchar el estribillo.
0: Sí, sí, sí. Ahora que está la C, dice. Le va a pegar de fondo a Bunada.
1: Creo que se lo merece, si quiere escuchar el estribillo un poco, porque con la tarea que realizó esta jornada.
0: Sí. Se miran los futbolistas como diciendo, bueno, ¿qué pasa que no podemos arrancar? Ahí está. Ahí de la orden el árbitro. Hondureño él. Saíd Martínez. Pelota larga. Desde el fondo de Pedro Miguel, la bocha en la mitad de la cancha, ataca a Qatar, balón para Fif, pasó entre dos hombres, ojo acá, se viene Qatar, a Fif pegarle en el borde del área, tocó hacia la izquierda, ¿por qué no le pegó al arco? Son esas oportunidades que aparecen una vez en la vida.
1: Había arrancado, de las mejores chances que tuvo a Fif con el dominio, con el control de la pelota, fue encarando de derecha hacia el centro. Te digo, era hasta para pegarla al arco en un momento. Tenía un montón de combinaciones, buscó un pase que fue erróneo. Qué chance que desperdició Qatar, por Dios.
0: Se viene Suiza. Al partido le queda un rato largo todavía, 20 minutos más lo que avisó el árbitro. Pelota larga hacia la izquierda para Ricardo Rodríguez, como el ex técnico del Boys, ¿no, mi estimado Esteban Sassi?
4: El negro Ricardo Rodríguez, claro.
0: Claro.
4: Sí, señor.
0: Pelota para Suiza que ataca, pelota en el área, remate de Riedel, se desvió en el camino, la sacan desde el fondo, falta en ataque. Tiro libre en defensa que será para Qatar.
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0: Lo que transpiraba el negro Ricardo Rodríguez era las cataratas, literalmente. La salida del fondo que será para Qatar. Tenemos 27 minutos del segundo tiempo. Desde abajo sale el arquero Abunada, vestido de amarillo el catarí. Toca a la derecha. Juega buscando la salida de Fati. La tira hacia arriba, envío largo hacia campo rival. Corre por esa pelota, pero no va a llegar el delantero Budiaf. La toca hacia atrás para el arquero Ojo Cobel. La sacó para adelante. Presiona tímidamente Nelson Junior. La tira para arriba el Bedi. Se complica Suiza.
1: Arriesga Suiza, porque los pases son rasantes, son fuertes. Y te da la impresión que el arquero no la va a poder controlar. Porque además a Fif y Junior siempre están cerca para presionar.
0: Y otra vez va a Qatar. Se viene por la derecha la pelota para Fif en posición de número 8. Avanza, va hacia adelante. Lo marcan entre dos hombres. Le ganaron la pelota. Se fue al lateral. Será para el elenco suizo. Muchas intenciones. Mucho corazón. No puede concretar nada, Qatar, lamentablemente.
1: No le llega ninguna pelota clara. A Fif recién ahora entró un poco más en juego porque recibe la pelota en tres cuartos de cancha. Ya no tiene que llegar a la zona del lateral para hacer contacto con la pelota, pero le queda lejos el arco, no tiene a ningún compañero cerca. De todas maneras, sigue corto el resultado.
0: Pelota hacia el área de Suiza, sale el arquero Kovel. Desde el fondo responde el equipo europeo.
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0: Tenemos 28 del segundo tiempo, gana Suiza por 1-0. Puntero de su grupo, ni más ni menos, con este resultado.
4: Puntero del grupo, sacándole 2 de ventaja a Bosnia y a Canadá. Bosnia hasta ahora próximo rival de Suiza.
0: En la próxima fecha, el rival de Qatar, Canadá, el local, que va a jugar contra Qatar. Que buscará ambos equipos el primer triunfo en una Copa del Mundo, ¿no, Esteban?
4: Claro, porque Qatar quedó afuera primera ronda, no ganó. Y Canadá ayer sumó su primer punto.
3: Sí, señor. Jueves 18 a las 19 horas de Argentina.
0: La pelota por la izquierda para el elenco suizo. En la mitad de la cancha, por ahora la maneja otra vez Freuler, toca al costado, juega bien, abre la brecha, se viene por ese lado Rieder, retrocede casi hasta la mitad de la cancha, abre en campo para Zaccaria, se viene por ese lado, la pide Manzambi, juega hacia adelante para Xhaka, la perdió, ya en la recuperación era por el costado izquierdo de Alamin, la van a sacar desde el fondo, reventaba Kouki, juega Alamin, toca por la izquierda para Nilsson Junior, retrocede con Alamin, otra vez para atrás para Kouki, retrocede, toca hacia el medio para la salida de Pedro Miguel, desde el fondo responde Qatar.
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0: Me da la sensación, o se anima a Qatar, envío largo por la izquierda, y a ver qué pasa acá, va Nilsson Junior por el costado zurdo, engancha y le pega de afuera, no volvió a enganchar, se metió en el área, fenomenal, sigue enganchando, no lo puede parar, agarró un ataque de habilidad fenomenal, toca hacia atrás, le buscan a Fif, pelota a la izquierda, Budiev que retrocede, toca a Lamin, la tocan hacia atrás, llega el remate de afuera, saque de arco, será para Suiza.
1: Buen intento. Ojo. Buen intento en la primera, con el costado izquierdo, donde atacó Nilsson Junior, la figura en ataque, mucho más que a Fif, que llegaba con más chapa, con más renombre, se trastabilló en el área, quiso seguir con la jugada y después un remate por afuera del ingresado, el número 12.
0: Uy, la perdió en el fondo Qatar y se viene el segundo, va Rubén Vargas por la izquierda, se mete en el área, Pekele que dejó el tiro, Vargas, tapó el arquero, Abunada, fenomenal, era el segundo de Suiza.
1: Por la izquierda, en un contragolpe, una desinteligencia en realidad de Qatar, la llevó hasta el fondo. Terminó siendo Rodríguez el remate con la derecha, no estaba con confianza y terminó tapándola sin problemas el arquero. Está bueno el partido ahora.
0: Se viene ahora el elenco suizo, empieza a abrirse Qatar. Manzambi en la mitad de la cancha, domina recientemente ingresado, engancha del medio hacia la izquierda, se la pone de 10, Golden Bolo, pelota larga para Golden Bolo, cerquita del palo y derecho, se la tiró de caño el arquero, llegó a puntearla, no le pudo dar dirección, cerca estuvo el segundo.
1: La segunda chance concreta de gol que tiene el número 7 en Bolo, hay un buen pase espectacular de Manzambi, el recién ingresado, el número 9 que juega en la mitad de la cancha, que da frescura, que va hacia adelante, que empuja. Le dio la pelota por el centro. Tomá y Acelo le dijo a Embolo y terminó pegándole, tratando de buscar el caño en el primer palo. No lo consiguió. Estuvo cerca Qatar de empatarlo y Suiza recién de aumentar la ventaja.
0: Tenemos 31 de la segunda parte. Falta contra la FIFA. La dejaron seguir porque en la mitad de la cancha la lleva Laie. La tocó por la izquierda. Se anima Qatar. Va Lamin. Avanza por el costado izquierdo. Toca buscando esa banda. Y va Edmilson Jr. por esa pelota. La tocan para atrás. Otra vez el balón buscando en la mitad de la cancha. El toca hacia adelante de Boudiaf. Toca por la izquierda. Juega para Lamin. La pelota la maneja el eco catarí. Tocan cortito hacia el medio. El toque de Fati. Casi como número 5. Fati que toca hacia la izquierda. Otra vez con Alamin. La tira para adelante. Lo van a buscar a Edmilson. El toque hacia el medio. Engancha con la marca de dos hombres. Retrocede. Toca hacia el medio campo. Otra vez con Fati. La pelota la maneja Qatar. Se animan los cataríes. Tocan por la derecha. Avanza Kouki como número 4. La toca para Afif. Toca hacia atrás, otra vez Afif para Kouki, mitad de campo de juego, centraliza la acción, juega buscando a Fati, en el círculo central está la pelota, tocan por la izquierda y ataca a Qatar y la tocan larga, buscando a Lamin por la izquierda, le pasó por la espalda a Edmilson Jr., Lamin tocó para Edmilson, ojo que busca el desborde, enganchó hacia el medio, centro cerrado, segundo palo, se pasó de largo la Eldi y mira vos. ¡Qué cerca que estuvo el empate catarí!
1: ¡Qué cerca que la tuvo a la Eldin en el centro al segundo palo! No calculó bien hacia dónde tenía que ubicarse para cabecear porque quedaba solo a Kanji. Lo dejó pasar, no se animó a ir con firmeza en busca del cabezazo. Se lo perdió nuevamente Qatar. Se está durmiendo en los laureles, Suiza.
0: Al partido le queda poco tiempo. Está ganando Suiza, pero solo por 1-0. Veremos si llega esta reacción de Qatar a concretarse en el resultado. Quedan 12 minutos, tenemos 33 con lo que visione el árbitro hondureño. Por la izquierda va Ricardo Rodríguez, ataca a Suiza, tres cuartos de cancha. La soltó para buscar otra vez a Vargas, toca hacia atrás con Akanji. Círculo central, Akanji para el Bedi, envío largo hacia el área, el pase es muy largo. Habrá saque de arco para Qatar.
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0: Hay cambio en Qatar, lo presentamos.
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3: Va a ingresar con la 26 Mohamed Manay, se retira en su lugar con la 23 Asim Madibo.
0: Bueno, cambio en el elenco catarí. Manay a la cancha. Veremos con la pierna fresca que puede hacer. No sé si viene otra variante. Sí, cambio en Suiza, lo presentamos ahora.
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3: Ingresa con la número 23, Seki Ambouini. Se retira con la 17, Rubén Vargas, el jugador del Sevilla.
1: Una de las figuras, Vargas, ¿eh? Le generó un lío descomunal por la izquierda a Qatar. No pudo hacer un gol, pero fue muy punzante, generó muchas infracciones, muchas bicicletas por esa zona, generó una amarilla temprana para Havertz, el número 5 que ya no está en cancha. Un buen partido.
0: La pelota para el elenco catarí, la tiene que reventar su arquero, tocó para Pedro Miguel, abre la banda derecha, sale del fondo Kouki, quedó ahora como lateral por ese lado. Efectivamente, después del cooling break, después de la pausa de rehidratación, Qatar salió a quemar las naves, ¿eh?
1: A buscarlo el partido porque es una diferencia muy corta. Es un gol apenas, pero mirá lo que hace.
0: No, tremendo.
1: Recién, para explicarlo,
0: en el borde, claro, del área.
1: Había un pase sobre el centro del volante central, tenía para tocar hacia atrás, quiso jugar de primera y la pelota literalmente se le fue al lateral al Edmilson Jr.
0: Ahora lateral será para Suiza.
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0: Está ganando Suiza por un tanto contra cero. Está quedando como puntero de su grupo. En el grupo B, en el grupo del anfitrión que Canadá. 10 minutos para el final, tenemos 35. Va Ricardo Rodríguez, la soltó por la izquierda. Buena pelota, se viene por ese lado. Atacando. Se viene el equipo suizo con Ando Winnie. Toca hacia atrás, otra vez para la pelota. Que pase por el costado izquierdo. Dominaba la bocha, ay, se le escapó ahora a Freuler. El pase no fue bueno. Habrá lateral, será para Qatar. Están cansados los suizos también, ¿eh?
1: Sí, sí, están cansados, insistimos con lo mismo. Llega este Mundial en un momento donde hubo un trajín de partidos importantes, sobre todo para Suiza, que tiene a sus jugadores con mucho calendario de partidos en las principales ligas europeas, y por eso empieza a hacer modificaciones, a pesar de que el resultado es corto y que los que ingresan no tienen más jerarquía de los que salen, pero en definitiva tiene que oxigenar un poco la tarde.
3: Juanma, sí. En cancha le han quedado jugadores de bastante edad, por ejemplo, el número 8, Freuler, con 34 años, Xhaka con 33, y Ricardo Rodríguez también 33 años para él. En bolo 29 lo sigue cerca.
0: Salida por la izquierda para el conjunto europeo. Akanji, que toca hacia la izquierda para Ricardo Rodríguez. Toca hacia atrás con Akanji. Avanza el defensor central, abre para Rodríguez, le pasando a Winnie, juega hacia el medio Rodríguez, toque corto para Xhaka, la juegan hacia el medio, va Freuler, la tocó para adelante, atención, llega el remate de afuera, qué cerca que pasó el disparo, qué bien que le pegó Manzambi, pegadito al palo derecho, ahora saque de arco.
1: Buen ingreso de Manzambi, el futbolista del Friburgo, un derechazo, reventó el cartel publicitario, recibió sobre el centro, se la acomodó para esa pierna, un derechazo al palo derecho del arquero Abudana, que no tuvo nada que hacer, la vio pasar, se tiró para la foto, entró muy bien el 9.
0: Habrá salida, será para Qatar, está ganando Suiza por un tanto contra cero, al partido le queda poco tiempo, sale por la derecha la pelota, iba tocando como podía, Fati la tira para adelante, rebotó en el camino, habrá saque de arco para los cataríes. Quedan 8 más lo que avisó el árbitro de Honduras.
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0: Mati, 2 a 0 o 1 a 1?
1: 2 a 0.
0: Pocho.
3: 1 a 1, relator, póngame una fichita ahí.
0: Se viene el elenco suizo. El pase va hacia el medio para Manzambi, borde del área, toca hacia atrás, la regaló. Y se viene la contra para Qatar. Y mira vos lo que puede pasar acá. La perdió Manay, la tira para adelante. ¿No había falta anterior? Digo, pregunto. No.
1: No me dio esa impresión, ¿eh?
0: El árbitro le dijo menos. A Manay que se levante, claro. La bocha en la mitad de la cancha. Ataca Suiza. Juega por el medio el Bedi. La pide el defensor central, se la dieron. El Bedi que avanza, pase corto hacia adelante. Va Manzambi, levanta la cabeza. Entra el cuarto de cancha, carril central. Tiene que tocar hacia atrás, no tiene compañero cerca. Juega para Kanji. De primera toca a la derecha, balón buscando la salida de Freuler. Toca hacia la izquierda para Manzambi, tocó hacia el costado otra vez, balón para adelante, Bando Winnie enganchó para el medio, hizo la personal, tocó al costado derecho para Xhaka, borde del área, fenomenal, Xhaka que abre, viene el centro de Zacarías, se desvía el camino, le quedó otra vez al número 6, que juega de 8, Zacarías que toca el medio, combina con Xhaka, retrocede, juega para el Bedi, la tocó a la derecha, solo Zacarías se la dieron, iba Zacarías, enganchó hacia el medio, centro de zurda, o toque para atrás, tocó para atrás, de vuelta con Granit Xhaka, el pase va hacia el medio, el Bedi que la soltó para Zacarías, bien abierto por la banda derecha, quedan 6 minutos para el final, no sé qué visión el árbitro por ahora, gana Suiza por un tanto contra cero, el toque hacia adelante para Manzambi, retrocede para el Bedi, 3/4 de cancha, ataca Suiza, ganando por 1-0, pero jugando como si estuviera perdiendo, tiene todos sus hombres en campo rival, Akanji agarró la lanza y va para adelante, la tiró para arriba, la regaló, y ahora la contra será para Qatar, robo en el medio del polo, la bocha quedó para el arquero, sale Abunada, sale Qatar.
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4: Gol de Morón, lo gana el Gallo con el golazo de Gastón González en Bolívar. 2-1 el Gallo, que queda 5 puntos arriba.
0: Y ahora va a Qatar, qué buena pelota por la banda derecha. Pasó a la Eldin, pase muy largo, sale Kobel. Ay, Dios.
1: Está bueno el partido, ¿eh? De todas maneras.
0: Uno siempre hincha por el equipo más chico, está
1: siempre.
0: Claro.
1: Siempre. Siempre, pero está claro, tiene que ir a buscarlo Qatar, porque por momentos parece que la vergüenza deportiva es más de Suiza.
0: Pelota larga para Embolo, va para el segundo Embolo, hizo la personal contra uno, contra dos, le va a pegar, ¡ay, Embolo! Se le trabaron la pierna. Pero es como que le dieron el joystick roto, Matías.
1: Enganchó para la izquierda, para la derecha, levantó la cabeza y perdió la pelota, perdió la ubicación. Mirá la chance que desperdició Suiza. Si sigue de esta manera, te empezás a inclinar por la parte del Pocho Raposo, que el partido termina en empate.
0: Claro.
1: Que lo termina empatando porque lo va a buscar Suiza, se descuida atrás, pero no genera chances.
0: Le pegó literalmente con las dos piernas en bolo. Se tocó la pelota con la izquierda, luego le pegó con la derecha.
3: Y el técnico de Qatar deja al goleador del Mundial, es en el banco de suplente, el número 9, Mutari. Claro.
0: Sale la pelota para el elenco suizo. Por el medio maneja la pelota Freuler. Toca para detrás Andowini. La levanta la cabeza, la juega cortita para Manzambi. retrocede, toca para Xhaka, abre la brecha, va con Zaccaria, nace el segundo acá, se viene Zaccaria, tocó para Embolo, pivoteó muy bien para Manzambi, borda del área, le pegó de zurda, lo tabaron justo y la sacan desde el fondo, de punti para adelante, vuelve a empezar, sale Suiza.
1: Mirá lo que es esto, rechaza Qatar y la recibe el primer marcador central, que es el Bedi, y no tiene a nadie por delante que lo asfixie, le genere la presión. Es como si estuviese ganando Qatar 1-0 y esté defendiendo el resultado. Por eso que por momento la tiene Suiza, no trata de ir a tontas y a locas, porque el partido se lo pueden empatar y quieras o no, por más que es un resultado corto, es la victoria en el partido inaugural.
0: 4 para el final, tenemos 41 del segundo tiempo, más lo que avisó el árbitro de Honduras. Por la izquierda va Ricardo Rodríguez, juega corto, toca parando Winnie, enganchó hacia el medio, falta, lo tocaron, sí señor, tiro libre para Suiza.
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4: Gol de Quilmes, penal del Pocho Lavezzi, gana Quilmes 1-0, Gimnasia y Tiro de Salta.
0: Con el equipo de Gracián. Se viene otra vez atacando Suiza, pase a la derecha, la regalaron y la contra es para Budiaf, toca hacia la izquierda a Fif, si la tira larga va a la Eldin, envío largo a la banda derecha y nace la ilusión catarí, por ahí va Edmilson Jr., engancha hacia el medio, tocó para atrás, Fati con la pelota, de vuelta para Fif, tocó para adelante. Iba Fati, otra vez con Edmilson, tocó para el medio para Afif, retrocede hacia tres cuartos, la pelota la maneja Fati, retrocede a la mitad de la cancha, toca corto, Pedro Miguel, por la izquierda aparece. Otra vez la salida con Laie, la tira hacia adelante, va Fati, juega por la izquierda, 3 minutos más de que visión el árbitro, abre en cancha por la izquierda, viene el centro de Alamin, pelota al punto penal, no llegó de milagro a la Eldin, la saca de cabeza, se quedó para Afif, no quiere empatar Qatar, se viene Afif, centro al área, desvío, se levanta la pelota, le quedó al arquero Cobel, en el segundo paro casi se le mete. Era el gol de Batistuta contra Australia, habrá salida del fondo para Suiza.
1: Poca participación de Cowell, pero determinante porque se le metía en el segundo palo. Una pelota que se iba por afuera, se iba metiendo sucia de un rebote y la terminó tapando y se la terminó quedando en una jugada peligrosísima de Qatar, con poco pero va.
0: Sale del fondo Suiza. Al partido le queda cada vez menos. Estamos llegando a los 43 del segundo tiempo. En bolo en tres cuartos, tocó para atrás, regaló la pelota. Está mal Suiza en el final, no puede liquidarlo y encima Qatar se le anima. Se viene por la derecha la salida por el elenco qatarí. La revienta del fondo Kouki, la juega hacia arriba, la regaló. Falta de Kouki, infracción de Kouki, sí señor. Por Dios. Controló la pelota como si fuera un amateur y le cometió una falta al borde de la tarjeta, ¿eh? ¿No molestaron?
3: No, zafó de la tarjeta y explotó el banco de suplentes. ¿Cuándo vamos a tener modificaciones en ambos equipos? Por el lado de Qatar va a ingresar el 10, Hassan Al-Aidos. Y vamos a tener dos cambios en Suiza también. La número 2, Miro Muneim, que va a ingresar. Y también va a ingresar el 14, Ardon Yayeri. Ya te confirmo quiénes son los que se retiran.
0: Bueno, en Qatar entiendo que se va Edmilson, ¿no?
3: Se retiró el número 8, Junior Edmilson. Y ya te confirmo los cambios en Suiza cuando levanten el cartel.
0: Bueno, tiempo para los cambios sobre el final del partido.
3: Se retiró el 13, Ricardo Rodríguez, y el otro que se retira es el número 8, Remo Freuler.
0: Freuler afuera. ¿Me recordás los que entraron, Pocho, en Suiza?
3: Sí, ingresan con la número 2, Miro Muneim, y también el otro que ingresó es con la 14, Ardon Yayari.
0: Ataca por la izquierda Muneim, recién ingresado. Toca para atrás, se viene Suiza, pase hacia el medio buscando la pelota de Ondo Winnie, abre por la izquierda, el pase es malo.
1: Está impreciso Suiza, ¿eh? En el minuto final se nota el cansancio, pierde la pelota, ya no se lo ven frescos a los futbolistas, la pierde fácil, le cuesta recuperarla y encima lo deja venir a Qatar, lo que no pasó en casi 80 minutos del partido, ahora pasa en los últimos minutos.
0: Otra vez la pelota para los qataríes en el fondo, vamos llegando a los 45, ya me dice Pocho cuánto más se juegan. Por la izquierda abrieron la pelota y agarrate, porque va a fin punta izquierda, se mete en el área, pasó largo para la Eldin, le pegó la media vuelta a la mano del arquero, lo tuvo Qatar, un susto para los suizos, a la Eldin le pegó mordido, si no era el empate.
1: Por el ataque de la zona en la que defendió Zaccaria todo el tiempo, que ataca bien pero tiene problemas para retroceder, llegó con el pase hacia atrás y a la Eldin, el número 7, el recién ingresado en la media luna, con un remate al palo derecho, Kobel empieza a hacerse grande en Suiza, no llega a ser figura pero casi. Sostengo que igualmente mereció más Suiza en el partido, pero estos últimos minutos te hacen pensar que Qatar quizás por tener inferioridad de riqueza técnica y demás, quizás merecía un poquito más.
4: Ganó Morón en Bolívar y es más puntero que nunca en la B Nacional. 2-1.
0: La pelota para Suiza, envío largo. Corre de media vuelta, buen bolo, media vuelta. La busca Manzambi, tocó a la derecha para Zacarías. Centro a la carrera. ¡Ah! No llegó nadie por el segundo palo. Nadie estaba en el área chica para liquidar el partido.
1: Es un centro de la derecha, tratando de buscar a Rieder, el número 22, que se metía dentro del área. Una apertura del centro a la derecha, el centro nuevamente del futbolista Zacarías, una de las figuras también, el más regular del partido, que atacó siempre sobre ese sector, pero no puede encontrar la manera de cerrar el partido Suiza.
0: Bueno, ¿cuánto más se van a jugar, Pocho?
3: Tenemos 6 minutos más para la ilusión catarí de sumar el primer punto en un mundial.
0: Bueno, al partido le están quedando 5, porque ya tenemos 46. Habrá reposición desde el fondo para Qatar, Fabián.
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0: Corría, pero no podía por esa pelota Hayani, tampoco el delantero en bolo. Se lo nota cansado al autor del único gol de este partido. Por la brecha iba Zacarías, juega hacia adelante, lo buscan a Montari. Tocó entre líneas, perdió la pelota. Otra vez la recuperación para Suiza. Y agarrate, porque por la izquierda iba a Fifi, hizo rebotar la pelota, le salió mal. Ya la recuperó Zacarías, toca hacia adelante buscando a Hayani, pases a la izquierda, balón para Anduini, bordo del área, prepara que apunta, le pegó, rebote en el camino. La pelota quedó en la mitad de la cancha. La contra será Catarí, ¿no será? No será. Abre lateral, será para Suiza.
1: No están pensando los futbolistas suizos. Se nota que el cansancio pesa no solamente en los pies, sino en la cabeza, porque van a buscarlos. Va a buscar el segundo gol de manera descocada por momentos, porque le pega al arco, no trata de seguir circulando la pelota, de buscar por izquierda, por derecha. El resultado juega en definitiva a su favor, pero está tan empecinado en encontrar el segundo gol que se descuida atrás y le permite que Qatar en algún momento tenga la pelota.
0: Se viene Suiza, una de las últimas. Qatar tendrá una bala más de acá hasta el final, si es que la tiene. En la mitad de la cancha, la pelota es para los europeos. 47-51, tocaron por el costado para Zacarías. Pase entre líneas, rebotó en el camino. Abre lateral, será para Suiza contra el fondo del campo de juego.
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1: No pueden tardar tanto si no le van a cobrar lateral en favor de Qatar. Ya no se puede hacer tiempo como antes.
0: Va a ser lateral desde el lado derecho. Zacarías va a jugar con las manos. Se toma su tiempo, le hacen la seña para que juegue y lo hizo. Toca atrás con el Bedi. Por el medio la pedía Hayari. El envío hacia el área. Sale el arquero. Se quedó con la pelota Budana y mete la contra. No. Va a esperar. Levantó la cabeza y vio que no tenía nadie lejos. Estaban todos cerquita, Mati.
1: Sí, estaban todos muy, muy cerca. Casi en posición defensiva directamente. Y cuando busca el pelotazo hay más gente de Suiza que de Qatar. Y ahí está. Nomás la tiene de vuelta.
0: 48-51. Va a Qatar por la derecha. Va a Laidos. Lo bajaron sin falta, dice el árbitro. Abre lateral. Será para el equipo catarí, que va buscando un milagro literalmente. La pelota hacia atrás en la mitad de la cancha. Sale del fondo Pedro Miguel. Juega hacia el medio el defensor. Levanta la cabeza. Va hacia arriba. Lo marcan dos hombres de Suiza. Casi la regala. Tocó a la derecha para Kouki. Retrocede con su arquero. Casi 49-51. Va a Qatar con lo último que tiene en la mano. Resistió todo el partido. Zafó varias veces, pero está 0-1 y está en partido. Pelota larga. Ya peinó a Laidos. Corre por la derecha. No va a llegar nadie por ese balón. Habrá lateral. Será para Suiza. Faltan 2 minutos.
1: Con mucha suficiencia, Akanji le terminó poniendo el cuerpo al futbolista catarí para que se vaya afuera. Y Mujain, el número 2, jugando en la zona de Rodríguez.
0: La pelota para Suiza que sale del fondo. Otra vez la buscaban a Riedel en la mitad de la cancha. Anticipa y por la izquierda se viene a Fif. Tocó cortito para Lamin. No, avanza Fif. Ahora sí va para Lamin. Centro al área. Segundo palo. Cabezazo. ¡Gol!

0: Messi. ¡Gol! ¡De Qatar, de Qatar, de Qatar! Gracias a la Copa del Mundo por permitirnos cosas como estas. Qatar logra el primer punto en su historia. Tres derrotas en casa y en el final, porque Suiza lo dejó con vida, tendrá Kouki la chance de contarle a sus hijos, a sus nietos, a las próximas generaciones, que tras un centro de la izquierda de Alamin, saltó, quedó flotando en el aire de California para conectar un cabezazo bárbaro al palo izquierdo del arquero. Lo empata Qatar. Suiza lo dejó con vida y se despertó en el final. Festeja el Emir en algún lado de este estadio. Celebran los cataríes, que ahora por mérito propio empatan el partido en el final. Historia pura de la Copa del Mundo. Kouki dice que Qatar le empató a Suiza sobre la hora.
1: Historia pura lo que acaba de pasar en este Mundial. Por eso quizás mencionábamos al principio, la dinámica de lo impensado está siempre en cada partido, y aquí lo muestra Suiza, que podría haber goleado. Mirá en el lío que se metió Suiza. Empate agónico, partido soñado para Qatar, que defendió durante 80 minutos y se animó en los últimos 10 con Afif por el costado, con un centro llovido al segundo palo y con la búsqueda rasante de Kouki. Y fíjate lo que es la experiencia. Salió Rodríguez y el que tenía que marcar ese centro terminó siendo el ingresado Mujeim, que quedó pagando. Y ahora lo empata 1-1 y Suiza tendrá que ir a buscarlo.
0: Iba Suiza con Zakaria por la derecha, hizo la personal, se mete en el área, mete el centro, desvío, córner, córner, córner, lo termina. Córner, lo termina. Córner, córner, tiro de esquina. Van todos al área para buscar de cabeza ahora. Una victoria que estaba en las manos de los suizos. Le va a pegar Rieder, va a llegar al centro de la banda derecha, con pierna zurda, todos adentro del área, el Chica. Viene el centro cerradito, sale a Budana, la sacan de cabeza, le quedó a Rieder de vuelta, controlado hacia el medio, piden la hora, el centro cerrado, tapó el arquero, a Budana, fenomenal, el remate de afuera, le pegó muy mal, ahora se queda arco, se va a terminar el partido, y este Qatar Suiza será más famoso que Alibaba y sus mil y una noches. Señoras, señores, llegará el final del partido. Qatar le empata a Suiza. Lopetegui, en su primer partido mundialista, le empata el partido a Suiza en el final. Qatar lo festeja como si fuera la Copa, como si fuera un título. Se va a terminar. Le piden la hora al hondureño. ¡Dale, hermano! ¡Se terminó! Qatar le empató a Suiza sobre la hora. Lloran, se abrazan y creen que es un sueño, pero es real. Qatar sacó un punto cuando parecía que venía Estados Unidos con una mano atrás y adelante. Se lleva la gloria eterna, créanme. Para Qatar, un punto en el Mundial es encontrar literalmente agua en el desierto.
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3: Qatar 1, Suiza 1.
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3: Relató Juan Mavera, comentó Matías 40.
1: Un partidazo realmente. Cuando parecía todo predecible, apareció lo impensado. Hay que darle la derecha a Pocho, que le puso una ficha, dijo vamos por Qatar. Cuando parecía que estaba cocinado, que quizás en algún centro se iba a encontrar con el segundo Suiza. Advertíamos el cansancio en los últimos 5 o 10 minutos, que le estaba costando, que ya sin lucidez le pegaba al arco, que buscaba cómo venía. Es cierto, tuvo algún buen ingreso de Manzambi del 9, por ejemplo, pero ya se veía que le pesaba el rol y el protagonismo. Y además, Suiza tenía, insisto, cuando faltaban 3 o 4 minutos para jugar hacia atrás, reiniciar la jugada, obligar a salir a Qatar, y sin embargo iba a buscar el segundo y le permitía a Qatar la posibilidad de ir por el sueño. Y vaya si encontró un sueño Qatar, por la izquierda con una trepada y con un centro quirúrgico al segundo palo para que Kouki meta un cabezazo letal al palo de izquierdo de Kobel, del arquero de Suiza que venía atajando bien, no pudo hacer nada. Fue un cabezazo violento que se metió sobre la red lateral izquierda. Lo termina perdiendo la referencia Miro Mujein, el número 2, que reemplazó ni más ni menos que a Ricardo Rodríguez. Lo único que tenía que hacer y no lo hizo. Habrá reproches seguramente en el vestuario con este futbolista. Cabeceó de espalda, mal, subestimó la jugada. Y ahora con esto, un empate glorioso. Y mirá, mirá cómo va de frente al público a festejar lo que parece directamente la consagración de la Copa del Mundo 2026. Tremendo lo que acaba de pasar en el estadio.
4: Los jugadores de Qatar se acercan al grueso de sus hinchas que lo esperan de atrás del arco. Celebran como si esto valiese un mundial en sí mismo. Lo que sí sabemos, lo que sí es cierto, es que es el segundo gol de Qatar en mundiales. El primer gol en el mundial para Kouki, que se suma al otro que ya había convertido en 2022 a Muntari. La alegría de los jugadores cataríes se contrapone con la tristeza de los jugadores de Suiza que están dejando el campo de juego. No pueden creer cómo se les escapó el partido. Y pensando en lo que se viene, Qatar el próximo jueves a las 29 horas, perdón, va a enfrentar a Canadá en un partidazo para definir el primer puesto. Del otro lado, Suiza también el jueves 18 va a enfrentar a Bosnia.
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5: Walen Kouki se suma a Muntari, decía Pocho Raposo, porque Qatar tenía una derrota 0-2 con el Ecuador de Alfaro, una derrota 3-1 con Senegal y una derrota 2-0 con lo que hoy es Países Bajos, en aquel momento Holanda, en la Copa del Mundo que organizó en el 2022. Los cuatro equipos, Bosnia, Canadá, Suiza y Qatar, con un punto, con la misma diferencia de gol y con la misma cantidad de goles a favor. Créase o no, no se dijo nunca.
6: El grupo de la muerte.
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5: En la B Nacional estaban volviendo los equipos en el Centenario. Se viene el segundo tiempo, gana Quilmes. Con el gol de Pochito la vez y 1-0 a Gimnasia y tiro de Salta.
0: Bueno. De a poco vamos cerrando la tarea. Pocho, lo último que nos quede por repasar.
4: Creo que hay una situación que nos une a todos. Todos habíamos puesto en el pro de 1-0 Suiza, ¿no?
0: Sí, claro, claro. Usted había dicho 1-1. Pero estaba para 5-0, más que para 2-0. Pero fútbol es fútbol, dijo Fernando Cis. Ha empatado Qatar con Suiza 1-1.
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0: Abrazo grande, Pocho. Nos encontramos en cualquier momento.
4: Un abrazo, compañeros. Hasta la próxima.
0: Esteban Sassi, un verdadero placer. Usted se queda, ¿no?
5: Buen regreso. Nos quedamos a Brasil-Marruecos. Mirá qué partidito nos dejaste.
0: Qué lindo partido, ¿eh? Realmente. Abrazo grande para usted, también para Fabián Del Monte. Saludo grande.
3: Un abrazo.
0: Abrazo para ambos. Paco Ordóñez en la producción, la puesta en el aire del señor Lucas Suárez, de Sebastián Aldeco, de Charles Calante, de Sole Tuchilo. Hasta aquí nosotros, mi estimado Matías Cuarato, un verdadero placer.
1: Ha sido un placer, Juanma, hasta que nos convoque nuevamente el fútbol.
0: Sí, señor. Han empatado Qatar con Suiza 1-1 y como Bosnia y Canadá obtuvieron el mismo resultado, están todos empatados en el grupo B, que parece ser apasionante. Se viene Brasil-Marruecos, se viene un gran partido en Disfor Radio. Hasta aquí nosotros, pero el Mundial sigue con todos y cada uno de los 104 partidos. Chau. Para pegarle, corta carrera del delantero, en bolo al arco. ¡Oh!

Suiza, de Suiza, de Suiza. Brill en polo, con pierna derecha. La pelota fue ese palo al derecho del arquero. Abunada voló hacia el palo de la mano izquierda en 18 minutos de esta primera parte. El delantero de raíces camerunesas, pero que juega para Suiza, al igual que en Qatar, también moja en el Mundial de los Estados Unidos. Suiza 1, Qatar 0. El polo de penal marcó el primer gol del partido. Para Suiza, que sale del fondo. Otra vez la buscaban arriba de la mitad de la cancha. Anticipa y por la izquierda se viene Afif. Tocó cortito para Lamin. No, avanza Afif. Ahora sí va para Lamin. Centro al área. Segundo palo, cabezazo. ¡Gol!

Qatar, gracias a la Copa del Mundo por permitirnos cosas como estas. Qatar logra el primer punto en su historia. Tres derrotas en casa y en el final, porque Suiza lo dejó con vida. Tendrá Kouki la chance de contarle a sus hijos, a sus nietos, a los

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0: deporte, con la Copa del Mundo, con esta apasionante Copa del Mundo que acaba de entregarnos una de las grandes sorpresas. Ya hasta el turno puede decir una grande sorpresa de lo que puede ser la Copa en esta primera fase. El empate de Qatar ante Suiza, el empate agónico del equipo catarí frente a los suizos, que acaba de relatar Juan Maviera, que acaba de comentar Mati Cuaranta en el aire 10 por radio, y que nos lleva ahora camino a lo que va a ser el estreno de otro de los candidatos, de los favoritos. Lo digo en signo de pregunta porque algunos tienen dudas de lo que puede ser este Brasil de Carleto Ancelotti, que hoy hace su estreno, que hoy hace su presentación aquí en New Jersey, aquí donde se va a estar jugando la final de esta Copa del Mundo. Aquí se presenta Brasil jugando frente a Marruecos, una selección que ha sido sorpresa en la última Copa del Mundo, que ha sido la gran revelación, que se ha metido en las semifinales y que busca otra vez seguir por ese muy buen camino que mostró en Qatar y también, ¿por qué no?, en Chile, cuando fue campeón mundial sub-20, ganándole la final a los chicos argentinos y quedándose con el título por primera vez en la historia para la vida de Marruecos. Brasil y Marruecos es otro de esos partidos, como decíamos ayer, de Estados Unidos y Paraguay, que uno resaltaba a la hora de tomar el fixture de esta primera fase, de los partidos de los grupos, y cuando decía, este es uno de los buenos, este es uno de los lindos, este es uno de los que tranquilamente puede ser un partido de octavos, de cuartos, puede ser un partido que se pueda llegar a repetir si el camino lo lleva por los mismos lados más adelante, cuando empiezan a definirse historias importantes en esta Copa del Mundo. Brasil frente a Marruecos, juegan aquí en New Jersey, aquí estaremos para acompañarlos a través de 10 por radio, junto a Leandro Bonsante, a quien ya le doy la bienvenida con muchas novedades, esperando por este Brasil-Marruecos. Hola, Leandro, ¿cómo estás?
1: Hola, Furla, el gusto de saludarte a vos y a toda la gente. Brasil y Marruecos, yo coincido plenamente con vos. Uno de los mejores partidos que puede ofrecer esta Copa del Mundo, por lo menos en la primera fase, sin dudas, en los papeles, en la previa, es así. El Scratch llegó como siempre, como favorito, aunque hoy posiblemente no esté en la primera línea de esos grandes candidatos, pero jugó todos los mundiales, 23 de manera consecutiva, los jugó todos, los ganó más que ninguno, son 5, pero hace bastante que no compite, como lo indica su historia. Se ha erosionado tanto la marca Brasil que incluso a este mundial, que a Sudamérica le otorgó ni más ni menos que 6 plazas y media, entró casi sobre la hora. El camino fue bastante complejo, bastante sinuoso. Cambió 3 veces de entrenador hasta que llegó lo inédito, llevar a un técnico extranjero como Carlo Ancelotti. Hablamos de una leyenda viviente de los bancos de suplentes, pero a la vez ha sido un quiebre en la historia de la selección más ganadora de los mundiales. Y del otro lado, una Marruecos que ya nos sorprende, de gran mundial en Qatar 2022, donde fue semifinalista, además con jóvenes que el año pasado ganaron el mundial sub-20 en Chile, que será en el futuro, y con el famoso escritoriazo de la Copa Africana de Naciones para ganarle la Copa Senegal. Pero obviamente que esta parte del escritorio no quita el muy buen equipo y los grandes jugadores que tiene este Marruecos, que quiere ratificar en el Mundial previo al que se va a jugar en su país, el famoso Mundial de 6 Naciones en 2030, si acá también puede dar la talla. Acá el 19 de julio se va a jugar la gran final, ese partido al que todos quieren llegar. Y Brasil va. Por historia, siempre es candidato. La verde amarela de Ancelotti quiere saber qué se siente en este mundial que arranca para ellos en New Jersey, donde en un mes y monedas habrá campeón del mundo.
0: La presentación de Leandro Bonsante aquí en el aire, 10 por radio, camino a lo que será Brasil frente a Marruecos, las 7 de la tarde, el horario pautado, ya 7 de la noche en realidad en Buenos Aires, porque ya a esta altura en el camino hacia el invierno nos empieza a ganar la llegada de la noche, nos empieza a ganar la oscuridad respecto a la tarde, así que casi diría 7 de la noche para lo que será el comienzo de este Brasil-Marruecos en una jornada, por ejemplo, en Buenos Aires. Les contamos a los que nos siguen en el resto de la Argentina y también en el mundo, con algo de lluvia.

0: Con algo de frío que empieza a asomar, una jornada ideal para estar prendidos a la radio, para no perderse absolutamente nada de la Copa del Mundo y para disfrutar de este Brasil-Marruecos que se nos viene. Tiempo de empezar a recorrer la parte informativa, de conocer cosas tanto del conjunto brasileño como de Marruecos, con Brasil que está listo ya para saltar al terreno de juego, para comenzar los movimientos precompetitivos. Será una seguramente de las primeras explosiones que tendrá este estadio cuando aparezca el conjunto de Ancelotti para empezar a moverse aquí en New Jersey. Aquí aparece Brasil para comenzar ya a trabajar de manera precompetitiva. Saludo en la parte baja a Gonzalo Llano. Hola, Gonzalo, ¿cómo estás? Bienvenido.
1: Hola, Juan. Hola, Leandro. Abrazo enorme para ustedes, el resto de los compañeros y los que están del otro lado. Brasil, que en este momento, como bien decías, se mete en el MetLife para realizar la entrada en calor. Un estadio que estará colmado, que en estos momentos está al 60% bajo el abrasante calor de New Jersey, con Brasil que llega luego de 3 victorias consecutivas. Y la Brasil de Ancelotti, que buscará estar en 39 días acá en la final. Además, Marruecos con el récord de más de 18 partidos sin perder.
0: Así llegan Brasil y Marruecos, así llegan los dos equipos, así llegan para lo que va a ser este compromiso aquí en New Jersey. Está claro que Marruecos está llamado a ser el equipo africano que más lejos pueda llegar. Ya ha logrado en la historia ser el primero que pueda romper esa pared, esa barrera de los cuartos. Algo que estuvo cerca a Ghana en el Mundial de Sudáfrica cuando se quedó en los penales frente a Uruguay, y que pudo conseguir Marruecos por primera vez en su historia cuando pasó esa instancia ganándole nada más y nada menos que a Portugal, a la Portugal de Cristiano Ronaldo, y metiéndose en las semifinales del Mundial de Qatar. Está Neymar dando vuelta también, un gran ausente que va a tener Brasil hoy. Sí. Un Neymar que finalmente se metió en la lista, pero que está claro que hoy no estaba en condiciones de ser de la partida.
2: Neymar de civil, gorra tirada para atrás, con la visera para atrás, la credencial que le corresponde a todos los jugadores llevarla cruzándole el pecho. Y sí, Marruecos, además, no solamente hizo un gran mundial en el último, sino cuando uno mira la formación y el plantel que ha traído aquí a Estados Unidos, tiene que marcar que solamente tiene 2 jugadores en la liga marroquí. El Kassoui, que es el arquero del Berkane, y Tanuti, del Asfar. Ambos son arqueros. El titular es el viejo conocido Bono, que tranquilamente por nivel podría haber continuado en Europa después de salir del Sevilla e irse a jugar al Hilal, que es uno de los equipos que más y mejor paga en el fútbol mundial. Ahora, uno cuando mira la formación, que en un rato estaremos repasando, va a encontrar un jugador del PSG, campeón de la Champions, como Hakimi, una figura estelar en este equipo como Brahim Díaz, extremo del Real Madrid. La línea de 4, además de Hakimi, que es del PSG, los 3 restantes se componen de todos jugadores que actúan en la Premier League. Estamos hablando de un fútbol de un crecimiento exponencial, que tuvo una baja clave en las últimas horas, las de Abde, afuera del Mundial, el extremo por izquierda del Betis de Pellegrini. Muy buen jugador. Bueno, una carta ofensiva menos para esta Marruecos, que igualmente presenta un equipo competitivo y que quiere amargar a Brasil en el estreno del más campeón de la historia de los mundiales.
1: Muchachos,
0: sí,
1: a esto que plantea Leandro, de los 22, el único que juega en su liga, en cuanto al país que representa, claro está, es Lucas Paquetá en Flamengo. Después, Marruecos no tiene ninguno. Los que mencionaba Leandro están en el banco de suplentes, lógicamente. Y por el lado de Brasil, uno más acostumbrado a tener, obviamente, a los futbolistas de Brasil en las mejores ligas y países y equipos del mundo. El único, insisto, es Lucas Paquetá, porque sí, ni siquiera el 9, Igor Thiago, está en dicha liga, juega en el Brentford de la Premier.
2: Y de cualquier manera, Ancelotti a la liga de Brasil, al Brasileirão, para mí la liga más potente de Sudamérica y una de las mejores del mundo, le ha dado un valor importante. Del Flamengo hay 4, Alexandro, Danilo, Leo Pereira y el citado Lucas Paquetá. Hay uno del Botafogo que ha sido la sorpresa de la lista, Danilo, un volante que por ejemplo la rompió en el partido, muchos lo van a recordar, aquel de Sudamericana con Racing, el partido que termina con que Cambeses expulsado, etcétera. Weverton, que atajó durante muchísimos años rompiéndola en Palmeiras, hoy ataja en Gremio, es el tercer arquero, y obviamente Neymar, que es del Santos, pero más que nada es de Brasil, y uno está esperando saber cuándo Neymar estará en condiciones de portar la número 10 y jugar, aunque sea un rato, un tiempo, unos minutos en la Copa del Mundo.
1: Cuando quieran tenemos sobre eso, ¿eh?
0: Bien, ya en un rato estaremos volviendo con más información, con más noticias. Déjame saludar también a los estudios centrales de la radio con la voz informativa, con todo lo que hay que saber en una jornada también repleta de fútbol del ascenso en la Argentina. Al querido Esteban Sasso. Esteban Corbá, bienvenido, ¿cómo anda?
3: Abrazo, muchachos. Empiecen a anotar numeritos que usted sabe que a mí me siguen gustando más o menos. 20 mundiales que Brasil no pierde el partido inaugural. 1930 perdía con Yugoslavia en Uruguay, allá lejos y hace tiempo. Y en el año 34, cuando eran llaves de eliminación directa, perdía contra España. A partir de ahí hasta ahora, Brasil nunca más perdió un partido inaugural. Dos son los mundiales que jugó Carleto Ancelotti. Para Italia en el 86, campeón Argentina. Contra y en Italia 90, para el seleccionado italiano. Quiere decir que los dos mundiales que jugó Carleto como técnico, como jugador, Argentina fue finalista, Furla. Y hoy debuta en la Copa del Mundo. Me vuelvo loco. Marruecos, actual cuarto en la Copa del Mundo. Ahí lo decía Gonza. El arquero suplente y el tercero son los únicos que están en la liga local. No fue futbolista profesional su entrenador que llegó en marzo. Debutó internacionalmente Marruecos en el primer mundial que se hizo en México en 1970. Y el segundo mundial de su historia.
0: ¿Del 86?
3: No, jugó en México en el 86.
0: Claro que sí, aquel que se quedó eliminado con Alemania.
3: Con Alemania, una selección muy que jugaba muy bien aquella de Marruecos.
0: Sí, aquella que fue una de las primeras selecciones africanas en llamar la atención. Bueno, de hecho, anda todavía circulando y dando vueltas aquella declaración, ¿no?, de Carlos Salvador Bilardo, hablando de Marruecos, diciendo que era el futuro del fútbol africano, que Marruecos tarde o temprano iba a llegar muy lejos y que él lo veía incluso como campeón del mundo en el tiempo y terminó llegando a las semifinales del último mundial, a ser campeón mundial sub-20, está claro que ha sido uno de los que más ha crecido este seleccionado marroquí, con un trabajo de base muy importante, que es el que se vio en las categorías juveniles.
2: Sí, evidentemente planificó aquella presunción de Bilardo hace casi 40 años. Siempre en el mundial, en los últimos 40 años de los mundiales, hubo algún sudafricano, perdón, un africano molestando. Fue Camerún en el 90, fue Nigeria en el 94. Fue Marruecos en 2022, me estaré seguramente en el repaso así, abuelo de pájaro, abuelo arrasante, olvidándome de alguno, pero lo de Marruecos ya no es casualidad, ¿no? Son años y años de esa base que vos marcás, Furla, de un buen mundial de mayores, de un mejor mundial de sub-20 con el equipo que fue campeón, ganó la Copa Africana de Naciones, más allá de lo que pasó contra Senegal, y será uno de los seis países que va a organizar el Mundial 2030, es decir, también política y desde la federación, políticamente hablando, está haciendo las cosas bien, ¿no? Para pisar fuerte en el fútbol mundial.
0: Sin duda que sí. Sigo la recorrida, sigo las presentaciones en el aire de Sport Radio. Camino a lo que será Brasil frente a Marruecos. 7:00 p.m. esperando por el arranque aquí en New Jersey. Presento nuestra voz comercial también allí en los estudios centrales de la radio, querido Felipe del Monte. ¿Cómo le va? ¿Cómo anda? Bienvenido. Fabián del Monte, le dije Felipe. Fabián del Monte, ¿cómo le va? Bienvenido. ¿Cómo anda?
4: ¿Qué haces, Ernesto? Digo, Juan.
0: ¿Cómo le va? ¿Cómo anda?
4: Muy bien, muy bien. Buena transmisión.
0: ¿Dónde saqué Felipe? No sé por qué le dije Felipe, pero bueno.
4: Felipe el Hermoso, puede
0: ser. Debe ser por eso. Ahí está.
4: Suena lindo igual Felipe. Suena bien. Suena lindo.
0: No le iban a poner Felipe, ¿no? Bueno, averiguo en su historia, a ver si no le iban a poner Felipe. Capaz venía por ahí, pero bueno. ¿Cómo le va, Fabián del Monte? Bienvenido. ¿Cómo anda?
4: Buena transmisión. 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
0: Trabaja Brasil, trabaja Marruecos, trabajan los dos equipos en el terreno de juego. Vamos camino a lo que será la presentación del seleccionado sudamericano, el seleccionado brasileño, frente a Marruecos, aquí en la calurosa tarde de New Jersey.
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0: Estamos esperando por Brasil, esperando por Marruecos. Ya empataron Qatar y Suiza en el primer turno por uno. Ha dado la gran sorpresa al equipo qatarí en el grupo de la muerte, Sassi.
3: Y en el grupo de la muerte, porque están los cuatro con un punto, la misma diferencia de gol y lógicamente la misma cantidad de goles a favor. Así que el jueves, Bosnia-Suiza en Los Ángeles y Qatar-Canadá en Vancouver van a empezar a definir los clasificados. El grupo que menos pagaba de todos es el que termina siendo el más apasionante.
0: El que era de Italia, Sassi, el que era de Italia.
3: No me haga acordar que me voy.
0: El que era de Italia.
3: Te pido por favor.
0: Era de Italia.
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0: Mucho para compartir, mucho para analizar. La presencia de Ibáñez como lateral, la presencia de Gorteago como centro atacante en Brasil. Camino a lo que será este Brasil-Marruecos en la continuidad en el aire aquí de 10 por Radio.
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0: ¿Sorprendido, Carlito, con este equipo, estimado Leandro Bonsante?
2: Sobre todo con la elección del 9, sí, con la presencia de Igor Thiago, el delantero del Brentford. No solamente fue una sorpresa cuando dio a conocer los 26 Ancelotti con aquel evento espectacular en Río de Janeiro, con la tensión que hubo con respecto a la presencia o no de Neymar, porque después aparecieron los apellidos batacazo. Uno era el de Igor Thiago. En la previa se hablaba de la chance que juegue Mateus Cunha o eventualmente Endrick. Bueno, finalmente será el 9 el hombre del Brentford, acompañando el tridente de ataque a Rafinha y a Vinicius. Los únicos dos jugadores que juegan en la Liga de Española que actúan para Brasil. Hay poca presencia de la Liga de España. Hay mucha Premier, 8 en total, si uno mira la Liga, la lista de 26. Y la otra sorpresa es la aparición de Ibáñez, de Roger Ibáñez, como lateral por la derecha, un jugador que lo vimos en la Roma comportándose como central izquierdo o eventualmente como lateral o en una línea de tres, siendo ese último defensor. Bueno, hoy va a jugar de cuatro, de tres va a jugar Douglas Santos. Recordemos que Brasil tuvo una baja clave la semana pasada por la lesión de Wesley. Podría haber jugado Danilo, que últimamente en el Flamengo lo hace de central, pero conoce el puesto por oficio y marca de cuatro. Bueno, sin embargo, se ha inclinado por Ibáñez. Son las dos sorpresas, el lateral derecho y el nueve.
0: Y también sorprende lo de Douglas Santos, ¿no? Porque algunos tenían a Alexandro jugando ahí como lateral en la izquierda, Gonza.
1: Sí, exactamente, porque termina siendo el que se mete en el equipo por ese lateral. Es, a comparación y a diferencia de Roger Ibáñez, que es defensor central, devenido a lateral, algo que Ancelotti ha acostumbrado a hacer en algunos equipos a lo largo de su carrera. Douglas Santos es lateral izquierdo, 32 años. Y estuvo en, por ejemplo, Atlético Mineiro, Granada, Hamburgo y Udinese. Hoy está en el Zenit de Rusia. Es el capitán de ese equipo. Y llegó a meterse en lo que han sido estas semanas de preparación en el equipo para ser el lateral izquierdo en este debut.
3: Hay un antecedente de Brasil y Marruecos jugando en Copa del Mundo. Fue en Nantes, en Francia 98. Yo me paro, ¿eh? Ganó Brasil 3-0. Ronaldo, Rivaldo y Bebeto.
0: Sí, y un doble antecedente, Esteban, porque fue además la presentación de los dos.
3: Exacto.
0: Fue el debut partido en aquel Mundial en,
3: exactamente,
0: en ese grupo, así que es un buen antecedente el que tenemos para mencionar el de aquel partido de una Brasil que venía de ser campeona del mundo, que terminó llegando a la final y perdiendo frente a Francia en aquel Mundial de 1998. Está claro que la diferencia que había en aquel entonces entre Brasil y Marruecos es muy distinta a la que podemos encontrar, al menos hoy en la previa.
2: Era abismal, posiblemente en ese momento, en ese 1998... En la previa del Mundial, Brasil era la mejor selección del mundo, tenía los mejores jugadores, perdió la final con Francia, aquella recordada de Saint-Denis con el doblete de Zidane y el gol de Petit, todo lo que había pasado en la previa con Ronaldo, que era el jugador, no sé si el mejor del mundo, pero sí el más determinante, Ronaldo, ¿no? Era un jugador que volaba en el 98, venía del Barça, después en el Inter, aquel conflicto, la supuesta convulsión, las presiones de la marca que le daba la ropa, los botines, bueno, toda una novela en relación a aquel Brasil, que la verdad que hizo un gran Mundial hasta que se topó con Francia y sobre todo con el drama de Ronaldo, que creo que de alguna manera lo sacó de partido, lo sacó de llegar mentalmente mejor al encuentro final.
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0: Se va colmando el estadio, se va llenando. Hay un buen grupo de hinchas marroquíes también, Gonza, detrás del arco donde está Bono haciendo los movimientos precompetitivos, una marea roja, todas camisetas rojas de hinchas marroquíes que también están distribuidos en el resto del estadio mezclados con los de amarillo que son mayoría, está claro, pero hay una multitud de hinchas de Marruecos que han llegado.
1: Sí, absolutamente. Primera y segunda bandeja, como terminológicamente lo mencionamos en Argentina, detrás del arco y por encima de ellos en el primer sector sobre todo, pero de 82.500 personas que tiene la capacidad de este estadio y que estará colmado, yo me animo a decir que habrá alrededor, además era la estimación oficial, 35.000 marroquíes.
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0: ¿Tenemos algo que se esté jugando en el fútbol del ascenso, Esteban, a esta hora?
3: Sí, señor, está jugando en el segundo tiempo bajo un diluvio. Llama la atención lo que llueve en cancha de Quilmes, que con gol de la Bessi le está ganando a Gimnasia y Tiro de Salto 1-0.
0: Tiempo de tanda aquí en el aire, 10 por radio, camino a Brasil frente a Marruecos, tanda y a la vuelta. Repasamos equipos, empezamos a meternos en el gran partido, esta fase de grupos que se nos viene en esta jornada.
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0: Aquí estamos en New Jersey esperando por Brasil, esperando por Marruecos. 7 de la tarde el horario pautado para que arranque la historia aquí para este debut del equipo de Carleto Ancelotti, con Rafinha, con Vinicius como titulares, con la sorpresa que marcaba Leandro Bonsante de la titularidad de Igor Thiago, cuando todos esperaban por Endrick, cuando algunos esperaban por Mateus Cunha, el hombre del Manchester United. Finalmente sorprenden con Igor Thiago. Me parece que respeta Ancelotti los momentos, ¿no? Lo muy bueno que tuvo Igor Thiago en la última temporada, y seguramente a la hora de la convivencia en estos últimos días, sobre todo ya en Estados Unidos, lo habrá visto con esas ganas de ganarse ese lugar, de ser titular y de arrancar con todo en esta Copa del Mundo.
25: Es una apuesta de Ancelotti fuerte, la de Igor Thiago como 9, no solamente la titularidad de hoy, sino también su presencia en la lista de 26, porque de alguna manera llamó la atención. Uno pensaba que quizás ese delantero centro podría haber sido João Pedro. Recordemos que Brasil arriba tuvo 2 bajas muy importantes, las graves lesiones de Rodrigo y de Estevao. Está bien que son jugadores con otras características, quizás no para jugar por el centro del ataque, sumada a la de Wesley, el lateral derecho. Todos jugadores que en principio podrían haber competido claramente por un lugar como titular. Wesley lo era, Rodrigo tenía una altísima chance producto del conocimiento que Ancelotti tiene de él tras su paso por el Real Madrid. Endrick también tuvo un muy buen semestre en el Lyon, le vino bien. Entiendo que no lo vimos jugar en el Real Madrid que jugar en el Lyon, pero salir de un club en el cual no tenía oportunidades de tener continuidad hizo que relanzara su carrera y se metiera en esta lista de 26. Y después está Vinicius, ¿no? Y el rol de uno de los mejores jugadores que tiene Brasil. Vinicius es un crack, que muchas veces se lo lleva puesto el personaje, el tema del racismo y demás. Ahora, en Brasil debería arrimarse un poco más a lo que hizo de gran manera en el Real Madrid con Ancelotti. Con Ancelotti, él en el Madrid ganó 9 títulos, jugó 206 partidos, metió 92 goles, dio 61 asistencias, hoy cumple 50 partidos con la camiseta de Brasil, y contra Haití, en la medida que no le pase nada y pueda jugar, va a cumplir 500 partidos como profesional. Y es joven todavía, pero en Brasil se discute, como en una época se discutía acá con Messi, que la rompía en el Barça y no en la selección, por qué en el Madrid hizo tanto y por qué en Brasil todavía le ha costado un montón.
0: Está claro que se debe una muy buena participación en algún torneo con la selección brasileña, la chance la tiene en esta Copa del Mundo. Y además de la mano de alguien que ha sido un padre futbolístico para él, sobre todo en ese gran momento en Real Madrid, donde consiguió llegar a la élite, donde consiguió ser el destacado en esa UEFA Champions League que terminó ganando Gonza el Madrid, ganándole la final al Borussia Dortmund. Está claro que Vinicius tiene la gran chance con Ancelotti como respaldo de tener una gran Copa del Mundo.
26: Sí, sí, absolutamente. De ser además bancado por el propio Ancelotti en este Mundial. Sabe Vinicius lo que se juega con su gente, con el público de Brasil respecto a esta Copa del Mundo. Lo entiende de esa manera, habló en los últimos días y dijo que sabe que de él depende, obviamente, primero el rendimiento colectivo del equipo y después que si él está bien, probablemente Brasil tenga muchas más chances de avanzar. Y obviamente imposible no acordarnos que tal vez el último gran Vinicius se vio con el propio Ancelotti, más allá de lo que se vivió esta temporada que ya terminó, la anterior temporada para decirlo cronológicamente, con Xavi Alonso y con Arbeloa en el Real Madrid. Hace un ratito hablaban de Igor Thiago, que va a usar la camiseta número 25. Este es será su quinto partido en Brasil con la camiseta de Brasil. Debutó hace nada más que 2 meses y medio, 26 de marzo de este año, 2-1 contra Francia, 2 goles hechos contra Croacia y Panamá, y luego ya en uno de estos amistosos previos a este debut, el 6 de junio, la semana pasada, ingresó en el 2-1 ante Egipto.
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0: Alienta a los brasileños, alienta a los marroquíes. El público que se levanta aquí en New Jersey esperando por este compromiso de las 7 de la tarde, pautado para lo que va a ser la presentación del equipo de Carleto Ancelotti. Más tarde por este mismo grupo estarán jugando Haití frente a Escocia para cerrar la jornada ya en domingo a la 1 de la mañana. El partido que van a jugar Australia frente a Turquía para completar lo que es el grupo D, el grupo que ayer tuvo una de las diferencias más abultadas que ha entregado hasta aquí la Copa del Mundo, la goleada de los Estados Unidos frente a Paraguay por 4-1. Esperamos por Brasil, esperamos por Marruecos. Ya estaremos también con novedades de la selección argentina que se entrena pensando en lo que va a ser el duelo del martes. Ese partido frente al seleccionado de Argelia, 10 de la noche, el horario pautado para lo que va a ser el primer juego de la Argentina en esta Copa del Mundo, que hoy ha confirmado el árbitro. Un viejo conocido será el árbitro de ese partido para la Argentina frente a Argelia, Esteban.
3: Simón Marciniak, el polaco que dirigió el partido con Australia, que dirigió la final en Qatar y que había dirigido el debut contra Islandia en Rusia 2018, con lo cual lo coloca como el árbitro que más veces dirigió a la selección argentina en la historia de los campeonatos del mundo.
0: Claro, porque Riccioli tenía 3 en claro, el mismo mundial.
25: En Brasil.
0: En Brasil. Había dirigido 3 partidos en la misma Copa del Mundo, ¿te acordás,
3: exacto,
0: no?
3: Exacto, exacto. Ahora quedó el polaco Simón Marciniak, terna polaca, en cuanto a árbitro principal y a jueces de línea o asistentes.
25: Forma parte de los Elijo Creer esto, porque acá en la Argentina nos subimos a todos los Elijo Creer, digo, sí, el de Marciniak que fue el de la final para sí, el inaugural.
0: Pasa que el Elijo Creer no está bueno, porque la vez que nos dirigió el partido inaugural fue con Islandia.
25: Un mundial horrible.
0: Un mundial olvidable, ¿no?
3: Furlanit, te pido por favor.
0: Por eso, así que mejor ni lo nombremos.
3: 16 de junio, Furlanit.
0: Nos vamos a Estados Unidos justamente, nos metemos en Kansas, esperando por Argentina, esperando por Argelia. Está el hombre que más sabe de la selección. Después viene Scaloni, pero el que más sabe es Fernando Sisa, a quien saludamos. Hola Fer, ¿cómo estás? Bienvenido.
8: Hola Leandro, Bonsante, renovamos el saludo. Aquí desde Kansas tengo información sobre la selección argentina, la práctica de esta mañana. Los va a sorprender.
0: A ver, ¿qué tiene para sorprendernos?
25: Oídos.
3: Anoto.
0: ¿Qué guardó para nosotros? Porque sí que guardó alguna información especial para nuestro contacto.
8: Claro que sí, porque casi le diría que son mi dupla preferida, pero no se lo voy a decir. Ah, bueno. Hoy Argentina probó con Montiel, de lateral por derecha. La dupla
25: Montiel,
8: central
25: bien,
8: con la que ensayó.
25: Sí.
8: Montiel, de lateral por derecha.
25: Sí.
8: La dupla central con la que ensayó fue Cuti Romero y Nicolás Otamendi. Facundo Medina fue el lateral por izquierda. El medio, el conocido, con Enzo, con el Rodrigo De Paul y con Alexis McAllister, Lionel Messi, Thiago Almada y Lautaro Martínez. El ensayo de hoy,
0: mira vos,
8: a la mañana. Así que novedades. Indicios de una selección argentina que habrá que ver si mañana entrenamiento a puertas cerradas se certifica o hay cambios.
25: Dato no menor, pregunta no menor a esta altura. ¿Se ensayó con un arquero en este trabajo que hizo Scaloni? Es fundamental saberlo para saber si el Dibu finalmente sí, va a estar el martes.
8: Lean, hoy lo pudimos ver porque tuvimos acceso a los 15 minutos. Sigue Dibu ensayando o probando solo, en solitario. Hoy los arqueros fueron Musso y Rulli. Pero ya que estamos en esta certificación, yo les doy mi palabra,
24: sí,
8: porque así me lo dijeron, que el martes el arco va a estar custodiado por Emiliano Dibu Martínez.
24: Bueno, alguna novedad importante, entonces, la que entrega Fercisa allí en Kansas esperando por el debut de Argentina. ¿Crees que fue una prueba? ¿Crees que es un indicio serio? ¿Que mañana puede haber otro equipo y puede haber variantes si está probando Scaloni? ¿O ya podemos empezar a pensar que, como pasó en Qatar, por ejemplo, Lautaro Martínez va a jugar desde el arranque en el partido inaugural?
8: Yo creo que está ensayando, Furla. Dame el entrenamiento de mañana. Mañana será entrenamiento cerrado por la tarde, porque de aquello que me decían que podía ensayar hoy, cambió bastante. Quizás está probando, quiere ver dos planteos distintos, con nombres distintos. Así que mañana, cerca de las 7:30, cuando esté hora de aquí, 8:30, 9 de la Argentina, ya podremos tener certificación. Si esto fue un ensayo o si realmente este 11 que les digo empieza a perfilarse para empezar a defender el próximo martes, frente a Argelia, el título del mundo.
24: ¿Cuántos entrenamientos quedan, Fer, de trabajo serio, de trabajo a fondo, pensando que el partido ya es el martes? ¿Qué te queda? ¿Una sola práctica de fútbol? ¿El lunes hay que bajar las cargas? ¿Hay viaje además por delante? ¿Cómo está todo esto?
8: No, Furla. Quedan dos prácticas y generalmente, o si repite el mismo modus operandi que hizo en Qatar y después en la Copa América en el 2024, la prueba del día menos uno es tan importante como la de mañana cerrado. Así que son dos prácticas sin traslados, porque Argentina,
24: claro,
8: recordemos,
24: claro,
8: ya está en Kansas, exactamente, y no se traslada. Así que quedan dos prácticas, mañana puertas cerradas y el menos uno el próximo lunes en el allí, donde en el Compass Minerals, donde Argentina está entrenando hoy, ahora, en este momento, tarde libre. Te reencuentran por la noche para un asado.
24: Fantástico, Fer. Repasame rápido el equipo que paró Scaloni entonces, esperando acá por Brasil y Marruecos, que en un ratito se vienen para la cancha.
8: En el arco estuvo Rulli, porque a la espera de Dibu Martínez, Montiel, Guti Romero, Otamendi y Medina. En el medio, De Paul, Enzo, Alexis McAllister, Thiago Almada, Lionel Messi y Lautaro Martínez, el 11 con el que ensayó hoy el técnico de la selección argentina.
24: Estimado Fernando Sis, como no podía ser de otra manera, impecable como siempre. Le mando un gran abrazo.
8: Abrazo a los dos y le repito, uno de los mejores partidos que tiene esta fase de grupos, que tengan una gran transmisión.
25: Gracias, Fernando, son muy amables.
24: Abrazo grande, Fer. Allí estaba Fernando Sis desde Kansas con toda la actualidad de la selección argentina. Aquí banderas desplegadas de Brasil, de Marruecos. Empieza la ceremonia previa esperando por los equipos. Y a propósito de equipos, tiempo de ponerle nombre, apellidos a los protagonistas. Tiempo de repasar formaciones. Así va el scratch, así va Brasil, así va la clarina, la voz de Gonzo Villano.
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12: Con la 1 en el arco, Alisson, 24, Roger Ibáñez, 4, Marquinhos, 3, Gabriel Magaláes, 16, Douglas Santos en la mitad de la cancha. Con la 8, Bruno Guimaraes. Con la 5, Casemiro. 11, Rafinha, 20, Lucas Paquetá, 7, Vinicius, 25, Igor Thiago, los 11 de Ancelotti para el debut en el Mundial.
24: ¿No era Jijiji o parecía esto que sonaba?
25: Es el arranque de esta canción, parece el arranque de Jijiji, pero no, me parece que no es.
24: Esos primeros acordes, te digo que iban,
25: claro,
24: para ese lado.
25: Había reminiscencias, bueno, alguno habrá, entre comillas...
24: Alguno habrá flasheado, se habrá emocionado, sí.
25: A ver, déjalo correr, pará. No. No, pero
24: tenía, ¿eh?
25: Bueno, pero ese arranque me parece que el que compuso este tema se lo chorió.
24: Sí, tenía algún acorde dando vuelta por ahí. Señoras y señores, repasamos formación de Marruecos, así va el equipo africano. Repasamos cómo va el que quiere sorprender a Brasil en la jornada de hoy.
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12: Con la 1 en el arco, Bono, 2, Hakimi, 14, Issa Diop, 18, Riyad, 3, Masraoui. Mitad de cancha con la 6, Wadi, 24, El Ainaoui. 10, Brahim Díaz, 8, Ounai, 23, El Canuse, 11, el delantero centro, Ismael Sabari, los 11 de Marruecos.
24: Aparece Carleto Ancelotti también en el terreno por detrás del arco, caminando rumbo al banco de los suplentes. Qué salto de calidad le da la Copa del Mundo a la presencia de Ancelotti como técnico, ¿no?
25: Definitivamente, es un hecho histórico que Brasil haya llegado a la Copa del Mundo a la número 23 de manera consecutiva, el que siempre estuvo, el que nunca faltó. Un equipo que cambió dos veces de entrenador. Tuvo tres técnicos diferentes en la historia de la eliminatoria pasada. Fernando Diniz, Dorival Junior, Carleto. Además cambió la confederación, cambiaron los presidentes, o el presidente. Camino bastante complejo para Brasil, con un técnico que apuntó a primero a ordenarlo. Es el partido número 13 de Ancelotti como técnico del Scratch. 7 victorias, 2 empates, 3 derrotas. Así llega.
0: Pasaba Crack y pasaba también Neymar para ubicarse en el banco del suplente. Se viene Brasil para la cancha, Gonza.
26: Se vienen los equipos al campo de juego. Ya está Ancelotti en el banco. Neymar, que espera el entrenador, por lo que él mismo dijo en la última conferencia de prensa previa a este partido, que esté al menos para ir al banco para la fecha 2, está cerquita de sus compañeros, pero con ropa deportiva. Ya está Marruecos, ya está Brasil, ya está Vincic, el árbitro, en este caso hablando con Marquinhos, lo muestra en las pantallas gigantes del estadio. Se vienen los equipos, Furla.
0: El árbitro esloveno, sí, Esteban, de los más conocidos también del fútbol europeo, habitué de Champions, habitué de finales importantes, será el encargado hoy de este Brasil-Marruecos, Esteban.
3: Slavko Vucinic, en sus antecedentes anteriores de debut en el Mundial de México, Marruecos perdía 2-1 con Alemania en el 70 y empataba sin goles con Polonia en el 86. El dato es que Marruecos nunca ganó en su debut en una Copa del Mundo. 3 empates, 3 derrotas.
0: El abrazo que se dieron Hakimi y Marquinhos, compañeros en el Paris Saint-Germain, campeones de Champions, bicampeones de Champions. Los dos capitanes encabezando la fila de los dos equipos que se vendrán ya para la cancha. Saludo también de entrenadores en el banco de los suplentes, entre el técnico marroquí con Carleto Ancelotti, esperando por la aparición de los protagonistas. Algo le dice Vincic a los capitanes, me parece que tiene que ver esto con la ceremonia previa, no con esto de que tienen que formarse alrededor del círculo central, algo que está claro todavía algunos probablemente puedan no conocer en cuanto a los jugadores me refiero, y por eso Vincic también aclarando todo esto. Señoras y señores, comienza el camino ya con los jueces a la cabeza, vestidos todos de negro, las autoridades del partido, detrás Brasil, detrás Marruecos. Aquí aparecen los protagonistas de uno de los partidos más interesantes, más atractivos de esta fase de grupos. Aquí está Brasil, aquí está Marruecos. Lo decía en la previa, lo decía en el arranque mismo de nuestra transmisión. Favorito, candidato, ¿qué será de este Brasil? Lo empezaremos a ver en un rato nada más, cuando empiece a rodar la pelota aquí en New Jersey.
25: Es una gran pregunta la que hace nuestro relator Juan Furlanich, porque Brasil hasta ahora, en el camino al Mundial, no ha dado la talla como para que uno lo ponga como favorito. Ahora, tiene historia, tiene mundiales, tiene buenos jugadores. Para mí tiene dos tipos que son diferentes, como Rafinha, que la rompió en el Barça. Ya hablamos mucho de Vinicius, que también tuvo sus años mozos en el Real Madrid. Marquinhos, que viene como capitán del campeón de la UEFA Champions League. Un arquero tremendamente confiable como Alisson. En una época Brasil lo cuestionamos porque no tenía buenos arqueros. Ahora los tiene. Le echó mano también al fútbol brasileño con varios jugadores del Flamengo. El mejor equipo de la última temporada, del último año. Hay otro central como Gabriel Magalhães, que la gastó en el Arsenal. Tiene material y tiene un técnico tremendo como Carleto Ancelotti. Yo lo decía en el prólogo de la transmisión, una leyenda viviente. Pero ahora viene lo más complicado para Brasil, que es empezar a demostrar que no solamente es candidato por historia, sino que también lo tiene que ratificar con este presente, con este Brasil.
0: Empiezan a pararse los dos equipos rodeando el círculo central, preparándose ya para la ceremonia de los himnos. Las miradas que se van en Vinicius, las miradas que se van en Rafinha, las miradas también del otro lado en Hakimi, en Brahim Díaz, el hombre del Real Madrid, que también estará hoy presente como titular en este seleccionado marroquí. Brahim Díaz, recordado por aquel fallo del penal en la Copa Africana de Naciones, de la cual marcaba bien Leandro González en el comienzo, terminó ganando en el escritorio Marruecos después de haber perdido con Senegal por un tanto contra cero en un partido repleto de polémica que terminó después siendo decidido por las autoridades del Tribunal de Disciplinas de la Confederación Africana, dándole el título a Marruecos. Equipos formados, se vendrá el momento de los himnos aquí en New Jersey. Primero el de Brasil.

Brasil que sonaba en New Jersey con Ronaldo, el gordo Ronaldo, el verdadero Ronaldo en la tribuna viendo y disfrutando también de este partido con Vinicius y su emoción y el himno de Marruecos es lo que se viene ahora.

0: Así pasaba el himno de Marruecos. Se vendrá el saludo de los protagonistas aquí en New Jersey. Está claro que los horarios en esta Copa del Mundo no va a ser algo que se respetará. Lo decíamos en el día de ayer. No. Ya son las 7:01 y recién están saludándose los protagonistas en la mitad de la cancha. Así que habrá que empezar a pensar que esto de los horarios en lo estipulado, está claro que no se van a cumplir.
1: De ninguna manera. Esto va a arrancar cerca de 19:05 en el área de Argentina. 2 horas menos en Nueva York, en Nueva Jersey. Hasta que se despeja toda la cancha con los futbolistas, porque acá recordemos que entran todos, no solamente los 11 al momento del himno, más los colaboradores, los árbitros, las mascotas y compañía. Va a arrancar impuntual el partido, una jornada calurosa, estamos tocando los 30 grados en Nueva Jersey, pleno día, pleno sol, pasadita a las 5 de la tarde. Se saludan. Me gustan los árbitros de negro, por la noche.
0: Sí, me gusta la vieja usanza, claro que sí.
1: Me gusta.
0: Pasando 1-1 los brasileños. El que no estuvo en esta formación en el himno, González, Neymar, ¿no? Porque van a esa formación los que están disponibles para jugar, titulares y suplentes, pero los que están disponibles, no todos los que están en el plantel.
2: Exactamente. Suplentes y suplentes, pero no aquellos que por lesión o por alguna molestia no formen parte, lógicamente, del banco de suplentes.
0: Se quitan la campera beige que tenían por sobre esa casaca roja los jugadores marroquíes. Hacia un costado donde está el banco de los suplentes. Se va acercando el árbitro Vincic para juntar otra vez a los capitanes. Hakimi de un lado, Marquinhos del otro. Esperando para el sorteo. Tengo tiempo para preguntarte por la B Nacional, Esteban, que es de la vida de Quilmes, que está jugando frente a Gimnasia.
3: Bueno, como si hubieras estado en la cancha, Furla, termina en este momento el partido. Victoria de Quilmes con el gol de penal del Pocho Lavezzi. 1-0 frente a Gimnasia y tiro de Salta.
0: Esperando por algo más en la B Nacional, nos queda un partido todavía, ¿no?
3: 8 de la noche, Gimnasia de Jujuy, que va a la carrera de Atlanta frente a San Martín de San Juan.
0: En la B Metro tenemos algo, en la C queda algo, nada ya.
3: En la B y en la C esa se terminó.
0: No me recuerde, no, no, no, no me
3: quiere.
0: No, listo. No me diga nada, listo.
3: Hasta luego.
0: No. Le pregunté solo si había algún juego, no me conteste cosas que no le pregunto por ahora, por suerte. Bueno, va quedando de a poco todo listo, todo preparado, se nos viene aquí en el aire de Sport Radio la presentación de Brasil frente a Marruecos, camino a lo que será Escocia frente a Haití en la continuidad y cerrando esta gran jornada de fútbol, la primera de 4 partidos, esta de sábado que va a terminar el domingo con Australia y con Turquía para sacarse las ganas de ver buen fútbol.
1: Exactamente, y de la misma manera el domingo tenemos 4 partidos.
0: Aparte ahora arrancamos de 4.
1: El primero es a las 14, el último arranca a las 23, va a terminar ya el lunes, pero bueno, claro. Para mucha gente el lunes feriado. Así
3: Alemania,
1: que
3: Curazao a las 14, Ecuador ante Costa de Marfil en ese grupo a las 20. Una multitud, recién estábamos mirando imágenes de la llegada de la selección de Ecuador a Filadelfia. Cualquier cantidad de ecuatorianos en el hotel, ¿eh?
0: Enorme expectativa, ¿eh?
1: Estaba pensando cuál será, porque en el 2022 fue Argentina y Marruecos, me parece, las que más gente llevaron o que más ruido hicieron en Qatar. ¿Cuáles serán acá? Está bien, acá hay tres locales que llevaron gente. México hizo ruido, Estados Unidos lo vi más frío. Y acá, digamos, sacando los anfitriones, corren con el caballo comisario, ¿no? Pues están cerca. Digo, ¿cuáles serán?
0: En la previa, en ese reconto que hay de la entrada más cara por el tema de la reventa que hay en Estados Unidos, sí. México era el que tenía la entrada más cara.
1: Ajá.
0: O sea, el que mayor demanda tenía por sus boletos. Veremos después si esto, a lo largo del recorrido de la Copa del Mundo, se termina manteniendo. La última arenga de los brasileños, última arenga de los marroquíes, se van acomodando. Ahora sí, desplegándose en el terreno de juego los dos equipos. Nos vamos preparando para disfrutar de un gran partido aquí en New Jersey. Va quedando todo listo, todo preparado. Se viene la hora de la verdad. Se nos viene Brasil-Marruecos aquí en Sport Radio.
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0: La orden del juez, partido en marcha, ya Marruecos la tiró directamente afuera en el arranque mismo del partido. El lateral que ya venía siendo Brasil sobre el costado con Roger Ibáñez, aquí buscando el conjunto brasileño, vestido de amarillo como la historia manda. Brasil vestido de rojo también el conjunto marroquí como habitualmente marca su historia. Allí saliendo por el costado izquierdo Marruecos, venía dominando la pelota para allí el Canús que intentaba, perdía. Viene recuperando ahora Brasil con Marquinhos, saliendo Marquinhos que arrancó por el costado derecho. Veremos si esto es circunstancial o finalmente Ibáñez se va a parar por la derecha. No, fue en esa jugada, me parece que Ibáñez era el lateral derecho.
1: Sí, Marquinhos saliendo a respaldar en la mitad de la cancha. Recordemos que Marquinhos en una época en el Paris Saint Germain hasta jugó de volante central, hasta con Paredes compartía ese eje central de la mitad de la cancha. Juega de 2, de 4 Ibáñez.
0: Así saliendo en el fondo, claro, pues Thiago Silva el que jugaba atrás, ¿no? Por eso Marquinhos jugaba
1: claro,
0: en el medio.
1: Efectivamente.
0: Allí saliendo en el fondo Brasil, viene dominando la pelota Gabriel Magalhães. Aquí la tiene Gabriel abriendo el costado para Douglas Santos. Con Sol se juega aquí en New Jersey. Allí la venía metiendo Douglas Santos, atacando por el costado Brasil. Viene buscando la pelota por el medio del árbitro. Marca infracción, hay falta cometida por el lateral izquierdo por Douglas Santos. Hay tiro libre que corresponde al seleccionado marroquí.
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0: Está saliendo por el costado Marraui. Marraui tocando la pelota atrás. Venía saliendo para allí Riyad. Riyad jugando al medio. La pelota viene para Wadi. Wadi jugando con El Ainoui. El Ainoui que la viene metiendo. Y aquí el que ataca es Marruecos. En el arranque mismo del partido estamos. Se ataca otra vez el equipo marroquí. Lo va sacando para Hakimi. Allí la viene buscando Hakimi. Hakimi que la viene metiendo por el costado. Hakimi que intenta. Viene marcando bien. Cerrando el camino Douglas Santos. La saca Douglas Santos a la mitad. Era muy larga para Vinicius. Viene cerrando en el fondo y sacando Dios para manejar la pelota Marruecos.
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2: Por ahora, tranquilidad por parte de los entrenadores. Ancelotti habla mucho con el centro delantero, con Igor Thiago, para posicionarlo cerca de los centrales.
0: Está de
2: que
0: pie.
2: Vaya a presionar. Sí,
0: de pie,
2: los dos
0: Carleto,
2: de pie.
0: ¿No? Carleto de pie. Bien plantado. Chicle en la boca, seguramente, ¿no? Como siempre.
2: Sí, por supuesto. Tiene 10 de sus habituales chicles ahí cerquita. Ya está consumiendo uno. El entrenador de Marruecos, de gris y zapatillas blancas.
1: Muy elegante Ancelotti, metió corbata, traje oscuro, camisa blanca y chaleco.
0: No sé si está para chaleco, ¿no? ¿Cuánto me dijo que teníamos temperatura? 30 y pico, ¿no?
1: 30, en este momento 30.
0: Así atacando Marruecos, viene buscando la pelota por el costado del Canús. Atención que ataca el Canús, se ataca Marruecos en la izquierda. La marca de Roger Ibáñez, viene contra el medio del Canús. Alta marca el juez Ibáñez. Cuando enganchó el Canús, lo volteó Ibáñez. Me parece que le van a buscar esto Ibáñez. Encararlo porque saben que puede ser el punto flaco de Brasil. Habrá tiro libre que corresponde a Marruecos.
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1: Y eso que le había enganchado para el perfil favorable de Ibáñez. Porque Ibáñez es zurdo. Le salió para adentro el Canús. Y lo terminó tocando. Lindo tiro libre tiene Marruecos que en el arranque, en estos primeros casi 3 minutos, tiene la pelota, la monopoliza el equipo africano.
0: Le va a pegar el Canús. Atención que va Marruecos a buscar por arriba. Espera por allí Riyad, espera también Diop. Gente alta pone Marruecos para buscar el golpe de cabeza. Tiene que estar atento Alisson. El arquero brasileño, el centro que va a caer contra el área. Allí la viene metiendo el Canús. El centro cerrado venía. Devolviendo Paquetá, la pelota perdida. El área insiste por ahí en el fondo. Sacando y devolviendo la pelota finalmente. Douglas Luiz la saca larga a la mitad de la cancha. Allí la viene recuperando Hakimi. Hakimi mandando atrás para que vuelva a empezar Marruecos.
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0: Está saliendo por aquí Marraui. Marraui tocando la pelota por abajo. Saliendo otra vez con Bouadi. Bouadi tocando a la mitad y así manejando la pelota Marruecos. La van abriendo al costado para que atenga por aquí el Canús. La pelota la tiene Marruecos en el arranque del partido, Bonsante.
1: La tiene Brasil, espera a ver si puede salir disparado con los tres de arriba, ¿no? Con Rafinha, con Vinicius y con Igor Thiago. Pero hasta ahora es todo de Marruecos. La tenencia, falta profundidad.
0: Va tocando la pelota Diop, la venía metiendo para Brahim. Así saliendo por el costado con ese balón dominado Brahim Díaz. Tocando a mitad para que salga con el balón Riyad. Riyad que venía tocando por bajo. Va jugando con Unagi. Unagi que la venía metiendo para la llegada de Canús. Viene marcando bien, sacando Iván. Y se habla de contra, viene Brasil. A correr va Paquetá. Atención que la tira larga. Aquí se viene Paquetá en cara. Paquetá lucha. Paquetá puede ganar. Terminó marcando justo Marroui. Terminó sacando Marroui. Después al piso fue Paquetá. Casi, casi. Lo engancha el jugador marroquí. Tuvo que tocar atrás la pelota Wadi. Saliendo con el arquero Bono.
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0: Así atacando otra vez Marruecos. Estamos en el área 10 por radio. Somos el sonido deporte viviendo la Copa del Mundo. Camino al que será más tarde este Escocia. Después Australia frente a Turquía. Por acá con un partidazo con Brasil y Marruecos que por ahora no tienen goles. El ataque se viene Unagi. Va atacando Marruecos. Tocando atrás a Unagi. Tuvo que retroceder para volver a empezar con Diop. Allí la viene metiendo Diop. Abriendo el costado para Hakimi. Aquí la tiene Hakimi. Manda por bajo. Juega con otra vez a Unagi. Unagi saliendo para Vitá. Moviendo con Brahim Díaz. Allí la tiene Brahim. Metió para Hakimi. A correr se viene por la derecha. Allí la tira otra vez. Hakimi tocó atrás para Brahim que busca el espacio para darle. La tira Brahim Díaz, quedó perfilado para la derecha, intentó pegar, metió al área, terminó sacando finalmente, reventando para allí Casemiro, la tira por un costado, habrá lateral para Marruecos, se levanta el público marroquí, se entusiasma la gente africana.
1: Y se entusiasma porque tiene la pelota a su equipo, porque Brasil no puede salir, recién la revolvió Casemiro que se había agregado en el área como un tercer central.
0: Atacando otra vez Marruecos, viene metiendo la pelota Wadi. Wadi jugando atrás, se adelanta en el fondo Riyad. Riyad la viene metiendo para el Canús. Aquí la tiene el Canús, escapado Ibáñez, se viene el Canús. Va a soñar con el Ibáñez, así la tiene el Canús que busca. Viene contra el medio el Canús, toca por bajo, entrega para Marraui. Así la viene buscando Marraui, lo va encarando otra vez Ibáñez. Va contra el fondo y ganó y pasó. Se viene Marraui, metió por bajo, lo tiene Marruecos, le toca todo, se tiene el primero, el rebate al arco. Y terminó salvando con lo justo. con lo justo Gabriel Magalhães cuando venía rematando desde atrás el hombre de Marruecos. Bueno, se ha salvado Brasil, lo mal que la pasaron en esta. Se ha salvado con lo justo el conjunto brasileño.
1: Bueno, tiene agendado Marruecos que Brasil en el costado derecho no tiene un especialista para sentir la raya, la banda en fase defensiva, que es Roger Ibáñez. Una gran jugada de Masraoui, el hombre del Manchester United. Y le pegó mal después su compañero cuando apareció justo el bloqueo de Bruno Guimaraes.
0: Así se viene otra vez Marruecos, venía metiendo el Canús, la saca en el fondo, saca Casemiro, mete por abajo, no puede aguantar la pelota en la salida de Brasil. Todo ve Marruecos en el arranque, ha sorprendido con esta presión Marruecos en el arranque del partido. Así buscando para Indias, tocando por abajo, entregando para Unaje, Unaje le metió al área, atención para Marruecos, el remate al arco, cruzado y desviado. Le había pegado Hakimi, pelota desviada, pide córner Hakimi, porque el árbitro marca arco. Termina siendo salida de meta para Brasil, había rematado Hakimi, otra vez cerca Marruecos que domina en el arranque del partido.
1: Domina y llega, gran pase de Unaje, el hombre de Girona. El tiro cruzado, pide tiro de esquina Hakimi, que la pelota pega levemente en un futbolista de Brasil. Pues fíjate Furla, en las últimas dos acciones, la de Masraoui y la de Hakimi, lo determinante que pueden ser también los laterales en Marruecos, en ese volumen en ataque, en ese volumen colectivo.
0: Carlito, imagino preguntado y preguntando cuándo se viene la pausa de hidratación, ¿no?
2: Sí, sí, sí. Recién se dio vuelta. No le gustó cómo defendió su equipo en esta oportunidad. Manos en los bolsillos, apoyado en el techo del banco de suplentes.
0: Así moviendo la pelota otra vez a Bari. Sabari que la viene jugando sobre el costado, atrás para Brahim Díaz. Brahim Díaz más atrás todavía. Volver a empezar con Diop. Diop tocando cortito, moviendo la pelota a Marruecos. La van sacando para Masraoui. Allí la tiene Masraoui, el hombre del Manchester United. Juega por abajo, entrega ese balón para el Ainoue. El Ainoue que la perdía. Correr, se viene Gorteago ahora. Allí la viene buscando y Gorteago. Se viene contra Rossi. La domina y Gorteago. Esperando Vinicius, acompañando Paquetá. La tiene Gorteago. El seguido del público marroquí que se hace sentir. El ataque es de Brasil, que va dominando la pelota. La van sacando aquí otra vez para que la domine Casemiro. Metiendo para Marquinhos. Adelanta Marquinhos. Toca abajo para Paquetá. Abriendo para Ibáñez. Allí la tiene Ibáñez. Adelanta Roger Ibáñez. Es muy zurdo. Por eso tiene que frenar y tocar atrás. Y volver a empezar con Marquinhos. Marquinhos saliendo otra vez al medio para que domine la pelota. En la salida otra vez Brasil con Gabriel Magalhães. Tocando para Marquinhos. Va dominando para aquí Marquinhos. A todo esto ya con 8 minutos de este primer tiempo. Aquí en el aire 10 por radio. Atacando Brasil. Buscando. Gorteago terminó marcando la lucha de Paquetá. Terminó sacando Guadí. Guadí jugando atrás para Masraoui. Presiona Ibáñez. Lucha Ibáñez. Mete Ibáñez. Ani Ibáñez. Se le pega la pelota a Casemiro. Y así la viene metiendo a Casemiro. Y contra Rafinha. Le puede pegar el remate al arco. Bloqueó justito. En el camino, Dios, le había quedado Rafinha para probar. Bueno, fue la primera de Brasil. El primer intento al menos de los brasileños.
1: Y la primera vez que encuentra un hombre libre y destapado por adentro. Ahí estaba Rafinha. Bombazo y pegó justo en Diop.
0: Y ahora el que va Marruecos en la contra, Guadí que va, la tiene Guadí, Guadí que engancha en cara a Guadí, metió por bajo, atención, la viene buscando el Canús, la soltó sobre el costado, rebate contra el arco, y otro rebote que sigue existiendo por allí Hakimi. Falta el ataque después, falta el ataque de Hakimi, quedó caído Gabriel Magalhães. Ahora tiro libre para Brasil, van y vienen, el partido está fantástico en el arranque.
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0: Arrancaron con todos los dos, ¿eh?
1: Arrancaron con todos los dos y Hakimi es un atacante más, ¿eh? Porque si bien hablamos de la deficiencia que puede tener Brasil en la banda derecha con Ibáñez, un central corrido lateral y que encima es más zurdo que diestro y juega de cuatro, por el otro lado tiene un tándem divino, ¿eh? Tiene un tándem divino que es el de Brahim Díaz y Hakimi, porque el hombre del Madrid muchas veces se tira adentro a jugar y le deja toda la autopista por la derecha para que trepe el hombre del PSG.
0: Yo no sé si es para prometerle goles, pero que el partido está bárbaro, ¿eh?
3: Un partidazo, la verdad. La verdad que es un partidazo.
0: Así saliendo Gabriel Magalhães.

0: página, nuestro canal de YouTube, cuando presionaron la salida, atención, robó Marruecos, se viene el Canús, aquí se viene atacando el Canús, la viene metiendo al medio para Savari, en un ágil que engancha, viene la media luna metido en el área, ahora lo terminó perdiendo, porque no lo soltó, después hay falta. Alta en la salida de la Inoue, ¿por qué no la saltó un Unagi? Era para tocarla, se entretuvo demasiado, lo comieron, dejó pasar una buena chance Marruecos.
1: Lo comió Lucas Paquetá, que fue el jugador que perdió la pelota. Mal control después de un pase de Casemiro al pie, mal control de zurda, raro en Paquetá. Y después es él el que termina molestando a Unagi cuando trataba de apilar gente por adentro. Es verdad, la jugada quizás pedía un pase adicional a la derecha, pero el hombre del Girona decidió la aventura individual y la terminó perdiendo contra Paquetá.
2: La bronca de Guavi, el entrenador de Marruecos, con Unai haciendo el gesto con la mano derecha para pegarle, que no lo logró hacer, la bronca del entrenador.
0: La perdieron otra vez, la mala salida de Marquinhos, se venía otra vez Marruecos en el balón que rebote y deriva para Unagi, allí la viene tocando atrás, jugando Unagi para el Canús metiendo para Marrabu, juega para abajo, entrega para Unagi, soltando la pelota al medio para Guadí, allí la tiene Guadí, el hombre de Lille, jugando atrás para que vuelva a arrancar Diop, Diop que la viene metiendo al costado para Hakimi, allí la tiene Hakimi, toca otra vez al medio, viene metiendo la Inoue, va combinando para allí con Brendías tocando atrás para Hakimi, así la tiene Hakimi, che, pero son mayoría los de Marruecos, me parece, en el ruido, en el criterio de la gente, gana los de Marruecos.
1: Y ahora esgrimen una especie de ole, porque Marruecos le mueve la pelota a Brasil, Le mueve la pelota, aparte participan todos del juego. Si no logra la profundidad, vuelve a empezar y se incorporan todos a ese circuito de tocar la pelota.
0: Así buscando Savari, tocando al costado para el Canús. La tiene por aquí el Canús, moviendo la pelota a Marruecos. Domina el Canús, mete al medio, va para Marrau, atención. Podía pegarle, prefirió frenar. La tiene Marrau, voy pasando a buscar Savari, lo metieron larga para Savari, pegó. La pelota en la cola de Marquinhos. Allí terminó sacando el capitán brasileño. Jugando con Casemiro ahora para Paquetá, después hay falta. De Guadí cuando arrancaba Bruno Guimarães, la falta, tiro libre para que respire Brasil en salida.
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0: Hay tiro libre que tiene que tomar Brasil. Será salida para el equipo brasileño.
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1: Y además, mirá Vinicius y Rafinha donde están ahora. Adentro.
2: Sabés que hay una molestia de Ancelotti con la parte táctica de Brasil. Primero, moviendo los brazos como pidiéndole más al equipo que se despierte. Pero por sobre todo, con el doble 5 y con Rafinha. Recién indicaciones para el jugador de Barcelona para que se muestre y esté cerca de los defensores para agarrar la pelota.
0: Se calentó Carleto el golpe que le pegó, ¿no? El banco.
1: Ah, sí, enojado porque Brasil no la agarra, no agarra la pelota y eso quería marcar. Que Rafinha y Vinicius, que son habitualmente los que inician en los costados, ambos a perfil invertido, donde se sienten más cómodos y mejor para explotar sus cualidades, vienen a buscar la pelota adentro, porque afuera no le llega nunca, no le llega.
0: Así saliendo con la pelota Gabriel Bacalaes, la viene tocando para Marquinhos, se va adelantando para aquí Marquinhos, aquí la tiene Marquinhos, viene jugando cortito para Paquetá, la tiene Lucas Paquetá, metiendo Paquetá larga, la pelota viene para Rafinha, pero abierto para el costado Vini, atención, viene buscando para aquí Rafinha, la tiene Rafinha, metió para Vinicius, a ver si encara Vini, aquí se vuelve Vinicius, se levanta la gente, va frente a Hakimi, la tira larga Vinicius, va al fondo, mete el centro, viene para Ibar Thiago, lo tuvo Ibar Thiago, termina sacando Barragui, se lo perdió Ibar Thiago, había ganado Vinicius. Que la primera vez que pudo desbordar, que pudo llegar al fondo, lo habilitó Ibar Thiago. Era meter la cabeza y festejar el primero Brasil. Lo tuvo el conjunto brasileño. Se pasó Ibar Thiago en la carrera. Si no estaba el primero de Brasil. No,
1: aparte le erró el cabezazo y la pelota le terminó pegando en el hombro derecho. Después de, ahora sí, Brasil se la pudo dar con ventaja a Vinicius. La tiró larga, lo desairó a su marcador. Tiró el centro de zurda a la carrera. Tomá y hacelo. Era más difícil errarlo que hacerlo para Ibar Thiago. O por lo menos conectar el cabezazo. Y no le pudo pegar el frentazo, le pegó en el hombro la pelota y se devoró lo que era una jugada clarísima de gol para Brasil.
0: Apareció Vinicius, se levanta el público brasileño aquí en New Jersey, va saliendo con el balón dominado el arquero, viene dominando por aquí Alisson, maneja la pelota Brasil.
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0: Así peinó Rafinha, buscaba por el costado Vinicius, termina sacando Hakimi, lindo duelo. El de Hakimi con Vinicius, porque Hakimi va mucho. Y de tanto ir a veces se puede olvidar de volver.
1: Totalmente, sí, totalmente. Tiene una gran vocación ofensiva Hakimi, porque el equipo también hace que él se transforme en un atacante más, como pasa en el equipo de Luis Enrique. Pero claro, del otro lado hay un tipo que es un velocista con técnica, que se llama Vinicius.
0: Dominando la pelota otra vez en la salida a Brasil. Viene sacando Brasil otra vez el jugador Casemiro, tocaba atrás para Gabriel. Gabriel Bacalaes jugando con Douglas Santos. Douglas Santos más atrás para Gabriel. Gabriel más atrás todavía para que arranque Alisson en el arco brasileño.
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1: Aquí se viene otra vez Brasil, pelota larga para que corra a buscar Rafinha, demasiado largo. El pelotazo va controlando Bono, va dominando, va saliendo el arquero de Marruecos, pasó para abajo por tu sector, González Llano.
2: Y ahora es Mohamed Wahbi, el entrenador de Marruecos, que obviamente no le gustó esa primera incursión de Vinicius y le pedía a los defensores que lo marquen de cerca, que no lo dejen arrancar en velocidad. Mientras tanto, Ancelotti, la mayor cantidad de indicaciones para Roger Ibáñez, que se haga dueño y amigo de la pelota.
3: Recordemos que este técnico es el mismo con el que Marruecos ganó en Chile el Mundial Sub-20 y que fue ascendido en marzo a la selección mayor. Después de lo que fue el tema de la Copa Africana de Naciones, quedó él como técnico absoluto del equipo de Marruecos.
1: Es una especie de un Pekerman en la Argentina, ¿no?
3: Claro, efectivamente, buen ejemplo.
1: Así saliendo en el fondo Brasil.
3: Capaz que José estuvo como una década en las juveniles.
1: Claro, mucho, cierto.
3: Hasta después de reemplazar a Loco Bielsa en el 2004.
1: Claro, llegó el 2006 al Mundial.
3: Claro, y estaba desde el 95 en la AFA.
1: Sí, muchísimo. Así va dominando la pelota otra vez Brasil. Y recibe un palco Roberto Carlos, Kaká y Ronaldo, ¿no?
3: Qué bien que le vendría, sobre todo, no puedo bajarle el precio a Ronaldo, pero a Brasil me parece que le faltan el medio juego, cambio de ritmo.
1: Se emociona González Llano, la Casa Blanca, ¿no? Está en el palco.
2: Por favor, qué placer.
1: Así buscando la pelota viene, aquí la tiene Vinicius, va encarando Vinicius, se viene frente a dos Vinicius. ¿Está contento con la vuelta de Mou?
2: Era el único que podía levantar esto, ¿usted cree lo mismo?
1: Por supuesto,
2: bien,
1: el uno.
2: Me imaginé.
1: Así saliendo en el fondo otra vez Brasil, la tiene Gabriel Magalhães. Tuve un pequeño desliz, perdóneme, Gonzalo.
3: No, está bien, yo creo que la liga...
2: Un segundito de pasión merengue, Gonzalo.
3: La liga recupera a un personaje fantástico que hace tiempo que no compite seriamente. Pero bueno, ustedes tienen otra mirada y está perfecto. Es lo lindo del debate del fútbol.
1: Sí, saliendo Gabriel Magalhães, viene dominando la pelota Brasil. Tenemos tanto para hablar en el año, va a estar tan lindo.
3: Va a ser larga la serenata, Fulanich. Larga.
1: Así se viene manejando la pelota Brasil, la tiene Gabriel Magalhães. Va dominando en la salida otra vez el conjunto brasileño. El partido para ahora será por cero aquí en el aire, 10 por radio. 17 minutos casi de esta primera parte aquí en New Jersey. Va dominando en la salida otra vez Gabriel Magalhães. La viene metiendo para Douglas Santos. Así la viene buscando Douglas Santos. Juega con Vini, la tiene Vinicius. Va encarando por allí Vinicius. Cerquita lo tiene Casemiro. La pide Rafinha por el medio. Traslada Vini, se viene contra el medio ahora. Frena Vinicius. Va encarando por allí Vinicius. Toca cortito por bajo. Y aquí la tiene Paquetá, viene buscando Lucas Paquetá, atacando Brasil ahora, buscando la pelota por aquí, Douglas Santos metiendo contra el área, atención que llegue Gortiago, había ganado, por arriba con golpe de cabeza Rafinha, no pudo alcanzarle y Gortiago terminó dominando el arquero de Marruecos.
3: Parece que Gortiago no confió que Rafinha podía hacer lo que hizo, después de una acción que arranca con Vinicius viniendo a buscar como número 10, el toque de Paquetá, la sede de pecho Rafinha y Gortiago no picó, o picó tarde en realidad.
1: La sensación que pasó la tormenta para Brasil, ¿no?
3: Y sobre todo porque ahora empezó a manejar un poco más la pelota, ¿no? Con Guimarães, con Casemiro, con Paquetá, con las intervenciones de Vinicius. Y es verdad que tener la pelota no te asegura ganar el partido, pero con lo mal que había arrancado Brasil, de pronto tener la voz te da otra confianza.
1: Así la viene metiendo Rafinha, busca abrir a la derecha, tocó mal, la viene recuperando Marraui, va saliendo en el fondo Marruecos, encarando Marraui, tocando por abajo para Unagi, saliendo con Marraui, en el fondo sale Marruecos.
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1: Así presionando Ibáñez, viene buscando la pelota y Gortiago, le quedó Casemiro, la viene metiendo Casemiro al medio, viene para Rafinha, atención que va Brasil, aquí la tiene Rafinha, metió para Vini, lo tiene Vinicius en el área, terminó marcando justito Hakimi. Qué pelota la había metido Rafinha Vini, aparecía Vinicius en el área y cuando giraba y le iba a pegar, apareció la pierna salada de Hakimi para mandar al córner. Qué buena fue esta para Brasil.
3: Qué buen pase, ¿eh? Como número 10 metió Rafinha. Rafinha y Vinicius están hace un rato jugando más por adentro, no reciben en el costado, reciben en calles centrales para que uno pase y el otro trate de definir. Acá era un buen pase, lo mató el control a Vinicius, que la quiso envolver con derecha para después encarar con velocidad. Se le quedó un poco atrás y el defensor de Marruecos que venía cerrando lo tiró al córner.
1: Hay tiro de esquina aquí para Brasil, costado izquierdo de la cancha. Se viene Gabriel Magalhães, se viene Marquinhos, se lo queda para arriba. También Casemiro metido en el área. Los 11 jugadores de Marruecos defendiendo, los 11 metidos en su área. Le va a pegar Bruno Guimarães, costado izquierdo del campo. Así para levantar Bruno Guimarães. Atención que va Brasil para arriba. Y Gortiago también es bastante alto. Algo advierte el árbitro Vincic. En el área está advirtiendo alguien que está cerca del arquero. Justamente Ibáñez, el que molesta a Bono. Así para meter Bruno Guimarães. Atención. Se va a adelantar Bruno Guimarães. Brasil buscando el primero. El centro que viene cerrado. Queda a mitad de camino. Bueno, el que Vini. La tiene Vinicius en la media luna. La abrió para Paquetá de derecha. Remató. La pelota rebotó insistiendo Brasil. Lo tenía Ibáñez. Toca atrás la pelota. Después de que había rematado, Paquetá terminó bloqueando justo el fondo de Marruecos. Se animó a pegarle Vinicius. No tuvo espacio para darla rápido.
3: Claro, quizás si... Pateaba Vinicius y la pelota rebotaba, pero también rebotó después de pasársela a Paquetá, que le quedó incómodo y a la derecha a un jugador que es recontra zurdo como el volante del Flamengo, qué mal marcó Marruecos, ¿eh? Porque Vinicius estaba solo en la media luna para recibir el rebote en esa segunda jugada que se activó tras el rechazo del tiro de esquina.
1: Y solo había quedado allí saliendo Marquinhos, viene entregando la pelota a Marquinhos, domina Brasil en la salida. Así la tira en el fondo. Otra vez Gabriel Magalhães jugando cortito para Marquinhos. Va dominando Marquinhos, espera abierto Ibáñez. La pelota la tiene para aquí Ibáñez, así la viene buscando Ibáñez. Toca por bajo, insistiendo otra vez Brasil. Así venía rebotando y mal Paquetá. La perdió, le queda para Marraui. Va saliendo para aquí Marraui, de contra viene con Brahim Díaz. La aguanta para ahí, mete para ahí, larga, viene para Savares. Atención, juega, que mal parado con Brasil. Va Savares y está... Savari para definir después de que quedó muy mal parado Brasil. Se había adelantado el fondo brasileño, se había adelantado todo el equipo. Apareció Brahim Díaz en la mitad, metió una pelota barba entre los centrales para Savari, que corrió, que lo encaró al arquero Alisson, que no dudó. Parecía que lo iba a encarar para dejarlo el camino, pero le pegó por arriba del guardameta que venía saliendo para que Marruecos consiga el primero, para que Marruecos pegue el gran golpe en el partido. A los 20 minutos, Savari marca la apertura aquí en New Jersey. Un gran golpe de la Copa del Mundo. Está perdiendo Brasil, lo gana Marruecos. Savari dice que Marruecos le está ganando el scratch por un tanto contra cero.
3: Qué buena definición, qué buen desmarque, qué buen pique. Fantástico el toque ante la salida de Alisson Becker. Con un Brasil que estaba un poco más adelantado y que manejaba mejor la pelota, Marruecos cambió el libreto. Menos tenencia y lleguemos rápido al gol con un pase en profundidad, una fantástica habilitación. Y Saibari a la carrera, pura velocidad, se metió entre Marquinhos y Magalhães, que ni cerca estuvieron de tomarlo. Alisson quedó como el mejor testigo, porque cuando la soltó ya era tarde. Cualquier reacción del arquero, toquecito con una enorme sutileza, con mucha frialdad. Marruecos había empezado mejor cuando Brasil lo emparejó. Estiletazo y golpe en Nueva Jersey.
2: Puño cerrado para el entrenador Mohamed Wahbi, que no gritó el gol, sí explotó el resto del banco. Ancelotti se agarró la cabeza, se fue a sentar y a mirar la jugada junto a su hijo, que es su principal ayudante, y el resto de los colaboradores. Silencio para el entrenador italiano. Y el autor del gol, de este primer gol de Marruecos, lo sigue el Bayern Múnich para la próxima temporada.
1: Bueno, y a la pausa de hidratación Irán después del gol de Marruecos. ¿En qué momento pegó Marruecos? Está ganando por un tanto contra cero. El equipo africano, Saibari marcó el primero. Después de una mala salida en el fondo brasileño, quedó mal parado Brasil. Aprovechó el centro atacante de Marruecos. Está ganando por un tanto contra cero el equipo marroquí. Y lo bien que le va a venir, imagino, a Brasil y sobre todo a Ancelotti, esta pausa para poder hablar bastante.
3: La pausa furla que vos reclamabas antes, cuando Brasil no hacía pie en esos primeros 10-12 minutos de partido. Llegamos al primer corte de pausa de hidratación, con Marruecos ganando 1-0. Cuando Brasil lo había emparejado un poquito, el pase a Saibari se lo puso el lateral izquierdo, Marrauri. Cuando recupera la pelota, él queda activado para meter un pase tremendo. Buenísimo, el pelado, el 3, que juega perfil invertido hoy, porque muchas veces en el Manchester lo ha hecho de lateral por la derecha. Claro, de ese lado juega un fenómeno como Hakimi. Él no tiene problemas de perfil en jugar de lateral zurdo. Puso un pase de número 10 y después la corrida letal del hombre del PSV Eindhoven.
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6: Tenemos hasta ahora 15 goles en 6 partidos anotados en la Copa del Mundo. Una muy buena cosecha. Por ahora ningún partido terminó 0-0.
3: Quiero corregir, el que pone el pase es Brahim Díaz, pero el que limpia la jugada para que Brahim Díaz reciba solo es Marrauri. En 2 toques llegó, 3 si querés, con el toque a la red del delantero del PSV. Así le llegó Marruecos de fácil a Brasil.
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6: Recordamos que hoy por el grupo B, Qatar se lo empató a Suiza en el adicional 1-1. En voló de penal, marcaba para el conjunto helvético, lo empataba Boabar Kuki para el equipo asiático.
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6: Lo que sigue en la Copa del Mundo, grupo C, esta noche, 10 de la noche en Boston, Haití, Escocia, y en el grupo D, 1 de la mañana en Vancouver, Turquía con Australia.
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6: En cuanto al domingo, grupo E, mañana 2 de la tarde, Alemania, Curazao en Houston, 8 de la noche en Filadelfia, Ecuador, Costa de Marfil.
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6: 5 de la tarde mañana en Dallas, el grupo F, Japón, Países Bajos. 11 de la noche en Monterrey, Falcón Pérez dirige Suecia Túnez.
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1: Están volviendo ya los jugadores a acomodarse en el terreno de juego. Lo veía recién a Ancelotti, Gonza, dando indicaciones primero y después sentarse como fastidiado, ¿no? Después de lo que ha sido el arranque del partido.
2: Sí. Se toca la corbata, se acomoda el saco. No sabe qué hacer el entrenador, que se lo nota, el entrenador en italiano, que se lo nota contrariado con lo que hace su equipo. Un detalle de Saibari, el autor del gol. Está claro que llegó en esa posición. Picó por el medio entre los centrales, pero no es centro delantero la posición que hoy está ocupando. Juega de media punta, juega detrás del 9 en el PSV y ha sido catalogado, puesto como el mejor jugador de la Eredivisie en esta última temporada.
1: Así saliendo Gabriel Magalhães, hoy jugando como una especie de 9 falso, ¿no? Llegando a esa posición donde terminó definiendo y donde lo hizo de manera bárbara.
3: Fue al espacio, picó al espacio después de esa gran jugada de 2 toques, de 3 con el pase a la red. De Saibari, Marrauri, Brahim, centralizado y con ventaja para la corrida del tipo que venía desde atrás. Lo fácil además que le ganó a Marquinhos y a Gabriel Magalhães, no solamente por la carrera, porque en velocidad puede ganar, porque es más rápido que los rivales, sino porque los dos centrales quedaron escalonados, no quedó ninguno sobrando. Y cuando le tiraron la pelota con ventaja ya les había sacado un campo a los dos.
1: Aquí recuperando Rafinha, Rafinha venía metiendo por abajo, intentando Brasil ahora, pero recupera rápido Marruecos, saliendo Unaki con Marraoui, Marraoui metiendo para Unaki, juega con Marraoui, se adelanta Marraoui, toca por abajo y sale otra vez Marruecos, y así la viene metiendo, limpiando bien Leinoui, es correr, se viene Hakimi, va Marruecos por el segundo, atención, se viene Hakimi, encara Hakimi, le puede pegar, va Hakimi, le pega al arco, remate cruzado, desviado, de Hakimi, lo dejaron venir, lo dejaron correr, probó desde afuera, hay saque de meta para Brasil, que la sigue pasando mal, bueno, y ahora con espacio y de contra Marruecos, puede ser letal.
3: Cómo cruzó la mitad de la cancha Marruecos, ¿eh? Recuperación y activemos el ataque con Hakimi, que es el que más ha intentado remates al arco Marruecos en 26 minutos. Aquel tiro ancho del arranque, este tiro que también se fue lejos, atacando la calle central con Brasil volviendo incómodo. Marruecos agrandadísimo después del 1-0.
1: Se viene buscando la pelota Casemiro, la perdió. Digo, Carrito no es de hacer cambios en los entretiempos, pero como viene la mano, me parece que va a tener que tocar rápido el equipo,
3: ¿eh? Y sobre todo en la mitad de la cancha. Brasil tiene un gran déficit en la mitad de la cancha. No tiene jerarquía de volantes como tenía en otra época. Y hoy se está notando.
1: Así tocando Brian Díaz, la pelota la viene buscando otra vez Hakimi. Tocando para Díaz, aquí la tiene Díaz, va mirando otra vez con Hakimi, jugando sobre el costado. Tuvo que retroceder Vinicius, a dar una mano. Allí buscando la pelota Unaki, Unaki tocando atrás. Viene para que la tome Boadí, Boadí que va corriendo sobre el costado derecho, así la tira larga Boadí. Rebota en Douglas Santos. Habrá saque de costado para lateral en ataque para Marruecos.
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1: 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Nosotros te la llevamos hoy con este Marruecos sur Brasil 0 por ahora, cuando hay falta cometida por Douglas. Falta cometida por Douglas Santos cuando escapaba otra vez Brahim Díaz. Habrá tiro libre para Marruecos que va a caer al área y defiende Alisson.
7: La ciudad de Buenos Aires, el lugar donde el deporte late en cada rincón, fue nombrada Capital Mundial del Deporte 2027. 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
3: También por YouTube.
1: Claro que sí.
3: Estamos entrando por todos lados. Un gran saludo. En Canadá nos está escuchando el querido ruso Selasco.
1: Qué lindo.
3: Hernán Selasco con el Tano Estefano está.
1: Mira vos, un abrazo grande, enorme para Hernancito Selasco, uno de los grandes productores que extrañamos en torneos.
3: Obviamente.
1: Ahí sí, tiro libre que tiene que tomar Marruecos. Le va a pegar Hakimi. Esperando para arriba para buscar Diop. Esperando para atrás Riyad. Así lo va a meter Hakimi. El centro viene al área. El cabezazo. Tensión que solo había llegado. Para ganar desde atrás el jugador Diop. Le quedó la pelota otra vez para atacar a Marruecos. Así la viene buscando Riyad. Riyad la viene metiendo contra área. Insiste Marruecos. Va para el segundo. Le quedó Zabaglar. Otra vez insiste Zabaglar. Y lo tramaron justo. Lo bloquearon. La sacaban a medias. Pero le quedó Brahim Díaz en la salida. Le quedó Brahim Díaz que le pega de derecha al arco. Y otra vez Alisson. Se queda con esa pelota. Termina controlando el arquero. Otra vez llegó Marruecos. Lo mal que la pasa Brasil.
3: Totalmente.
1: Y la perdieron otra vez en la salida.
3: Es increíble.
1: Lo que hicieron, la va recuperando tres Marruecos. Se la tiene sobre el costado del Canú. La tiene sobre la izquierda el Canú. Toca atrás el Canú a volver a empezar Marruecos.
3: Está totalmente en shock Brasil. Golpeado, impreciso con la pelota. Recién en la del balón parado, un futbolista de Marruecos cabeceó incómodo para cabecear, pero demasiado solo. Después no la sacaban nunca a la defensa. Brasil perdido en Nueva Jersey por ahora.
1: Va el Canú con un aje, atención que picaba Brahim. La pelota viene otra vez para Brahim Díaz. La tiene Brahim Díaz, pica Hakimi, va Brahim, espera Hakimi, Brahim Díaz que va. Le quedó para la derecha, Balar intentó la pared, terminó rebotando Gabriel Magalhães, pero ya la recupera Marruecos. Parece más lo de Marruecos que lo de Brasil. Son 11 contra 11, ¿no?
3: De lo rápido que recupera, como me pasó en el gol. Recuperación en el propio campo y salimos rápido.
1: Otra vez Unagi mete bajo la pelota, quedó perdida en el área. Atención que viene el remate al arco. Le pegó Hakimi en la media luna. Hakimi que está en todos lados, terminó definiendo así. Será saque de meta para Brasil.
3: En todos lados, Hakimi. Es el tercer intento de remate al arco. No lo cuento como un tiro al arco porque técnicamente no fue. Está claro. Pero otra vez pateó al arco cuando empieza a llegar gente al baile. Está Tom Brady, aquel enorme jugador de fútbol americano, con su hija. Recordemos que él estuvo en pareja, creo que se separó con Gisele Bündchen. ¿Se acuerdan? La deportista brasileña, Pireña. La nadadora.
1: Hizo así.
3: Divina.
6: Estuvo en algún sorteo de mundial hace un par de torneos, hace un par de años, sí.
1: Así saliendo con la pelota dominada otra vez el conjunto marroquí. Venía abriendo el Ainaoui. El Ainaoui saliendo con
2: Juan,
1: Hakimi, sí.
2: La bronca de Ancelotti con el doble 5, queriendo hablar con Casemiro y con Guimaraes, haciendo el gesto con la mano, como cuando uno se va a tirar de cabeza a la pileta para que se entienda, para que estén bien paraditos en el centro y no le pueden hacer caso.
1: No, es increíble, no la puede agarrar Brasil. Más allá de un rato en el que había equilibrado la historia. A ver qué pasa en esta, que la viene buscando Vinicius, se viene bien, encara Vinicius, el individual puede confiar Brasil, le toca atrás para Bruno Guimaraes, la tiene Bruno Guimaraes, tocó otra vez para Vini, a correr se viene Vinicius, puede escaparse, le tiene el área, Vinicius que va, atención, el remate al arco, golazo, ¡gol!

0: Brasil lo hizo Vinicius sobre el costado izquierdo en una jugada toda de él. Decía Brasil, solo puede confiar en el individual, depende de eso, de que aparezca alguna de las grandes estrellas que tiene de la mitad hacia adelante y resuelva. Y apareció Vini, el viejo Vini, el Vini de la Champions. Ancelotti apareció también en New Jersey, encarando para un lado, para el otro, sacando a pasear a los defensores, enganchándose al medio, le quedó para la derecha, medio fuerte contra el palo izquierdo de Bono, lejos del alcance del arquero, para empatar la historia, para equilibrar el partido, para revivir a un Brasil que la pasaba mal en New Jersey. Era un partidazo, lo empata Vinicius a los 32 minutos. Ahora Brasil y Marruecos están uno por uno.
1: Vinicius al rescate en el peor momento de Brasil, inventó un golazo típico de él, una jugada que todos sabemos que probablemente la haga, la hace igual y termina en este golazo, golazo de Brasil para darle un cierto ahogo, de alivio. Obviamente que la prestación colectiva sigue siendo mala, pero un crack al rescate. Después de recibir el pase de Bruno Guimarães, por izquierda, su zona preferida, recorte para adentro, bombazo letal al segundo palo, imposible para Bono. Lo empata Brasil cuando Marruecos era muy superior.
2: Puño cerrado por dos para Ancelotti cuando Vinicius convirtió el empate. Indicaciones para Guimarães, décimo gol en 49 partidos con la camiseta de Brasil para Vinicius. El segundo este año en 4 partidos.
0: Sí, lo habrá salvado Vinicius, no a Carleto.
1: ¡Uf! Tremendo.
0: ¡Qué jugada! ¡Qué definición!
1: Juntos ganaron 9 títulos y además el mejor Vinicius fue con Ancelotti en el Madrid.
0: Así atacando Unai, que viene buscando otra vez Marruecos. Habrá que ver cómo reacciona ahora el equipo africano, que era muy superior, que dominaba y se encontró con el empate ahora de Vinicius. La historia equilibrada, se la viene buscando Seibari. Toca atrás la pelota para Hakimi. La pasada Vinicius lo volteó. Comete falta Vini, cuando fue la pelota se lo llevó por delante Hakimi. Habrá tiro libre que corresponde a Marruecos, costado derecho, caída contraria de Alisson.
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0: Hay tiro libre que tiene que tomar Marruecos.
1: Confirmo,
0: sí.
1: Confirmo que Tom Brady se separó de Giselle Bündchen en el 2022. Ella está chata con otro señor.
0: Ah, bien.
1: Un divorcio millonario. Y fue considerada, además, ella se dedicó un tiempo a la natación, pero es prioritariamente modelo. Fue considerada durante muchos años la mejor modelo del mundo.
0: Pasó el profe Pellegrini y dijo: no me robe la sección del Dejado de las Redes.
4: Fue,
0: ¿no?,
4: quien presentó. Hago
1: la mañana en Mitre hace 20 años.
4: Fue Pellegrini, quien presentó el trofeo antes del sorteo de la Copa del Mundo de Brasil.
0: El tiro libre que tiene que tomar Hakimi. La pelota que va a ir contra el área, esperando para sí, para buscar el golpe de cabeza Diop. Se vino también Riyad. Va por arriba a buscar Marruecos. Para atrás Saibari. Se va a entrar el tiro libre contra el área, atento. Brasil en defensa, el centro que viene, atención a buscar por arriba. Ganó bien Casemiro. Terminó sacando, le quedó otra vez para atacar a Brahim Díaz. Ahí la viene metiendo Brahim, le quedó para la derecha, mete el centro, lindo centro, sale Alisson con los puños, devuelve el arquero. Terminó devolviendo Alisson, la metió otra vez Hakimi, juega atrás la pelota para que la tenga otra vez Marraui. Así saliendo Marraui, girando Marraui, toca atrás para volver a empezar con su arquero.
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4: El inicio se le había anotado un gol jugando Copa del Mundo a Corea en los octavos de final de Qatar, gana 4-1.
0: Así saliendo otra vez Brasil en el fondo, viene dominando la pelota el conjunto brasileño. Lo ganaba Marruecos, gol de Saibari, lo empató Vinicius para Brasil. La historia igualada 1-1 aquí en New Jersey. Habrá lateral que corresponde al equipo brasileño.
3: La ciudad de Buenos Aires, el lugar donde el deporte late en cada rincón, fue nombrada Capital Mundial del Deporte 2027. 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
0: Lo decíamos ayer con el Estados Unidos-Paraguay, hoy con este partido se confirma, ¿eh? El Mundial arrancó con todo. Así saliendo con la pelota Ibáñez. Así tocando para Marquinhos, saliendo con Ibáñez. Se complica Ibáñez en la salida, tiene que tocar atrás para Alisson. Un partidazo nos están entregando Brasil-Marruecos aquí en New Jersey.
1: Sí, totalmente. Y eso que el calor era un rival, pero el partido tiene un ritmo infernal. Lo de Marruecos colectivamente ha sido superior hasta ahora a Brasil, pero del otro lado hay jugadores que están acostumbrados a partidos pesados, a grandes escenarios. Uno es Vinicius, que rescató a Brasil de la mala y lo puso en partido, al menos desde el resultado.
0: Y lateral que tiene que tomar Marruecos, lateral que tiene que ser Marraui. Más tranquilo Carlito ahora después del gol, Gonza.
2: Sí, sí, da menos indicaciones, sigue parado, está tranquilo, pero sigue insistiendo con que agarren la pelota y se paren bien en el centro. Sobre todo, insisto, Casemiro, Guimarães, y se la agarra con Paquetá, con el que completa ese triángulo central.
1: Claro, Paquetá es la punta del triángulo, es un 4-2-3-1. Y le está costando todo, le está costando la vuelta, le está costando manejar la pelota, está impreciso. El tema es ahí qué tipo de ajuste puede hacer Brasil para en la mitad de la cancha no sufrir tanto, ¿no?
0: Así saliendo otra vez con la pelota Guadí, Guadí tocando para
5: la salida de Lainoui. El que no le encuentro todavía la posición es a Rafinha, ¿no? Como que lo veo incómodo en la cancha.
1: Sí.
5: Aquí se viene Marruecos, atención, falta y de tarjeta. Falta y de tarjeta, se le escapaban a Gabriel Magalhães, tuvo que voltearlo. A Brahim Díaz, que venía desde atrás, pasaba, ¿eh? Termina siendo infracción finalmente de Casemiro, la falta. Habrá tiro libre, presentamos el primer amonestado en Brasil.
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2: Primer amonestado de Brasil en la Copa del Mundo con la camiseta número 5, Carlos Henrique Casemiro.
1: Otro viejo conocido de Ancelotti, otro soldado que tuvo que salir al rescate cuando Brasil se hundía con los técnicos que antecedieron a Carleto. La falta es clara, la amarilla también.
5: Se ha quedado mal parado Gabriel, ¿no? Que había salido lejos.
1: Cafó al anticipo lejos y Casemiro tuvo que cortar porque si no, en ese intervalo entre 3 y 6 y a la espalda del 5, tenía pero un montón de campo Marruecos para correr.
5: Es que Lainoui se iba derechito. Por eso tuvo que cortar con falta Casemiro, bien amonestado. Habrá tiro libre para Marruecos ahora, lo va a meter Hakimi. La viene abriendo el costado, allí buscando la pelota. Brahim Díaz que va corriendo a la derecha, viene contra el fondo para Brahim, se le va a acabar la cancha a Brahim. Ocurrió bien Vinicius, mira cómo lo festeja Vini. Vinicius metió puño, gritó como si hubiera hecho un gol. Esa pelota perdida por Brahim Díaz después de su presión termina siendo salida desde el arco para el conjunto brasileño.
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5: Hay salida que tiene que tomar en el fondo el conjunto brasileño. Estamos ya sobre los 38 minutos de esta primera parte. Lo ganaba Marruecos por 1-0, lo empató Brasil con el gol de Vinicius. Allí va saliendo por el costado Douglas Santos, metiendo por bajo para que la tenga otra vez Vinicius. Había falta ahora. Infracción lo que metieron a el jugador Lucas Paquetá, volcado en la derecha. La falta de Lainoui. Nuevo tiro libre que corresponde a Brasil.
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1: Vinicius además metiendo un gol clave y determinante, por lo menos en el desarrollo corto del partido, el día que cumple 50 partidos con la camiseta de Brasil. Lo hablábamos en la previa, ¿no? El rol de Vinicius. ¿Por qué en la selección no dio todo lo que dio en el Madrid? Bueno, si bien es un gol y punto, hoy salió al rescate en este tramo de partido de Brasil.
5: Así saliendo Barraui, complicado, tuvo que reventarlo al medio. Marca Casemiro, le queda la pelota para Bruno Guimarães, mete abajo. Atención así para Paquetá, intentaba, no podía buscar ese pelotincito. Tres Brasil, la viene luchando Rafinha, intentaba Rafinha, la perdió. Va quedando para salir por bajo otra vez a Marruecos con Saibari. Mete para que la juegue por allí Guadí, tocando otra vez al medio. Quiso combinar y tocó mal. La va recuperando ahora Gabriel Magalhães, empieza a recuperar más rápido Brasil. La pelota es una buena noticia para los Ancelotti.
1: Sí, está más agresivo a la hora de recuperar. Mejor Paquetá, mejor Casemiro, mejor Guimarães.
5: Acaba Vinicius, pelota rebotada en Brahim Díaz que retrocedía, será lateral que corresponde a Brasil.
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5: Así se venía Vinicius otra vez, buscaba frente a dos, le quedó la pelota para Igor Thiago. Igor Thiago tocando atrás por Ibáñez. Ibáñez que la viene soltando para que la devuelva en la mitad de la cancha. Otra vez Bruno Guimarães, jugaba atrás Marquinhos, mete para Ibáñez. Ibáñez para Igor Thiago. Así la viene buscando Igor Thiago. Marca bien cerrando en el fondo ahora Riyad, Chadid Riyad. Jugó otra vez la pelota a la mitad, la perdió nuevamente Marruecos. La recupera rápido Brasil, insisto. La sacaba Bruno Guimarães, tocando para Marquinhos. Va saliendo para el costado con Douglas Santos.
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5: La tiene Gabriel Magalhães jugando cortito para Marquinhos. Así la tiene Marquinhos. Vamos camino a Haití frente a Escocia por este mismo grupo. En el grupo de Brasil más tarde, 10 de la noche. Cerrando con Australia frente a Turquía. Cuando va corriendo Rafinha, sale el arquero. Va dominando el guardameta, va dominando Bono, sale el arquero marroquí.
1: Ahí hay una hinchada que yo temo, va, temo no, creo que va a hacer mucho ruido en esto de darle color en las tribunas. La escocesa.
5: Sí.
1: Además, hace mil años que no juega en un mundial.
5: Es cierto.
1: En el 98.
5: Claro. Así saliendo otra vez con la pelota dominada Brasil.
1: Brasil debutó con Escocia en el 98.
5: Claro, ganó a un grupo. Brasil, Escocia y Marruecos.
1: Claro, efectivamente.
5: Se viene buscando otra vez en el costado Hakimi para lateral.
1: Y el otro era Noruega.
5: El otro la Noruega, claro,
1: que vuelve de mundial.
5: Tori Andrew Flo.
1: Noruega le gana a Brasil en el grupo, 2-1, el último partido de la fase de grupo, aquel mundial.
4: Escocia tiene un récord histórico. A ver, dale.
5: Así se viene atacando Brasil, pero está muy larga, será lateral, no llegaba Rafinha, será salida de Marruecos.
4: Nunca, cada vez que jugó una Copa del Mundo, nunca pasó a octavos de final Escocia.
5: Mira vos. Bueno, siempre habrá una primera vez, ¿no?
1: Sí, bueno, aparte este mundial te da la chance que de los 12 terceros, 8 van adentro. Claro. Te tenés que hacer las cosas muy mal para no entrar.
5: Pasa que ahí es 16 a vos ahora.
1: Tenés razón.
5: Si llega octavo, ¿no?
1: Tenés razón.
5: Se le complica.
1: Tenés razón.
5: Sí. Así buscando el Canús. El Canús que buscaba. El Canús que lucha con Vini. Lucha Paquetá. Va saliendo otra vez. Por aquí Marruecos. Se ha corrido, se viene otra vez el equipo africano. Y atención que va dominando la pelota para el día. Siempre abierto Hakimi. La soltaron para Hakimi. Ah, contra el costado Hakimi. La tiene Hakimi. Levantó al área y viene para Saibari. La quería Brahim Díaz. Termina sacando hacia atrás la pelota Paquetá. Le quedó otra vez a Hakimi. Presiona a Igor Thiago. Juega Paquetá. Alta allí sobre Paquetá. Cometida por el Ainaue para tiro libre, será salida para Brasil.
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1: El Ainaue es el hijo de aquel tenista, Younes Ainaue. Exactamente, lo habías contado Esteban, perdón, capaz me lo...
4: No.
1: Me lo comí en el fragor de la transmisión.
4: Uno de los tenistas más carismáticos que se recuerde.
1: Que jugaba ese tipo.
6: Aquel flaco, ¿no? Claro. Flaco alto, ligado.
1: Sí, sí. Es el hijo, el que juega con la 24 en Marruecos. Uno de los dos volantes de contención allí, junto con Boadí.
6: Nil El Ainaue.
1: Exactamente.
2: Y Une llegó a ser número 14 del ranking ATP cuando jugaba.
6: Era contemporáneo de los Nalbandián, de los Gato Gaudio, ¿no? De esa época, ¿no? Más o menos.
1: Sí, sí. Y yo lo recuerdo mucho en los 90, cuando la Argentina jugaba Gumi, ¿te acordás de esa época?
6: Todavía, sí. Allí atacando. Otra vez Brasil con Bruno Guimarães. Viene buscando Bruno Guimarães. Gana Guimarães. Se escapó de Marraui. Se viene Bruno Guimarães. Falta de Marraui. Insiste Bruno Guimarães, que se puso de pie otra vez. Va insistiendo para allí. Bruno Guimarães viene tocando la pelota por bajo para que la busque Rafinha. Termina marcando Boadí. Va saliendo Boadí. Presiona Brasil la salida. La va a recuperar otra vez, pero no puede. Por poquito que se la recupera Ibáñez. Después la perdió. Después va y comete falta de tarjeta. Lo de Ibáñez con una torpeza tremenda sobre Rubén Díaz, que queda golpeado. Jimmy viene corriendo a protestarle al árbitro. Vinci dice esto para usted. 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
2: El segundo en el partido, el segundo en Brasil, Roger Ibáñez, el futbolista del Al Ahly. Camiseta 24.
1: Hizo todo mal Ibáñez, todo mal. Porque la pelota le había quedado cómoda para controlar a él. Le rebotó, se le fue larga. Se metió en el medio de la jugada cuando había un par de compañeros como para marcarlo mejor parados a Brahim Díaz. Y lo terminó bajando con una patada fuerte, fuerte, bien amonestado. Ibáñez, que le está costando una enormidad. Veremos si allí también no hace algún tipo de ajuste. El partido está 1-1. Brasil, después del gol, se acomodó un poco mejor. Ahora, si yo tengo que decir quién jugó mejor el primer tiempo, no tengo ninguna duda que los mejores momentos de Marruecos estuvieron muy por encima de los tramos de Brasil, que fue el gol de Vinicius, nada más.
5: Si tocaba Casemiro para Bruno Guimarães, la viene buscando Bruno Guimarães, abriendo otra vez al costado. La pelota viene buscando por aquí otra vez el conjunto brasileño. Venía descargando Vinicius para Douglas Santos. Insisto, tres Brasil. Así la tira Vini. Vini la viene metiendo larga contra la media luna. Terminó marcando por allí Boadí. Recuperaba Boadí. Le viene quedando ahora Brahim Díaz. Allí saliendo Brahim Díaz. Viene escapando por el costado Brahim Díaz. Viene Brahim Díaz. Marca por allí Paquetá. Luchando Paquetá. La recupera Casemiro. Saliendo Casemiro, tocando por abajo. Entregando tres para Bruno Guimarães. Y van a jugando ahora para que la tenga Rafinha. Si la busca Rafinha, le cometen falta Rafinha. Infracción que marca el árbitro sobre Rafinha. Habrá tiro libre que corresponde a Brasil. 44 con el partido 1-1.
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2: Juan, sí. ¿Sabés que después, inmediatamente después de la amarilla a Ibáñez, Ancelotti se dio vuelta, llamó a uno de sus ayudantes y se pusieron a mirar a los suplentes? Entiendo que el 1-1 le da algunos minutos de margen al lateral derecho, pero si no es el primer cambio, pegan el palo.
6: ¿Qué lateral tiene Brasil como para Danilo jugar ahí? Solo el bueno de Danilo, ¿no?
2: Solo el bueno de Danilo, o seguir improvisando. Recordemos que Ibáñez es marcador central devenido a lateral.
6: Es que no ha reemplazado con un lateral derecho la salida de Wesley.
1: No, con Ederson, que juega de volante central en el Atalanta. Claro. Buen jugador. En algún momento se lo había rumoreado para ir al City cuando estaba Pep.
5: Así se vendrá el tiro libre. Y en el centro contra el área, pelota que viene buscando para arriba otra vez Brasil. Venía ganando para allí Boadí. Y de contra se viene Marruecos. A correr se viene Hakimi sobre el costado. Va dominando la pelota en la salida. Otra vez para allí la Ainaue. Allí la vienen tocando para Hakimi. Va dominando Hakimi. Saliendo para allí Hakimi. Juega con Unaje. Unaje para Boadí. Boadí para Unaje. Unaje otra vez con Boadí. Así la viene buscando Boadí. Tocó bien para Hakimi. La tiene Hakimi jugando con Unaje. Se juntaron bien en la derecha los tres de Marruecos. Así la tiene nuevamente Hakimi. Juega atrás para Boadí. Espera por el medio la Ainaue. Allí la viene recibiendo la Ainaue. Tocando la Ainaue, jugando con Boadí. Manda atrás la pelota. La domina en la salida de Marruecos.
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5: Acaba la pelota para allí otra vez Brahim Díaz. Brahim Díaz jugando cortito bajo para el Ainaue. Sobre el final ya de la etapa inicial. Veremos cuánto más agrega el Blasco Vinci.
2: Cuatro.
5: Cuatro más hasta los 49 iremos entonces en la etapa inicial aquí en New Jersey. Allí la viene tocando Hakimi, saliendo tres por bajo con la aparición de el jugador Unaje. Unaje más atrás para que la tenga en el fondo Diop, más atrás todavía para que domine el arquero Bono.
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5: Si la regaló Bono, la entregó mal y se viene Brasil ahora en el final de la etapa inicial, dominando Paquetá, levanta de lujo Paquetá, se levanta el público brasileño. Tocaba la pelota Douglas Santos, viene para Paquetá, si la corre Paquetá, toca Paquetá, metió para Douglas Santos, espera Vini por el espera y Gortiago, el centro viene para Paquetá y el arquero al córner. el arquero al corre después de una especie de tijera de Lucas Paquetá, que bien la habían armado con Douglas Santos en la izquierda. Lo encontraron a Paquetá, la tijera de Lucas Paquetá del Flamengo. Blobono la mandó al corner, ha llegado Brasil en el final del primer tiempo.
1: Bueno, por fin para Brasil un volante que pisa el área y que encuentra la posibilidad incluso de tirar esa pirueta poco ortodoxa, un tiro medio mordido que le sale, pero de pronto la pelota se dispara, se va abriendo, buscando alejarse de la mano izquierda de Bono, que justo estira el brazo y le tira al córner.
5: Se vendrá el tiro de esquina para Brasil, a buscar por arriba ahora, con Gabriel Magalhães, con Marquinhos, con Igor Thiago. Le va a pegar Rafinha, que cuidado, la puede meter cerrada también. Levanta el brazo derecho Rafinha, marcando. A ver qué va a hacer, así lo viene metiendo Rafinha, vino cerrado, nomás el centro, cabezazo. En el anticipo había llegado Marquinhos para meter el golpe de cabeza, pide córner. Marquinhos dice, yo no la toqué, yo no. Dice Marquinhos, el árbitro dice arco. Queremos saber si ratifican o rectifican. Por lo pronto, por ahora, será saque de meta que corresponde a Marruecos.
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5: Tiene que sacar la pelota Bono, camino al final de la etapa inicial ya. 4 minutos marcó el árbitro, ya se jugaron 2 y medio de los 4 agregados por Vincic. Allí sacando la pelota larga Bono. Lo único que me queda de duda para la parte complementaria es saber si podrán sostener el ritmo, ¿no?, que han tenido en un primer tiempo después de una temperatura tan alta, lo que han corrido los dos.
1: Sí, seguramente va a bajar el sol, va a bajar la temperatura, pero un gran ritmo y muchísimo desgaste en este primer tiempo que está terminando.
5: Así se viene atacando otra vez el jugador Guimarães, viene tocando para Casemiro, saliendo otra vez en el ataque Brasil, y de contra viene Vini, a correr se viene para aquí Vinicius, se viene Brasil en el final de la etapa inicial, va corriendo Vini que va, la domina Vinicius, se viene Vinicius, se marca Vinicius, pedían falta, claro, no dice nada, que se levante, dijo el jugador brasileño, le queda para Hakimi, ahora lo atiende a Hakimi, en la contra lo terminó volteando Paquetá, la falta y el tiro libre. Infracción sobre Hakimi, habrá tiro libre que corresponde en la salida Marruecos. Marruecos no tiene amonestados, ¿no, Gonza?
2: No tiene amonestados, los dos son de Brasil, Casemiro e Ibáñez.
5: Será tiro libre que tiene que tomar entonces el conjunto marroquí. Pedían falta sobre Vinicius de Hakimi, me parece que tenía razón Vini, ¿o no?
2: Y Ancelotti la pide, perdón, Leandro.
1: Sí, para mí también era falta de Hakimi contra Vinicius. Vinicius fue por adentro para juntar gente de Marruecos, lo tenía destapado y libre por la banda izquierda a Douglas Santos, pero bueno, Vinicius muchas veces se tienta en la individual y muchas veces le sale bien, ¿no?
5: Tendrá que sacar Bono este tiro libre. Le va a pegar Bono para meter largo, largo, pero está sosa de Bono. En el largo, campo enemigo, arriba para sacarla. Rafinha tocando atrás para Alisson. De pecho la pared, la jugó con su arquero, salía en el fondo Alisson, señores y señores. Cuando el árbitro Slavko Vincic marca el final de la etapa inicial aquí en New Jersey, nos han entregado un muy buen primer tiempo con Marruecos, que había dominado. Con Marruecos, que parecía se lo llevaba y podía aumentar incluso la diferencia, pero terminó apareciendo Vinicius para rescatar a Brasil y empatar el partido. Saibari abrió la cuenta, Vinicius lo empató, el partido termina igualado 1-1, con Vini que le sigue protestando a Vincic por la última acción, pidiendo la falta de Hakimi. Así se van al descanso Brasil y Marruecos, empatando 1-1 aquí en New Jersey.
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3: Primer tiempo, Brasil 1, Marruecos 1, relató Juan Furlanich, comentó Leandro Bonsante.
1: Hasta ahora la única buena noticia para Brasil es el empate, es el 1-1. Desde lo futbolístico, de lo colectivo, mucho por corregir. Jugó mejor Marruecos, que empezó ganando con esa corrida letal y la definición óptima de Saibari. Lo rescató Vinicius. No gana Marruecos porque hay un crack, que es el hombre del Madrid, que hizo un golazo para poner el empate.
2: Que no solo se le fue protestando a Vincic, el árbitro esloveno del partido, sino a todo aquel que veía de traje y que entendía que podía ser de la organización o de la terna arbitral, le hablaba y le decía, le explicaba que había sido infracción y que Vincic no se la había cobrado. Lo tuvieron que calmar sus compañeros para meterlo en el vestuario. Ancelotti cierra la fila de Brasil, ya está Marruecos en el vestuario. 18 remates en este primer tiempo, 4 fueron al arco, 2 por lado, 54% de posesión para Brasil sobre 46% de Marruecos. Los suplentes de Brasil para este partido, recordando que Neymar ni siquiera lo integra al banco de suplentes, Weverton como arquero, además de Ederson Moraes, Alexandro Martinelli, Hendrik, Leo Pereira, Luis Enrique, Matheus Cunha, perdón, Bremer, Ryan, Fabinho, Danilo y Ederson. Por el lado de Marruecos, para completar, tenemos las alternativas con Salah Eddin, Ayubé, Amrabat, Youssef Belhamari, el Kabi, el Murabet, el Wadi, Halal, el Cajoui, Rahimi, Sadán, Zbay, Tanauti, Talbi y Yacín.
5: Señoras y señores, en el descanso los protagonistas, en la tiempo de tanda aquí en el aire de 10 por Radio. A la vuelta comenta Leandro Bonsante, a la vuelta el repaso informativo en la voz de Esteban Sassi, esperando por la segunda mitad aquí en New Jersey. Empatan Brasil y Marruecos en esta Copa del Mundo en el aire de 10 por Radio, 1-1.
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0: Nueva Jersey, 1-1, el primer tiempo, Brasil y Marruecos. Jugó mejor el equipo africano. En realidad juega mejor Marruecos. Llegaba mejor, juega mejor, pero no gana. No gana porque hay un crack que se llama Vinicius. Un jugador que muchas veces queda eclipsado por temas extradeportivos, pero es un fenómeno. Un tipo que se impone con la autoridad que se impuso en algún momento en el Real Madrid. Ya el que lo discute es porque evidentemente no lo ve jugar. Brasil sorprendió de entrada con algunos nombres en la formación. Uno fue Igor Thiago, el 9, que lejos está de ser el gran 9 como tuvo Brasil en otras épocas, ¿no? Cerró un gol increíble de cabeza después de un desborde de Vinicius por no meterle la frente, la pelota le terminó pegando en el hombro. Y el otro es Roger Ibáñez, jugando de 4. Ancelotti ahí tuvo que inventar después de la baja de última hora de Wesley, que era el dueño de la banda derecha, y puso a un jugador que es más central que lateral de 4 y se notó que le está costando un montón, porque cada vez que Marruecos recostó el juego por allí, no hizo pie, está amonestado, no fue dúctil con la pelota y no me extrañaría que salga en el entretiempo. Pero Marruecos, lo dicho, jugó mejor. 4-2-3-1 es su táctica, pero el número la verdad es que lo de menos, porque Marruecos han jugado todo bien. Tiene jugadores que no se esconden, que se ofrecen para jugar. Los laterales fueron mucho al ataque, sobre todo Hakimi. Fue superior en la mitad de la cancha y cuando pudo poner a correr a un delantero a campo abierto, porque Brasil defendió mal, llegó el gol, llegó el 1-0. El 1-0 de Saibari, que corrió de manera fenomenal desde atrás, después de un pase brillante de Brahim Díaz, una jugada que había iniciado Masraoui, que es el lateral izquierdo, que es derecho, pero juega a la izquierda, y limpió la jugada para que el hombre del Madrid meta ese estiletazo. Recuperación en campo propio, a jugar y a correr. Saibari se filtró entre los centrales con mucha comodidad y definió notable. Picándosela a un indefenso Alisson. Quedaron pagando los centrales porque tanto Marquinhos como Gabriel Magalhães, que tuvieron una temporada fantástica en el fútbol europeo, Marquinhos en el PSG, Magalhães en el Arsenal, quedaron mal escalonados en líneas y Saibari viniendo de atrás se los devoró a la carrera. Hakimi fue otro punto destacado. Es verdad que por su zona juega Vinicius y que a veces tiene que prestarle mucha atención a la vuelta, al retroceso, pero eso jamás le hizo sacarle la atención al ataque. De hecho, fue el jugador de Marruecos que más intentos de remate al arco tuvo en el primer tiempo, en los primeros 45 minutos. El gran drama para mí en Brasil es en el medio, y hace tiempo que lo venimos marcando. A Brasil en el medio le falta jerarquía, le faltan buenos volantes. Tanto que Ancelotti tuvo que llamar a un viejo soldado, un viejo conocido como Casemiro, como para tener cierto orden y otra presencia. Pero Casemiro está jugando mal, está amonestado. Bruno Guimaraes es pase a 2 metros sin demasiado compromiso. Y Lucas Paquetá jamás fue manija del scratch. Aún así, el citado Paquetá casi mete el 2-1 con una pirueta que Bono mandó al tiro de esquina. Claro, dije 2-1 porque en el medio Brasil empató. Llegó al 1-1. La solución fue Vinicius, el crack de Vinicius, a rescatar al equipo del incendio. El día que llega a su partido 50 con la camiseta de Brasil, puso el empate con un golazo bien suyo. La recibió contra la izquierda, cortó para adentro y le rompió el arco a Bono. La hizo hoy, la hizo un montón de veces, la hará muchas veces más y le seguirá saliendo bien porque es un fenómeno. La única buena para Brasil es que el primer tiempo terminó 1-1. Su rival fue más, jugó mejor. Marruecos ya nos sorprende. La frescura, la técnica, asociar, ir al frente, lo tiene todo planificado. Acá el 19 de julio se va a jugar la final. Si Brasil juega como hoy, ni de casualidad llega a la final. Jugando así, no hay chance.
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2: 16 goles tenemos en la Copa del Mundo hasta aquí con este empate parcial de Brasil y Marruecos. Recordamos que hoy a primer turno en el Grupo B.
3: El Grupo de la Muerte.
2: Suiza y Qatar empataron 1-1.
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2: Fernando Osís dijo, el equipo con el que probó Scaloni, Dibu, Montiel, Cuti, Otamendi, Medina, De Paul, Enzo, Alexis, Messi, Almada y Lautaro.
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2: Fecha de la B Nacional hoy, gran victoria de Atlanta en Libertad, en la agonía del partido 2-1 frente a Midland. Cole 2, San Martín de Tucumán 0. Defensores perdió con Colón 3-0. Chicago le ganó a Chacarita 2-0. Almagro, un gol de Andrés Chávez de penal, le ganó a Agropecuario 2-1. Bolívar perdió de local, ganó el Gallo de Morón 2-1. Ganó Quilmes 1-0 a Gimnasia y Tiro. Juegan en Jujuy, Gimnasia y San Martín de San Juan.
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2: Con estos marcadores finales de la B Nacional, en la fecha que por supuesto se va a completar entre esta noche y mañana, Morón 34, Colón 29, Ferro 28 en la zona A. Ferro juega mañana en Caballito con Acassuso. En la zona B, Atlanta 33, Gimnasia de Jujuy con este empate parcial 28, Suárez 26 puntos.
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2: B Metropolitana, lo más importante, gran victoria de Excursio, que sigue siendo líder, le ganó 1-0 a Italiano, ganó Arsenal, visitante 2-1 a Camioneros, empataron con Wilafe 3-3, Cadu y Brown 1-1, Flandria le ganó a Ituzaingó 3-2, empataron San Carlos y La Guay 0-0. Empataron el Doque y Talleres 1-1.
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2: En la C, el empate de Arenas lo llevó a la punta de la zona A. Empató con Alem 0-0. Paraguayo JJ 0-0. Ganó Español en Rosario 1-0 a Central Córdoba. Perdió el Porvenir con Atlas 1-0.
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2: Vamos lento, el auto hace lo que quiere. Franco Colapinto hizo estas declaraciones, largan el puesto 13 mañana. Gran Premio de Cataluña, 1 Russell, 2 Hamilton, 3 Antonelli.
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2: Hay que pensar en el presente, pero estamos con confianza para escribir la nueva historia. Está hablando Sebastián Becasese, técnico de Ecuador en Filadelfia, de cara a lo que será el debut del equipo sudamericano mañana en la Copa del Mundo.
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2: Nos vamos al segundo tiempo. Relata Furla, comenta Bonsante. Juegan en Nueva York, Brasil y Marruecos, Copa del Mundo.
4: Señoras y señores, con los equipos ya en la cancha, con variantes por el lado de Brasil, me parece que Ancelotti decidió meter mano y cuidar los que tienen amarillas y no correr riesgos pensando en la segunda parte. Va quedando todo listo, todo preparado. Se viene el segundo tiempo aquí en New Jersey.
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1: Relata Juan Furlanich, comenta Leandro Bonsanti. Brasil 1, Marruecos 1.
4: Segundo tiempo en marcha aquí en New Jersey, con dos variantes por el lado de Brasil que ya repasamos. Están empatando 1-1 Brasil y Marruecos. Presentamos los cambios que tiene el equipo de Carleto.
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6: Hablábamos del descontento en el lateral derecho y en el doble 5. Afuera los dos amonestados, Roger Ibáñez con la 24 y con la 5 Casemiro. Los dos ya en el banco, ingresaron por ellos con la 17 Fabinho y con la 13 Danilo.
4: Así la viene buscando Vinicius, viene dominando Vinicius, sacó a los dos amonestados. Me parece que Ancelotti a la hora de correr riesgo dijo, por sí, las dudas, afuera.
7: Mira, ¿no? Ibáñez estaba teniendo un mal partido y el de Casemiro no era correcto. Y con el riesgo de la amarilla, con un medio campo que en el primer tiempo ha sido superior, que ha tenido otro ritmo, el de Marruecos, me parecen dos ajustes absolutamente lógicos los de Carleto.
4: Allí tocando la pelota Vinicius, la viene metiendo por abajo, venía devolviendo por allí, otra vez Rafinha saliendo otra vez con Vini, mire que la viene metiendo al medio, va jugando la pelota para que La domina en la salida Bruno Guimarães. Allí la viene metiendo abierta sobre el costado. Y a correr se viene Brasil. Atención que ataca por aquí Rafinha. Viene encarándolo más Rowe. Va Rafinha, marca más Rowe. La pelota termina siendo pues la última línea. El corre será tiro de esquina que corresponde a Brasil.
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4: Hay tiro de esquina que tiene que tomar Rafinha. Yo no sé si no lo mandó a la derecha. También Rafinha bien abierto a jugar este segundo tiempo. Veremos si no es un ajuste también que ha hecho Carleto Ancelotti pensando en complicar aún más a Marruecos. Se vendrá a buscar por arriba ahora con este tiro de esquina. Se viene a buscar al área Gabriel. Se viene a buscar al área Marquinhos. Se espera por supuesto Igor Thiago. A buscar a Brasil en la primera chance con este balón detenido desde el costado derecho. Verano juega, dijo el árbitro. Algo pasa en el área, ¿eh? La advertencia del juez para un jugador del equipo marroquí. Está hablando así con uno de los centrales, con Riyad. El árbitro Vincic sigue dialogando así. Cerquita está también el Canús, pero ahora sí se vendrá el tiro de esquina nomás. Se va a pegar Rafinha. Va a levantar para allí Rafinha. Allí lo viene metiendo Rafinha. Centro bien cerrado. Marquinhos llegaba. La pelota que rebota. Será otra vez córner. Será otra vez tiro de esquina. Nuevo córner para Brasil.
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4: Va a pegar otra vez Rafinha. Buscó cerrado en el anterior. Vamos a ver qué busca en este. Ojo que tapa que está libre solo por atrás, ¿eh? Sin marca. Puede picar a buscar el centro pasado, atención, así lo viene metiendo Rafinha. El centro viene otra vez corto, buscaba Marquinhos. Se pasó Paquetá, la pelota larga la corre Vini. Así lo viene buscando Vinicius, que se queda siempre en la media luna para el rebote. Así lo viene capturando Vinicius, encara Vini, va por afuera, intenta Vinicius, lo marca Vini, le roba la pelota en la salida al Canús. Y de contra va Marruecos ahora, así la tiene el Canús. La viene metiendo para Brahim Díaz, adivinando Brahim, aquí la tiene Brahim, encara Brahim. Se viene Brahim, lo marcaba Paquetá, Fabinho que llegaba. Alcanzó a puntearla para echarla afuera. Será salida en el costado para Marruecos.
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4: Por el lado del conjunto marroquí, por ahora no se mueve nadie, ¿no?
6: No, por ahora sin moverse ninguno de los suplentes. Y el entrenador mucho más tranquilo que en el cierre del primer tiempo.
4: Sí, buscando Hakimi, lo marcaba Paquetá. La tira otra vez Hakimi. Viene retrocediendo y tocando Hakimi la pelota para que la domine Diop. Allí saliendo Diop, más atrás para Bono. Adivinando la pelota Bono, saliendo para Sibono. Viene jugando cortito y bajo. Moviendo la pelota Marruecos en la salida. Se levanta el público brasileño. Allí buscando otra vez en la recuperación Paquetá. Pero ve falta antes, marca el árbitro. Infracción, cobró el juez. La falta sobre, creo que Hakimi en la salida. Así el árbitro está llamándolo a Bruno Guimarães. Termina siendo salida que corresponde a Marruecos.
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7: Guimarães es otro que tranquilamente podría haber salido por el primer tiempo suyo. Fue discreto, pero bueno, no está amonestado. Tiene otra condición física a la que puede tener Casemiro en eso de combatir en la mitad de la cancha contra un Marruecos que tiene, la verdad, en el medio de ese tridente.

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1: ¿Dónde juega Neymar en este equipo si lo tenés que poner? Se ha recuperado como titular.
2: ¿A mí me preguntás?
1: Sí.
2: Para mí ya no puede jugar por izquierda, tiene que jugar por adentro. El tema es que hay que romper el sistema. Hay que jugar 4-2-3-1, Neymar detrás de 9.
3: Ahí te encontré.
1: Así buscando la pelota. A un ángel la viene tocando por el costado.
2: Por Paquetá, pasa que Paquetá te da una mano a la hora de sacrificar.
1: Claro, ahí está el punto.
2: Neymar no.
1: Decías así.
3: Vos sabés que, a propósito, Juan, la encuesta de los medios brasileños en los últimos días era esa. ¿Dónde ubicarían los hinchas a Neymar en el equipo?
1: Claro, ¿dónde lo pones?
2: Y si no, la otra es de falso 9.
4: Claro,
2: de
4: atrás. Decir, ¿no?
2: Si no, la otra es que juegue de falso 9. Perdés referencia, pero agregás un poco de gambeta y de asociación.
1: Sí, se venía Jaquín, me volcó justito. Douglas Santos va recuperando la pelota de Brasil, saliendo Bruno, que una vez para Vini, aquí la tiene Vinicius, si no está Hakimi, Y atención que se viene Vini, lo va encarando a Dios, aquí se viene Vini, va Vinicius contra el área, lo va encarando el central, se viene contra el área, encara por acá, por allá, metió Vini al medio, atención, marca Marraui. Donde buscaba Rafinha, terminó cerrando Marraui, claro, a esto se arriesga Marruecos. Si lo manda Hakimi al ataque, descuida el costado derecho y queda Vinicius mano a mano con el central Dios.
2: Claro, bueno, lo que marcábamos un poco también en el primer tiempo y en el entretiempo, Hakimi es un atacante más, claro, pero a su espalda juega Vinicius, y Vinicius hizo el gol en la zona Hakimi. Entonces, ¿qué hago? La ambigüedad. ¿Sigo atacando, que no lo hizo mal Hakimi, o me quedo para que Vinicius no nos pinte la cara?
1: Levantado la torcida brasileña, se levanta el público de Brasil, Gonza, ahora.
4: Sí, ahora toma el control del ritmo en las tribunas el público de Brasil.
1: Habrá salida para Marruecos, salida que tiene que tomar el conjunto africano.
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1: 6:30 tenemos del segundo tiempo aquí en Dispor Radio. 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Nos podés seguir también en nuestro canal de YouTube con mucha gente así prendida. El abrazo grande para todos, Muchísima gente, no solo en la Argentina, sino en el mundo, siguiéndonos y disfrutando de este partidazo que están jugando New Jersey, Brasil y Marruecos. Los invitamos también a quedarse más tarde con Haití, Escocia, y para cerrar la jornada con Australia frente a Turquía. Así apurando Brasil, atención, el remate al arco. Venía buscando por allí, intentando Igor Thiago, terminó salvando Bono. Se habían quedado mirando para otro lado, apareció Igor Thiago libre en el área. Casi sorprende después de un lateral rápido que hicieron los brasileños.
2: Sí, totalmente en otra, ¿no? Evidentemente, después de un lateral en favor de Marruecos, lo sacaron para adentro, la recuperó Brasil, el pase para Igor Thiago y acá un buen zurdazo del centro delantero y la mejor respuesta de Bono.
1: Aquí se viene otra vez Brasil, ataca Brasil, la viene buscando Rafinha, encara Rafinha, va a la derecha, Rafinha frente a Marraui, fue por afuera, atención, se viene Rafinha, espera Igor Thiago, terminó marcando, cerrando Riad, la mejor Brasil ahora, sigue insistiendo otra vez él. Jugador Danilo venía buscando Danilo, marca. Lo cierra por allí la Inahue para el lateral que corresponde otra vez a Brasil.
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1: Se viene otra vez Brasil, el público brasileño calienta, la pelota la viene buscando Vini, la tiene Vinicius, toca Vinicius, viene jugando por bajo. Balón que viene para Douglas Luiz, allí la tiene Douglas Santos que la viene metiendo para Fabinho. Fabinho sacando por bajo, entregaba para Danilo, Danilo con Marquinhos, Marquinhos con Gabriel. Gabriel Magalhães que la viene entregando para Paquetá, allí la viene buscando Lucas Paquetá. Saliendo Paquetá, metiendo para Vinicius, toca Vini, juega al medio. Vuelve la pelota a Brasil, toca Vinicius, toca al medio, ahora para Bruno, se viene Bruno Guimarães. Terminó marcado así por el Ainaui, saliendo el Ainaui de contra, va Marruecos, el partido, insisto, está fantástico. Aquí lo viene buscando, suelto costado derecho, Brain Díaz había caído en el medio. El Ainaui después del choque con Fabinho, no la regalaron, le quedó para Vini. De aquí se viene Vinicius, atención, va Vinicius, lo marca Hakimi, falta de Hakimi, la deja seguir porque la tiene Brasil. Se viene Bruno Guimarães, la dejó correr para Vinicius, Vinicius al área, lo marca Hakimi. Era para Igor Thiago que la dejó pasar, no la quiso controlar, se la dejó a Vini y después la terminó perdiendo frente a Hakimi. Después Vinicius le comete falta a Hakimi. Y habrá tiro libre para Marruecos. Va a pasar una buena chance Brasil. Si Igor Thiago tenía un poquito más de confianza, me parece que era para él.
2: Sí, totalmente. Una jugada que estuvo llena de errores porque Hakimi jugó de memoria para atrás pensando que la pelota iba a quedar en uno de los centrales de Diop, el primer central. ¿Y quién estaba ahí? Vinicius. A Vinicius le hicieron una falta. Como Brasil tenía la pelota, el árbitro dio la ley de la ventaja. Igor Thiago se tentó en pasársela a Vinicius, pero el tema es que se la pasó mal. Cuando quizá la jugada él la podría haber finalizado con un remate. Le está costando al 25. Puedo quedar preso de las palabras del archivo eventualmente, pero no es un 9 para Brasil.
1: No parece.
2: Capaz no que parece. Después es el goleador del Mundial, ¿viste? Y estas palabras me las meto, vaya a saber dónde, pero Brasil, viste, el 9 de Brasil era, tenía otro cuerpo, otra presencia.
1: El 9 que está en el palco era hermoso, ¿no?
2: Claro.
1: Pero de Ronaldo, ¿qué les pasa en el banco de Brasil que protestan?
4: Como locos, porque entendían que era lateral para Brasil y no para Marruecos, como acaba de cobrar Vinci.
1: Saliendo por allí, otra vez Hakimi. Hakimi venía tocando corto para el Ainaui. Viene cambiando de frente Hakimi, la pelota larga para Marraui. Allí presionaba Rafinha, no pudo, iba escapando Marraui.

0: cruzando la mitad de la cancha, ataca Marruecos, viene insistiendo Marraui, va Marraui frente a dos, tocando Marraui, cortito se viene con el Canús, abierto por el costado izquierdo, se viene el Canús, se viene un ágil Canús, y jugó el individual, metió contra el área, rebotó la pelota Marquinhos, le va quedando Brain, anticipa bien, saliendo atrás Gabriel Magalhães, la mete otra vez Diop, corre, busca esa pelota Douglas Santos, saca Douglas Santos, le quedó para Vini, se la baja Vinicius, controla y toca atrás, va saliendo con Paquetá, la tiene Luca Paquetá, lo presionaron, falta, marca el árbitro en el retroceso de la Inahue, para tiro libre que corresponde a Brasil.
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0: Falta de la Inahue, no, del Canús fue finalmente sobre Paquetá. Se ha venido contra la mitad del de Canús y el tiro libre que tiene que ya hacer Brasil. Se queja el técnico de Marruecos con el cuarto, ¿no? No sé si pedía una falta anterior o algo que el árbitro no sancionó, seguramente.
2: Sí, sí, sí. Le hablaba al cuarto árbitro. El nombre del mismo es Sandro Scherer, de Suiza, por una infracción no cobrada que entendía que tenía que ser a favor de Marruecos.
0: Sí, saliendo Marquinhos. Marquinhos la viene jugando cortita para Danilo. Así tocando el bueno de Danilo, jugando la pelota para Marquinhos. Marquinhos saliendo con Gabriel.
3: Pero ¿no estás de acuerdo que Marquinhos, Danilo era un cambio que le pedía a Brasil? Tiene un mejor marcador en ese costado. No exponer más a Ibáñez, no correr el riesgo de quedarte con 10.
0: Que habitualmente ha sido lateral Danilo, más allá de que ahora juegue como central en Flamengo.
3: Y además, ¿sabes qué? Agregás un tipo para defender y para atacar en balón parado. Recordemos que él hizo el gol de la final de la Libertadores con Flamengo.
0: Sí, señor, así tocaba Rafinha, metió para Danilo, corre Danilo, venía buscando Danilo, no va a llegar. La pelota que se va por la última línea, será saque desde el arco, saque de meta que tiene que tomar Marruecos.
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0: Salida que tiene que tomar en el fondo el conjunto marroquí. El partido uno por uno aquí en New Jersey. Arrancó el último partido de la B Nacional, Esteban.
4: 18 del primer tiempo, empatan San Martín de San Juan y Gimnasia de Jujuy, 0-0.
0: Si hubo falta en la versión de Gortiago sobre el Inahue, caído en el área. Está la Inahue, la falta que marca Vinci. Habrá tiro libre y salida que tiene que tomar Marruecos dentro de su área después de la falta dura de Gortiago.
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0: Hay tiro libre que tiene que tomar en la salida. Otra vez el conjunto marroquí. A ver si Gorteado sigue en la cancha, ¿no? Pues llegó tarde la marca. Tacuña y está también Hendrik, ¿no? Como alternativas por allí.
3: Yo tengo unas ganas que entre Hendrik.
0: Mateo Cunha.
3: Bueno, sí, tiene, más parecido a Igor Thiago desde lo físico.
0: Están llamando, me parece.
3: Más dúctil en lo que tiene que ver con lo técnico.
2: Si querés algo, bueno, me quedo con eso último, Leandro. Y Martinelli podría dejar entrar, que juega ahí en el Arsenal también.
0: Así se viene atacando Brian Díaz, viene buscando Brian Díaz, va para afuera. Alguien llamaron el Banco de Brasil, así que veremos quién se viene. Aquí la viene buscando Brian Díaz. Viene buscando Brian, marca Paquetá. Va saliendo para allí Paquetá, lo persigue Brian Díaz, se lo va llevando Paquetá, Paquetá que domina, quedó dormido Brian Díaz. El toque venía para Bruno Guimarães, atrás la pelota para Gabriel, se enredó con la pelota Gabriel, toca atrás para Alisson, cuidado el arquero, va saliendo en el área chica, jugando cortito para Marquinhos, presiona Marruecos en la salida, el balón que viene para Danilo, limpia bien Danilo, jugando por bajo, entregando así para Rafinha, hasta allí lo vino a buscar Marraui, le cometió falta, una falta de esa que te dan tranquilidad para salir de espalda, sin sentido, lejos de tu arco, así cometió la falta Marraui, será tiro libre que corresponde a Brasil.
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0: El tiro libre que tiene que tomar Brasil en el costado derecho de la cancha, se había quejado de un golpe en la cara Brian Díaz de Paquetá, ¿no?
2: Sí, se quejaba con el asistente 1, con el línea Thomas Klancic, que no le hizo mucho caso.
0: Así saliendo otra vez Brasil, aquí la tiene Danilo. Y tocando la pelota Danilo, saliendo para allí Danilo, ya todo esto, 13 y medio tenemos del segundo tiempo, Brasil ataca con Rafinha, allí la viene buscando Rafinha, Rafinha metió por abajo, atención, la quedó para Paquetá, le pasó la pelota larga, la controla igual, la tocó para Vinicius, allí la tiene Vini, se viene Vini, encara Vinicius otra vez, metió para Fabinho, allí la tiene Fabinho, soltó la pelota a Fabinho, viene para Danilo, más atrás para Marquinhos, así la tiene Marquinhos, Marquinhos jugando al otro costado para Douglas Santos, la tiene por aquí Douglas Santos metiendo para Vinicius, el público brasileño es el caliente ahora en New Jersey, y Brasil es el que ataca con Vini, Vini que la viene tocando al medio, entregando la pelota para Marquinhos, adelanta para allí Marquinhos, la tiene por aquí Marquinhos, atacando para Danilo, Danilo que viene jugando para Rafinha, allí la tiene Rafinha, tiene que tocar otra vez atrás para Danilo, arrancando otra vez por aquí Danilo, jugando más atrás todavía para Gabriel Magalhães, la domina Brasil y espera agazapado Marruecos.
3: Sí, el arranque del segundo tiempo, en realidad ya van 15, muestra una foto distinta al comienzo del partido, cuando era Brasil el que trataba de salir de contra, aunque esto no le ocurrió nunca, y Marruecos el que manejaba la pelota. Ahora es distinto, es verdad, Brasil no ha generado chance de gol. La única vino después de un lateral, el tiro de Igor Thiago.
0: Claro.
3: De un lateral con la defensa de Marruecos abierta. Pero en cuanto a la elaboración del juego, le cuesta mucho. Tiene más la pelota, pero llegadas claras, producción ofensiva de Brasil, escasa.
0: Allí tocaba la pelota Fabinho, viene para Paquetá. Levantando Paquetá, metía Paquetá, marcando Hakimi, sale con Brahim, juega para Hakimi, al medio viene para que la tome Wadi, Wadi saliendo con el Ainaue, dominando la pelota Marruco solo en la mitad, la van abriendo para el Canús, así la tiene el Canús, abierto en el costado izquierdo, dominando la pelota el Canús, enfrenta a dos, toca al medio otra vez para que la domine para Gil Ainaue, juega cortito para Unaje, así la tiene Unaje, Unaje más atrás todavía para que la domine Riad, si la tiene Riad intenta tocar por abajo, presiona Brasil y robó, y atención que se viene de contra, pero el pase fue muy largo, para que corra Bruno Guimaraes, si el pase era bueno estaba mal parado, Marruecos en el fondo con la presiona, viene a Wadi, va saliendo con Bono, revienta la pelota Bono para Wadi, la tiene Wadi, lo presiona Vini en la salida, presiona Vinicius, falta, después comete Vini, dice el juez. Habrá tiro libre para Marruecos, pero caminó otra vez por la cornisa el equipo africano.
3: Sí, primero la perdieron en la mitad de la cancha, una buena presión y el pase de Rafinha fue muy fuerte para la entrada libre de Bruno Guimaraes. Rafinha no está teniendo un buen partido, es otro jugador que desde lo individual, como pasó con Vinicius, puede salir al rescate y darle otra sintonía fina en el ataque a Brasil. Sin embargo, hoy no ha tenido un buen partido y se vienen cambios, Gonza.
0: Sí. Presentamos las variantes, dale.
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2: Lucas Paquetá con la 20 e Igor Thiago con la 25. Afuera los dos que han sido titulares en este inicio de la Copa del Mundo. Ingresan con la 21 Luis Enrique y con la 9 Mateus Cunha. Le queda un cambio a Carlo Ancelotti.
3: Bueno, veremos dónde se para Luis Enrique. No, porque Mateus Cunha va a ir a jugar a la zona donde estaba Igor Thiago, de 9. Y me parece que Luis Enrique va a ir a jugar a la derecha y el que va a tomar el centro va a ser Rafinha. Ahora sí va a ser un Brasil de 4-2-3-1 más marcado, porque Lucas Paquetá a veces componía un 4-3-3 o era el tercer volante. Y, o en otras jugadas aparecía como esa punta de triángulo. Fabinho y Bruno Guimaraes, la doble contención o el doble pivot que juega por delante de la línea de 4. Luis Enrique a la derecha, Vinicius a la izquierda. Rafinha suelto, alguna vez lo ha hecho en el Barça con Flick. Y de 9 Mateus Cunha.
0: Adentro Cunha para jugar como centro atacante. A mi caso, Buensante lo conocemos bastante, Carleto. Era Cunha nomás. Dirigió sobre Hendrik para jugar como centro delantero, así para la búsqueda en el área.
3: No, yo porque a mí me encanta Hendrik, es una cuestión de gusto, no más que ello. Y además creo que hizo un semestre fantástico en el Lyon. Como que relanzó su carrera. Y en un partido donde no te suena la jugada, es un futbolista que huele gol. Si le queda alguna ida fuera del área, el tipo patea. No tiene ningún tipo de prurito, ningún tipo de pudor. Veremos cómo se mete Mateus Cunha, que juega con la 9 en la espalda.
0: Vamos a ver si cumple Cunha ahora. Va saliendo por aquí Brasil. Va dominando. Por allí Marquinhos va dominando. Marquinhos tocando cortito para Gabriel Magalhães. Así la tiene Gabriel. Se va adelantando Gabriel. A todo esto tenemos ya 17 minutos 30 de la etapa complementaria con Brasil y Marruecos empatando 1-1 en el estreno del grupo. Allí la pelota la viene buscando otra vez el ataque del conjunto brasileño. Falta marca Vincic. Falta de Wadi cuando arrancaba por allí Bruno Guimaraes. Le cometieron falta para tiro libre que corresponde a Brasil.
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0: Hay tiro libre que tiene que tomar Brasil. Lentamente se va poniendo de pie Bruno Guimaraes. Algo le dice Fabinho al árbitro. Parece que los va a mandar a...
2: Tiene sangre.
0: Ah, tiene sangre Fabinho, mirá vos.
2: Sangre en la boca.
0: Tante sangre tiene. Cuando va a venir un cambio también en Marruecos. Se prepara una variante en el equipo africano. Fabinho afuera de la cancha. Momentáneamente con 10 se queda Brasil. Porque no tienen que atender a Fabinho que tiene sangre en la boca. Entonces uno puede continuar en la cancha. Dos cambios me parece va a meter el conjunto africano. Se van a venir dos variantes en el conjunto marroquí.
2: Sí, un delantero que es Talbi con la 7 y el Murabet, mediocampista en este caso.
0: Talbi es del sub-20, ¿no? Del campeón del mundo que le ganó la final a la Argentina en Chile. Muy buen jugador este número 7 que se va a venir para la cancha. Bueno, presentamos los cambios en el equipo marroquí.
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2: Lo dicho, entonces con la camiseta número 7 ingresa Talbi y con la 15 Samir El Murabet para que se retiren. Con la 23 el futbolista Bilel El Canús y con la 8 Acedin Unai.
3: Está bien los cambios. Son dos jugadores que tuvieron un buen primer tiempo, tanto El Canús como Unagi, y bajaron el rendimiento porque Marruecos sobre todo perdió la pelota en el segundo tiempo. Entonces pone jugadores más frescos para ver si le pueden dar otra dinámica.
0: Estaba muy convencido, me parece, ¿no? Unagi cuando lo sacaron, miró al técnico diciendo, ¿a mí me sacás? Sí, sí, a vos.
3: Es buen jugador. Aún con la mala noticia que él recibió hace un par de semanas con el descenso de Girona, equipo en el que jugó la última temporada. dentro de la mala de su equipo, él destacó. Hoy el primer tiempo tuvo buenas intervenciones, ya en el segundo, sin la pelota. Son jugadores, no digo que no te sirven para nada, pero como que pierden relevancia en el partido. ¿Salió Brahim Díaz?
0: Parece que cambió el que salía, ¿no? Claro. Iba a salir el Canusa y termina saliendo Brahim, entonces, Gonza.
2: Sí, estaba pidiendo confirmar eso, pero es cierto, ¿eh? Salió con la 10 Brahim Díaz.
0: Bueno, se quedó el Canusa en la cancha, entonces. Había marcado que salía el Canusa, pero...
3: Sí, marcaron el 23 y después dijeron, no, no, para poner el 10.
0: Se ve que algo...
3: En el cartel.
0: En el camino. Estaba mal. Así que se modifica la variante. Mientras tanto, Fabinho sigue afuera, ¿no? Brasil sigue con 10.
2: Exactamente. Por ahora no lo dejan entrar. Ya está listo. Ya lo revisó el cuarto árbitro. Esperamos la orden de Vincic.
0: Y falta allí. Quiere jugar rápido Brasil. Sacó rápido Luis Enrique. Se viene a correr otra vez Brasil con Rafinha. Allí lo viene metiendo Rafinha. Juega para Cunha. Así la tiene Mateo Cunha. Va corriendo Mateo Cunha. Insiste Mateo Cunha. Lo viene marcando. Por allí Real. La tiene Mateo Cunha. Va a ir jugando la pelota atrás. Levanta Danilo. Viene para Luis Enrique. Marca. Por allí, por aquel costado, por el izquierdo, más Raúl. A Raúl que la viene levantando la mitad, así intentando anticipar y ganando Fabinho, que ya está otra vez en la cancha.
2: Eso te iba a decir, con 11 Brasil, Fabinho en cancha con un algodón en la boca.
0: Así saliendo con la pelota otra vez, Gabriel Magalhães metió para Vinicius, qué linda pelota metió Vinicius, va para Rafinha. A correr Rafinha, metió el centro, viene para Cunha, terminó marcando Real, le quedó Luis Enrique. La tiene Luis Enrique en el área, viene girando, insiste Luis Enrique, pasó Danilo. La tiene Luis Enrique, metió para Danilo, allí la tiene Danilo, Cunha en el área, mete Danilo, la pelota rebota y la termina sacando apurado. Reventando para Sheila Inahue, insistiendo otra vez Brasil, que lo va a desbordar por todos lados ahora Marruecos.
3: Sí, apareció Rafinha por izquierda, tiró el centro a la carrera muy pasado y por el otro lado estaba Luis Enrique, que lo usó a Danilo. Ahí Brasil con el tándem derecho. Luis Enrique zurdo, Danilo para pasar por afuera.
0: Viene tocando la pelota otra vez Vinicius, viene saliendo Vinicius, ataca otra vez Brasil, a correr, se viene Luis Enrique, atención, va Luis Enrique, metió para Bruno Guimarães, está en el área, Bruno Guimarães, que vete. El centro venía para Cunha, no pudo. Por poquito llevársela por delante, había aparecido Rafinha en el centro del área. Le pegó fuerte Bruno Guimarães para que rebote en alguien y se meta. No tuvo suerte Bruno Guimarães, la pelota cruzó toda el área, termina siendo lateral de Marruecos.
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3: Bruno Guimarães está soltando mucho más si uno lo compara con el primer tiempo, que estaba retenido al lado de Casemiro, pasando la pelota de manera fácil con toques a 2 metros. Ahora en el segundo tiempo con un Brasil que tiene más la pelota y que la usa mejor que Marruecos, se anima a atacar un poco más, a pisar el área. Acá tiró ese centro muy complicado de defender, porque son tiros, centros tiros, ¿no? Que recorren toda el área chica y cualquiera que se la lleve puesta, uno de los tuyos o un rival, termina en gol. Y acá de casualidad, muy cerca estuvo Mateo Cunha de conectar ese toque fuerte de Guimarães.
4: A través, muchachos, de una de las pantallas, de las tantas que tenemos, estamos relojeando.
3: ¿Qué pasó?
4: La llegada del plantel de Haití. Ajá. Al estadio en Boston, donde va a jugar en un rato el partido con Escocia, que va a relatar Germán Trucci. Es, acá vos te das cuenta lo que siente un futbolista. Todos los jugadores de Haití, celular en mano, filmándose ellos en el estadio.
0: Claro, es un hecho histórico.
4: Después
0: para
4: de
0: ti, ¿no?
4: 52 años vuelve a jugar un mundial.
0: Sí, lo que deben estar sintiendo esos jugadores debe ser algo extraordinario y difícil de contar. Aquí, mientras tanto, en la pausa de hidratación, todos juntos los jugadores brasileños, lo propio los de Marruecos del otro lado, para encarar el último tramo de partido. Por ahora con la igualdad 1-1, pero con el resultado totalmente abierto y con la chance para cualquiera de los dos de ganarlo.
3: Vos además, Furlas, hablabas de el primer tiempo, dijiste el tema del ritmo, del cansancio. Y creo que en Marruecos, de alguna manera, la postura un poco más a la retranca del segundo tiempo obedece a ello, ¿no? De no desbocarse, de no tratar de dejar espacios, que si lo voy a buscar, corro el riesgo de perderlo. Y empieza a jugar eso también. Sin dejar de vista que los futbolistas en el Mundial están terminando la temporada. Vienen con un cansancio importante, muchas lesiones, muchas contracturas, fatigas musculares, soldados que se caen. Y creo que Marruecos en el segundo tiempo dijo, bueno, vamos a cambiar un poco el plan. Aunque Brasil también tuvo su mérito en ir a apretar arriba y tener más la pelota.
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4: En el medio de todo este despelote, hay una noticia en el fútbol argentino.
0: ¿Qué pasó?
4: Me parece que Rubén Darío Insúa deja de ser en cualquier momento, si no es ya, el técnico de Barraca Central.
0: Mira vos, algo que se venía rumoreando, ¿no? Y que puede llegar a confirmarse entonces. La salida del gallego Insúa.
3: Yo estoy
0: que
3: Gonzalo tiene data.
4: Álvarez. ¿Qué hago? ¿Le pregunto o no le pregunto?
0: Pregunte.
4: Orellano, Álvarez está firme, ¿no?
0: Epa,
2: No me animo a dar una respuesta afirmativa a eso, pero no porque venga del lado de Insúa.
4: Ahora.
0: Bueno.
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0: Esto es cuando todos miran para otro lado, no pasan cosas en un lugar donde nadie mira, ¿no?
3: Claro, efectivamente. Pero Sassi unió la salida de Insúa a un hipotético reemplazo a yo Álvarez.
4: Yo pregunto.
0: Qué malo.
3: Bueno, el ciclo de Insúa en Barracas Central, muchacho, estaba recontra gastado.
0: Sí.
3: Después de quedar afuera la Sudamericana, me da la sensación que ya como era un ciclo que ya había logrado lo que tenía que lograr, ¿no?
0: Se va reanudando el juego aquí en New Jersey. En 25 minutos, la pelota la tiene Marruecos. Viene buscando allí en el ataque ahora el jugador del Mourabet. Venía perdiendo el Mourabet, sacando y devolviendo Gabriel Magalhães, insistiendo en Aui. Le va quedando para dominar la pelota Brasil ahora, saliendo con Vinicius. Vinicius que buscaba, lo marcaba Boadí. Boadí que había ido fuerte contra Vinicius sobre el costado. La pelota mientras tanto la tiene Bruno Magalhães. Choca en el medio, pierde frente a Boadí. Le va quedando para Hakimi. Allí la viene dominando Hakimi. Hakimi tocando por bajo, moviendo la pelota Marruecos en la salida.
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0: Saliendo con el balón dominado Riad. Aquí la tiene Riad. Se acerca a buscar esa pelota Boadí. Aquí la va dominando Boadí. Boadí jugando cortito y moviendo en la salida otra vez en el fondo con el Ainaui. Toca Boadí. Boadí jugando sobre el otro costado para Diop. Allí se va adelantando Diop. Dominando la pelota en el fondo Marruecos. El partido 1-1. Lo ganaba el equipo africano por 1-0 con el gol de Saibari. Lo empató Vinicius todo en el primer tiempo. Y ahora el que ataca es Marruecos. Atención que se viene Talvi. Así la tiene Talvi. Talvi que buscaba ir marcando y cerrando para allí Douglas Santos. Le quedó atrás para venirse el Ainaui. El Ainaui soltando para Marraui. Allí la tiene Marraui. Apuntó para darle. Prefirió meter por bajo. Metió para Talvi en el área. Lo tiene Talvi. Talvi que le pega. Lo bloqueaba justito Marquinhos. Pedía no, se había llegado Saibari finalmente y el árbitro marca offside. Adelantado el hombre de Marruecos que recibía en el área. Adelantado igualmente. Bloqueaba bien Marquinhos, pero termina siendo tiro libre indirecto para Brasil.
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3: Bueno, después de mucho tiempo Marruecos por lo menos se animó a desplegar las alas, a atacar con gente, incorporando los laterales, en este caso Marrauri, que es el que le filtra la pelota a Saibari, que estaba adelantado. Creo que la cabeza y un pedazo de la rodilla derecha estaba por delante de Marquinhos. Marruecos en el segundo tiempo no jugó tanto, pero ojo que es un equipo que en cualquier momento puede volver al partido y esto generarle un problema a Brasil, que tiene la pelota, pero no se le cae ninguna idea tampoco.
0: Cuidado que quedó mal parado Brasil otra vez. Aquí se viene atacando Marruecos, pero recupera Gabriel Magalhães, tocando atrás cuando venía presionando el Mourabet. Saliendo para allí con Alisson. Alisson la viene descargando sobre el costado para que empiece a armar el juego para allí Danilo. Danilo la venía metiendo para Luis Enrique. Luis Enrique con Danilo. Adelantó demasiado, la perdió. Le va quedando Boadí. Allí la viene dominando Boadí en el círculo central. Domina la pelota Boadí. El hombre del Lille que toca atrás para que salga otra vez Marruecos con su arquero.
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3: Uno de los mejores Boadí del partido, ¿eh?
0: Sí. Este
3: que tiene, de lejos lo ves y tiene ese tranco y por el pelo también, aunque tiene menos volumen en la cabellera cuando jugaba Pichel en la mitad de la cancha de Bélgica.
0: Parece más a Guendouzi, ¿no?
3: Claro, también. Exacto. Bueno, otro buen punto de comparación. Así. Y además, casi todas, por ahí le erró, pero casi todas las pelotas que le dio destino fueron todos a los compañeros. Están los relevos, están el inicio de la construcción de la jugada. De lo mejorcito hasta ahora del partido, el 6 de Marruecos.
0: Bitzel le da más Fellaini.
3: Claro, exacto.
0: Sí, saliendo justamente Boadilla, me falta antes, marca el juez. Falta sobre Hakimi cometida por Fabinho. Se la tiro libre, se la salida para Marruecos.
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0: Hay salida que tiene que tomar en el fondo. Otra vez el conjunto marroquí. Y Akir Abcham también estaba, ¿no? Al lado de Roberto Carlos, el hombre importante de PSG.
3: Claro, sí señor.
0: Debe estar contento con el empate más temprano, ¿no? Imagino. Empate claro. De Qatar contra Suiza.
3: Sí.
0: Así saliendo con el balón dominado Diop. A tocando la pelota cortita Diop. Diop que la viene entregando para Hakimi. Bueno, tiene los dos capitanes, uno de cada lado.
3: Sí, claro.
0: Nada más y nada menos. Así dominando en la salida otra vez el Mourabet que lo viene metiendo por abajo. Y se adelanta otra vez Marruecos. La viene metiendo Saibari. Saibari jugó para Marraui. Marraui abriendo al costado para el Canús. Así la tiene el Canús. El Canús que encara. El Canús que va. Se viene el Canús tocando por abajo para el Mourabet. El Mourabet metiendo para Marraui. Parecía adelantado. Viene metiendo por abajo. Saca la pelota. En el fondo Fabinho. Parecía adelantado Marraui. Finalmente no marcaron. Termina siendo el lateral que corresponde a Marruecos.
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0: Buscando otra vez la pelota para allí Boadí. Boadí mandando atrás para el arquero. Así la viene buscando Bono. Va presionando Rafinha. Saliendo Bono, metiendo al costado. Entregando la pelota así para que la venga recibiendo Riad. Riad que la viene entregando por abajo. Va saliendo otra vez con el balón dominado Marruecos. Devolvía Boadí. Boadí con Riad. Y Riad atrás con el arquero. Así la viene dominando otra vez en la salida Bono para Marruecos.
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0: Por ahí que se cuenta con Sorellano.
2: tranquilidad ahora en los dos bancos, entendiendo el momento del partido. Ancelotti más conforme con lo que hacen sus dirigidos en relación al primer tiempo.
0: Así la tiene Vinicius. Le voy a hacer una pregunta a los dos en un rato para que se la jueguen, ¿eh? Tanto Bonsante como Orellano, pensando en lo que queda de partido, porque tenemos 30 minutos ya y el partido lo permite. Si le ponen un papel, Marruecos está claro que firma. Para Brasil, ¿es bueno el empate o queda en deuda?
3: Queda en deuda desde el juego. Me parece que el empate termina siendo justo, no termina siendo negativo. Pero cuando mirás la película del partido, Brasil no jugó bien. La realidad es que no jugó. El segundo tiempo levantó. Pero levantó porque tuvo más la pelota, pero después no tuvo profundidad. Otro tema de Brasil, porque yo critiqué mucho la falta de jerarquía en el medio. Ya no es novedad esto que voy a decir. Los laterales.
0: Sí.
3: Termina recurriendo a Danilo, que ya no juega más de cuatro hace un montón. Y Douglas Santos, ¿cuántas veces lo nombraste en ataque?
0: Que los titulares de Brasil, de la Lajli y del Zenit de San Petersburgo. Así atacando Marruecos, la perdió en la salida a Brasil. Así la viene dominando Saibari, viene tocando Talvi para Saibari. Saibari jugando atrás para Masraoui. Así la tiene Masraoui. Falta su respuesta, Orellana, a ver si se la juega.
2: Teniendo en cuenta que el próximo partido de Brasil es Haití en 6 días en Filadelfia, firmo el empate.
0: Así buscando la pelota el Murabet. Aquí la viene dominando el Murabet. El Murabet metiendo para Masraoui. Masraoui jugando por abajo para Saibari. Saibari jugando más atrás para el Murabet. Maneja la pelota Marruecos. Espera por aquí Boadí. Así la tiene Boadí. Boadí más atrás para el Enahui. El Enahui con Boadí. Así la tiene Boadí. Que no hubiera dicho, ¿no? Brasil firmando un empate contra Marruecos.
3: Vos me preguntás si yo firmo el empate siendo Brasil. Yo te digo de ninguna manera. Ahora, por cómo se dio el partido, me parece que el empate le cae bien. Porque en un momento del primer tiempo, Marruecos le movía la pelota de un lado al otro. Lo hacía correr desde atrás. Y estaba 0-1. Bueno, cuando mirás la película, si che, el empate no está tan mal. Ahora, siendo Brasil. Y yo, por más que, ¿cuánto faltan? 15, 20 con el descuento. Y no te lo firmo, ni a palo.
0: Así se viene atacando Marruecos. Viene dominando la pelota Saibari. Saibari que va sobre el costado derecho. No marcaba Gabriel Magalhães. Va tocando atrás para Hakimi. Otra vez con Saibari. Saibari manda más atrás la pelota para que la tenga el Einagüe. El Einagüe jugando para Saibari. Aquí la tiene Saibari. Saibari que va. Intentó meter el centro. Le erró la pelota. Cuando iba a meter el centro. Después una pirueta bárbara. La sacó para Hakimi. Así la viene metiendo otra vez. Está Albi en el centro. Terminó sacando Danilo. Que bien habían desbordado sobre el costado derecho. Después no puede. Gabriel Magalhães se va, la pelota afuera, para lateral para Marruecos.
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0: Un rato va a meter dos cambios más, ¿no? Me parece Marruecos.
2: Sí, se van a venir a Maimouni con la 21 y Salah Eddin con la 26. Delantero el primero, defensor el último.
0: Atrás tocando la pelota Diop. Diop que la viene jugando para que la reviente Bono. Parece que el Canús o Saibari, ¿no? Por ahí se vendrá la variante. Los dos es como que se han quedado en este tramo del partido.
3: El tema es el defensor, ¿no? ¿Por quién entra? ¿Armará una línea de 5 en el final?
0: Así buscando Mateo Cunha. Así la viene metiendo Mateo Cunha. Larga de Mateo Cunha para Vini. Atención a correr. Se viene Vini. No estaba Hakimi. Va Vinicius. Aquí se viene Vini. Lo van quedando a Diop. El toca al medio. El remate al arco. Rafinha a las manos del arquero Bono. A las manos de Bono. El remate de Rafinha. De primera le dio Rafinha. Terminó saliéndole al centro del arco para un Bono que quedó dormido. En el tobillo izquierdo, lo había hecho muy bien Vini. Lo habilitó a Rafinha, que para mí se apuró, que tenía tiempo para controlar y pegarle. Buscó darle de primera para sorprender y terminó tapando Bono.
3: Y además le pegó mal, no le pegó como él quería, cruzándola. Le salió al medio del arco, una muy buena jugada de 3 toques. Mateo Cunha se tiró atrás, se vistió de 10. El pase al espacio a Vinicius, centro atrás de primera de Vini. Y de primera también le pegó Rafinha. Yo coincido con nuestro relator, con Furla. Era quizás una chance para meterle suela como en el futsal y después intentar el remate. Le pegó de primera, le salió al medio del arco.
0: Quedó dolorido Bono, Gonza.
2: Sí, dolorido en el tobillo izquierdo. Me dejan ser malo. Para mí es para frenar y que se puedan hacer los cambios, que en el último ataque de Marruecos no se lo permitió el árbitro.
0: Bueno, se va a venir también el otro Danilo en Brasil, ¿eh? Como para jugar en la mitad de la cancha. Bueno, interesante este Danilo de Botafogo.
3: Sí, la sorpresa de la lista. El batacazo, el que se metió de última hora, destacado en el Botafogo. Y no en el mejor Botafogo, porque no es aquel equipo que salió campeón de la Copa Libertadores de América, porque la rompió en el partido con Racing de la Copa Sudamericana. O sea, y le hizo un gol, que le pasa por debajo a Cambeses, pero además jugó un partido notable.
0: Bueno, presentamos los cambios, las variantes en Marruecos.
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2: Lo dicho entonces, a la cancha con la 26 Salah Eddin y con la 21 Maimouni, para que se retiren con la 3. Nusair Masraoui y también con la camiseta número 23 Bilal El Canús.
0: Y presentamos un cambio en Brasil también, la última variante en el conjunto brasileño.
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2: Afuera con la 8 Bruno Guimaraes, ingresa con la 18, en este caso el mediocampista Danilo. Se quedan sin cambios o sin ventanas, mejor dicho, los dos equipos.
3: Bueno, vos fíjate, Brasil, los grandes cambios de los cinco que tiene autorizados por reglamento los hizo en la mitad de la cancha. Toda una señal. Toda una señal de algo que marcábamos en el primer tiempo. La falta de nivel, de jerarquía comparado con otro momento de Brasil en la mitad de la cancha. Los tres del medio, Casemiro primero, Paquetá después y ahora Bruno Guimarães, los tres salieron.
0: Así saliendo Marruecos en el fondo. Los números de Marruecos, me dijiste, a Maimouni con el 21 y Edine
2: 26.
0: Bien, el 26 entonces para el hombre que reemplazó a Marraui. Así saliendo Gabriel Magalhães. Está el otro Danilo para jugar en la mitad de la cancha por Brasil cuando va saliendo Gabriel Magalhães.
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0: Saliendo por así, Brasil, Danilo Santos, ¿no? Es el Danilo de Botafogo.
3: El 13, el lateral, el bueno de Danilo,
0: bueno
3: Danilo
0: y Danilo Santos.
3: 7 es Danilo Santos.
0: Así atacando otra vez Marruecos, se viene por aquí atacando el conjunto marroquí. Venía buscando la pelota Maimouni, Maimouni metiendo sobre el costado, entrega para que la busque ahora, para que el costado Talvi, Talvi la viene metiendo para Dina. Allí la viene buscando Dina, metiendo el centro, rebota la pelota en Danilo. Termina saliendo por el costado, no, la controla Dina. Allí la viene metiendo Dina, tocando por abajo. Insisto, tres Marruecos, la mete en el medio para Boadí. Allí va girando Boadí, Boadí tocando más atrás para arrancar nuevamente el fondo con Diop. La va mirando Diop, Diop abriendo para Hakimi. Allí la viene metiendo Hakimi, moviendo la pelota Marruecos ahora. La viene trasladando para aquí el costado y la pierde. Hacia Maimouni, se viene de contra Brasil, a correr, se viene bien, la tira larga. Es correr, se viene, atención, para aquí el costado Luis Enrique, se viene a buscar Luis Enrique, se ve que lo tiene Dini por adentro. Aparece Danilo Santos por el otro costado, viene llegando Cunha. Así atacando Brasil, la pelota viene para Danilo Santos. Así la tiene el de Botafogo. Va saliendo Danilo Santos, la viene metiendo el otro costado para Douglas Santos. Así la tiene Douglas Santos, Douglas Santos jugando por bajo, entregando la pelota para que ataque Cunha. Se viene a la atención, rompió Cunha, va por afuera, viene Mateo Cunha para pegarle, lo bloqueó justo Badí. Será córner, será córner para Brasil. Ganó Mateo Cunha, habrá tiro de esquina, levanta la gente Cunha, habrá tiro de esquina para Brasil en 36. Sienten los de Carleto. Es el momento para ir a buscar el segundo.
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3: No fue córner, ¿eh? Y acá el VAR se puede meter y cambiarle la decisión.
0: Y la cambiaron, me parece, ¿no?
2: Sí. Sí, saque de arco finalmente.
0: Bueno, saque desde el arco. Nos entusiasmamos, pero termina siendo arco.
3: No, esto recordemos forma una de las nuevas reglas, ¿no? Córner mal otorgado, córner que se cambia. Siempre y cuando el árbitro haya dado el córner. Lo dio el tiro de esquina y evidentemente en última instancia le había tocado el 9 brasileño, que hace el VAR de manera interna, no amerita revisión. Le dice, maestro, al revés, arco para Marruecos.
0: No fue córner, ¿no?
3: No fue córner. Bueno, aquel no fue córner de Lanzini contra Grana.
0: Uy, cuidado, la regalada, atención, se viene Brasil, saliendo Bono, casi la regalan, casi queda corto el toque atrás. Uy, decía que estaba atento el arquero, le había tocado atrás, sí, se dio. Casi Rafinha le gana en el anticipo a Bono, quedó golpeado Bono, que Rafinha lo terminó chocando porque fue a buscar la pelota. Después de ese toque atrás de Diop, que fue muy corto, fue muy suave, y por poquito Rafinha no llegó, decir que estuvo muy atento Bono y que salió tan rápido, ¿no?
3: El pase había sido malo, la pelota venía toda mordida, picando, y Bono le metió el zurdazo ante la presión de Rafinha, que lo alcanza a tocar en el hombro derecho. Ahí se agarra el arquero, que es fanático de River. Brasil no tiene muchas ideas y Marruecos da la sensación que ya lo mejor lo dio, ¿no? Como que estamos en el minuto 83, como que el empate le cierra por todos lados a los dos, pero bueno, veremos si en el final hay algún alguna jugada como la de Vinicius, ¿no?
0: Yo le voy a decir una cosa,
3: que un irreverente
0: un
3: rompa
0: gol al
3: todo.
0: Partido le falta.
3: ¿Vos decís?
0: Un gol le falta al partido.
3: Ando en la sensación que no, pero me puedo equivocar. Ojalá.
0: Un gol para mí le falta. ¿Me banca Orellano o no me banca?
2: Sí, no tengo duda.
0: Puede decir que no hay problema.
2: Pero... No, coincido. Para mí va a haber un gol más. Es más, va a ser entre los 44 y el segundo final.
0: Ah, vos decís un gol agónico.
2: Agónico.
3: Tremendo. Bueno, elijo creer.
0: ¿Sassi?
4: ¿Brasil está en condiciones de salir, de ganar el grupo?
3: No.
2: Por eso firmaba el empate.
3: A ver, no. Por plantel, sí. Por juego colectivo, por presente, yo te digo, la verdad que no, está bien. Le queda Haití y después Escocia. Contra Escocia.
4: Le ayudan los rivales.
3: Debería ganar. El partido más chivo era este, en los papeles, y se está notando. Es decir, si vos ganás hoy, prácticamente que allanás el camino y después tenés que ver que por cuántos puntos ganás el grupo, la diferencia de gol, etcétera, etcétera. Claro. Ojo Gonza, que se mueve uno de los arqueros suplentes, ¿eh?
2: Sí, exactamente. Por ahora no hubo órdenes desde el lado... del campo de juego, de los médicos que están atendiendo a Bono, le preguntan, creo que va a persistir en el campo de juego, pero por las dudas se sigue moviendo el arquero.
0: Se puede poner de pie, Orellano.
2: Sí, por favor. Lo estoy haciendo, de hecho, en este momento, ya que...
0: ¿Quiere contar por qué?
2: Zinedine Zidane está siendo enfocado por la cámara y lamentablemente no lo reconoció nadie porque no se vino abajo el estadio en cuestión.
3: Está con su hijo Enzo, ese es Enzo, ¿no? Que está, claro, al lado de él.
0: Sí, sí. Luca va a jugar el
3: Luca
0: martes.
3: Juega contra Argentina, claro.
0: Sí, señor.
4: Enzo, que tiene de ídolo a porque el ponedolatría de Zinedine a Francescoli.
0: El juego que se reanuda. Los nenes que hay, ¿no? En esta cancha, ¿no?
3: Tremendo. La magia, ¿no? Vimos a Ronaldo, a Zidane, a Roberto Carlos,
0: a Kaká.
3: A Kaká, y estaban trabajando para una plataforma Bebeto y Romario.
0: Y Romario. Así saliendo Guadí, dominando la pelota Guadí, se adelanta Guadí, Guadí que la viene metiendo por el costado, y marcando y sacando Douglas Santos, Douglas Santos entregando el medio, la pelota viene para Cunha. Cunha jugando atrás para Gabriel Magalhães, saliendo con Danilo Santos, Danilo Santos tocando para Gabriel Magalhães, atrás con el arquero Alisson.
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0: Tocando la pelota Marquinhos, 41 minutos ya de la parte complementaria. 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Así buscaba la pelota Vinicius, venía intentando Vinicius, metía Guadí, lucha Fabinho, saca Guadí. Guadí que la viene entregando al costado, la pelota viene para que la tenga otra vez por aquí Hakimi. Así la viene buscando Hakimi, da, devolvía otra vez en la mitad de la cancha. Talvi jugando para Hakimi, maneja la pelota Marruecos ahora, la entregan atrás para que salga Diop.
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0: Así la tira Diop jugando atrás con Bono, va dominando la pelota Bono, parece ya recuperado el arquero de Marruecos, Gonza.
2: Sí. De todas maneras, despacito se están moviendo los dos arqueros suplentes, Reda Tanauti y Munir El Kajoui, pero creo que se va a quedar Bono hasta el final del partido.
3: El estadio bramó más cuando apareció Speed que cuando apareció Zidane.
2: Y sí.
3: Speed con la camiseta número 5 del Madrid de Bellingham.
0: Así tocando la pelota, así estamos, ¿no?
3: Otro tiempo. Lamentablemente otro tiempo. Perdón que me agarre el arrebato de la nostalgia, pero muchachos.
4: Pero muchachos, ayer se acuerdan, Estados Unidos, Paraguay, en el Cooling Break, cantaba Whitney Houston por los altoparlantes del estadio. O sea, Whitney, todo una genia, pero a ver, fútbol, muchachos.
0: Así buscando la pelota Guadí, Guadí que la viene sacando al costado, la viene entregando para Hakimi. A dominando para aquí Hakimi, así la va tocando cortita Hakimi. Hakimi va soltando la pelota para Guadí, así la tiene Guadí. 42 minutos tenemos, el partido 1-1. ¿Lo ganará alguien o seguirá en empate esta historia? Así la viene dominando otra vez Marruecos. Lo cierto, por ahora todos los partidos con goles en la Copa del Mundo.
4: No hay 0-0, Furla, vamos todavía.
0: Así saliendo con el balón dominado en el fondo Marruecos. Tiene un pie otro de Turquía a la noche, esperemos que hace alguno, ¿no? Así la viene metiendo Diop, metiendo largo Diop. ¿Te imaginas? Una de la mañana encima 0-0, no, vuelvo loco. Así
3: hasta las 3, ¿no?
0: Hasta las 3.
3: Así siempre cuando no, haya, no pase nada raro.
2: Perdón,
3: ¿no?
2: Con el amigo Tucci, no, pero Haití, Escocia tiene un olor a 0-0.
0: Acá se viene Marruecos, centro al área. La sacaban Brasil y va quedando la pelota Douglas Santos. Yo creo que iba a haber goles. Cuando buscaba Douglas Santos, habrá lateral de Brasil.
3: Le tengo fe a Escocia. En ese partido le tengo fe a Escocia.
0: Ahí saque de costado que tiene que tomar el equipo de Carreto. Se va a venir una variante más en Marruecos. Cuando lo advierta el árbitro Vincic, un cambio más va a meter Marruecos. Se va el autor del único tanto del seleccionado marroquí.
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0: Presentamos el cambio en Marruecos.
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2: El nacido en Terraza, Cataluña, que pudo elegir entre España, Bélgica y Marruecos para jugar en la selección, hablamos de Saimari, el autor del gol parcial del 1-0 en este partido, ya dejó el campo de juego con la 11, ingresó con la camiseta número 9, Sufyan Rahimi.
3: Bueno, Marruecos tiene muchos jugadores que no nacieron en su país. Bono, de hecho, nació en Canadá, para que nos demos una idea. Y así un montón.
0: Sí, señor, es cierto. Así el árbitro advirtiendo un costado. Ahí lateral que tiene que hacer Hakimi. 44 minutos ya. Está regulado 1-1. Así la viene buscando Hakimi, vamos camino a Haití frente a Escocia. Germán Trucha, Hernán Sisto en la continuidad, aquí en el aire de 10 por radio.
3: Después, Australia-Turquía está el señor Sager, ¿no? ¿Con quién?
4: Alejo.
0: Alejo García Cao.
3: Qué dupla. Temo que Sager venga un poco adobado a la transmisión.
0: No. Quizás cansado de dormir.
4: Con un paquete de media luna, ¿por qué?
0: El tiro libre que tiene que tomar por aquí el...
4: Y la guitarra, sí.
0: Jugador el Murabet. El Murabet para meter 44 y medio Marruecos sobre el final. Así la viene metiendo el Murabete, el centro largo para Diop. No le pegó bien, la pelota quedó igualmente abierta. ¿Para qué? La toma por aquel costado de Dine. Dine se viene, viene tocando atrás, juega con Talvi. Así la viene dominando Talvi, juega con Dine, va girando bien. Insiste Dine, toca Dine, mete para Talvi. Arque recupera para Luis Enrique. La va sacando Luis Enrique, va de contra Brasil ahora. Atención que puede correr con Cunha, así la tiene Mateo Cunha. Se viene Mateo Cunha, lo voltearon. Falta que marca Vinicius, hay tiro libre que corresponde a Brasil en la salida. Ahora tarjeta para el Enahue. A ver si Vinicius se la marca, creo que sí. Presentamos una amonestado en Marruecos.
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2: Amonestado en Marruecos, el primero en el partido, cuando me quedé porque se van a jugar 10 minutos más.
0: Bueno, 10 minutos más, agregó Vinicius. Es un poco mucho, ¿no?
2: La bronca del entrenador del marroquí, perdón, Juan, más que la de Ancelotti, ¿eh?
4: Pero ni en Herli 10 minutos, Furla.
0: No, ya nunca.
3: 10 minutos de descuento en este partido parece una exageración, porque no me parece que hubieron hechos en el segundo tiempo que nos representen tanto tiempo de
0: ahí. Acá se viene Brasil, atención para ganarlo, viene buscando Brasil, Rafinha que gira, mete al medio, no pudo por poco Daniel Santos que llegaba por el medio. Insiste Brasil, lo viene buscando Douglas Santos. Parece que Brasil es como que se activó con saber que le quedan 10 minutos al partido. Así tocaba la pelota Talvi, la viene jugando atrás para el Murabet. Bueno, 10 minutos para que esto no termine 1-1 entonces.
3: Es un montón, veremos cuánto arriesgan, porque parecía hace un tiempo, que hace un ratito que se empezaban a enamorar del 1-1 y ahora, bueno, este descuento es largo como para proponer otra cosa.
0: ¿Quiere subir?
3: No.
0: Así la viene buscando Fabinho, aquí la tiene Fabinho, va Fabinho. Fabinho le viene metiendo para Douglas Santos. Duro, este tarudo. Así lo viene buscando Vinicius, va Vinicius. Ahora Vinicius, lo marca Hakimi, pelota al córner. Rebotó la pelota en Hakimi, se la corre para tiro de esquina para Brasil.
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3: Solo me subiría porque en la cancha está Vinicius, ¿no? Que todavía con lo que le queda está arriando, tirando para adelante a Brasil.
0: Ahí tiro de esquina para Brasil, por arriba lo quiere buscar, por arriba lo quiere ganar. Esperando Danilo, esperando Gabriel Magalhães, esperando también Marquinhos, le va a pegar a Mateo Cunha. El centro vendrá cerrado en el costado izquierdo de la cancha, va Brasil por arriba a buscar el gol de la victoria en la apertura de este Mundial. Va a pegar por allí Mateo Cunha, todavía se demora la ejecución del tiro de esquina porque el árbitro algo está advirtiendo en el área. Gusta hablar bastante a Vinicius. Habla y habla el árbitro del partido, por eso no da la orden todavía. Vamos Vinicius. Ahora sí le va a pegar Cunha. En el costado izquierdo levantando Cunha, el centro que viene de Cunha. Arriba el arquero quedaba corto, termina igualmente devolviendo Bono. La busca otra vez Mateo Cunha, le queda para Cunha. Insiste Cunha, va por el costado, se acerca Vini, pero se la va llevando Mateo Cunha. Va al fondo, al piso duro para llegar y marcar contra esa posición Rahimi. La pelota termina siendo para Brasil, nuevo córner para el equipo brasileño.
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0: Repite la escena con Brasil buscando por arriba en la pelota detenida, el centro de Cunha, viene cerrado arriba, uno con los puños, volvió el arquero, le quedó la pelota para allí Rafinha, lo toca Rafinha, viene otra vez para atacar Brasil con Luis Enrique, metieron por bajo, atención, el remate al arco y Bono se queda con esa pelota ante el remate, Danilo Santos en la derecha, llegó otra vez Brasil, lo habilitaron, Danilo Santos, probó de zurda, estuvo muy seguro el arquero Bono.
3: Sí, pero que bien la trabajó Brasil cuando le quedó el rebote, muy bien, Rafinha, Luis Enrique, Danilo, todo de zurda hicieron. Después el tiro al hombre del Botafogo no le salió tan fuerte, le salió justo donde estaba bien plantado Bono, que recordemos hace varios minutos que está atajando con un cierto dolor en el hombro derecho.
0: Así la metió larga Hakimi, ahora el que ataca Marruecos, atención que la viene buscando Rahimi, después del toque de Hakimi, allá la tiene Rahimi, viene tocando la pelota atrás, aquí le quedó para venirse a Maimouni metiendo por abajo para el Murabet, así la tiene otra vez sobre el costado del Murabet, metió para Rahimi, se viene Rahimi, encara Rahimi, metió el centro, viene al área, tal vez esperaba, saca Danilo, devolviendo Danilo, el bueno Danilo, la pelota le quedó para Boadí que la viene soltando para Hakimi, aquí la tiene Hakimi, ataca Marruecos ahora, así la viene buscando Boadí que la viene abriendo al costado, entregó para el Murabet, aquí la tiene el Murabet, domina el Murabet, toca atrás para Hakimi, así la tiene Hakimi, se viene Hakimi, va jugando por bajo, la pelota viene otra vez para que la domina en aquel costado el jugador Maimori, tocando para Boadí jugando con el Murabet, tocando más atrás la pelota para que la venga dominando Riyad, así la tiene Riyad, va saliendo Riyad en casi 49, Riyad que domina, toca para Boadí, se levanta los marroquíes, contesta a los brasileños, lindo duelo en el final, en 49 minutos en un partido que más allá de que termine como termina ha sido fantástico, y ataca Marruecos, así la viene buscando Rahimi, lo marca Gabriel Magalhães sin falta para mí, después pega Magalhães y será córner, habrá tiro de esquina para Marruecos, será córner para el equipo africano.
3: Además parecía falta de Magalhães, que finalmente quedó enredado con el 9, el que entró con Rahimi,
0: y habrá tiro de esquina para Marruecos. La chance ahora la va a tener el equipo africano por arriba. La bronca de Gabriel Magalhães lo dijo todo, ¿no? Después de esta acción, como presagiando que algo malo puede venir, ¿no?
3: Claro, porque además los dos se cayeron. Y la pelota primero le pegó a Rahimi. Y cuando Magalhães estaba terminándose de caer, la pelota le pega en el pie. Por eso la exclamación, la bronca, porque mirá el córner que le concede casi en el quinto minuto de descuento.
0: Le iba a pegar el Muravet por arriba a buscar el conjunto marroquí. Otra vez advierte Vincic, que demora cada tiro de esquina. Le va a pegar el Muravet con pierna zurda en el costado derecho. El centro vendrá cerrado también. Atención. A Marruecos para arriba. Allí la viene metiendo el Muravet. El centro cerrado se quedaba el arquero. Terminó ganando. Para atrás devolviendo Gabriel Magalhães. La saca al costado. Será lateral para Marruecos.
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0: 50 de 55 tenemos. Nos quedan 5 minutos todavía aquí en New Jersey. Lo apura Vincic. Al hombre que va a ser el lateral que se Dina. Allí la viene metiendo Dean. Larga para Regine. Marca para arriba. Devolviendo Marquinhos, ya pregunto por la figura. Cuando aquí la viene buscando otra vez Brasil. Atención que se viene Mateo Cunha, traba Cunha. Va frente a dos, pierde ahora, la recupera el Muravet. Va tocando por abajo para el Ainaoui. Le queda la pelota para venirse otra vez a Marruecos. Así la tiene Talvi que la viene entregando atrás. Saliendo con el Ainaoui, el Ainaoui que domina. Va pasando Hakimi, la tiene el Ainaoui. Hakimi que sigue yendo al ataque, pero tocó mal ahora el Ainaoui. Y le robó la pelota a Douglas Luiz, pero le rebotó Vinicius. La perdió y le quedó para venirse otra vez a Maimouni. A Maimouni que la metía larga, marca Danilo, saca de cabeza, devuelve Danilo. Le va quedando tres por allí la pelota. Para insistir a Marruecos, domina de Ainaoui en la mitad de la cancha.
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0: Sacaba la pelota larga, Bono, la dejó corta Gabriel Magalhães. No sacó bien, igualmente la consigue Fabinho. Fabinho mete de cabeza, la divide y la pierde. Le quedaba para el Muravet, después marca Fabinho, duro. Dura falta de Fabinho, queda dormido el Muravet en el pie de izquierdo. En el ataque de Marruecos, Fabinho que me parece debería ser amonestado. El árbitro que se acerca, veremos si finalmente sanciona con tarjeta amarilla la acción de Fabinho. Quedó dolorido el jugador de Marruecos.
3: Sí, le raspó el tobillo izquierdo. No llega a ser una plancha artera, pero sí le marca los tapones en el tobillo izquierdo al Muravet. Otra pelota parada para Marruecos que termina el partido jugando como empezó. Acá en Nueva Jersey, en el campo brasileño.
0: ¿Lo amonestó o no lo amonestó? Finalmente no, ¿no, Fabinho?
2: No está amonestado.
0: Bueno, se vendrá el tiro libre para Marruecos. Agarró la pelota el Muravet con ganas de pegarle al arco, ¿eh? Vamos a ver qué busca el jugador de Marruecos. Algo le dice Hakimi. A chance para el conjunto marroquí. Hakimi que habla con el Muravet. Veremos si busca centro o arco finalmente. La corta carrera parece ser de centro al centro a las manos de Alisson. Se la regaló al arquero. No hizo ni una cosa ni la otra. Se la entregó Alisson para que saque el arquero brasileño.
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0: Sacó larga la pelota de Alisson, atrás la viene jugando Dine para Bono. Va dominando la pelota Bono. La figura para usted, estimado Gonzalo Orellano, ¿quién fue?
2: Entiendo y me hago cargo que es una debilidad, pero tuvo más injerencia su gol que el otro, Vinicius.
0: La figura para usted, estimado Leandro González.
3: Bouadi, el volante central, el joven volante central de Marruecos. Me encantó, el número 6.
0: Iba sacando la pelota Gabriel Magalhães. Venía metiendo a Gabriel Magalhães. Intentando otra vez por aquí Marruecos.
3: 18 años tiene, categoría 2007. Ese fue el dueño de la mitad de la cancha cuando Marruecos tuvo la pelota. Bouadi. Juan en Lille.
0: Así saliendo en el fondo Riyad. Está dominando la pelota Riyad. La viene metiendo Dine. Dine que buscaba. Marca para allí Danilo. Va quedando otra vez para jugar la pelota Luis Enrique. Así la tiene Luis Enrique tocando al medio. La van sacando para que se venga Brasil en el final. La metieron para Vini. Va tocando Vinicius. Falta sobre Vinicius. Falta parecida de Hakimi. Cuando la tocó Vinicius, no se lo llevó por delante Hakimi.
3: Parece que Vinicius.
0: Pero se engañó a todos.
3: Parece que Vinicius no da más. Ya se bajó las medias. Está liquidado. Bien.
0: Aquí se viene otra vez Marruecos. Va sobre el final. 53 minutos tenemos de 55.
3: ¿Usted tiene un figura?
0: Ya le digo. Aquí la viene buscando Bouadi. Aquí la tiene Bouadi. Va saliendo Bouadi.
3: Le falta metiendo una jugada más.
0: Una más. Va buscando Hakimi. Aquí se viene Hakimi. Hakimi que buscaba. Marca Douglas Luiz. Le quedó otra vez para venirse. Remate al arco. Alisson dio rebote. Cuando llegaba a buscar la pelota. Cuando llegaba a buscar la pelota Maimouni. Después del remate de la Ainaoui. No pudo. El jugador marroquí llegó primero otra vez al arquero. Y Alisson en el final sostiene el empate para Brasil. Lo tuvo Marruecos. En dos tiempos Alisson evitó lo que pudo ser el gol de Marruecos.
3: Con el Ainaoui que tiró desde afuera buscando la rosca contra el palo izquierdo de Alisson. A ver si la pelota entraba. Para mí iba como saliendo. Pero dijo, bueno, por las dudas la intento atajar. Porque no la pudo retener. Dio un rebote peligroso y después la salvó con el brazo derecho. Ante la arremetida del hombre marroquí.
0: Y habrá tiro de gira para Marruecos. La última la va a tener el equipo marroquí. Le va a pegar Hakimi en el costado derecho de la cancha. Marruecos va en el final para ganarlo. Así la va a meter Hakimi, va levantando Hakimi. El centro de Hakimi viene pasado, atención, pelota muy larga. Va corriendo por el otro costado otra vez en el ataque Marruecos. Así le va quedando Talvi, la tiene Talvi, levanta Talvi, mete otra vez al área del centro, saca la pelota Gabriel Magaraes. Le quedó el rebote otra vez ahí a Maimoni. Maimoni que buscaba, Vinicius que lo marca, no puede. Queda para Talvi, toca atrás la pelota Talvi. Le va quedando a Bono. Así va saliendo Bono jugando con Boadí. Atiene por aquí Boadí. Me encantó Hakimi, pero a Hakimi le hizo el gol Vinicius. Eso claro. Es lo que me hace.